0: preocupamos de la prosperidad de las comunidades también donde estamos operando.
1: Este plan comenzó a operar en 2010 y también considera un trabajo intenso dentro de las mismas fábricas. Así, por ejemplo, se han descarbonizado las operaciones.
2: La idea es que nosotros generemos una huella positiva al medio ambiente y eso implica que hagamos cambios en nuestros procesos, como por ejemplo nosotros usamos 100% de energía proveniente de energías verdes, ¿verdad? Electricidad proveniente de energías verdes. No enviamos residuos a los vertederos, sino que utilizamos materiales que cumplen con las 5R, ¿verdad? Diseñados para reciclaje principalmente. E igual pues hacemos proyectos para continuamente estar optimizando uso de agua, uso de energía y pues reducción de materiales que puedan generar algún impacto en el medio ambiente.
1: Todo en medio de una industria que no solo enfrenta desafíos frente al cambio climático, también frente a un consumidor cada vez más exigente. El 77% de los chilenos consume café al menos una vez por semana, porcentaje que aumenta con la edad, llegando a 83% entre quienes tienen entre 46 y 65 años. Los estudios además indican que cada vez distinguen mejor atributos como el sabor, cuerpo y aroma.
3: Nosotros hoy día hacemos testeos de consumidor para buscar qué es lo que están buscando hoy día nuestros consumidores, qué es lo que quieren y de esa forma renovar nuestras recetas y también innovando en los distintos sabores de Nescafé Mixes, por ejemplo, para estas soluciones rápidas de Nescafé.
1: Industria que avanza y se adapta, impulsando iniciativas en un ecosistema altamente vulnerable, aportando mayor resiliencia frente al cambio climático en uno de los productos más comercializados y queridos del mundo.
4: Vamos al teatro porque Paulina García vuelve con una historia que enfrenta la verdad con el poder. La reconocida actriz protagoniza Un enemigo del pueblo, una adaptación del clásico de Henrik Ibsen que aborda la contaminación del agua, la desinformación y el impacto de las redes sociales. Un montaje que lleva a escena conflictos tan actuales como la posverdad y las consecuencias de desafiar a la opinión pública. Nicolás Callejas con la nota.
5: Agua contaminada, intereses económicos y una verdad que amenaza con alterar la vida de toda una comunidad. Ese es el conflicto de Un enemigo del pueblo, el clásico de Henrik Ibsen que regresa al teatro en una versión trasladada al Chile actual. La historia se instala ahora en un balneario del litoral, donde un científico descubre que las aguas están contaminadas. Hacerlo público puede proteger a sus habitantes, pero también golpear una de las principales fuentes de ingreso del lugar.
6: Y entonces se produce un encontrón tanto como de hermanos, como de políticas, de resolver un problema ecológico, de resolver un problema muy contemporáneo sobre lo que significa vivir en comunidad también.
5: Y es justamente esa vigencia la que esta nueva versión busca potenciar. Dirigida por Alexandra von Hummel y adaptada por Juan Pablo Troncoso, la obra toma el texto escrito por Ibsen y lo lleva a un escenario reconocible para el público de hoy.
6: Y la posibilidad de que fuera adaptada a un Chile de hoy, a una contemporaneidad de ideas y una filosofía que tuviera que ver con lo que está ocurriendo en el mundo hoy, me pareció súper atractivo.
5: Y ese mundo también está marcado por las redes sociales, los bots y la inteligencia artificial, elementos que entran en escena y actualizan una de las preguntas centrales de la obra. ¿Qué ocurre cuando una verdad incómoda choca con los intereses de una comunidad? Porque el problema ya no es solamente descubrir la verdad, sino también cómo comunicarla y qué hacer con sus consecuencias.
6: Es algo difícil, es un problema difícil de resolver. El problema es cómo se resuelven los problemas que esa verdad genera. Lo más hermoso que la obra trata tiene que ver cómo contar una verdad, ¿no? Que no es maquillar, sino que buscar la manera de que las otras personas la puedan recibir y buscar la manera de que con las otras personas podamos resolver lo que esta verdad nos propone.
5: Paulina García encabeza el elenco junto a Rodrigo Soto, María Gracia Omeña, Germán Pinilla, Sofía Giraldes y Laura Vila. Una obra escrita hace casi 145 años que vuelve a escena atravesada por conflictos muy actuales. Medio ambiente, intereses económicos, redes sociales y posverdad. Un enemigo del pueblo estará en cartelera hasta el 30 de octubre en el Teatro Finisterra.
7: Pasamos a ver la revisión de las noticias internacionales en Conexión Global Prime. Y vamos a partir con la salud del Papa León XIV. Está evolucionando según lo previsto después de esta cirugía que se le realizó, donde se le sacó un tumor cancerígeno del pulmón y que también se le sacó parte del pulmón a León XIV. Según informó el Vaticano, León pudo caminar por su habitación en el hospital y de hecho también envió un mensaje a los católicos por sus oraciones. De hecho, les agradeció que oren por él. A León se le diagnosticó un adenocarcinoma pulmonar, que es un tipo de cáncer muy común, y esta intervención quirúrgica fue de 90 minutos, se realizó en Roma, y los médicos ahí entonces extirparon el lóbulo inferior de uno de sus pulmones, además de este tumor entonces cancerígeno. Hay que ver si hay presencia de células cancerosas en los ganglios o si de alguna manera se propagó este cáncer. Si esto no es así, esta intervención entonces podría resolver este diagnóstico de cáncer de León XIV. Ahora, es importante que en un par de semanas más León XIV tiene confirmado un viaje a Argentina, Uruguay y Perú. Hoy la presidenta de Perú dijo que podría cambiarse un poco el itinerario de este viaje de acuerdo a la mejoría del Papa León XIV. También habló el presidente Donald Trump, quien por los demás no se ha llevado muy bien con el Papa León XIV y le deseó una mejoría. Escuchemos las declaraciones de ambos mandatarios.
8: Entendemos que esta recuperación va a tomar varias semanas, más de lo previsto. Por lo tanto, entendemos también que podría haber algún cambio, ¿no? Algún cambio en el calendario de su visita. Esperemos que su recuperación sea pronto, que sea inminente y que su visita se pueda realizar, pero entenderemos también de caso contrario. Acá lo importante es que Su Santidad el Papa recupere su salud.
9: Quiero ver al Papa León recuperarse. He escuchado el pronóstico para ese tipo de problema. Es un cáncer, es algo grave. Siempre que se tiene cáncer lo es, pero el pronóstico parece ser bueno. He estado atento y solo queremos enviarle nuestro amor y nuestros mejores deseos.
7: Vamos a cambiar de tema y nos vamos a Europa, donde se están registrando manifestaciones estudiantiles en varios países. Partió todo en Francia, pero también hay manifestaciones en Albania que terminaron con disturbios importantes. También en Grecia es otro país donde hay manifestaciones estudiantiles. Y hoy incluso en España, donde hay protesta por la crisis de vivienda, también se registró un paro de los profesores. Este es un movimiento que se está expandiendo en el continente. ¿Por qué? Laura Soto nos cuenta.
10: Francia no es el único país europeo que por estos días enfrenta un estallido de protestas estudiantiles. Han sido horas de agitación en la capital de Albania, Tirana, donde los manifestantes se enfrentaron por segundo día consecutivo a los agentes de la policía. Un movimiento que se ha tornado violento con rapidez y que se suma a un estallido de protestas más amplio contra la corrupción y el gobierno.
11: Esta protesta es por los estudiantes, pero no solo por ellos, es por todo el pueblo de Albania. Quieren mejores condiciones para el profesorado, nada de corrupción, necesitan estudiar, necesitan mejores condiciones para las residencias universitarias. La gente está muy enfadada con el sistema.
10: Los organizadores de las protestas reclaman además por la infraestructura deficiente de las universidades, los costos de la educación superior y la falta de apoyo financiero. Los manifestantes vandalizaron este miércoles varios edificios gubernamentales, incluidos al menos tres ministerios, entre ellos el de Educación. Se trata de los disturbios más violentos hasta ahora contra la administración de Edi Rama, que hace un año comenzó su cuarto mandato.
12: Estamos aquí para protestar contra el gobierno más corrupto de la historia, que está malgastando y abusando de nuestro medio ambiente. Este es el gobierno más corrupto que nuestro país haya visto jamás y debe desaparecer cuanto antes.
10: Esta ola de activismo estudiantil encuentra su núcleo en Francia, con manifestaciones que ya llevan cuatro semanas. Estas nacieron a mediados de septiembre en un instituto de educación secundaria de la periferia parisina, en el que profesores y

0: Alumnos se manifestaron por la falta de personal y recursos. Así el movimiento se expandió a otros liceos con reclamos concretos, entre otras cosas la escasez de profesores, edificios en mal estado y salas de clases sobrepobladas.
1: Sinceramente, no volveremos a clase hasta que consigamos algo concreto. Es imposible protestar así en todo el país durante 2 semanas y no obtener nada a cambio.
0: Los manifestantes salieron a las calles el martes en una jornada multitudinaria que denominaron el quinto acto y que incluyó momentos como este. Una orquesta juvenil que tocó frente al Ayuntamiento de París. Incluso la activista Greta Thunberg acudió a mostrar su apoyo en uno de los liceos donde se registraron las primeras protestas.
2: Llevan casi 3 semanas así, con estudiantes ocupando el establecimiento y profesores en huelga en solidaridad con ellos. Algo increíblemente hermoso de ver. Una vez más, los estudiantes franceses le están mostrando al mundo cómo debemos alzar la voz y rebelarnos contra un sistema extremadamente violento.
0: Inspirados en España y Francia, decenas de estudiantes universitarios acamparon del martes al miércoles frente al Parlamento griego en Atenas por los altos costos de la vivienda y la educación.
3: Unimos nuestras voces a las de los jóvenes estudiantes de España y Francia, que, como hemos visto durante todo este tiempo, se han levantado, se han organizado, han formulado sus reivindicaciones y hoy están en las calles.
0: Mientras tanto, en España, las protestas por el derecho a la vivienda ya no son el único foco de atención. Ahora los profesores de la Comunidad de Madrid han iniciado una huelga indefinida este miércoles para exigir mejores salarios, menos horas lectivas y una reducción del número de alumnos por sala. Es parte del malestar que con distintas expresiones sacude a varios países europeos.
4: Malestar social en Europa, que es el tema que vamos a analizar a las 10 de la noche en Conexión Global Prime. Vamos a cambiar de tema y nos vamos ahora con imágenes de Volodymyr Zelensky y Vladimir Putin, además de Donald Trump. Volodymyr Zelensky, el presidente de Ucrania, declaró sentirse traicionado por el presidente de Estados Unidos, después de que Donald Trump anunciara un acuerdo para facilitar las exportaciones de combustible ruso hacia Estados Unidos. Esto en medio entonces del alza de los precios de los combustibles tras la guerra en Ucrania y además en medio de la campaña electoral por las elecciones de medio término en Estados Unidos. Zelensky criticó este acuerdo por el temor a que Rusia pueda aumentar entonces así sus fondos y con esto pagar por la guerra que mantiene en Ucrania. Sin embargo, Donald Trump dijo que Ucrania necesita otro presidente. Ante esto, Volodymyr Zelensky hoy confesó estar y sentirse traicionado con Donald Trump. Escuchemos.
5: Really, yes.
6: Realmente sí, pero es un poco más complicado que solo mis emociones o mis sentimientos. Si estás en el medio, tienes que mantenerte en el medio, no en el lado equivocado. Creo que sus asesores se equivocan. No sé quién lo está empujando a no estar en el lado correcto de la historia.
4: Vamos a terminar Conexión Global Prime con el recomendado de nuestro equipo. Y esta vez es un evento que pueden ver este fin de semana, porque el sábado en la Sala Seina del Centro Arte Alameda se va a estrenar NASA, este documental del que les hemos hablado hace varias semanas, que fue ovacionado en el Festival de Venecia y que con distintos testimonios anónimos de soldados israelíes revelan cómo es el sistema de asesinatos selectivos en Gaza y cómo esto además incluye el asesinato de civiles en la franja de Gaza, en este enclave palestino. Este documental ha sido cuestionado y criticado enormemente por el gobierno de Benjamín Netanyahu. De hecho, no lo estrenaron en este país y los directores, que son israelíes, aún no pueden volver a Israel. Este documental entonces se estrena en Chile de manera exclusiva en la Sala Seina a partir del sábado. Va a haber 3 funciones, 3 días distintos, pero a mitad de mes también se va a estrenar de manera online y gratuita por el medio británico The Guardian, que es coproductor de esta cinta. NASA entonces, documental a partir del sábado, se estrena en Chile. Yo con esto me despido, pero el regreso sigue Mati Burgos con más CNN Prime. Que estén muy bien. Buenas noches. Chao.

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5: Pablo Milad vive sus últimas semanas como presidente de la ANFP y un reflejo de su gestión marcada por polémicas en la selección chilena, programación de partidos del fútbol chileno y aún sin un nombre claro para asumir la banca de La Roja. Los detalles en la nota de Felipe Gallardo.
6: La cara de preocupación de Pablo Milad en sus últimas semanas como presidente de la ANFP. El mandabás vive momentos de definiciones. En la cancha, por ahora, debido al sistema frontal que azotó a la región metropolitana, la Copa de la Liga ya tiene fecha para su definición. Dos veces fue postergada.
7: La ANFP concurrió a la delegación, nos hizo la propuesta de que se juegue la final el día 14 de noviembre. A nosotros nos parece una estupenda fecha, así que no tenemos ningún inconveniente. Lo único que hay que hacer, sí, es ajustar las condiciones, el aforo. Ese partido se desarrollaría en el Estadio Santa Laura.
8: Nosotros tuvimos siempre la disposición de hacer el partido y claro, y entendemos la fuerza mayor de lo que pasó con el aluvión, la zona fue afectada y entendemos esa situación.
6: Más de 2.000 días siendo amo y señor en Quilín 5635 que llegarán a su fin el próximo 19 de noviembre. Jorge Guaui y Jorge Yungue se disputarán presidir la testera de la ANFP, ambos cercanos al dirigente.
8: Yo tengo muy buena relación con ambos, incluso nos vamos a juntar los tres para conversar los pasos que vienen, porque son pasos que salga uno o el otro, se tienen que llevar de una forma ordenada y yo tengo que velar por la institucionalidad.
6: Los últimos momentos al mando del fútbol chileno estarán marcados por la ley de reforma a las sociedades anónimas deportivas, que sigue avanzando en acuerdos como el del pasado jueves entre la ANFA y la ANFP.
8: Tenemos muy avanzado lo que son los estatutos nuevos de la federación, en conjunto lo que hemos trabajado con con Walker, que hemos trabajado también con el ministro del Deporte, con ANFA.
9: Quedaron todos los temas ya zanjados en la reunión pasada, así que estamos ya como ministerio, porque esto es algo que va más allá solamente del fútbol, está avanzando en lo que va a ser la implementación de los reglamentos, los estatutos y la separación de la Federación de la NFP.
6: Por otro lado, también pensando en el técnico de La Roja, donde desde la gerencia de selecciones se trabaja para buscar el nombre ideal que encabece el proceso para el 2030.
8: Sé que ha habido conversaciones con varios técnicos para ver cuáles son las visiones del fútbol chileno, porque hay algo que es fundamental, es que conozca bien el fútbol chileno, que no nos pase que no hay una adaptación y que no se logre como pasó algunas veces.
6: Con partidos postergados, sin apoyar a un candidato para NFP y aún pensando en La Roja, los últimos momentos de Pablo Milad como mandamás del fútbol chileno.
5: Ya veremos el futuro que le depara si llegamos al final de esta edición de CNN Prime. Siga junto a nosotros porque ya llega CNN Tiempo y luego Conexión Global esta noche con el tema de las protestas en Francia. Miércoles 14 de octubre, así estuvo nuestro país y el mundo. Somos CNN Chile, que tengan muy buenas noches.
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1: El cachipún, la escondida, la pinta, el tombo, el zoo. Cada cierto tiempo recordamos historias de la niñez, en las que jugar era la ocupación del día, y atesoramos esas memorias como si el juego fuera algo exclusivamente reservado para niños. La verdad es que el juego, además de ser una gran herramienta de aprendizaje, es un espacio perfecto para encontrarnos con el otro. Es la simulación de eventos, de contextos y realidades la que permite desarrollar y ejercitar nuevas capacidades que en otras circunstancias podrían parecernos riesgosas e incluso adquirir herramientas de lógica y estrategia para una difícil tarea del mundo de hoy: la resolución de conflictos. De hecho, estudios científicos establecen que el juego simbólico, en el que se adoptan roles y crean situaciones imaginarias, ayuda a desarrollar la creatividad, la flexibilidad cognitiva y la capacidad para enfrentar situaciones adversas. Además, en espacios de trabajo, potencia la cohesión grupal y el trabajo en equipo. Ayuda a entrenar las habilidades sociales en las personas menos acostumbradas a comunicarse y contribuye a derribar prejuicios en condiciones de igualdad de oportunidades. Ya sabes, la piedra angular que nos permitirá seguir evolucionando y proyectarnos hacia el futuro podría estar más cerca de lo que crees. En una consola, al aire libre, con cartas o tableros, juntarse a jugar es mucho más que una cosa de niños.
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4: Muy buenas noches a todos, bienvenidos a esta nueva edición de CNN Tiempo. Soy Laura Batista, les voy a estar acompañando durante esta nueva emisión. Bueno, han ocurrido varios desastres en realidad relacionados con las lluvias, fuertes anegamientos, esas inundaciones repentinas que nos dejaron imágenes de la jornada anterior. Las intensas lluvias y tormentas de ayer incluso volvieron a evidenciar la vulnerabilidad de esta ciudad de Santiago, con calles inundadas, anegamientos, daños en distintos sectores de la capital. Una situación que también se suma al reciente aluvión en San Carlos de Apoquindo. Según un estudio de Corporación Ciudades, el 71% de los habitantes de Gran Santiago viven en zonas propensas a inundaciones. ¿Qué está fallando en nuestra planificación urbana? ¿Qué podemos cambiar para enfrentar estos eventos? Bueno, para ello vamos a conversar con Elizabeth Wagemann, que es la directora del Laboratorio Ciudad y Territorio, investigadora del CIGIDEN R+. ¿Qué tal? ¿Cómo está, Elizabeth? Muchas gracias por acompañarnos.
5: Hola, mucho gusto. Muchas gracias por la invitación.
4: No, gracias a usted. Vamos a justamente ver lo que estuvo ocurriendo en las últimas jornadas, en particular durante este martes, que dejó esas fuertes inundaciones. También el reciente aluvión de San Carlos de Apoquindo. Nos interesa saber desde su punto de vista justamente qué nos dicen estos eventos de la vulnerabilidad de una ciudad como Santiago.
5: Mira, me gustaría comenzar recordando que justo ayer, el Día de las Lluvias, se conmemoró el Día Internacional para la Reducción de Riesgo de Desastres, que además fue hace ya varias décadas instaurado con el objetivo de poder instar a la acción y de concientizar tanto a los gobiernos como a la ciudadanía sobre la importancia de tomar medidas para minimizar este tipo de riesgos que están asociados a eventos naturales y antrópicos también. Entonces, tal como tú mencionabas, el hecho de tener que preparar nuestras ciudades frente a este tipo de eventos es algo que ya hace varias décadas, desde el mundo científico, académico, ¿cierto?, tenemos bastante claro. Y aunque en años anteriores quizás este mismo evento, la conmemoración, puede haber sido desapercibida, ¿cierto? Ahora, justo con este evento, aparece mucho más patente la importancia de prepararnos frente a este tipo de situaciones. Ahora, como dices tú, ahora estamos preocupados por las lluvias, por los aluviones recientes, porque es la emergencia y porque son situaciones que ocurrieron recientemente, pero tenemos que ser conscientes de que además estos diferentes eventos Vendrán otros, ¿cierto? Que además generan unas situaciones que pueden ser en cadena. El tema de los incendios, como ya vimos en el aluvión, ¿cierto? El tema del incendio que fue anterior, durante el verano, tuvo un efecto muy importante en el tema del aluvión. Entonces, el tema de la preparación, sobre todo en Chile, que tenemos unas características que hace que tengamos diferentes tipos de amenazas, es muy importante en la planificación, que diseñemos nuestras ciudades pensando en no solo un tipo, no solo los sismos, no solo las lluvias torrenciales, sino que también todas las otras amenazas que pudieran suceder en el futuro.
4: Claro que sí, considerando que además Santiago es una ciudad que está siendo muy poblada, y lo otro es que hay muchas áreas o muchos habitantes también que se encuentran expuestos, propensos, digamos, en zonas propensas más bien a las inundaciones. ¿Cómo es que se ha llegado a esta situación, Elizabeth? Porque nos preocupa justamente si la planificación urbana está siendo deficiente y qué se puede hacer al respecto, ¿no?
5: Bueno, mira, lo que yo diría es que se habla, ¿cierto?, dentro de la academia también, que tiene que ver con la adaptación al cambio climático. No podemos seguir pensando y haciendo las ciudades de la misma manera con que teníamos una visión, ¿cierto?, del contexto territorial, natural y climático, sabiendo que justamente vamos a tener eventos más intensos, que vamos a tener precipitaciones más fuertes, que vamos a tener olas de calor, ¿cierto?, temporadas de mucha temperatura. Vamos a tener luego, ahora estamos con el niño, pero luego vendrá otro ciclo, y eso probablemente venga con sequía. Entonces, en ese sentido, porque uno dice, claro, ¿qué hemos hecho mal? Hay cosas que podríamos mejorar, sobre todo con el tema que estamos hablando ahora, que tiene que ver con las lluvias, ¿cierto? Desde la vivienda hasta el diseño urbano. Revisar techos, canaletas, pensar que los techos deben resistir a otro tipo de lluvia, ¿cierto? De precipitación mucho más fuerte, pero también pensar sistemas de drenaje urbano, incorporar pavimentación que sea permeable cuando es posible. Hablamos de áreas verdes como parques inundables, que sí se han incorporado, ¿cierto? Pero ya hay que pensarlo de una manera más sistémica, a nivel del sistema urbano, de la ciudad completa, incorporar espacios que sean como esponjas, ciertos jardines de lluvia.
4: Pavimentos permeables también
5: pudiera. Mirar la planificación, claro, de una manera completamente distinta, por lo que te decía. No podemos seguir haciendo lo mismo si las circunstancias y las condiciones están cambiando. Y para eso existen diferentes alternativas y diseño.
4: Sí, bueno, relacionado con esto mismo de la infraestructura, del diseño, movámonos ahora hacia lo que ocurrió durante el jueves pasado en San Carlos de Apoquindo, este aluvión que dejó esas devastaciones. ¿Qué tan riesgoso ha sido el crecimiento de la población justamente en estos sectores hacia la precordillera, pensando en la ocupación también de sectores donde están las quebradas, ¿no? El agua busca su curso de vuelta, el natural al menos, y en esos sectores ya se encuentra infraestructura, perdón. Entonces, ¿cómo pensamos eso desde la planificación urbana? ¿Qué se puede estar haciendo?
5: Claro. Mira, por un lado hay que pensar los lugares que faltan por construir, ¿cierto? Que cuando ahora sigamos construyendo nuestras ciudades, diseñando nuestras ciudades, por supuesto, tener una claridad de cuáles son las áreas que podrían verse afectadas frente a futuros eventos. En este caso, son áreas que ya fueron construidas, ¿cierto? Ya están consolidadas, y en este caso, por supuesto, tiene que ver mucho la planificación territorial, porque el aluvión no es, y el evento del aluvión, ¿cierto? Si esto hubiera sucedido en una zona no habitada, no estaríamos quizás hablando de esta situación. Pero en este caso es una suma de cosas, ¿cierto? No solamente es el fenómeno meteorológico, que además fue atípico, sino que además la consecuencia de esta construcción en zonas de quebrada sin infraestructura que sea resiliente necesaria. Y tal como mencionas tú, lo que habrá que hacer en esas zonas que ya son consolidadas es ver la forma de mitigar los futuros eventos, ¿cierto? Los futuros riesgos. Y por otro lado, la resiliencia de la misma infraestructura crítica. Eso es algo que nos tiene que preocupar no solo en Santiago, sino que en otras zonas también, que lugares hospitalarios, clínicas, centros de educación, por supuesto, puedan ser menos vulnerables frente a este tipo de situaciones.
4: Y ante este evento, Elizabeth, por ejemplo, lo que ocurrió ayer, vimos pasos de nivel cubierto.

0: exacto. Entonces, frente a eventos como esto y que la ciudad ya está construida, probablemente lo que tengamos que hacer ahora es prepararnos en términos de informar a la población, ¿cierto? De tener la información más directa para poder proteger la vida, que es lo que más nos importa primero. Pero por supuesto vamos a tener que hacer una planificación infraestructura, inversión, pensando en estos eventos que van a ser más extremos. Como que tengamos una solución inmediata para la próxima semana va a ser muy complejo por lo mismo que mencionas tú, ¿cierto? El tema del drenaje urbano y requiere una infraestructura, cambios, ¿cierto? De calle, pavimentación, ductos. Pero eso no significa que no tengamos que hacerlo, significa que hay que planificarlo y vamos a tener que ir preparándonos para los siguientes años para que tengamos una ciudad más resiliente.
1: Perfecto. Bueno, pensando en esto mismo, estos escenarios de precipitaciones más intensas, o sea, ya estamos viendo que a corto plazo justamente no se pudiera hacer un cambio tan relevante, pero sí comenzar a modificar quizás los instrumentos de planificación territorial, establecer mayores restricciones para construir quizás en zonas de riesgos. Eso ya se está planificando. ¿Cuáles son los avances relacionados con esto?
0: Sí, mira, en los últimos años ha habido varios cambios en relación con ciertos requisitos en los planes reguladores. El tema es que los planes reguladores justamente requieren tiempo, ¿cierto? Y dentro de esos requisitos está justamente tener mapas de amenazas que puedan informar a los tomadores de decisiones y cuando se hace la planificación de cuáles son las áreas en las cuales debiéramos tener más cuidado y que no debiera, por ejemplo, instalarse infraestructura crítica, por ejemplo. Por otro lado, hay una nueva ley, ¿cierto?, que reemplaza a CONAF. Estoy pensando en los incendios, no solamente en los aluviones o la lluvia, sino que pensando estos otros eventos que vienen a continuación. De manera que han habido cambios, pero tal como te mencionaba, las ciudades no se construyen de un día para otro, sino que requieren un proceso que, por un lado, en el fondo se va a demorar, pero por otro lado tenemos que actuar de manera urgente, ¿cierto? Y en cooperación y colaboración entre diferentes instituciones, porque además, como ya podrán haber visto en las noticias mismas, ¿cierto? Por un lado está el rol del municipio, del gobierno regional, del Ministerio de Obras Públicas, del Ministerio de Vivienda. Entonces, son diferentes organismos los cuales tienen que trabajar de manera colectiva para poder justamente disminuir los riesgos.
1: Ya, Elizabeth, bueno, para ir cerrando, digamos, lo que hemos estado conversando, que realmente y claramente hay que prestarle muchísima más atención a la planificación territorial, pero me gustaría que, sobre todo dirigido a las autoridades, a lo que se puede hacer durante los próximos meses o más bien en este largo plazo que hay que ir modificando lo que es la planificación territorial, que nos diera a identificar tres medidas urgentes para hacer en Santiago a Santiago una ciudad más resiliente. Por ejemplo, ¿cuáles deberían ser las prioridades de las autoridades a tener en consideración, teniendo en cuenta todos estos eventos extremos que se aproximan?
0: Mira, por un lado, yo creo que es el tema de poder invertir en información que nos permita tener los datos justamente para avisar a la población. Yo creo que eso es muy relevante, es cómo actuar frente a la emergencia. Entonces, estar preparado frente a estos eventos con la información concreta de dónde están esas zonas de riesgo. Por otro lado, pensar que o planificar la reconstrucción, porque hay zonas que hay que, ¿cierto?, reconstruir. No solamente en reparar los daños, sino que rediseñar mediante soluciones que estén basadas en la naturaleza, como mencionaba, parques inundables, drenaje urbano sostenible, franjas de protección. Y yo creo que el tema de la educación también es fundamental. En el fondo, que tanto de las universidades como de los colegios y de la ciudadanía tengamos la información mucho más clara de qué hacer frente a este tipo de eventos.
1: Claro que sí. Quiero cerrar con esta pregunta. Hay algo que lo hemos mencionado bastante en la entrevista, pero me gustaría que cerráramos con algo potente relacionado con lo que estamos viviendo en estos momentos y relacionado también al cambio climático. ¿Estamos frente a eventos meteorológicos excepcionales o frente a una ciudad que aún no ha sido planificada para convivir adecuadamente con sus amenazas naturales?
0: Yo creo que no, son las dos cosas, tal como te mencionaba ahora. Hay eventos, por lo que entiendo, porque no soy climatóloga, pero por lo que entiendo, estas lluvias así de intensas no lo habíamos visto hace ya varias décadas. Pero

0: Pero al mismo tiempo, ¿cierto? Sabemos que la ciudad ha ido creciendo. Entonces es una combinación. Los desastres nunca es solo la amenaza, nunca es solo la lluvia, sino que cuando se cruza con una zona habitada, ¿cierto? Con la sociedad, en este caso la ciudad, es cuando se produce el desastre. Entonces es una combinación de ambas, no es ni una ni la otra por sí misma.
1: Bueno, muchas gracias, Elizabeth Bergman, por toda esta este resumen, esta información que nos ha entregado acerca de la planificación territorial, sobre todo ante eventos como este que hemos vivido en las últimas jornadas. Así que la dejamos invitada, por supuesto, a otras ediciones donde nos pueda continuar explicando sobre este fenómeno tan interesante.
0: Muchas gracias.
1: Gracias. Bueno, vamos a una breve pausa, pero quédese porque vamos a estarle dando todos los detalles acerca del pronóstico nacional.
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1: Estamos de vuelta en CNN Tiempo. Revisemos ahora los detalles para esta jornada de jueves 15 de octubre. Sin embargo, vamos a ver un consolidado de lo que esperamos para los próximos días, en particular pensando en este jueves, la tarde del jueves. Nos preocupa si van a continuar o no las tormentas eléctricas y esos chubascos intensos que hemos visto durante las últimas jornadas. Bueno, ahí vemos cómo durante este día vamos a tener gran parte de nubosidad en la costa. Eso va a estar asociado a la vaguada costera. Sin embargo, hacia la tarde continúa continúa la inestabilidad atmosférica. ¿Qué significa eso? Probables precipitaciones débiles acotadas en tiempo. Eso sí, no sería con tanta intensidad como lo que vimos durante los últimos días. Sin embargo, pudiera registrarse desde también la zona de los lagos hacia nuevamente la región de Valparaíso metropolitana. Así que tendríamos esa probabilidad aún concentrada, y además a eso se suma las altas temperaturas que se esperan para esta jornada, sobre todo en el centro sur del país. Estamos hablando de máximas en torno a los 24 a 26 grados, por ejemplo, en localidades de la Araucanía, Biobío, Ñuble, y también hacia sectores de los ríos. Vientos, puelches, incluso tenemos hasta 50 kilómetros por hora pronosticados durante la tarde de este jueves. Vamos a tener un cóctel meteorológico completo que va a desarrollarse durante horas de la tarde. ¿Qué esperamos para el resto de las jornadas? Vemos cómo el viernes ya va a ser una jornada más tranquila, nada de precipitaciones, al menos en gran parte del territorio nacional. El sábado también nos mantendríamos con una condición bastante estable. Sin embargo, el domingo volvería la probabilidad de precipitaciones. Un nuevo sistema frontal ingresaría primero por la zona austral del país, dejaría algunas precipitaciones hacia la tarde del sábado, y luego ya el domingo volverían algunos chubascos probables hacia la zona central. Eso asociado también a otro sistema que se va a estar desarrollando en el Pacífico y va a dejarnos nuevamente precipitaciones. Estamos hablando sobre todo más concentradas hacia lunes y martes. Incluso pudieran extenderse hacia la mañana del miércoles. Así que mucha precaución, le estaremos dando los detalles acerca de los acumulados previstos. Aún es pronto para determinar debido a la incertidumbre de este tipo de eventos, pero ya vemos cómo se van aproximando nuevas lluvias a gran parte de la zona central. Y ahora sí, vamos a ver lo que nos espera para este jueves 15 de octubre en el territorio nacional, comenzando por la zona norte del país. Veamos cómo al menos en Arica se espera un cielo mayormente despejado hacia la tarde. Puede ingresar algunas nubes en la mañana, pero también va a ser el caso de Iquique, con algo de viento también hacia la tarde, con rachas de hasta 40 kilómetros por hora y temperaturas que se elevan nuevamente hasta los 24 grados. El caso del interior, veremos cómo aumentan todavía las temperaturas, al menos en Pique, hasta 32 grados en Pica. Y en el caso de también, por ejemplo, en el caso de San Pedro, temperaturas de hasta 28 grados. Al interior vemos cómo aumentan los termómetros de 30 a 31 grados, se esperan en La Pampa, de Antofagasta y también de Atacama. Por supuesto, en el viento de la cordillera continuaría bastante arrachado de hasta 80 kilómetros por hora, y en el litoral vemos cómo las nubes se van disipando también hacia la tarde en Antofagasta y también en localidades como Chañaral y Caldera. ¿Qué esperamos hacia el interior? Al menos en Copiapó aumentan las temperaturas de unos 13 hasta unos 26 grados durante la tarde, y además ya hacia Coquimbo volvemos a ver la probabilidad de inestabilidad hacia la cordillera Atacama, incluso pudiera recibir algunos chubascos débiles de nieve. Sin embargo, ya se ve más estable el tiempo en esta zona, temperaturas que se elevan hasta los 19 grados en La Serena, y hacia el interior vuelven las máximas hasta los 24 o 25 grados. Avancemos hacia la zona central del país, donde ya les había comentado que esta inestabilidad continuaría durante este jueves, al menos en localidades precordilleranas como San Felipe y Los Andes. Máximas de hasta 20 grados se esperan durante esta tarde, y en la costa continuaría esa nubosidad bastante abundante, sobre todo la llovizna de la mañana asociada a la vaguada costera, y luego hacia la tarde no se descartan algunos chubascos por la inestabilidad. Al interior continúa igualmente. Ya si nos movemos hacia O'Higgins, máximas de hasta 19 en Rancagua, Talca, en el Maule, al igual que en localidades como Molina, máximas de hasta 21 grados. En Chillán esperamos temperaturas que se elevan nuevamente hasta los 20, y vemos cómo Concepción y Los Andes van a mantener esa probabilidad de precipitaciones, al igual que el resto de las localidades mencionadas, con marcas máximas de hasta 17 grados en el caso del interior del Biobío. Vayamos avanzando ahora hacia la zona sur del país. ¿Qué esperamos en estas localidades? Bueno, gran parte de ellas también pudiera recibir, al menos hasta la Araucanía, Los Ríos y Los Lagos, esas tres regiones, probabilidad de tormentas eléctricas, algunos chubascos débiles durante esta jornada y temperaturas que van en alza, ya lo habíamos comentado anteriormente, marcas de hasta 23 en Temuco, 24 hacia el interior en Pitrufquén, pudiéramos alcanzar también, En Valdivia vamos a tener temperaturas al igual elevadas y hacia la tarde probabilidad de chubascos, como es el caso también de Los Lagos, donde en Puerto Montt y Puerto Varas se elevan los termómetros hasta 24 y 25 grados. Palena, Chaitén también van a estar bajo esta influencia de una masa de aire cálido, que es lo que va a propiciar ese aumento térmico. Ya hacia sectores de Aysén y Magallanes lo que observamos es también un alza bastante considerable. Puerto Aysén, por ejemplo, da hasta 23 grados, al igual que Coyhaique, nubosidad bastante abundante en horas de la mañana, luego hacia la tarde algunas quiebres nubosos y finalmente en la zona más austral del país, en Magallanes, esperamos mínimas en torno a los 4 o 5 grados, eso va a ser lo más bajo, y luego hacia la tarde aumentan los termómetros hasta 14 en el caso de Punta Arenas, Porvenir y también Puerto William se eleva nuevamente hasta los 17 grados. Avancemos a Chile insular, donde acá, al menos en Juan Fernández, esperamos temperaturas de 12 a 14 grados, las extremas con cielo mayormente cubierto. El caso de Rapa Nui, cielo mayormente parcial, temperaturas que van desde unos 13 hasta unos 20, y en la Antártica, extremas de menos 1 a 0 grados, con algunas precipitaciones probables. Y ahora vayamos nuevamente de vuelta al centro, nos vamos a concentrar, eso sí, en la capital y veamos qué es lo que va a estar ocurriendo durante esta jornada. Miren ustedes como el cielo mayormente cubierto, algunos quiebres nubosos, sobre todo a inicios de la jornada, se espera cielo mayormente parcial y luego ya se iría cubriendo. Máximas de hasta 20 grados esperamos en Santiago Centro. Hacia sectores del oriente y precordillera esperamos algunos probables chubascos, también en algunas partes del norponiente, por ejemplo, como es el caso de Curacaví, con esa probabilidad de tormentas eléctricas que vuelve a extenderse hacia esta jornada. Temperaturas que también van aumentando hasta unos 20, 19 grados en gran parte de las localidades capitalinas. Y en el caso ya del norte, en Colina y el, por ejemplo, Lampa, Tiltil, con marcas máximas de hasta 21 a 22 grados. Cielo, como les decía, va a estar totalmente cubierto hacia la tarde y alguna probable precipitación débil y localizada pudiera registrarse en todos estos sectores. Vamos avanzando ahora hacia la proyección, donde lo que esperamos justamente es que vayan en ascenso los termómetros, al menos durante este viernes, de unos 19 vamos a pasar hasta unos 21 grados de máxima. Algo de nubes también van a estar registrándose durante esta jornada, nada de precipitaciones, eso sí. Y el sábado también va a ser una jornada bastante estable, acompañada por cielo nublado y temperaturas que van también en ascenso hasta unos 22 grados. El domingo cambia un poco el tiempo, sobre todo hacia la tarde, ya vamos a ver cómo el ascenso térmico va a ser lo más predominante de la jornada y luego ya se esperan algunos probables chubascos en torno a las 7, 8 de la noche, pudiéramos ver cómo volvería esa probabilidad de precipitaciones débiles. Ahora, el lunes y martes es que se espera que vuelvan las precipitaciones acá a la capital, así que se prevén algunos chubascos durante esta jornada de lunes, marcas de hasta 20 grados, y el martes sería algo más intenso, por lo menos eso es lo que nos dicen los modelos hasta el momento. Vamos a estar actualizando constantemente para que usted esté al tanto de todos los detalles. Eso es todo por ahora. Vamos a estar acá acompañándolos en CNN Tiempo y que tengan una excelente noche.
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12: Mari Carmen Abascal tenía 87 años. Solo podía moverse en una silla de ruedas y necesitaba ayuda para sus tareas diarias. Vivía hace 70 años en el mismo departamento en el que creció junto a su hermano y sus padres. Pagaba cerca de 500.000 pesos en arriendo en uno de los barrios más lujosos de Madrid. Nunca tuvo cuentas impagas, pero en 2020 los propietarios de este edificio le dijeron que debía dejar el departamento o pagar una suma de 1.600.000 pesos al mes. Fue en ese momento en el que comenzó un largo periodo de batallas judiciales para Mari Carmen, en el que intentaron desalojarla 4 veces. Finalmente, el 23 de septiembre pasado, fue sacada de su hogar por la policía en una camilla. La imagen de Mari Carmen en medio de centenares de manifestantes que se agolparon en las afueras de este edificio dio la vuelta al mundo. Su desalojo desató manifestaciones multitudinarias y un campamento de protesta en la Puerta del Sol por la crisis de vivienda en España. El descontento puso tal presión al gobierno de Pedro Sánchez que finalmente decidió adelantar las elecciones para el 29 de noviembre. Gracias a la presión social, por primera vez en este país, una persona desalojada estuvo a punto de regresar a su casa después de que esta empresa le accediera a un nuevo contrato y mantuviera el precio del arriendo. Mari Carmen aceptó, pero nunca volvió a su hogar. Murió a los días después y se convirtió en un símbolo en España. Su imagen sigue movilizando a miles de españoles que no han dejado las calles en su exigencia por una solución a esta crisis. Pero no solo los españoles han salido a manifestarse, también lo están haciendo los franceses. No es la crisis de la vivienda, sino la crisis de la educación lo que ha motivado a miles de estudiantes a salir a las calles en distintas ciudades de Francia. Fue el mes pasado cuando los adolescentes de los institutos franceses bloquearon las entradas de varios centros educativos para exigir mejores condiciones en las aulas. Acusan falta de profesores y el mal estado de los edificios. Un mes después, se les han unido universitarios y sindicatos, presionando así al gobierno de Emmanuel Macron, cuyo mandato ya llega a su fin. Más aún, para este fin de semana están convocadas manifestaciones contra el aumento del coste de la vida y los dirigentes estudiantiles aseguran que podrían fusionar estas demandas con las del fin de semana. A pesar de que los detonantes son distintos, Francia y España parecen vivir un estallido social con varias similitudes. Jóvenes protagonistas de la movilización, una percepción del abandono estatal y una gran presión a los partidos gobernantes. Aquí comienza Conexión Global. Ya lo decíamos, en este capítulo de Conexión Global Prime vamos a analizar los movimientos sociales que se están registrando en España por la vivienda y en Francia por la educación. Pero ojo, no solo en Francia se han registrado manifestaciones por este tema, también en Grecia, en Albania y de hecho hoy en Madrid también los profesores salieron a protestar. ¿Qué está pasando en Europa? Laura Soto nos explica.
13: Thank you.
12: Francia no es el único país europeo que por estos días enfrenta un estallido de protestas estudiantiles. Han sido horas de agitación en la capital de Albania, Tirana, donde los manifestantes se enfrentaron por segundo día consecutivo a los agentes de la policía. Un movimiento que se ha tornado violento con rapidez y que se suma a un estallido de protestas más amplio contra la corrupción y el gobierno. Esta protesta es por los estudiantes, pero no solo por ellos, es por todo el pueblo de Albania. Quieren mejores condiciones para el profesorado, nada de corrupción, necesitan estudiar, necesitan mejores condiciones para las residencias universitarias. La gente está muy enfadada con el sistema. Los organizadores de las protestas reclaman además por la infraestructura deficiente de las universidades, los costos de la educación superior y la falta de apoyo financiero. Los manifestantes vandalizaron este miércoles varios edificios gubernamentales, incluidos al menos 3 ministerios, entre ellos el de Educación. Se trata de los disturbios más violentos hasta ahora contra la administración de Edi Rama, que hace un año comenzó su cuarto mandato.
13: Estamos aquí para protestar contra el gobierno más corrupto de la historia, que está malgastando y abusando de nuestro medio ambiente. Este es el gobierno más corrupto que nuestro país haya visto jamás y debe desaparecer cuanto antes.
12: Esta ola de activismo estudiantil encuentra su núcleo en Francia, con manifestaciones que ya llevan 4 semanas. Estas nacieron a mediados de septiembre en un instituto de educación secundaria de la periferia parisina, en el que profesores y alumnos se manifestaron por la falta de personal y recursos. Así, el movimiento se expandió a otros liceos con reclamos concretos, entre otras cosas la escasez de profesores, edificios en mal estado y salas de clases sobrepobladas.
14: Sinceramente, no volveremos a clase hasta que consigamos algo concreto. Es imposible protestar así en todo el país durante 2 semanas y no obtener nada a cambio.
12: Los manifestantes salieron a las calles el martes en una jornada multitudinaria que denominaron el quinto acto y que incluyó momentos como este. Una orquesta juvenil que tocó frente al Ayuntamiento de París. Incluso la activista Greta Thunberg acudió a mostrar su apoyo en uno de los liceos donde se registraron las primeras protestas.
15: Llevan casi 3 semanas así, con estudiantes ocupando el establecimiento y profesores en huelga en solidaridad con ellos. Algo increíblemente hermoso de ver. Una vez más, los estudiantes franceses le están mostrando al mundo cómo debemos alzar la voz y rebelarnos contra un sistema extremadamente violento.
12: Inspirados en España y Francia, decenas de estudiantes universitarios acamparon del martes al miércoles frente al Parlamento griego en Atenas por los altos costos de la vivienda y la educación.
16: Unimos nuestras voces a las de los jóvenes estudiantes de España y Francia, que, como hemos visto durante todo este tiempo, se han levantado, se han organizado, han formulado sus reivindicaciones y hoy están en las calles.
12: Mientras tanto, en España, las protestas por el derecho a la vivienda ya no son el único foco de atención. Ahora, los profesores de la Comunidad de Madrid han iniciado una huelga indefinida este miércoles para exigir mejores salarios, menos horas lectivas y una reducción del número de alumnos por sala. Es parte del malestar que, con distintas expresiones, sacude a varios países europeos.
17: Y ya para analizar lo que está ocurriendo en Francia con estas manifestaciones, vamos a tomar contacto de inmediato con Denis Merklen. Él es sociólogo, profesor de la Universidad Sorbonne Nouvelle y también director del Instituto de Altos Estudios de América Latina de París. Denis, muchísimas gracias por estar con nosotros. Sabemos que es bien tarde allá.
18: Buenas tardes, un gusto.
17: Denis, me gustaría que partiéramos hablando de por qué ocurren ahora estas manifestaciones que nacen de los institutos secundarios, pero que ya hemos visto que han crecido, se han unido los dirigentes sindicales y también los universitarios. ¿Por qué ahora se gestionan estas manifestaciones?
18: En primer lugar, porque en el inicio de clases en Francia, a principios de septiembre, se encontró con una reducción del personal docente en las escuelas secundarias, lo que llevó, en el caso de una un liceo en la periferia de París, en unos barrios populares al este de París, el 21 de septiembre, a una huelga docente, y los estudiantes del secundario, los adolescentes, decidieron bloquear el liceo en solidaridad con sus profesores. Uh-huh. Esto provocó inmediatamente, fue como una chispa en un reguero de pólvora, digamos, provocó inmediatamente la solidaridad de los otros estudiantes de prácticamente el conjunto del territorio francés en pocos días, lo que muestra que el descontento había sido muy grande. El gobierno había previsto la supresión de más de 3.000 puestos docentes en el secundario y la primaria.
17: Ahora, llama la atención que esto ocurre en primer lugar cuando el próximo año va a haber elecciones, y esto ha puesto una presión importante al gobierno de Emmanuel Macron. Hay un problema con el presupuesto, no puede aumentar el gasto fiscal, y es precisamente eso que lo que le están pidiendo los estudiantes. ¿Puede acá haber una salida para el gobierno ante estas manifestaciones?
18: Bueno, si el gobierno persiste en su lectura económica de la situación, que es una lectura liberal y contable, digamos, o aumenta los ingresos o reduce el gasto, a eso se reduce el razonamiento del gobierno, no va a tener salida, porque Francia se encuentra efectivamente en una situación presupuestaria muy delicada, con las tasas de interés que han aumentado mucho para los empréstitos del Estado. Entonces, desde el punto de vista del gobierno, no hay posibilidad de aumentar los gastos, porque eso significaría aumentar los impuestos, y el gobierno se niega a aumentar los impuestos.
17: Ahora, hemos visto que acá ha habido una participación de la Francia en su misa en estas manifestaciones, y desde el gobierno acusan que acá este partido está instrumentalizando estas manifestaciones. ¿Ha habido un interés de Francia y Sumisa de efectivamente instrumentalizar este movimiento a su favor, pensando en las próximas elecciones?
18: La Francia Insumisa tiene entre la juventud una simpatía muy grande, pero esa simpatía que suscita la Francia Insumisa no se traduce en votos, porque en Francia cuanto más baja es la edad de los electores, más baja es la probabilidad de ir a votar. Hay un altísimo grado de abstención en los menores de 30 años en Francia en este momento, y si son de sectores populares, más aún. Lo que sí ha ocurrido es que la Francia Insumisa ha acompañado el movimiento estudiantil, porque la respuesta del gobierno ha sido una respuesta de una represión policial muy fuerte, como no se había conocido antes, desde mayo del 68 en el país. Entonces, bueno, el gobierno efectivamente acusa a la Francia Insumisa, pero no hay ningún observador en el espacio nacional, sea cual sea el medio de prensa que uno consulte, nadie puede con seriedad pretender que la Francia Insumisa es capaz de controlar a los adolescentes. Aquí ha habido un movimiento de una muy grande espontaneidad, porque esos muchachos no están organizados. Se tomaron 1.000 liceos en Francia, un poco más de 1.000 liceos en Francia esta semana, de manera simultánea, sobre 3.700 liceos. Entonces, cualquier persona en Francia sabe que la Francia Insumisa no tiene tal capacidad organizativa.
17: Ahora, considerando eso y pensando en el próximo 17 de octubre, donde se está llamando a una manifestación general, se habla de que se podrían unir los chalecos amarillos. ¿Tú crees que es probable que el 17 de octubre crezca aún más este movimiento?
18: Bueno, ha habido un crecimiento progresivo muy rápido. Uh-huh. En primer lugar, los estudiantes universitarios, los docentes del secundario y universitarios están también muy movilizados, y el conjunto de las centrales sindicales de Francia también han manifestado su solidaridad. Uh-huh. El 17 de octubre es una fecha aniversaria del movimiento de los chalecos amarillos en el 2018, pero los chalecos amarillos no son una organización social y política, fue un movimiento también con un importantísimo grado de espontaneidad. Uh-huh. Lo que ocurre es que, por distintos factores, entre los cuales está la guerra en Medio Oriente y en Ucrania, el precio de los combustibles en Francia han aumentado muchísimo y la sequía del verano ha provocado un muy fuerte malestar en los medios rurales y de pequeñas ciudades. Y en ese medio es donde se encuentra el caldo de cultivo de lo que fueron los chalecos amarillos. Entonces, efectivamente, aparecen muchísima cantidad de llamados en las redes sociales que indican que puede haber una gran manifestación en París y en las grandes ciudades el sábado próximo. Pero esto no son más que especulaciones, porque justamente los chalecos amarillos no son una central sindical, que sí es un movimiento organizado, con un portavoz, con una organización, con una estructura, y que pueden decir vamos a hacer esto o no vamos a hacer aquello. Entonces hay especulaciones. El domingo sabremos si eso que se teme o se espera, según de qué lado del arco político se esté, va a ocurrir o no.
17: ¿Y tú crees que es posible que este movimiento, que hasta ahora sigue siendo estudiantil, exigiendo más fondos para la educación, pueda aumentar hacia otras exigencias? Porque también llama la atención que no es solo Francia donde se están viviendo manifestaciones, también en Albania, también en Grecia, hoy día incluso en Madrid también los profesores salieron a marchar. Estamos viendo una serie de explosiones estudiantiles en distintos países de Europa.
18: Bueno, sí, la extensión a otros sectores de protesta ya está, porque en realidad el movimiento de los estudiantes secundarios es una primera extensión desde los funcionarios públicos, los empleados de la administración pública, que en Francia son muy numerosos, 30 de cada 100 asalariados, en Francia son empleados públicos, y ellos acaban de hacer una huelga muy importante y los muchachos vinieron en solidaridad con los docentes. Entonces, la expresión de los jóvenes es ya un movimiento de extensión de la protesta social.
17: Se vienen vacaciones escolares en Francia. Tú que estás ahí, ¿esto podría apaciguar el movimiento?
18: Sí, es la apuesta del gobierno. La apuesta del gobierno es que el sábado no sea lo que se teme o lo que se espera, es decir, que no haya una gran manifestación con expresiones importantes de bloqueos, cortes de rutas, de puertos y demás, y que si esa protesta no tiene esa amplitud, podría desinflarse entonces el movimiento estudiantil como consecuencia de las vacaciones. Hay 2 semanas de vacaciones escolares en la primaria y el secundario.
17: ¿Y qué se habla respecto de la extrema derecha? ¿Cómo ellos están mirando esta situación, considerando además el rol que está teniendo Marine Le Pen y, nuevamente, que se vienen elecciones en el país, la extrema derecha le está yendo bien en Europa y, para qué decir, en América Latina?
18: La extrema derecha mira este movimiento con muchísima dificultad porque no se encuentra allí su corazón electoral. Su electorado es de mucho mayor edad, son personas mayores las que votan al Frente Nacional, al antiguo Frente Nacional, hoy Encuentro Nacional principalmente, pero al mismo tiempo se dan cuenta de que esta protesta tiene un arraigo popular que nadie puede desconocer. Entonces el Encuentro Nacional, el partido de Marine Le Pen, se ha manifestado muy prudente. Hay una coyuntura política más inmediata que la elección presidencial, y es que hoy ingresó en el Parlamento el presupuesto presentado por el gobierno para el año próximo. Entonces allí hay también una coyuntura anterior a las elecciones presidenciales, que es: ¿podrá el Estado darse un presupuesto de aquí a diciembre cuando el gobierno tiene minoría en ambas cámaras?
17: Ahora, para entender un poco lo que pasa en Francia, si no se aprueba ese presupuesto, se sigue con el del año anterior, ¿no?
18: Exactamente.
17: Ahora, si eso ocurre, claro, no se solucionan las demandas de los estudiantes. Entonces también hay un riesgo de que estas protestas continúen.
18: No se soluciona la demanda de los estudiantes, ni la de los hospitales, ni la de los policías, ni la de los bomberos. Los bomberos, por ejemplo,

0: ejemplo, están manifestándose de manera muy ruda porque cumplieron un rol muy importante durante las sequías y los incendios del verano y se sienten muy abandonados por el gobierno. Entonces, no es un problema exclusivamente juvenil. Los jóvenes están siendo en este momento el factor primordial de la movilización, pero allí hay fuerzas electorales de otros grupos políticos, como por ejemplo el partido de Marine Le Pen, que en esos cuerpos profesionales que acabo de mencionar tiene una parte importante de su electorado.
1: También hablando ya nuevamente de la represión policial, vimos que un estudiante perdió la mano por una granada, de hecho se suspendió el uso de granadas por parte de la policía. ¿Eso también le está costando al gobierno en términos de críticas a cómo está enfrentando estas protestas?
0: Bueno, usted tiene medios de prensa como el diario Le Monde, por ejemplo, que de ninguna manera puede ser sospechado de proximidad con la extrema izquierda, y que están haciendo sus editoriales a diario prácticamente, denunciando que el gobierno está haciendo un uso antidemocrático de la policía. No es solo un estudiante que perdió la mano, hay dos otros que perdieron un ojo cada uno y un cuarto que perdió la totalidad de sus dientes y tiene la mandíbula destrozada por un arma de represión que se utiliza en Francia, que tiene unas pelotas de goma. Por otra parte, hay más de 6.000 detenidos por la policía con un dispositivo particular, la garde à vue, en Francia. Nunca se había visto tal nivel de represión, incluso durante las protestas de los chalecos amarillos, que fueron muchísimo más violentas. Entonces, la prensa y el arco político está denunciando una utilización, una movilización política de las fuerzas del orden por parte del gobierno. No es solamente la crueldad de esos hechos. Ese muchacho del que usted hablaba, que perdió su mano y una parte del antebrazo, tenía 14 años y estaba en la puerta de su escuela.
1: Ahora, considerando eso y de cara al próximo 17 de octubre, probablemente ahí el gobierno no se espera que, o pensamos quizás, que no haya una represión policial tan fuerte, que eso también podría hacer explotar aún más las manifestaciones.
0: Hay un equilibrio difícil de imaginar y es muy, digamos, la situación adquiere en una democracia un punto de ruptura muy importante cuando la solución de un conflicto social se encuentra en manos de la acción de la policía. Ustedes en Chile lo saben muy bien porque vivieron esto bajo el gobierno de Sebastián Piñera, ¿no?
1: Exacto, el estallido social que todo, finalmente terminó en una asamblea constituyente para una nueva constitución. Finalmente se rechaza, pero bueno, hay que ver entonces lo que pasa en Francia. Denise Merkle, muchísimas gracias por este análisis. Sabemos que es bien tarde en París, así que muchísimas gracias. Sociólogo y director del Instituto de Altos Estudios de América Latina de París, que estés muy bien.
0: Muchísimas gracias a ustedes.
1: Y nosotros nos vamos a la pausa, pero al regreso vamos a analizar con Raúl Sor lo que está ocurriendo en España, donde hay una crisis de la vivienda, hay manifestaciones e incluso también está esta crisis migratoria en las regiones de Ceuta y Melilla. Ya volvemos con más Conexión Global Prime.
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El norte de Chile, Bolivia y Argentina conforman el triángulo de las reservas más grandes de litio y solo nuestro país tiene cerca del 51% del mineral del mundo. Este metal blanco y blando se encuentra en la naturaleza en ambientes evaporíticos, pedazos de mar que quedaron en medio de la tierra, más conocidos como salares. También está presente en roca dura de magma cristalizado y en rocas sedimentarias. En Chile es extraído desde los salares, principalmente el de Atacama, y sometido a un proceso de evaporación que demora desde 18 meses a 2 años. Luego es purificado y tratado para su utilización. Uno de sus usos más importantes es en baterías recargables de vehículos eléctricos, paneles solares, en la construcción de naves espaciales y submarinos. En nuestra vida cotidiana está presente en computadores portátiles, celulares y cámaras digitales. Por sus diversos usos, en tecnología es conocido como el mineral del futuro.

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0: 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Y ya estamos de regreso ya a la mesa de trabajo junto a Raúl Sor, analizando lo que está pasando en España. Hay muchas cosas pasando en el país y todo esto en medio de la campaña electoral. ¿Cómo estás, Raúl?
2: Sí, hola. Sí, están pasando muchas cosas. Por cierto, la crisis de la

0: vivienda, pero también la crisis migratoria y lo que ha ocurrido recientemente en el enclave de Ceuta.
1: Sí.
0: En fin, hay...
1: Viajó el rey ayer.
0: Exactamente, junto con su mujer, estuvieron visitando este territorio español, que es disputado y, digamos, está abierto una crisis con Marruecos. Pero específicamente sobre el llamado a elecciones, se suele decir que el que fija la agenda tiene buena parte de la carrera ganada. Y hasta hace poco el presidente Sánchez estaba bastante horquillado, por decirlo de alguna manera, y buscando una salida, y todas las encuestas lo ponían como claro perdedor en caso de una elección, pero se le presentó esta situación que le vino como anillo al dedo.
1: ¿Tú crees que le favorece?
0: Le favorece en el sentido que él logra cambiar el eje, es decir, por eso partí con quién fija la agenda. Y con esto él sale a la ofensiva y él fija la agenda. Dice, yo llamo a estas elecciones para definir una nueva política habitacional. Ese es el eje que él plantea para las elecciones. En cambio, la derecha ha venido planteando el tema migratorio, entre otros, y una serie de escándalos y crisis en el gobierno de Sánchez. Pero justamente al decir el tema habitacional es el más importante, él logra cambiar el eje y veremos qué resultado le da. Todavía hay mucho camino por recorrer. Pero este tema de la vivienda es un problema tremendo en España. España recibe del orden de 40 millones de turistas al año. ¿Qué significa esto? Digamos que la industria del turismo es enorme y hay una subsección que es los arriendos.
1: Claro.
0: Airbnb.
1: Exacto.
0: Entre otros. Hay varias plataformas y mucha gente obtiene mucho mejores dividendos arrendándola por día a un veraniente por una semana y le pagan en una semana lo que ganaría en un mes en un arriendo regular. Y por lo tanto, por ejemplo, en Barcelona y en Madrid esto ha sido un tema absolutamente central y lo que está exigiendo en estas manifestaciones es que las viviendas sean un derecho y que, digamos, los arrendatarios tengan asegurados lapsos que no les puedan subir arbitrariamente los arriendos y que si en algún momento te están arrendando y el propietario dice, bueno, ¿sabes qué más? Puedo ganar 3 veces más con este departamento, por favor, ¿me lo podrías evacuar en 3 meses? Bueno, y finalmente esto ha ido alimentando esta crisis. Y esto también se ha manifestado en Italia y en otros países con una cierta agresividad hacia los turistas.
1: Sí, go tourists o tours out son los carteles que
0: ponen. Exactamente, y es por eso, porque mucha gente siente que además cuando entran estos sistemas de arriendo de corto plazo se gentrifican, como se dice en el lenguaje arquitectónico, se gentrifican los barrios. Y esto quiere decir que comienzan a cambiar el pelo. Es decir, de ser un barrio popular, llega un inversionista o un fondo de pensiones o individuos y comienzan a comprar departamentos, los rehacen, los modernizan, los hacen mucho más atractivos. En general, departamentos grandes los parcelan para poder sacar 3 o 4 subdepartamentos. Y todo esto va cambiando completamente el rostro del barrio, va cambiando el tipo de tiendas que existe, cambia los sistemas de salud, tienen otro tipo de demanda, llega mucho más medicina privada, en fin, todo comienza a cambiar y el barrio que la gente originalmente se sentía a gusto con vecinos que conocía, se comienzan a generar islotes cada vez mayores que en muchos casos terminan siendo dominantes y los moradores originales ya no pueden pagar los precios digamos de los distintos insumos y se ven obligados a emigrar y bueno, eso destruye comunidades de manera que es un tema muy muy profundo. Otros países lo han vivido de manera diferente, creo que en algún momento lo hemos conversado con el tema de la migración, también cuando llegan muchos inmigrantes con una cultura diferente también cambia el rostro de los barrios y se produce también un rechazo en algunos casos. Y yo diría, cuando eso ocurre, es más bien por un choque cultural.

0: Es decir, distintas culturas, por ejemplo, los que provienen de países árabes tienen, son distintos de los latinoamericanos. Los latinoamericanos son mucho más ruidosos.
1: Lo hemos hablado.
0: Sí, o bueno, en la cultura árabe es una cultura bastante machista. Y es, por ejemplo, en Alemania ese tema se ha dado muy fuerte con los inmigrantes turcos. Y han habido fricciones muy fuertes y se ha transformado en un tema electoral muy importante. Lo hemos visto con Alternativa para Alemania, que ha hecho, digamos, lo central de su campaña es contra la inmigración. Y lo que estamos viendo en España se ha focalizado no contra la migración per se, pero en el tema de la vivienda. Y esto porque, además, la vivienda es muy cara. España tiene un déficit muy grande de vivienda y la construcción tiene muchas regulaciones. En general, en Europa, en las ciudades europeas, es difícil construir, se necesitan muchos permisos, no solo en Chile. Y bueno, eso al final es un fenómeno que ha estallado.
1: Lo que a mí me llama la atención de esta situación es que el tema de la vivienda ha sido muy atendido por los candidatos progresistas que han tenido éxito en las últimas elecciones. Lo digo por el alcalde de Manchester, que finalmente llega a ser primer ministro de Reino Unido. Él hizo,
0: el señor Burnham,
1: una campaña muy importante por la vivienda. Sora Mabdani, el alcalde de Nueva York, también su foco estaba en la vivienda. Al parecer, tomar este tema que afecta a todos, le está funcionando al progresismo.
0: Bueno, no solamente al progresismo, hay mucha gente que estima, yo creo que con razón, que la vivienda es un derecho. Ahora, el que es propietario de una vivienda acá tiene dos puntos de vista, es decir, el que invierte su dinero, y muchas veces son fondos de pensiones, es decir, son fondos de personas retiradas que han depositado en este fondo de pensiones, y el fondo de pensiones trata de maximizar las ganancias para darle los mejores dividendos a pensionados. Es decir, ahí hay una contradicción de algún tipo. De manera que hay distintas vertientes para el problema, pero el problema sigue siendo el mismo. Es la vivienda un derecho, y justamente lo que se está planteando en la campaña electoral es un derecho o es un negocio legítimo que todos pueden realizar. Y las promesas electorales de Sánchez, es decir, negocio puede ser, pero, ojo, le vamos a aumentar los impuestos a la ganancia. Muchos de estos en Airbnb no declaran o declaran muy por debajo de sus ingresos. Le vamos a triplicar los impuestos. Si quieren triplicar las ganancias, le triplicamos los impuestos. Y una vez que la rentabilidad baja, el apetito por tener estos departamentos o estas casas disminuye notablemente. De manera que el gobierno actual español, y en su campaña, está planteando una serie de modificaciones, por ejemplo, los años de tenencia obligados que puede tener tú lo puedes entregar por un año, dos años, pero, por ejemplo, en muchos países tú no puedes echar a un arrendatario, y si lo echas, tienes que dar un motivo. Y en ese motivo, si tú dices, el único motivo que te aceptan es para vender. Es decir, yo ya no quiero tener ese departamento. Bueno, lo puedes vender. Pero si no lo vendes, por ejemplo, en la República de Irlanda, son dos años de espera hasta que tú lo puedas arrendar. Si tú lo arriendas antes de dos años, bueno, si te descubren, la multa es enorme. De manera que son desincentivos para que tú especules con la vivienda. Entonces, esa es la gran disyuntiva que tiene la sociedad española y muchas sociedades, no solamente los españoles. Es, ¿qué es la vivienda? ¿Es una necesidad social o es una fuente legítima de negocio? Y tú puedes tener cuantos departamentos quieras y arrendarlo y sacar a la gente o no, según como te convenga, o según regirlo estrictamente por la oferta y la demanda, que es lo que rige el mercado.
1: Ahora, ¿tú crees que también es un factor muy importante el tema de que la imagen sea Mari Carmen, esta mujer de 87 años? Porque lo que me llama otra cosa que me llama la atención es que en las manifestaciones, principalmente en el campamento que se instaló en la Puerta del Sol, no solo hay jóvenes, también hay mucha...
0: Que dicho sea de paso, es como nuestra Plaza de Armas.
1: Exacto.
0: En Santiago.
1: Hay mucha gente mayor y gente que se unió a las manifestaciones diciendo, esto también me puede pasar a mí. Y la imagen de Mari Carmen se hizo transversal

0: suficientemente, y todo esto se da dentro de ciudades, dentro de una planificación urbana que es tremendamente compleja, porque no es cuestión de construir más casas, porque uno dice, bueno, ¿por qué no construir? Bueno, pero construir casas significa que tú tienes que darle transporte, y decir, y por ejemplo, en algunos casos serán más líneas de metro o, digamos, más transporte público, va a aumentar el número de vehículos, tienes que construir los servicios. Hemos visto el desastre que fue en Santiago, especialmente durante la dictadura, en que fueron removidas una serie de poblaciones y fueron enviadas a suburbios que no tenían los servicios necesarios. Y eso hace la vida imposible, y gente que tiene que finalmente recorrer horas en micro para llegar a sus trabajos. Es decir, en una planificación urbana cabe considerar todos estos aspectos. Por lo tanto, hay que mirar la vida de las personas como una totalidad y la ciudad como una expresión de esto. Si tú lo tomas así parcelamente y dices, es un negocio, bueno, y que el dueño de cada una de las propiedades sabrá lo que le conviene y deja que el mercado lo regule. Claro. Hemos visto que la regulación de mercado en cuanto al urbanismo es un desastre absoluto y que las ciudades terminan colapsando con atoches de tráfico, en fin, termina siendo la vida un infierno para todos.
1: Raúl, se nos está acabando el tiempo, pero antes de terminar me gustaría un poco que nos centráramos en la figura de Pedro Sánchez, que ha sorteado varios obstáculos, ha llamado a elecciones con anterioridad y logra superar sus crisis. ¿Cómo ves tú? Yo sé que no tenemos la bola de cristal, pero ¿cómo ves tú la figura del Partido Socialista en España, considerando el avance de la ultraderecha en Europa y en América Latina?
0: Bueno, a él le han dicho que es un Houdini, este mago que tenía era un escapista y se zafaba, lo metían en un baúl en el mar y amarrado, y él se desataba y lograba salir. Bueno, a él le han dicho que es un Houdini de la política. Él ha logrado, como tú bien lo señalaste, zafarse de una serie de situaciones, y cuando ya todo el mundo lo da por terminado, ha logrado ganar las elecciones por estrechísimo margen, y él tiene una habilidad indiscutida, una gran capacidad de generar alianza. Si bien el Partido Socialista Obrero Español, no le ha ido tan bien, con una serie de otras fuerzas políticas ha logrado armar el rompecabezas y mantenerse en el gobierno. Ahora, si lo va a lograr en esta oportunidad, las encuestas dicen que va mal, como tú lo señalaste al comienzo, pero yo nunca le diría por descontado a Sánchez, que nos ha sorprendido una y otra vez, pero claro, tanto va el cántaro al agua que finalmente se rompe. No sé si esta va a ser la ocasión en que ocurra, tendremos que esperar la votación.
1: 29 de noviembre entonces, ahí volvemos a hablar de este tema, porque siempre hablamos nosotros. Raúl, que estés muy bien.
0: Igual, chao.
1: Y no podemos terminar sin los recomendados de Conexión Global Prime. Ya está nuestra Laura con nosotros para todos los recomendados de esta semana, Laura.
2: Así es, buenas noches, Alicia. Como hemos hablado de las protestas en España, por supuesto que debo partir estos recomendados con un documental que habla de una movilización social que también fue muy importante en dicho país y que tiene que ver con el caso de La Manada. Se llama No Estás Sola, este documental estrenado en 2023 y que pueden encontrar en Netflix. Y claro, este relata, primero cuenta cómo fueron los acontecimientos de aquel julio de 2016, cuando una joven de apenas 18 años fue agredida sexualmente por un grupo de hombres en medio de las celebraciones de San Fermín en Pamplona, y que fue un caso sumamente bullado, partiendo por supuesto por la decisión judicial que hubo, que no le gustó por a los movimientos feministas, ¿no es cierto?, que se están desarrollando también ahí en el país, y que también genera, es el núcleo en el cual inicia este movimiento Me Too en España, que ya se estaba desarrollando, sabemos, en varios países del mundo por esa época, pero este fue el núcleo entonces que generó aquel estallido, ¿no es cierto?, en España, y que también termina precipitando una decisión distinta del Tribunal Supremo de Justicia en España para aumentar la condena de los implicados en este caso. No solamente habla de la movilización social que generó La Manada, lo que sucedió, ¿no es cierto?, aquel 2016, sino que también cómo se revictimiza a las personas que son afectadas por estos hechos, cómo se cuestiona a la víctima y cómo se le da también ahí quizás más pantalla o difusión, en este caso al abogado defensor de este grupo, en vez quizás de las personas que sí defendían en este sentido a esta mujer de 18 años que

0: Finalmente fue agredida durante estas celebraciones que se desarrollaban en 2016 en Pamplona. Así que también muy interesante todo ese recorrido que hace, también con testimonios de los policías involucrados, por ejemplo, en la denuncia, es decir, con quienes estaban cuando se presentó la denuncia, los abogados, también personas que forman parte de este movimiento de protestas que se genera entonces por este caso en España. Así que también ahí es una movilización social que, por supuesto, marcó un antes y después en el movimiento feminista en dicho país europeo. Y quedándonos también en Europa, pero nos vamos hasta el este, lo que ocurrió en Ucrania en 2013 con este estallido de protestas del Euromaidán, que se conocen así primero, por esta decisión del presidente de ese entonces, Víctor Yanukovych, que era conocido prorruso, de suspender este acuerdo de asociación con la Unión Europea que se quería desarrollar por esa época, lo cual generó ahí un estallido que parte de forma pacífica y que compone más bien a estudiantes, pero que luego se hace un movimiento mucho más heterogéneo y también mucho más violento debido a la represión policial que se registró. Entonces, este documental que ustedes ven ahí en pantalla, Winter on Fire, lo que hace es recapitular estos 93 días de estallido que parten con estas movilizaciones más bien pacíficas, cómo se vuelve esto cada vez más violento hasta tal punto en que Víctor Yanukovych termina dejando el país debido a que ya no puede controlar más esta situación. Y es importante porque este movimiento nos hace entender también la posición geopolítica en la cual se encuentra Ucrania actualmente. Por ejemplo, esta anexión que se dio por parte de Rusia de Crimea en 2014, que de hecho ahí Vladimir Putin aprovechó la crisis política para anexar aquella península, también estos enfrentamientos entre los separatistas prorrusos y las fuerzas ucranianas que se desarrolla en el este del país, también inician en esa época o después de estas movilizaciones. Y por supuesto ahora también este reclamo que sigue en gran parte de la población ucraniana que busca acercarse a la Unión Europea, ser parte de la Unión Europea, pero que en este caso Rusia, por decirlo así, no se lo permite.
1: Exacto, bueno, siguen las ansias de Ucrania de ser parte de la Unión Europea, todavía no se concreta. Es bien interesante este documental porque además se parece mucho a cómo inició acá el estallido social. Hay varias similitudes, bien interesante este documental. ¿Dónde está?
0: En Netflix también, y también, claro, tiene el testimonio de los manifestantes, particularmente se enfoca en aquello, muestra por supuesto todas las imágenes inéditas de lo que fueron aquellos 93 días de revuelta en Ucrania. Y para cerrar este comentario, este recomendados, tenemos una película, pero en este caso de ficción, pero que sí representa mucho parte de los movimientos sociales que se han vivido también en Francia. En este caso hablamos de Atenea, del director Romain Gavras, que es una ficción que es muy interesante, primero de forma audiovisual, porque tiene varios bloques durante la película, quiero decir, de planos continuos, de primeros planos, y habla de la historia de un adolescente de 13 años que muere aparentemente a raíz de agentes policiales que lo estaban deteniendo, y se muestra entonces cómo se produce un estallido enorme, social y muy violento también, debido a la muerte de este joven. Esto se desarrolla en un suburbio ficticio a las afueras de París, llamado Atenea, y te digo que tiene varias similitudes con la realidad, porque por ejemplo en 2005 hubo un estallido, también una movilización social que se vivió en Francia a raíz de la muerte de dos adolescentes luego de una detención policial. También lo podemos relacionar en este caso lo que ocurrió en 2023 en Nanterre, por ejemplo, cuando un adolescente de 17 años también fallece de un disparo en un control policial. Esta película es de antes de aquel hecho, pero sin duda que ahí se pueden encontrar similitudes. Y también, ¿qué similitud el contexto político? Este abandono que sienten también los suburbios o las zonas más periféricas de las ciudades grandes, por ejemplo, en este caso Atenea, que es ficticio, pero que sí representa entonces ese malestar social que se vive por estas zonas que dicen que no encuentran justicia o que tienen peores condiciones económicas que los centros urbanos. Y ahí lo podríamos incluso relacionar, por ejemplo, lo que ocurre en este estallido en Francia, esta movilización estudiantil que parte de hecho en un suburbio a las afueras de París, en una escuela en particular, un liceo, que veía muy malas condiciones de la estructura, de los profesores, escasez de profesores, también una sobrepoblación de las salas de clases. Ese abandono que sienten entonces los suburbios también se representa en esta película, pero sin duda que es muy interesante de ver y muy impactante audiovisualmente, y que en todo momento te deja ahí quizás apegado a la silla, porque no hay momentos de aburrimiento en la película.
1: Ya, dos documentales y una ficción. Así hoy es. Día voy a llegar a ver entonces sí. Atenea.
0: Todas en Netflix.
1: Todas en Netflix.
0: Así es.
1: Laura, muchísimas gracias.
0: Que estés muy bien.
1: Y juntas nos despedimos entonces Conexión Global Prime, analizando los movimientos que están ocurriendo en España, en Francia, distintas protestas también en el resto de Europa. Seguimos entonces siempre pendientes de lo que está ocurriendo a nivel mundial. Nos despedimos, pero sigan en CNN Chile. Que estén muy bien. Buenas noches. Chao.

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2: En el capítulo de Senior Suite de hoy, acompañaremos a Roxana en un día especial. Porque pensamos que la autonomía es un concepto grande y lejano, pero en realidad está en cosas muy simples. Acompáñenme. Hola, Roxana.
3: Hola.
2: Hola, querida. ¿Cómo estás?
3: Bien.
2: Qué bueno verla. ¿Y está guapa? ¿Tiene panorama hoy día?
3: Sí, vamos a ir al cine en la tarde.
2: Maravilloso. Oiga, ¿y ahora tiene algo que hacer?
3: Sí, tengo que ir a kinesiología.
2: ¿La puedo acompañar?
3: Sí.
2: Vamos. Oiga, ¿qué película tiene que...?
3: Vamos a ir a ver La Odisea.
2: 3 horas dura esa película. Hola, Beto.
4: Hola.
2: ¿Cómo estás? Oye, ¿qué van a trabajar hoy día con las
4: piernas? Vamos a trabajar la fuerza de las piernas para que se desenvuelva mejor en el cine, eso para que ir a ver La Odisea.
2: 3 horas va a estar ahí, así que yo creo que hay que sacarle el jugo y
4: sí, hay que sacarle el jugo principalmente para potenciar lo que ella ya tiene, que preservar la autonomía, la funcionalidad.
2: ¿Cómo tú crees que eso de la funcionalidad se ve en lo cotidiano?
4: Principalmente se ve en el caminar de manera independiente, la velocidad de la marcha, en cómo se levanta una silla con facilidad. Eso se ve en el diario vivir. ¿Tú cómo encuentras que está la señora Roxana?
2: Yo la encuentro increíble. Oye, de ahora nos vamos directo a almorzar, así que yo creo que nos vamos a dejar porque tenemos que alcanzar a ir al supermercado y después se tienen que enchular. ¿Vamos al almuerzo?
3: Ya nos vamos.
2: Vámonos. En la próxima cápsula acompañaremos a Roxana a almorzar con sus amigas y a prepararse para ir al cine. ¡Nos vemos!
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12: El cachipún, la escondida, la pinta, el tombo, el zoo. Cada cierto tiempo recordamos historias de la niñez, en las que jugar era la ocupación del día, y atesoramos esas memorias como si el juego fuera algo exclusivamente reservado para niños. La verdad es que el juego, además de ser una gran herramienta de aprendizaje, es un espacio perfecto para encontrarnos con el otro. Es la simulación de eventos, de contextos y realidades la que permite desarrollar y ejercitar nuevas capacidades que en otras circunstancias podrían parecernos riesgosas e incluso adquirir herramientas de lógica y estrategia para una difícil tarea del mundo de hoy. la resolución de conflictos. De hecho, estudios científicos establecen que el juego simbólico, en el que se adoptan roles y crean situaciones imaginarias, ayuda a desarrollar la creatividad, la flexibilidad cognitiva y la capacidad para enfrentar situaciones adversas. Además, en espacios de trabajo, potencia la cohesión grupal y el trabajo en equipo, ayuda a entrenar las habilidades sociales en las personas menos acostumbradas a comunicarse y contribuye a derribar prejuicios en condiciones de igualdad de oportunidades. Ya sabes, la piedra angular que nos permitirá seguir evolucionando y proyectarnos hacia el futuro podría estar más cerca de lo que crees. En una consola, al aire libre, con cartas o tableros, juntarse a jugar es mucho más que una cosa de niños.
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18: El Congreso despachó a ley un proyecto que amplía el plazo para considerar que un delito fue cometido en situación de flagrancia. ¿Qué significa esto? CNN te lo explica. Hoy, si la policía encuentra antecedentes que permiten vincular a una persona con un delito, existe un plazo acotado para detenerla bajo la figura de flagrancia. Con esta ley, este plazo se duplica, pasa de 12 a 24 horas cuando la detención es realizada por carabineros o la PDI. La idea es darle más tiempo a las policías para identificar a los responsables, recopilar antecedentes y realizar diligencias que pueden ser claves durante las primeras horas de investigación. Por ejemplo, acceder voluntariamente a registros de cámaras de seguridad, obtener otros registros audiovisuales o recoger antecedentes que permitan identificar o localizar a quien cometió el delito. Estas diligencias podrán realizarse conforme a instrucciones generales previamente establecidas por el Ministerio Público, y cuando corresponda, deberán respetarse las autorizaciones judiciales. Además, existe una excepción para la Policía Marítima. El plazo podrá llegar a 48 horas, considerando que una persecución o un procedimiento en el mar puede implicar mayores distancias y tiempos de traslado. 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
0: ¿Cómo están? Bienvenidos a Última Mirada. Vamos a conversar hoy día con el ex rector de la Pontificia Universidad Católica, Ignacio Sánchez, hoy director general de Equalis, y queremos conversar con él de, mira, en primer lugar, tienes tú un bagaje de experiencia en educación superior de los pocos. Bueno, yo te conocí como alumno y todo lo demás, pero Ignacio, ¿sientes tú que la forma como se enseña el grado posterior al colegio sigue siendo la forma correcta? ¿Hay mucha diferencia entre una universidad y otra?
21: A ver, bueno, muchas gracias por esta conversación. Y hay tantos temas que discutir. Yo pienso que obviamente las universidades tenemos que ponernos al día del desarrollo tecnológico, del desarrollo educativo, de las prácticas pedagógicas y también de los estudiantes que recibimos, nativos digitales. Cuando uno tiene una clase con estudiantes de primer año de medicina, en mi caso, o con estudiantes de posgrado de medicina, va viendo las diferencias, a pesar de que hay pocas edades, 5 o 6 años entre los de pregrado y los de posgrado, pero cada generación es distinta, tienen distintas motivaciones, aprenden de manera diferente, son muy rápidos para buscar información.
0: ¿Y cómo se nota a posteriori algo que antes era bien importante, que es el sello de por dónde pasó el estudiante? A ver, ¿cómo tú hoy día notas si es que tuvo buena, mala educación, si es que probablemente puedes adivinar más o menos de qué sector y de qué lado puede ser, pero básicamente el sello que coloca la educación superior, ¿cómo se nota?
21: A ver, en el caso nuestro, en la Universidad Católica, y en el caso de propiamente la Facultad de Medicina, me ha tocado mucho durante, yo llevo 45 años en la Facultad de Medicina, desde que entré a estudiar medicina y después carrera como profesor y directivo, etcétera. Y entonces muchas veces uno ha visitado en esta trayectoria hospitales de regiones, consultorios, etcétera. Y creo que cuando uno ve el sello de nuestra universidad y de nuestra facultad, reconoce algunos aspectos que son, por ejemplo, el compromiso, la inquietud intelectual de buscar información para saber qué tiene el paciente, esa voluntad de poder hablar directamente con la familia, ese trato muy directo. Creo que lo identifico, no solamente, por supuesto, en egresados nuestros, pero mayoritariamente uno puede darse cuenta de esa formación, que tiene que ver, como tú puedes apreciar, no tanto en el conocimiento puro, sino que en la forma de relacionarse, en la empatía con el paciente, en el compromiso de decir, bueno, esta persona está confiando en mí, por lo tanto tengo una obligación interna de poder avanzar en qué es lo que tiene, cuál es su diagnóstico, cómo puedo ayudarlo. Creo que ese sello es muy bonito, es muy marcador, y ojalá todos los médicos de distintas facultades lo tuvieran.
0: Ahora, es evidente que en el lapso de, qué sé yo, casi 25, 30 años, tú tienes cosas que de pronto aparecen que no estaban cuando tú entraste, de alguna manera, el arsenal que uno tenía cuando se formó. Cambió radicalmente cuando entra la inteligencia artificial. ¿Qué tanto eso, y te lo pregunto muy directamente, qué tanto eso afecta las instituciones académicas y cómo? Y tercero, ¿qué tanto eso genera que algunas pasen arriba, pasen abajo, si es que te quedas rezagado?
21: Claro, eso es muy importante. Cuando nosotros estudiábamos medicina en los años 80 a 90, nuestros profesores nos decían, tenemos que tener claro que en 15, 20 años más, cerca de la mitad de lo que estamos enseñando va a ser reemplazado. Ya lo decían en esa época. Y también nos decían, lo que pasa es que no sabemos cuál es la mitad, porque si supiéramos cuál es la mitad nos claro. focalizaríamos. Hoy día ese cambio muchas veces ocurre en 5 o 10 años, mucho menos tiempo que lo que era antes. ¿Y qué es lo que uno nota? Yo al terminar la rectoría estuve un año fuera en un sabático y gran parte del sabático, al menos la mitad del tiempo, estuve en hospitales, en Edimburgo, en Nueva York. Y entonces haciendo un reciclaje, porque quería volver a hacer docencia como estoy haciendo ahora en el área de la medicina, de la pediatría, que es mi área. ¿Y qué es lo que uno nota? Uno nota que la inteligencia artificial primero ha producido una extremada abundancia de información. O sea, hoy día el dilema para hacer una presentación sobre un tema es qué dejo fuera, no qué es lo que pongo, sino que qué dejo fuera de toda esta información que existe. Segundo, el desafío es analizar la información que uno recibe, no reproducirla. Muchas veces uno ve presentaciones que son muy bonitas desde el punto de vista de los gráficos, muy bonitas desde el punto de vista de las imágenes, pero que no siempre el que la está presentando conoce en profundidad lo que está presentando. Eso es un desafío importante. Siempre le decimos a los estudiantes, a los internos, a los estudiantes de especialidades, no presentes nada que tú no te sientas totalmente seguro de qué es lo que estás presentando. Porque también uno puede prestar imágenes, tomar imágenes prestadas y mostrarlas, pero el desafío es decir, bueno, todo lo que estoy presentando yo lo entiendo en profundidad, lo he podido analizar, lo he podido criticar, y ese es el gran desafío del manejo de la información.
0: Ahí hay un punto muy interesante que tú dices, que es, a ver, se generó una nueva disciplina para cualquiera que estudia hoy día, que es una palabra que no la usamos prácticamente para nada que tenga que ver con nuestra pega en la forma en que se usa ahora, que se llama verificación. ¿Cómo tú verificas de que la inteligencia artificial que te llega, que para ti como doctor, que puede determinar si es que las cosas terminan bien o terminan mal, ¿cómo se aprende a verificar?
21: Bueno, yo creo que se aprende en primer lugar a ver de qué fuente estamos hablando. Yo le puedo preguntar algo a la inteligencia artificial sobre el manejo de una cierta enfermedad, y si dentro de las referencias me pone dos o tres artículos de dudosa reputación, de dudoso origen, de un tiempo largo atrás, que no pone referencias más nuevas, me voy dando cuenta que está sesgada la información. Trato de hacer una nueva pregunta para buscar nueva información, y cuando uno cambia la pregunta, la respuesta es muchas veces muy distinta. O cuando uno dice, bueno, en realidad necesito al menos 10 referencias en estos años para saber si realmente este hallazgo es valedero o no. Yo creo que ahí hay que poner mucho cuidado, porque a veces la respuesta se basa en una información, en una experiencia científica que no ha sido validada por otro. Y ahí te puedes tener una información totalmente sesgada.
0: Ahora, hay un punto que yo lo he dicho mucho acá y te lo pregunto, Ignacio, muy, muy directamente, que tiene que ver con la brecha que se forma entre quienes se inician en las nuevas disciplinas y quienes quedan anclados con la visión analógica del pasado, que no saben cómo usar un celular, que tienen dificultades, que muchas veces se dice son las personas mayores, sí, pero digámoslo también, hasta que tú no cumples cierta edad, puedes tener esto para jugar con tu amigo y llamar a qué sé yo a otro amigo, pero hasta ahí llegáis. Las brechas el uso de nuevas tecnologías, ¿cómo la universidad, cómo el mundo académico en Chile y en el mundo la tratan de cerrar?
21: Bueno, recordemos que 5 o 10 años atrás la búsqueda bibliográfica en distintas disciplinas del conocimiento se hacía utilizando todos los mecanismos de internet, todos los mecanismos de bibliotecas que tenían todo su dispositivo y su revista científica en internet. Por lo tanto, ya los motores de búsqueda los conocíamos bastante bien. Ahora, la gran diferencia es que ahí tú, Fernando, eras el responsable de poner las palabras clave, de buscar la información a través de revistas clave. O sea, te implicaba mucho mayor esfuerzo a ti que hoy día poner 3 o 4 palabras, sí, y que los motores de búsqueda de inteligencia artificial te las seleccionan. Y es ahí donde está la gran diferencia. Cuando uno hace las cosas por uno mismo y uno busca en ciertas revistas que conoce de gran calidad, ciertos autores de gran calidad, tiene que hacer, sí, un mayor esfuerzo, pero el resultado es más profundo que si lo delega todo. Y entonces hay que tener ojo con delegarlo todo, porque la facilidad de poner 4 o 5 palabras y decir, hágame una búsqueda de este tema, uno tiene que verificar, la palabra que tú decías antes, chequear, bueno, ¿cuáles son las referencias de esto? ¿Esto es una revisión de divulgación general?
0: ¿Cuándo quedas contento con con la verificación tú?
21: Yo quedo contento con una verificación cuando las revistas seleccionadas en la selección de esa, de ese, digamos, argumento son de calidad, cuando son de actualidad, cuando están dentro de los últimos años, cuando los autores que yo veo ahí son los autores líderes en un determinado tema, y cuando hay contraposición de postura en medicina, en los tratamientos médicos, los diagnósticos de enfermedad, no hay solamente una visión, una escuela. Muchas veces hay miradas que son complementarias. Entonces, mientras mayor diversidad de fuentes de calidad,
0: sí, claro,
21: hay uno que queda ahora, más contento.
0: Ahora, Ignacio, una cosa que te la tengo que preguntar porque me la dejaste dando bote ahí, es ¿qué tanto el mundo médico tiene, no sé si, no quiero decir que es la palabra miedo, pero la preocupación porque eventualmente, de repente, la inteligencia artificial empieza a quitar puestos y empieza a ser ellos los que dictaminan qué es lo que tiene el paciente, qué es lo que se le debe hacer, y de repente llega un robot y se lo da? ¿Qué tanto la profesión médica es de alguna manera algo que choca con la inteligencia artificial?
21: La verdad, personalmente no tengo ningún miedo, no sé si las generaciones jóvenes lo puedan tener, porque pienso que la medicina es un arte y una ciencia, y pienso que nada va a reemplazar a la entrevista personal, al mirar a los ojos, a escuchar, a ponerse en la empatía con el paciente. Es cierto que ahora algunos programas, muchos jóvenes lo usan como asesores psicológicos y como acompañamiento. Siempre el chat te va a decir cosas amables y nunca va a discutir contigo, y eso, mucha gente se va por ese lado. Pero en una consulta médica hay un porcentaje altísimo de empatía, de receptividad, de ponerse en el lugar del otro.
0: Y no le tienes temor a la inteligencia artificial, como otras disciplinas han dicho, chita, hay que parar esto porque en cualquier momento las decisiones que se toman por el algoritmo no tienen nada que ver con la humanidad.
21: No le tengo tanto temor porque los algoritmos van a llegar a un resultado final, y en la práctica de la medicina hay un proceso que va a determinar un tratamiento, pero en ese proceso gran parte de la tranquilidad del paciente se da por ese cara a cara, esa entrevista personal, esa confianza para decir dolores, pensamientos, incertidumbre, y que el médico tiene que saber captarla y tiene que saber acoger y acompañar a ese paciente.
0: ¿Hay, sientes tú que hay algún tipo de, a ver, límite en términos de uso de la inteligencia artificial? Porque teóricamente la inteligencia artificial puede hacer prácticamente todo lo que se puede hacer. Hoy día ya funciona muy bien en la comunicación, funciona muy bien en la salud, funciona muy bien en la minería, funciona en un montón de cosas. ¿Cuál, a tu juicio, es el límite? Te lo voy a poner en términos casi coloquiales, pero el límite para que lo humano no desaparezca.
21: Bueno, en ese sentido, tú la has leído y yo he seguido tus programas cuando la han analizado, la encíclica de León XIV,
0: bueno,
21: Magnífica Humanidad.
0: Esa era la pregunta que venía. Claro. Exacto. Qué bueno que me la tocara.
21: Está, su subtítulo dice, para el cuidado de la dignidad humana.
0: Así.
21: Y yo creo que ese es el límite, es decir, cómo protegemos a la persona, su privacidad, su dignidad, su valor como persona y no como ente productivo. Yo creo que esos son los límites de la inteligencia artificial que uno debiera de utilizar. No utilizarla para segregar, no utilizarla para estratificar a las personas, y nunca utilizarla para pasar por encima de la dignidad de una persona.
0: ¿Tú sientes, Ignacio, que hace falta legislación al respecto?
21: Claro, a nivel mundial está toda esta discusión de cómo la regulamos.
0: Exacto.
21: Y la regulación y una legislación sobre su uso es muy importante. Nosotros hoy día, quizás la mayor discusión al interior de las universidades no es lo tecnológico, sino que la mayor discusión es lo ético y cómo afecta la dignidad de la persona, cómo estas personas pueden utilizarla para no quedarse atrás en esto que tú me preguntabas antes de la brecha de desarrollo. Y todos esos son desafíos que requieren una regulación. La verdad es que las regulaciones existen para el uso de medicamentos, las regulaciones existen para tomar ciertas decisiones. No veo por qué una inteligencia artificial no sea regular. Mira lo que ocurrió hace pocos días en Francia, en que a través de inteligencia artificial se modifican los refrigeradores de miles de supermercados y se les da un golpe de calor a toda la, a todos los productos. Bueno, esos son daños tecnológicos que solamente están comenzando y que quedan en un vacío de legislación.
0: Sí, es verdad. Pero tenemos la otra variable de la inteligencia artificial, de la cual muchos científicos han hecho notar, que es, oye, y el uso de la inteligencia artificial en lo bélico. Mira tú, el mundo se volvió a encrispar, se volvieron a agarrar los gritones, se volvió a generar el que yo no te quiero a ti, tú no sirves a nada, te voy a aniquilar. Bueno, y aparecen todas estas nuevas tecnologías que cuando, yo siempre lo he dicho, cuando en la Segunda Guerra Mundial había un país que tenía, el único que tenía las bombas nucleares, las usó contra Japón. ¿Cuál es la factibilidad de que de alguna manera se desvíe el sentido de lo que se creó con una intención para usar otra que a los humanos siempre les encanta?
21: Claro, y los creadores y los dueños de la inteligencia artificial, porque tenemos que ver dos palabras que el Papa dice, no es neutra, y claro, no es neutra porque tiene dueños, no son los estados, son personas naturales, privadas, y también dice hay que desarmarla, y cuando dice desarmarla no es solamente lo teórico, sino que también orientado a la guerra. Y entonces cuando se utiliza de esta manera, primero puede estar en manos de personas que quieren mal utilizarla, pero segundo, también pueden haber errores y puede, digamos, esto activarse por un perfecto error y que se activen centrales nucleares o otras cosas.
0: De hecho, entonces, la cantidad de bombas que han caído por error.
21: Entonces, eso es absolutamente plausible. Y de hecho, hace poco tiempo, pocas semanas, varios de los creadores y de los dueños de la inteligencia artificial decía, esto nos puede autodestruir, digamos. Había uno que decía, pueden morir 1.000 millones de personas, no sé dónde sacaba ese número, pero haciendo el énfasis que tú dices de que se puede autogenerar, sí, y escapar del control humano.
0: Ahora, ¿esto se enseña en las universidades? ¿Cómo aprende un cabro a meterse en el mundo de la inteligencia artificial? ¿Es porque va a un lugar donde se lo enseñan o es porque ve a otros que ya tienen en sus manos la posibilidad y por lo tanto se meten y aprenden directamente? O un compañero se los dice. ¿Y qué diferencia hay entre que esto se aprenda en una situación formal universitaria a que se aprenda en la calle?
21: Claro, hay mucho de autoformación, pero también las universidades, y puedo decir lo que pasa en nuestra institución, han creado políticas, reglas, lineamientos de uso de inteligencia artificial en docencia, en investigación, para poder poner lo que es apropiado, lo que hay que citar, qué es lo que significa el plagio, qué es lo que significa la extracción de información sin cita. Y entonces nuestra institución, el rector de la IERA, hace un año y medio crea esta vicerrectoría digital, que me parece muy importante, poniéndose a tono con el desarrollo, y a través de esta vicerrectoría y de las direcciones de educación digital han salido lineamientos para que la propia comunidad sepa qué cosa usar, cómo usarlo, cómo citarlo y cuáles son los riesgos de un mal uso.
0: Ya, la otra y última pregunta sobre este tema, ¿hay preocupación en la academia por justamente las nuevas tecnologías que se vienen?
21: Claro, hay preocupación cuando estamos hablando de esta regulación o de esta desregulación, son aspectos preocupantes. Y hay preocupación también por la privacidad de los datos, hay preocupación por la utilización de datos que uno puede no autorizar y que sean datos personales que se utilicen para distintos fines. Por lo tanto, miramos con preocupación el escenario internacional y cómo eso va a afectar también a lo que vivimos en Chile.
0: Y desde ese punto de vista, no es un tema ideológico, porque esto es algo que el primer país que hoy día está arriba de la inteligencia artificial no es Estados Unidos, ya pasó a ser China. ¿Ah? Y que son distintas ideologías totalmente con Estados Unidos y aparecen un montón de otros países. Por lo tanto,

0: en términos de Chile, ¿qué recomendarías tú?
1: A ver, nosotros estuvimos la semana pasada en Encuentro de País Digital y ahí se mencionaban algunos aspectos muy interesantes. 60, 70% de los escolares utilizan inteligencia artificial, un número parecido de los profesores de enseñanza básica la utilizan, prácticamente la totalidad de los estudiantes universitarios la utilizan. Por lo tanto, como tú dices, no es si nos enfrentamos o no, si ya lo tenemos
0: sí,
1: dentro.
0: Ya está.
1: Por lo tanto, lo que hay que hacer es transparentar lo que tenemos y obtener de la inteligencia artificial lo que nos puede dar, una información verificable, crítica, y que el estudiante pueda hacerle las preguntas, pero formarse su propio criterio. O sea, hoy día nadie va a evaluar trabajos enviados para hacerlos en la casa, porque son trabajos que uno claro. sabe que la inteligencia artificial está adentro. Pero sí lo que podemos evaluar es cómo la persona que presenta un trabajo lo analiza, lo critica, le hace los pros y los contras, y lo puede defender o atacar dependiendo de una pequeña comisión de evaluación. O sea, las formas de evaluar hoy día son muy diferentes y que tienen que ver con el procesamiento en profundidad de la información.
0: Oye, y la última pregunta que te quiero hacer tiene que ver con un tema que para las universidades alrededor del mundo yo creo es absolutamente meridiano, que es la descentralización, que es saber. La Católica, cuando tú fuiste rector, bueno, tenía varias sedes, la Universidad de Chile también, había otras que estaban localizadas exclusivamente en una determinada región. ¿Qué tanto la descentralización académica está al debe o está acompañando realmente al alumno como debiera?
1: Nosotros tenemos que trabajar mucho en descentralización a través del trabajo que realizamos en la Fundación Equalis, que es un foro de educación superior. Hemos tenido ya 2 seminarios, vamos a tener un tercero ahora en enero en Antofagasta, el primero en Santiago, el otro en Concepción y después en Antofagasta. Y lo que hacemos es poner en contacto a universidades de distintas regiones, a centros de formación técnica también de distintas regiones, a institutos profesionales. Y ponerlos en contacto significa dialogar no solamente entre nosotros en educación superior, sino que con los gobernadores, con los gerentes de producción de distintas empresas en la zona sur, en la zona norte, porque el diagnóstico que tenemos es que hay mucha desconexión entre nosotros en primer lugar. Pocas veces una universidad estatal conversa con un IPSFT privado o viceversa. En todas las regiones del país hay centros de formación técnica. Sí. Estatales, que son pequeños, que están creciendo, pero que no han recibido este diálogo transversal con una universidad. Ninguna universidad es tan grande para no necesitar una colaboración, ninguna es tan pequeña como para no aportar algo. Y entonces, en vez de competencia, lo que queremos es que haya colaboración cruzada y incorporar a los gobiernos regionales, incorporar también a las industrias, a las empresas, al sector productivo de cada región, es decir, en Concepción estaba toda la parte forestal, pesquera, en el norte toda la parte minera, porque en estos diálogos que tenemos muchas veces un gerente o una gerente dice, a mí me hubiera encantado tener esta conversación hace 2, 3 años porque yo estaba buscando lugares en donde se formaran egresados con ciertas características. Sí. Entonces creo que en este foro podemos poner sobre la mesa una plataforma de diálogo que ha sido extraordinariamente positivo y que pensamos que hay que seguir aportando.
0: ¿Ese foro tiene fecha?
1: El 6 de enero en la Universidad Católica del Norte en Antofagasta es la tercera versión. Como digo, estuvimos aquí en la Universidad de Chile, estuvimos también en la Universidad de Concepción, con gran participación de rectores, rectoras y con gobernadores, con los cores regionales y con el sector productivo, que es tan importante para ver el tema de empleabilidad y el tema de la pertinencia de los currículos.
0: Ignacio Sánchez, muchas gracias por haber estado con nosotros hoy día conversando sobre este mundo académico que es trascendental, porque todavía se mide, creo yo, se mide bastante la calidad intelectual de un país sobre la base de, a ver, qué tanto los individuos han tenido educación completa.
1: ¿Y cuál es el aporte de las instituciones de educación superior a ese desarrollo? Así que muchas gracias.
0: Gracias, Ignacio Sánchez. A todos ustedes, gracias por su sintonía. Nos encontramos mañana. Chao.

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4: Estamos de vuelta, seguimos aquí en CNN Chile Radio y comienza nuestro panel de conversación de esta mañana. Voces del Poder, nuestro panel para analizar los temas de contingencia de esta semana. Están con nosotros aquí en el estudio Arturo Barrios, vicepresidente, exdiputado del Partido Socialista. ¿Cómo está?
5: Hola, hola, ¿cómo están?
4: Bienvenido.
5: Aquí,
4: gracias por acompañarnos.
5: Con la ayuda de ayer, sorprendido por el cambio climático.
4: Oiga, sí. ¿Todo bien en todo caso?
5: Sí, todo ya, bien.
4: Qué
5: todo
4: bueno,
5: bien,
4: eso es lo bien. Importante. Y Felipe Salaverry está con nosotros también, exdiputado de la UDI. ¿Cómo está, Felipe?
6: Muy bien, muy
4: muchas
6: buenos
4: gracias.
6: Días.
4: ¿Todo bien con la lluvia también?
6: Sí, sí. ¿Sí? Como comentábamos antes de entrar a cámara, parecía que lloviera de abajo hacia arriba, porque era impresionante
4: increíble.
6: El día de ayer. Pero,
4: qué fenómeno.
6: Pero parece que el cambio climático es cierto, ¿o no, Arturo?
5: No, es completamente cierto. O sea, no hay conciencia aún. No tenemos conciencia y también me autoculpo de no tener la conciencia necesaria para enfrentar este tema.
4: Porque mala semana para los negacionistas del cambio climático.
5: Y te quiero advertir que en enero, en diciembre, vamos a tener un calor sorprendente. O sea, en Europa cuando se decía este año, se decía que la gente moría de calor, era textual.
4: Sí, claro.
5: Era textual, la gente se fallecía por el tema.
4: Cientos de fallecidos, sí. Bueno, habrá que acostumbrarse a este fenómeno, porque pareciera que nos va a acompañar por un buen rato con lo que está ocurriendo con el fenómeno del Niño. Y a propósito de eso, partamos haciendo este análisis de cómo se ha gestionado la emergencia, que ha dejado también a la vista cierta disputa de liderazgo, podríamos decir, no sé si de poder, pero sí de liderazgo y de responsabilidades frente a la emergencia, entre delegados presidenciales, gobernadores regionales, la alcaldesa de Las Condes, responsabilizando al gobernador Orrego. Se genera también una dimensión, digamos, de cómo se gestionan estas cosas, que es bien, bien interesante. Felipe, ¿cómo ves tú ese aspecto?
6: Yo creo que las reacciones de algunas autoridades son como natural a la posición que una autoridad tiene en un momento determinado, a veces por falencias propias, otros porque efectivamente hay situaciones de falta de nitidez de cuáles son las atribuciones de cada autoridad, tanto municipal, en los gobiernos regionales, que tienen un nivel de gestión importante, distinto al que tenía los antiguos intendentes. Está el delegado presidencial, está el Ministerio del Interior con sus servicios, SENAPRED, para facilitar las ayudas. Ahora, yo lo importante es que, y algo también mencionaba Arturo, creo que la conciencia no solo de cómo se enfrenta la emergencia, sino en lo previo. Hoy día uno escucha voces que alertaban producto de los incendios en ese lugar determinado, producto de los incendios, la erosión iba a hacer que, si había mucha agua, se podían producir estos despliegues de masa. Pero hay otros lugares, yo también escuchaba al alcalde de Lo Barnechea, Felipe Alessandri, que desde administraciones anteriores, zonas también de mucho aluvión, yo siempre recuerdo un aluvión en el Arrayán, que fallecieron ahí unas personas, pero hubo un trabajo previo desde el municipio con obras públicas en distintas administraciones anteriores para contener el material pesado que podía caer en estas quebradas, y por eso no hubo que lamentar tragedias como la de Las Condes.
4: Bueno, y para allá apunta la discusión también, Arturo, a las tareas de prevención y qué responsabilidad le cabe a cada una de las autoridades en eso.
5: Mira, lamentablemente yo soy profesor de historia y geografía. Mi profesor de geografía fue Berger, que era un gran geógrafo, y señalaba que en la isoterma cero, que finalmente a la altura en la atmósfera donde está el cero grado, ¿no? En Chile está en 3.500, cuando te vas acercando a los 3.000, todas esas quebradas que uno ve desde Santiago se transforman en aluviones. De verdad, él estaría muy sorprendido si es que viera la construcción que hay hacia esos lugares, porque es inobjetable. Y lo que vivimos ayer, acá en Santiago, ese caudal de agua por Pocuro, en fin, son las antiguas afluyentes al Mapocho. Sí, para algo sirve la historia, que yo siempre digo es futuro, pero sirve para recordar los caudales. Las aguas lluvias recuerdan eso históricamente.
4: La naturaleza busca su curso.
5: Exacto,
4: al final,
5: busca su curso. Entonces, aquí hubo una señal de alerta con Cernajeomín, que señaló por ahí por enero quizás de este año que eran posibles fenómenos de aluviones en esas quebradas. Y se mandató a Senapred para que hiciera un comité de técnico acerca del tema, mandató al MOP para a observar espacios aluvionales donde pudieran contener, como hay en otros, como lo decía Felipe, y mandató a la Municipalidad de Las Condes, ¿no? Entonces, a mí me parece un poco raro esto de la Municipalidad de Las Condes, porque echó para atrás una licitación que se iba a adjudicar en octubre, justamente sobre estos temas, ¿no? Y también el gobierno regional había ofrecido, según lo que nos hemos ido enterando, sendas acciones para poder cubrir esos presupuestos y todo. Entonces, esta cosa, mire, uno puede tener opiniones distintas del gobernador Orrego, pero el gobernador Orrego está en todas partes, una persona que trabaja. Y el mismo Felipe Alessandri señaló una cosa que es muy exacta desde el punto de vista de la ley. Quien dirige la emergencia es el delegado presidencial, no el gobernador. Punto. Sí. Entonces, asunto zanjado. Y aquí lo importante es solucionarle el problema a la gente y observar que este es un fenómeno que va a permanecer en el tiempo. Por lo tanto, esta suerte de que es invento de los zurdos o una histeria apocalíptica, que la verdad que el cambio climático no existe. Los negacionistas del cambio climático deben dar explicaciones esta semana, porque lo que ocurrió ayer en Santiago es que, mira, yo estaba almorzando en el centro de Santiago. El centro de Santiago se cubrió de oscuridad. Parecía una cosa apocalíptica. Empezaron los truenos. En una cuadra tú quedabas empapado entero. Enterísimo. Empezó a granizar. O sea, una cosa, además, en breves minutos, 40 milímetros de agua. Eso no se puede explicar más que en el cambio climático que existe hoy en el mundo.
4: Felipe, ¿y cómo evalúa en ese sentido el trabajo que ha hecho el gobierno central respecto al manejo de la emergencia? Muy crítico con el gobierno del presidente Boric en su momento a propósito de distintos episodios. Y acá empiezan a surgir también algunas dudas por el manejo comunicacional. Aparece el ministro de Granch en una entrevista diciendo que él había visto una aplicación donde las probabilidades de lluvia eran cero en la mañana.
5: Lo había visto en internet.
4: En unas plataformas digitales. Por otro lado, señales algo confusas respecto a que se sube una alerta roja, se baja una alerta roja por remoción de masa, en fin. ¿Cómo evalúas tú la comunicación de riesgo, que es un tema crítico ante este tipo de fenómenos?
6: Yo creo que todo se puede perfeccionar, y creo que el ministro Alvarado y el subsecretario Pavés, que tienen la función política de dirección, de gestión hacia el servicio, hacia Senapred, están, me imagino yo, conscientes de que en algún momento durante la emergencia se produjeron efectivamente opiniones discordantes. Esto de la alerta me parece bien específico, de si iba a haber esta remoción de masa o de esas características. Sí. Pero recogiendo un tema que dijo recién Arturo en su historia, nadie podía prever, y a mí me gusta ver el tiempo en distintas aplicaciones, hay algunas que son muy certeras, otras que no.
5: Otras más o menos.
6: Y otras más o menos. Pero nadie podía prever la cantidad de agua que en ese minuto en esa zona de San Carlos de Apoquindo, uh-huh. toda esa zona precordillerana, por decirlo de alguna manera, esa cantidad de agua en pocos minutos que produjo esta avalancha. Ahora, cuando uno ya va viendo post y los antecedentes que se van entregando, uh-huh. que efectivamente luego del incendio del verano, la erosión que se produjo en el terreno, o la falta de previsión de alguna autoridad, en este caso puede ser la municipalidad, de haber avanzado en un proceso de licitación para contener remociones importantes de masa, creo que son las cosas que hay que cuidar. Pero yo lo que sí siento que desde la autoridad gubernamental, tanto de la Delegación Presidencial Regional Metropolitana, uh-huh. como desde el Ministerio del Interior, las respuestas han sido, dentro de la emergencia profunda, bastante satisfactorias.
4: ¿Tú coincides, Arturo?
5: Yo, mira, la verdad que uno no puede sacar un provecho político de una discusión así. Uh-huh. O sea, sería muy mezquino, yo creo que no es prudente, ¿no? También he de señalar que una tragedia así en sectores de bajos recursos como del alto recurso es una tragedia igual. Uh-huh. ¿Eh? Entonces, yo no empatizo con que gente se burle.

0: Pero lluvia, como bien dice Felipe, intensa, es distinto que llueva 20 milímetros en un mes que en un minuto. O sea, eso cambia radicalmente la situación. Se generan estos caudales y esas quebradas vuelven a ser, como decía mi profesor de geografía física, vuelven a ser torrentes de aluviones y de aguas lluvia, pero sin lugar a dudas, se canaliza por ahí. Entonces hay que tener mucho cuidado en la construcción hacia los cerros, ¿no? Que hoy día está absolutamente extendida, ¿no? Esto es un, perdonen que lo diga de una manera, pero la verdad que es un desorden completo, ¿no? Donde uno ve y se acuerda de ese profesor que le decía ahí, ¿no?
1: Cuestión de décadas en todo caso.
0: Eso es cosa de décadas, ¿no? Hay una, ojo que hay una fractura. Hay una fractura también en ese que se extiende por largos kilómetros, que en algún momento con un terremoto o con un sismo fuerte se va a hacer notar. Entonces, digo todo esto porque estas cosas, uno cuando dice en el tiempo, 200 años es muchos años, la verdad que no es muchos años, ¿no? Entonces, las situaciones y las tragedias y las crisis que vamos a tener en Chile tienen que ser pronosticadas y con perspectiva de futuro, porque estas cosas son así.
2: A propósito de eso, de la prevención, de la anticipación, hay cosas que no se pueden controlar al 100%, pero nos acercamos a la época, a la temporada de incendios, que son evidentes. Por lo tanto, me imagino que estas situaciones de coordinación, de comunicación, debiera ser que también el gobierno anticipe, no solo con los recursos para los brigadistas, para la contención, de cómo se enfrenta. A mí me tocó, siendo subsecretario del presidente Piñera, Piñera 2, alguna temporada de incendio en la de mirarlo con mucha atención, no solo en la preparación de los equipos, de anticipar tener los aviones gigantes, los supertankers,
1: claro,
2: para enfrentarlo. Ahora, pero también este mismo cambio climático uno ve en otros lugares que tienen temporadas, por ejemplo, de incendios súper fuertes, súper terribles, países desarrollados como Estados Unidos, y unos incendios en el norte, en el estado de California,
1: claro,
2: al norte de Los Ángeles, arrasó villas, poblaciones, comunidades urbanas, completa. Por lo tanto, hay que mirarlo siempre con atención, en una lógica preventiva y no solo, como dice Arturo, de una discusión meramente política.
1: Y en ese sentido hay informes bien, bien contundentes sobre lo que viene, ¿no? Y cuán expuestos estamos.
0: Hago una precisión, ¿eh? Hay alumnos de, me dicen, bien en aludir a Reinaldo Berger en CNN.
1: ¿Sí?
0: Alumnos de gran profesor de geografía, de geografía física. Sí,
1: oye,
0: un gran profesor de geografía física.
1: Hablemos entonces de esta previa del 18 de octubre. La presión de ciertos sectores por avanzar en el tema de los indultos, un asunto que no ha sido nada fácil de administrar para el gobierno, va creciendo sobre todo por el lado de libertarios. Indultos que se están discutiendo en dos dimensiones. Por un lado, lo que tiene que ver con aquellos condenados por violaciones a derechos humanos en el contexto de la dictadura. Y en otro aspecto, porque me da la impresión de que no se están mezclando los temas, los indultos a los uniformados condenados en el contexto del estallido social. Y ahí hay varias ideas sobre la mesa, desde ciertas amnistías generales hasta otros proyectos más específicos. Arturo, ¿cómo ves tú esta discusión en la previa, digamos, en la víspera de este nuevo aniversario del 18 de octubre?
0: Bueno, primero que nada, la violencia no, en un Estado de Derecho nunca. O sea, no hay ninguna posibilidad de avalar la violencia en ninguna de sus variantes, ¿okay? Por eso yo creo que hay que ser muy tajante en aquello. Ahora, otra cosa es lo que ocurrió ese 18 de octubre. O sea, yo tengo familiares de derecha que salieron a marchar, y millones, por la asimetría, la falta de justicia, la falta de equidad, ¿no? Que aún permanecen, ¿eh? Yo creo que estas cosas son... O sea, cuando uno tiene cáncer o un familiar tiene cáncer, el primer dolor es que te anuncian que tiene un grave problema de salud, y el segundo dolor es cómo lo financias y cómo te haces cargo de aquello. No hemos logrado solucionar como sistema democrático aquello, ¿no? Lo segundo, vuelvo a la historia de Chile, porque la gente tiene como corta memoria, pero en Chile han existido muchas revueltas sociales, ¿no? yo notaba 1859, que tiene que ver con el norte de Chile, y una revuelta social, 1859.

0: 51, la revuelta contra Manuel Montt, en la guerra civil del 29 al 30, de 1829 a 1830, la revolución de 1891 con Balmaceda muerto, el tema, entonces, la revolución de la chaucha, la revolución de la carne en el 1905, la matanza en la Escuela Santa María, en fin, Chile está plagado
1: de revueltas.
0: De revuelta y todo aquello, ¿no? Entonces, esto fue una revuelta. Hay alguna gente que con muy poca información dice que este es una revuelta desde la izquierda y todo. La verdad es que no conocer sociológicamente lo que ocurrió.
1: Ahora, el gobierno tendrá que tomar una forma de abordar este aniversario, ¿no?
0: Y otra cosa, claro, porque el gobierno, el Partido Republicano tiene como una lógica entre que eran los marcianos y los marxistas-leninistas que se tomaron las calles, ¿no? Hubo millones de personas en las calles. Después, claro, hubo un lumpen que hizo vandalismo y que, insisto, la violencia no, pero había millones de personas exigiendo mayor acceso, mayor igualdad y mayor justicia. Eso no fueron los partidos de izquierda. Ojalá los partidos de izquierda tuviésemos esa cantidad de convocatoria, que no lo tenemos ni siquiera en la votación, para ser muy honesto. Entonces, para hacer ese contexto, ¿no? Y lo otro, el tema de los indultos, que nuevamente, a mi entender, se vuelven como a mezclar con cosas, ¿no? Yo creo que indultos a criminales de lesa humanidad, no. O sea, no es posible aquello. ¿Cómo vas a indultar a Krasnov, una persona que tiene más de 600 años de presidio? Por el tema de que vayan a pasar sus últimos días a la cárcel.
1: Condiciones humanitarias.
0: No, eso no corresponde. Y eso es esencia de la democracia. ¿Por qué? Porque si no, las cosas se ponen laxas. Ahora, entendiendo que los indultos son una atribución presidencial, y así se entiende.
1: Vamos a ir profundizando en eso. Felipe.
2: Escuchaba a Arturo y sobre su explicación de lo que ocurrió en ese 18 de octubre. Puede que efectivamente haya personas con un interés legítimo se hayan manifestado yendo a una manifestación, valga la redundancia, para señalar, expresar descontento, falta de oportunidades. Pero yo creo que Chile no tiene nada que celebrar ni conmemorar de lo que ahí ocurrió. Esa explicación de que muchos salieron, puede ser, sí, pero eso fue una lluvia de un minuto. El trasfondo de lo que ahí ocurrió es lo que después, plebiscitariamente, quienes pretendieron llevar esa movilización a un texto constitucional, recibieron un portazo en la cara de Chile entero. ¿Ya? El no olvidar que quienes fueron convocados a hacer una constitución, el partido de no sé quién, el partido del Pikachu y la no sé cuánto, hoy día algunos importantes parlamentarios que incluso reivindican lo que ahí ocurrió, eran los que celebraban a la primera línea, eran los que celebraban el ataque al ejército, eran los que celebraban el ataque a carabineros. Creo que ahí hay una línea divisoria que ojalá ni el gobierno ni los partidos se nos ocurra conmemorar, celebrar. Algunos harán su reflexión de lo que falta en materia de oportunidades en Chile.
1: ¿Coincide que esas demandas que surgieron ahí en el contexto no están resueltas?
2: A ver, yo creo que esas demandas o las demandas propias son siempre muy dinámicas. Porque lo que... pero si quienes gobernaron hasta hace un año atrás, el problema eran no los 30 pesos del metro, eran los 30 años de la Concertación. Pero que hoy día uno valora lo que Chile hizo durante 30 años con en los gobiernos incluso de la Concertación, siendo mi partido opositor a quienes gobernaron en ese tiempo. Entonces, lo que uno hace 20 o 30 años decía, mire, faltan oportunidades para llegar a la universidad, faltan oportunidades para llegar al colegio, no me alcanza desde el punto de vista del bolsillo de los chilenos. Pero se ha ido, ha habido mejoras. ¿Que hay todavía cosas por resolver? Sí, ya no es la pobreza extrema, que no digo que no exista. Es una clase media que emerge, que tiene sus primeros hijos en la universidad.
1: Oye, Felipe,
2: Y que va aparejado de un tema que es vital, que es darle seguridad a las personas, certeza a las personas, que va a llegar a fin de mes con su empleo, pero que además en el trayecto del empleo no lo van a asaltar o no lo van a asesinar.
1: Dijimos en paréntesis el tema de los indultos, abordemos eso al tiro, pero me gustaría hacer un pimponeo respecto a lo que plantea Felipe, Arturo, y sobre los temas que están pendientes o no.
0: Varias cosas. La importancia de los 30 años de la Concertación, el modelo que está tratando de aplicar Quiquiroz hoy día es como el segundo, el 2.0 del modelo de Castro, de la dictadura de Pinochet, que dejó a Chile, ojo, en el 40% de pobreza. 40, ¿no? Para que seamos bien claros. Y lo primero que hizo, para que seamos claros también, Elwin al entrar fue una reforma tributaria. Con Fox a la cabeza, Ministerio de Hacienda. Es importante recordar la historia porque esto es una película, no una foto. Y así se fue trascendiendo y claro, después hubo una crítica sustentada en este tema porque la gente quería más igualdad y más equidad en los accesos, ¿no? Todos quieren acceso. O sea, es bien lo que dice Felipe, que se han abierto más, hay primeras generaciones en la universidad, que duda cabe que aquello es importante, y para eso está el tema de la gratuidad universitaria, está el tema de los accesos. Cosas que este gobierno en la ley de presupuesto quiere revertir.
2: ¿Cómo cuál?
0: Porque, por ejemplo, en el Prodemo, que se atendió a 3 millones de mujeres, ¿no? Se quiere eliminar. Y eso tiene que ver con la capacitación a mujeres. O en el tema del PC, que se dice, no, lo que pasa es que hay un problema con el tema del PC. O sea, los accesos en el ámbito de la brecha digital, por ejemplo.
1: Entonces, ¿y cómo se vincula eso
0: digo
1: con
0: esto,
1: el...
0: Digo esto porque, claro, porque todo eso son sí, el tema de la sala cuna no se nos ocurrió a nosotros, se nos ocurrió a Sebastián Piñera. Es un cúmulo durante décadas de derechos sociales que se han ido conquistando. El tema de las 40 horas, el tema de las leyes laborales, en fin, no ha sido por una, entre comillas, revuelta o revolución, ¿no? Ha sido por una sucesiva de acervo que se ha ido construyendo entre diferentes sectores políticos del país, ¿no? Y por eso es tan delicado lo que hoy día pretende hacer el gobierno. Dos, no me opino lo mismo desde el punto de vista de la constituyente, de las dos constituyentes, que ninguna llegaron a buen puerto.
1: ¿Por qué? Texto, sí.
0: Porque se fueron por la rama y lo que había que hacer era cambiar el Estado subsidiario por un Estado social y democrático de derecho, anunciado así en el gobierno anterior de aquello por la presidenta Bachelet. Y entonces digo para que se tome el contexto completo. Yo no digo ni que haya que conmemorar ni felicitar. Lo que yo digo es que,
2: lo del Prodemu, lo del Prodemu que es bien decisorio. El primero que lo quería eliminar, no por ineficaz, sino porque se había transformado en una... su presupuesto era el 85 o 90% solo para personas que trabajan en el Prodemu. No para los cursos de capacitación, no para ayudar a las mujeres. Y el primero que lo quería eliminar en el presupuesto 2024-2025, creo que Arturo era, él lo podrá recordar, era el presidente Gabriel Boric.
1: Él fue el primero. ¿Quería eliminar
2: Prodemo? Absolutamente. El primero que lo plantea para rebajarlo, para consecuentemente eliminarlo, es el presidente Gabriel Boric.
1: ¿Por?
2: Por las mismas razones con las cuales hoy día el gobierno del presidente Kast dice, este programa es ineficaz. Porque lo que yo quiero es ayudar a la mujer rural, que está ahí en el Prodemu, me lo lleva a Agricultura o a otro ministerio. Este otro de capacitación, lo voy a
1: focalizar. Una distribución de esos programas.
2: Eso es.
1: Oye, no, hablemos del tema... Arturo, cortito,
0: porque, por ejemplo, en los ámbitos de niñez se recorta menos 48 mil millones de pesos. En los ámbitos de primera infancia, menos 69 mil. ¿No? En mujeres, 4 de 6 programas eliminados. En los ámbitos de personas mayores, menos 37. O sea, lo que estamos observando acá, y por eso la presidenta Bachelet dijo lo que dijo desde el punto de vista, no del escenario de poder ser nuevamente candidata a presidenta de Chile, sino que a decir, mire, aquí los derechos de las mujeres están en cuestión. Y los derechos de Chile están en cuestión. Algo asumido por gobiernos de Piñera, de la Concertación, de la Nueva Mayoría, en fin.
1: Lo último, porque se nos va el tiempo. ¿Es el momento para discutir entonces el tema de los indultos ahora?
0: Yo creo que no hay ningún momento para discutir indultos a violadores de derechos humanos y de lesa humanidad, más cuando aún se burlan de las familias que aún esperan saber dónde están sus hijos, nietos, hermanos detenidos desaparecidos.
1: Y tampoco, o sea, el señor Krasnov, acotado a los condenados por el estallido social.
0: Escúcheme, el señor Krasnov hizo una carta diciendo que no se arrepiente de nada.
2: Cuando apareció Aliste Vega, el asesino del cabo Moyano, de Lautarista creo que era, Lautarista, que además ponían bombas, incluso en los gobiernos de la Concertación, del mismo grupo de los asesinos del senador Jaime Guzmán, de la misma estirpe, de la misma calaña. No escuché esta vehemencia del mundo de la izquierda, decir, no... imposible, porque mató un carabinero.
0: El ex ministro de Justicia dijo, ni a terroristas, ni a violadores de la humanidad.
2: Déjame terminar. A mí lo que me sorprende de unos que miran en la posibilidad de un indulto de acuerdo al color de la camiseta que tiene. Eso es.
1: ¿Y cuál sería el criterio entonces a tu juicio?
2: Yo no tengo un criterio en específico. Leía hoy día en la mañana.
1: Pero, por ejemplo, hay un proyecto que busca indulto humanitario para mayores de 75 años.
2: No, yo creo que más que denominarlo indulto, que se te genera eso, además de tratados internacionales con crímenes de lesa humanidad, y eso es así, y es así de claro, tampoco podemos sacarnos la suerte entre gitanos. Creo que hoy día se evaluaba o se... Hay un proyecto también, y creo que parlamentarios de Renovación Nacional y Evópoli lo planteaban, más que hablar de indulto, que sigue siendo una prerrogativa presidencial. Yo me acuerdo del escándalo que hubo en Chile cuando el presidente Frei o Elwin indultó a Cubertino Andaúz, que había matado a un niñito. Entonces, ¿pero cómo? Bueno... Por eso es una carga, además, demasiado importante para la presidencia de la República, hablo en genérico, al presidente. Me gusta más mirarlo en una discusión parlamentaria, a través, eventualmente, de la conmutación de penas, mirarlo en esa lógica, más que entrar al detalle de indultos para unos u otros, porque siempre voy a encontrar una buena razón para indultar o una buena razón para rechazar un indulto.
1: Arturo Barrios y Felipe Salaverría han estado con nosotros esta mañana en Voces del Poder, en nuestro panel de conversación de hoy. Arturo, gracias por haber venido. Felipe, muchas gracias. Encantado. Gracias por la conversación.
2: Muy buen día.
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1: ¿Cómo están? Bienvenidos. Comienza otra edición de Agenda Económica, edición de día miércoles. Muchas gracias por estar con nosotros a esta hora. En los próximos 45 minutos revisamos los temas más importantes del día. Recuerden que Agenda Económica desde esta semana comienza puntualmente a las 7:15 y hasta las 8 de la tarde revisando los temas de la jornada. Y vamos a comenzar con el foco puesto en el sistema de pensiones y en particular en el fondo E de los 5 multifondos, el más conservador. Sin embargo, acumula pérdidas por más de 10% este año y la atención se ha puesto en los antecedentes que revelan que una estrategia de inversión particular en las tasas de interés en Estados Unidos le dio muy malos resultados a las administradoras de fondos este año, al punto que las pérdidas superan los 7.700 millones de dólares, de acuerdo a los antecedentes que se manejan hasta ahora. ¿Qué fue lo que ocurrió en particular y qué análisis se hace en el mercado? Pilar Gutiérrez nos explica a continuación en la siguiente nota.
7: Las pensiones vuelven al centro de la discusión y el ojo esta vez está encima de las AFP. Según reportó el sitio Bloomberg, los fondos previsionales enfrentan millonarias pérdidas por más de 7.700 millones de dólares en el fondo E, luego de una estrategia específica, invertir en un instrumento denominado derivados a que las tasas estadounidenses bajarían, tal como venía ocurriendo en los últimos años. Pero el conflicto en Medio Oriente cambió completamente el escenario y llevó un alza en las tasas que está afectando principalmente a dicho fondo, el más conservador, que acumula una baja de 10,4% en lo que va del año.
8: Si yo compré un bono en 100 que me rentaba 4% y en 6 meses después ese bono en vez de rentar 4 renta 5, mi inversión que valía 100 pasa a valer 95. Si a mí me obligan a vender, por supuesto yo tengo que vender en 95 y como me costó 100 pierdo 5.
7: En concreto, las AFP chilenas tomaron contratos swap en donde las instituciones estadounidenses le pagaban una tasa fija, mientras que las administradoras de fondos pagaban una tasa variable que los últimos años venía bajando. La estrategia, dicen las AFP, funcionaba bien. Hace un año atrás generaron ganancias por 1.400 millones de dólares usando este instrumento, pero todo se vino abajo y la pérdida estimada hasta ahora explica buena parte del mal rendimiento del fondo este 2026.
9: Si estos instrumentos se toman sin la adecuada relación de cobertura de esos instrumentos madre, entonces queda una exposición muy grande, porque se están tomando sin estar queriendo calzar otra posición, sino que más bien se están tomando por especular, por lograr obtener una rentabilidad en virtud de una visión financiera, que las tasas de Estados Unidos iban a ir a la baja.
7: Algunos plantean que las AFP tomaron este tipo de posiciones en busca de que la rentabilidad por las menores tasas cubriera las pérdidas que dejaron los retiros de fondos de pensiones. De ahí el riesgo asumido. En donde sí coinciden los expertos es que la finalidad del fondo E es resguardar el ahorro de los aportantes, más que generar ganancias, y por lo tanto debería estar expuesto a menor volatilidad.
10: Esto se alertó, la Super de Pensiones publicó, yo recuerdo el año pasado, un gráfico que mostraba que la volatilidad del fondo E en los últimos años era similar al fondo A, pero con una rentabilidad menor. Tomaron apuestas de tasa y no les resultó bien. Es parte de las reglas, digamos, de inversión, pero este era un problema que estaba advertido. El Banco Central, insisto, lo publicó el año pasado. La autoridad recién puso un cambio normativo a la uso de derivados.
7: El superintendente de pensiones, Joaquín Cortés, se mostró preocupado por los resultados del fondo y aseguró que el fiscalizador ha seguido el tema, incluyendo una reunión con las AFP. Y cuando se le consultó si esta estrategia había sido responsable, su respuesta fue: pregúntele a ellos, mire los resultados. Por eso la pregunta que surge es cuántas de estas pérdidas se explican por la subida de tasas a nivel mundial y que no estaba en los cálculos del mercado, y cuánto corresponde a la gestión adecuada que las AFP hacen del portafolio de inversiones.
9: Y los administradores de fondo de cada fondo han tenido el tiempo suficiente para ir ajustando las carteras, y debieron haber ajustado las carteras a disminuir las posiciones que les significaran grandes pérdidas cuando la tasa siguiera subiendo. Yo creo que aquí lo que ha habido es una suma de las dos cosas, pero creo que de manera importante la gestión gestión del fondo E no ha sido lo suficientemente diligente.
7: Con todo, el regulador estableció que desde noviembre las administradoras de fondos deben reducir su exposición a este tipo de contratos swap. Eso quiere decir que muchas van a tener que vender sus posiciones, y es en ese momento donde se materializa la pérdida.
8: ¿Por qué la superintendencia de AFP obliga a vender, tener cierta flexibilidad? Porque al final quienes pierden son los aportantes. Esto es lo mismo que yo compro una acción que me cuesta 100 y la acción baja a 80. Si yo dejo la acción y después sube a 120, claro, sufrí un cambio de valor, que es un concepto. Pero si a mí me obligan a vender a 80, a mí me obligan a hacer una pérdida.
7: El tema ahora escalará a nivel político. Diputados ya oficiaron a la superintendencia para tener más antecedentes y es probable que se conforme una comisión especial investigadora sobre el tema.
1: Bien, nos vamos a ir a otro tema. En este asunto profundizaremos luego en la entrevista de hoy aquí en Agenda Económica. Pero por ahora revisamos otros antecedentes y tienen que ver con las proyecciones que está haciendo el Fondo Monetario Internacional para el crecimiento de las principales economías y del mundo entero, por cierto, en este año 2026 y en lo que viene en 2027. Los invito a que revisemos esta gráfica porque aquí están los antecedentes de la mirada que tiene y el horizonte que está planteando este organismo internacional. El mundo, ¿cuánto va a crecer este año? Un 3,1%. Eso está proyectando el Fondo Monetario, una corrección a la baja respecto a lo que había planteado algunos meses atrás y fundamentalmente incidido por la guerra en Medio Oriente, por la inflación también que recrudece como un problema a nivel global y por aumentos de tasas en el mundo. El próximo año será algo mejor, 3,4% de crecimiento a nivel global es lo que está proyectando el FMI. Y acá a mano derecha de la pantalla vemos algunas zonas en particular y detengámonos en dos partes. En Estados Unidos el panorama se ve bien tranquilo, 2,3% de crecimiento, mientras que en América Latina este año crecerá 2,3% la región en su conjunto, un 2,5% para 2027. Y en Asia, 0,3% de contracción para este año 2026, considera Oriente Medio y Asia Central. Las razones son bien evidentes, la guerra ha significado un perjuicio importante para las economías, sobre todo de Medio Oriente, pero luego en 2027 viene un repunte fuerte de 6,3%. Esas son las proyecciones a grandes rasgos del Fondo Monetario Internacional. Queremos hacer ahora zoom en lo que está proyectando para nuestra región, para Latinoamérica, para Sudamérica y qué pasa con Chile, donde las perspectivas en realidad han ido empeorando, no solo en el mercado local, desde afuera también se corrige a la baja el crecimiento proyectado para este año 2026. Y si a comienzos de la temporada el fondo esperaba una expansión importante de la economía nacional, ahora se corrige a un 0,6%. Si se ratifica este dato en el panorama sudamericano, Chile va a ser el segundo país de menor crecimiento, solo por detrás de Bolivia, que tiene proyectada, según el FMI, una contracción de 3%. ¿Qué países van a liderar en Sudamérica el crecimiento durante este año? Le va a ir muy bien a Venezuela, 5% de crecimiento, y a Paraguay, 4,5% de expansión. Ahora bien, para la economía nacional, el próximo año sería de repunte, 2,6% de crecimiento para Chile en 2027, de acuerdo al Fondo Monetario Internacional, y eso ya lo sitúa al menos en la medianía de lo que está ocurriendo en la proyección para el 2027 en Sudamérica. Conversamos con el economista Patricio Ramírez de la Universidad de la Frontera para entender también el análisis detrás de estos datos del Fondo Monetario Internacional.
11: Es un factor nacional donde hemos tenido una fuerte caída en la producción minera que explica gran parte de la coyuntura, pero también elementos climatológicos adversos que han influido de manera negativa en el desempeño económico de nuestro país. Pero también aquí hay eventos internacionales que están jugando, como es el caso de las presiones al alza en el costo de la energía derivados de mayores precios del petróleo, que se han traducido también a Chile en mayores costos para las empresas y además presiones para el presupuesto de los hogares. Con todo, yo diría que Chile tiene un gran desafío, que es actualmente trabajar principalmente sobre los elementos más estructurales de cara a lo que vendrá el 2027 y los años siguientes.
1: Bien, avanzamos con otros temas aquí en Agenda Económica y nos vamos a ir a un resumen de noticias con algunas informaciones importantes de esta jornada, partiendo por lo que está ocurriendo en el sistema financiero, porque la última encuesta sobre créditos bancarios que elabora el Banco Central reveló una mayor flexibilidad en las condiciones de otorgamiento de créditos hipotecarios en comparación con los resultados que mostró la misma encuesta, pero en el trimestre anterior. En relación al mercado de personas, el 30% de los bancos flexibilizó el otorgamiento de créditos hipotecarios, en contraste con las exigencias para los de consumo, que continuaron mostrándose más restrictivas en general. Por su parte, en el sector corporativo se evidenció un comportamiento dividido, dice esta encuesta. Las grandes empresas accedieron a condiciones más favorables, mientras que los requisitos para las pequeñas y medianas empresas se mantuvieron estables en comparación con el trimestre anterior. Y nos vamos a ir a otros antecedentes, los que recoge el estudio de la última edición del panel laboral de la Universidad Andrés Bello, que revela que más del 90% de los reclutadores afirma que las empresas les han pedido excluir a candidatos mayores de 55 años en los procesos de selección. Quizás han escuchado del concepto del edadismo, que está determinando también el mercado laboral. Bueno, en este estudio, además, el 72% de los reclutadores señala que esta petición ocurre de manera frecuente u ocasional. Entre las principales barreras para la contratación de personas de este grupo etario están la percepción de una menor capacidad de adaptación a las nuevas tecnologías, advierte el estudio de la UNAM. Bueno, y distintas señales de alerta se han levantado en las últimas semanas respecto a riesgos fiscales a nivel mundial y que van en alza. El último en advertirlo fue el Fondo Monetario Internacional. Y esto se debe principalmente a los elevados niveles de deuda pública, altos costos de financiamiento, las crecientes presiones de gasto y el débil crecimiento económico a mediano plazo. Habrán visto las protestas que se están generando en Francia, por ejemplo. Bueno, el telón de fondo tiene que ver también con una situación fiscal muy deteriorada para el gobierno de Emmanuel Macron. El informe destaca que el principal desafío entonces de las naciones es impulsar la actividad económica sin erosionar la base tributaria. Ante los elevados niveles de deuda pública global, el organismo prevé que esta supere el 100% del PIB del mundo el año 2030, un nivel que no se registra desde el final de la Segunda Guerra Mundial. Y nos vamos a ir a noticias de la minería, porque Minera Escondida de BHP y el sindicato número 2 de supervisores y staff evitaron finalmente el inicio de una huelga que estaba programada para este miércoles, llegando así a un acuerdo a través de la mediación que estuvo a cargo de la Dirección del Trabajo. La propuesta, votada por cerca de 1,000 profesionales del sindicato, contempla un bono de cierre de conflicto de 30 millones de pesos por trabajador, que incluye un préstamo blando de cerca de 3 millones de pesos. A esto se suma un bono de vacaciones de 1,5 millones de pesos a todo evento, que será entregado en noviembre, de acuerdo a lo que trascendió de estas negociaciones. El acuerdo se alcanzó tras una noche de conversaciones y una posterior votación que se hizo de manera online durante la mañana de este miércoles. Bueno, y mientras eso ocurría en la industria minera, también nos enterábamos de otras informaciones que tienen que ver con un nuevo accidente fatal en la industria. Ya son 13 víctimas fatales las que ha registrado este año 2026, 13 trabajadores que han muerto en el desarrollo de trabajos y faenas mineras. Para dar un poco de contexto, recurrimos a la Serena Geomin para entender de mejor forma cuáles son los antecedentes que hay en Chile respecto a accidentes laborales mineros y a los resultados fatales de una industria que tiene como uno de sus objetivos centrales precisamente la seguridad. Y eso es lo que queremos compartir con ustedes a propósito de este accidente y otra víctima fatal en la industria. Este es el recuadro que muestra cómo ha ido evolucionando este asunto. Si bien hoy día hay mucha preocupación por lo que está ocurriendo en la industria en un año que ha sido particularmente trágico para el sector, de todas maneras, si uno ve la línea más amplia de tiempo, el registro de fatalidades en la industria ha ido consistentemente a la baja en los últimos años. Si en 2010 murieron 45 trabajadores, el año 2025 esa cifra llegó a 20. Lo preocupante por lo mismo de este año es que haya un repunte respecto a los niveles que se habían registrado en los años previos, porque el nivel mínimo de fatalidad se registró en 2024. 11 trabajadores murieron en faenas mineras. Sin embargo, este 2026, y cuando quedan todavía tres largos meses de trabajo en los que podría eventualmente haber más víctimas fatales, la cifra ya llega a 13 personas en un total de 12 accidentes. La curva entonces parece ir a la baja históricamente, pero las alertas ya se encienden a propósito de los accidentes que se han registrado este año y que eleva a 13 personas después de que un operador muriera tras el desbarrancamiento en la mina El Aguilucho de Taltal, un accidente que enluta no solo esa operación, por cierto, a la industria completa a nivel nacional. Ahora, lo que ha hecho el sector minero fundamentalmente es reforzar sus programas a lo largo del tiempo para evitar no solo las fatalidades, sino también la misma ocurrencia de accidentes. Y tenemos otros antecedentes que son importantes para destacar ese contexto, porque el número de faenas ha ido en aumento a lo largo del país. Ya son 3.623 faenas registradas según Serna Geomin al cierre del año 2025. Y la tasa de fatalidad ha ido bajando. Es decir, en función del aumento de obras y de faenas que están en ejecución a lo largo del país y de cada vez más personas que trabajan en la industria, a pesar de eso, el registro de fatalidades en función de las horas de trabajo ha ido consistentemente también a la baja. Y es importante ese contexto para ver cómo en 25 años se evolucionó desde niveles de 0,18 personas fallecidas a causa de un accidente de trabajo por cada 1 millón de horas de trabajo, hasta llegar a niveles de 0,03 como resultado precisamente de esa relación. El antecedente es relevante para entender también cuáles son los esfuerzos que está haciendo esta industria, siempre insuficientes, porque el objetivo es llegar a fatalidad cero dentro de un sector que tiene en este punto, el de la seguridad minera, uno de sus esfuerzos más importantes, a pesar de estas trágicas noticias que hemos conocido en las últimas horas. Una declaración desde Serna Geomin, el Servicio Nacional de Geología y Minería, respecto a lo que está ocurriendo en este particularmente trágico año 2026.
12: Requeriremos formalmente a todas las compañías y faenas mineras del país un plan de acción operativo extraordinario en un plazo de 15 días, con responsables definidos, plazos concretos y medidas verificables para controlar los riesgos críticos, con especial atención en las empresas contratistas. Intensificaremos las fiscalizaciones presenciales en terreno, convocaremos de forma extraordinaria en un plazo máximo de 7 días a los Comités Regionales de Seguridad Minera y nuestras direcciones regionales se reunirán directamente con empresas, asociaciones mineras y trabajadores para revisar y reforzar sus medidas preventivas. Fiscalizaremos que cada jornada y cambio de turno comience de manera obligatoria con minutos dedicados a la revisión efectiva de los peligros y de las barreras críticas y cuando constatemos ausencia o degradación de controles críticos o condiciones de peligro inminente para las personas, aplicaremos con total firmeza la paralización inmediata de áreas, equipos o faenas.
1: Bien, nos vamos a ir a otro tema para revisar las consecuencias que está teniendo en el sector agrícola, en particular las últimas precipitaciones. No solo el aluvión de la semana pasada en Las Condes, sino que estamos hablando de los efectos económicos para el sector del agro, producto de intensas lluvias en una época en la que habitualmente llueve mucho menos. Los fenómenos asociados a la corriente del Niño están generando algunos estragos importantes, tanto en la producción actual como en la futura, por las afectaciones que significan también para los planes de siembra. Natalia Muñoz, en la siguiente nota nos cuenta.
13: ¿Cómo están los melones acá después de la lluvia? Aquí tenemos una pérdida, mira. Y las matas que están tan amarillas ya. Yo creo que ya no va a costar que arrimen. Esas matas con el granizo, miren cómo quedaron.
7: Relato de un agricultor de Colina, que horas después del fuerte sistema frontal con granizos de este martes, ya comenzó a sacar cuentas negativas sobre la afectación de su cultivo de melones. Y el balance no es sorpresivo, en el agro se anticipan pérdidas.
14: En nuestro rubro agrícola, especialmente las hortalizas, hemos sufrido unos eventos climáticos que nos han traído consecuencias catastróficas, tanto en el daño físico en las plantas como caída de fruto, caída de flores, saturación de suelo, como también en infraestructura.
7: Cosechas afectadas, infraestructura dañada y planes de siembra que se ven aplazados en la medida en que se extienda el mal tiempo. Porque mientras aún se realizan catastros de las pérdidas, ya se anticipa un nuevo sistema frontal para la próxima semana.
15: Causaron bastante estrago, bastante daño en distintas partes del país, principalmente en la zona central en Santiago, en O'Higgins y en algunas partes de la séptima región. Como Fedefruta nos encontramos haciendo una evaluación, pero por ahora nos encontramos además muy preocupados porque el Servicio de Meteorología de Chile anuncia nuevas precipitaciones para la próxima semana, para el martes.
16: Sí está afectando estas lluvias a distintos cultivos, a los cultivos tradicionales, a la fruticultura, fundamentalmente a la producción de hortalizas,

0: Porque en el caso de los cultivos tradicionales hay siembras que se han debido atrasar, dado a que los suelos están muy saturados.
1: Suelos saturados, alto costo en fertilizantes y mantención de frutas y verduras. Es la situación actual por la que desde el mercado mayorista Lo Valledor ya anticipan una eventual alza en el precio de los alimentos.
2: Golpe de granizo, el daño es bastante importante y el resultado va a ser a fines de temporada, a fines de este año, con los duraznos, manzanas, ese tipo de cosas. Y los cítricos vamos para la próxima temporada, el año 2027. Yo creo que la mayoría de los productos se van a ver afectados. Efecto, disminución de la oferta, producido por los daños, ya sea de la lluvia en exceso. Yo creo que el alza lamentablemente va a ser inminente.
1: Cerezas, duraznos, peras, cítricos, paltas, manzanas y hortalizas son parte de los más afectados. Y a nivel territorial, las regiones metropolitanas de O'Higgins y Maule.
3: El daño que había hecho a los arándanos, por ejemplo, ya que estaban, y a la floración en muchos casos, por lo tanto, nos preocupa la situación que está pasando en la región. El Ministerio tiene que declarar como zona de catástrofe o zona de emergencia o algún instrumento que permita efectivamente destinar recursos para eso.
1: Y en el Congreso, desde el Frente Amplio, ya solicitan que se declare emergencia agrícola en las comunas afectadas de la región metropolitana, con el fin de movilizar recursos a los agricultores, en un escenario que tampoco es positivo, ya que las precipitaciones estarían presentes hasta diciembre, producto del fenómeno del Niño.
4: De acuerdo a las estimaciones del Banco Central, se dice que el fenómeno del Niño podría afectar en un 0,5% el crecimiento de Chile este año. Cuando hay cúmulo nimbus que traen granizos y lluvias intensas en corto plazo, octubre es el peor mes para que ocurra, porque está el proceso de la cuaja, que es cuando la flor se transforma en fruto.
5: De las frutas que se comenzarán a cosechar ya el próximo mes para esta temporada, estamos recién evaluando y viendo los volúmenes que en definitiva vamos a enviar al mundo.
1: A pesar de las evidentes pérdidas, hay optimismo en el sector exportador, donde esperan que sea una buena temporada.
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0: Estamos de vuelta, seguimos en Agenda Económica, donde cada miércoles, cada 15 días, vamos a estar revisando lo más importante que está ocurriendo en materia previsional en momentos muy importantes para el sistema de pensiones en Chile, por todos los cambios que están en curso, pero también por otros temas más contingentes. Y ya lo veíamos en el primer bloque, esta semana se ha discutido harto, ha sido noticia el rendimiento del Fondo E durante este 2026 y parte de la estrategia también de las AFP en esa cartera en particular. Bueno, vamos a analizar este tema y para eso está con nosotros el presidente ejecutivo de la Asociación de AFPs, León Fernández de Castro. León, gracias por estar con nosotros, bienvenido.
1: Muchas gracias por la invitación.
0: En una semana súper noticiosa, muy interesante, y te agradecemos que estés con nosotros para poder entender qué es lo que ha ocurrido en esta semana, aclarar algunas cosas y profundizar en otros puntos. Bueno, el fondo ha hecho noticia fundamentalmente porque en lo que va de este año hasta septiembre ha tenido un rendimiento negativo, una caída promedio en el sistema de más de 10%, y en parte explicado también por la exposición a ciertas inversiones en relación a las tasas en Estados Unidos. ¿Qué ha ocurrido en este caso, León? ¿Qué es lo que está pasando y qué explica este resultado tan negativo?
1: A ver, el principal origen de esta caída es justamente el alza de tasas. Uh-huh. Cuando suben las tasas, tú tienes comprado activos de cierto plazo, largo plazo, con un pago fijo que te hace de acuerdo a la tasa con la que tú compraste. Entonces, uh-huh, cuando sube la tasa, cae el valor del activo, porque ahora con la misma plata puedes comprar un activo que te paga mejor tasa.
0: De acuerdo.
1: Entonces, generalmente hay un valor económico de ese activo que cae. Uh-huh. ¿Ya? Y aquí lo que ha pasado es que efectivamente con el alza de las tasas de Estados Unidos, la valorización, el valor que se registra en el fondo, cae. Uh-huh. Pero no es una pérdida materializada.
0: Expliquemos eso.
1: Porque mientras tú sigues teniendo ese activo rentando en el tiempo, tú sigues recogiendo los flujos.
0: De acuerdo.
1: A lo mejor podrías tener un activo mejor que pague, que sea más barato para ese mismo flujo, uh-huh, pero efectivamente te va a seguir pagando un flujo, ¿ya? Por tanto, si yo no tengo que liquidar anticipadamente ese activo, no tengo una pérdida materializada.
0: Y eventualmente si las tasas bajaran.
1: Si bajaran, vuelve a recuperar valor, entonces okay, vuelve a corregir. Y eso es lo importante, porque estos son estrategias de inversión a largo plazo. Uh-huh. Y el año pasado, esta misma estrategia, el fondo E rentó 8 UF más 8%. Uh-huh. ¿Ya? Entonces,
0: siguiendo
1: claro,
0: la misma estrategia,
1: la misma estrategia,
0: similares.
1: La misma estrategia con una visión similar. Y el año anterior rentó un poquito menos, rentó uh-huh, menos, pero también rentó positivo. Y en promedio ha rentado 1%, 2% en estos 3 años, 4 uh-huh, años. Entonces, lo importante es la trayectoria de largo plazo de la inversión y la rentabilidad.
0: Ya podremos hablar de los efectos que esto va teniendo en distintas dimensiones, León, pero vamos aclarando algunos puntos. ¿Es habitual entonces que las AFP inviertan en este tipo de instrumentos?
1: Claro, mira, los derivados son instrumentos que son parte de los activos que pueden invertir la AFP en okay, todos los fondos, uh-huh, incluidos aquellos que tienen renta fija. Y las estrategias contemplan tanto el activo como el derivado. Uh-huh. ¿Y cómo se usan? Porque efectivamente cuando tienes ciertos fondos o ciertos activos que tienen una duración, se llama un periodo largo, pero tú tienes que ir a calzarte con un periodo más largo y no hay activos, tengo que usar el instrumento derivado para ir a buscar el plazo afuera, un instrumento afuera, y después corregir el tipo de la moneda, por ejemplo, que tiene para traerla a peso. Porque compré un bono más largo en dólares y tengo que traerlo a peso. Es bien técnico, ¿eh?
0: Sí.
1: Pero efectivamente son instrumentos que se usan para establecer periodos largos de inversión en las carteras.
0: Como los que tiene Fondo E, que
1: por ejemplo,
0: a largo plazo,
1: entonces,
0: ¿no?
1: Claro, entonces cuando no tienes productos locales, con ese plazo tienes que ir a buscar productos internacionales y usar los derivados para uh-huh, traerlo a peso chileno, UF o lo que corresponda para calzarlo con la renta vitalicia.
0: Ahora, lo que ha hecho más ruido en todo esto, León, es que en el colectivo, digamos, en la ciudadanía, uh-huh, los afiliados, el Fondo E siempre se nos ha señalado como el fondo más conservador, ¿no? Uh-huh. Y donde hay, entre comillas, menos riesgo. Entendiendo uh-huh, que hay riesgo, pero es donde está menos expuesto quizá el ahorro previsional, uh-huh, es en el Fondo E o en el D eventualmente. Y entender una pérdida asociada a un rendimiento de 10% negativo, una caída de 10% en el valor de estos activos, bueno, no calza mucho con esa percepción que uno tiene del menor riesgo al que están expuestos el Fondo E. ¿Qué pasó entonces?
1: Efectivamente, este es un fondo que en el largo plazo debería rentar menos que, sobre todo, menos que una renta variable, pero estar menos expuesto a las volatilidades de la renta variable. Uh-huh. Ya la renta variable está expuesto a más volatilidades. Este sube y baja diario,
0: claro,
1: en que uno sabe si un día sube, al día siguiente baja. La renta fija es un poco más plana.
0: Uh-huh.
1: Ya, pero no está libre de exposición a riesgo.
0: Uh-huh.
1: Porque como tú tienes que invertir en bonos que tienen una tasa, cuando hay, hoy día lo que estamos sufriendo son es el problema que tenemos con Estados Unidos, con los cambios de tasa, es la guerra, la inflación de los países desarrollados. Uh-huh. Todo el mundo está sufriendo esto con los instrumentos, con la deuda y con los bonos de renta fija. Uh-huh. ¿Verdad? Entonces, efectivamente, es parte de la dinámica que están teniendo los mercados de renta fija mundial, uh-huh, por la exposición que están teniendo a las tasas y a los movimientos de tasa que están incurriendo las economías desarrolladas. Entonces, no estamos libres de ese riesgo. Uh-huh. Y esto ha ocurrido en otros momentos. Ya ocurrió la crisis del 2008, con la pandemia también ocurrió, y a la largo plazo estos fondos se recuperan. Uh-huh. Quizás se demoran un poco más que un fondo de renta variable que cae y puede volver a recuperarse el día siguiente, sí, o de un periodo corto de meses a lo mejor se recupera. Sí. Esto es la trayectoria un poquito más lenta.
0: León, tú has insistido, uh-huh, en que esto hay capacidad de recuperar el fondo, ¿no?, o el valor de su fondo en el largo plazo. ¿Eso quiere decir que la pérdida no se ha materializado entonces?
1: No, la pérdida no se ha materializado.
0: Entonces, este titular que dice 7.700 millones de dólares en pérdida, ¿no sería del todo preciso?
1: Es en la valorización, claro. Si tú tomas hoy día, okay, la valorización del activo porque tú tienes que cerrar el mes con un valor cuota, sí, y ese valor cuota en ese día, efectivamente estaba un precio que te hizo caer un 10% y significó en el fondo es 3.500 millones, creo.
0: De acuerdo.
1: Pero no ha perdido la plata. Ahora, porque si al día siguiente, imaginemos, sí, en la ficción, hagamos un poquito de ficción, sí, que al día siguiente se corrigen las tasas y vuelven a bajar. Entonces, exacto, al día siguiente el valor cuota es mucho más alto.
0: Exactamente. Entonces, si yo tengo un billete de 100 dólares y vale 1.000 pesos el dólar, y al día siguiente cae a 900, mientras yo tenga ese billete, digamos, no he hecho la pérdida.
1: Siguen siendo 100 dólares.
0: Siguen siendo 100 dólares, de acuerdo.
1: Exactamente.
0: Pero ¿qué pasa si yo estoy obligado a liquidarlo en una semana y efectivamente lo liquido en el momento en que el precio del dólar está a 900? Ahí sí hago la pérdida.
1: Ahí hace la pérdida.
0: ¿Eso es lo que va a pasar con el fondo E?
1: No necesariamente. Porque las inversiones de la AFP son, la mayoría de las veces, generalmente son a término. Uh-huh. Cuando tú compras un bono de renta fija que lo quieres tomar a 7 años porque te da una tasa de 3% y tú esperas que ese fondo te rente eso, uh-huh, tú lo compras para estar los 7 años. Sí. Son inversiones muy largas. ¿Ya? Entonces, no es que yo entonces ahora tengo que salir mañana a vender porque cayó y voy a... No. Uh-huh. Aquí, esto son miradas de muy largo plazo. Así como el año pasado cerró positivo, uh-huh, y claro, nos salimos a aplaudir porque son estrategias largas. Uh-huh. Fue un buen año para el fondo de renta fija, pero esto es lo importante aquí, el retorno acumulado en varios años. Ajá. Y ahí, sí, todos los fondos han estado positivos en largo plazo.
0: Ahora, ¿las AFP no están obligadas a liquidar estas inversiones en el corto plazo por los cambios que ha establecido la superintendencia?
1: No, porque, a ver, son correcciones en el margen de ciertos riesgos. Aquí hay que entender de que toda esta inversión está dentro del marco regulatorio fiscalizado por la superintendencia.
0: Sí.
1: No hay nada que se escape de la ley ni de la norma. Uh-huh. Ya, por tanto, son correcciones a lo mejor de posiciones de riesgo, pero que no tienen que ver con salir completamente el activo, venderlo, hacer la pérdida. Uh-huh. Pueden ser correcciones en el margen que se pueden absorber en el desempeño que van a tener los fondos futuros, digamos. O sea, no hay... Son correcciones en el margen para ajustar niveles de riesgo, no para salir del activo.
0: Ajá. O sea, entonces, vuelvo al punto, ¿no están obligados a liquidarlos de aquí a fines de año?
1: No, hay un proceso que te obliga a corregir ciertas posiciones con ciertos plazos, que son, hubo uno antes, hay otro creo que ahora en noviembre, no conozco el detalle exacto, pero son correcciones, uh-huh, no son salidas de los activos.
0: De acuerdo.
1: Entonces, eso es lo importante. Uh-huh. Porque no es que estábamos aquí, vamos a tener que salir a vender con pérdida para comprar otra cosa. No, no es eso.
0: Sí.
1: Es corrección en el margen, posiciones de derivados que a lo mejor, uh-huh, hay que salir, pero en el margen, no en un volumen, uh-huh, muy grande.
0: León, en una crónica del Diario Financiero plantean que el 80% de esta pérdida del fondo E, de 10%, de esta menor valorización, el 80% de esa pérdida se explicaría por la exposición a estos activos. ¿Es correcto ese dato?
1: Mira, en general, la pérdida que tuvo la renta fija, porque esto lo tuvo todos los fondos, no solo el fondo E, ¿ya? Se produjo por la corrección de tasas. Uh-huh. ¿Ya? Cuando tú estabas a lo mejor con miradas de largo plazo, con una expectativa un poquito distinta a la tasa y la corrigió la Fed, digamos, te produjo una corrección en el valor de todos los activos de renta fija que tenías en todos los fondos. Uh-huh. Una parte de ellos es en el fondo E, no toda la vez, no todo es la valorización negativa del fondo.
0: Perfecto.
1: E, ¿ya? Ahora, hay que recordar, y me parece importante, que el fondo E es un fondo voluntario, no es obligatorio.
0: Okay. ¿Y no, qué es significa eso?
1: La ley contempla que si tú no eliges fondo, la trayectoria legal te lleva del fondo B al fondo D.
0: Okay.
1: Entonces, cuando uno mira los próximos a pensionarse, ¿en qué fondo están? No están en el E.
0: Uh-huh. ¿Ya? ¿Dónde están?
1: Están en el fondo D y en el C.
0: Ajá.
1: ¿Ya? del total de gente que está en el fondo E,
0: ¿ya?
1: Solo el 10% tiene más de 60 años. Okay. Hay mucha gente que tiene entre 30 y 45 años, gente joven que ha tomado decisiones de irse a fondo menos riesgoso, voluntariamente. Ajá. Y eso todavía tiene una trayectoria larga para poder recuperar esa pérdida.
0: Ese punto es bien importante, porque volviendo al tema de del momento en que se hace la pérdida, si una persona está cerca a su edad de jubilar, ¿no?, y tiene planificado jubilar este año, el próximo, pero a corto plazo, ¿no está más expuesto a estas pérdidas que está registrando hoy día el Fondo E?
1: Mira, en la exposición a esta volatilidad de tasas cuando tú estás próximo a pensionar, tiene, y después te voy a hacer un comentario respecto al régimen de inversión nuevo, porque tiene una mirada, cuando se ajustan estos precios por estos valores, también se ajusta el precio de la renta vitalicia que tú quieres comprar, ¿ya? Porque cuando sube la tasa, cae al fondo, ¿sí?, pero también es más barato comprar renta vitalicia. Okay. Entonces, hay una corrección natural.
0: Ajá.
1: Exactamente, es como que está indexado. Por eso que en el régimen de inversión nuevo, las trayectorias de inversión de las generaciones mayores se van mucho a renta fija en UF, ¿ya? Para calzar con una renta vitalicia.
0: Ahora, entiendo la explicación técnica, pero desde el punto de vista del afiliado, que ve su cartola y ve una reducción en el valor cuota, evidentemente que hay un temor natural.
1: Sí, ¿no? Sí, por supuesto, y eso es entendible, porque efectivamente hay una volatilidad que se absorbió de golpe, digamos un momento de revalorización que se absorbió de golpe, que no hay pérdida, si tengo que salir a pensionarme mañana, tengo un problema, pero también mañana me es más barato pensionarme que era antes de ayer, por el valor de la renta vitalicia.
0: ¿Y alcanza a compensarlo completamente?
1: Mira, en general se compensa bastante porque también está asociado a la tasa. ¿Ya? El costo de oportunidad de la renta vitalicia baja y entonces también baja el precio. Entonces, se te calza bastante el flujo y por eso que en las trayectorias nuevas del régimen de inversión se habla de que se indexan la trayectoria del régimen con la renta vitalicia futura, digamos. Así que hay que mirar eso porque no es que la pérdida es completa, se absorbe parte de ese problema en la renta vitalicia.
0: Ahora, León, volviendo a la estrategia de inversión y al haber expuesto los ahorros, no solo del Fondo E, por lo que entiendo, a esta renta fija y a las tasas en Estados Unidos, ¿fue un error el haberse sometido a una volatilidad tan alta, entendiendo que el Fondo E lo que busca, de nuevo, es evitar esas volatilidades?
1: A ver, todos los fondos de renta fija que en este caso tenían inversión importante en tasas de países desarrollados y Estados Unidos, tuvieron este problema. Entonces, es muy difícil decirte, mira, fue un error. No, porque todos hubiésemos tenido la misma cartera, digamos, y no solo los fondos de pensiones. Y todos los fondos de pensiones del mundo están teniendo ese problema porque tenían una exposición probablemente alta en las tasas de Estados Unidos. Entonces, eso es una corrección mundial que está pasando en todos los índices que tienen este tipo de instrumentos largos de renta fija puesto en Estados Unidos.
0: Ajá.
1: ¿Ya? Estos son estrategias de largo plazo. Entonces, si es un error o no, yo te diría, y el año pasado fue un éxito, cuando rentó tan bien, claro. Yo tampoco me haría partidario de recoger eso como un éxito, porque fue una estrategia que funcionó, que a lo mejor, pero en el promedio, en el largo plazo, rentan positivo.
0: Acá los verbos importan y algunos políticos sobre todo dicen que acá se está apostando con los

0: Imagino que habrán conversaciones de los niveles de riesgo adecuado o no, pero no están fuera del rango autorizado. Aquí no hay especulación porque sí y sí ni.
1: León,
0: no.
1: Y en esa bajada política, se nos va el tiempo, pero en esa bajada política, ¿le preocupa que se genere una comisión investigadora, por ejemplo, sobre este tema? Porque varios diputados ya lo están analizando.
0: Sí. Mira, aquí lo que a mí lo que me preocupa es que esto se transforme, estos son decisiones y estrategias de inversión de largo plazo. Y lo que me preocupa es que se cuestionen estrategias de largo plazo y se transformen en un problema político cuando la mirada tiene que ser muy de largo plazo, no de corto plazo. Y la coyuntura actual de los mercados hay que mirarla en el largo plazo, ¿ya? Porque finalmente aquí son pensiones con una mirada a largo plazo, son decisiones complejas, son estrategias largas, complejas, y requieren esa mirada.
1: ¿Y en el largo plazo esto se puede recuperar?
0: Yo creo que se puede recuperar. Yo creo que probablemente hay que hacer ajustes de las estrategias para recuperarlo también, digamos. Pero se han recuperado en la historia, digamos. Nunca ha quedado bajo el nivel que estaban antes de una crisis. Se pueden demorar un año o dos o más, o tres o cuatro, pero se han recuperado.
1: León, muchísimas gracias por haber venido al estudio de Agenda Económica para conversar de este tema. Seguiremos, por supuesto, la noticia más adelante.
0: Muchas gracias a ti.
1: Así estamos cerrando esta edición de Agenda Económica. Gracias por acompañarnos. Quédense con nosotros. Las noticias del día ahora vienen en CNN Prime.

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7: ¿Qué tal? ¿Cómo está? Bienvenido a una nueva edición de CNN Deportes. Mi nombre es Nicolás Cabarcas y tengo el placer de acompañarlos en este informativo que inicia con sus titulares. Ni el Parque Estadio Nacional se salvó del temporal que afectó a la región metropolitana. El Polideportivo, el Centro de Deportes de Combate y el Centro de Raquetas son las instalaciones más afectadas. Aún se desconocen completamente los montos económicos de los daños y los plazos de recuperación para los recintos. La lluvia también aguó el fin de semana futbolístico, y es que la final de la Copa de la Liga, programada para este viernes en el Claro Arena, finalmente fue suspendida. ¿Cuándo se juega y dónde? Dos interrogantes que aún no tienen. Alarma total en Inglaterra. Y es que un informe contable reveló que un 94% de los clubes de la Premier tienen pérdida, cifra llamativa, tomando en cuenta que la primera división británica viene de gastar hace unos meses más de 4.000 millones de euros en fichajes.

0: no está en duda. Es el corazón del deporte en nuestro país, el Parque Estadio Nacional, que desde Santiago 2023 ha mostrado con orgullo sus instalaciones, que no solamente dejan en el pasado lo que era concentrar solamente el fútbol, y ahora abraza todos los deportes. Y lamentablemente, como mucha gente, la lluvia lo afectó en su casa, la Casa del Deporte Chileno también fue afectada. Para conocer más detalles de lo que pasó en el principal recinto nacional del deporte, tomamos contacto con nuestro compañero Felipe Gallardo. Felipe, ¿qué tal?
1: ¿Qué tal, Nicolás? Muy buenas tardes. Claro, me encuentro acá en el Estadio Nacional. Se puede escuchar un poco de la prueba de sonido de BTS que se está llevando a cabo. Realmente a las afueras están todas las ARMYs esperando para poder ingresar al recinto de Ñuñoa. Se vive un ambiente completamente festivo y también bajo el sol. Realmente en este lugar muy distinto a lo que se vio durante la jornada de este martes, donde ya lo pudimos ver durante el día de ayer, las precipitaciones que azotaron a la región metropolitana a horas de la tarde y que finalmente terminó provocando inundaciones en varios lugares de Santiago y también acá en el Parque Estadio Nacional. Lamentablemente, tres recintos de alto rendimiento, el centro polideportivo, el centro de raquetas donde está el curso central Anita Lizán y también el centro de deportes colectivo, se vieron afectados debido a las lluvias que se generaron durante el día de ayer. Se están realizando trabajos a esta hora para seguir removiendo agua del lugar y para que estos recintos queden inmediatamente habilitados. Estos tres se deberían demorar un poco más de tiempo para que nuevamente se pueda ver deporte en este lugar y también para que los deportistas puedan practicar sus deportes en dichos recintos. Pero para eso, para evitar que algunos deportistas dejen de obviamente realizar su actividad, hablamos obviamente de todos los cuales son profesionales de sus propias actividades. Se ha habilitado un convenio público-privado con el gimnasio Sportlife para que finalmente los deportistas de estos deportes puedan seguir realizando sus actividades en este lugar y no queden obviamente sin entrenar. Escuchemos inmediatamente las declaraciones por parte del Ministerio, del Ministro del Deporte, analizando obviamente esta situación.
2: Pudimos ya iniciar un trabajo que está en ejecución, por lo tanto ya tenemos tres centros que son los que están principalmente afectados, que son el centro de deporte de combate, el centro de raqueta y el polideportivo. Nos pusimos en contacto con Sportlife, acá me acompaña César Mendoza, gerente de marketing de Sportlife, y ya tenemos una realidad que es que todos los deportistas que entrenan en el Estadio Nacional van a poder acudir de forma gratuita a los distintos gimnasios y centros de Sportlife a partir de ahora para poder entrenar y poder seguir adelante con sus carreras.
1: Bueno, parte de las declaraciones, sobre todo este convenio que es muy bueno finalmente para los deportistas que van a poder seguir realizando su actividad, no van a tener alguna laguna finalmente sus entrenamientos, pensando obviamente en todos los eventos deportivos que se vienen para cerrar este año 2026. Como ya lo decíamos, son tres centros finalmente que fueron mayoritariamente afectados, el centro de raquetas, el polideportivo del Estadio Nacional y también el centro de deportes colectivo. Por suerte, otros lugares como por ejemplo el centro paralímpico no sufrió mayores problemas, tampoco el centro acuático Crystal Cobrich, lo que es bastante positivo para que finalmente tantos deportistas no tengan que trasladarse a realizar sus entrenamientos en otros lugares. Por otro lado, también comentaron que se está trabajando para evitar a un futuro este tipo de situaciones, teniendo en cuenta que también se ha señalado que podría venir un nuevo sistema frontal en las próximas semanas de la misma magnitud de lo que vimos durante la jornada de ayer acá en la región metropolitana. Pero por otro lado, también el ministro del Deporte durante este punto de prensa abordó lo que pasó la semana pasada, la reunión que mantuvo la propia cartera de Estado junto a la ANFA y también el secretario general de la ANFP, como es Jorge Yungue. Todo esto para empezar a pavimentar el camino para que exista esta separación entre la ANFP y la Federación de Fútbol de Chile. Recordemos que hace un par de meses se envió un memorándum por parte de la propia ANFP señalando las cosas que no le gustaban finalmente esta reforma a la ley de sociedades anónimas, y finalmente los 9 puntos fueron zanjados durante la jornada del pasado jueves. Así que escuchemos las declaraciones.
2: fue una reunión muy fructífera en que se pudieron salvar esos puntos y que seguimos avanzando ahora con los plazos legales y el trabajo que nos exige la ley, que ya está en vigencia y ejecución. Quedaron todos los temas ya zanjados en la reunión pasada, así que estamos ya como ministerio, porque esto es algo que va más allá solamente del fútbol, está avanzando en lo que va a ser la implementación de los reglamentos, los estatutos y la separación de la Federación de la NFP.
1: Por otro lado, durante la jornada de mañana también va a haber una reunión muy importante en el Ministerio del Deporte. Se va a reunir Francisco Rivero junto a un representante de la FIFA para ver cómo se va a implementar finalmente esta ley en nuestro fútbol, que ya sabemos es bastante importante, esta reforma a las sociedades anónimas deportivas. Regresando al Estadio Nacional, obviamente quedamos muy atentos a la remoción de agua que se está realizando, los distintos anegamientos que sufrieron finalmente estos tres centros de deportes específicos. Realmente el centro polideportivo, donde el agua finalmente llegaba aproximadamente de un metro de magnitud, entonces realmente era bastante complicado, y por eso ya se están realizando estos trabajos para rápidamente poder habilitar estos recintos para que sean utilizados para lo que son, para realizar actividad deportiva. Nicolás, muy buenas tardes.
0: El trabajo de Felipe Gallardo trayéndonos toda la información con respecto a qué se viene ahora para la NFP, el Ministerio del Deporte y también la FIFA. Y sobre todo la gran preocupación que existía por esta casa del deporte, que es el Parque Estadio Nacional. Avanzamos en este programa y le contamos lo que fue tras una jornada de noticias cruzadas. Y es que muy temprano, este martes, no fueron pocos los medios de comunicación que aseguraron que la final de la Copa de la Liga estaba suspendida. Poderosa fue la sorpresa, ¿no?, al conversar de manera directa por parte de CNN Chile con el delegado presidencial de la región metropolitana, diciendo que no, que el partido estaba aún en observación, que no había nada decidido y que con el contar de las horas, incluso de las jornadas, íbamos a tener finalmente una respuesta, que por ahora no había nada suspendido. Bueno, pasaron unas horas y eso finalmente se dio, el partido fijado para este viernes entre Coquimbo Unido y O'Higgins, donde se entregará por vez primera el título, el trofeo de este torneo. Quedó suspendido, se está buscando una fecha tentativa desde Coquimbo Unido, y en el caso, en palabras, ¿no?, del propio Hernán Caputo, el técnico del conjunto coquimbano, dijo que era una situación que se podría haber trabajado con mucho, mucho tiempo, que lamentan que todo haya sido tan rápido. La opción del Santa Laura, tienes algunos temas de permisos con la municipalidad, va a ser noticia nuevamente, como ya ha sido durante todo el último tiempo, la situación para encontrar un recinto para poder llevar a cabo simplemente un partido de fútbol. Esto es como las películas, no, las series en rigor. Temporada 8, capítulo 25. Sí, así de largo ha sido la disputa entre la FIFA y la UEFA, que ahora suma un nuevo capítulo con los disidentes en Zurich apuntando más fuerte que nunca. Y es que, se lo comentaba en la jornada pasada, en el caso particular de Gianni Infantino, se vio atacado por una publicación de Times que lo ponía aún más contra las cuerdas. El día de hoy, cumbre en Zurich, con un día jueves donde Seferin, como bandera de la UEFA, tendrá que tomar temas picantes frente a Gianni Infantino en lo que es el Consejo número 37 de la FIFA. Estará, por ejemplo, los representantes del fútbol sudamericano y tendrán que aclarar posturas para saber si respaldan o no a quien es al día de hoy el máximo director de la FIFA. Aunque por ahora lo sabemos, la última información que llegó desde la UEFA es, uno, la reelección de quien es el presidente del fútbol de las confederaciones del viejo continente, y también la idea manifiesta de levantar un liderazgo que venga, que nazca desde Europa para enfrentarse a quien sigue siendo, por ahora, el presidente de la FIFA. Vamos a ver si la situación sigue igual el próximo año, ya el 2027, cuando toque la elección. Lleva 10 años ya en el cargo Gianni Infantino. Chilenos como protagonista en Copa Sudamericana. Son las semifinales, nada menos. La opción de conquistar la gloria para dos equipos importantes. Uno de ellos un verdadero gigante del mundo, como es Boca Juniors, que en la Bombonera cayó frente a Vasco da Gama, con Palacio de Alarcón sumando minutos en lo que fue el triunfo del equipo de Río de Janeiro, con la anotación de Hudson tras el buen centro de Gómez en el minuto 25. Un gol que sirvió para establecer la superioridad del cuadro brasileño, que tendrá ahora en su casa que mantener el resultado. Un partido que además contó con presencia chilena desde el pito, desde el arbitraje, con Piero Massa siendo el silbante en esta jornada, que tuvo a 54.000 personas en la boca. Incluso se le cayó una tarjeta en el fulgor de lo que fue este momento, la doble tarjeta amarilla para Gómez en el minuto 63, que luego terminó viendo la tarjeta roja por conducta antideportiva. Desde entonces se desordenó un poco el partido, de todas maneras, pero Massa supo llevar el encuentro a término en este partido que tuvo, lo decíamos, presencia nacional. Ingresó Palacios en el minuto 67. Champions League, revisemos goles, revisemos partidos en una jornada cargada de emoción y también, si se me permite, de sorpresas. Partamos por el Barcelona, que se estaba comiendo un gol por una sorpresa en el minuto 28, cuando en su visita frente al Galatasaray, Alexei Batrakov puso el primer gol del encuentro. La respuesta, uno que viene encendidísimo, de derecha, de zurda, puede jugar de defensa lateral por ambas costados, más de volante, Joao Cancelo en el 43 y el empate. Luego Fermín López en el 50, en lo que fue un partido de absoluto escándalo para Lamine Yamal. Acá lo vemos con falsa rabona, avanzar, le queda la pelota, da el pase y quien le encuentra es Anthony Gordon, el inglés, en el minuto 53 para el 3-1 transitorio. El último gol de la jornada, Karim Adeyemi en el 65, 4-1 lo ganó el Fútbol Club Barcelona, que este sábado enfrenta al Betis y la próxima semana, palabras mayores, al PSG. Atlético de Madrid en condición de local recibiendo al Manchester United. Minuto 1, apenas segundos, Pablo Barrios Rivas en el primer gol para el equipo del Cholo Simeone. Luego este golazo del ex Atalanta, Ademola Lookman en el 79, en un encuentro que también tuvo al equipo inglés, al Manchester United, con una expulsión de Lenny Yoro en el 74. Ya, esta sí que fue sorpresa, aunque fue empate 3-3, con el Viking robándole un punto al Bayern de Múnich, e incluso poniéndose en algún minuto 2-0 arriba en el marcador, con Stensnes en el 2 y Christensen en el 38. ¿Quién más que él? En el 54 de penal, Harry Kane, el oficinista, el centro delantero inglés, poniendo el descuento y luego, además, el empate en este partido que aún iba a tener reservado dos festejos. El primero de ellos en el 71, con Luis Díaz poniendo lo que se esperaba, ¿no? El sudamericano, fuera las cosas en orden, hasta que en el 90, Germán Haugen se robó el punto definitivo para este equipo noruego, uno de los más antiguos y más exitosos del fútbol de aquel país. Seguimos revisando sorpresas, en este caso con el Brujas animador. Durante muchas temporadas de este tipo de torneos, como la Champions, la UEFA Europa League, y venciendo a un gigante como es el Inter de Milán. Brujas 4 en condición de visita, Inter 3. Nicolò Tresoldi en el 30 de penal, la respuesta, Lautaro Martínez en el 44. Error importante del golero del conjunto italiano para que el propio Tresoldi en el 63 pusiera el 2-1 transitorio. Se iba a llevar la pelota para la casa, y es que su último festejo de Nicolò Tresoldi, este hombre que tiene nacionalidad alemana y también argentina, en el 74 iba a poner el último gol de su jornada. Lautaro respondió en el 81, era 2-3 y iban a quedar aún emociones. Romeo Bermant en el 87 poniendo la estocada final para los visitantes, para los belgas, el descuento. Ange Joan Boni en el 93. De todos modos, 3-4, Inter contra Brujas. El próximo partido de los neroazurros será ante el Shakhtar por Champions League. Más goles, más partidos y el triunfo de un favorito, el Arsenal, 3-0 frente al Lille jugando en Londres. Jurrien Timber, el holandés, en el minuto 64 poniendo el primer festejo para los Gunners. Tres minutos más tarde, Eberechi Eze, sí, ese mismo, en el 67, poniendo el 2-0 transitorio. y Bukayo Saka en el 71, llevando el último gol arriba, muy arriba en el marcador. Lo que viene ahora para el Arsenal es visitar al Nottingham Forest por la Premier y luego visitar también en Múnich al Bayern, mientras que en la Premier son segundos con 15 unidades. Hablamos del Arsenal, uno de tantos equipos animadores de la Premier League. Una competencia que, ojo, está en alerta, y no solamente por este escándalo del Manchester City, sino porque un informe contable desde la IFR, el regulador independiente del fútbol, demostró que un 94% de los clubes de este país tienen pérdida. Lo que llama particularmente la atención, tomando en cuenta que en el último mercado gastaron 4.000 millones de euros brutos en fichajes. El informe, que fue recogido y masificado por el medio Daily Mail, habla textualmente de que estas entidades, los clubes de fútbol, están al borde del desastre financiero e indica que se necesita una reforma urgente. Según este informe, el principal motivo de esta tensión de tesorería está en intentar mantener la competitividad deportiva, subiendo constantemente los salarios de los jugadores para que no sean tentados por otras ligas y otros clubes. Además, sostiene que existe una brecha enorme entre la Premier League y el resto de las ligas. Y claro, sí, utilizan 4.000 millones en fichajes, es algo evidente. De hecho, es más, sin ir más lejos, y como promedio, un club de la máxima categoría gana 8 veces más que uno del ascenso británico. Imagínense la diferencia. Corre peligro la Premier League entonces. Van a tener que apretar el bolsillo. Una noticia que además nos sirve para irnos a una breve pausa. No se vaya, ya regresamos.

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11: Regresamos con un entrevistado invitado, amigo de la casa, de lujo. Y es que una cosa es participar en el denominado Infierno Verde y otra es levantar la bandera chilena a lo más alto. Benjamín Ites, bienvenido a tu casa, CNN Deportes. ¿Qué tal? ¿Cómo estás?
12: Hola, ¿qué tal? Muchas gracias. Muy bien, recién llegado, acá recuperándome, pero feliz de haber llegado a Chile.
11: No, y lo vamos a transparentar. De hecho, te preguntaba segundos antes de iniciar, de volver de comerciales, me decías muy, muy cansado. Y es que, ¿qué semana que viviste la semana pasada?
12: No, muy intensa, muchas emociones y, bueno, un sueño hecho realidad.
11: Campeón categoría, y corrígeme si me equivoco, GT3 Cup 2 del Porsche Endurance Trophy en Nürburgring, el denominado Infierno Verde.
12: Perfecto.
11: Cuéntanos cómo estuvo eso, lo que significa, ¿no?, estar en una pista tan, tan mítica, con ese apodo tan particular y donde han corrido verdaderas leyendas del automovilismo.
12: Bueno, la verdad es un sueño hecho realidad. Siempre que partí en el automovilismo soñé con esta pista. Acá ganó Fangio, Lauda, y poder ganar en estas pistas, la verdad, increíble. Siempre tuve el sueño de poner la bandera a Chile lo más alto, y como terminó el campeonato, la verdad, fue de película. Hasta la última vuelta peleando, y hasta que se bajó la bandera a cuadros, no se definió el campeonato, pero ya feliz de que se terminó esta etapa y poder cumplir el objetivo.
11: Para quienes no somos tan conocedores del mundo motores, cuéntanos, ¿qué en particular tiene esta competencia donde estuviste con dos alemanes, no? También cuéntanos acerca de la comunicación con Alexander, con Benjamín.
12: Bueno, estas carreras son carreras de resistencia, son carreras de 4, de 6 y de 24 horas, que se fueron disputando desde todo el año. Y corro con dos compañeros, con Alex y con Ben Kowalski, los dos alemanes. Y bueno, la comunicación en inglés. También mi equipo es todo alemán, pero hablábamos todo en inglés y formamos una buena relación, pudimos progresar todos de menos más como partió la temporada y hicimos un gran equipo, a ver si lo repetimos el próximo año en el Infierno Verde.
11: Y es que claro, es que crecen los colmillos para lo que viene, para lo que se viene en esta temporada, en particular 2026, ya absolutamente cerrado, toca el momento de descansar. Cuéntanos, para hacer un balance de este año, ¿dónde más estuviste y qué se viene sobre todo para los próximos meses?
12: Bueno, este año fue muy intenso, Nürburgring, todas las carreras ahí, también las 24 horas estuvo muy intensa, y para el próximo año lo que se viene, lo que quiero es competir en la categoría CP9, que ahí competiría Max Verstappen también, así que estamos juntando la fuerza, los equipos y todo lo que se necesita para llegar a eso.
11: Buenísimo. El deporte motor en nuestro país está viviendo un renacimiento con nombres que están logrando cosas importantes. Estás tú, está Nico Pino, con quien hablamos hace una semana. ¿Lo sientes tú así? ¿Sientes que hay incluso nuevas camadas? Uno, por ejemplo, muchas veces en redes sociales ve a niñitos chicos, así se parte en este deporte, 8, 9, 10, 11 años, ya arriba de los karting.
12: Sí, o sea, creo que Chile está repartiendo de motorsport en varias categorías, en hartos lados. Estamos representando Chile, que es algo bueno, y también se vienen muchas camadas, muchos pilotos buenos de karting, así que se vienen hartos años buenos para automovilismo chileno.
11: Sí, dentro de esos años que se vienen, ¿algún sueño por cumplir más allá de lo que nos comentabas, ¿no? Para el 2027, ¿algo que te gustaría pensar, poner la meta a largo plazo?
12: Bueno, ahora competir contra Max, ganarle a Max, sería mi sueño. Max es mi ídolo y poder medirme contra él y competir sería un sueño hecho realidad. Uh-huh. Y también, bueno, seguir ganando la categoría que entre, donde esté, siempre estar lo más adelante posible y poner la bandera de Chile en lo más alto.
11: Hablemos de Max Verstappen, porque recuerdo la última vez que estuviste con nosotros en CNN Deportes, e incluso fuera de pantalla me comentabas lo metódico que es, uno lo ve corriendo y a las horas ya lo ves en el simulador, conectado, entrenando. Bueno, tú eres igual también, estás también en esa misma lógica. Cuéntanos un poco qué significa para ti enfrentarte a alguien que admiras tanto.
12: La verdad, un sueño, o sea, ver a pilotos de ese nivel, estar compitiendo contra ellos, poder medirme en la pista, ver mi verdadero nivel contra el mejor del mundo, es algo inexplicable, es un desafío y algo que de acá hasta el 2027 y todos los años que pueda me voy a levantar cada día y entrenar para poder hacerlo realidad.
11: Estás trabajando a full, pero lo sabemos, el deporte motor en general no solamente necesita el talento que lo tienes, la constancia, el sacrificio, sino también el apoyo de la empresa privada. Por lo mismo, darte la pantalla de CNN Chile para preguntarte directamente si has tenido el apoyo de las empresas, te han acompañado en este camino que siempre es difícil.
13: Y a FADET por siempre apoyarme.
12: Quiero agradecer a mis auspiciadores, a Banco Chile, a Traverso, a Faster, a Shell, a Goren. Y bueno, contarle un poco que como es difícil conseguir auspicio, hemos formado con mi equipo una plataforma donde tenemos redes sociales, hacemos eventos donde cliente o gente puede ir a la pista y subirse al auto conmigo, tengo una charla motivacional y varias cosas que le hemos ido sacando la vuelta para que la empresa y la gente que quiera auspiciar sea un win-win para ambos lados y podamos llegar a Chile lo más alto de los podios.
11: Oye, notable, y cuéntanos un poco acerca de cómo se está interesado con eso, porque además el deporte motor en particular tiene muchos vínculos con las ambiciones del mundo empresarial, con los valores del mundo empresarial. ¿Cómo alguien puede contactarse? Qué miedo subirse al auto contigo, ¿no? Me imagino hay que andar ahí bien afirmado.
12: Sí, bueno, en mi Instagram, @benjaites, ahí me pueden contactar y podemos hablar para auspicio y para cualquier cosa, en verdad.
11: Ya, buenísimo, Benja, de verdad. Muchas, muchas gracias. 2026 queda descansar, están en Santiago. Ya 2027, ¿cuándo parte el calendario?
12: 2027 en abril, en marzo parte el calendario, ya. A fines de marzo.
11: Perfecto. Benja, muchas gracias por estar con nosotros, de verdad. Muchas gracias por acompañarnos en esta edición de CNN Deportes. De verdad, esta es tu casa, cada vez que lo necesites. Acá estaremos, muchas gracias.
12: Muchas gracias.
11: No, por favor. Y te invito a ti y a todos quienes nos acompañan a estar atento a la pantalla de CNN Chile y en particular de CNN Deportes. Si es que gracias al trabajo de Clay Magazine y de en nuestra casa editorial de CNN Deportes es que se viene un documental imperdible. Anita vuelve a casa, la historia, la leyenda de cómo el trofeo, el Grand Slam que ganó la tenista más importante de todos los tiempos en nuestro país, regresó a Chile. ¿Cómo se viene eso? Anita vuelve a casa. Aquí una parte, un adelanto.
14: Power and race, the Chilean girl sweeps to victory. El tesoro más importante del tenis chileno llegará a Chile por primera vez y se quedará ahí para siempre. Anita Lizana ganó en 1937 el Campeonato Nacional de Estados Unidos, hoy conocido como US Open. La familia decidió donar el trofeo a Chile para así expandir su legado.
15: Ella habría querido que la gente chilena podría ver este trofeo, por seguro.
11: Con ese adelanto, ya lo saben, Anita vuelve a casa, el trabajo de Clay Magazine y CNN Deportes. Para cerrar, una imagen particular, afírmese, si usted es un fanático del deporte de los 90, sudamericano, puede que le duela esta imagen. El pibe Valderrama, un ícono del fútbol colombiano, del talento y además de la cabellera larga. Mira lo que hizo, se cortó sus cabellos. Y ahora muestra un estilo muy, muy distinto. Algunos esperaban que fuera inteligencia artificial. Vamos a ver los próximos días si es o no así. Ya abandonó el rubio y ahora abandonó los rulos. Se nota que en la familia sigue presente ese look, ¿no? Pero bueno, el pibe se despide. Buen look. Nos vamos nosotros. Nos vemos. Chao, chao.
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18: Muy buenas noches a todos, bienvenidos a esta nueva edición de CNN Tiempo. Soy Laura Batista, les voy a estar acompañando durante esta nueva emisión. Bueno, han ocurrido varios desastres en realidad relacionados con las lluvias, fuertes anegamientos, esas inundaciones repentinas que nos dejaron imágenes de la jornada anterior. Las intensas lluvias y tormentas de ayer incluso volvieron a evidenciar la vulnerabilidad de esta ciudad de Santiago, con calles inundadas, anegamientos, daños en distintos sectores de la capital. Una situación que también se suma al reciente aluvión en San Carlos de Apoquindo. Según un estudio de Corporación Ciudades, el 71% de los habitantes de Gran Santiago viven en zonas propensas a inundaciones. ¿Qué está fallando en nuestra planificación urbana? ¿Qué podemos cambiar para enfrentar estos eventos? Bueno, para ello vamos a conversar con Elizabeth Wagemann, que es la directora del Laboratorio Ciudad y Territorio, investigadora del CIGIDEN R+. ¿Qué tal? ¿Cómo está, Elizabeth? Muchas gracias por acompañarnos.
19: Hola, mucho gusto. Muchas gracias por la invitación.
18: No, gracias a usted. Vamos a justamente ver lo que estuvo ocurriendo en las últimas jornadas, en particular durante este martes, que dejó esas fuertes inundaciones. También el reciente aluvión de San Carlos de Apoquindo. Nos interesa saber desde su punto de vista justamente qué nos dicen estos eventos de la vulnerabilidad de una ciudad como Santiago.
19: Mira, me gustaría comenzar recordando que justo ayer, el Día de las Lluvias, se conmemoró el Día Internacional para la Reducción de Riesgo de Desastres, que además fue hace ya varias décadas instaurado con el objetivo de poder instar a la acción y de concientizar tanto a los gobiernos como a la ciudadanía sobre la importancia de tomar medidas para minimizar este tipo de riesgos que están asociados a eventos naturales y antrópicos también. Entonces, tal como tú mencionabas, el hecho de tener que preparar nuestras ciudades frente a este tipo de eventos es algo que ya hace varias décadas, desde el mundo científico, académico, ¿cierto?, tenemos bastante claro. Y aunque en años anteriores quizás este mismo evento, la conmemoración, puede haber sido desapercibida, ¿cierto? Ahora, justo con este evento, aparece mucho más patente la importancia de prepararnos frente a este tipo de situaciones. Ahora, como dices tú, ahora estamos preocupados por las lluvias, por los aluviones recientes, porque es la emergencia y porque son situaciones que ocurrieron recientemente, pero tenemos que ser conscientes de que además estos diferentes eventos vendrán otros, ¿cierto? Que además generan unas situaciones que pueden ser en cadena. El tema de los incendios, como ya vimos en el aluvión, ¿cierto? El tema del incendio que fue anterior, durante el verano, tuvo un efecto muy importante en el tema del aluvión. Entonces, el tema de la preparación, sobre todo en Chile, que tenemos unas características que hace que tengamos diferentes tipos de amenazas, es muy importante en la planificación, que diseñemos nuestras ciudades pensando en no solo un tipo, no solo los sismos, no solo las lluvias torrenciales, sino que también todas las otras amenazas que pudieran suceder en el futuro.
18: Claro que sí, considerando que además Santiago es una ciudad que está siendo muy poblada, y lo otro es que hay muchas áreas o muchos habitantes también que se encuentran expuestos, propensos, digamos, en zonas propensas más bien a las inundaciones. ¿Cómo es que se ha llegado a esta situación, Elizabeth? Porque nos preocupa justamente si la planificación urbana está siendo deficiente y qué se puede hacer al respecto, ¿no?
19: Bueno, mira, lo que yo diría es que se habla, ¿cierto?, dentro de la academia también, que tiene que ver con la adaptación al cambio climático. No podemos seguir pensando y haciendo las ciudades de la misma manera con que teníamos una visión, ¿cierto?, del contexto territorial, natural y climático, sabiendo que justamente vamos a tener eventos más intensos, que vamos a tener precipitaciones más fuertes, que vamos a tener olas de calor, ¿cierto?, temporadas de mucha temperatura. Vamos a tener luego, ahora estamos con el niño, pero luego vendrá otro ciclo, y eso probablemente venga con sequía. Entonces, en ese sentido, porque uno dice, claro, ¿qué hemos hecho mal? Hay cosas que podríamos mejorar, sobre todo con el tema que estamos hablando ahora, que tiene que ver con las lluvias, ¿cierto? Desde la vivienda hasta el diseño urbano. Revisar techos, canaletas, pensar que los techos deben resistir a otro tipo de lluvia, ¿cierto?, de precipitación mucho más fuerte, pero también pensar sistemas de drenaje urbano, incorporar pavimentación que sea permeable cuando es posible. Hablamos de áreas verdes como parques inundables, que sí se han incorporado, ¿cierto?, pero ya hay que pensarlo de una manera más sistémica, a nivel del sistema urbano, de la ciudad completa, incorporar espacios que sean como esponjas, ¿cierto?, jardines de lluvia.
18: Pavimentos permeables también pudiera. Yo creo que hay que mirar
19: la planificación, claro, de una manera completamente distinta, por lo que te decía. No podemos seguir haciendo lo mismo si las circunstancias y las condiciones están cambiando. Y para eso existen diferentes alternativas y diseño.
18: Sí, bueno, relacionado con esto mismo de la infraestructura, del diseño, movámonos ahora hacia lo que ocurrió durante el jueves pasado en San Carlos de Apoquindo, este aluvión que dejó esas devastaciones. ¿Qué tan riesgoso ha sido el crecimiento de la población justamente en estos sectores hacia la precordillera, pensando en la ocupación también de sectores donde

0: están las quebradas, ¿no? El agua busca su curso de vuelta, el natural, al menos, y en esos sectores ya se encuentra infraestructura, perdón. Entonces, ¿cómo pensamos eso desde la planificación urbana? ¿Qué se puede estar haciendo?
1: Claro. Mira, por un lado hay que pensar los lugares que faltan por construir, ¿cierto? Que cuando ahora sigamos construyendo nuestras ciudades, diseñando nuestras ciudades, por supuesto, tener una claridad de cuáles son las áreas que podrían verse afectadas frente a futuros eventos. En este caso, son áreas que ya fueron construidas, ¿cierto? Ya están consolidadas y en este caso, por supuesto, tiene que ver mucho la planificación territorial porque el aluvión no es, y el evento del aluvión, ¿cierto? Si esto hubiera sucedido en una zona no habitada, no estaríamos quizás hablando de esta situación. Pero en este caso es una suma de cosas, ¿cierto? No solamente es el fenómeno meteorológico, que además fue atípico, sino que además la consecuencia de esta construcción en zonas de quebrada sin infraestructura que sea resiliente necesaria. Y tal como mencionas tú, lo que habrá que hacer en esas zonas que ya son consolidadas es ver la forma de mitigar los futuros eventos, ¿cierto? Los futuros riesgos. Y por otro lado, la resiliencia de la misma infraestructura crítica. Eso es algo que nos tiene que preocupar no solo en Santiago, sino que en otras zonas también, que lugares hospitalarios, clínicas, centros de educación, por supuesto, puedan ser menos vulnerables frente a este tipo de situación.
0: Y ante este evento, Elizabeth, por ejemplo, lo que ocurrió ayer, vimos pasos de nivel cubiertos, también las calles anegadas, o sea, lo que estábamos conversando hasta el momento, la infraestructura de la evacuación de agua, lluvias en este caso, ¿estaría preparada para precipitaciones tan intensas, pensando en lo que estaba mencionando justamente? O sea, eventos relacionados con el cambio climático, con todo lo que pudiera estar ocurriendo debido al evento o el fenómeno del Niño durante los próximos meses. ¿Cómo estamos preparados ante ello? Porque ¿se puede hacer algo en este corto plazo para prever justamente esas inundaciones?
1: Mira, nada va a ser de corto plazo. Las ciudades se construyen, son de largo aliento, ¿cierto? Cuando uno planifica un parque, una carretera, vivienda, ¿cierto? En general son procesos que no son tan cortos. Entonces, frente a eventos como estos y que la ciudad ya está construida, probablemente lo que tengamos que hacer ahora es prepararnos en términos de informar a la población, ¿cierto? De tener la información más directa para poder proteger la vida, que es lo que más nos importa primero. Pero por supuesto vamos a tener que hacer una planificación infraestructura, inversión, pensando en estos eventos que van a ser más extremos. Como que tengamos una solución inmediata para la próxima semana va a ser muy complejo por lo mismo que mencionas tú, ¿cierto? El tema del drenaje urbano y requiere una infraestructura, cambios, ¿cierto? De calle, pavimentación, ductos. Pero eso no significa que no tengamos que hacerlo, significa que hay que planificarlo y vamos a tener que ir preparándonos para los siguientes años para que tengamos una ciudad más resiliente.
0: Perfecto, bueno, pensando en esto mismo, estos escenarios de precipitaciones más intensas, o sea, ya estamos viendo que a corto plazo justamente no se pudiera hacer un cambio tan relevante, pero sí comenzar a modificar quizás los instrumentos de planificación territorial, establecer mayores restricciones para construir quizás en zonas de riesgos. ¿Eso ya se está planificando? ¿Cuáles son los avances relacionados con esto?
1: Sí, mira, en los últimos años ha habido varios cambios en relación con ciertos requisitos en los planes reguladores. El tema es que los planes reguladores justamente requieren tiempo, ¿cierto? Y dentro de esos requisitos está justamente tener mapas de amenazas que puedan informar a los tomadores de decisiones y cuando se hace la planificación de cuáles son las áreas en las cuales debiéramos tener más cuidado y que no debiera, por ejemplo, instalarse infraestructura crítica, por ejemplo. Por otro lado, hay una nueva ley, ¿cierto?, que reemplaza a CONAF. Estoy pensando en los incendios, no solamente en los aluviones o las lluvias, sino que pensando estos otros eventos que vienen a continuación. De manera que han habido cambios, pero tal como te mencionaba, las ciudades no se construyen de un día para otro, sino que requieren un proceso que, por un lado, en el fondo se va a demorar, pero por otro lado tenemos que actuar de manera urgente, ¿cierto? Y en cooperación y colaboración entre diferentes instituciones, porque además, como ya podrán haber visto en las noticias mismas, ¿Cierto? Por un lado está el rol del municipio, del gobierno regional, del Ministerio de Obras Públicas, del Ministerio de Vivienda. Entonces, son diferentes organismos los cuales tienen que trabajar de manera colectiva para poder justamente disminuir los riesgos.
0: Ya, Elizabeth, bueno, para ir cerrando, digamos, lo que hemos estado conversando, que realmente y claramente hay que prestarle muchísima más atención a la planificación territorial, pero me gustaría que, sobre todo dirigido a las autoridades, a lo que se pueda hacer durante los próximos meses o más bien en este largo plazo que hay que ir modificando lo que es la planificación territorial, que nos diera a identificar tres medidas urgentes para hacer en Santiago una ciudad más resiliente. Por ejemplo, ¿cuáles deberían ser las prioridades de las autoridades a tener en consideración, teniendo en cuenta todos estos eventos extremos que se aproximan?
1: Mira, por un lado, yo creo que es el tema de poder invertir en información que nos permita tener los datos justamente para avisar a la población. Yo creo que eso es muy relevante, es cómo actuar frente a la emergencia. Entonces, estar preparado frente a estos eventos con la información concreta de dónde están esas zonas de riesgo. Por otro lado, pensar que o planificar la reconstrucción, porque hay zonas que hay que, ¿cierto?, reconstruir, no solamente en reparar los daños, sino que rediseñar mediante soluciones que estén basadas en la naturaleza, como mencionaba, parques inundables, drenaje urbano sostenible, franjas de protección. Y yo creo que el tema de la educación también es fundamental. En el fondo, que tanto de las universidades como de los colegios y de la ciudadanía, tengamos la información mucho más clara de qué hacer frente a este tipo de eventos.
0: Claro que sí. Quiero cerrar con esta pregunta. Hay algo que lo hemos mencionado bastante en la entrevista, pero me gustaría que cerráramos con algo potente relacionado con lo que estamos viviendo en estos momentos y relacionado también al cambio climático. ¿Estamos frente a eventos meteorológicos excepcionales o frente a una ciudad que aún no ha sido planificada para convivir adecuadamente con sus amenazas naturales?
1: Yo creo que no, son las dos cosas. Tal como te mencionaba ahora, hay eventos, por lo que entiendo, porque no soy climatóloga, pero por lo que entiendo, estas lluvias así de intensas no lo habíamos visto hace ya varias décadas, pero al mismo tiempo, ¿cierto?, sabemos que la ciudad ha ido creciendo. Entonces, es una combinación. Los desastres nunca es solo la amenaza, nunca es solo la lluvia, sino que cuando se cruza con una zona habitada, ¿cierto?, con la sociedad, en este caso la ciudad, es cuando se produce el desastre. Entonces, es una combinación de ambas, no es ni una ni la otra por sí misma.
0: Bueno, muchas gracias, Elizabeth Bachmann, por toda este resumen, esta información que nos ha entregado acerca de la planificación territorial, sobre todo ante eventos como este que hemos vivido en las últimas jornadas. Así que la dejamos invitada, por supuesto, a otras ediciones donde nos pueda continuar explicando sobre este fenómeno tan interesante.
1: Muchas gracias.
0: Gracias. Bueno, vamos a una breve pausa, pero quédese porque vamos a estarle dando todos los detalles acerca del pronóstico nacional.
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0: Estamos de vuelta en CNN Tiempo. Revisemos ahora los detalles para este para esta jornada de jueves 15 de octubre. Sin embargo, vamos a ver un consolidado de lo que esperamos para los próximos días, en particular pensando en este jueves, la tarde del jueves. Nos preocupa si van a continuar o no las tormentas eléctricas y esos chubascos intensos que hemos visto durante las últimas jornadas. Bueno, ahí vemos cómo durante este día vamos a tener gran parte de nubosidad en la costa. Eso va a estar asociado a la vaguada costera. Sin embargo, hacia la tarde continúa la inestabilidad atmosférica. ¿Qué significa eso? Probables precipitaciones débiles, acotadas en tiempo. Eso sí, no sería con tanta intensidad como lo que vimos durante los últimos días. Sin embargo, pudiera registrarse desde también la zona de los lagos hacia nuevamente la región de Valparaíso metropolitana. Así que tendríamos esa probabilidad aún concentrada, y además a eso se suma las altas temperaturas que se esperan para esta jornada, sobre todo en el centro sur del país. Estamos hablando de máximas en torno a los 24 a 26 grados, por ejemplo, en localidades de la Araucanía, Biobío, Ñuble, y también hacia sectores de los ríos. Vientos, puelches, incluso tenemos hasta 50 kilómetros por hora pronosticados durante la tarde de este jueves. Vamos a tener un cóctel meteorológico completo que va a desarrollarse durante horas de la tarde. ¿Qué esperamos para el resto de las jornadas? Vemos cómo el viernes ya va a ser una jornada más tranquila, nada de precipitaciones, al menos en gran parte del territorio nacional. El sábado también nos mantendríamos con una condición bastante estable. Sin embargo, el domingo volvería la probabilidad de precipitaciones. Un nuevo sistema frontal ingresaría primero por la zona austral del país, dejaría algunas precipitaciones hacia la tarde del sábado, y luego ya el domingo volverían algunos chubascos probables hacia la zona central. Eso asociado también a otro sistema que se va a estar desarrollando en el Pacífico y va a dejarnos nuevamente precipitaciones. Estamos hablando sobre todo más concentradas hacia lunes y martes. Incluso pudieran extenderse hacia la mañana del miércoles. Así que mucha precaución, le estaremos dando los detalles acerca de los acumulados previstos. Aún es pronto para determinar debido a la incertidumbre de este tipo de eventos, pero ya vemos cómo se van aproximando nuevas lluvias a gran parte de la zona central. Y ahora sí, vamos a ver lo que nos espera para este jueves 15 de octubre en el territorio nacional, comenzando por la zona norte del país. Veamos cómo al menos en Arica se espera un cielo mayormente despejado hacia la tarde. Puede ingresar algunas nubes en la mañana, pero también va a ser el caso de Iquique, con algo de viento también hacia la tarde, con rachas de hasta 40 kilómetros por hora y temperaturas que se elevan nuevamente hasta los 24 grados. El caso del interior, veremos cómo aumentan todavía las temperaturas, al menos en Pique, hasta 32 grados en Pica. Y en el caso de también, por ejemplo, en el caso de San Pedro, temperaturas de hasta 28 grados. Al interior vemos cómo aumentan los termómetros de 30 a 31 grados, se esperan en La Pampa, de Antofagasta y también de Atacama. Por supuesto, en el viento de la cordillera continuaría bastante arrachado de hasta 80 kilómetros por hora, y en el litoral vemos cómo las nubes se van disipando también hacia la tarde en Antofagasta y también en localidades como Chañaral y Caldera. ¿Qué esperamos hacia el interior? Al menos en Copiapó aumentan las temperaturas de unos 13 hasta unos 26 grados durante la tarde, y además ya hacia Coquimbo volvemos a ver la probabilidad de inestabilidad hacia la cordillera Atacama. Incluso pudiera recibir algunos chubascos débiles de nieve. Sin embargo, ya se ve más estable el tiempo en esta zona, temperaturas que se elevan hasta los 19 grados en La Serena, y hacia el interior vuelven las máximas hasta los 24-25 grados. Avancemos hacia la zona central del país, donde ya les había comentado que esta inestabilidad continuaría durante este jueves, al menos en localidades precordilleranas como San Felipe y Los Andes. Máximas de hasta 20 grados se esperan durante esta tarde, y en la costa continuaría esa nubosidad bastante abundante, sobre todo la llovizna de la mañana asociada a la vaguada costera, y luego hacia la tarde no se descartan algunos chubascos por la inestabilidad. Al interior continúa igualmente. Ya si nos movemos hacia O'Higgins, máximas de hasta 19 en Rancagua, Talca en el Maule, al igual que en localidades como Molina, máximas de hasta 21 grados. En Chillán esperamos temperaturas que se elevan nuevamente hasta los 20, y vemos cómo Concepción y Los Andes van a mantener esa probabilidad de precipitaciones, al igual que el resto de las localidades mencionadas, con marcas máximas de hasta 17 grados en el caso del interior del Biobío. Vayamos avanzando ahora hacia la zona sur del país. ¿Qué esperamos en estas localidades? Bueno, gran parte de ellas también pudiera recibir, al menos hasta la Araucanía, los ríos y los lagos, esas tres regiones, probabilidad de tormentas eléctricas, algunos chubascos débiles durante esta jornada y temperaturas que van en alza, ya lo habíamos comentado anteriormente, marcas de hasta 23 en Temuco, 24 hacia el interior en Pitrufquén, pudiéramos alcanzar también en Valdivia, vamos a tener temperaturas al igual elevadas y hacia la tarde probabilidad de chubascos, como es el caso también de los lagos, donde en Puerto Montt y Puerto Varas se elevan los termómetros hasta 24 y 25 grados. Palena, Chaitén también van a estar bajo esta influencia de una masa de aire cálido, que es lo que va a propiciar ese aumento térmico. Ya hacia sectores de Aysén y Magallanes lo que observamos es también un alza bastante considerable. Puerto Aysén, por ejemplo, da hasta 23 grados, al igual que Coyhaique, nubosidad bastante abundante en horas de la mañana, luego hacia la tarde algunas quiebres nubosos, y finalmente en la zona más austral del país, en Magallanes, esperamos mínimas en torno a los 4 o 5 grados, eso va a ser lo más bajo, y luego hacia la tarde aumentan los termómetros hasta 14 en el caso de Punta Arenas, Porvenir y también Puerto William se eleva nuevamente hasta los 17 grados. Avancemos a Chile insular, donde acá, al menos en Juan Fernández, esperamos temperaturas de 12 a 14 grados, las extremas, con cielo mayormente cubierto. El caso de Rapa Nui, cielo mayormente parcial, temperaturas que van desde unos 13 hasta unos 20, y en la Antártica, extremas de menos 1 a 0 grados, con algunas precipitaciones probables. Y ahora vayamos nuevamente de vuelta al centro, nos vamos a concentrar, eso sí, en la capital, y veamos qué es lo que va a estar ocurriendo durante esta jornada. Miren ustedes cómo el cielo mayormente cubierto, algunos quiebres nubosos, sobre todo a inicios de la jornada, se espera cielo mayormente parcial y luego ya se iría cubriendo. Máximas de hasta 20 grados esperamos en Santiago Centro. Hacia sectores del oriente y precordillera esperamos algunos probables chubascos, también en algunas partes del norponiente, por ejemplo, como es el caso de Curacaví, con esa probabilidad de tormentas eléctricas que vuelve a extenderse hacia esta jornada. Temperaturas que también van aumentando hasta unos 20, 19 grados en gran parte de las localidades capitalinas, y en el caso ya del norte en Colina y el, por ejemplo, Lampa, Tiltil, con marcas máximas de hasta 21 a 22 grados. Cielo, como les decía, va a estar totalmente cubierto hacia la tarde y alguna probable precipitación débil y localizada pudiera registrarse en todos estos sectores. Vamos avanzando ahora hacia la proyección, donde lo que esperamos justamente es que vayan en ascenso los termómetros, al menos durante este viernes, de unos 19 vamos a pasar hasta unos 21 grados de máxima. Algo de nubes también van a estar registrándose durante esta jornada, nada de precipitaciones, eso sí. Y el sábado también va a ser una jornada bastante estable, acompañada por cielo nublado y temperaturas que van también en ascenso hasta unos 22 grados. El domingo cambia un poco el tiempo, sobre todo hacia la tarde, ya vamos a ver cómo el ascenso térmico va a ser lo más predominante de la jornada, y luego ya se esperan algunos probables chubascos en torno a las 7, 8 de la noche, pudiéramos ver cómo volvería esa probabilidad de precipitaciones débiles. Ahora, el lunes y martes es que se espera que vuelvan las precipitaciones acá a la capital, así que se prevén algunos chubascos durante esta jornada de lunes, marcas de hasta 20 grados, y el martes sería algo más intenso, por lo menos eso es lo que nos dicen los modelos hasta el momento. Vamos a estar actualizando constantemente para que usted esté al tanto de todos los detalles. Eso es todo por ahora, vamos a estar acá acompañándolos en CNN Tiempo, y que tengan una excelente noche.
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6: De acuerdo a la neurociencia, cuando estamos peleando, entender la postura del otro es imposible. Cada cerebro está enfocado en defender su punto y trabaja para crear respuestas que nos permitan ganar. En este choque, la generosidad o la compasión se evaporan y parece no haber otra salida que ganar o morir. Pero hay una manera de lograr el encuentro. La académica de bioética en la Universidad de Berkeley, Jodi Halpern, nos propone ejercitar lo que ella llama curiosidad empática. Significa ver al otro como alguien de quien necesitamos para aprender y utilizar la genuina curiosidad para tratar de entender la perspectiva del otro y hacer preguntas que nos ayuden, como cuéntame más, ¿qué es lo que estoy haciendo que te molesta tanto? La clave está en que, a diferencia de la simpatía o compasión, la curiosidad empática, además de activar la parte emocional del cerebro, también involucra la racional, un segundo sistema cerebral que nos ayuda a imaginar lo que la otra persona está tratando de decir y comprender por qué alguien hace lo que hace. Ya sabes, la misma característica que ha ayudado a la humanidad a viajar a la luna o descubrir medicamentos que extienden la vida, nos puede ayudar a salir de los atascos en las peleas y explorar el vasto mundo del otro.
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8: Hola, ¿cómo están? Bienvenidas y bienvenidos a un nuevo capítulo de Influyentes aquí en CNN Chile. Y hoy día tenemos el honor de tener a Emmanuel Carrer, uno de los autores contemporáneos más importantes del mundo. Autor de El Adversario, Limonov, El Reino, Yoga y B13, entre otros libros muy premiados. Ha ganado los premios Fémina, Renaudot, Medici, Phil 2017 y Princesa de Asturias 2021 por el conjunto de su obra. Está en Chile para presentar su nuevo libro, Colcós, invitado por la Cátedra Bolaño de la Universidad Diego Portales.
9: Señor Emmanuel Carrer, muchas gracias por estar aquí con nosotros hoy día en Influyentes.
10: Muchas gracias por esta invitación.
9: Bueno, su libro Colcós es una saga familiar que cuenta la historia de cuatro generaciones de la familia de su madre, Hélène Carrère-Doncos, un personaje muy importante de la vida francesa. ¿Qué descubrió de usted mismo durante la investigación y la escritura de este libro?
11: C'est un livre qui est né à la suite de la mort de mes parents.
10: En realidad, es un libro que que nació a raíz de la muerte de mis padres. Mis padres tenían 94 y 93 años, así que su muerte no es un escándalo, es normal. Incluso cuando uno mismo ha pasado ampliamente los 60 años, uno sabe bien que, a pesar de todo, se encuentra huérfano. Hay algo, una especie de derrumbe psíquico, que consiste en encontrarse en primera línea frente a la muerte. Y es un poco ese lugar el que yo aprendí a ocupar también al escribir este libro. Al final, contando a quienes me precedieron, uno se encuentra en otro lugar, en la cadena de las generaciones, y eso fue también lo que me llevó a intentar contar todas las tres generaciones que precedieron a la mía.
12: A essayer de raconter toutes les trois générations qui ont précédé la mienne, ce qui.
8: Sí. Vous partez le livre avec les funérailles d'État de votre mère.
9: Usted comienza el libro con los funerales de Estado de su madre, un funeral muy importante en que está el discurso del presidente Emmanuel Macron, con toda la solemnidad que corresponde a alguien tan importante como ella, que fue secretaria perpetua de la Academia Francesa. Pero a lo largo del libro, y este está en el título también, está Coljós, que es algo muy familiar, muy íntimo, en cómo usted y sus hermanas duermen juntos con su madre desde pequeños y hasta el final. Es un momento de intimidad. ¿Usted quiso humanizar al ícono, se podría decir, que fue su madre?
8: Es que vous voulez humaniser l'icône, on peut dire, de qui a été votre mère.
12: Bah oui, bien sûr, je raconte un peu qui a été.
10: Sí, por supuesto. Cuento un poco quién fue para mí mi madre, que en definitiva es una de las personas que mejor he conocido en mi vida, y a quien también conocí como alguien con quien discutimos, nos peleamos, nos reconciliamos. En fin, no fue una relación siempre tranquila. Pero es verdad que, como usted evocó recién sobre el comienzo de este libro, es la ceremonia en memoria de mi madre en la que se despliega toda la fastuosidad de la República. Porque mi madre, que era hija de inmigrantes rusos y georgianos, que llegó a Francia después de la Revolución Rusa, en el fondo, lo más importante de su vida fue integrarse a la sociedad francesa. Y tenía una visión muy idealista e intransigente de lo que era la República Francesa. Así que pensamos que se habría sentido muy orgullosa de que la República le rindiera homenaje. Por eso este libro es también, como usted dice, una historia muy íntima, esa pequeña historia infantil, cálida, del Coljós, es decir, lo que hacíamos mis hermanas y yo alrededor de nuestra madre cuando éramos pequeños y que volvimos a hacer a su alrededor justo antes de su muerte. Pero los coljoses eran las grandes explotaciones agrícolas comunistas de la época de la Unión Soviética. Y mi madre era especialista en la Unión Soviética. Así que supimos muy pronto, mis hermanas y yo, el sentido de la palabra coljós. Lo que me gusta de ese título, lo que hizo que me sintiera muy contento cuando lo encontré, cuando se impuso por sí mismo, es el hecho de que precisamente a la vez remite a lo más íntimo, infantil de la historia familiar y también a la gran y terrible historia colectiva de la Unión Soviética.
12: Qui se réfère au plus intime, enfantin de l'histoire familiale et aussi à la grande et terrible histoire collective de l'Union Soviétique.
9: Ah oui, es la gran historia y la pequeña historia al mismo tiempo, ¿no?
10: Eso espero.
12: J'espère, oui.
8: Oui. Votre mère, comme vous disiez, était elle était fille des émigrés de la Russie, des émigrés de la Géorgie.
9: Su madre, como usted dice, ella era hija de migrantes de Rusia, también de Georgia. Es muy interesante reflexionar a partir de la experiencia de su familia sobre la situación de los inmigrantes hoy día en el mundo, que pasan situaciones muy difíciles, pues hay mucha xenofobia, rechazo y políticos que apelan a esa xenofobia para ganar elecciones. ¿Qué opina de la situación que viven ahora los inmigrantes en distintas partes, en América Latina, en Europa y en Estados Unidos?
8: Sur ces xénophobies ou ces rejets aux émigrés, et bon, c'est très efficace pour gagner des élections maintenant, en même temps. Qu'est-ce que vous pensez de la situation qu'il vécu maintenant à l'Amérique latine, en Europe, aux États-Unis?
12: Alors, tout ce que vous dites est vrai, mais...
10: Bueno, todo lo que usted dice es verdad. pero no se aplica realmente a la inmigración rusa, que era la inmigración blanca, como se decía, de los años 20. Porque en definitiva ellos, esas personas, despertaban más bien simpatía entre la población francesa. Había una especie de folclore de los príncipes rusos que eran taxistas, todo eso. Y también, en la medida en que se trataba de una inmigración de personas muy educadas, todo eso, son personas que se integraron muy bien a la sociedad francesa. En dos generaciones, en su caso, es un caso de inmigración muy, muy, muy particular.

0: particulière.
1: Mais c'est la pauvreté qu'ils sont.
2: Claro, pero está la pobreza que vivieron cuando llegaron a Francia, de todos modos. Se puede decir la precariedad de la vida, que fue muy diferente a la vida que tenían en Rusia, especialmente en Rusia y también en Georgia.
3: Por supuesto.
2: Perdieron toda la posición social, política, económica que habían tenido antes. Y esa fragilidad está ahí, está en el libro.
0: Oui, mais, oui, c'est sûr. Ma mère...
3: Sí, sí, claro. Mi madre... Ella creció en ese mundo de la emigración, que era un mundo muy aislado, muy cerrado. A mi madre le gustaba contar, quizás exageraba un poquito, pero un poquito, que hasta los 6 años o 5 años no solo no hablaba francés, hablaba ruso en casa, sino que además creía que vivía en Rusia. ¿Hasta qué punto no exageraba un poco? No lo sé. Me cuesta imaginar que era una niña poco despierta a los 5 años y que no se diera cuenta de que vivía en otro país. Pero en todo caso, era una sociedad muy, muy cerrada en sí misma. La sociedad por donde había efectivamente una pérdida de posición social muy espectacular, un desclasamiento. Podía haber un sentido de humillación, pero no de inferioridad. Se decía que a pesar de todo se pertenecía, aunque fuera una élite venida a menos, a una élite caída, pero era al fin y al cabo una élite. Y veo bien que había una especie de mitología de la inmigración rusa, que era novelesca, que era seductora. Y mi padre, que era un buen francés de provincia, de una familia entre la pequeña burguesía y todavía el campesinado, estaba fascinado con eso. Creo que en el amor que le tuvo a mi madre estaba el que le tenía realmente a ella como persona, pero también a esa especie de mundo mágico de la aristocracia rusa venida menos, a la que adoró toda su vida.
0: Mais aussi à cette espèce de monde magique de l'aristocratie russe déchue qu'il a adoré toute sa vie.
2: Por eso su padre decidió investigar la historia de la familia de su madre, ¿no es cierto? Estaba mucho más interesado en la vida, en la familia y en la genealogía de ella que en la vida o en la genealogía de los suyos.
1: La genealogía de él que sobre la vida de la generación avant lui.
3: Mi padre pasó toda su vida, en fin, su vida adulta, haciendo investigaciones genealógicas. Le encantaba, y a su muerte encontré expedientes sumamente bien organizados en los que había sintetizado todas sus investigaciones. Y de hecho, esos expedientes fueron muy importantes para mí para escribir este libro, en el fondo. Seguramente no habría contado 4 generaciones si no hubiera tenido esas investigaciones. Es un libro para el cual no hice ninguna investigación, en realidad. Las hizo mi padre. Pero mi padre se interesaba, que estaba apasionado por la familia de su esposa, debido a una mezcla de factores. El esnovismo, porque había personas aristócratas, personas con títulos, y eso le gustaba. También por amor, sin lugar a dudas. Y luego, por gusto por la historia, porque evidentemente esas generaciones se vieron arrastradas por la vorágine de la historia posterior a la Revolución Rusa, lo que evidentemente da lugar a vidas más novelescas que las de su propia familia. Su propia familia, en el fondo, son personas que se quedaron en su rincón, que no estuvieron tan involucradas en la vida, en la historia de su país. Durante la guerra no fueron miembros de la resistencia, no fueron colaboradores, estuvieron tranquilos, digamos. Así que, en realidad, hay menos cosas que contar, sin duda, que sobre la familia de su esposa, mi familia materna, que es mucho más espectacular.
2: Sí, por supuesto, y también está la dignidad, se puede decir, la elegancia de la familia de su esposa, es decir, de su madre. Aunque eran muy pobres, viviendo situaciones muy complicadas, había una elegancia en su forma de vivir que evocaba los tiempos anteriores.
1: Una forma de vivir que evocaba los tiempos avant.
3: Sí, completamente. Era así. Es algo que también puede decirse a favor de esa migración. Tenía cierta estatura, ¿me entiende? Cierta dignidad.
1: De Kolkhoz,
2: ¿y quién es el verdadero protagonista de Kolkhoz? porque hay un debate, ¿no? Bueno, evidentemente el libro trata sobre la vida de Hélène Carrère-Danco, su madre. Es a partir de su muerte que usted empieza a hacer este libro. Pero su padre también es muy importante. Él hace la investigación y también podemos conocer más de él, que fue un personaje siempre en un lugar diferente.
1: Toujours dans un lieu différent, dans un lieu plus discret.
3: Discreto. Estuvo en la sombra, pues mi madre pasó su vida buscando la luz. Ella vivió, en fin, la mitad de su vida adulta en la luz, siendo una persona pública. Siempre lo disfrutó, lo hizo de muy buena gana, muy, muy bien, por cierto. Mi padre, en cambio, estaba en la sombra, detrás, y creo que era un lugar que le acomodaba, aunque no siempre le fue fácil ocupar, pero creo que no habría cambiado ese lugar difícil por ningún otro lugar en el mundo.
2: ¿Usted cree que el libro le hace justicia a su padre?
1: ¿A Louis?
3: Pues sí, lo creo. Es decir, yo amé a mi padre, y también puedo hablar por mis hermanas, mis dos hermanas. Queríamos a nuestro padre, sabíamos que él nos quería, pero era un poco misterioso para nosotros. No sabíamos muy bien qué pensaba. Y a mi madre, cuando me lancé a escribir este libro, en el fondo, la conocí bastante bien. No sabía cómo iba a hablar de mi padre. Y poco a poco, a medida que el libro avanzaba, fue encontrando su lugar. Entró un poco en esa especie de luz diferente, mucho más discreta que aquella con la que vivió mi madre. Y esa fue para mí la gran alegría de este libro, la gran sorpresa y la gran alegría para mí y también para mis hermanas, que están muy, muy felices de que haya hecho esa justicia a nuestro padre.
0: Por mí y, d'ailleurs, por mis sœurs aussi, que son très heureuses que j'ai rendu cette justice a notre père.
2: ¿Y qué aprendió usted de su padre?
3: Él es quien amó, digamos, profundamente. Hay una frase, un poema muy hermoso del poeta inglés Oden. No puedo citarlo exactamente, pero dice: si el amor debe ser desigual, es decir, que haya más de un lado que del otro, yo quiero ser quien ha amado. Lo cual no es fácil. No estoy en absoluto seguro de ser capaz de eso, pero mi padre claramente fue quien amó. No fue muy bien tratado, pero quizás su mayor riqueza sea haber sido quien amó.
2: Escribir sobre el amor de sus padres, ¿fue difícil o no? Porque bueno, como todas las historias de amor, la de ellos fue contradictoria y ambivalente.
3: Bueno, en general este libro no fue difícil de escribir, aunque es un libro de duelo y hay tristeza en él. Es una tristeza bastante dulce. En general, el libro fue escrito con cierta alegría. Fui bastante feliz escribiéndolo. En el fondo, el capítulo más difícil en el que trata sobre la vida conyugal de mis padres, que fue en general muy dolorosa. En el fondo, sé que eso es lo que a mis padres no les habría gustado que contara. Por lo demás, creo que todo iba bien. Pero al mismo tiempo, no podía no hacerlo. Porque si uno hace un retrato, tiene que haber zonas de sombra y no solamente lo otro. Y no voy a mostrar a mi madre como una santa de vitral. Así que tenía que ser así, pero era algo bastante doloroso de contar.
0: Donc voilà, ça devait être comme ça, mais c'était quelque chose d'assez de douloureux à raconter.
1: Un des moments, à mon avis, plus intense, plus.
2: Me parece que uno de los momentos más emotivos del libro es cuando usted cuenta que su madre, en un momento de su vida, decidió dejar a su padre, pero él la amenazó con hacer algo radical, y eso marcó la relación de ellos. ¿Cómo vivió y vio usted eso?
1: Radical. Eso ha marcado la relación de después, ¿no es? ¿Y cómo usted vio eso?
0: Mi madre, en el fondo,
3: mi madre, en el fondo, decidió no dejar a mi padre y ella se lo hizo pagar. A partir de ahí comenzó, en efecto, esa vida conyugal no muy agradable. Y tampoco muy agradable, por cierto, para nosotros, sus hijos. No es fácil construirse con una familia. Todas las familias son complicadas. Todas las familias son más o menos disfuncionales. No voy a presumir de que la mía lo era especialmente. Pero por lo demás, era una familia que, de todos modos, era más bien cariñosa. De eso no hay ninguna duda. Me perdí un poco. ¿En qué estábamos?
2: Estábamos en si fue difícil escribir todo eso, esos momentos tan importantes de la vida.
3: No fue. Eso es lo complicado del libro. El resto surgió de una manera fácil, natural, feliz, diría incluso.
0: De façon facile, naturelle, heureuse, je dirais même.
1: Oui. Bon, un autre personnage important du livre, c'est Georges, votre grand-père.
2: Otro personaje muy importante del libro es George, su abuelo, a quien su madre adoraba y que fue colaboracionista del régimen nazi y que desapareció después de la liberación de Burdeos. ¿Cómo marcó eso la vida de su madre?
1: ¿Cómo ça a marqué la vida de votre mère?
0: Je pense que ça a été absolument central.
3: Creo que fue absolutamente central en la construcción de mi madre. En efecto, adoraba a su padre. Su padre era un personaje muy atormentado, muy atormentado. Era un hombre infeliz. Era un hombre que, a diferencia de otras personas de su familia, no se integró en absoluto a la sociedad francesa. También porque, por anticomunismo, era partidario del nacionalsocialismo. Trabajó como intérprete para los alemanes en Burdeos y desapareció en la liberación, como usted decía. Y eso es muy complicado, porque mi madre tenía 15 años en ese momento. Que tu padre desaparezca cuando tienes 15 años ya no es una buena noticia. Y además desaparece y está del lado equivocado. Es decir, a eso se añade la vergüenza. Creo que mi madre se construyó enteramente en relación con ese acontecimiento y su deseo obstinado y casi frenético de integrarse a la sociedad francesa viene de ahí, de que su padre, en el fondo, vivió y murió como un paria en Francia. Y ella quiso formar parte de todas las instituciones, tener todos los reconocimientos, todo eso, y lo logró más allá de toda duda. Creo que el gran mantra de mi madre en cada una de las etapas de ese éxito era decirse, pero si mis padres me vieran, y ella encarnaba esa especie de revancha de una familia venida menos. Como cuando hablábamos hace un rato de la inmigración, eso puede ocurrir precisamente en las inmigraciones contemporáneas, con los hijos que tienen mucho, mucho, mucho éxito en la sociedad de acogida. Es mucho más que un éxito normal. Es un éxito que es a la vez una revancha, una recompensa, una realización absoluta para familias que llegaron pobres, perdidas. Eso.
2: Es una reparación, se podría decir, de todo eso, ¿no?
3: Es una reparación. Y en el caso de mi madre, una reparación espectacular.
2: Y para ella era muy difícil hablar de esto. Ella prefería no hablarlo y cuando usted escribió sobre esto en una novela rusa, ella se enojó mucho con usted, ¿no?
3: Sí, absolutamente sí. Mi madre no soportaba la idea de que se hablara de su padre y cuando comprendió que yo quería hacerlo, se sintió a la vez asustada, furiosa. Me hizo una especie de chantaje afectivo, algo por el estilo. Si hablas de mi padre, me matas. Y además, no es tu historia, es la mía. No, mamá, es mi historia, tanto como la tuya, le dije. En fin, fue muy, muy conflictivo. Transgredí la voluntad de mi madre. Bueno, no se produjo ninguna catástrofe, pero aún así dejamos de hablarnos durante 2 o 3 años. Dicho eso, mi madre estaba convencida de que si se revelaba la verdad sobre su padre, tendría consecuencias catastróficas para su posición social, todo eso, lo que era absolutamente absurdo. Es decir, ¿Quién podía reprocharle que su padre hubiera sido colaboracionista? Lo que ocurre es que en un momento dado se dio cuenta de que aquello que más temía estaba pasando y que no pasaba nada. Nadie iba a reprocharle nada, ni a darle la espalda. Así que al final creo que para ella fue más bien un alivio, aunque le costó mucho admitirlo. Pero terminó por confesármelo un día.
2: ¿Y cómo volvieron a reencontrarse después de esos años, 3 años, decía usted, en que estuvieron sin hablarse?
3: Es curioso porque cuando me hace usted la pregunta, me doy cuenta de que soy incapaz de responderla. Tengo la impresión de que no hubo una escena, un momento especial. Creo que un día fui a almorzar a casa de mis padres, algo como de costumbre, y que hablamos de nada especial, pero hablamos. No hubo una escena de explicaciones ni cosas así. Creo que las cosas volvieron, retomaron su curso normal.
2: Durante esos 3 años, hablaba con su padre, con sus hermanas, imagino. Iba a su casa, ¿no?
3: Hablaba, sí, por supuesto. Pero mis hermanas y mi padre estaban consternados, evidentemente, por esa pelea. Ellos hacían un poco de intermediarios, pero, en fin, fue un momento muy complicado.
2: ¿Y qué piensa de la decisión que usted tomó de escribir esa historia en ese momento? ¿Fue una buena decisión?
3: Sobre eso estoy un poco dividido porque yo mismo he tendido a decir que cuando se escribe el tipo de libros que escribo, digamos, que involucra a personas reales, todo eso, hay que tener cuidado de no herirlas, de no ofenderlas, todo eso. Y al contar eso, lo hice. Entonces, lo hice al mismo tiempo. Era mi madre. Era algo que me concernía tanto como a ella, y además no provocó ninguna catástrofe, así que no me arrepiento, pero aún así es algo que no me gustaría volver a hacer.
1: Vamos a hacer una pequeña pausa y ya seguimos con más influyentes con la entrevista a Emmanuel Carrer. Espérennos.

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1: No todos los minerales se extraen de las profundidades de la corteza terrestre. Existen más de 400 que han llegado en meteoritos. Estos son fragmentos rocosos de asteroides o planetas desaparecidos que vagan por el espacio exterior y caen a la Tierra desintegrados. Al año, cerca de 17.000 meteoritos impactan nuestro planeta y el análisis de sus minerales arroja importantes datos sobre su origen. Hace 2 años se encontró un mineral que no estaba en los registros geológicos. Fue bautizado como Edscotita. Está compuesto por una mezcla de hierro y carbono y su formación indica que sería parte de un pequeño planeta. La caída de un meteorito debe informarse siempre a las autoridades, porque además de ser parte del patrimonio de un país, puede aportar valiosa información sobre nuestro planeta y el universo.

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2: El cachipún, la escondida, la pinta, el tombo, el zoo. Cada cierto tiempo recordamos historias de la niñez, en las que jugar era la ocupación del día, y atesoramos esas memorias como si el juego fuera algo exclusivamente reservado para niños. La verdad es que el juego, además de ser una gran herramienta de aprendizaje, es un espacio perfecto para encontrarnos con el otro. Es la simulación de eventos, de contextos y realidades la que permite desarrollar y ejercitar nuevas capacidades que en otras circunstancias podrían parecernos riesgosas, e incluso adquirir herramientas de lógica y estrategia para una difícil tarea del mundo de hoy: la resolución de conflictos. De hecho, estudios científicos establecen que el juego simbólico, en el que se adoptan roles y crean situaciones imaginarias, ayuda a desarrollar la creatividad, la flexibilidad cognitiva y la capacidad para enfrentar situaciones adversas. Además, en espacios de trabajo, potencia la cohesión grupal y el trabajo en equipo, ayuda a entrenar las habilidades sociales en las personas menos acostumbradas a comunicarse y contribuye a derribar prejuicios en condiciones de igualdad de oportunidades. Ya sabes, la piedra angular que nos permitirá seguir evolucionando y proyectarnos hacia el futuro podría estar más cerca de lo que crees. En una consola, al aire libre, con cartas o tableros, juntarse a jugar es mucho más que una cosa de niños.
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0: Ya estamos de vuelta acá en Influyentes con la entrevista al escritor francés Emmanuel Carrère. Monsieur Carrère,
1: Señor Carrère, retomemos la entrevista y quisiera mencionar una frase de Oscar Wilde que está en el libro, que dice: uno ama a sus padres, luego los juzga, luego perdona. ¿Usted y su madre se perdonaron?
0: Vous et votre mère, vous vous êtes pardonné?
2: Oh, je pense que oui. Oui, parce que...
3: Oh, creo que sí, es verdad. La frase de Oscar Wilde es muy, muy hermosa. Dice que uno ama a sus padres cuando es pequeño, que después los juzga, y a veces, si tenemos suerte, los perdonamos. Pero también puede funcionar en el otro sentido, es decir, que quizás también les corresponde a los padres perdonar a sus hijos. Yo tenía que hacerme perdonar un poco el trato, digamos, brutal que le infligí a mi madre al escribir, y creo que ella también me perdonó.
2: Le traitement, disons, brutal que j'ai infligé a ma mère en écrivant. Y je pense qu'elle m'a pardonné aussi.
0: Y vous avez dit dans une interview que...
1: Usted dijo en una entrevista que escribir sobre su familia, sobre la generación de antes de usted y después, de sus hijos, es lo que le interesa en este mundo. ¿Por qué?
0: C'est ça que vous intéresse maintenant d'écrire. Pourquoi?
2: Non, d'abord c'est pas que ça, je veux dire.
3: Primero no es solo eso. Quiero decir, escribí eso en este libro, pero no me imagino pasarme la vida escribiendo sobre mi familia. Ya está. Y por otra parte, me parecía normal, natural escribir sobre quienes me precedieron, mis padres, mis abuelos, mis bisabuelos. Nunca lo haré sobre mis hijos, porque ahí sí me parece realmente un tabú. Porque sencillamente los hijos se están construyendo. Uno no puede imponerle su propio relato. Eso me parece, en fin, moralmente absolutamente imposible.
1: Su madre era secretaria perpetua de la Academia Francesa, como hemos dicho.
3: Lo que quiere decir presidenta, digamos.

0: Claro, Secretaria Perpetua Sona es un nombre muy importante.
1: Es muy bonito, sí, es muy bonito, pero es difícil de entender.
0: Secretaria Perpetua, pero también era y podemos decir una de las mayores expertas y especialistas en Rusia, una de las más importantes de Francia. Ella nunca pensó que Putin podría atacar Ucrania, ¿no es cierto? ¿Cómo es que ella vivió haber cometido ese error de juicio?
2: Ella nunca pensó que Putin podría atacar Ucrania, ¿no es cierto? ¿Cómo es que ella vivió ese error?
3: Bueno, él n'était pas la seule,
2: ¿no? Ah, oui, oui.
1: No fue la única. En general, nadie lo vio venir, salvo los servicios estadounidenses. Recuerdo un momento en que mi madre dio en la televisión francesa, en horario de máxima audiencia, una de las exposiciones magistrales que sabía hacer. Todo el mundo encontraba eso formidable. Explicaba las cosas de una manera luminosa, con perspectiva histórica, todo eso. Y en un momento, en ese programa que debía durar media hora, en horario de máxima audiencia, Putin no está loco. No va a atacar Ucrania, dijo mi madre. Una semana después, Putin invade Ucrania. Ella lo detestó. No solo el hecho de que Putin invadiera Ucrania, sino el hecho de haberse equivocado. Eso fue aún más duro para ella.
3: No solo el hecho de que Putin envahisse Ucrania, sino el hecho de haber tenido tort. Eso fue aún más duro para ella.
0: Oui, parce qu'elle était... Claro, porque era muy exigente con los demás y consigo misma, ¿no es cierto?
3: Oui. Mais je crois que...
1: Pero creo que mi madre vivía en una idea de Rusia, con un deseo para Rusia, que era una Rusia orientada hacia Occidente, una Rusia moderna, una Rusia democrática. Tuvo la esperanza, pensó que después de la caída del comunismo, eso era lo que iba a suceder. Y como suele pasar cuando uno tiene algo que también se llama wishful thinking, ella se obstinó en creerlo. Se obstinó en creer que Putin, ¿me entiende?, era un jefe de Estado brutal, pero de un país que tenía mucho que recuperar. Rusia es, de todos modos, un país que nunca ha conocido ningún tipo de democracia. Sí, podemos decir que algunos años en los 90, pero el resultado es que para todos los rusos la palabra democracia solo tiene connotaciones negativas. Quiere decir gangsterismo, empobrecimiento generalizado, todo eso. Así que mi madre, sí, confió durante bastante tiempo en Putin por eso, y podría haberse dado cuenta antes, pero una vez más, no fue la única.
3: Ouais, elle aurait pu se rendre compte plus tôt, mais encore une fois, elle n'était pas la seule.
2: Bien sûr. Et vous connaissez bien la Russie aussi.
0: Por supuesto, y usted conoce bien Rusia también, Ucrania. Ha estado allí, ha escrito sobre Ucrania también, hizo el guión de la película El Mago del Kremlin. Y es muy interesante esa película porque se puede ver otra faceta de Putin, ¿no?
2: Una otra façon de Putin,
3: ¿eh? Sí, sí, sí.
2: Avec tout ça que vous connaissez.
0: Y con todo eso que usted conoce bien, ¿qué piensa de la situación de la guerra en Ucrania? ¿Puede ver un final para esa guerra?
2: Un fin pour la guerre.
3: Alors moi je n'ai aucune capacité.
1: Yo no tengo ninguna capacidad de predicción. Todo lo que veo es que me cuesta imaginar un final, una salida que sea buena, que sea al menos un poco moralmente aceptable, aceptable para los ucranianos. Me parece que esto va terriblemente mal. Por otra parte, por ahora, no tiene fondo. Putin se pasa el tiempo diciendo, yo solo sueño con hacer la paz, yo soy un hombre de paz, todo eso. Lo único que pido es que los ucranianos nos entreguen su país entero. Aparte de eso, nosotros no tenemos ningún... somos gente pacífica. Putin dice eso. Lavrov dice eso. Trump dice, Putin, es verdad, quiere hacer la paz, es mi amigo, se lo puedo decir. Así que, aparte de que es dramático, no veo en absoluto, no tengo ninguna claridad al respecto, y creo que nadie la tiene.
3: C'est mon copain, je peux vous le dire. Donc, voilà. Non, à part que c'est dramatique, je vois pas du tout... Je n'ai aucune lumière là-dessus, et je pense que personne n'en a.
0: Usted estuvo allí en Ucrania, ¿no es así?
1: Sí, he ido bastante a Ucrania desde el comienzo de la guerra.
0: ¿Y qué ha visto allí? ¿Qué vio? ¿Cuál es el sentimiento con que se quedó?
2: Se visita.
3: La dernière fois,
1: la última vez que fui fue para hacer una película documental. Fue hace 2 años, en el otoño del 2024, y era una película que filmábamos en trenes, en los trenes entre Kiev y las distintas ciudades del frente, en fin, cercanas al frente. Y entrevistamos a personas, y las personas que querían hablar. En cierto modo, todos querían hablar. Los ucranianos, en realidad, yo temía que dijeran, pero esperen, ustedes después van a volver a sus departamentos bien calefaccionados, váyanse a la mierda. Para nada, en realidad. Los ucranianos tienen un solo miedo, que los olviden, y por eso realmente estaban contentos de hablar. Así que hice, no sé, una 30 de entrevistas, de las cuales unas 15 se incluyeron en la película, a personas que son, a personas, en fin, personas comunes, no personas que sean intelectuales ni nada de eso. Y lo que llamaba la atención era a la vez el heroísmo impresionante y el agotamiento. Eso fue hace 2 años. Hace 2 años Kiev todavía era relativamente segura. Y en Kiev, digamos, para que algo te cayera en la cara, había que tener mala suerte. Actualmente Kiev también se ha vuelto muy, muy peligrosa. No, es espantoso todo lo que sucede en Ucrania. Es espantoso.
2: En Europa, todo el mundo está preocupado por la situación en Ucrania.
0: Bueno, en Europa y en todo el mundo hay preocupación por la situación de Ucrania, por Ucrania misma, por todo lo que usted acaba de describir muy bien, pero también por las consecuencias para Europa. ¿Qué es lo próximo que Putin podrá hacer si es un modo de presionar a Europa, a la OTAN? Y al mismo tiempo, todos los países han aumentado los gastos de defensa para prepararse para un conflicto. Es un momento especialmente delicado para Europa, ¿no es así?
2: Pour se préparer pour un conflit. C'est un moment spécialement compliqué par l'Europe, n'est-ce pas?
3: Ah oui, ça c'est sûr. Alors maintenant...
1: Ah sí, eso es seguro. Digamos, si uno quiere ser optimista, cosa que no lo soy por temperamento, pero bueno, si queremos ser optimista, podemos decirnos que es el momento de Europa. Que si hay una oportunidad para Europa es ahora. Algo así como, ¿es esto o morir? Es decir, estamos entre China, que nos ignora, Trump, que nos desprecia, y Putin, que nos odia. Es así. O conseguimos unirnos un poco para expresar algo, una vieja fantasía, un viejo deseo, Europa, o salimos cada uno por su lado, que es por lo demás a lo que se parece actualmente. No tengo ninguna idea de qué resultado darán nuestras elecciones en Francia el próximo año, pero es verdad que vemos caer las fichas de dominó una tras otra. Así que, con esta especie de deseo que expreso, en fin, de una Europa fuerte, que es también un poco un deseo piadoso, quizás estoy haciendo exactamente lo que hacía mi madre. Es decir, esto es lo que quisiera que ocurriese, así que quizás esto es lo que va a ocurrir.
0: Supongo que está muy preocupado por la posibilidad de que Marine Le Pen pueda ganar las elecciones en abril.
1: Sí.
0: ¿Ve esa posibilidad?
1: No está decidido. De todos modos, no está decidido. Todavía faltan algunos meses. Vamos a ver, en fin, vamos a ver qué figura política surge que ocupe un poco de espacio en el centro, centro-derecha, centro-izquierda. A mí me da completamente igual. Si surge un candidato demócrata decente, le rezo a la Virgen. En fin, no nos vamos a poner exigentes. Por ahora, no hay realmente ninguno, eso es seguro, pero todavía quedan algunos meses.
3: Y encore quand même quelques mois.
0: Usted es de pensamiento político socialdemócrata. ¿Qué piensa ahora que para los socialdemócratas en todas partes sea muy difícil ganar elecciones?
2: Para los socialdemócratas partout, c'est très difficile de ganar des élections.
3: Ah oui, non, je suis totalement conscient que les gens.
1: Sí, soy totalmente consciente de que las personas como yo, como nosotros, creo, somos cada vez más minoritarias. Durante mucho tiempo creímos que lo que pensábamos, en el fondo, era el pensamiento correcto, al que todos debían adherirse si eran razonables, inteligentes, de buena voluntad. Y ahora, La mayoría de los países nos miran y dicen, miren, su democracia está muy bien, pero no la queremos. Su democracia es una mierda.
3: C'est de la merde, votre démocratie.
1: Los rusos, por ejemplo, piensan eso. Exagero, claro, sí. Hay personas educadas, cultas, intelectuales, de mente abierta, todo eso, para quienes la democracia es un ideal. Pero para la mayoría es algo que rechazan por completo.
3: Tout ça pour qui la démocratie est un idéal, pour la plupart c'est un repoussoir absolu.
0: Por eso ha dicho en distintas entrevistas que se considera a sí mismo un pesimista.
1: No sé quién dijo eso, pero es la regla que debería prevalecer. Pesimismo en la reflexión, optimismo en la acción. Y como yo no actúo mucho,
0: también está pesimista y preocupado, y lo ha dicho, por la crisis climática, la disrupción tecnológica.
1: Me preocupan las mismas cosas que a todo el mundo. No es muy difícil analizar lo que nos está pasando actualmente. Es difícil hacer algo al respecto, pero analizarlo no es complicado.
0: ¿Y qué piensa de la disrupción tecnológica en relación con el mundo de la literatura y de la cultura? Hubo un escándalo reciente muy grande en Francia por el premio FNAC, en que hubo acusaciones de uso de inteligencia artificial.
1: Con un programa, en fin, con un sistema de inteligencia artificial, un agente de inteligencia artificial cuya competencia es detectar la inteligencia artificial.
0: Sí, ese programa se llama Pangram.
1: Mire, yo pienso que hay mil cosas que decir sobre eso. Y como todo lo que toca la inteligencia artificial, todo es vertiginoso. Y lo que es una locura es tratar de recordar qué sabía usted. ¿Qué lugar ocupaba en su cabeza la IA hace apenas 2 o 3 años? Seguro que no era gran cosa. ¿Qué lugar ocupa en su cabeza ahora? Enorme. ¿Se puede imaginar lo que va a hacer dentro de 2 años? Otra cosa en nuestras cabezas. La historia de ese libro acusado de uso de IA, yo no lo he leído. Y me planteo una pregunta que ya es demasiado tarde para responder. Es... Si lo hubiera leído, ¿habría percibido algo al leerlo? ¿Habría tenido una duda, algo que me hiciera decir, oye, hay algo que... no sé. Y no es solo eso, son todas las preguntas que eso plantea.
0: ¿Pero usted utiliza inteligencia artificial para algo de su vida cotidiana?
1: Sí, la uso. Pero para cosas, no sé, si tengo que escribir un correo en inglés, no le doy el texto en inglés para que me lo traduzca. Escribo mi correo y aún así lo hago corregir. Lo cual no es indispensable, sinceramente. Hasta ahora sabía escribir un correo en inglés. Cometía más errores, sin duda, ¿eh? Así que, de todos modos, existe ese uso, aunque en ese caso sea una forma relativamente benigna, pero todo lo que uno delega, te lo quitan.
3: Tout ce qu'on délègue, on vous le prend.
2: Ah, oui. Mais le débat, c'est pour...
0: Acerca del debate actual de utilizar inteligencia artificial, por ejemplo, para escribir un artículo, un libro, un guión, ¿qué piensa usted?
2: Écrire un livre, par écrire un scénario. Qu'est-ce que vous pensez de ça? C'est ça, les débats.
3: Je pense que moi, ça ne m'intéresse pas.
1: Creo que a mí eso no me interesa.
3: Un scénario, donc je ne vois pas pourquoi je ne ferais pas.
1: Porque, sencillamente, a mí me gusta escribir un libro o un guión. Así que no veo por qué no haría aquello que me gusta hacer por encima de todo. No querría en absoluto que alguien lo hiciera en mi lugar. Antes de que existiera la inteligencia artificial, de todos modos había escritores fantasmas. Quiero decir, yo puedo ser el escritor fantasma de alguien, pero no espero que alguien sea el mío. Ese es mi oficio, eso es lo que me gusta. La pregunta que siempre se va a plantear es si un libro, pongamos un libro hecho por una inteligencia artificial, logra suscitar algo. A pesar de todo, algo tan subjetivo como una emoción, una sensación de verdadero encuentro con un individuo, una voz, algo así, eso va a ser muy, muy desconcertante.

0: Y ahora, por el momento, creo que, una vez más, no tenemos ninguna idea de lo que va a ser dentro de 2 o 3 años.
1: Por el momento, c'est très, c'est encore. Je pense encore une fois que on n'a aucune idée de ce que ça va être dans 2 ou 3 ans.
2: Y nadie, quizás nadie lo sabe.
0: Sí, de hecho, incluso las personas que lo han creado empiezan a decir: ay, lo que hemos hecho es horrible, hay que impedirnos hacerlo. Lo que es, de todos modos, muy, muy extraño. Incluso ellos dicen: no sabemos. Porque dicen: ahora, ya no somos nosotros quienes lo hacemos, se nos escapa por completo, por eso estamos empezando a asustarnos.
2: Finalmente, hablemos de literatura latinoamericana. Usted ha estado en Argentina, en Uruguay, ahora en Chile. ¿Hay algunos escritores latinoamericanos que le hayan interesado especialmente?
3: De la América Latina que vous avez intéressé especialmente.
0: Bueno, hay muchos escritores que he leído a lo largo de mi vida. Creo que son los autores latinoamericanos clásicos que todo el mundo conoce. Yo vi, evidentemente, el enorme impacto de Bolaño en los años 2000. Yo me subí al tren en marcha tarde, en fin, porque comencé a leer a Bolaño después de su muerte. No puedo presentarme como un pionero. Pero de los demás, los autores más jóvenes, los autores contemporáneos en actividad. En este momento estoy leyendo con mucho interés el libro de Alejandro Zambra que se llama Poeta Chileno. Eso me gusta mucho. Y me impactó de verdad leer Nuestra Parte de Noche, de Mariana Enríquez, que me parece realmente una de las novelas más deslumbrantes que he leído en bastante tiempo, que encuentro de una amplitud novelesca extraordinaria.
1: Enríquez, que yo trouve vraiment un des romans éblouissants que j'ai lu depuis pas mal de temps, quoi, que je trouve d'une ampleur romanesque extraordinaire.
3: Oui. Et sur la situation
2: politique. Sobre la situación política de Chile, su historia política, ¿usted conoce algo? ¿Qué sabía antes de su visita?
3: ¿Qué vous savez avant votre visite cette fois?
1: C'est tout ce qui est associé autour à Allende et Pinochet.
0: C'est todo lo que está asociado en torno a Allende y Pinochet. Hay una película que vi, una película muy larga, que es un documental de Patricio Guzmán, que murió recientemente, que se llama La Batalla de Chile, que considero uno de los documentales políticos más extraordinarios que he visto. Más allá de mi interés, porque estoy lejos de Chile, no sé, hay historias, hay situaciones políticas que me resultan cercanas, y aún así me parece que ahí entramos en una especie de intimidad casi carnal, digamos, de la verdad de la política, que me pareció apasionante. Me ha gustado muchísimo también la película de Guzmán que se llama Nostalgia de la Luz.
1: El film de Guzmán que se llama Nostalgia de la Lumière.
2: Claro, un gran cineasta, Patricio Guzmán.
0: Sí, y el tipo de cineasta que me gusta, que es, ante todo, un documentalista, pero un documentalista muy libre, muy, muy, muy libre. Es realmente alguien que ha encontrado formas que me gustan mucho.
3: La cuestión final. Vous êtes aussi, Monsieur Carrère, un très grand journaliste. Vous
2: savez... Y finalizando, usted también es un gran periodista. Ha escrito libros, crónicas muy importantes. Hoy el periodismo en todas partes enfrenta crisis económicas, tecnológicas, políticas. Hay muchos políticos como Donald Trump y otros que atacan a la prensa y que han creado un ambiente contra la prensa. ¿Por qué usted cree que el periodismo es muy importante, especialmente con todos estos problemas? ¿Y por qué le interesa a usted seguir escribiendo periodismo?
3: Es muy importante, même avec tous ces problèmes. ¿Y por qué es tan interesante para usted de continuar de escribir periodismo?
1: Alors moi, à titre personnel, j'aime faire du journalisme, c'est tant.
0: Bueno, personalmente amo hacer periodismo. Sigue siendo una de esas cosas que no querría delegar a una inteligencia artificial porque me gusta hacerlo. Tengo la suerte de poder hacerlo de una manera un poco a la antigua. Es decir, por esa cierta notoriedad y cosas así, me dan espacio. El espacio es algo muy, muy raro hoy en la prensa. Ahora, sea cual sea la evolución de la prensa, creo que hay algo realmente importante. El periodismo tiene la función de recordar que los hechos existen, que los hechos no son alternativos, que no es que uno piensa una cosa, pero que en realidad preferiría que hubiera pasado de otra manera. Hay una verdad de los hechos. Eso no quiere decir que siempre podamos acceder a la verdad de los hechos. Puede que no accedamos a ella, pero eso no impide que los hechos hayan ocurrido de una manera y no de otra. Y que el trabajo de los periodistas, entre otras cosas, puede ser muchas más, puede ser dar opiniones, cosas así, pero es ante todo, de todos modos, intentar relatar hechos y establecer cuáles son los hechos reales y no toda la superposición, esas capas de mentira o de falsedades que se les ponen encima.
1: O de faux qu'on leur met dessus.
2: Claro, y que las redes sociales especialmente están inundando de mentiras y de noticias falsas.
3: De mensonges, de fake news.
0: Creo que ese es, digamos, el corazón de lo que sigue siendo el trabajo del periodismo. En mi opinión, está ahí.
2: Reportear y contar lo que realmente es.
0: Sí, sí.
2: Señor Carrer, muchas gracias por esta conversación en Influyentes.
0: Muchas gracias. Gracias por su acogida, gracias por su atención, por su simpatía.
3: Merci. Y a ustedes, como siempre, muchas gracias por su sintonía y nos encontramos la próxima semana.

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5: Hemos escrito las mejores historias, compartido el conocimiento para enviar a los humanos a la luna o construir los monumentos más bellos de la Tierra gracias al lenguaje. Es una herramienta de creación para el desarrollo de nuestra sociedad, pero también un arma de doble filo. Con él somos capaces de esparcir el odio, de forjar palabra a palabra la distancia con el otro y de destruir nuestros mayores logros. Según la UNESCO, los discursos de odio atacan la inclusión, esparcen la violencia y disminuyen la tolerancia, deshumanizan al otro y debilitan la cohesión social. El mismo organismo ha manifestado su preocupación por el aumento de estos discursos en redes sociales y fuera de ellas. ¿Cómo podemos evitar el odio? La primera recomendación es tomar conciencia del poder de las palabras y analizar lo que decimos para luego decidir si estamos aportando al problema. No aceptes el uso de este tipo de lenguaje en tu entorno y recuerda a otros que siempre estamos hablando de personas. Cuida no pisar el palito del odio y contagia a otros de empatía, cuidado y amor para retejer palabra a palabra lo que el odio rompió.
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7: ¿Cómo están? Bienvenidos a Última Mirada. Vamos a conversar hoy día con el ex rector de la Pontificia Universidad Católica, Ignacio Sánchez, hoy director general de Equalis, y queremos conversar con él de, mira, en primer lugar, tienes tú un bagaje de experiencia en educación superior de los pocos. Bueno, yo te conocí como alumno y todo lo demás, pero Ignacio, ¿sientes tú que la forma como se enseña el grado posterior al colegio sigue siendo la forma correcta? ¿Hay mucha diferencia entre una universidad y otra?
8: A ver, bueno, muchas gracias por esta conversación. Y hay tantos temas que discutir. Yo pienso que obviamente las universidades tenemos que ponernos al día del desarrollo tecnológico, del desarrollo educativo, de las prácticas pedagógicas, y también de los estudiantes que recibimos, nativos digitales. Cuando uno tiene una clase con estudiantes de primer año de medicina, en mi caso, o con estudiantes de posgrado de medicina, va viendo las diferencias, a pesar de que hay pocas edades, 5 o 6 años entre los de pregrado y los de posgrado, pero cada generación es distinta, tienen distintas motivaciones, aprenden de manera diferente, son muy rápidos para buscar información.
7: ¿Y cómo se nota a posteriori algo que antes era bien importante, que es el sello de por dónde pasó el estudiante? A ver, ¿cómo tú hoy día notas si es que tuvo buena, mala educación, si es que probablemente puedes adivinar más o menos de qué sector y de qué lado puede ser, pero básicamente el sello que coloca la educación superior, ¿cómo se nota?
8: A ver, en el caso nuestro, en la Universidad Católica, y en el caso de propiamente la Facultad de Medicina, me ha tocado mucho durante, yo llevo 45 años en la Facultad de Medicina, desde que entré a estudiar medicina y después carrera como profesor y directivo, etcétera. Y entonces muchas veces uno ha visitado en esta trayectoria hospitales de regiones, consultorios, etcétera, y creo que cuando uno ve el sello de nuestra universidad y de nuestra facultad, reconoce algunos aspectos que son, por ejemplo, el compromiso, la inquietud intelectual de buscar información para saber qué tiene el paciente, esa voluntad de poder hablar directamente con la familia, ese trato muy directo. Creo que lo identifico, no solamente, por supuesto, en egresados nuestros, pero mayoritariamente uno puede darse cuenta de esa formación, que tiene que ver, como tú puedes apreciar, no tanto en el conocimiento puro, sino que en la forma de relacionarse, en la empatía con el paciente, en el compromiso de decir, bueno, esta persona está confiando en mí, por lo tanto tengo una obligación interna de poder avanzar en qué es lo que tiene, cuál es su diagnóstico, cómo puedo ayudarlo. Creo que ese sello es muy bonito, es muy marcador, y ojalá todos los médicos de distintas facultades lo tuvieran.
7: Ahora, es evidente que en el lapso de, qué sé yo, casi 25, 30 años, tú tienes cosas que de pronto aparecen que no estaban cuando tú entraste, de alguna manera, el arsenal que uno tenía cuando se formó. Cambió radicalmente cuando entra la inteligencia artificial. ¿Qué tanto eso, y te lo pregunto muy directamente, qué tanto eso afecta las instituciones académicas y cómo? Y tercero, ¿qué tanto eso genera que algunas pasen arriba, pasen abajo, si es que te quedas rezagado?
8: Claro, eso es muy importante. Cuando nosotros estudiábamos medicina en los años 80 a 90, nuestros profesores nos decían, tenemos que tener claro que en 15, 20 años más, cerca de la mitad de lo que estamos enseñando va a ser reemplazado. Ya lo decían en esa época. Y también nos decían, lo que pasa es que no sabemos cuál es la mitad, porque si supiéramos cuál es la mitad nos claro. focalizaríamos. Hoy día ese cambio muchas veces ocurre en 5 o 10 años, mucho menos tiempo que lo que era antes. ¿Y qué es lo que uno nota? Yo al terminar la rectoría estuve un año fuera en un sabático y gran parte del sabático, al menos la mitad del tiempo, estuve en hospitales, en Edimburgo, en Nueva York. Y entonces haciendo un reciclaje porque quería volver a ser docente en el área de la medicina, de la pediatría, que es mi área. ¿Y qué es lo que uno nota? Uno nota que la inteligencia artificial primero ha producido una extremada abundancia de información. O sea, hoy día el dilema para hacer una presentación sobre un tema es ¿qué dejo fuera? No qué es lo que pongo, sino que ¿qué dejo fuera de toda esta información que existe? Segundo, el desafío es analizar la información que uno recibe, no reproducirla. Muchas veces uno ve presentaciones que son muy bonitas desde el punto de vista de los gráficos, muy bonitas desde el punto de vista de las imágenes, pero que no siempre el que la está presentando conoce en profundidad lo que está presentando. Eso es un desafío importante. Siempre le decimos a los estudiantes, a los internos, a los estudiantes de especialidades, no presentes nada que tú no te sientas totalmente seguro de qué es lo que estás presentando. Porque también uno puede prestar imágenes, tomar imágenes prestadas y mostrarlas, pero el desafío es decir, bueno, todo lo que estoy presentando yo lo entiendo en profundidad, lo he podido analizar, lo he podido criticar, y ese es el gran desafío del manejo de la información.
7: Ahí hay un punto muy interesante que tú dices, que es, a ver, se generó una nueva disciplina para cualquiera que estudia hoy día, que es una palabra que no la usamos prácticamente para nada que tenga que ver con nuestra pega en la forma en que se usa ahora, que se llama verificación. ¿Cómo tú verificas de que la inteligencia artificial que te llega, que para ti como doctor, que puede determinar si es que las cosas terminan bien o terminan mal, ¿cómo se aprende a verificar?
8: Bueno, yo creo que se aprende en primer lugar a ver de qué fuente estamos hablando. Yo le puedo preguntar algo a la inteligencia artificial sobre el manejo de una cierta enfermedad y si dentro de las referencias me pone dos o tres artículos de dudosa reputación, de dudoso origen, de un tiempo largo atrás, que no pone referencias más nuevas, me voy dando cuenta que está sesgada la información. Trato de hacer una nueva pregunta para buscar nueva información. Y cuando uno cambia la pregunta, la respuesta es muchas veces muy distinta. O cuando uno dice, bueno, en realidad necesito al menos 10 referencias en estos años para saber si realmente este hallazgo es valedero o no. Yo creo que ahí hay que poner mucho cuidado, porque a veces la respuesta se basa

0: una información, en una experiencia científica que no ha sido validada por otro. Y ahí te puedes tener una información totalmente sesgada.
1: Ahora, hay un punto que yo lo he dicho mucho acá y te lo pregunto, Ignacio, muy, muy directamente, que tiene que ver con la brecha que se forma entre quienes se inician en las nuevas disciplinas y quienes quedan anclados con la visión analógica del pasado, que no saben cómo usar un celular, que tienen dificultades, que muchas veces se dice son las personas mayores, sí, pero digámoslo también, hasta que tú no cumples cierta edad, puedes tener esto para jugar con tu amigo y llamar a qué sé yo a otro amigo, pero hasta ahí llegáis. Las brechas el uso de nuevas tecnologías, ¿cómo la universidad, cómo el mundo académico en Chile y en el mundo la tratan de cerrar?
0: Bueno, recordemos que 5 o 10 años atrás la búsqueda bibliográfica en distintas disciplinas del conocimiento se hacía utilizando todos los mecanismos de internet, todos los mecanismos de bibliotecas que tenían todo su dispositivo y su revista científica en internet. Por lo tanto, ya los motores de búsqueda los conocíamos bastante bien. Ahora, la gran diferencia es que ahí tú, Fernando, eras el responsable de poner las palabras clave, de buscar la información a través de revistas clave. O sea, te implicaba mucho mayor esfuerzo a ti que hoy día poner 3 o 4 palabras, sí, y que los motores de búsqueda de inteligencia artificial te las seleccionan. Y es ahí donde está la gran diferencia. Cuando uno hace las cosas por uno mismo y uno busca en ciertas revistas que conoce de gran calidad, ciertos autores de gran calidad, tiene que hacer, sí, un mayor esfuerzo, pero el resultado es más profundo que si lo delega todo. Y entonces hay que tener ojo con delegarlo todo, porque la facilidad de poner 4 o 5 palabras y decir, hágame una búsqueda de este tema, uno tiene que verificar, la palabra que tú decías antes, chequear, bueno, ¿cuáles son las referencias de esto? ¿Esto es una revisión de divulgación general?
1: ¿Cuándo quedas contento con la verificación tú?
0: Yo quedo contento con una verificación cuando las revistas seleccionadas en la selección de ese, digamos, argumento son de calidad, cuando son de actualidad, cuando están dentro de los últimos años, cuando los autores que yo veo ahí son los autores líderes en un determinado tema, y cuando hay contraposición de postura en medicina, en los tratamientos médicos, los diagnósticos de enfermedad, no hay solamente una visión, una escuela. Muchas veces hay miradas que son complementarias. Entonces, mientras mayor diversidad de fuentes de calidad,
1: sí, claro,
0: hay uno que queda más contento.
1: Ahora, Ignacio, una cosa que te la tengo que preguntar porque me la dejaste dando bote ahí, es ¿qué tanto el mundo médico tiene, no sé si, no quiero decir que es la palabra miedo, pero la preocupación porque eventualmente, de repente, la inteligencia artificial empieza a quitar puestos y empieza a ser ellos los que dictaminan qué es lo que tiene el paciente, qué es lo que se le debe hacer, y realmente llega un robot y se lo da? ¿Qué tanto la profesión médica es de alguna manera algo que choca con la inteligencia artificial?
0: La verdad, personalmente no tengo ningún miedo, no sé si las generaciones jóvenes lo puedan tener, porque pienso que la medicina es un arte y una ciencia. Y pienso que nada va a reemplazar a la entrevista personal, al mirar a los ojos, a escuchar, a ponerse en la empatía con el paciente. Es cierto que ahora algunos programas, muchos jóvenes lo usan como asesores psicológicos y como acompañamiento. Siempre el chat te va a decir cosas amables y nunca va a discutir contigo, y eso, mucha gente se va por ese lado. Pero en una consulta médica, hay un porcentaje altísimo de empatía, de receptividad, de ponerse en el lugar del otro.
1: Y hay un porcentaje, ¿no le tienes temor a la inteligencia artificial como otras disciplinas han dicho, chita, hay que parar esto porque en cualquier momento las decisiones que se toman por el algoritmo no tienen nada que ver con la humanidad?
0: No le tengo tanto temor porque los algoritmos van a llegar a un resultado final, y en la práctica de la medicina hay un proceso que va a determinar un tratamiento, pero en ese proceso gran parte de la tranquilidad del paciente se da por ese cara a cara, esa entrevista personal, esa confianza para decir dolores, pensamientos, incertidumbre, y que el médico tiene que saber captarla y tiene que saber acoger y acompañar a ese paciente.
1: ¿Hay, sientes tú que hay algún tipo de, a ver, límite en términos de uso de la inteligencia artificial? Porque teóricamente la inteligencia artificial puede hacer prácticamente todo lo que se puede hacer hoy día. Ya funciona muy bien en la comunicación, funciona muy bien en, bueno, la salud, funciona muy bien en la minería, funciona en un montón de cosas. ¿Cuál, a tu juicio, es el límite? Te lo voy a poner en términos casi coloquiales, pero el límite para que lo humano no desaparezca.
0: Bueno, en ese sentido, tú lo has leído y yo he seguido tus programas cuando lo han analizado, la encíclica de León XIV,
1: bueno,
0: Magnífica Humanidad.
1: Esa era la pregunta que venía. Claro. Exacto. Qué bueno que me la tocara.
0: Está, su subtítulo dice, para el cuidado de la dignidad humana.
1: Así.
0: Y yo creo que ese es el límite, es decir, cómo protegemos a la persona, su privacidad, su dignidad, su valor como persona y no como ente productivo. Yo creo que esos son los límites de la inteligencia artificial que uno debiera de utilizar. No utilizarla para segregar, no utilizarla para estratificar a las personas y nunca utilizarla para pasar por encima de la dignidad de una persona.
1: ¿Tú sientes, Ignacio, que hace falta legislación al respecto?
0: Claro, a nivel mundial está toda esta discusión de cómo la regulamos.
1: Exacto.
0: Y la regulación y una legislación sobre su uso es muy importante. Nosotros hoy día, quizás la mayor discusión al interior de las universidades no es lo tecnológico, sino que la mayor discusión es lo ético y cómo afecta la dignidad de la persona, cómo estas personas pueden utilizarla para no quedarse atrás en esto que tú me preguntabas antes de la brecha de desarrollo. Y todos esos son desafíos que requieren una regulación. La verdad es que las regulaciones existen para el uso de medicamentos, las regulaciones existen para tomar ciertas decisiones. No veo por qué una inteligencia artificial no sea regular. Mira lo que ocurrió hace pocos días en Francia, en que a través de inteligencia artificial se modifican los refrigeradores de miles de supermercados y se les da un golpe de calor a todos los productos. Bueno, esos son daños tecnológicos que solamente están comenzando y que quedan en un vacío de legislación.
1: Sí, es verdad. Pero tenemos la otra variable de la inteligencia artificial, de la cual muchos científicos han hecho notar, que es, oye, y el uso de la inteligencia artificial en lo bélico. Mira tú, el mundo se volvió a encrispar, se volvieron a agarrar los gritones, se volvió a generar el que yo no te quiero a ti, tú no sirves a nada, te voy a aniquilar. Bueno, y aparecen todas estas nuevas tecnologías que cuando... Yo siempre lo he dicho, cuando en la Segunda Guerra Mundial había un país que tenía, el único que tenía las bombas nucleares, las usó contra Japón. ¿Cuál es la factibilidad de que se de alguna manera se desvíe el sentido de lo que se creó con una intención para usar otra que los humanos siempre les encanta?
0: Claro, y los creadores y los dueños de la inteligencia artificial, porque tenemos que ver dos palabras que el Papa dice, no es neutra. Y claro, no es neutra porque tiene dueños, no son los estados, son personas naturales, privadas. Y también dice hay que desarmarla, y cuando dice desarmarla no es solamente lo teórico, sino que también orientado a la guerra. Y entonces cuando se utiliza de esta manera, primero puede estar en manos de personas que quieren mal utilizarla, pero segundo también pueden haber errores y puede, digamos, esto activarse por un perfecto error y que se activen centrales nucleares o otras cosas.
1: De hecho, entonces, la cantidad de bombas que han caído por error.
0: Entonces, eso es absolutamente plausible. Y de hecho, hace poco tiempo, pocas semanas, varios de los creadores y de los dueños de la inteligencia artificial decía esto nos puede autodestruir. Digamos, había uno que decía pueden morir 1.000 millones de personas, no sé dónde sacaba ese número, pero haciendo el énfasis que tú dices de que se puede autogenerar, sí, y escapar del control humano.
1: Ahora, ¿esto se enseña en las universidades? ¿Cómo aprende un cabro a meterse en el mundo de la inteligencia artificial? ¿Es porque va a un lugar donde se lo enseñan o es porque ve a otros que ya tienen en sus manos la posibilidad y por lo tanto se meten y aprenden directamente. O un compañero se los dice. ¿Y qué diferencia hay entre que esto se aprenda en una situación formal universitaria a que se aprenda en la calle?
0: Claro, hay mucho de autoformación, pero también las universidades, y puedo decir lo que pasa en nuestra institución, han creado políticas, reglas, lineamientos de uso de inteligencia artificial en docencia, en investigación, para poder poner lo que es apropiado, lo que hay que citar, qué es lo que significa el plagio, qué es lo que significa la extracción de información sin cita. Y entonces nuestra institución, el rector de la Hiera, hace un año y medio crea esta vicerrectoría digital, que me parece muy importante, poniéndose a tono con el desarrollo. Y a través de esta vicerrectoría y de las direcciones de educación digital han salido lineamientos para que la propia comunidad sepa qué cosa usar, cómo usarlo, cómo citarlo y cuáles son los riesgos de un mal uso.
1: Ya, la otra y última pregunta sobre este tema. ¿Hay preocupación en la academia por justamente las nuevas tecnologías que se vienen?
0: Claro, hay preocupación. Cuando estamos hablando de esta regulación o de esta desregulación, son aspectos preocupantes. Y hay preocupación también por la privacidad de los datos. Hay preocupación por la utilización de datos que uno puede no autorizar y que sean datos personales que se utilicen para distintos fines. Por lo tanto, miramos con preocupación el escenario internacional y cómo eso va a afectar también a lo que vivimos en Chile.
1: Y desde ese punto de vista, no es un tema ideológico, porque esto es algo que el primer país que hoy día está arriba de la inteligencia artificial no es Estados Unidos, ya pasó a ser China. ¿Ah? Y que son distintas ideologías totalmente con Estados Unidos y aparecen un montón de otros países. Por lo tanto, en términos de Chile, ¿qué recomendarías tú?
0: A ver, nosotros estuvimos la semana pasada en el encuentro de País Digital y ahí se mencionaban algunos aspectos muy interesantes. 60-70% de los escolares utilizan inteligencia artificial, un número parecido de los profesores de enseñanza básica la utilizan, prácticamente la totalidad de los estudiantes universitarios la utilizan. Por lo tanto, como tú dices, no es si nos enfrentamos o no, si ya lo tenemos dentro.
1: Ya está.
0: Por lo tanto, lo que hay que hacer es transparentar lo que tenemos y obtener de la inteligencia artificial lo que nos puede dar, una información verificable, crítica, y que el estudiante pueda hacerle las preguntas, pero formarse su propio criterio. O sea, hoy día nadie va a evaluar trabajos enviados para hacerlos en la casa, porque son trabajos que uno sabe que la inteligencia artificial está adentro. Pero sí lo que podemos evaluar es cómo la persona que presenta un trabajo lo analiza, lo critica, le hace los pros y los contras, y lo puede defender o atacar dependiendo de una pequeña comisión de evaluación. O sea, las formas de evaluar hoy día son muy diferentes y que tienen que ver con el procesamiento en profundidad de la información.
1: Oye, y la última pregunta que te quiero hacer tiene que ver con un tema que para las universidades alrededor del mundo, yo creo, es absolutamente meridiano, que es la descentralización, que es saber. La Católica, cuando tú fuiste rector, bueno, tenía varias sedes, la Universidad de Chile también, había otras que estaban localizadas exclusivamente en una determinada región. ¿Qué tanto la descentralización académica está al debe o está acompañando realmente al alumno como debiera?
0: Nosotros tenemos que trabajar mucho en descentralización a través del trabajo que realizamos en la Fundación Equalis, que es un foro de educación superior. Hemos tenido ya 2 seminarios, vamos a tener un tercero ahora en enero en Antofagasta, el primero en Santiago, el otro en Concepción y después en Antofagasta. Y lo que hacemos es poner en contacto a universidades de distintas regiones, a centros de formación técnica también de distintas regiones, a institutos profesionales. Y ponerlos en contacto significa dialogar no solamente entre nosotros en educación superior, sino que con los gobernadores, con los gerentes de producción de distintas empresas, en la zona sur, en la zona norte, porque el diagnóstico que tenemos es que hay mucha desconexión entre nosotros en primer lugar. Pocas veces una universidad estatal conversa con un IPSFT privado o viceversa. En todas las regiones del país hay centros de formación técnica estatales que son pequeños, que están creciendo, pero que no han recibido este diálogo transversal con una universidad. Ninguna universidad es tan grande para no necesitar una colaboración, ninguna es tan pequeña como para no aportar algo. Y entonces, en vez de competencia, lo que queremos es que haya colaboración cruzada y incorporar a los gobiernos regionales, incorporar también a las industrias, a las empresas, al sector productivo de cada región. Es decir, en Concepción estaba toda la parte forestal, pesquera, en el norte toda la parte minera, porque en estos diálogos que tenemos, muchas veces un gerente o una gerente dice: a mí me hubiera encantado tener esta conversación hace 2-3 años, porque yo estaba buscando lugares en donde se formaran egresados con ciertas características. Sí. Entonces, creo que en este foro podemos poner sobre la mesa una plataforma de diálogo que ha sido extraordinariamente positivo y que pensamos que hay que seguir aportando.
1: ¿Ese foro tiene fecha?
0: El 6 de enero en la Universidad Católica del Norte en Antofagasta. Es la tercera versión. Como digo, estuvimos aquí en la Universidad de Chile, estuvimos también en la Universidad de Concepción, con gran participación de rectores, rectoras y con gobernadores, con los cores regionales y con el sector productivo, que es tan importante. Exacto. Para ver el tema de empleabilidad y el tema de la pertinencia a los currículos.
1: Ignacio Sánchez, muchas gracias por haber estado con nosotros hoy día conversando sobre este mundo académico que es trascendental, porque todavía se mide, creo yo, se mide bastante la calidad intelectual de un país sobre la base de, a ver, qué tanto los individuos han tenido educación completa.
0: ¿Y cuál es el aporte de las instituciones de educación superior a ese desarrollo? Así que muchas gracias.
1: Gracias, Ignacio Sánchez. A todos ustedes, gracias por su sintonía. Nos encontramos mañana. Chao.

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1: 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Para llegar a la meta, un equipo de remo necesita que todos sus miembros trabajen por igual y que cada uno cumpla su rol. Al centro de esta colaboración está el grupo, que es un elemento vital para el desarrollo de la especie humana. Estar en grupo ha sido la clave para superar tareas complejas, ser más eficientes e incluso para saber quiénes somos realmente. La psicología social señala que está

0: incluso en la calidad de nuestro envejecimiento. Ya sea para enfrentar misiones imposibles, pasar un buen rato o descifrar los misterios de nosotros mismos, estar en grupo nos trae grandes beneficios.
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4: Mari Carmen Abascal tenía 87 años. Solo podía moverse en una silla de ruedas y necesitaba ayuda para sus tareas diarias. Vivía hace 70 años en el mismo departamento en el que creció junto a su hermano y sus padres. Pagaba cerca de 500.000 pesos en arriendo en uno de los barrios más lujosos de Madrid. Nunca tuvo cuentas impagas, pero en 2020 los propietarios de este edificio le dijeron que debía dejar el departamento o pagar una suma de 1.600.000 pesos al mes. Fue en ese momento en el que comenzó un largo periodo de batallas judiciales para Mari Carmen, en el que intentaron desalojarla 4 veces. Finalmente, el 23 de septiembre pasado, fue sacada de su hogar por la policía en una camilla. La imagen de Mari Carmen en medio de centenares de manifestantes que se agolparon en las afueras de este edificio dio la vuelta al mundo. Su desalojo desató manifestaciones multitudinarias y un campamento de protesta en la Puerta del Sol por la crisis de vivienda en España. El descontento puso tal presión al gobierno de Pedro Sánchez que finalmente decidió adelantar las elecciones para el 29 de noviembre. Gracias a la presión social, por primera vez en este país, una persona desalojada estuvo a punto de regresar a su casa después de que esta empresa accediera a un nuevo contrato y mantuviera el precio del arriendo. Mari Carmen aceptó, pero nunca volvió a su hogar. Murió a los días después y se convirtió en un símbolo en España. Su imagen sigue movilizando a miles de españoles que no han dejado las calles en su exigencia por una solución a esta crisis. Pero no solo los españoles han salido a manifestarse, también lo están haciendo los franceses. No es la crisis de la vivienda, sino la crisis de la educación lo que ha motivado a miles de estudiantes a salir a las calles en distintas ciudades de Francia. Fue el mes pasado cuando los adolescentes de los institutos franceses bloquearon las entradas de varios centros educativos para exigir mejores condiciones en las aulas. Acusan falta de profesores y el mal estado de los edificios. Un mes después, se les han unido universitarios y sindicatos, presionando así al gobierno de Emmanuel Macron, cuyo mandato ya llega a su fin. Más aún, para este fin de semana están convocadas manifestaciones contra el aumento del coste de la vida y los dirigentes estudiantiles aseguran que podrían fusionar estas demandas con las del fin de semana. A pesar de que los detonantes son distintos, Francia y España parecen vivir un estallido social con varias similitudes. Jóvenes protagonistas de la movilización, una percepción del abandono estatal y una gran presión a los partidos gobernantes. Aquí comienza Conexión Global. Ya lo decíamos, en este capítulo de Conexión Global Prime vamos a analizar los movimientos sociales que se están registrando en España por la vivienda y en Francia por la educación.

0: atención, pero ojo, no solo en Francia se han registrado manifestaciones por este tema, también en Grecia, en Albania y de hecho hoy en Madrid también los profesores salieron a protestar. ¿Qué está pasando en Europa? Laura Soto nos explica.
1: Francia no es el único país europeo que por estos días enfrenta un estallido de protestas estudiantiles. Han sido horas de agitación en la capital de Albania, Tirana, donde los manifestantes se enfrentaron por segundo día consecutivo a los agentes de la policía. Un movimiento que se ha tornado violento con rapidez y que se suma a un estallido de protestas más amplio contra la corrupción y el gobierno.
2: Esta protesta es por los estudiantes, pero no solo por ellos, es por todo el pueblo de Albania. Quieren mejores condiciones para el profesorado, nada de corrupción, necesitan estudiar, necesitan mejores condiciones para las residencias universitarias. La gente está muy enfadada con el sistema.
1: Los organizadores de las protestas reclaman además por la infraestructura deficiente de las universidades, los costos de la educación superior y la falta de apoyo financiero. Los manifestantes vandalizaron este miércoles varios edificios gubernamentales, incluidos al menos tres ministerios, entre ellos el de Educación. Se trata de los disturbios más violentos hasta ahora contra la administración de Edi Rama, que hace un año comenzó su cuarto mandato.
3: Estamos aquí para protestar contra el gobierno más corrupto de la historia, que está malgastando y abusando de nuestro medio ambiente. Este es el gobierno más corrupto que nuestro país haya visto jamás y debe desaparecer cuanto antes.
1: Esta ola de activismo estudiantil encuentra su núcleo en Francia, con manifestaciones que ya llevan cuatro semanas. Estas nacieron a mediados de septiembre en un instituto de educación secundaria de la periferia parisina, en el que profesores y alumnos se manifestaron por la falta de personal y recursos. Así, el movimiento se expandió a otros liceos con reclamos concretos, entre otras cosas la escasez de profesores, edificios en mal estado y salas de clases sobrepobladas.
4: Sinceramente, no volveremos a clase hasta que consigamos algo concreto. Es imposible protestar así en todo el país durante dos semanas y no obtener nada a cambio.
1: Los manifestantes salieron a las calles el martes en una jornada multitudinaria que denominaron el quinto acto y que incluyó momentos como este. Una orquesta juvenil que tocó frente al Ayuntamiento de París. Incluso la activista Greta Thunberg acudió a mostrar su apoyo en uno de los liceos donde se registraron las primeras protestas.
5: Llevan casi tres semanas así, con estudiantes ocupando el establecimiento y profesores en huelga en solidaridad con ellos. Algo increíblemente hermoso de ver. Una vez más, los estudiantes franceses le están mostrando al mundo cómo debemos alzar la voz y rebelarnos contra un sistema extremadamente violento.
1: Inspirados en España y Francia, decenas de estudiantes universitarios acamparon del martes al miércoles frente al Parlamento griego en Atenas por los altos costos de la vivienda y la educación.
6: Unimos nuestras voces a las de los jóvenes estudiantes de España y Francia, que, como hemos visto durante todo este tiempo, se han levantado, se han organizado, han formulado sus reivindicaciones y hoy están en las calles.
1: Mientras tanto, en España, las protestas por el derecho a la vivienda ya no son el único foco de atención. Ahora, los profesores de la Comunidad de Madrid han iniciado una huelga indefinida este miércoles para exigir mejores salarios, menos horas lectivas y una reducción del número de alumnos por sala. Es parte del malestar que, con distintas expresiones, sacude a varios países europeos.
0: Y ya para analizar lo que está ocurriendo en Francia con estas manifestaciones, vamos a tomar contacto de inmediato con Denis Merklen. Él es sociólogo, profesor de la Universidad Sorbonne Nouvelle y también director del Instituto de Altos Estudios de América Latina de París. Denis, muchísimas gracias por estar con nosotros. Sabemos que es bien tarde allá.
7: Buenas tardes, un gusto.
0: Denis, me gustaría que partiéramos hablando de por qué ocurren ahora estas manifestaciones que nacen de los institutos secundarios, pero que ya hemos visto que han crecido, se han unido los dirigentes sindicales y también los universitarios. ¿Por qué ahora se gestionan estas manifestaciones?
7: En primer lugar, porque en el inicio de clases en Francia, a principios de septiembre, se encontró con una reducción del personal docente en las escuelas secundarias, lo que llevó, en el caso de un liceo en la periferia de París, en unos barrios populares al este de París, el 21 de septiembre, a una huelga docente, y los estudiantes del secundario, los adolescentes, decidieron bloquear el liceo en solidaridad con sus profesores. Uh-huh. Esto provocó inmediatamente, fue como una chispa en un reguero de pólvora, digamos, provocó inmediatamente la solidaridad de los otros estudiantes de prácticamente el conjunto del territorio francés en pocos días, lo que muestra que el descontento había sido muy grande. El gobierno había previsto la supresión de más de 3.000 puestos docentes en el secundario y la primaria. Uh-huh.
0: Ahora, llama la atención que esto ocurre en primer lugar cuando el próximo año va a haber elecciones, y esto ha puesto una presión importante al gobierno de Emmanuel Macron. Hay un problema con el presupuesto, no puede aumentar el gasto fiscal, y es precisamente eso que lo que le están pidiendo los estudiantes. ¿Puede acá haber una salida para el gobierno ante estas manifestaciones?
7: Bueno, si el gobierno persiste en su lectura económica de la situación, que es una lectura liberal y contable, digamos, o aumenta los ingresos o reduce el gasto, a eso se reduce el razonamiento del gobierno, no va a tener salida, porque Francia se encuentra efectivamente en una situación presupuestaria muy delicada, con las tasas de interés que han aumentado mucho para los empréstitos del Estado. Entonces, desde el punto de vista del gobierno, no hay posibilidad de aumentar los gastos, porque eso significaría aumentar los impuestos, y el gobierno se niega a aumentar los impuestos.
0: Ahora, hemos visto que acá ha habido una participación de la Francia insumisa en estas manifestaciones, y desde el gobierno acusan que acá este partido está instrumentalizando estas manifestaciones. ¿Ha habido un interés de Francia Insumisa de efectivamente instrumentalizar este movimiento a su favor, pensando en las próximas elecciones?
7: La Francia Insumisa tiene entre la juventud una simpatía muy grande, pero esa simpatía que suscita la Francia Insumisa no se traduce en votos, porque en Francia cuanto más baja es la edad de los electores, más baja es la probabilidad de ir a votar. Hay un altísimo grado de abstención en los menores de 30 años en Francia en este momento, y si son de sectores populares, más aún. Lo que sí ha ocurrido es que la Francia Insumisa ha acompañado el movimiento estudiantil, porque la respuesta del gobierno ha sido una respuesta de una represión policial muy fuerte, como no se había conocido antes desde mayo del 68 en el país. Entonces, bueno, el gobierno efectivamente acusa a la Francia Insumisa, pero no hay ningún observador en el espacio nacional, sea cual sea el medio de prensa que uno consulte, nadie puede con seriedad pretender que la Francia Insumisa es capaz de controlar a los adolescentes. Aquí ha habido un movimiento de una muy grande espontaneidad, porque esos muchachos no están organizados. Se tomaron 1.000 liceos en Francia, un poco más de 1.000 liceos en Francia esta semana, de manera simultánea, sobre 3.700 liceos. Entonces, cualquier persona en Francia sabe que la Francia Insumisa no tiene tal capacidad organizativa. Uh-huh.
0: Ahora, considerando eso y pensando en el próximo 17 de octubre, donde se está llamando a una manifestación general, se habla de que se podrían unir los chalecos amarillos. ¿Tú crees que es probable que el 17 de octubre esto crezca aún más este movimiento?
7: Bueno, ha habido un crecimiento progresivo muy rápido. Uh-huh. En primer lugar, los estudiantes universitarios, los docentes del secundario y universitarios están también muy movilizados, y el conjunto de las centrales sindicales de Francia también han manifestado su solidaridad. Uh-huh. El 17 de octubre es una fecha aniversaria del movimiento de los chalecos amarillos en el 2018, pero los chalecos amarillos no son una organización social y política, fue un movimiento también con un importantísimo grado de espontaneidad. Uh-huh. Lo que ocurre es que, por distintos factores, entre los cuales está la guerra en Medio Oriente y en Ucrania, el precio de los combustibles en Francia han aumentado muchísimo, y la sequía del verano ha provocado un muy fuerte malestar en los medios rurales y de pequeñas ciudades. Y en ese medio es donde se encuentra el caldo de cultivo de lo que fueron los chalecos amarillos. Entonces, efectivamente, aparecen muchísima cantidad de llamados en las redes sociales que indican que puede haber una gran manifestación en París y en las grandes ciudades el sábado próximo. Pero esto no son más que especulaciones, porque justamente los chalecos amarillos no son una central sindical, que sí es un movimiento organizado, con un portavoz, con una organización, con una estructura, y que pueden decir vamos a hacer esto o no vamos a hacer aquello. Entonces hay especulaciones. El domingo sabremos si eso que se teme o se espera, según de qué lado del arco político se esté, va a ocurrir o no.
0: ¿Y tú crees que es posible que este movimiento, que hasta ahora sigue siendo estudiantil, exigiendo más fondos para la educación, pueda aumentar hacia otras exigencias? Porque también llama la atención que no es solo Francia donde se están viviendo manifestaciones, también en Albania, también en Grecia, hoy día incluso en Madrid también los profesores salieron a marchar. Estamos viendo una serie de explosiones estudiantiles en distintos países de Europa.
7: Bueno, sí, la extensión a otros sectores de protesta ya está, porque en realidad el movimiento de los estudiantes secundarios es una primera extensión desde los funcionarios públicos, los empleados de la administración pública, que en Francia son muy numerosos, 3 de cada 100 asalariados, 30 de cada 100 asalariados, perdón, en Francia son empleados públicos, y ellos acaban de hacer una huelga muy importante, y los muchachos vinieron en solidaridad con los docentes. Entonces, la expresión de los jóvenes es ya un movimiento de extensión de la protesta social. Uh-huh.
0: Se vienen vacaciones escolares en Francia. Tú que estás ahí, ¿esto podría apaciguar el movimiento?
7: Sí, es la apuesta del gobierno. La apuesta del gobierno es que el sábado no sea lo que se teme o lo que se espera, es decir, que no haya una gran manifestación con expresiones importantes de bloqueos, cortes de rutas, de puertos y demás, y que si esa protesta no tiene esa amplitud, podría desinflarse entonces el movimiento estudiantil como consecuencia de las vacaciones. Hay 2 semanas de vacaciones escolares en la primaria y el secundario.
0: ¿Y qué se habla respecto de la extrema derecha? ¿Cómo ellos están mirando esta situación, considerando además el rol que está teniendo Marine Le Pen y, nuevamente, que se vienen elecciones en el país, la extrema derecha le está yendo bien en Europa y, para qué decir, en América Latina?
7: La extrema derecha mira este movimiento con muchísima dificultad, porque no se encuentra allí su corazón electoral. Su electorado es de mucho mayor edad, son personas mayores las que votan al Frente Nacional, al antiguo Frente Nacional, hoy Encuentro Nacional principalmente, pero al mismo tiempo se dan cuenta de que esta protesta tiene un arraigo popular que nadie puede desconocer. Entonces el Encuentro Nacional, el partido Marine Le Pen, se ha manifestado muy prudente. Uh-huh. Hay una coyuntura política más inmediata que la elección presidencial, y es que hoy ingresó en el Parlamento el presupuesto presentado por el gobierno para el año próximo. Entonces allí hay también una coyuntura anterior a las elecciones presidenciales, que es: ¿podrá el Estado darse un presupuesto de aquí a diciembre cuando el gobierno tiene minoría en ambas cámaras?
0: Ahora, para entender un poco lo que pasa en Francia, si no se aprueba ese presupuesto, se sigue con el del año anterior, ¿no?
7: Exactamente.
0: Ahora, si eso ocurre, claro, no se solucionan las demandas de los estudiantes. Entonces también hay un riesgo de que estas protestas continúen.
7: No se soluciona la demanda de los estudiantes, ni la de los hospitales, ni la de los policías, ni la de los bomberos. Los bomberos, por ejemplo, están manifestándose de manera muy ruda, uh-huh, porque cumplieron un rol muy importante durante las sequías y los incendios del verano, uh-huh, y se sienten muy abandonados por el gobierno. Entonces, no es un problema exclusivamente juvenil. Los jóvenes están siendo en este momento el factor primordial de la movilización, pero allí hay fuerzas electorales de otros grupos políticos, como por ejemplo el partido de Marine Le Pen, que en esos cuerpos profesionales que acabo de mencionar tiene una parte importante de su electorado.
0: También, hablando ya nuevamente de la represión policial, vimos que un estudiante perdió la mano por una granada, de hecho se suspendió el uso de granadas por parte de la policía. ¿Eso también le está costando al gobierno en términos de críticas a cómo está enfrentando estas protestas?
7: Bueno, usted tiene medios de prensa como el diario Le Monde, por ejemplo, que de ninguna manera puede ser sospechado de proximidad con la extrema izquierda, uh-huh, y que están haciendo sus editoriales a diario prácticamente, denunciando que el gobierno está haciendo un uso antidemocrático de la policía. No es solo un estudiante que perdió la mano, hay dos otros que perdieron un ojo cada uno y un cuarto que perdió la totalidad de sus dientes y tiene la mandíbula destrozada por un arma de represión que se utiliza en Francia, que tiene unas pelotas de goma. Uh-huh. Por otra parte, hay más de 6.000 detenidos por la policía con un dispositivo particular, la garde à vue, en Francia. Nunca se había visto tal nivel de represión, incluso durante las protestas de los chalecos amarillos, que fueron muchísimo más violentas. Entonces, la prensa y el arco político está denunciando una utilización, una movilización política de las fuerzas del orden por parte del gobierno. No es solamente la crueldad de esos hechos. Ese muchacho del que usted hablaba, que perdió su mano y una parte del antebrazo, tenía 14 años y estaba en la puerta de su escuela.
0: Uh-huh. Ahora, considerando eso y de cara a el próximo 17 de octubre, probablemente ahí el gobierno no se espera que, o pensamos quizás, que no haya una represión policial tan fuerte, que eso también podría hacer explotar aún más las manifestaciones.
7: Hay un equilibrio difícil de imaginar y es muy, digamos, la situación adquiere en una democracia un punto de ruptura muy importante cuando la solución de un conflicto social se encuentra en manos de la acción de la policía. Uh-huh. Ustedes en Chile lo saben muy bien porque vivieron esto bajo el gobierno de Sebastián Piñera, ¿no?
0: Exacto, el estallido social que finalmente terminó en una asamblea constituyente para una nueva constitución. Finalmente se rechaza, pero bueno, hay que ver entonces lo que pasa en Francia. Denise Merkle, muchísimas gracias por este análisis. Sabemos que es bien tarde en París, así que muchísimas gracias. Sociólogo y director del Instituto de Altos Estudios de América Latina de París, que estés muy bien.
7: Muchísimas gracias a ustedes.
0: Y nosotros nos vamos a la pausa, pero al regreso vamos a analizar con Raúl Sor lo que está ocurriendo en España, donde hay una crisis de la vivienda, hay manifestaciones e incluso también está esta crisis migratoria en las regiones de Ceuta y Melilla. Ya volvemos con más Conexión Global Prime.

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12: Y ya estamos de regreso ya en la mesa de trabajo junto a Raúl Sor, analizando lo que está pasando en España. Hay muchas cosas pasando en el país y todo esto en medio de la campaña electoral. ¿Cómo estás, Raúl?
13: Sí, hola. Sí, están pasando muchas cosas. Por cierto, la crisis de la vivienda, pero también la crisis migratoria. Uh-huh. Y lo que ha ocurrido recientemente en el enclave de Ceuta. Sí. En fin,
12: viajó el rey ayer.
13: Exactamente, junto con su mujer, sí. Estuvieron visitando este territorio español, uh-huh. que es disputado y, digamos, esto ha abierto una crisis con Marruecos. Pero específicamente sobre el llamado a elecciones, se suele decir que el que fija la agenda tiene buena parte de la carrera ganada. Uh-huh. Y hasta hace poco el presidente Sánchez estaba bastante horquillado, por decirlo de alguna manera, y buscando una salida, y todas las encuestas lo ponían como claro perdedor en caso de una elección, pero se le presentó esta situación que le vino como anillo al dedo.
12: ¿Tú crees que le favorece?
13: Le favorece en el sentido que él logra cambiar el eje, es decir, por eso partí con quién fija la agenda. Y con esto él sale a la ofensiva y él fija la agenda. Dice, yo llamo a estas elecciones para definir una nueva política habitacional. Ese es el eje que él plantea para las elecciones. En cambio, la derecha ha venido planteando el tema migratorio, entre otros, y una serie de escándalos y crisis en el gobierno de Sánchez, pero justamente al decir el tema habitacional es el más importante, él logra cambiar el eje y veremos qué resultado le da. Todavía hay mucho camino por recorrer. Pero este tema de la vivienda es un problema tremendo en España. España recibe del orden de 40 millones de turistas al año. ¿Qué significa esto? Digamos que la industria del turismo es enorme y hay una subsección que es los arriendos.
12: Claro.
13: Airbnb.
12: Exacto.
13: Entre otros. Hay varias plataformas y mucha gente obtiene mucho mejores dividendos arrendándola por día a un veraniente por una semana y le pagan en una semana lo que ganaría en un mes en un arriendo regular. Y por lo tanto, por ejemplo, en Barcelona y en Madrid, esto ha sido un tema absolutamente central. Y lo que está exigiendo en estas manifestaciones es que las viviendas sean un derecho y que, digamos, los arrendatarios tengan asegurados lapsos que no les puedan subir arbitrariamente los arriendos y que si en algún momento te están arrendando y el propietario dice, bueno, ¿sabes qué más? Puedo ganar 3 veces más con este departamento, por favor, ¿me lo podrías evacuar en 3 meses? Bueno, y finalmente esto ha ido alimentando esta crisis. Y esto también se ha manifestado en Italia y en otros países con una cierta agresividad hacia los turistas.
12: Sí, go tourists o tours out son los carteles que
13: ponen. Exactamente, y es por eso, porque mucha gente siente que además cuando entran estos sistemas de arriendo de corto plazo se gentrifican, como se dice en el lenguaje arquitectónico, se gentrifican los barrios. Y esto quiere decir que comienzan a cambiar el pelo. Es decir, de ser un barrio popular, llega un inversionista o un fondo de pensiones o individuos y comienzan a comprar departamentos, los rehacen, los modernizan, los hacen mucho más atractivos. En general, departamentos grandes los parcelan para poder sacar 3 o 4 subdepartamentos. Y todo esto va cambiando completamente el rostro del barrio, va cambiando el tipo de tiendas que existe, cambia los sistemas de salud, y tienen otro tipo de demanda, llega mucho más medicina privada, en fin, todo comienza a cambiar y el barrio que la gente originalmente se sentía a gusto con vecinos que conocía, se comienzan a generar islotes cada vez mayores que en muchos casos terminan siendo dominantes y los moradores originales ya no pueden pagar los precios digamos de los distintos insumos y se ven obligados a emigrar y bueno, eso destruye comunidades de manera que es un tema muy muy profundo. Otros países lo han vivido de manera diferente, creo que en algún momento lo hemos conversado con el tema de la migración también, cuando llegan muchos inmigrantes con una cultura diferente también cambia el rostro de los barrios y se produce también un rechazo en algunos casos. Yo diría, cuando eso ocurre, es más bien por un choque cultural, es decir, distintas culturas, por ejemplo, los que provienen de países árabes son distintos de los latinoamericanos. Los latinoamericanos son mucho más ruidosos.
12: Lo hemos hablado.
13: Sí, en la cultura árabe es una cultura bastante machista. Uh-huh. Y es, por ejemplo, en Alemania ese tema se ha dado muy fuerte con los inmigrantes turcos. Uh-huh. Y han habido fricciones muy fuertes y se ha transformado en un tema electoral muy importante. Lo hemos visto con Alternativa para Alemania, claro, que ha hecho, digamos, lo central de su campaña es contra la inmigración. Uh-huh. Y lo que estamos viendo en España se ha focalizado no contra la migración per se, pero en el tema de la vivienda. Y esto, uh-huh, porque además la vivienda es muy cara. España tiene un déficit muy grande de vivienda y la construcción tiene muchas regulaciones. En general, en Europa, en las ciudades europeas, es difícil construir, se necesitan muchos permisos, no solo en Chile. Uh-huh. Y bueno, eso al final es un fenómeno que ha estallado.
12: Lo que a mí me llama la atención de esta situación es que el tema de la vivienda ha sido muy atendido por los candidatos progresistas que han tenido éxito en las últimas elecciones. Lo digo por el alcalde de Manchester, que finalmente llega a ser primer ministro de Reino Unido. Él hizo,
13: el señor Burnham,
12: una campaña muy importante por la vivienda. Soran Mamdani, el alcalde de Nueva York, también su foco estaba en la vivienda. Al parecer, tomar este tema que afecta a todos, le está funcionando al progresismo.
13: Bueno, no solamente al progresismo, hay mucha gente que estima, yo creo que con razón, que la vivienda es un derecho. Uh-huh. Ahora, el que es propietario de una vivienda acá tiene dos puntos de vista, es decir, el que invierte su dinero, y muchas veces son fondos de pensiones, es decir, son fondos de personas retiradas que han depositado en este fondo de pensiones, y el fondo de pensiones trata de maximizar las ganancias para darle los mejores dividendos a pensionados. Uh-huh. Es decir, ahí hay una contradicción de algún tipo. De manera que hay distintas vertientes para el problema, pero el problema sigue siendo el mismo. Es la vivienda un derecho, y justamente lo que se está planteando en la campaña electoral es un derecho o es un negocio legítimo que todos pueden realizar. Y las promesas electorales de Sánchez, es decir, negocio puede ser, pero, ojo, le vamos a aumentar los impuestos a la ganancia. Muchos de estos Airbnb no declaran o declaran muy por debajo de sus ingresos. Le vamos a triplicar los impuestos. Si quieren triplicar las ganancias, le triplicamos los impuestos. Y una vez que la rentabilidad baja, el apetito por tener estos departamentos o estas casas disminuye notablemente. De manera que el gobierno actual español, y en su campaña, está planteando una serie de modificaciones, por ejemplo, los años de tenencia obligados que puede tener tú lo puedes entregar por un año, dos años, uh-huh, pero, por ejemplo, en muchos países tú no puedes.

0: echar a un arrendatario, y si lo echas, tienes que dar un motivo. Y en ese motivo, si tú dices, el único motivo que te aceptan es para vender. Es decir, yo ya no quiero tener ese departamento. Bueno, lo puedes vender. Pero si no lo vendes, por ejemplo, en la República de Irlanda, son 2 años de espera hasta que tú lo puedas arrendar. Si tú lo arriendas antes de 2 años, bueno, si te descubren, la multa es enorme. De manera que son desincentivos para que tú especules con la vivienda. Entonces, esa es la gran disyuntiva que tiene la sociedad española y muchas sociedades, no solo entre los españoles. Es, ¿qué es la vivienda? ¿Es una necesidad social o es una fuente legítima de negocio? Y tú puedes tener cuantos departamentos quieras y arrendarlo y sacar a la gente o no, según como te convenga, o según regirlo estrictamente por la oferta y la demanda, que es lo que rige el mercado.
1: Ahora, ¿tú crees que también es un factor muy importante el tema de que la imagen sea Mari Carmen, esta mujer de 87 años? Porque lo que me llama la, otra cosa que me llama la atención es que en las manifestaciones, principalmente en el campamento que se instaló en la Puerta del Sol, no solo hay jóvenes, también hay mucha.
0: Que dicho sea de paso, es como nuestra Plaza de Armas en
1: Exacto.
0: Santiago.
1: Hay mucha gente mayor y gente que se unió a las manifestaciones diciendo, esto también me puede pasar a mí. Y la imagen de Mari Carmen se hizo transversal a todas las edades. No son solo los jóvenes que están luchando porque no pueden pagar el arriendo, sino también familias y personas mayores que tampoco les alcanza. ¿Tú crees que eso es un factor importante para que esta manifestación se haya hecho tan masiva y sobre todo considerando que Mari Carmen murió también? Eso no es
0: Bueno,
1: menor.
0: Mari Carmen es la gota que rebalsa el vaso y la indignidad de una mujer de 87 años, como que la sacan en
1: Una
0: camilla,
1: camilla.
0: es realmente violenta. Y claro, ella pasa a simbolizar, como digo, es la gota que rebalsa el vaso. Ya venían, habían muchas manifestaciones en España alegando por el tema habitacional. Y España, parte de la crisis de España es que no están construyendo suficientemente. Y todo esto se da dentro de ciudades, dentro de una planificación urbana que es tremendamente compleja, porque no es cuestión de construir más casas. Porque uno dice, bueno, ¿por qué no construir? Bueno, pero construir casas significa que tú tienes que darle transporte. Y decir, y por ejemplo, en algunos casos serán más líneas de metro o, digamos, más transporte público, va a aumentar el número de vehículos, tienes que construir los servicios. Hemos visto el desastre que fue en Santiago, especialmente durante la dictadura, en que fueron removidas una serie de poblaciones y fueron enviadas a suburbios que no tenían los servicios necesarios. Y eso hace la vida imposible y gente que tiene que finalmente recorrer horas en micro para llegar a sus trabajos. Es decir, en una planificación urbana cabe considerar todos estos aspectos. Por lo tanto, hay que mirar la vida de las personas como una totalidad y la ciudad como una expresión de esto. Si tú lo tomas así parcelladamente y dices, es un negocio, bueno, y que el dueño de cada una de las propiedades sabrá lo que le conviene y deja que el mercado lo regule,
1: Claro.
0: hemos visto que la regulación de mercado en cuanto al urbanismo es un desastre absoluto y que las ciudades terminan colapsando con atoches de tráfico, en fin, termina siendo la vida un infierno para todos.
1: Raúl, se nos está acabando el tiempo, pero antes de terminar me gustaría un poco que nos centráramos en la figura de Pedro Sánchez, que ha sorteado varios obstáculos, ha llamado a elecciones con anterioridad y logra superar sus crisis. ¿Cómo ves tú? Yo sé que no tenemos la bola de cristal, pero ¿cómo ves tú la figura del Partido Socialista en España considerando el avance de la ultraderecha en Europa y en América Latina?
0: Bueno, a él le han dicho que es un Houdini, este mago que era un escapista y se zafaba, lo metían en un baúl en el mar y amarrado y él
1: Sí,
0: se
1: cadenado.
0: desataba y lograba salir. Bueno, a él le han dicho que es un Houdini de la política. Él ha logrado, como tú bien lo señalaste, zafarse de una serie de situaciones y cuando ya todo el mundo lo daba por terminado, ha logrado ganar las elecciones por estrechísimo margen, y él tiene una habilidad indiscutida, una gran capacidad de generar alianza. Si bien a su partido, el Partido Socialista Obrero Español, no le ha ido tan bien, con una serie de otras fuerzas políticas, ha logrado armar el rompecabezas y mantenerse en el gobierno. Ahora, si lo va a lograr en esta oportunidad, las encuestas dicen que va mal, como tú lo señalaste al comienzo, pero yo nunca le diría por descontado a Sánchez, que nos ha sorprendido una y otra vez, pero claro, tanto va el cántaro al agua que finalmente se rompe. No sé si esta va a ser la ocasión en que ocurra, tendremos que esperar la votación.
1: 29 de noviembre entonces, ahí volvemos a hablar de este tema, porque siempre hablamos nosotros. Raúl, que estés muy bien.
0: Igual, chao.
1: Y no podemos terminar sin los recomendados de Conexión Global Prime. Ya está nuestra Laura con nosotros para todos los recomendados de esta semana, Laura.
2: Así es, buenas noches, Alicia. Como hemos hablado de las protestas en España, por supuesto que debo partir estos recomendados con un documental que habla de una movilización social que también fue muy importante en dicho país y que tiene que ver con el caso de La Manada. Se llama No Estás Sola, este documental estrenado en 2023 y que pueden encontrar en Netflix. Y claro, este relata, primero cuenta cómo fueron los acontecimientos de aquel julio de 2016, cuando una joven de apenas 18 años fue agredida sexualmente por un grupo de hombres en medio de las celebraciones de San Fermín en Pamplona, y que fue un caso sumamente bullado, partiendo por supuesto por la decisión judicial que hubo, que no le gustó por a los movimientos feministas, ¿no es cierto?, que se están desarrollando también ahí en el país, y que también genera, es el núcleo en el cual inicia este movimiento Me Too en España, que ya se estaba desarrollando, sabemos, en varios países del mundo por esa época, pero este fue el núcleo entonces que generó aquel estallido, ¿no es cierto?, en España, y que también termina precipitando una decisión distinta del Tribunal Supremo de Justicia en España para aumentar la condena de los implicados en este caso. No solamente habla de la movilización social que generó La Manada, lo que sucedió, ¿no es cierto?, aquel 2016, sino que también cómo se revictimiza a las personas que son afectadas por estos hechos, cómo se cuestiona a la víctima y cómo se le da también ahí quizás más pantalla o difusión, en este caso al abogado defensor de este grupo, en vez quizás de las personas que sí defendían en este sentido a esta mujer de 18 años que finalmente fue agredida durante estas celebraciones que se desarrollaban en 2016 en Pamplona. Así que también muy interesante todo ese recorrido que hace, también con testimonios de los policías involucrados, por ejemplo, en la denuncia, es decir, con quienes estaban cuando se presentó la denuncia, los abogados, también personas que forman parte de este movimiento de protestas que se genera entonces por este caso en España. Así que también ahí es una movilización social que, por supuesto, marcó un antes y después en el movimiento feminista en dicho país europeo. Y quedándonos también en Europa, pero nos vamos hasta el este, lo que ocurrió en Ucrania en 2013 con este estallido de protestas del Euromaidán, que se conocen así primero por esta decisión del presidente de ese entonces, Víctor Yanukovych, que era conocido prorruso, de suspender este acuerdo de asociación con la Unión Europea que se quería desarrollar por esa época, lo cual generó ahí un estallido que parte de forma pacífica y que compone más bien a estudiantes, pero que luego se hace un movimiento mucho más heterogéneo y también mucho más violento debido a la represión policial que se registró. Entonces, este documental que ustedes ven ahí en pantalla, Winter on Fire, lo que hace es recapitular estos 93 días de estallido que parten con estas movilizaciones más bien pacíficas, cómo se vuelve esto cada vez más violento hasta tal punto en que Víctor Yanukovych termina dejando el país debido a que ya no puede controlar más esta situación. Y es importante porque este movimiento nos hace entender también la posición geopolítica en la cual se encuentra Ucrania actualmente. Por ejemplo, esta anexión que se dio por parte de Rusia de Crimea en 2014, que de hecho ahí Vladimir Putin aprovechó la crisis política para anexar aquella península, también estos enfrentamientos entre los separatistas prorrusos y las fuerzas ucranianas que se desarrolla en el este del país, también inician en esa época o después de estas movilizaciones. Y por supuesto ahora también este reclamo que sigue en gran parte de la población ucraniana que busca acercarse a la Unión Europea, ser parte de la Unión Europea, pero que en este caso Rusia, por decirlo así, no se lo permite.
3: Exacto, bueno, sigue las ansias de Ucrania de ser parte de la Unión Europea, todavía no se concreta. Es bien interesante este documental porque además se parece mucho a cómo inició acá el estallido social. Hay varias similitudes, es bien interesante este documental. ¿Dónde está?
2: en Netflix también, y también, claro, tiene el testimonio de los manifestantes, particularmente se enfoca en aquello, muestra por supuesto todas las imágenes inéditas de lo que fueron aquellos 93 días de revuelta en Ucrania. Y para cerrar este comentario, este recomendados, tenemos una película, pero en este caso de ficción, pero que sí representa mucho parte de los movimientos sociales que se han vivido también en Francia. En este caso hablamos de Atenea, del director Romain Gavras, que es una ficción que es muy interesante, primero de forma audiovisual, porque tiene varios bloques durante la política, durante la película, quiero decir, de planos continuos, de primeros planos, y habla de la historia de un adolescente de 13 años que muere aparentemente a raíz de agentes policiales que lo estaban deteniendo, y se muestra entonces cómo se produce un estallido enorme, social y muy violento también, debido a la muerte de este joven. Esto se desarrolla en un suburbio ficticio a las afueras de París, llamado Atenea, y te digo que tiene varias similitudes con la realidad, porque por ejemplo en 2005 hubo un estallido, también una movilización social que se vivió en Francia a raíz de la muerte de dos adolescentes luego de una detención policial. También lo podemos relacionar en este caso lo que ocurrió en 2023 en Nanterre, por ejemplo, cuando un adolescente de 17 años también fallece de un disparo en un control policial. Esta película es de antes de aquel hecho, pero sin duda que ahí se pueden encontrar similitudes. Y también qué similitud el contexto político, este abandono que sienten también los suburbios o las zonas más periféricas de las ciudades grandes, por ejemplo, en este caso Atenea, que es ficticio, pero que sí representa entonces ese malestar social que se vive por estas zonas que dicen que no encuentran justicia o que tienen peores condiciones económicas que los centros urbanos, y ahí lo podríamos incluso relacionar, por ejemplo, lo que ocurre en este estallido en Francia, esta movilización estudiantil que parte, de hecho, en un suburbio a las afueras de París, en una escuela en particular, un liceo, que veía muy malas condiciones de la estructura, de los profesores, escasez de profesores, también una sobrepoblación de las salas de clases. Ese abandono que sienten entonces los suburbios también se representa en esta película, pero sin duda que es muy interesante de ver y muy impactante audiovisualmente, y que en todo momento te deja ahí quizás apegado a la silla, porque no hay momentos de aburrimiento en la película.
4: Ya, dos documentales y una ficción. Así hoy es. Día voy a llegar a ver entonces Atenea.
2: Todas en Netflix. Así es.
4: Laura, muchísimas gracias.
2: Que estés muy bien.
4: Y juntas nos despedimos entonces Conexión Global Prime, analizando los movimientos que están ocurriendo en España, en Francia, distintas protestas también en el resto de Europa. Seguimos entonces siempre pendientes de lo que está ocurriendo a nivel mundial. Nos despedimos, pero sigan en CNN Chile. Que estén muy bien. Buenas noches. Chao.

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4: El cachipún, la escondida, la pinta, el tombo, el zoo. Cada cierto tiempo recordamos historias de la niñez, en las que jugar era la ocupación del día, y atesoramos esas memorias como si el juego fuera algo exclusivamente reservado para niños. La verdad es que el juego, además de ser una gran herramienta de aprendizaje, es un espacio perfecto para encontrarnos con el otro. Es la simulación de eventos, de contextos y realidades la que permite desarrollar y ejercitar nuevas capacidades que en otras circunstancias podrían parecernos riesgosas e incluso adquirir herramientas de lógica y estrategia para una difícil tarea del mundo de hoy, la resolución de conflictos. De hecho, estudios científicos establecen que el juego simbólico, en el que se adoptan roles y crean situaciones imaginarias, ayuda a desarrollar la creatividad, la flexibilidad cognitiva y la capacidad para enfrentar situaciones adversas. Además, en espacios de trabajo, potencia la cohesión grupal y el trabajo en equipo, ayuda a entrenar las habilidades sociales en las personas menos acostumbradas a comunicarse y contribuye a derribar prejuicios en condiciones de igualdad de oportunidades. Ya sabes, la piedra angular que nos permitirá seguir evolucionando y proyectarnos hacia el futuro podría estar más cerca de lo que crees. En una consola, al aire libre, con cartas o tableros, juntarse a jugar es mucho más que una cosa de niños.
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0: El Congreso despachó a ley un proyecto que amplía el plazo para considerar que un delito fue cometido en situación de flagrancia. ¿Qué significa esto? CNN te lo explica. Hoy, si la policía encuentra antecedentes que permiten vincular a una persona con un delito, existe un plazo acotado para detenerla bajo la figura de flagrancia. Con esta ley, este plazo se duplica, pasa de 12 a 24 horas cuando la detención es realizada por carabineros o la PDI. La idea es darle más tiempo a las policías para identificar a los responsables, recopilar antecedentes y realizar diligencias que pueden ser claves durante las primeras horas de investigación. Por ejemplo, acceder voluntariamente a registros de cámaras de seguridad, obtener otros registros audiovisuales o recoger antecedentes que permitan identificar o localizar a quien cometió el delito. Estas diligencias podrán realizarse conforme a instrucciones generales previamente establecidas por el Ministerio Público y cuando corresponda, deberán respetarse las autorizaciones judiciales. Además, existe una excepción para la Policía Marítima. El plazo podrá llegar a 48 horas, considerando que una persecución o un procedimiento en el mar puede implicar mayores distancias y tiempos de traslado. 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

0: 8 meses a 2 años. Luego es purificado y tratado para su utilización. Uno de sus usos más importantes es en baterías recargables de vehículos eléctricos, paneles solares, en la construcción de naves espaciales y submarinos. En nuestra vida cotidiana está presente en computadores portátiles, celulares y cámaras digitales. Por sus diversos usos en tecnología, es conocido como el mineral del futuro.
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3: ¿Cómo están? Bienvenidos. Comienza otra edición de Agenda Económica, edición de día miércoles. Muchas gracias por estar con nosotros a esta hora. En los próximos 45 minutos revisamos los temas más importantes del día. Recuerden que Agenda Económica desde esta semana comienza puntualmente a las 7:15 y hasta las 8 de la tarde revisando los temas de la jornada. Y vamos a comenzar con el foco puesto en el sistema de pensiones y en particular en el fondo E de los 5 multifondos, el más conservador. Sin embargo, acumula pérdidas por más de 10% este año y la atención se ha puesto en los antecedentes que revelan que una estrategia de inversión particular en las tasas de interés en Estados Unidos le dio muy malos resultados a las administradoras de fondos este año, al punto que las pérdidas superan los 7.700 millones de dólares de acuerdo a los antecedentes que se manejan hasta ahora. ¿Qué fue lo que ocurrió en particular y qué análisis se hace en el mercado? Pilar Gutiérrez nos explica a continuación en la siguiente nota.
4: Las pensiones vuelven al centro de la discusión y el ojo esta vez está encima de las AFP. Según reportó el sitio Bloomberg, los fondos previsionales enfrentan millonarias pérdidas por más de 7.700 millones de dólares en el fondo E, luego de una estrategia específica, invertir en un instrumento denominado derivados a que las tasas estadounidenses bajarían, tal como venía ocurriendo en los últimos años. Pero el conflicto en Medio Oriente cambió completamente el escenario y llevó un alza en las tasas que está afectando principalmente a dicho fondo, el más conservador, que acumula una baja de 10,4% en lo que va del año.
5: Si yo compré un bono en 100 que me rentaba 4% y en 6 meses después ese bono en vez de rentar 4 renta 5, mi inversión que valía 100 pasa a valer 95. Si a mí me obligan a vender, por supuesto yo tengo que vender en 95 y como me costó 100 pierdo 5.
4: En concreto, las AFP chilenas tomaron contratos swap en donde las instituciones estadounidenses le pagaban una tasa fija, mientras que las administradoras de fondos pagaban una tasa variable que los últimos años venía bajando. La estrategia, dicen las AFP, funcionaba bien. Hace un año atrás generaron ganancias por 1.400 millones de dólares usando este instrumento, pero todo se vino abajo y la pérdida estimada hasta ahora explica buena parte del mal rendimiento del fondo este 2026.
6: Si estos instrumentos se toman sin la adecuada relación de cobertura de esos instrumentos madre, entonces queda una exposición muy grande, porque se están tomando sin estar queriendo calzar otra posición, sino que más bien se están tomando por especular, por lograr obtener una rentabilidad en virtud de una visión financiera, que las tasas de Estados Unidos iban a ir a la baja.
4: Algunos plantean que las AFP tomaron este tipo de posiciones en busca de que la rentabilidad por las menores tasas cubriera las pérdidas que dejaron los retiros de fondos de pensiones. De ahí el riesgo asumido. En donde sí coinciden los expertos es que la finalidad del fondo E es resguardar el ahorro de los aportantes, más que generar ganancias, y por lo tanto debería estar expuesto a menor volatilidad.
7: Esto se alertó, la Super de Pensiones publicó, yo recuerdo el año pasado, un gráfico que mostraba que la volatilidad del fondo E en los últimos años era similar al fondo A, pero con una rentabilidad menor. Tomaron apuestas de tasa y no les resultó bien. Es parte de las reglas, digamos, de inversión, pero este era un problema que estaba advertido. El Banco Central, insisto, lo publicó el año pasado, la autoridad recién puso un cambio normativo a la uso de derivados.
4: El superintendente de pensiones, Joaquín Cortés, se mostró preocupado por los resultados del fondo y aseguró que el fiscalizador ha seguido el tema, incluyendo una reunión con las AFP. Y cuando se

0: Se le consultó si esta estrategia había sido responsable. Su respuesta fue: pregúntele a ellos, mire los resultados. Por eso la pregunta que surge es cuántas de estas pérdidas se explican por la subida de tasas a nivel mundial y que no estaba en los cálculos del mercado, y cuánto corresponde a la gestión adecuada que las AFP hacen del portafolio de inversiones.
1: Y los administradores de fondo, de cada fondo, han tenido el tiempo suficiente para ir ajustando las carteras, y debieron haber ajustado las carteras a disminuir las posiciones que le significaran grandes pérdidas cuando la tasa siguiera subiendo. Yo creo que aquí lo que ha habido es una suma de las dos cosas, pero creo que de manera importante la gestión del fondo E no ha sido lo suficientemente diligente.
0: Con todo, el regulador estableció que desde noviembre las administradoras de fondos deben reducir su exposición a este tipo de contratos swap. Eso quiere decir que muchas van a tener que vender sus posiciones, y es en ese momento donde se materializa la pérdida.
2: ¿Por qué la superintendencia de AFP obliga a vender, tener cierta flexibilidad? Porque al final quienes pierden son los aportantes. Esto es lo mismo que yo compro una acción que me cuesta 100 y la acción baja a 80. Si yo dejo la acción y después sube a 120, claro, sufrí un cambio de valor, que es un concepto. Pero si a mí me obligan a vender a 80, a mí me obligan a hacer una pérdida.
0: El tema ahora escalará a nivel político. Diputados ya oficiaron a la superintendencia para tener más antecedentes y es probable que se conforme una comisión especial investigadora sobre el tema.
3: Bien, nos vamos a ir a otro tema. En este asunto profundizaremos luego en la entrevista de hoy aquí en Agenda Económica. Pero por ahora revisamos otros antecedentes y tienen que ver con las proyecciones que está haciendo el Fondo Monetario Internacional para el crecimiento de las principales economías y del mundo entero, por cierto, en este año 2026 y en lo que viene en 2027. Los invito a que revisemos esta gráfica porque aquí están los antecedentes de la mirada que tiene y el horizonte que está planteando este organismo internacional. El mundo, ¿cuánto va a crecer este año? Un 3,1%. Eso está proyectando el Fondo Monetario, una corrección a la baja respecto a lo que había planteado algunos meses atrás y fundamentalmente incidido por la guerra en Medio Oriente, por la inflación también que recrudece como un problema a nivel global y por aumentos de tasas en el mundo. El próximo año será algo mejor, 3,4% de crecimiento a nivel global es lo que está proyectando el FMI. Y acá a mano derecha de la pantalla vemos algunas zonas en particular y detengámonos en dos partes. En Estados Unidos el panorama se ve bien tranquilo, 2,3% de crecimiento, mientras que en América Latina este año crecerá 2,3% la región en su conjunto, un 2,5% para 2027. Y en Asia, 0,3% de contracción para este año 2026, considera Oriente Medio y Asia Central. Las razones son bien evidentes, la guerra ha significado un perjuicio importante para las economías, sobre todo de Medio Oriente, pero luego en 2027 viene un repunte fuerte de 6,3%. Esas son las proyecciones a grandes rasgos del Fondo Monetario Internacional. Queremos hacer ahora zoom en lo que está proyectando para nuestra región, para Latinoamérica, para Sudamérica y qué pasa con Chile, donde las perspectivas en realidad han ido empeorando, no solo en el mercado local, desde afuera también se corrige a la baja el crecimiento proyectado para este año 2026. Y si a comienzos de la temporada el fondo esperaba una expansión importante de la economía nacional, ahora se corrige a un 0,6%. Si se ratifica este dato en el panorama sudamericano, Chile va a ser el segundo país de menor crecimiento, solo por detrás de Bolivia, que tiene proyectada, según el FMI, una contracción de 3%. ¿Qué países van a liderar en Sudamérica el crecimiento durante este año? Le va a ir muy bien a Venezuela, 5% de crecimiento, y a Paraguay, 4,5% de expansión. Ahora bien, para la economía nacional, el próximo año sería de repunte, 2,6% de crecimiento para Chile en 2027, de acuerdo al Fondo Monetario Internacional, y eso ya lo sitúa al menos en la medianía de lo que está ocurriendo en la proyección para el 2027 en Sudamérica. Conversamos con el economista Patricio Ramírez, de la Universidad de la Frontera, para entender también el análisis detrás de estos datos del Fondo Monetario Internacional.
4: Es un factor nacional donde hemos tenido una fuerte caída en la producción minera, que explica gran parte de la coyuntura, pero también elementos climatológicos adversos que han influido de manera negativa en el desempeño económico de nuestro país. Pero también aquí hay eventos internacionales que están jugando, como es el caso de las presiones al alza en el costo de la energía derivados de mayores precios del petróleo, que se han traducido también a Chile en mayores costos para las empresas y además presiones para el presupuesto de los hogares. Con todo, yo diría que Chile tiene un gran desafío, que es actualmente trabajar principalmente sobre los elementos más estructurales de cara a lo que vendrá el 2027 y los años siguientes.
3: Bien, avanzamos con otros temas aquí en Agenda Económica y nos vamos a ir a un resumen de noticias con algunas informaciones importantes de esta jornada, partiendo por lo que está ocurriendo en el sistema financiero, porque la última encuesta sobre créditos bancarios que elabora el Banco Central reveló una mayor flexibilidad en las condiciones de otorgamiento de créditos hipotecarios en comparación con los resultados que mostró la misma encuesta, pero en el trimestre anterior. En relación al mercado de personas, el 30% de los bancos flexibilizó el otorgamiento de créditos hipotecarios, en contraste con las exigencias para los de consumo, que continuaron mostrándose más restrictivas en general. Por su parte, en el sector corporativo se evidenció un comportamiento dividido, dice esta encuesta. Las grandes empresas accedieron a condiciones más favorables, mientras que los requisitos para las pequeñas y medianas empresas se mantuvieron estables en comparación con el trimestre anterior. Y nos vamos a ir a otros antecedentes, los que recoge el estudio de la última edición del panel laboral de la Universidad Andrés Bello, que revela que más del 90% de los reclutadores afirma que las empresas les han pedido excluir a candidatos mayores de 55 años en los procesos de selección. Quizás han escuchado del concepto del edadismo, que está determinando también el mercado laboral. Bueno, en este estudio, además, el 72% de los reclutadores señala que esta petición ocurre de manera frecuente u ocasional. Entre las principales barreras para la contratación de personas de este grupo etario están la percepción de una menor capacidad de adaptación a las nuevas tecnologías, advierte el estudio de la UNAC. Bueno, y distintas señales de alerta se han levantado en las últimas semanas respecto a riesgos fiscales a nivel mundial y que van en alza. El último en advertirlo fue el Fondo Monetario Internacional. Y esto se debe principalmente a los elevados niveles de deuda pública, altos costos de financiamiento, las crecientes presiones de gasto y el débil crecimiento económico a mediano plazo. Habrán visto las protestas que se están generando en Francia, por ejemplo. Bueno, el telón de fondo tiene que ver también con una situación fiscal muy deteriorada para el gobierno de Emmanuel Macron. El informe destaca que el principal desafío entonces de las naciones es impulsar la actividad económica sin erosionar la base tributaria. Ante los elevados niveles de deuda pública global, el organismo prevé que esta supere el 100% del PIB del mundo el año 2030, un nivel que no se registra desde el final de la Segunda Guerra Mundial. Y nos vamos a ir a noticias de la minería porque Minera Escondida de BHP y el sindicato número 2 de supervisores y staff evitaron finalmente el inicio de una huelga que estaba programada para este miércoles, llegando así a un acuerdo a través de la mediación que estuvo a cargo de la Dirección del Trabajo. La propuesta, votada por cerca de 1,000 profesionales del sindicato, contempla un bono de cierre de conflicto de 30 millones de pesos por trabajador, que incluye un préstamo blando de cerca de 3 millones de pesos. A esto se suma un bono de vacaciones de 1,5 millones de pesos a todo evento que será entregado en noviembre, de acuerdo a lo que trascendió de estas negociaciones. El acuerdo se alcanzó tras una noche de conversaciones y una posterior votación que se hizo de manera online durante la mañana de este miércoles. Bueno, y mientras eso ocurría en la industria minera, también nos enterábamos de otras informaciones que tienen que ver con un nuevo accidente fatal en la industria. Ya son 13 víctimas fatales las que ha registrado este año 2026, 13 trabajadores que han muerto en el desarrollo de trabajos y faenas mineras. Para dar un poco de contexto, recurrimos a la Serena Geomin para entender de mejor forma cuáles son los antecedentes que hay en Chile respecto a accidentes laborales mineros y a los resultados fatales de una industria que tiene como uno de sus objetivos centrales precisamente la seguridad. Y eso es lo que queremos compartir con ustedes a propósito de este accidente y otra víctima fatal en la industria. Este es el recuadro que muestra cómo ha ido evolucionando este asunto. Si bien hoy día hay mucha preocupación por lo que está ocurriendo en la industria en un año que ha sido particularmente trágico para el sector, de todas maneras, si uno ve la línea más amplia de tiempo, el registro de fatalidades en la industria ha ido consistentemente a la baja en los últimos años. Si en 2010 murieron 45 trabajadores, el año 2025 esa cifra llegó a 20. Lo preocupante por lo mismo de este año es que haya un repunte respecto a los niveles que se habían registrado en los años previos, porque el nivel mínimo de fatalidad se registró en 2024. 11 trabajadores murieron en faenas mineras. Sin embargo, este 2026, y cuando quedan todavía 3 largos meses de trabajo, los que podría eventualmente haber más víctimas fatales, la cifra ya llega a 13 personas en un total de 12 accidentes. La curva entonces parece ir a la baja históricamente, pero las alertas ya se encienden a propósito de los accidentes que se han registrado este año y que eleva a 13 personas después de que un operador muriera tras el desbarrancamiento en la mina El Aguilucho de Taltal, un accidente que enluta no solo esa operación, por cierto, a la industria completa a nivel nacional. Ahora, lo que ha hecho el sector minero fundamentalmente es reforzar sus programas a lo largo del tiempo para evitar no solo las fatalidades, sino también la misma ocurrencia de accidentes. Y tenemos otros antecedentes que son importantes para destacar ese contexto, porque el número de faenas ha ido en aumento a lo largo del país. Ya son 3.623 faenas registradas según Serna Geomin al cierre del año 2025. Y la tasa de fatalidad ha ido bajando. Es decir, en función del aumento de obras y de faenas que están en ejecución a lo largo del país y de cada vez más personas que trabajan en la industria, a pesar de eso, el registro de fatalidades en función de las horas de trabajo ha ido consistentemente también a la baja. Y es importante ese contexto para ver cómo en 25 años se evolucionó desde niveles de 0,18 personas fallecidas a causa de un accidente de trabajo por cada 1 millón de horas de trabajo, hasta llegar a niveles de 0,03 como resultado precisamente de esa relación. El antecedente es relevante para entender también cuáles son los esfuerzos que está haciendo esta industria, siempre insuficientes, porque el objetivo es llegar a fatalidad cero dentro de un sector que tiene en este punto, el de la seguridad minera, uno de sus esfuerzos más importantes, a pesar de estas trágicas noticias que hemos conocido en las últimas horas. Una declaración desde Serna Geomin, el Servicio Nacional de Geología y Minería, respecto a lo que está ocurriendo en este particularmente trágico año 2026.
5: Requeriremos formalmente a todas las compañías y faenas mineras del país un plan de acción operativo extraordinario en un plazo de 15 días, con responsables definidos, plazos concretos y medidas verificables para controlar los riesgos críticos, con especial atención en las empresas contratistas. Intensificaremos las fiscalizaciones presenciales en terreno, convocaremos de forma extraordinaria en un plazo máximo de 7 días a los Comités Regionales de Seguridad Minera y nuestras direcciones regionales se reunirán directamente con empresas, asociaciones mineras y trabajadores para revisar y reforzar sus medidas preventivas. Fiscalizaremos que cada jornada y cambio de turno comience de manera obligatoria con minutos dedicados a la revisión efectiva de los peligros y de las barreras críticas y cuando constatemos ausencia o degradación de controles críticos o condiciones de peligro inminente para las personas, aplicaremos con total firmeza la paralización inmediata de áreas, equipos o faenas.
3: Bien, nos vamos a ir a otro tema para revisar las consecuencias que está teniendo en el sector agrícola en particular las últimas precipitaciones. No solo el aluvión de la semana pasada en Las Condes, sino que estamos hablando de los efectos económicos para el sector del agro producto de intensas lluvias en una época en la que habitualmente llueve mucho menos. Los fenómenos asociados a la corriente del Niño están generando algunos estragos importantes, tanto en la producción actual como en la futura, por las afectaciones que significan también para los planes de siembra. Natalia Muñoz, en la siguiente nota nos cuenta.
6: ¿Cómo están los melones acá después de la lluvia? Aquí tenemos una pérdida, mira. Y las matas que están tan amarillas ya. Yo creo que ya no va a costar que arrimen. Esas matas con el granizo, miren cómo quedaron.
0: Relato de un agricultor de Colina, que horas después del fuerte sistema frontal con granizos de este martes, ya comenzó a sacar cuentas negativas sobre la afectación de su cultivo de melones. Y el balance no es sorpresivo, en el agro se anticipan pérdidas.
7: en nuestro rubro agrícola, especialmente las hortalizas, hemos sufrido unos eventos climáticos que nos han traído consecuencias catastróficas, tanto en el daño físico en las plantas, como caída de fruto, caída de flores, saturación de suelo, como también en infraestructura.
0: Cosechas afectadas, infraestructura dañada y planes de siembra que se ven aplazados en la medida en que se extienda el mal tiempo. Porque mientras aún se realizan catastros de las pérdidas, ya se anticipa un nuevo sistema frontal para la próxima semana.
8: Causaron bastante estrago, bastante daño en distintas partes del país, principalmente en la zona central, en Santiago, en O'Higgins y en algunas partes de la séptima región. Como Fedefruta nos encontramos haciendo una evaluación, pero por ahora nos encontramos además muy preocupados porque el Servicio de Meteorología de Chile anuncia nuevas precipitaciones para la próxima semana, para el martes.
9: Sí, está afectando estas lluvias a distintos cultivos, a los cultivos tradicionales, a la fruticultura, fundamentalmente a la producción de hortalizas, porque en el caso de los cultivos tradicionales hay siembras que se han debido atrasar, dado a que los suelos están muy saturados.
0: Suelos saturados, alto costo en fertilizantes y mantención de frutas y verduras. Es la situación actual por la que desde el mercado mayorista Lo Valledor ya anticipan una eventual alza en el precio de los alimentos.
10: Golpe de granizo, el daño es bastante importante y el resultado va a ser a fines de temporada, a fines de este año, con los duranos, manzanas, ese tipo de cosas. Y los cítricos vamos para la próxima temporada, el año 2027. Yo creo que la mayoría de los productos se van a ver afectados. Efecto, disminución de la oferta, producido por los daños, ya sea de la lluvia en exceso. Yo creo que el alza lamentablemente va a ser inminente.
0: Cerezas, duraznos, peras, cítricos, paltas, manzanas y hortalizas son parte de los más afectados. Y a nivel territorial, las regiones metropolitanas de O'Higgins y Maule.
11: El daño que había hecho a los arándanos, por ejemplo, ya que estaban, y a la floración en muchos casos, por lo tanto, nos preocupa la situación que está pasando en la región. El Ministerio tiene que declarar como zona de catástrofe, zona de emergencia o algún instrumento que permita efectivamente destinar recursos para eso.
0: Y en el Congreso, desde el Frente Amplio, ya solicitan que se declare emergencia agrícola en las comunas afectadas de la región metropolitana, con el fin de movilizar recursos a los agricultores. En un escenario que tampoco es positivo, ya que las precipitaciones estarían presentes hasta diciembre, producto del fenómeno del Niño.
12: De acuerdo a las estimaciones del Banco Central, se dice que el fenómeno del Niño podría afectar en un 0,5% el crecimiento de Chile este año. Cuanto hay cumulonimbus que traen granizos y lluvias intensas en corto plazo, octubre es el peor mes para que ocurra, porque está el proceso de la cuaja, que es cuando la flor se transforma en fruto.
13: De las frutas que se comenzarán a cosechar ya el próximo mes para esta temporada, estamos recién evaluando y viendo los volúmenes que en definitiva vamos a enviar al mundo.
0: A pesar de las evidentes pérdidas, hay optimismo en el sector exportador, donde esperan que sea una buena temporada.
3: Momento de ir a una pausa en esta edición de Agenda Económica. No se vayan, volvemos de inmediato con más.
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3: Estamos de vuelta, seguimos en Agenda Económica, donde cada miércoles, cada 15 días, vamos a estar revisando lo más importante que está ocurriendo en materia previsional en momentos muy importantes para el sistema de pensiones en Chile por todos los cambios que están en curso, pero también por otros temas más contingentes. Y ya lo veíamos en el primer bloque, esta semana se ha discutido harto, ha sido noticia el rendimiento del Fondo E durante este 2026 y parte de la estrategia también de las AFP en esa cartera en particular. Bueno, vamos a analizar este tema y para eso está con nosotros el presidente ejecutivo de la Asociación de AFPs, León Fernández de Castro. León, gracias por estar con nosotros, bienvenido.
25: Muchas gracias por la invitación.
3: En una semana súper noticiosa, muy interesante, y te agradecemos que estés con nosotros para poder entender qué es lo que ha ocurrido en esta semana, aclarar algunas cosas y profundizar en otros puntos. Bueno, el fondo ha hecho noticia fundamentalmente porque en lo que va de este año hasta septiembre ha tenido un rendimiento negativo, una caída promedio en el sistema de más de 10% y en parte explicado también por la exposición a ciertas inversiones en relación a las tasas en Estados Unidos. ¿Qué ha ocurrido en este caso, León? ¿Qué es lo que está pasando y qué explica este resultado tan negativo?
25: A ver, el principal origen de esta caída es justamente el alza de tasas. Uh-huh. Cuando suben las tasas, tú tienes comprado activos de cierto plazo, largo plazo, con un pago fijo que te hace de acuerdo a la tasa con la que tú compraste. Entonces, uh-huh, cuando sube la tasa, cae el valor del activo, porque ahora con la misma plata puedes comprar un activo que te paga mejor tasa.
3: De acuerdo.
25: Entonces, generalmente hay un valor económico de ese activo que cae. Uh-huh. ¿Ya? Y aquí lo que ha pasado es que efectivamente con el alza de las tasas de Estados Unidos, la valorización, el valor que se registra en el fondo, cae. Uh-huh. Pero no es una pérdida materializada.
3: Expliquemos eso.
25: Porque mientras tú sigues teniendo ese activo rentando en el tiempo, tú sigues recogiendo los flujos.
3: De acuerdo.
25: A lo mejor podrías tener un activo mejor que pague, que sea más barato para ese mismo flujo. Uh-huh. Pero efectivamente te va a seguir pagando un flujo. ¿Ya? Por tanto, si yo no tengo que liquidar anticipadamente ese activo, no tengo una pérdida materializada.
3: Y eventualmente si las tasas bajaran,
25: si bajaran, vuelve a recuperar valor, entonces okay, vuelve a corregir. Y eso es lo importante, porque estos son estrategias de inversión a largo plazo. Uh-huh. Y el año pasado, esta misma estrategia, el fondo E rentó 8 UF más 8%. Uh-huh. ¿Ya? Entonces,
3: siguiendo
25: claro,
3: la misma estrategia,
25: La misma estrategia con una visión similar. Y el año anterior rentó un poquito menos, rentó uh-huh, menos, pero también rentó positivo. Y en promedio ha rentado 1%, 2% en estos 3 años, 4 años. Entonces, Lo importante es la trayectoria de largo plazo de la inversión y la rentabilidad.
3: Ya podremos hablar de los efectos que esto va teniendo en distintas dimensiones, León, pero vamos aclarando algunos puntos. ¿Es habitual entonces que las AFP inviertan en este tipo de instrumentos?
25: Claro, lo que pasa es, mira, los derivados son instrumentos que son parte de los activos que pueden invertir la AFP en todos los fondos, incluidos aquellos que tienen renta fija. Y las estrategias contemplan tanto el activo como el derivado. ¿Y cómo se usan? Porque efectivamente cuando tú tienes ciertos fondos o ciertos activos que tienen una duración, se llama un periodo largo, pero tú tienes que ir a calzarte con un periodo más largo y no hay activos, tengo que usar el instrumento derivado para ir a buscar el plazo afuera, un instrumento afuera, y después corregir el tipo de la moneda, por ejemplo, que tiene para traerla a peso. Porque compré un bono más largo en dólares y tengo que traerlo a peso. Es bien técnico, ¿eh? Sí. Pero efectivamente son instrumentos que se usan para establecer periodos largos de inversión en las carteras.
3: Como los que tiene Fondo E, que apunta a largo plazo,
25: ¿no? Por ejemplo, entonces, claro, entonces cuando no tienes productos locales con ese plazo, tienes que ir a buscar productos internacionales y usar los derivados para traerlo a peso chileno, UF, o lo que corresponda para calzarlo con la renta vitalicia.
3: Ahora, lo que ha hecho más ruido en todo esto, León, es que en el colectivo, digamos, en la ciudadanía, los afiliados, el Fondo E siempre se nos ha señalado como el fondo más conservador, ¿no? Y donde hay, entre comillas, menos riesgo. Entendiendo que hay riesgo, pero es donde está menos expuesto quizá el ahorro previsional, es en el Fondo E o en el D eventualmente. Y entender una pérdida asociada a un rendimiento de 10% negativo, una caída de 10% en el valor de estos activos, bueno, no calza mucho con esa percepción que uno tiene del menor riesgo al que están expuestos el Fondo E. ¿Qué pasó entonces?
25: Efectivamente, este es un fondo que en el largo plazo debería rentar menos que, sobre todo, menos que una renta variable, pero estar menos expuesto a las volatilidades de la renta variable. Ya la renta variable está expuesto a más volatilidades, este sube y baja diario, claro, que uno sabe si un día sube, al día siguiente baja. La renta fija es un poco más plana, ¿ya? Pero no está libre de exposición a riesgo, porque como tú tienes que invertir en bonos que tienen una tasa, cuando hoy día lo que estamos sufriendo es el problema que tenemos con Estados Unidos, con los cambios de tasa, es la guerra, la inflación de los países desarrollados. Todo el mundo está sufriendo esto con los instrumentos, con la deuda y con los bonos de renta fija. Entonces, efectivamente, es parte de la dinámica que están teniendo los mercados de renta fija mundial por la exposición que están teniendo a las tasas y a los movimientos de tasa que están incurriendo las economías desarrolladas. Entonces, no estamos libres de ese riesgo. Y esto ha ocurrido en otros momentos. Ya ocurrió la crisis del 2008, con la pandemia también ocurrió, y a la largo plazo estos fondos se recuperan. Quizás se demoran un poco más que un fondo de renta variable que cae y puede volver a recuperarse el día siguiente, o de un periodo corto de meses a lo mejor se recupera. Esto, la trayectoria es un poquito más lenta.
3: León, tú has insistido en que esto, hay capacidad de recuperar el fondo, ¿no?, o el valor de su fondo en el largo plazo. ¿Eso quiere decir que la pérdida no se ha materializado entonces?
25: No, la pérdida no se ha materializado.
3: Entonces, este titular que dice 7.700 millones de dólares en pérdida, ¿no sería del todo preciso?
25: Es en la valorización, claro. Si tú tomas hoy día la valorización del activo porque tú tienes que cerrar el mes con un valor cuota, y ese valor cuota en ese día efectivamente estaba un precio que te hizo caer un 10% y significó en el fondo E 3.500 millones, creo.
3: De acuerdo.
25: Pero no ha perdido la plata. Ahora, porque si al día siguiente, imaginemos en la ficción, hagamos un poquito de ficción, que al día siguiente se corrigen las tasas y vuelven a bajar. Entonces, al día siguiente el valor cuota es mucho más alto.
3: Exactamente. Entonces, si yo tengo un billete de 100 dólares y vale 1.000 pesos el dólar, y al día siguiente cae a 900, mientras yo tenga ese billete, digamos, no he hecho la pérdida.
25: Siguen siendo 100 dólares,
3: de acuerdo. Exactamente. Pero ¿qué pasa si yo estoy obligado a liquidarlo en una semana y efectivamente lo liquido en el momento en que el precio del dólar está a 900? Ahí sí hago la pérdida.
25: Ahí hace la pérdida.
3: ¿Eso es lo que va a pasar con el Fondo E?
25: No necesariamente. Porque las inversiones de la AFP son, la mayoría de las veces, generalmente son a término. Entonces, cuando tú compras un bono de renta fija que lo quieres tomar a 7 años porque te da una tasa de 3% y tú esperas que ese fondo te rente eso, tú lo compras para estar los 7 años. Son inversiones muy largas, ¿ya? Entonces, no es que yo entonces ahora tengo que salir mañana a vender porque cayó y voy a... No. Aquí, esto son miradas de muy largo plazo. Así como el año pasado cerró positivo y claro, nos salimos a aplaudir porque son estrategias largas. Fue un buen año para el fondo de renta fija, pero esto es lo importante aquí, el retorno acumulado en varios años. Y ahí todos los fondos han estado positivos en largo plazo.
3: Ahora, ¿las AFP no están obligadas a liquidar estas inversiones en el corto plazo por los cambios que ha establecido la superintendencia?
25: No, porque, a ver, son son correcciones en el margen de ciertos riesgos. Aquí hay que entender de que toda esta inversión está dentro del marco regulatorio fiscalizado por la superintendencia.
3: Sí.
25: No hay nada que se escape de la ley ni de la norma. Uh-huh. ¿Ya? Por tanto, son correcciones a lo mejor de posiciones de riesgo, pero que no tienen que ver con salir completamente del activo, venderlo, hacer la pérdida. Uh-huh. Pueden ser correcciones en el margen que se pueden absorber en el desempeño que van a tener los fondos futuros, digamos. O sea, no hay... Son correcciones en el margen para ajustar niveles de riesgo, no para salir del activo.
3: Ajá. O sea, entonces, distinto. Vuelvo al punto, ¿no están obligados a liquidarlos de aquí a fines de año?
25: No, hay un proceso que te obliga a corregir ciertas posiciones con ciertos plazos, que son, hubo uno antes, hay otro creo que ahora en noviembre, no conozco el detalle exacto, pero son correcciones, uh-huh. no son salidas de los activos.
3: De acuerdo.
25: Entonces, eso es lo importante, uh-huh. porque no es que estábamos aquí, vamos a tener que salir a vender con pérdida para comprar otra cosa, no es eso.
3: Sí.
25: Es corrección en el margen, posiciones de derivados que a lo mejor uh-huh. hay que salir, pero en el margen, no en un volumen uh-huh. Muy grande.
3: León, en una crónica del Diario Financiero plantean que el 80% de esta... pérdida del fondo E, de 10%, de esta menor valorización, el 80% de esa pérdida se explicaría por la exposición a estos activos. ¿Es correcto ese dato?
25: Mira, en general, la pérdida que tuvo la renta fija, porque esto lo tuvo todos los fondos, no ya. Solo el fondo E, ¿ya? Se produjo por la corrección de tasas. Uh-huh. ¿Ya? Cuando tú estabas a lo mejor con miradas de largo plazo, con una expectativa un poquito distinta a la tasa y la corrigió la Fed, digamos, te produjo una corrección en el valor de todos los activos de renta fija que tenías en todos los fondos. Uh-huh. Una parte de ellos es en el fondo E, no toda la vez, no todo es la valorización negativa del fondo.
3: Perfecto.
25: E, ¿ya? Ahora, hay que recordar, y me parece importante, que el fondo E es un fondo voluntario, no es obligatorio.
3: Okay. No, ¿qué es significa eso?
25: La ley contempla que si tú no eliges fondo, la trayectoria legal te lleva del fondo B al fondo D.
3: Okay.
25: Entonces, cuando uno mira los próximos a pensionarse, ¿en qué fondo están? No están en el E.
3: Uh-huh. ¿Ya? ¿Dónde no están?
25: Están en el fondo D y en el C.
3: Ajá.
25: ¿Ya? Del total de gente que está en el fondo E,
3: ¿ya?
25: Solo el 10% tiene más de 60 años.
3: Okay.
25: Hay mucha gente que tiene entre 30 y 45 años, gente joven que ha tomado decisiones de... irse a fondo menos riesgoso, voluntariamente. Ajá. Y eso, pues, todavía tiene una trayectoria larga para poder recuperar esa pérdida.
3: Ese punto es bien importante, porque volviendo al tema del momento en que se hace la pérdida, si una persona está cerca a su edad de jubilar, ¿no? y tiene planificado jubilar este año, el próximo, pero a corto plazo, ¿no está más expuesto a estas pérdidas que está registrando hoy día el fondo E?
25: Mira, en la exposición a esta volatilidad de tasas, cuando tú estás próximo a pensionar, ajá. tiene... Y después te voy a hacer un comentario respecto al régimen de inversión nuevo, porque tiene una mirada, cuando se ajustan estos precios por estos valores, también se ajusta el precio de la renta vitalicia que tú quieres comprar.
3: Uh-huh.
25: ¿Ya? Porque cuando sube la tasa, cae al fondo,
3: ¿sí?
25: pero también es más barato comprar renta vitalicia.
3: Okay.
25: Entonces, hay una corrección natural.
3: Ajá.
25: Exactamente, es como que está indexado. Por eso que en el régimen de inversión nuevo... las trayectorias de inversión de las generaciones mayores
3: uh-huh.
25: se van mucho a renta fija en UF, ya, pero para calzar con una renta vitalicia.
3: Ahora, entiendo la explicación técnica, pero desde el punto de vista del afiliado que ve su cartola
25: sí.
3: y ve una reducción en el valor sí. cuota, evidentemente que hay un temor natural.
25: Sí,
3: ¿no?
25: sí, por supuesto, y eso es entendible, uh-huh. porque efectivamente hay una volatilidad que se absorbió de golpe,
3: claro.
25: digamos, un momento de revalorización que se absorbió de golpe, que no hay pérdida, si tengo que salir a pensionarme mañana, tengo un problema,
3: uh-huh.
25: pero también mañana me es más barato pensionarme que era antes de ayer, por el valor de la renta vitalicia.
3: ¿Y alcanza a compensarlo completamente?
25: Mira, en general se compensa bastante porque también está asociado a la tasa.
3: Uh-huh.
25: ¿Ya? El costo de oportunidad de la renta vitalicia baja y entonces uh-huh. también baja el precio. Entonces, se te calza bastante el flujo, y por eso que en las trayectorias nuevas del régimen de inversión uh-huh. se habla de que se indexan la trayectoria del régimen con la renta vitalicia futura, digamos. Así que hay que mirar eso, porque no es que la pérdida es completa, se absorbe parte de ese problema en la renta vitalicia.
3: Ahora, León, volviendo a la estrategia de inversión y al haber expuesto los ahorros, no solo del fondo E, por lo que entiendo, a esta renta fija y a las tasas en Estados Unidos, ¿fue un error el haberse sometido a una volatilidad tan alta, entendiendo que el fondo E lo que busca, de nuevo, es evitar esa volatilidad?
25: A ver... Todos los fondos de renta fija
3: uh-huh.
25: que en este caso tenían inversión importante en tasas de países desarrollados y Estados Unidos, tuvieron este problema.
3: Ya.
25: Entonces, es muy difícil decirte, mira, fue un error. No, porque todos hubiésemos tenido la misma cartera, digamos, y no

0: los fondos de pensiones. Y todos los fondos de pensiones del mundo están teniendo ese problema porque tenían una exposición probablemente alta en las tasas de Estados Unidos. Uh-huh. Entonces eso es una corrección mundial que está pasando en todos los índices que tienen este tipo de instrumentos largos de renta fija puesto en Estados Unidos. Uh-huh. ¿Ya? Estos son estrategias de largo plazo. Entonces, si es un error o no, yo te diría, y el año pasado fue un éxito, cuando rentó también, claro, yo tampoco me haría partidario, yo tampoco soy partidario de recoger eso como un éxito, porque fue una estrategia que funcionó, que a lo mejor, pero en el promedio, en el largo plazo, rentan positivo.
1: Acá los verbos importan y algunos políticos sobre todo dicen que acá se está apostando con los recursos de los ahorros de los chilenos, que se está especulando con esos ahorros. ¿Qué dice usted frente a eso?
0: No, o sea, en absoluto, o sea, tajantemente. Aquí lo que hay son estrategias de inversión de largo plazo. ¿Qué pasa aquí? Que cuando hay el mercado local con poca profundidad y hay instrumentos a 7 años y tú tienes que ir a buscar instrumentos a 12, 14, requiere ir a buscar afuera y tener cobertura de tasa y de tipo de cambio para su instrumento. Ese es el pool, la composición de este tipo de fondo. Pero aquí no hay especulación. ¿Ya? Aquí hay, puede a lo mejor que haya algún nivel de riesgo excedido, pero eso es, no está fuera del rango normativo. A lo mejor lo que hay conversiones con superintendencia va a ajustar esto, pero esto son estrategias propias de KFP, que compiten nada más con este foco. Entonces, ahí me imagino que habrán conversaciones de los niveles de riesgo adecuados o no, pero no están fuera del rango autorizado. Aquí no hay especulación porque sí y sí ni...
1: León,
0: no.
1: y en esa bajada política, se nos va el tiempo, pero en esa bajada política, ¿le preocupa que se genere una comisión investigadora, por ejemplo, sobre este tema? Porque varios diputados ya lo están analizando.
0: Sí. Mira, a mí lo que me preocupa es que esto se transforme... Estos son decisiones y estrategias de inversión de largo plazo. Y lo que me preocupa es que se cuestionen estrategias de largo plazo y se transformen en un problema político, cuando la mirada tiene que ser muy de largo plazo, no de corto plazo. Y la coyuntura actual de los mercados hay que mirarla en el largo plazo, ¿ya? Porque finalmente aquí son pensiones con una mirada a largo plazo, son decisiones complejas, son estrategias largas, complejas, y requieren esa mirada.
1: ¿Y en el largo plazo esto se puede recuperar?
0: Yo creo que se puede recuperar. Yo creo que probablemente hay que hacer ajustes a las estrategias para recuperarlo también, digamos. Pero se han recuperado en la historia, digamos. No, nunca ha quedado bajo el nivel que estaban antes de una crisis. Se pueden demorar un año o dos o más, o tres o cuatro, pero se han recuperado.
1: León, muchísimas gracias por haber venido al estudio de Agenda Económica para conversar de este tema. Seguiremos, por supuesto, la noticia más adelante.
0: Muchas gracias a ti.
1: Así estamos cerrando esta edición de Agenda Económica. Gracias por acompañarnos. Quédense con nosotros. Las noticias del día ahora vienen en CNN Prime.

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11: ¿Cómo están? Bienvenidos a Última Mirada. Vamos a conversar hoy día con el ex rector de la Pontificia Universidad Católica, Ignacio Sánchez, hoy director general de Equalis, y queremos conversar con él de, mira, en primer lugar, tienes tú un bagaje de experiencia en educación superior de los pocos. Bueno, yo te conocí como alumno y todo lo demás, pero Ignacio, ¿sientes tú que la forma como se enseña el grado posterior al colegio sigue siendo la forma correcta? ¿Hay mucha diferencia entre una universidad y otra?
12: A ver, bueno, muchas gracias por esta conversación. Y hay tantos temas que discutir. Yo pienso que obviamente las universidades tenemos que ponernos al día del desarrollo tecnológico, del desarrollo educativo, de las prácticas pedagógicas, y también de los estudiantes que recibimos, nativos digitales. Cuando uno tiene una clase con estudiantes de primer año de medicina, en mi caso, o con estudiantes de posgrado en medicina, va viendo las diferencias, a pesar de que hay pocas edades, 5 o 6 años entre los de pregrado y los de posgrado, pero cada generación es distinta, tienen distintas motivaciones, aprenden de manera diferente, son muy rápidos para buscar información.
11: ¿Y cómo se nota a posteriori algo que antes era bien importante, que es el sello de por dónde pasó el estudiante? A ver, ¿cómo tú hoy día notas si es que tuvo buena, mala educación, si es que probablemente puedes adivinar más o menos de qué sector y de qué lado puede ser, pero básicamente el sello que coloca la educación superior, ¿cómo se nota?
12: A ver, en el caso nuestro, en la Universidad Católica, y en el caso de propiamente la Facultad de Medicina me ha tocado mucho durante, yo llevo 45 años en la Facultad de Medicina, desde que entré a estudiar medicina y después carrera como profesor y directivo, etcétera. Y entonces muchas veces uno ha visitado en esta trayectoria hospitales de regiones, consultorios, etcétera, y creo que cuando uno ve el sello de nuestra universidad y de nuestra facultad, reconoce algunos aspectos que son, por ejemplo, el compromiso, la inquietud intelectual de buscar información para saber qué tiene el paciente, esa voluntad de poder hablar directamente con la familia, ese trato muy directo. Creo que lo identifico, no solamente, por supuesto, en egresados nuestros, pero mayoritariamente uno puede darse cuenta de esa formación, que tiene que ver, como tú puedes apreciar, no tanto en el conocimiento puro, sino que en la forma de relacionarse, en la empatía con el paciente, en el compromiso de decir, bueno, esta persona está confiando en mí, por lo tanto tengo una obligación interna de poder avanzar en qué es lo que tiene, cuál es su diagnóstico, cómo puedo ayudarlo. Creo que ese sello es muy bonito, es muy marcador, y ojalá todos los médicos de distintas facultades lo tuvieran.
11: Ahora, es evidente que en el lapso de, qué sé yo, casi 25, 30 años, tú tienes cosas que de pronto aparecen que no estaban cuando tú entraste, de alguna manera, el arsenal que uno tenía cuando se formó. Cambió radicalmente cuando entra la inteligencia artificial. ¿Qué tanto eso, y te lo pregunto muy directamente, qué tanto eso afecta las instituciones académicas y cómo? Y tercero, ¿qué tanto eso genera que algunas pasen arriba, pasen abajo, si es que te quedas rezagado?
12: Claro, eso es muy importante. Cuando nosotros estudiábamos medicina en los años 80 a 90, nuestros profesores nos decían, tenemos que tener claro que en 15, 20 años más, cerca de la mitad de lo que estamos enseñando va a ser reemplazado. Ya lo decían en esa época. Y también nos decían, lo que pasa es que no sabemos cuál es la mitad, porque si supiéramos cuál es la mitad nos focalizaríamos. Hoy día ese cambio muchas veces ocurre en 5 o 10 años, mucho menos tiempo que lo que era antes. ¿Y qué es lo que uno nota? Yo al terminar la rectoría estuve un año fuera en un sabático y gran parte del sabático, al menos la mitad del tiempo, estuve en hospitales, en Edimburgo, en Nueva York. Y entonces haciendo un reciclaje, porque quería volver a hacer docencia como estoy haciendo ahora en el área de la medicina, de la pediatría, que es mi área. ¿Y qué es lo que uno nota? Uno nota que la inteligencia artificial primero ha producido una extremada abundancia de información. O sea, hoy día el dilema para hacer una presentación sobre un tema es qué dejo fuera, no qué es lo que pongo, sino que qué dejo fuera de toda esta información que existe. Segundo, el desafío es analizar la información que uno recibe, no reproducirla. Muchas veces uno ve presentaciones que son muy bonitas desde el punto de vista de los gráficos, muy bonitas desde el punto de vista de las imágenes, pero que no siempre el que la está presentando conoce en profundidad lo que está presentando. Eso es un desafío importante. Siempre le decimos a los estudiantes, a los internos, a los estudiantes de especialidades, no presentes nada que tú no te sientas totalmente seguro de qué es lo que estás presentando. Porque también uno puede prestar imágenes, tomar imágenes prestadas y mostrarlas, pero el desafío es decir, bueno, todo lo que estoy presentando yo lo entiendo en profundidad, lo he podido analizar, lo he podido criticar, y ese es el gran desafío del manejo de la información.
11: Ahí hay un punto muy interesante que tú dices, que es, a ver, se generó una nueva disciplina para cualquiera que estudia hoy día, que es una palabra que no la usamos prácticamente para nada que tenga que ver con nuestra pega en la forma en que se usa ahora, que se llama verificación. ¿Cómo tú verificas de que la inteligencia artificial que te llega, que para ti como doctor que puede determinar si es que las cosas terminan bien o terminan mal, ¿cómo se aprende a verificar?
12: Bueno, yo creo que se aprende en primer lugar a ver de qué fuente estamos hablando. Yo le puedo preguntar algo a la inteligencia artificial sobre el manejo de una cierta enfermedad y si dentro de las referencias me pone dos o tres artículos de dudosa reputación, de dudoso origen, de un tiempo largo atrás que no pone referencias más nuevas, me voy dando cuenta que está sesgada la información. Trato de hacer una nueva pregunta para buscar nueva información, y cuando uno cambia la pregunta, la respuesta es muchas veces muy distinta. O cuando uno dice, bueno, en realidad necesito al menos 10 referencias en estos años para saber si realmente este hallazgo es valedero o no. Yo creo que ahí hay que poner mucho cuidado, porque a veces la respuesta se basa en una información, en una experiencia científica que no ha sido validada por otro. Y ahí te puedes tener una información totalmente sesgada.
11: Ahora, hay un punto que yo lo he dicho mucho acá y te lo pregunto, Ignacio, muy, muy directamente, que tiene que ver con la brecha que se forma entre quienes se inician en las nuevas disciplinas y quienes quedan anclados con la visión analógica del pasado, que no saben cómo usar un celular, que tienen dificultades, que muchas veces se dice son las personas mayores, sí, pero digámoslo también, hasta que tú no cumples cierta edad, puedes tener esto para jugar con tu amigo y llamar a qué sé yo a otro amigo, pero hasta ahí llegáis. Las brechas el uso de nuevas tecnologías, ¿cómo la universidad, cómo el mundo académico en Chile y en el mundo la tratan de cerrar?
12: Bueno, recordemos que 5 o 10 años atrás la búsqueda bibliográfica en distintas disciplinas del conocimiento se hacía utilizando todos los mecanismos de internet, todos los mecanismos de bibliotecas que tenían todo su dispositivo y su revista científica en internet. Por lo tanto, ya los motores de búsqueda lo conocíamos bastante bien. Ahora, la gran diferencia es que ahí tú, Fernando, eras el responsable de poner las palabras clave, de buscar la información a través de revistas clave. O sea, te implicaba mucho mayor esfuerzo a ti que hoy día poner 3 o 4 palabras, sí, y que los motores de búsqueda de inteligencia artificial te las seleccionan. Y es ahí donde está la gran diferencia. Cuando uno hace las cosas por uno mismo y uno busca en ciertas revistas que conoce de gran calidad, ciertos autores de gran calidad, tiene que hacer, sí, un mayor esfuerzo, pero el resultado es más profundo que si lo delega todo. Y entonces hay que tener ojo con delegarlo todo, porque la facilidad de poner 4 o 5 palabras y decir, hágame una búsqueda de este tema, uno tiene que verificar la palabra que tú decías antes, chequear, bueno, ¿cuáles son las referencias de esto? ¿Esto es una revisión de divulgación general?
11: ¿Cuándo quedas contento con la verificación tú?
12: Yo quedo contento con una verificación cuando las revistas seleccionadas en la selección de ese, digamos, argumento son de calidad, cuando son de actualidad, cuando están dentro de los últimos años, cuando los autores que yo veo ahí son los autores líderes en un determinado tema, y cuando hay contraposición de postura en medicina, en los tratamientos médicos, los diagnósticos de enfermedad, no hay solamente una visión, una escuela. Muchas veces hay miradas que son complementarias. Entonces, mientras mayor diversidad de fuentes de calidad, sí, claro, hay uno que da más contento.
11: Ahora, Ignacio, una cosa que te la tengo que preguntar porque me la dejaste dando bote ahí, es ¿qué tanto el mundo médico tiene, no sé si, no quiero decir que es la palabra miedo, pero la preocupación porque eventualmente, de repente, la inteligencia artificial empieza a quitar puestos y empieza a ser ellos los que dictaminan qué es lo que tiene el paciente, qué es lo que se le debe hacer, y de repente llega un robot y se lo da? ¿Qué tanto la profesión médica es de alguna manera algo que choca con la inteligencia artificial?
12: La verdad, personalmente no tengo ningún miedo, no sé si las generaciones jóvenes lo puedan tener, porque pienso que la medicina es un arte y una ciencia. Y pienso que nada va a reemplazar a la entrevista personal, al mirar a los ojos, a escuchar, a ponerse en la empatía con el paciente. Es cierto que ahora algunos programas, muchos jóvenes lo usan como asesores psicológicos y como acompañamiento. Siempre el chat te va a decir cosas amables y nunca va a discutir contigo, y eso, mucha gente se va por ese lado. Pero en una consulta médica hay un porcentaje altísimo de empatía, de receptividad, de ponerse en el lugar del otro.
11: Y o hay sea, un porcentaje, ¿no le tienes temor a la inteligencia artificial como otras disciplinas han dicho, Chita, hay que parar esto porque en cualquier momento las decisiones que se toman por el algoritmo no tienen nada que ver con la humanidad?
12: No le tengo tanto temor porque los algoritmos van a llegar a un resultado final y en la práctica de la medicina hay un proceso que va a determinar un tratamiento, pero en ese proceso gran parte de la tranquilidad del paciente se da por ese cara a cara, esa entrevista personal, esa confianza para decir dolores, pensamientos, incertidumbre, y que el médico tiene que saber captarla y tiene que saber acoger y acompañar a ese paciente.
11: ¿Hay, sientes tú que hay algún tipo de, a ver, límite en términos de uso de la inteligencia artificial? Porque teóricamente la inteligencia artificial puede hacer prácticamente todo lo que se puede hacer hoy día. Ya funciona muy bien en la comunicación, funciona muy bien en la salud, funciona muy bien en la minería, funciona en un montón de cosas. ¿Cuál a tu juicio es el límite? Te lo voy a poner en términos casi coloquiales, pero el límite para que lo humano no desaparezca.
12: Bueno, en ese sentido, tú lo has leído y yo he seguido tus programas cuando la han analizado, la encíclica de León XIV,
11: bueno,
12: Magnífica Humanidad.
11: Esa era la pregunta que venía. Claro. Exacto. Qué bueno que me la tocara.
12: Está, su subtítulo dice, para el cuidado de la dignidad humana.
11: Así.
12: Y yo creo que ese es el límite, es decir, cómo protegemos a la persona, su privacidad, su dignidad, su valor como persona y no como ente productivo. Yo creo que esos son los límites de la inteligencia artificial que uno

0: utilizarla para no quedarse atrás en esto que tú me preguntabas antes de la brecha de desarrollo. Y todos esos son desafíos que requieren una regulación. La verdad es que las regulaciones existen para el uso de medicamentos, las regulaciones existen para tomar ciertas decisiones. No veo por qué una inteligencia artificial no sea regular. Mira lo que ocurrió hace pocos días en Francia, en que a través de inteligencia artificial se modifican los refrigeradores de miles de supermercados y se les da un golpe de calor a toda la, a todos los productos. Bueno, esos son daños tecnológicos que solamente están comenzando y que quedan en un vacío de legislación.
1: Sí, es verdad. Pero tenemos la otra variable de la inteligencia artificial, de la cual muchos científicos han hecho notar, que es, oye, y el uso de la inteligencia artificial en lo bélico. Mira tú, el mundo se volvió a encrispar, se volvieron a agarrar los gritones, se volvió a generar el que yo no te quiero a ti, tú no sirves a nada, te voy a aniquilar. Bueno, y aparecen todas estas nuevas tecnologías que cuando, yo siempre lo he dicho, cuando en la Segunda Guerra Mundial había un país que tenía, el único que tenía las bombas nucleares, las usó contra Japón. ¿Cuál es la factibilidad de que de alguna manera se desvíe el sentido de lo que se creó con una intención para usar otra que los humanos siempre les encanta?
0: Claro, y los creadores y los dueños de la inteligencia artificial, porque tenemos que ver dos palabras que el Papa dice, no es neutra, y claro, no es neutra porque tiene dueños, no son los estados, son personas naturales, privadas, y también dice hay que desarmarla, y cuando dice desarmarla no es solamente lo teórico, sino que también orientado a la guerra. Y entonces cuando se utiliza de esta manera, primero puede estar en manos de personas que quieren mal utilizarla, pero segundo también pueden haber errores y puede, digamos, esto activarse por un perfecto error y que se activen centrales nucleares o otras cosas.
1: De hecho, entonces, la cantidad de bombas que han caído por error.
0: Entonces, eso es absolutamente plausible. Y de hecho, hace poco tiempo, pocas semanas, varios de los creadores y de los dueños de la inteligencia artificial decía esto nos puede autodestruir. Digamos, había uno que decía pueden morir 1.000 millones de personas, no sé dónde sacaba ese número, pero haciendo el énfasis que tú dices de que se puede autogenerar, sí, y escapar del control humano.
1: Ahora, ¿esto se enseña en las universidades? ¿Cómo aprende un cabro a meterse en el mundo de la inteligencia artificial? ¿Es porque va a un lugar donde se lo enseñan o es porque ve a otros que ya tienen en sus manos la posibilidad y por lo tanto se meten y aprenden directamente? O un compañero se los dice. ¿Y qué diferencia hay entre que esto se aprenda en una situación formal universitaria a que se aprenda en la calle?
0: Claro, hay mucho de autoformación, pero también las universidades, y puedo decir lo que pasa en nuestra institución, han creado políticas, reglas, lineamientos de uso de inteligencia artificial en docencia, en investigación, para poder poner lo que es apropiado, lo que hay que citar, qué es lo que significa el plagio, qué es lo que significa la extracción de información sin cita. Y entonces nuestra institución, el rector de la Hiera, hace un año y medio crea esta vicerrectoría digital, que me parece muy importante, poniéndose a tono con el desarrollo. Y a través de esta vicerrectoría y de las direcciones de educación digital han salido lineamientos para que la propia comunidad sepa qué cosa usar, cómo usarlo, cómo citarlo y cuáles son los riesgos de un mal uso.
1: Ya, la otra y última pregunta sobre este tema. ¿Hay preocupación en la academia por justamente las nuevas tecnologías que se vienen?
0: Claro, hay preocupación cuando estamos hablando de esta regulación o de esta desregulación, son aspectos preocupantes. Y hay preocupación también por la privacidad de los datos. Hay preocupación por la utilización de datos que uno puede no autorizar y que sean datos personales que se utilicen para distintos fines. Por lo tanto, miramos con preocupación el escenario internacional y cómo eso va a afectar también a lo que vivimos en Chile.
1: Y desde ese punto de vista, este no es un tema ideológico, porque esto es algo que el primer país que hoy día está arriba de la inteligencia artificial.

0: oficial no es Estados Unidos, ya pasó a ser China. Y que son distintas ideologías totalmente con Estados Unidos, y aparecen un montón de otros países. Por lo tanto, en términos de Chile, ¿qué recomendarías tú?
1: A ver, nosotros estuvimos la semana pasada en Encuentro de País Digital, y ahí se mencionaban algunos aspectos muy interesantes. 60-70% de los escolares utilizan inteligencia artificial, un número parecido de los profesores de enseñanza básica la utilizan, prácticamente la totalidad de los estudiantes universitarios la utilizan. Por lo tanto, como tú dices, no es si nos enfrentamos o no, si ya lo tenemos dentro.
0: Ya está.
1: Por lo tanto, lo que hay que hacer es transparentar lo que tenemos y obtener de la inteligencia artificial lo que nos puede dar, una información verificable, crítica, y que el estudiante pueda hacerle las preguntas, pero formarse su propio criterio. O sea, hoy día nadie va a evaluar trabajos enviados para hacerlos en la casa, porque son trabajos que uno sabe que la inteligencia artificial está adentro. Pero sí lo que podemos evaluar es cómo la persona que presenta un trabajo lo analiza, lo critica, le hace los pros y los contras, y lo puede defender o atacar dependiendo de una pequeña comisión de evaluación. O sea, las formas de evaluar hoy día son muy diferentes y que tienen que ver con el procesamiento en profundidad de la información.
0: Oye, y la última pregunta que te quiero hacer tiene que ver con un tema que para las universidades alrededor del mundo yo creo es absolutamente meridiano, que es la descentralización, que es saber. La Católica, cuando tú fuiste rector, bueno, tenía varias sedes, la Universidad de Chile también, había otras que estaban localizadas exclusivamente en una determinada región. ¿Qué tanto la descentralización académica está al debe o está acompañando realmente al alumno como debiera?
1: Nosotros tenemos que trabajar mucho en descentralización a través del trabajo que realizamos en la Fundación Equalis, que es un foro de educación superior. Hemos tenido ya 2 seminarios, vamos a tener un tercero ahora en enero en Antofagasta, el primero en Santiago, el otro en Concepción y después en Antofagasta. Y lo que hacemos es poner en contacto a universidades de distintas regiones, a centros de formación técnica también de distintas regiones, a institutos profesionales. Y ponerlos en contacto significa dialogar no solamente entre nosotros en educación superior, sino que con los gobernadores, con los gerentes de producción de distintas empresas en la zona sur, en la zona norte, porque el diagnóstico que tenemos es que hay mucha desconexión entre nosotros en primer lugar. Pocas veces una universidad estatal conversa con un IPSFT privado o viceversa. En todas las regiones del país hay centros de formación técnica. Sí. Estatales, que son pequeños, que están creciendo, pero que no han recibido este diálogo transversal con una universidad. Ninguna universidad es tan grande para no necesitar una colaboración, ninguna es tan pequeña como para no aportar algo. Y entonces, en vez de competencia, lo que queremos es que haya colaboración cruzada y incorporar a los gobiernos regionales, incorporar también a las industrias, a las empresas, al sector productivo de cada región, es decir, en Concepción estaba toda la parte forestal, pesquera, en el norte toda la parte minera, porque en estos diálogos que tenemos muchas veces un gerente o una gerente dice, a mí me hubiera encantado tener esta conversación hace 2-3 años porque yo estaba buscando lugares en donde se formaran egresados con ciertas características. Sí. Entonces creo que en este foro podemos poner sobre la mesa una plataforma de diálogo que ha sido extraordinariamente positivo y que pensamos que hay que seguir aportando.
0: ¿Ese foro tiene fecha?
1: El 6 de enero en la Universidad Católica del Norte en Antofagasta es la tercera versión. Como digo, estuvimos aquí en la Universidad de Chile, estuvimos también en la Universidad de Concepción, con gran participación de rectores, rectoras y con gobernadores, con los cores regionales y con el sector productivo, que es tan importante. Exacto. Para ver el tema de empleabilidad y el tema de la pertinencia de los currículos.
0: Ignacio Sánchez, muchas gracias por haber estado con nosotros hoy día conversando,
1: Fernando,
0: sobre este mundo académico que es trascendental, porque todavía se mide, creo yo, se mide bastante la calidad intelectual de un país sobre la base de, a ver, qué tanto los individuos han tenido educación completa.
1: ¿Y cuál es el aporte de las instituciones de educación superior a ese desarrollo?
0: A ese desarrollo.
1: Así que muchas gracias.
0: Gracias, Ignacio Sánchez. A todos ustedes, gracias por su sintonía. Nos encontramos mañana. Chao.

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8: ¿Cómo están? Bienvenidos y bienvenidas una vez más a Pares Impares. En tiempos de incertidumbre, donde sentimos que todo va demasiado rápido, que el futuro se acelera, parece que un buen consejo es tratar de estar en el hoy. Suena muy místico, pero es muy real. No tenemos el futuro. Lo soñamos, lo anhelamos, lo imaginamos, pero el futuro es algo que está muy lejos y que tal vez va a existir y de todas maneras lo va a hacer de una manera diferente a la que lo hemos imaginado. Sin embargo, sí tenemos el presente. Tenemos las personas con las que nos encontramos, los trabajos que hacemos, la manera en que tratamos de vivir todos los días, esos pequeños momentos en que estamos en la calle y cruzamos la mirada con alguien. Eso es todo lo que realmente tenemos. Y habitar en ese lugar con tranquilidad, con amabilidad, enfocado en la posibilidad, parece ser una buena idea. Esta reflexión nos surgió a propósito de un comentario que hacía el famoso muralista chileno Mario Toral en el contexto del lanzamiento de la Ruta del Encuentro. Es una iniciativa impulsada por la Corporación 3xI, en la que participa el Metro de Santiago y muchas otras instituciones, que busca que distintos artistas de Chile le pongan cara, color, imaginario a la línea 7 del metro, un lugar por el que transitan miles y miles de personas hoy en el metro que tenemos y en el futuro en esa línea que se va a inaugurar. Él usaba este imaginario del viaje en tren, que era desde un origen a un destino, pero decía, lo que tenemos es el trayecto, es lo que va en el medio, ¿no? En el medio ocurre la creatividad, en el medio pasan cosas inesperadas, y en el medio, entre nuestro origen y nuestro destino, es justamente donde nos encontramos. Cuando vamos en el metro es literal, es solo ese momento en el que compartimos todos. Pero también en la vida, en el medio, entre que nacemos y morimos, entre el pasado y el futuro, es en el medio donde nos encontramos. Queremos invitarlos a vivir en el medio conscientes de que estamos aquí y que es aquí donde se juega todo nuestro bienestar, en los gestos que tenemos unos con otros en lo cotidiano, en si decidimos ponerle amor a esas interacciones con desconocidos y con conocidos, en si decidimos construir un mejor lugar en los espacios en los que trabajamos. Ha nacido tanto la reflexión sobre la posibilidad del encuentro a propósito de este proyecto, gracias a que miles y miles de personas, y no estoy exagerando, fueron más de 1,000 las personas que mandaron su postulación para participar de este proyecto, un proyecto que nos hace volver a pensar qué hemos creído los chilenos que es el encuentro, cómo lo concebimos, es la familia, es la oncecita, es el metro, dónde, cómo ocurre y qué bien nos hace, es lo que nos ha traído este precioso proyecto que les queremos contar. Ahora viene una nueva etapa y pudimos conocer a los 42 participantes de la categoría Innovarnos, cuáles fueron sus propuestas. No se pueden imaginar lo lindas. Y Miranda Spe, para que no tengan que imaginar, sino que puedan ver, les cuenta más en esta siguiente nota.
1: Lenguaje contemporáneo, nuevas técnicas e intervenciones en el espacio público es lo que abundará en la caminata diaria en las estaciones de la nueva línea 7 de metro. Hablamos de los 21 murales que serán parte de la Ruta del Encuentro, un concurso desarrollado por la Corporación 3xI y Metro de Santiago, donde se crearán y seleccionarán estas obras bajo el concepto del encuentro, y que hoy, parte de ese proyecto inicial, está exhibido en el mercado urbano Tobalaba.
11: Cuando uno incorpora el arte en las estaciones, uno permite que las personas se conecten de una manera diferente, puedan tener una pausa, puedan tener algo que les llame la atención, que les quiebre su viaje, que les quiebre su rutina, que los conecte, como decía antes, con lo que es la cultura, conectarse con las distintas expresiones de arte y poder ponérselas al paso de manera gratuita, abierta, libre, que puedan recorrer las distintas estaciones, genera un beneficio muy grande.
12: Nosotros llamamos a participar a todo Chile. Entonces nos llegan obras de distintos lugares, de distintos pueblos, hasta en la Isla Mocha tenemos obras. Entonces, creíamos un concepto universal.
13: La idea era representar o hacer una radiografía un poco de lo que está pasando en la escena artística chilena hoy. En base a eso invitamos a 42 artistas que responden al concepto del encuentro y después se adjudican 7 propuestas a 7 murales.
14: Hola, mi nombre es Javier Barriga.
15: Hola, soy Magdalena Atria, pista visual.
16: Hola, por aquí el fotógrafo Jorge Brandmayer.
1: Son algunos de los artistas de los 42 bocetos que están en la muestra exhibida en el MUT. Ellos pertenecen a la categoría Innovarnos, una que reúne a creadores y colectivos consagrados que son elegidos directamente por el jurado, es decir, por curadores, arquitectos, directores de museos, representantes de instituciones públicas y, por supuesto, artistas.
17: Quedé con la boca abierta de ver los proyectos de ustedes. Con la boca abierta.
12: Mira, nosotros queremos encontrar obras de gran nivel, pero que a su vez expresen esta necesidad de este primer nodo que es el encuentro para construir vínculo, porque creemos que una sociedad que se vincula mejor, se quiere más y vive mejor.
13: Y esa parte es muy importante porque ese proceso de desarrollo es donde se identifica dónde va a ir el mural, en qué comuna, en qué territorio, y en base a eso va a haber un trabajo delicado, muy responsable para adaptar, hacer procesos de mediación e integrar el mural lo mejor posible a la comunidad.
18: Hola, soy Male, artista y arquitecta.
19: Hola, mi nombre es Trini Guzmán, soy artista.
20: Hola, soy Ignacio Gumucio, soy pintor.
21: La línea 7 va a seguir en gran parte el recorrido del río Mapocho y me parecía que el río explica un asunto del encuentro que es una característica, digamos, una característica móvil del encuentro. En el río se produce un encuentro por transformación, porque la idea y la identidad más marcada se disuelven al moverse, y creo que eso sucede en el metro.
22: Esta propuesta es una invitación a crear un encuentro entre las personas como habitantes de la ciudad con los materiales pétreos que conforman la ciudad de Santiago y todo el territorio chileno. Piedras típicas que vemos todos los días y que no nos damos cuenta que están ahí, para exponerlas no desde su rol funcional, sino desde su valor estético que muchas veces olvidamos.
23: Bueno, para mí como artista el color siempre ha sido una pieza fundamental y un lenguaje en sí mismo, y sentía que a través del color podía tener esa posibilidad y esa herramienta de poder encontrarnos con las demás personas en un lenguaje que va más allá de las palabras.
1: Personas, territorios, trayectorias y miradas variadas que aunan un mismo objetivo: acercar el arte a la ciudadanía para crear nuevas formas de relacionarnos con estos recorridos y la experiencia cotidiana.
17: En el viaje, la partida del viaje, la llegada del viaje, pero ustedes son los que están en el medio, ¿sabe? Los que van a estar viniendo. Aquel momento impagable de la contemplación.
22: Yo creo que el arte tiene un rol fundamental, desde donde sea que venga, de abrir espacios de pausa y reflexión, de invitarnos a conectar con las sutilezas, con energías sutiles que en el día a día, en nuestro trabajo, en nuestros quehaceres, obligaciones, preocupaciones, no tenemos. Creo que desde ese punto de vista, el arte siempre va a ser un lugar que nos va a ayudar a todos, como público, como audiencia, a ser más auténticos, porque nos ayuda a conectarnos con nuestra propia esencia. Y por eso mismo tener arte en el metro es muy importante y puede ser de hecho radical. Encontrarnos con el arte en el metro es abrir esta invitación para pausar, reconectar y cuestionarnos cosas que sin ese incentivo, esa inspiración, no nos habríamos planteado.
23: Y creo que el arte siempre tiene la forma de conectarnos entre nosotros, que va más allá de quizás lo que podamos llegar a entender con nuestra capacidad humana. Tiene algo místico, tiene algo espiritual, algo que nos une en otros niveles más allá de nuestra identidad como seres humanos. Creo que es algo muy poderoso y muy importante no olvidar, como no dejarlo relegado como si fuera un hobby o como si fuera algo como que se puede hacer en los tiempos libres, sino como que es algo fundamental de integrar en todos los momentos de la vida cotidiana.
1: De los 42 bocetos, solo 7 llegarán a tomar forma en las grandes paredes de las 19 estaciones de esta nueva línea. Un proyecto que recorrerá comunas como Renca, Cerro Navia, Vitacura, Recoleta, Santiago, entre otras, y beneficiará a 1.6 millones de personas que podrán vivir el arte a diario.
24: El proceso es de construcción de los murales durante el 2027, para que el 2028 podamos instalar esos murales. Y ya una vez que abramos la línea 7, podamos inaugurar con los 21 murales de la Ruta del Encuentro.
12: Además, el mensaje que contienen todos estos murales, o que van a contener estos murales, es un mensaje muy inspirador, que te anima en la jornada o que te anima en el retorno a casa.
1: La exposición estará abierta hasta el 25 de octubre en el MUD, con entrada liberada. Esta iniciativa, impulsada por la Banca del Arte, ya cerró sus postulaciones, pero aún se puede participar, porque en la categoría Incluirnos, desde el 29 de octubre, la ciudadanía podrá votar por su mural favorito. De momento, habrá que esperar los otros resultados para tener el cuadro completo. 21 obras que expresen nuestra identidad en más de 26 kilómetros de recorrido.
8: Hacemos una pausa en Pares Impares y ya volvemos con más.

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5: 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Para llegar a la meta, un equipo de remo necesita que todos sus miembros trabajen por igual y que cada uno cumpla su rol. Al centro de esta colaboración está el grupo, que es un elemento vital para el desarrollo de la especie humana. Estar en grupo ha sido la clave para superar tareas complejas, ser más eficientes e incluso para saber quiénes somos realmente. La psicología social señala que estar en grupo nos ayuda a desarrollar nuestro sentido del yo. Al observar a otros, podemos definir mejor los límites, gustos y posibilidades de nosotros mismos. De hecho, esta misma disciplina señala que las personas no se definen solo por sus rasgos, preferencias, intereses y aversiones, sino también por sus amistades, roles sociales, conexiones familiares y, en definitiva, por sus grupos. Cuando decimos yo, no solo es un yo, sino también un nosotros. Pero eso no es todo. La ciencia ha demostrado que el sentido de pertenencia a un grupo tiene un impacto directo en nuestra salud física y mental e incluso en la calidad de nuestro envejecimiento. Ya sea para enfrentar misiones imposibles, pasar un buen rato o descifrar los misterios de nosotros mismos, estar en grupo nos trae grandes beneficios. 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
0: 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Cuando pensamos en las posibilidades que tenemos de generar infraestructura para el encuentro, hay algunas que son infraestructuras naturales. El trabajo podría ser una, definitivamente el colegio podría ser otra. ¿Cómo podríamos utilizar el espacio escolar para construir lo que se requiere después para ser sociedad? ¿Cómo podríamos entrenar en ese espacio esas habilidades humanas que nos permiten llegar a acuerdos, construir diálogos, construir futuro? Hoy queremos hablar sobre el asunto de la educación desde la perspectiva de cómo desde ahí podemos integrar incluir, innovar la posibilidad de construir una sociedad en la que todos podamos ser parte. Y estamos con José Joaquín Brunner, académico de la Universidad Diego Portales, de la Universidad de Tarapacá, ex ministro CEGECOP, figura histórica del mundo de la educación. Muchas gracias por estar aquí. Y con Constanza Labé, directora del Colegio Hospitalario Con Todo el Corazón, HLCM.
3: Hospital Luis Calvo Mackenna, Paloma.
0: Eso es lo que necesitaba. Muchas gracias por estar aquí.
3: Gracias a ti por la invitación.
0: Oye, bienvenidos ambos. Nos encanta tenerlos porque han dedicado su vida de maneras distintas al mismo asunto, que es la educación. La educación que sea para todos, que nos incluya a todos. Tú, José, hablaste mucho sobre la universidad y luego mucho sobre la primera educación. Y por lo mismo quisiera reconocer las experiencias que cada uno ha tenido, tú en la inclusión educativa de niños que están hospitalizados y que también tienen ese derecho y esa posibilidad de pertenecer a algo más grande. Entonces, lo primero que me encantaría es saber si ustedes ven que el espacio educativo es un espacio de construcción de infraestructura social, de diálogo, y si realmente hemos estado atentos de eso en el tiempo. ¿Quieres partir tú?
6: Bueno, gracias por la invitación. Bueno, qué duda cabe, ese es el ideal del colegio, construir sociedad, construir personas desde la más temprana infancia. Y el problema está en que en realidad es eso y sigue siendo, pero con muchas limitaciones, ¿no? Segmentados en nuestra sociedad en términos de grupos sociales, muchas veces de religión, de creencia, de tradiciones, de vinculación, digamos, con alguna comunidad más amplia, urbana, pero parte de las tensiones que tiene hoy día el colegio vienen justamente de esto, de que el ideal al que aspira y que se traduce hoy día en toda esta conversación sobre la convivencia, que en el fondo es aceptar al otro, reconocer diferencias, dialogar, aprender juntos, está tensionado porque en la sociedad más amplia a la que el colegio pertenece, los colegios están puestos en una situación muy tensa, ¿no?
0: Hay una cosa que mencionas y que me parece muy central, que es cuando el colegio tenía como función generar un acceso más universal al conocimiento, tal vez no era tan importante que nos separáramos por grupos de iguales. Digo, los colegios católicos, somos buenos en Chile para separar en grupos y los grupos son bien homogéneos igual. Pero cuando el colegio hoy está en un momento en que tal vez el conocimiento se está amplificando gracias a tecnologías como la inteligencia artificial y ya no es tan relevante, ¿cómo deberían ser diseñados los colegios para contribuir al desarrollo social?
3: Claramente tiene que ser desde el vínculo. O sea, un colegio tiene que ser relacional y aprender a convivir. Porque claro, tú dices todo el tema de los contenidos, tenemos una inteligencia artificial que nos acompaña, que está, y que está al servicio, no hay que...
0: Por ahora,
3: tenemos que ser nosotros más inteligentes que la inteligencia artificial para poder saber utilizarla bien y enseñar a utilizarla bien. Pero finalmente lo que nos importa es poder entregarle herramientas a los niños, herramientas para la vida. No solo el tema de cognitivo, de conocimientos, que los niños lo van a adquirir en 3, 2, 1, sino que aprender a vivir con otros en una sala. La sala es un lugar de refugio, pero es un lugar de encuentro. El colegio es una comunidad, debiera ser un espacio en que unos y otros se puedan mirar a los ojos y puedan aprender a jugar juntos, a conversar, a conocerse. Y yo creo que eso es lo importante y eso es el futuro.
0: Es que me interesa mucho esta pregunta de cómo hacemos los grupos de personas que se educan, porque en tu caso la segmentación es bastante más democrática. Uno nunca sabe si le va a tocar una enfermedad. Y por lo tanto llegas a una circunstancia donde el de al lado de verdad podría ser cualquiera. Uh-huh. Pero en el caso de los colegios, lamentablemente hemos generado un sistema donde finalmente tú sabes con quién te vas a encontrar en el colegio y nunca entrenas la posibilidad de encontrarte con otros distintos en una sociedad como esta que está atacada de manera gravísima por la polarización. Estamos viendo el impacto en la política internacional y por eso quería también volver contigo, José, respecto de cuál es el rol hoy de la educación, porque no es el mismo que en los 90, ni es el mismo que en los 80. ¿Cuál es el rol hoy para ti?
6: Yo creo que hay ciertas cosas que en realidad acompañan a la humanidad desde el comienzo y todavía siguen siendo vigentes en los colegios, que finalmente es aprender, por cierto, cognitivamente, el conocimiento disponible de cualquier manera. Puede ser que hoy día el énfasis debiera estar no tanto en memorizar ciertos contenidos, sino que en saber usar el conocimiento que está disponible vez, digamos, de manera más amplia. Pero también es aprender a convivir, es aprender a hacer cosas y es aprender a hacer, que es la parte más difícil. Y el colegio, en realidad la escuela, es eso lo que ha hecho a lo largo de la historia, nada más que lo hace cada vez en contextos distintos. Y ahora estamos en una gran transición desde las sociedades industriales, digamos así, a una sociedad digital que tensiona por completo y en realidad no sabemos bien, y por eso tenemos que conversar mucho de estas cosas, porque va a haber una redefinición de la educación y de las formas como estas cuatro grandes funciones de aprender a conocer, a hacer, a convivir y a ser, hay que redefinirla en función de los cambios que está experimentando la sociedad.
0: Es muy interesante la división que haces, porque esto es una idea mía, ¿no? Yo creo que un regalo de esta crisis que está provocando la inteligencia artificial es que nos vuelva la atención a ser, más que a conocer. A conocer, me refiero a acumular contenido, nos está devolviendo la relevancia de ser de una forma particular, de observar el entorno desde una perspectiva, aprender a criticar las cosas, a cuestionarlas, a replantearlas. Eso podría ser una oportunidad. Y otra gran oportunidad es que de alguna forma, tanto la pandemia como la inteligencia artificial exacerbaron nuestra conciencia respecto de lo segmentados, solos, desarticulados que estamos como una sociedad que se define por estar junta. Animal, una sociedad animal que necesita estar junta. Entonces me encantaría entrar en la conversación sobre los vínculos y sobre el

0: cuidado. Evidentemente, la escuela en la que tú trabajas ocurre dentro de un contexto de cuidado que es un hospital, porque hay gente que necesita ser literalmente cuidada. Pero cuidar es lo que está en crisis en esta sociedad. Nos está costando tener hijos, nos está costando criarlos, nos está costando cuidar a los mayores. ¿Cómo se enseña el cuidado en un lugar de cuidado como es el hospital?
1: Mira, yo creo que el tema del cuidado es, primero, parte por ti. Tienes que aprender a cuidarte a ti mismo, como educador, pienso yo, y como ser humano. Y enseñar a cuidar es todo el rato y en todos los momentos. Es desde cómo tú le hablas al otro, cómo las conversaciones que tienes, cómo entregas, por ejemplo, los contenidos, ponte tú. Que sean, por ejemplo, que un colegio sea bonito, que sea estéticamente...
0: Claro, la belleza también.
1: La belleza, los detalles. Que tú tengas un colegio que tenga buenos libros, por ejemplo, una biblioteca preciosa, que no tiene por qué ser enorme, sino que los libros que estén sean libros que sean buenos, que sean de buena calidad, por ejemplo. Y también a nosotros se nos hace un poco más fácil el tema del cuidado, porque todos los niños que están en nuestro colegio están enfermos. Entonces, el cuidado se da naturalmente, ¿te fijas? Pero yo creo que es de suma importancia poder cuidarse para poder cuidar a otros.
0: Claro, pero no es lo mismo ser un niño que recibe el cuidado y estar en la posición del que es cuidado, que ser un niño que recibe cuidado y tiene que aprender a cuidar a otros. O sea, hago esa distinción porque es interesante, tenemos bien atrofiada la capacidad de cuidar, o al menos eso indica muchos fenómenos que estamos viendo hoy día y datos como la resistencia a tener hijos, a cuidar la naturaleza. Ese contenido en particular, yo sé que no es una conversación habitual en el mundo de la educación, pero sin embargo es tan urgente. Entonces, ¿cómo ha empezado a entrar esa conversación también al mundo de la educación en tu experiencia,
2: Jorge? Yo creo que está presente y ha estado. Lo que ocurre es que no llamábamos así a las cosas, pero yo, pensando en mi propia experiencia, tanto infantil como juvenil en el colegio, yo creo que no había un momento de mayor atención a los otros y de cuidado, curiosamente, que en las clases de educación física, ¿no? El jugar en un equipo y el tener por primera vez que hacerse cargo a los 8 o 7 años de los compañeros en el equipo, de que hay unos que son mejores y otros que no son tan talentosos para el fútbol o para cualquier deporte que uno jugara, yo creo que lo llevaba uno a desarrollar, sin ese nombre, una atención cuidadosa respecto de los otros. Hoy día, como todo, se ha vuelto mucho más complicado, porque hoy día están los fenómenos que tensionan el cuidado, que son todos los fenómenos de esto que llamamos microviolencia, es decir, esto que está en la piel y en la superficie de muchísimos, casi de todos los colegios, ¿no? Y que además hoy día tiene nuevas formas, que es el uso de las redes sociales para ejercer violencia cibernético, psicológica, sobre tus compañeros, sobre los profesores. Entonces, sí, yo creo que hoy día en general uno debiera partir por decir los niños y los jóvenes hoy día tienen mucho más dificultades que las que tuvimos generaciones anteriores. Vivimos en mundos más seguros, con más tradiciones, más simples, con mayor protección que la que tienen estas sociedades complejísimas, conflictivas, abiertas, plurales en todos los sentidos de la palabra. Y eso nos exige, en realidad, al mundo educacional una disposición también para pensar de nuevo estos problemas que son históricos, pero que hoy día toman nueva forma.
0: Los adultos siempre hemos sido buenos para criticar a los jóvenes, o criticar a los niños, en general es criticar a los nuevos, ¿no? A las nuevas generaciones. Y sin embargo, yo siento que hoy día estamos empezando a entrar en una etapa de mucha compasión por esta generación. Porque ocurrió un experimento en tiempo real que fue la pandemia, otro que fue las redes sociales, otro que está haciendo ahora la inteligencia artificial, en el momento en que ellos son niños y jóvenes. Eso a mí me produce de verdad solidaridad y compasión, ¿no? Creo que es muy difícil ser niño y niña hoy. Y me encantaría entrar en esos lugares para ustedes. ¿Dónde ven ustedes que está, dónde les da más preocupación o dolor la infancia y la juventud hoy? y dónde podríamos poner la atención? Porque nos alertamos un montón por los cambios de PISA y porque caímos un montón en matemáticas y todo. Pero honestamente, a mí me preocupa mucho cuál va a ser el universo interior y emocional que esos niños van a poder tener en el futuro con la situación que estamos viendo hoy. ¿Cómo lo ven ustedes?
1: Para mí el tema de salud mental que está existiendo en nuestros niños tan chiquititos, además, que parten con temas de emocionales complejos, es una mirada que no podemos desconocer, que se agudizó después de la pandemia, obviamente, pero finalmente todo el tema de las redes sociales y todo lo que está pasando, lo que comentabas tú, José, de esta violencia a través de las pantallas, etcétera, es preocupante. Pero yo creo que ahí hay un rol fundamental que tiene que ver con las familias o los que están a cargo de los niños. Pueden ser tutores, pueden ser los abuelos, las bisabuelas o los tíos, quienes sean. Creo que ahí hay una no deja de ser fundamental y fundacional el tema de la familia, el tema de las redes, de las comunidades que se arman, y el colegio. Yo creo que el colegio tiene que ser un espacio de seguridad para los niños y tiene que ser un espacio de bienestar emocional. Se deberían crear momentos durante la jornada escolar para respirar, para tener quizás un tiempo para hacer un yoga, por ejemplo, para tener arte terapia, para tener teatro, para tener distintos espacios que les brinden bienestar, no solo a ellos como personalmente, individualmente, sino que lo puedan compartir con los otros. O sea, que esté esta idea del encuentro, esta idea de me encuentro con otro en una situación que no es desde el conocimiento, sino que es desde otros espacios. Porque de verdad yo creo que hay que poner la mirada en el cuidado de verdad personal de los niños.
0: Ustedes en el hospital tienen una sala para el alma, para pero tienen el privilegio de que no son tantos.
1: Sí,
0: eso cuando uno lo mira a escala de los desafíos de la educación pública parece un lujo. Y sin embargo, tal como tú dices, a veces el conocimiento es más bien un desencuentro, porque, no sé, yo de chica era atroz para las matemáticas, yo no me encontraba en matemáticas con mucha gente, excepto con los que no les iba bien, ¿no? Pero sí me puedo encontrar con cualquiera en el dolor o en la necesidad de calma. Eso es un mínimo como un múltiplo de ser humano, ¿no?
1: O en la alegría.
0: O en la alegría, claro, o en la calma, o en la paz.
1: Uno se encuentra con otro. Pero para eso hay que generar el espacio de encuentro.
0: Claro, eso es un espacio para el encuentro en la emoción igual, que es algo que no articula. Pensaba mientras hablabas en cómo efectivamente han empezado a bajar las edades a las que los niños, por ejemplo, se suicidan. Lo cual es como, ¿en qué circunstancia uno podría pensar que un niño, o sea, cuál es el tamaño del dolor al que está sometido o a la violencia, como tú dices, a la que está sometida, que eso puede aparecer mucho antes de lo que aparecía antes? Eso hoy día lo reportan los estudios. Y recordaba una conversación que tuve con Felipe Le Canelier, un psicólogo, escritor, en fin, y planteaba la idea de qué pasaría si nosotros enseñáramos desde pre-kinder, crianza 1, crianza 2, o habilidades para cuidar uno, habilidades para cuidar, en fin. ¿Qué es lo que tiene que volver a juntarse? ¿Qué es lo que tiene que regenerarse? Tú hablas de la familia, pero a veces la familia no está disponible. No. Los abuelos no están disponibles porque están trabajando para tratar de sobrevivir. Entonces, hay una cuestión como social que está latiendo a la base, ¿no?
2: Sí, pero otra vez es el desafío que las distintas generaciones van experimentando. Tú hablabas con Tanza recién del punto de encuentro. En realidad, la educación y el colegio, tanto como el hogar y la familia, que hoy día usamos, pero yo prefiero usar el hogar porque ese es el lugar, el espacio, digamos, donde los adultos reciben, digamos, donde los adultos reciben a la nueva generación. Entran al mundo a través del hogar y de los adultos. Por lo tanto, cada vez que hablamos de la crisis de la educación y de las dificultades hoy día de la infancia y de las niñas, niños y jóvenes, en realidad lo que debiéramos estar conversando es la crisis de los adultos, es decir, es cómo nosotros
0: estamos recibiendo,
2: como sociedad, somos capaces de recibir a las generaciones que vienen, ¿no? Y ahí en realidad los problemas tradicionales de sociedades semidesarrolladas como es Chile, con hogares realmente una parte de ellos pero muy mayoritaria, tiene condiciones de recepción de las nuevas generaciones completamente hostiles, ¿no? Tóxicas, dicen a veces, no que el hogar sea tóxico, pero la experiencia de estos infantes en ese tipo de hogares, que son la mayoría, crean esto que los psicólogos llaman estrés tóxico, ¿no? Y que marcan luego el desarrollo de todos los aprendizajes. Y por lo tanto, la gran cuestión es para los adultos, cómo nosotros, en vez de estar diciendo los jóvenes hoy día tienen este y estos otros problemas, yo lo escucho todos los días de mis colegas, cada día llegan peor a las universidades o a los centros de formación, a los institutos. No es cierto, el problema está en que nosotros, cómo nos hacemos los adultos cargo del mundo, que es el mundo que nosotros y nuestros antepasados por miles de años hemos ido creando. Mm. Y si uno, como decía una gran filósofa alemana, no es capaz de amar al mundo para ofrecerlo a las nuevas generaciones, bueno, tenemos lo que tenemos hoy día. Mm. Pero en parte tiene que ver, y ahí están grandes preguntas, los profesores que formamos y sus orígenes sociales y culturales y las trayectorias que tienen y el prestigio o desprestigio de la profesión, permite que sean los verdaderos, digamos, amantes del mundo para transmitirlo. Porque si lo que uno tiene es básicamente una sensación de radical crítica y de resentimiento con el mundo, es muy difícil que uno pueda acoger a nuevas generaciones dentro de un ámbito de lo que tú llamabas los cuidados, la ternura, la amistad, la solidaridad. Todos esos términos adquieren realidad solo si nosotros los adultos somos capaces de entender lo que tenemos por delante y lo que somos capaces o no de entregar.
0: Me parece conmovedora la idea de que nos definiéramos a nosotros como personas que reciben a los nuevos. Pucha que no hemos puesto ese foco de esa manera. Y mientras te escuchaba, me acuerdo cuando tú estabas en la CGGOV, me acuerdo de esa época donde esta conversación no era para nada prioritaria. O sea, ¿qué de lo que hicimos? Es fácil arrepentirse con el diario del lunes, pero ¿de qué de lo que hicimos nos arrepentimos? ¿Y qué nos gustaría como radicalmente sembrar en el mundo de hoy? Ustedes como adultos, me imagino que piensan esas cosas. Es una conversación muy recurrente hoy día, porque necesitamos saber qué es lo que hay que reatornillar para que se ajuste a que podamos recibir a los nuevos.
1: Ay, yo pienso que lo que necesitamos volver a mirar es la importancia de la educación como espacio de sanación. No solo lo hablo por mí, sí, por mi trabajo y todo, sino que volver a mirar lo esencial de la educación. No quedarnos en las cosas más como de la base curricular, que de repente, las cosas burocráticas que el Ministerio de Educación nos llena de temas administrativos y burocráticos. Nos queda poco tiempo para pensar. Nos queda poco tiempo para estar en sala.
0: Para hacer.
1: Y para hacer y ser. Para ayudar a enseñar el ser. Yo creo que tenemos que ir a lo de verdad, al foco, no perder el norte. Nosotros trabajamos para los niños, por los niños, con los niños y desde los niños. Y desde los jóvenes también. Es ahí.
0: Qué difícil, ¿no?
1: Sí.
2: Yo mirando hacia atrás, en realidad, cada etapa histórica tiene su propia lógica y uno hace lo que en esas condiciones ha podido hacer. Yo creo que algo que efectivamente pudimos haber hecho radicalmente mejor era acompañar un proceso tan enorme como era universalizar el acceso en todos los niveles a la educación, salvo donde más se necesita, que es en las salas cuna y en los jardines infantiles, donde en realidad el problema no solamente abrir las puertas y con más acceso, sino hacer realmente lugares donde, otra vez, recibamos a la nueva generación en su más temprano comienzo, bueno, en condiciones dignas, digamos, del siglo XXI. Pero lo que no hicimos fue acompañar esa enorme expansión de oportunidades con las capacidades para que aquellos que ahora iban a llegar y que por siglos habían estado fuera de los colegios, bueno, pudieran realmente recibir todos los apoyos necesarios. Y eso no lo hicimos bajo el supuesto de que en realidad los que llegan ya traen desde la familia, como era antes, todavía en mi generación, bueno, uno éramos tan pocos los que llegábamos a completar la secundaria y después entrar a la educación superior, que en realidad con lo que había bastaba, ¿no? Pero cuando todos ingresan y todos venimos de muy distintas hogares, formaciones, lugares geográficos, clases sociales, subculturas de grupos, bueno, habría que haber tenido una poderosísima como esfera nueva de apoyo a los colegios, de acompañamiento a los colegios, y eso nunca hemos desarrollado, ¿no? Y tendríamos que tener hoy día algo que acompañara a los colegios, que finalmente tenemos, no sé, 10.000, 12.000 establecimientos, muchos de ellos pequeñitos, no tienen ninguna capacidad de tener los medios de todo tipo que se requiere para poder recibir a niños que vienen de condiciones tan complicadas y difíciles muchas veces, ¿no?
0: Para poder reparar y sanar.
1: Sí, mira, yo concuerdo mucho con José porque dice algo muy importante. A nosotros, los que estamos en aula y los que estamos en los colegios, sale una ley, la ley TEA, por ejemplo, que tenemos que incorporar a los niños con la condición TEA. Pero ¿quién nos capacita? ¿Quién capacita a los profesores? Así es. Está bien, de repente aparece un curso, otro curso. Si tienes más recursos, puedes optar y capacitar a tus profes o a tu equipo, pero no nos ha, y eso ha sido nuestro, y bueno, no hay, como dice José, no hay acompañamiento real para trabajar en las condiciones nuevas que se han estado generando a través de...
0: ¿Y quién acompaña la frustración que produce la transición? Porque la transición incluye de a poco y genera también otras frustraciones que también son difíciles, lo digo en torno a esta sensación como de rabia que muchas veces se ve, no solo los profesores, sino los padres. Se nos acaba el tiempo, pero quiero llevarlos a un nuevo escenario. El otro día hablaba, a propósito del mes en el que recordamos la importancia de prevenir el suicidio, con un grupo de personas y decía, necesitamos como cambiar la estructura o cambiar la promesa de la sociedad y que, por ejemplo, las juntas de vecinos, los talleres de aprender una cosa nueva, de deporte, de etcétera, sean también espacios donde nos dedicamos conscientemente a construir comunidad, conscientemente a hablar entre nosotros y a tejernos, ¿no? Y pensaba en el nuevo desafío de la educación, que ya no significa solo incluir a los niños y jóvenes, sino incluir a los que a los 50 años, 60 años van a empezar una nueva vida hasta los 100, que es probablemente la expectativa de vida que vamos a alcanzar todos los que estamos acá sentados. Entonces, ¿cómo podría ser la educación un espacio donde se tejiera esta otra nueva habilidad de juntar, rejuntar, abrir, conversar, sanar en todas las edades? Como la curiosidad, que es la gran pista hoy día que nos lleva a educarnos, puede ser el gran gancho para volver a articular descentralizadamente eso que estamos necesitando para la sociedad. ¿Cómo ven esta nueva era de la educación, no solo para niños, sino para grandes?
1: Yo creo que hay que armar comunidad. ¿Cómo dices tú? Incorporar a todos los que puedan ser parte y los que puedan aportar a los espacios educativos. Armar redes, pero redes que sean reales. Si vas a hacer un taller, que ese taller, por ejemplo, si hay una mamá en el colegio que sabe, por ejemplo, bordar, incorpórala a que haga ese taller no solamente para los niños, sino para las otras mamás, para que se arme de verdad.
0: Ayudar a que otros se tejan.
1: Claro, en el fondo esto es formar comunidad, es una común unión de personas. Y no la escuela no es solamente para los niños. Es para los que están aquí, alrededor también.
0: Oye, pensaba en este resultado de PISA que fue bueno, que era esta idea de que en Chile los niños perciben que a sus profesores les interesa enseñarles. Qué importante eso, ¿no? Es un activo.
2: Es importantísimo y nadie lo ha comentado en medio de estas cosas catastróficas. Cada vez que se publican los resultados de PISA, el sistema se vino abajo, todo está peor, sin ningún cuidado, porque en realidad si uno mira con detención, y ahora no lo podemos hacer, hay cosas muy interesantes, hay cosas positivas.
0: Ya, pero si tienes cosas positivas y esperanzadoras, ¿lo podemos hacer? Cuéntanos.
2: Lo tenemos, entre otras, esta, que es una gran...

0: siendo prohibidos, pero tampoco no es, porque en realidad el gran desafío que tenemos por delante es justamente cómo en la sociedad digital, que va a estar lleno de dispositivos que van a ser cada vez más sofisticados, bueno, convivimos con ellos y nos preguntamos efectivamente qué es lo humano en este nuevo contexto de grandes capacidades que antes pensábamos que eran total monopolio nuestro, que era la intelectualidad, la inteligencia, el conocimiento. Todo eso hoy día va a estar repartido. Entonces, es interesante tratar de pensar, y PISA yo creo que trae mucho para pensar sobre esto, ¿no? Cómo en realidad los que les está yendo mejor, que son los países asiáticos, tienen una vieja cultura de dedicación a la educación. Uh-huh. Y tienen una vieja cultura de, y esto es casi incómodo decirlo, de entender distinto tipo de jerarquías en la sociedad. No tienen la idea que a veces tenemos en Occidente de que en realidad el ideal es igualar todo con todo. No, eso uno lo dice desde China o en Corea del Sur o en Singapur o en Taiwán o en cualquiera, en Japón, y le dicen, ¿de qué me está hablando? O sea, hay, por ejemplo, los viejos. En Corea, me lo decía un día allá en Corea, visitando yo colegios, me decía, acá el profesor es tan respetado porque sea joven o viejo, simboliza al viejo que tiene sabiduría, que tiene experiencia. Y eso se respeta. Y si los estudiantes se levantan, no es por una cosa autoritaria o disciplinaria, se levantan porque es una manera de hacer homenaje cada día a este viejo que es un viejo representativo de la sabiduría de la tribu que llega a estar con nosotros, ¿no? Entonces yo creo que sí, que
1: hay algo que aprender.
0: Hay algo que aprender y hay hoy día mucho más que aprender, entre otras cosas porque la inteligencia artificial nos está abriendo a todas estas nuevas preguntas, a decir, bueno, ¿qué es lo más humano en este nuevo contexto? ¿Y qué es el colegio en este nuevo contexto? Que no lo podemos acelerar al colegio para los niños y los jóvenes adolescentes al nivel de la aceleración que adquiere la inteligencia artificial y que puede tener sentido en la universidad, que nos aceleremos bastante más de lo que estamos ahí medio inerciales y conservadores. Pero en el colegio lo más probable es que hay ritmos naturales, biológicamente condicionados, que hay que aceptar. Y sería un horror que pretendiéramos ahora que los niños, digamos, entraran a la velocidad de la inteligencia artificial.
1: Sí, ahí junto con lo que dice José del tema de la sabiduría, que antiguamente la sabiduría era mucho saber, la sabiduría es saber gustar internamente las cosas. Y eso es una curiosidad y
2: amar
1: un descubrimiento.
2: Amar el mundo.
1: Entonces, ir empezando a poner el foco y la mirada de la educación en otras partes. Tenemos que ampliar nosotros, los adultos, nosotros ampliar la mirada para poder entregar eso también.
2: Oye, me encanta la invitación que hacen. Aparte, a estas alturas, leer PISA solo sobre PISA es una pobreza infinita. Crucémoslo un poquito, por ejemplo, con el estudio de la OCDE, donde también habla sobre cuáles son los hábitos de atención de Asia y de esa zona.
0: Así es.
2: Y empecemos a cruzar los cables para poder buscar un nuevo camino para el bienestar humano. Muchas gracias a los dos por esta conversación.
1: Muchas gracias, Paloma.
2: Yo estoy conteniendo el impulso de empezar de nuevo la entrevista porque es tan grande este tema que podríamos estar aquí muchos pares impares hablando sobre el desafío humano, que es al mismo tiempo atroz porque nos aterroriza, nos da miedo lo que viene, pero es fascinante lo que podríamos encontrar. Venimos tanto tiempo criticando que el sistema de educación es el mismo de la revolución industrial 200 años después. Bueno, ¿y si ahora lo cambiamos? ¿Y si ahora encontramos uno nuevo, un nuevo ajuste que vaya a favor de lo humano? Vamos a una pausa y volvemos con más.

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1: El Congreso despachó a ley un proyecto que amplía el plazo para considerar que un delito fue cometido en situación de flagrancia. ¿Qué significa esto? CNN te lo explica. Hoy, si la policía encuentra antecedentes que permiten vincular a una persona con un delito, existe un plazo acotado para detenerla bajo la figura de flagrancia. Con esta ley, este plazo se duplica, pasa de 12 a 24 horas cuando la detención es realizada por carabineros o la PDI. La idea es darle más tiempo a las policías para identificar a los responsables, recopilar antecedentes y realizar diligencias que pueden ser claves durante las primeras horas de investigación. Por ejemplo, acceder voluntariamente a registros de cámaras de seguridad, obtener otros registros audiovisuales o recoger antecedentes que permitan identificar o localizar a quien cometió el delito. Estas diligencias podrán realizarse conforme a instrucciones generales previamente establecidas por el Ministerio Público, y cuando corresponda, deberán respetarse las autorizaciones judiciales. Además, existe una excepción para la Policía Marítima. El plazo podrá llegar a 48 horas, considerando que una persecución o un procedimiento en el mar puede implicar mayores distancias y tiempos de traslado. 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
1: El colegio es el lugar donde nos encontramos con otros, donde socializamos, hacemos amigos, aprendemos a convivir. Esto antes lo dábamos por sentado, el colegio era donde uno se iba a sacar notas, pero ahora sabemos que esto es la cosa más importante, sobre todo porque ahí nos preparamos para vivir en común. Es un espacio donde idealmente deberían surgir también nuestras diferencias, nuestras vulnerabilidades, y es tan relevante que se mantenga como un espacio protegido, sobre todo cuando miramos los desafíos en torno a la convivencia social que tenemos en el colegio, la convivencia de esas comunidades. Por eso quisimos ir a hablar con los expertos en el colegio, que son los niños y niñas, y les preguntamos, ¿qué es lo que más les gusta de ese espacio? Lo escuchamos en la siguiente cápsula de Voces Humanas.
2: Lo que más me gusta de mi colegio es que tengo muchos amigos y siempre nos divertimos jugando.
3: Me gustan mucho los juegos, la comida, también la diversión que uno puede pasar con la gente.
4: Lo que más me gusta es cuando yo juego con mis amigos y salgo al recreo.
5: Que el recreo ahí como que jugamos fútbol y es como divertido. El recreo, cuando toca el recreo. Y tenemos un recreo de almuerzo, es como el más largo, dura como una hora.
6: Las amigas. Porque son divertidas, amorosas.
7: Estar con mi amigo y las clases de historia.
1: Hasta aquí llega nuestro capítulo de Pares Impares. Como ustedes saben, buscamos hacer este viaje en torno a los distintos ámbitos donde hay tantas tareas pendientes. El mundo de la educación, uno de ellos, tan estresado por las nuevas tecnologías y por los nuevos desafíos socioemocionales de los niños. El mundo en que vivimos es un mundo muy desafiante, y por eso tenemos que aprender nuevas cosas para navegar en él y acompañarlos, sobre todo protegerlos, sobre todo a ellos, para que esta experiencia de la vida sea una experiencia grata, llena de posibilidades, donde imaginar un futuro sea algo que está al alcance. Necesitamos enfocarnos en estas tareas que son tan urgentes porque impactan todos los días en la sensación que tenemos de la vida común. La vida de los niños es, sin duda, de los asuntos más importantes que nos convocan, primero porque es su derecho, y segundo porque es el futuro de todos y todas. Les damos muchas gracias por estar siempre del otro lado de Pares Impares, por esta comunidad que cada vez crece, se comunica, se conecta, nos comenta más, y nos encontramos muy pronto en otro capítulo.

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1: El norte de Chile, Bolivia y Argentina conforman el triángulo de las reservas más grandes de litio y solo nuestro país tiene cerca del 51% del mineral del mundo. Este metal blanco y blando se encuentra en la naturaleza en ambientes evaporíticos, pedazos de mar que quedaron en medio de la tierra, más conocidos como salares. También está presente en roca dura de magma cristalizado y en rocas sedimentarias. En Chile es extraído desde los salares, principalmente el de Atacama, y sometido a un proceso de evaporación que demora desde 18 meses a 2 años. Luego es purificado y tratado para su utilización. Uno de sus usos más importantes es en baterías recargables de vehículos eléctricos, paneles solares, en la construcción de naves espaciales y submarinos. En nuestra vida cotidiana está presente en computadores portátiles, celulares y cámaras digitales. Por sus diversos usos, en tecnología es conocido como el mineral del futuro.
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1: No todos los minerales se extraen de las profundidades de la corteza terrestre. Existen más de 400 que han llegado en meteoritos. Estos son fragmentos rocosos de asteroides o planetas desaparecidos que vagan por el espacio exterior y caen a la Tierra desintegrados. Al año, cerca de 17.000 meteoritos impactan nuestro planeta y el análisis de sus minerales arroja importantes datos sobre su origen. Hace 2 años se encontró un mineral que no estaba en los registros geológicos. Fue bautizado como Edscotita. Está compuesto por una mezcla de hierro y carbono y su formación indica que sería parte de un pequeño planeta. La caída de un meteorito debe informarse siempre a las autoridades, porque además de ser parte del patrimonio de un país, puede aportar valiosa información sobre nuestro planeta y el universo.
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Un 15 de octubre de 1978, este temazo se lanzaba al mundo. El mundo escuchaba a Toto. Este álbum homónimo, lanzado hace muchísimos años atrás. No me van a sacar la cuenta en estos momentos porque es muy temprano, pero fue un 15 de octubre de 1978 y estamos conmemorando este especial día en donde la música triunfó, donde nos regalaron esta pieza musical increíble de Toto. ¿Cómo están? Muy buenos días. Bienvenidos a CNN AM. Son las 7 de la mañana con un minuto. Partimos el día entregando información, primero con música, como siempre. Y queremos saludar de inmediato a Valentina Nieto, que está disfrutando de sus días libres, merecidos después de un año en CNN AM. Le ha llegado la hora de poder descansar. Lo más importante, de despertar más tarde, porque este horario requiere mucho rigor, ¿no? Uno se levanta temprano y qué rico es disfrutar, ¿no? De despertarse más tarde, un par de días. Yo lo extraño mucho, particularmente. Es mi primer día despertando temprano, pero ya extraño despertar tarde. ¿Cómo están ustedes? Los invitamos de inmediato a comunicarse con nosotros a través de nuestro WhatsApp, que en cualquier momento aparece en pantalla. Y mientras tanto, disfrutemos un poquito más de este tema de Toto, Hold the Line. Lo escuchamos en CNN Chile. Oh.

0: bien, estamos revisando en estos momentos Plaza Italia, Baquedano, como usted la quiera llamar. Esta es la cámara de tránsito de ese lugar. Ya podemos ver un poco el pronóstico del tiempo para la capital. Hoy día vamos a partir por la zona norte, en Colina particularmente vamos a tener una mínima de 10 grados y una máxima de 20. Mientras tanto, en Curacaví cambia un poquito ahí en la temperatura, 7 la mínima, 21 grados la máxima. Pasa lo mismo también en la máxima, al menos en Maipú. Mientras que la mínima, que se espera en estas horas aproximadamente, es de 10 grados. Mientras tanto, en Puente Alto vamos a registrar una mínima de 10 grados y una máxima de 20. En Las Condes, mismo pronóstico, 10 la mínima, 20 la máxima. Y en Santiago Centro también tenemos 10 de mínima, pero 21 grados de máxima. Un paisaje bellísimo lo que nos está proponiendo hoy día nuestra región metropolitana, nuestro país, luego que hace un par de días, ¿no?, el panorama cambió rotundamente. ¿Va a pasar lo mismo este jueves? No, el pronóstico del tiempo indica que no. ¿Y va a pasar lo mismo los próximos días? Mire, quién sabe, ¿ah? Para mañana viernes en la región metropolitana lo que esperamos es una mínima de 11 grados y una máxima de 19 grados. Mientras que para el sábado la mínima será de 12 y un poquito más agradable durante el mediodía tarde ya con 21 grados. El domingo, eso sí, cambian las cosas, donde vamos a tener una precipitación en cordillera, en alta cordillera, de todas formas. Sin embargo, va a estar bastante agradable la jornada con 13 grados de mínima y 24 grados de máxima. El domingo es un día especial porque es el día de descanso y el día donde las ciclo recreo vías, por ejemplo, están habilitadas para poder salir a pasear, para ir a hacer deporte, salir con la familia, ir a tomar un desayuno, hacer un picnic en alguna placita. Por lo tanto, el domingo muy bien, muy muy bien, 24 grados la máxima. Mientras tanto, y aquí es porque les decía que quizás no lo que vivimos esta semana, el martes particularmente con la tormenta eléctrica, podría llegar a repetirse, es que el lunes vamos a tener una mínima de 13 grados y una máxima de 21 con pronóstico de tormenta eléctrica. Para el martes la situación iría cambiando, podríamos encontrar algunos chubascos, sin embargo la mínima será de 12 grados y 18. Un octubre, por supuesto, muy extraño para nosotros. A propósito de estas lluvias que estamos viendo, no es lo habitual tener tanta lluvia en octubre. Sin embargo, el cambio climático, ustedes ya lo saben, es parte importante, ¿no?, de lo que estamos viviendo. No hay que desconocer el cambio climático. El estado de la red de metro en Santiago, todas las líneas operativas, la línea 1, la línea 2, la línea 3, la 4, la 4A, la 5 y la 6. Todas en estos momentos están operativas. Si es que está próximo a salir ya de su casa, bueno, la línea del metro está habilitada. El tránsito hasta ahora también, poco a poco van saliendo los vehículos, pero ya sabemos que cerca de las 7:30 aproximadamente empieza la mayor congestión, donde la mayor cantidad de los vehículos están con los niños, llegando al colegio, trasladándose hacia sus respectivos lugares de trabajo. Mostremos el WhatsApp, si es que les parece, antes de las portadas, para que ustedes puedan escribirnos. Ahí está, es el más 569-7951-9945. Se lo repito, es el más 569-7951-9945. Si no alcanzó a notarlo, usted prende la cámara de su teléfono, usted lo toma con una foto, la pone en la tele y en el QR que está apareciendo en pantalla en estos momentos, usted va a quedar enganchado con nuestro WhatsApp y lo vamos a estar leyendo en un ratito más, ¿les parece? Vamos a revisar ahora las portadas del día. Partimos obviamente por casa en cnnchile.com. ¿Qué es lo que está ocurriendo? Ahí podemos ver, el ministro Arrau responde a críticas de Tohá y Cordero, ante Ruf, ¿no? La encuentro quizás algo mezquino. Esto es tras la muerte de Aliste Vega. La ex ministra del Interior, Carolina Tohá, plantea salida humanitaria para presos terminales e incluye a condenados por violaciones de Derechos Humanos. Es una noticia que está en desarrollo y que ustedes van a poder encontrar en nuestro sitio web www.cnnchile.com para poder interiorizarse un poquito más. A propósito de esto mismo, les quiero contar que la tarde de este miércoles, el ministro de Seguridad Pública, Martín Herraún, abordó las críticas realizadas por los exministros Carolina Atoa y Luis Cordero a la iniciativa de reglas de uso de la fuerza. Cabe recordar que el pasado domingo, en una carta al Mercurio, ambos secretarios de Estado señalaron que el Estado es el único que puede ejercer legítimamente la fuerza cuando una sentencia, una ley o un acto administrativo deben cumplirse contra la voluntad de alguien. Muchas veces basta el embargo o el congelamiento de activos, otras hay que recurrir a la fuerza física. En ese caso, el privilegio ya no es del Estado en abstracto, sino de las fuerzas de orden a las que corresponde dar eficacia al derecho a resguardar la seguridad interior y el orden público. ¿Qué opinan ustedes sobre este tema? Bueno, los vamos a estar leyendo en nuestro WhatsApp, que se lo debemos en un ratito más para que pueda ir recordando y conversar. Tengamos ahí una conversación bastante activa a través de redes sociales, particularmente a través de WhatsApp. El exministro García además cuestionó en otras noticias, ¿no?, las millonarias pérdidas de los fondos de pensiones. Indica que se tomaron riesgos que fueron completamente imprudentes. Esto a propósito de los fondos de pensiones en el mercado estadounidense, donde la tasa cayó fuertemente. Las proyecciones del Fondo Monetario Internacional, del FMI, apuntó a que la tasa de desocupación chilena puede llegar entre este año y el próximo entre el 9,5% y el 9,6%. Y en conversación con Matilde Burgos en Hoy es Noticia, nuestro programa en CNN, el exsecretario de Estado cuestionó los proyectos anunciados por el gobierno ligados a la promoción de puestos laborales. En este contexto señaló que estas iniciativas tienen un financiamiento que podría ser inferior a lo que se gasta actualmente. Sobre la misma proyección y el crecimiento económico también tuvo sus palabras, pero sobre los fondos de pensiones, que es lo que habla nuestro titular, se informaron o se registraron pérdidas de 7.700 millones de dólares en operaciones relacionadas con los movimientos de las tasas de interés en Estados Unidos. Sobre ello, García comentó que se tomaron riesgos que fueron completamente imprudentes y el Banco Central lo señaló así en noviembre del año pasado. Es insólito que las administradoras de fondos de pensiones no hubieran tomado los debidos resguardos y se hubieran deshecho de posiciones que implicaron una pérdida gigantesca para los pensionados. Lo vamos a estar leyendo ustedes también en nuestro WhatsApp. Vamos a pasar ahora a revisar también la portada de latercera.com, que es lo que nos trae particularmente. Hay compra de radares meteorológicos sobre que abre una pugna entre la gobernación y la delegación de la región metropolitana. A propósito de los radares meteorológicos, vamos a estar conversando sobre este tema, no particularmente en la región metropolitana, pero información importante que más adelante vamos a tener para ustedes en mayor detalle. También crece la tensión entre Trump y Zelensky porque Ucrania denuncia falta de alerta sobre misiles rusos y restricción a Starlink. Esto a propósito también de las negociaciones que hay entre Rusia, Ucrania y también Estados Unidos, donde Donald Trump ha indicado de que se están llegando a acuerdos, pero no estamos viendo tampoco esos acuerdos terminalmente oficializados. Las ITRA y las ISAPRES detienen fuga de afiliados y encadenan 4 meses sumando cotizantes. Eso lo trae en la sección Pulso. Mientras que en culto, BTS en el Estadio Nacional, las estrellas del K-pop brillan en una noche impactante. Particularmente yo vi relativamente cerca, no tan cerca del Estadio Nacional, pero más o menos cerca. Se escuchaban los gritos de las fanáticas de BTS de forma impresionante. Un show, me imagino que habrá dejado muy contentas y contentos a todos los fanáticos de esta banda de K-pop. Además, lo que hablábamos hace un ratito en cnnchile.com, la gestión de las AFP supera críticas por pérdidas de fondo E y Super reconoce preocupación. Hay más noticias también a propósito de esta información de las pérdidas de más de 7.000 millones de dólares. Emol.com, el mercurio particularmente. Tras daños en ciudades, fenómenos climáticos extremos del Super Niño inquietan a agricultores y exportadores ante amenaza para cultivos. Esto es tremendamente importante. En regiones al aire, vamos a estar hablando, llevamos hablando hace un ratito también en otro programa en nuestro canal, sobre las dificultades para los agricultores en torno a las lluvias, porque entendemos, ¿no?, que si bien hay precipitaciones durante la primavera, estas precipitaciones que hemos visto este año a propósito del Super Niño han generado estragos y preocupación porque hay cosechas que se van perdiendo debido a la intensidad de la lluvia. Entonces, claro, los cultivos están preparados para una cierta cantidad de agua, no para tanta. Por lo tanto, también nosotros en CNN vamos a darle seguimiento, le estamos dando seguimiento al cambio climático y la afectación con los agricultores. Hay también declaraciones de la ex ministra Toá y del senador Espinosa que agudizan el debate en la oposición sobre la salida humanitaria de condenados. Esto también lo hemos abordado en CNN Chile y acá en El Mercurio hay también nuevas perspectivas. La justicia alista sanciones en ley que buscará responsabilizar a padres por acciones de sus hijos infractores que tengan menos de 14 años. Eso también lo trae El Mercurio en su portada en este 15 de octubre de 2026. Son las 7 de la mañana con 14 minutos. Bien, vamos a revisar información, ¿les parece? A propósito de lo que íbamos hablando, de este cambio climático, los estragos que ha dejado también las lluvias durante estos últimos días en la región metropolitana y en distintas partes del país. Y bueno, tras la retirada del sistema frontal y con sus estragos en nuestra región, surgieron críticas al gobierno por mantener los recortes de programas de prevención de desastres del SENAPRED para 2027. El presupuesto contempla una reducción de 257 millones de pesos respecto a lo gastado en 2026, generando llamados de alcaldes y parlamentarios que piden a La Moneda ser coherentes y volver a considerar sus cálculos presupuestarios. Particularmente la partida presupuestaria del gobierno del presidente José Antonio Kast está en su primer trámite, ¿no? Pero está particularmente compleja. Esto a propósito de que los distintos recortes, como se ha anunciado, han generado preocupación en distintas áreas. Vamos a pasar a otra información. Esto es en materia judicial. Este jueves, a las 13 horas, a la 1 de la tarde, se conocerá la sentencia contra Michael Villegas, declarado culpable por el secuestro con homicidio del exteniente venezolano Ronald Ojeda, ocurrido en febrero de 2024. La fiscalía solicitó una pena de 20 años de cárcel tras acreditar que Villegas cumplió labores de apoyo en el operativo criminal. Esta información la vamos a estar siguiendo en detalle durante nuestro noticiero CNN Tarde desde las 13 horas. También durante esta jornada, la expresidenta Michelle Bachelet, que vemos en pantalla, se reunirá con los líderes de los partidos de oposición en la sede de su fundación Horizonte Ciudadano, en la comuna de Ñuñoa. El encuentro buscaría abordar posiciones comunes frente a la contingencia en medio del debate y especulaciones sobre el rol que asumirá la exmandataria en la arena política, esto luego de que bajara su candidatura en la ONU. Ahora activamente la estamos viendo en la política nacional. La gestión de las AFP levantó las alarmas tras la caída de 10% que acumula el Fondo E en lo que va de este 2026. Desde las AFP defendieron su estrategia de largo plazo, mientras expertos advirtieron que las pérdidas asociadas a estos instrumentos solo se recuperarían si las tasas bajan. Escuchemos lo que dijo al respecto el presidente de la Asociación de las AFP, León Fernández de Castro, en entrevista con Agenda Económica.
1: ¿Eso quiere decir que la pérdida no se ha materializado entonces? No, la pérdida no se ha materializado.
2: Entonces, este titular que dice 7.700 millones de dólares en pérdida, ¿no sería del todo preciso?
1: Es en la valorización, claro. Si tú tomas hoy día la valorización del activo, porque tú tienes que cerrar el mes con un valor cuota, sí. Y ese valor cuota en ese día, efectivamente estaba un precio que te hizo caer un 10% y significó en el fondo es 3.500 millones, creo.
2: De acuerdo.
1: Pero no ha perdido la plata.
2: Si yo tengo un billete de 100 dólares y vale 1.000 pesos el dólar y al día siguiente cae a 900, mientras yo tenga ese billete, digamos, no he hecho la pérdida. ¿Pero qué pasa si yo estoy obligado a liquidarlo en una semana y efectivamente lo liquido en el momento en que el precio del dólar está a 900? Ahí sí hago la pérdida.
1: Ahí hace la pérdida.
2: ¿Eso es lo que va a pasar con el fondo E?
1: No necesariamente. Porque las inversiones de la AFP, la mayoría, generalmente son a término. Entonces, cuando tú compras un bono de renta fija, que lo quieres tomar a 7 años porque te da una tasa de 3% y tú esperas que ese fondo te rente eso, tú lo compras para estar los 7 años. Son inversiones muy largas.
0: Bien, importante tema que vamos a estar haciéndole seguimiento durante los próximos días y durante el desarrollo, obviamente, con más especialización en agenda económica. Pasamos a otro tema. La aprobación de las reglas de uso de la fuerza abrió un nuevo enfrentamiento político. Los exministros Carolina Toá y Luis Cordero cuestionaron aspectos de la legislación, advirtiendo posibles problemas de constitucionalidad. Por su parte, el ministro de Seguridad, Martín Arrau, calificó sus críticas como mezquinas. El informe es de Colón Vallejos.
3: La aprobación de las reglas del uso de la fuerza abrió una nueva controversia política. Los exministros Carolina Toá y Luis Cordero cuestionaron el texto despachado por el Congreso y advirtieron que la eliminación del principio de proporcionalidad podría ser inconstitucional. Una crítica que plasmaron en una carta publicada en El Mercurio y que Toá retomó este miércoles en El Mostrador.
4: Las cosas que tiene adentro este proyecto van a hacer que sea al final una orientación muy confusa para las policías, porque tiene una ley de carabineros que le dice proporcionalidad y tiene una regla de uso de la fuerza que le dice no es proporcionalidad, y no es que no hay porque se olvidó o porque se le... No, se rechazó.
3: La proporcionalidad, sin embargo, había quedado fuera mucho antes de la comisión mixta. Primero fue descartada por la Cámara y luego en abril de 2025 rechazada por el Senado, todavía bajo el gobierno de Gabriel Boric. Y aunque la discusión viene desde entonces, este miércoles escaló con la respuesta del ministro Martín Arrau, quien acusó a los exministros de hacer una caricatura de la ley y que calificó sus críticas como mezquinas.
5: En esta discusión parlamentaria fue quedando fuera la proporcionalidad y siendo reemplazado por la racionalidad. Pero hay toda una descripción de cómo se aplica esto. Hacer críticas yo lo encuentro quizás algo mezquino y deberíamos ponernos contentos por esas policías que van a tener hoy día mayor tranquilidad a la hora de defender a la población civil y la población civil más claridad de cómo las fuerzas de orden y seguridad emplean la fuerza.
3: Pero la discusión no se limita a la proporcionalidad. Toá y Cordero también cuestionaron las condiciones para utilizar fuerza potencialmente letal, por ejemplo, para impedir una fuga o cumplir una orden judicial, y advirtieron sobre una eventual ampliación de las protecciones de la ley Naín Retamal, reparos que fueron rechazados desde el oficialismo, donde argumentaron que la normativa mantiene límites claros para la actuación policial.
6: Sus críticas no resisten el texto que se aprobó en el Congreso y por lo demás hace una interpretación mañosa de normas aisladas sin integrarlas como corresponde. Es parte de un actuar permanente de la ex ministra Toá que en vez de colaborar con la discusión termina empobreciéndola con este tipo de apreciaciones.
7: Uno esperaría que personas como el ex ministro Cordero, la ex ministra Toá, con la experiencia que tienen particularmente en estas áreas, sean parte de la solución y no de los problemas. El estar permanentemente buscando interpretaciones que entorpecen lo que la inmensa mayoría de los chilenos están esperando.
3: Y los cuestionamientos también llegaron al Tribunal Constitucional. 13 senadores de oposición presentaron un requerimiento para impugnar disposiciones relacionadas con la proporcionalidad y el uso de la fuerza potencialmente letal. Una acción impulsada, entre otros, por el socialista Juan Luis Castro, mientras que el demócrata cristiano Iván Flores, quien votó a favor del proyecto, también abordó la controversia.
8: Cuando hay una suerte de gatillo fácil, claramente se pone en riesgo la seguridad del propio carabinero que puede cometer un abuso. Nadie va a estar en contra de que existan reglas de uso de las fuerzas, pero esas que fueron objetadas por nosotros, que el Tribunal Constitucional tendrá que dirimir si se ajustan o no a las reglas del juego.
9: En las comisiones mixtas, para que se entienda bien, solamente se puede votar sí o no. Por lo tanto, no había cómo votar en contra. Sin embargo, quienes recurrieron al Tribunal Constitucional, yo creo que tienen razón, porque no está claro la competencia de los tribunales militares de acuerdo al Código de Justicia Militar. Que esté en riesgo la vida del policía.
3: Pese al amplio respaldo que consiguieron las reglas del uso de la fuerza después de más de 3 años de tramitación, la discusión todavía no termina. El Tribunal Constitucional deberá resolver la admisibilidad del requerimiento y, si corresponde, pronunciarse sobre las disposiciones cuestionadas. Mientras tanto, persisten las diferencias sobre cómo entregar mayor certeza jurídica a las policías y establecer los límites para utilizar la fuerza.
0: Estamos en vivo y en directo, son las 7 de la mañana con 23 minutos. Ustedes nos pueden escribir a nuestro WhatsApp, que es el más 569-795-199-45. Y voy a aprovechar de leer algunos mensajitos que ya nos han llegado. Buen día, CNN, desde Peñalolén, los saludo. Y siguiéndolos con todo, como todos los días. Son la dosis justa y necesaria para informarse de los temas que más le importan. Muchísimas gracias, muchísimas gracias. Qué buena canción. Ya les voy a contar sobre esta canción. Tengo otro saludo. Dice, buenos días, felicito por esta estupenda idea para conectarnos. Por supuesto, sí, esa es la idea. Poder conversar. Muy buenos días, CNN. Un saludo a todo el equipo y muy especialmente, vaya, un saludo a la simpática Valentina Nieto, que está en estos momentos de vacaciones, en su primer cumpleaños en CNN AM. Esto fue ayer. Estamos en el día 366. Gracias a todos por mantenernos informados. ¿Qué es lo que estamos escuchando en este momento, querido Charro? Lady in Red, Chris DeBoer. Nació un 15 de octubre de 1948 en Venado Tuerto, Argentina, donde su padre trabajaba como diplomático. Este músico y compositor es británico-irlandés. Alcanzó fama internacional con Lady in Red, publicada en 1986 e inspirada en su esposa, Diane. La canción se convirtió en uno de los mayores éxitos románticos de los años 80 y llegó al número uno en las listas del Reino Unido y otros países. Esto es Lady in Red. La escuchamos y nos vamos a la pausa en CNN Chile con imagen de la región del Biobío, el hermoso Concepción. 7:25, ya volvemos.
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1: Siete de la mañana con 27 minutos, hay que apurarse, ¿eh? En cualquier momento debemos salir al trabajo, al colegio. Los niños ya se lavaron los dientes, terminaron de tomar desayuno, se vistieron. Son las frases típicas que al menos en mi casa existen todos los días cuando nos vamos a la casa. Y aquí estamos acompañándolos a ustedes en CNN Chile AM. 7 de la mañana con 27 minutos. Lo que estamos viendo en pantalla es Algarrobo, Caleta de Pescadores. Estamos en el Quisco particularmente. 11 grados la mínima, 17 la máxima. Bien, vamos a pasar a revisar noticias internacionales. Lo que estamos viendo es al controversial Donald Trump, el presidente de Estados Unidos, que volvió a insistir en que Canadá terminará convirtiéndose en el estado número 51 de Estados Unidos. Durante un acto de campaña en Arizona, el mandatario criticó las relaciones comerciales con el país vecino y también se refirió a Groenlandia como su nuevo y hermoso nuevo territorio. Los dichos del mandatario estadounidense se producen a 3 semanas de las elecciones parlamentarias de medio mandato, mientras los republicanos buscan apuntar en la aprobación popular de la administración Trump. Seguimos en materia internacional. El Senado de Brasil aprobó reducir la jornada laboral semanal de 44 a 40 horas. ¿Le suena familiar? Bueno, poniendo fin a su histórico sistema de 6 días de trabajo por uno de descanso, la reforma impulsada por Lula da Silva se aprobó a semanas del balotaje y tras su votación, senadores oficialistas cuestionaron la ausencia de su rival, Flavio Bolsonaro, quien había anunciado que apoyaría la medida, aunque finalmente votó a favor de forma remota. Seguimos en nuestro continente. Costa Rica inauguró una mega cárcel inspirada en el modelo de seguridad de Nayib Bukele en El Salvador, destinada a los reos de mayor peligrosidad. El recinto, llamado Centro de Alta Contención contra el Crimen Organizado, tuvo una inversión de 35 millones de dólares y cuenta con 5 módulos que albergarían poco más de 1.000 reos cada uno.

0: Las protestas estudiantiles se extienden por Europa y suman nuevos focos de tensión. En Albania, las manifestaciones contra la corrupción y por mejores condiciones educativas derivaron en violentos enfrentamientos, mientras en Grecia y España aumentan los reclamos por el acceso a la educación. Los detalles en la nota de Laura Soto.
1: Francia no es el único país europeo que por estos días enfrenta un estallido de protestas estudiantiles. Han sido horas de agitación en la capital de Albania, Tirana, donde los manifestantes se enfrentaron por segundo día consecutivo a los agentes de la policía. Un movimiento que se ha tornado violento con rapidez y que se suma a un estallido de protestas más amplio contra la corrupción y el gobierno.
2: Esta protesta es por los estudiantes, pero no solo por ellos, es por todo el pueblo de Albania. Quieren mejores condiciones para el profesorado, nada de corrupción, necesitan estudiar, necesitan mejores condiciones para las residencias universitarias. La gente está muy enfadada con el sistema.
1: Los organizadores de las protestas reclaman además por la infraestructura deficiente de las universidades, los costos de la educación superior y la falta de apoyo financiero. Los manifestantes vandalizaron este miércoles varios edificios gubernamentales, incluidos al menos 3 ministerios, entre ellos el de Educación. Se trata de los disturbios más violentos hasta ahora contra la administración de Edi Rama, que hace un año comenzó su cuarto mandato.
3: Estamos aquí para protestar contra el gobierno más corrupto de la historia, que está malgastando y abusando de nuestro medio ambiente. Este es el gobierno más corrupto que nuestro país haya visto jamás y debe desaparecer cuanto antes.
1: Esta ola de activismo estudiantil encuentra su núcleo en Francia, con manifestaciones que ya llevan 4 semanas. Estas nacieron a mediados de septiembre en un instituto de educación secundaria de la periferia parisina, en el que profesores y alumnos se manifestaron por la falta de personal y recursos. Así, el movimiento se expandió a otros liceos con reclamos concretos, entre otras cosas la escasez de profesores, edificios en mal estado y salas de clases sobrepobladas.
4: Sinceramente, no volveremos a clase hasta que consigamos algo concreto. Es imposible protestar así en todo el país durante 2 semanas y no obtener nada a cambio.
1: Los manifestantes salieron a las calles el martes en una jornada multitudinaria que denominaron el quinto acto y que incluyó momentos como este. Una orquesta juvenil que tocó frente al Ayuntamiento de París. Incluso la activista Greta Thunberg acudió a mostrar su apoyo en uno de los liceos donde se registraron las primeras protestas.
5: Llevan casi 3 semanas así, con estudiantes ocupando el establecimiento y profesores en huelga en solidaridad con ellos. Algo increíblemente hermoso de ver. Una vez más, los estudiantes franceses le están mostrando al mundo cómo debemos alzar la voz y rebelarnos contra un sistema extremadamente violento.
1: Inspirados en España y Francia, decenas de estudiantes universitarios acamparon del martes al miércoles frente al Parlamento griego en Atenas por los altos costos de la vivienda y la educación.
6: Unimos nuestras voces a las de los jóvenes estudiantes de España y Francia, que, como hemos visto durante todo este tiempo, se han levantado, se han organizado, han formulado sus reivindicaciones y hoy están en las calles.
1: Mientras tanto, en España, las protestas por el derecho a la vivienda ya no son el único foco de atención. Ahora, los profesores de la Comunidad de Madrid han iniciado una huelga indefinida este miércoles para exigir mejores salarios, menos horas lectivas y una reducción del número de alumnos por sala. Es parte del malestar que, con distintas expresiones, sacude a varios países europeos.
0: Siete de la mañana con 35 minutos, seguimos en vivo y en directo haciendo CNN AM a través de la pantalla de CNN Chile. Vamos a hablar de deportes, ¿les parece? Porque esto es como cuando uno hacía trabajo en la universidad, trabajo final, este sí que sí, ahora sí, guardar, ok, 2, número, en fin. Bueno, lo mismo está pasando con la final de la Copa de la Liga entre Coquimbo y O'Higgins, que volvió a ser reprogramada, esta vez para el sábado 14 de noviembre, en el Estadio Santa Laura. El encuentro ya había sido suspendido otras 2 veces, pero por el temporal de julio y también por los efectos del aluvión en Las Condes. por lo que en esta ocasión la NFP quedó a la espera de que las autoridades definan el aforo para el partido por el Chile 3, que podría limitarse a 10.000 hinchas. Entonces ahí está, el 14 de noviembre en el Estadio Santa Laura, la final de la Copa de la Liga entre Coquimbo Unido y O'Higgins de Rancagua. El Real Betis de Manuel Pellegrini logró una trabajada remontada y venció por 3-2 al Porto en la Champions League tras pelear la desventaja hasta el minuto 74. Cucho Hernández marcó el empate e Isco selló el triunfo con un penal a 6 minutos del final, sumando la segunda victoria consecutiva para el equipo del ingeniero, que mantiene una campaña perfecta en el máximo torneo de clubes con 6 puntos en 2 partidos. El chileno que también suena como posible entrenador de la selección chilena. Hace como 10 años así. ¿Cuándo se va a concretar aquello? ¿Quién sabe? Y a propósito de la selección chilena, Pablo Milad se va de la ANFP como presidente, sin un nombre, eso sí, claro, para el próximo DT de la selección. Y con críticas por programaciones del fútbol nacional. Felipe Gallardo nos cuenta más al respecto.
7: La cara de preocupación de Pablo Milad en sus últimas semanas como presidente de la ANFP. El mandabás vive momentos de definiciones. En la cancha, por ahora, debido al sistema frontal que azotó a la región metropolitana, la Copa de la Liga ya tiene fecha para su definición. 2 veces fue postergada.
8: La NFP concurrió a la delegación, nos hizo la propuesta de que se juegue la final el día 14 de noviembre. A nosotros nos parece una estupenda fecha, así que no tenemos ningún inconveniente. Lo único que hay que hacer, sí, es ajustar las condiciones, el aforo. Ese partido se desarrollaría en el Estadio Santa Laura.
9: Nosotros tuvimos siempre la disposición de hacer el partido y claro, y entendemos la fuerza mayor de lo que pasó con el aluvión, la zona fue afectada y entendemos esa situación.
7: Más de 2.000 días siendo amo y señor en Quilín 5635, que llegarán a su fin el próximo 19 de noviembre. Jorge Huawei y Jorge Yungue se disputarán presidir la testera de la ANFP, ambos cercanos al dirigente.
9: Yo tengo muy buena relación con ambos, incluso nos vamos a juntar los tres para conversar los pasos que vienen, porque son pasos que salga uno o el otro, se tienen que llevar de una forma ordenada. Yo tengo que velar por la institucionalidad.
7: Los últimos momentos al mando del fútbol chileno estarán marcados por la ley de reforma a las sociedades anónimas deportivas, que sigue avanzando en acuerdos como el del pasado jueves entre la ANFA y la ANFP.
9: Tenemos muy avanzado lo que son los estatutos nuevos de la federación, en conjunto lo que hemos trabajado con Walker, que hemos trabajado también con el ministro del deporte, con ANFA.
10: Quedaron todos los temas ya zanjados en la reunión pasada, así que estamos ya como ministerio, porque esto es algo que va más allá solamente del fútbol, está avanzando en lo que va a ser la implementación de los reglamentos, los estatutos y la separación de la federación de la NFP.
7: Por otro lado, también pensando en el técnico de La Roja, donde desde la gerencia de selecciones se trabaja para buscar el nombre ideal que encabece el proceso para el 2030.
9: Sé que ha habido conversaciones con varios técnicos para ver cuál son la visión del fútbol chileno, porque hay algo que es fundamental, es que conozca bien el fútbol chileno, que no nos pase que no hay una adaptación y que no se logre como pasó algunas veces.
7: Con partidos postergados, sin apoyar a un candidato para la NFP y aún pensando en La Roja, los últimos momentos de Pablo Milad como mandamás del fútbol chileno.
0: 7 de la mañana con 39 minutos. Hay que salir, ¿eh? Hay que salir. Les contamos hace un ratito que las líneas del metro están todas operativas en la capital. La congestión, la normal de siempre, por supuesto, las distintas calles de la región metropolitana. Y les recordamos nuestro WhatsApp para que ustedes se puedan comunicar con nosotros desde distintas partes de nuestro país. Es el +569 795 19 45. Y si no, bueno, con la cámara, el código QR que está apareciendo en estos momentos en pantalla. ¿Qué estamos escuchando, querido Charro, querido Kevin? Es Jon Bon Jovi. Esta canción, en octubre de 1988, Bon Jovi alcanzó el primer lugar del Billboard 200 con New Jersey, su cuarto álbum de estudio, y el álbum incluyó canciones que se convirtieron en el clásico del grupo como Bad Medicine, de lo que estamos escuchando en estos momentos, y también produjo sencillos que llegaron al top 10 estadounidense, una cifra destacada que confirmó el gran momento comercial de la banda liderada por Jon Bon Jovi. Es una banda que se llama Bon Jovi, liderada por Jon Bon Jovi. Temazo, ¿eh? Temazo. Lo que estamos viendo es San Antonio, 10 la mínima, 17 la máxima, y aprovechamos de saludar a Anabela, que nos dice buenos días desde el primer puerto de Chile, San Antonio. Un gran saludo, también saludos para ti, querida amiga. Estamos informando a nuestro país desde Arica a Punta Arenas. Somos CNN Chile en CNN AM. Una pausa y ya estaremos de regreso con más noticias.
11: El proyecto vital es el conjunto de las expectativas, de las decisiones relacionadas a la biografía de la persona y que van moviendo todo lo que vamos haciendo durante la vida y lo que también nos da dignidad. Se construye en lo cotidiano. Por ejemplo, la señora Gloria, que ella ama enseñar y acompañar a personas, ella lo continúa haciendo acá.
12: Empecé a enseñar en marzo de 1959, a la edad de 18 años, que fue cuando me recibí mi título de profesor normalista. Mi mayor pasión es ayudar a los demás.
11: Yo siempre le digo así como que ella llega y contagia. Contagia porque tiene demasiadas cosas que le gustan.
12: Personas que pasan llorando, dicen, pero ¿por qué llora? La vida es tan linda. Dios nos da la vida y hay que saber vivir.
11: Y ahora surge la idea de hacer este taller de cueca.
12: El año que yo entré acá, para las fiestas patrias, salí a bailar cueca con un conjunto que trajeron para acá. Y a todos les gustó y cómo yo bailaba la cueca. Entonces, al año siguiente dije, oh, bueno, Gloria, ¿por qué no nos enseña a bailar cueca? Usted baila bien bonita la cueca. Bueno, ya, pues le dije yo, si hay opción, vamos.
11: A ella le gusta vivir. Y entonces, las personas que de repente están medio bajoneadas, yo las siento cerca, como después en el colegio. Para que se contagie de esta energía bonita.
12: Todo lo que es folclore me apasiona.
11: Me encanta cómo baila, pero lo que más me gusta, más allá como del resultado final, es el proceso. Es lo que ella genera con el resto. El rol de las personas que acompañamos sea empoderar a las personas mayores y entregarles las herramientas para que puedan seguir escribiendo su historia a lo largo de toda la vida.
12: Uno nace para servir, servir a los demás. Aquí me sentí feliz, yo elegí quedarme aquí. En 3 meses me decidí quedarme aquí. Y ya llevo 2 años.
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0: Siete de la mañana con 43 minutos, seguimos haciendo en vivo y en directo CNN AM junto a nuestro querido director Charro y nuestro editor Kevin en esta jornada de jueves 15 de octubre. Viña del Mar es lo que estamos viendo en nuestra pantalla, que tendrá un día soleado, por lo que vemos. 10 la mínima, 21 grados la máxima. Bonito día para la ciudad jardín. La Universidad de Valparaíso se adjudicó el proyecto que permitirá dotar a Chile del primer radar meteorológico del país, un instrumento de alta complejidad que marcará un antes y un después para la meteorología nacional. La iniciativa fue seleccionada en el concurso de equipamiento científico y tecnológico mayor 2025 de la Agencia Nacional de Investigación y Desarrollo y lleva por título un radar móvil para fenómenos meteorológicos extremos y clima, fortaleciendo la investigación y la resiliencia en Chile. El proyecto es liderado por el doctor Jorge Arévalo, académico e investigador del Departamento de Meteorología de la Universidad de Valparaíso, y cuenta con la participación de 5 instituciones asociadas. Universidad de La Serena, el Centro de Estudios Avanzados en Zonas Áreas, la Universidad de Chile, la Universidad de O'Higgins y la Universidad de Concepción. Y bueno, para hablar sobre este mismo tema, estamos con el impulsor, el quien lidera este proyecto, con el doctor Jorge Arévalo. ¿Cómo está? Bienvenido a CNN.
21: Hola, muchas gracias por la invitación.
0: Cuéntenos por qué es tan relevante este proyecto para nuestro país.
21: Bueno, como ha sido de conocimiento público, en el fondo, todos los eventos extremos a los que nos hemos estado enfrentando requieren de información mucho más detallada que la que podemos contar hoy día. Entonces los radares meteorológicos juegan ese papel crucial, pero son equipos altamente costosos por una parte en el fondo y complejos de usar también por otra. Son equipamientos que no miden una variable tan directa como temperatura o precipitación, sino que miden cosas más complejas. Entonces ya tiene, el proyecto tiene tres patitas, por así decirlo. Sí, la primera es ya su fin principal, que es la investigación científica. Un radar nos va a permitir entender procesos meteorológicos como las tormentas severas que hemos visto, cómo se distribuye la precipitación, ya los ríos atmosféricos, los tornados, etc. Por otro lado, tiene la patita de formación de gente. Ya un radar no es utilizarlo tan directamente como muchos otros instrumentos, requiere una interpretación muy importante por parte de los meteorólogos, y esa interpretación también varía dependiendo del lugar donde estamos. Entonces necesitamos algo muy específico para Chile. Entonces también pretendemos avanzar mucho en esa parte, que es la transferencia de conocimientos entonces a los meteorólogos más operacionales. ¿Doctor? Y finalmente, ¿sí?
0: Sí, le quería preguntar, disculpe que lo haya interrumpido, pero por ejemplo, a propósito del fenómeno que vimos el martes, los granizos en la región metropolitana, algo inusual, incluso en la temporada de invierno, este radar nos permitiría eventualmente predecir con algunos minutos u horas de antelación fenómenos como este, ¿o no?
21: Bueno, ahí es importante.

0: pérdidas fatales,
1: Sí.
0: pero esos minutos pueden ser cruciales para ellos.
1: Ahora, por ejemplo, nosotros hemos visto en Estados Unidos particularmente, ahora en el Mundial, por ejemplo, o en la Copa América Centenario, no sé si se acuerda usted, que algunos encuentros de fútbol fueron suspendidos a propósito de pronósticos de intensas lluvias. Pareciera, ¿no?, de que los instrumentos que hay en países como Estados Unidos son tremendamente avanzados y precisos. ¿Cuánto nos falta a nosotros para poder llegar a un nivel así, entendiendo que hoy día el cambio climático, los fenómenos meteorológicos nos están empujando a tener nuevas herramientas? Y pareciera de que Chile no cuenta con todas estas y que este paso que usted está liderando en estos momentos es crucial para avanzar hacia allá, ¿no?
0: Exactamente. Efectivamente, los países más desarrollados que cuentan con sistemas de radar y que han contado con ellos por un tiempo relativamente largo, ya, ¿cómo se llama este? Han desarrollado estas técnicas de nowcasting, se llaman, ya que pueden pronosticar el tiempo presente o ventanas de tiempo muy, muy cortas con una precisión muy alta, sobre todo para tormentas severas. Ya, en Chile, ya los radares son el papel, van a jugar el papel fundamental para poder avanzar en eso. Ya, porque nos permiten tener observaciones en áreas mucho más grandes. Ya, un radar puede tener un alcance de 80, 300 kilómetros, donde yo estoy viendo en 3D qué es lo que está pasando con las nubes, ya, y por tanto ir evaluando cómo se van moviendo y hacer ese tipo de cosas efectivamente como que ya, en 15 minutos más va a dejar de llover, así que ahí pueden reanudar lo que era bien preciso. Ya. Pero además de los equipos, en el fondo viene todo este entrenamiento. Estados Unidos ha tenido esta red de radares por décadas y por tanto en el fondo tienen mucha experiencia conociendo cómo evolucionan los procesos.
1: Doctor, si bien este proyecto se lo adjudica la Universidad de Valparaíso, hay otras universidades y hay otras organizaciones que también participan en el trabajo colaborativo. ¿Qué tan fundamental es para esto? Porque me imagino que las especialidades también se dan en distintas casas de estudios, en distintos centros de investigación, de pensamiento, en fin. ¿Cómo se desarrolla esta colaboración también?
0: Bueno, efectivamente, mira, para empezar, el radar es un anhelo de la comunidad meteorológica hace muchos años. Ya, yo diría que unos 7 años la comunidad viene empujando muy, muy fuerte por la necesidad de los radares. Ya. Y bueno, tuve la suerte de liderar esta vez el proyecto que efectivamente se lo adjudicó, no fue el primer intento. Y efectivamente, ya la decisión fue tratar de hacer algo lo más colaborativo posible, tratar de abarcar a la mayor parte de los investigadores en ciencias atmosféricas que tenemos en Chile. Ya hay unos cuantos que lamentablemente en el fondo el concurso no nos permitía incluir a todas las universidades, pero el objetivo es que sea algo transversal y que podamos desarrollar la ciencia. La meteorología ha sido siempre muy colaborativa en su forma de desarrollarse, ya desde los inicios, incluso en la Guerra Fría, Estados Unidos y Rusia jamás dejaron de compartirse los datos meteorológicos. ¿Ya? Y eso en el fondo entonces es parte del espíritu, ¿ya? Y efectivamente tenemos especialidades distintas. Nosotros acá en la Universidad del Paraíso ya tenemos mucha experiencia en hidrometeorología, en tornados, ya algo en ríos atmosféricos, ya climatología, pero hay especialidades que están en otros lugares y que podemos compartir y tener un, ¿cómo se dice? Un mucho mayor provecho. De un equipo como este que es tan caro.
1: ¿Por qué es tan difícil comprar estos instrumentos o adjudicarse estos instrumentos entendiendo que hay una necesidad colectiva? O sea, no solamente desde la academia, desde los especialistas, se ha solicitado esto, sino hoy día ya el común de la población entiende de que necesitamos mayores instrumentos. ¿Por qué cuesta tanto, doctor?
0: Yo creo que hay varias razones. La primera es un poco histórica, ¿ya? Los eventos extremos que estamos viendo hoy día efectivamente son más frecuentes y tienen un mayor impacto en la sociedad por cómo estamos distribuyéndonos, cómo nos estamos ubicando, cómo los podemos observar. Y entonces eso remarca mucho más la necesidad de esto. Nosotros hemos tenido históricamente un clima bastante benigno comparado con nuestros vecinos o con otros países. Nosotros no tenemos huracanes, los tornados siguen siendo algo muy poco frecuente, tormentas de granizos muy grandes tampoco. Por ejemplo, Argentina o Perú tienen tormentas tropicales muy, muy fuertes en el fondo que los han llevado con más anticipación a requerir realmente esto y darse cuenta de la importancia de esto. Esa es la primera parte. La segunda es que no son equipos ya comunes y corrientes, entonces requieren realmente ya gente muy entrenada para usarlos, por una parte, para mantenerlos, equiparlos, no es solo comprarlos. Y comprarlos, sus costos son muy altos. Hablamos de prácticamente $1 millón, los más baratos, ya los más pequeños, hasta $10 millones cada uno, como los que tienen en Estados Unidos ya, o en Argentina. Y entonces, si a eso le sumamos nuestra complejidad en Chile, que no sabemos bien cuántos necesitamos y dónde, que eso ya hay que estudiarlo,
1: Claro.
0: probablemente.

0: Necesitamos una red de 10 o más instrumentos, probablemente. Entonces, es una inversión muy, muy grande.
1: Claro, no se trata simplemente de que, ok, no están dando la plata o no tenemos el financiamiento, sino que también se requiere de una especificidad técnica que todavía no está despejada.
0: Exacto.
1: Bien. Bien, doctor, queremos agradecerle el haber estado con nosotros hoy día con CNNAM. Esperamos que este instrumento, este radar, nos ayude, ¿no? Bueno, a ustedes particularmente, pero a nosotros ir teniendo información como población sobre lo que está
0: Supuesto.
1: ocurriendo, entender también el mundo, el tiempo, el clima y no desconocer que estamos en medio de un proceso de cambio climático.
0: Perfecto. Muchas gracias por tu invitación. Ha sido un agrado.
1: Muchas gracias. Bien, vamos a seguir con informaciones. Son las 7 de la mañana con 53 minutos. A propósito de esto, junto con el cacao, ¿no? El arroz y el trigo, entre otros cultivos, el café es uno de los que se ve más afectados por el cambio climático. Los agricultores están lidiando con el aumento de las temperaturas y la pérdida de ecosistemas. ¿Qué está haciendo la industria y cómo se puede abordar esta problemática? María Luisa Carrión con el informe.
2: Millones de personas en el mundo dependen de la producción de café y otros millones son fanáticos de esta bebida. Que este grano llegue hasta su taza se ha convertido en un desafío. Este cultivo es uno de los más sensibles al cambio climático y esto se traduce en enormes complicaciones para los agricultores, que han visto cómo las condiciones ambientales inestables y extremas afectan al ecosistema cafetero. De allí que sea urgente, plantean los expertos, hablar de agricultura regenerativa. ¿De qué se trata?
3: Estamos hablando de un conjunto de prácticas que al agruparlas y al llevarlas a cabo en un global ayudan a que ese suelo mejore sus condiciones o mantenga sus condiciones y se prevenga la degradación del suelo.
2: Entre ellas, por ejemplo, proteger el suelo y no tenerlo descubierto.
3: Vemos como en el recipiente que tiene una cubierta de suelo, el agua se retiene, el agua queda y si es que hay escurrimiento, ese escurrimiento es muy leve y no arrastra partículas de suelo. En cambio, en la zona donde no hay una cubierta vegetal, podemos ver cómo el agua, que es una lluvia simulada, arrastra tanta partícula que la fase de suelo, que es donde realmente se producen los cultivos, se ve muy dañada. Y otra muy importante, es rotar los cultivos. Es decir, no siempre plantar lo mismo, no siempre sembrar lo mismo.
2: Dos medidas que forman parte de cómo Nestlé entiende que debe apuntar el trabajo de la agricultura regenerativa. Pilar de su plan Nescafé 2030, que ya comienza a mostrar avances. El 53% del café verde que llega a sus plantas proviene de agricultores que han implementado estas prácticas y otras como la fertilización optimizada.
4: Trabajamos desplegados en más de 15 países alrededor del mundo, con agronomistas y con muy buenas prácticas para que estos caficultores puedan mantener sus ingresos y a su vez también mejorar la cantidad de café que puedan producir. No concebimos un café que no sea sustentable. Por eso trabajamos en toda la cadena de valor, desde la caficultura, pasando por nuestras fábricas, hasta las tazas que consumen las personas en su casa, incluso más allá, porque nos preocupamos de la prosperidad de las comunidades también donde estamos operando.
2: Este plan comenzó a operar en 2010 y también considera un trabajo intenso dentro de las mismas fábricas. Así, por ejemplo, se han descarbonizado las operaciones.
5: La idea es que nosotros generemos una huella positiva al medio ambiente y eso implica que hagamos cambios en nuestros procesos, como por ejemplo nosotros usamos 100% de energía proveniente de energías verdes, ¿verdad? Electricidad proveniente de energías verdes. No enviamos residuos a los vertederos, sino que utilizamos materiales que cumplen con las 5R, ¿verdad? Diseñados para reciclaje principalmente. E igual pues hacemos proyectos para continuamente estar optimizando uso de agua, uso de energía y pues reducción de materiales que puedan generar algún impacto en el medio ambiente.
2: Todo en medio de una industria que no solo enfrenta desafíos frente al cambio climático, también frente a un consumidor cada vez más exigente. El 77% de los chilenos consume café al menos una vez por semana, porcentaje que aumenta con la edad, llegando a 83% entre quienes tienen entre 46 y 65 años. Los estudios además indican que cada vez distinguen mejor atributos como el sabor, cuerpo y aroma.
6: Nosotros hoy día hacemos testeos de consumidor para buscar qué es lo que están buscando hoy día nuestros consumidores, qué es lo que quieren y de esa forma renovar nuestras recetas y también innovando en los distintos sabores de Nescafé Mixes, por ejemplo, para estas soluciones rápidas de Nescafé.
2: Industria que avanza y se adapta, impulsando iniciativas en un ecosistema altamente vulnerable, aportando mayor resiliencia frente al cambio climático en uno de los productos más comercializados y queridos del mundo.
1: Ha sido un real placer poder acompañaros durante esta mañana en CNN AM. Pasó de todo, casi me quedé dormido, me dio un ataque de tos, pero tengo un equipo maravilloso con Charro y Kevin apoyando en esta primera aventura, al menos personalmente, en este horario. Nos vamos a reencontrar mañana también. Ya viene Pilar Gutiérrez con Agenda Económica y lo que estamos escuchando de fondo es Rihanna con Calvin Harris. We Fall Love. Esta canción, el 15 de octubre de el 2011, fue lanzada junto al productor escocés Calvin Harris y alcanzó el primer lugar de la lista británica de sencillos. Y esta canción cambió la voz de Rihanna con una producción electrónica y dance que reflejaba el auge de la música de discoteca en aquella época. Renata Ríos está de cumpleaños hoy día, la saludamos, nuestra compañera de trabajo, y nos vamos. Muchísimas gracias por acompañarnos. Nos reencontramos en cualquier momento. Ya viene Agenda Económica M. Un abrazo. Chao.

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9: ¿Qué tal? ¿Cómo están? Muy buenos días y bienvenidos a una nueva edición de Agenda Económica AM en este día jueves 15 de octubre. Vamos a comenzar con la revisión de las principales informaciones del ámbito económico, de negocios financieros también hemos tenido durante las últimas horas. Y como todas las mañanas, primero que nada pasamos a revisar los indicadores económicos para esta mañana de día jueves. La Bolsa de Santiago ayer cerraba con pérdidas, se caía 0,49%, impulsado y explicado principalmente por la baja en las acciones de Latam, que caían 3,3%, y en la otra vereda las acciones de los bancos subían y eso permitió contrarrestar en cierta forma, por lo menos hasta cierto punto, la baja que veíamos el día de ayer. El dólar al alza, 985 pesos, y la UF en 41.162 pesos este día jueves. A nivel internacional, en Estados Unidos, las bolsas cerraban con caídas, sobre todo luego de conocer el dato de inflación, que reveló que se aceleró la inflación en términos anuales y eso también elevó las perspectivas del mercado de una posible subida de tasas más adelante por parte de la Reserva Federal, y eso llevó a una baja en el Standard & Poor's de 1,11%, también caía el Dow Jones 0,1% y el Nasdaq de las principales empresas tecnológicas, un retroceso de casi 2%. El cobre a la baja esta mañana, 6,52 dólares la libra, y el petróleo subiendo, 95,10 dólares el barril. Son los principales indicadores económicos con los que comenzamos entonces esta revisión de noticias en Agenda Económica, y nos vamos a ver ahora también qué es lo que están trayendo las portadas de los principales diarios de circulación nacional en materia económica. Revisemos lo que trae el diario Financiero. Caída del Fondo E, Superintendencia se reúne con las AFP y gestoras defienden la estrategia de largo plazo. Esto a raíz entonces de la información que hemos conocido en las últimas horas con respecto a cómo la estrategia de inversión entonces y cómo esto ha impactado también en el rendimiento que han tenido los fondos, en particular el fondo E este año. Vamos a estar revisando esos detalles un poco más adelante. Y más abajo, otro titular que trae el diario financiero: sube tensión en minera del grupo Luxich y escondida llega acuerdo con sindicato tras pactar millonario bono. Mientras Centinela suma una semana de huelga legal, este miércoles los trabajadores de escondida BHP lograron un pago de cierre de 30 millones de pesos. Y además, Codelco convoca junta extraordinaria de accionistas por cifras de producción tras presión del gobierno. Esto luego del último caso que conocimos, como sabemos, hace unos días atrás y que involucra la producción de Ministro Ales y Salvador, esas dos divisiones, durante los años 2024 y 2025. La cita sería el día 5 de noviembre. Es lo que trae el diario financiero esta mañana. Nos vamos a revisar el pulso de La Tercera. ISAPRES detienen la fuga de afiliados y encadenan 4 meses sumando cotizantes. En agosto, las ISAPRES entonces abiertas registraron 1.578 suscripciones netas de desafiliaciones, siendo el cuarto mes consecutivo con variaciones positivas. Y un poco más abajo, el Servicio de Impuestos Internos publicará 13 circulares y 17 resoluciones para la implementación de la mega reforma tributaria. Luego de la publicación de la ley, el servicio va a someter a los documentos a consulta pública y ahí el Comité Tributario tiene 10 días para su análisis. Es lo que trae Pulso esta mañana y nos vamos por último a revisar el cuerpo B del Mercurio de Economía y Negocios. Inquietud por fenómeno del Niño. Fuertes lluvias elevan incertidumbre para el sector agrícola y exportadores en temporada de envío frutícolas. Proyectan que la inestabilidad climática podría generar desbordes de ríos, aparición de enfermedades o granizos que causen daños a las especies. Una información entonces a raíz de los temporales que hemos visto los últimos días, especialmente también en la región metropolitana. Es lo que trae el Mercurio esta mañana. Bueno, y lo revisábamos en una de las portadas, pero un reporte de Bloomberg alertó sobre millonarias bajas en las valoraciones de algunos fondos de pensiones, en especial el fondo E. ¿Cuáles son las razones detrás de lo que está ocurriendo? ¿Cómo se entienden estos movimientos? Es parte de lo que vemos en el siguiente informe. Las pensiones vuelven al centro de la discusión y el ojo esta vez está encima de las AFP. Según reportó el sitio Bloomberg, los fondos previsionales enfrentan millonarias pérdidas por más de 7.700 millones de dólares en el fondo E, luego de una estrategia específica: invertir en un instrumento denominado derivados a que las tasas estadounidenses bajarían, tal como venía ocurriendo los últimos años. Pero el conflicto en Medio Oriente cambió completamente el escenario y llevó un alza en las tasas que está afectando principalmente a dicho fondo, el más conservador, que acumula una baja de 10,4% en lo que va del año.
10: Si yo compré un bono en 100 que me rentaba 4% y en 6 meses después ese bono, en vez de rentar 4, renta 5, mi inversión que valía 100 pasa a valer 95. Si a mí me obligan a vender, por supuesto yo tengo que vender en 95 y como me costó 100 pierdo 5.
9: En concreto, las AFP chilenas tomaron contratos swap en donde las instituciones estadounidenses le pagaban una tasa fija, mientras que las administradoras de fondos pagaban una tasa variable que los últimos años venía bajando. La estrategia, dicen las AFP, funcionaba bien. Hace un año atrás generaron ganancias por 1.400 millones de dólares usando este instrumento. Pero todo se vino abajo y la pérdida estimada hasta ahora explica buena parte del mal rendimiento del fondo este 2026.
11: Si estos instrumentos se toman sin la adecuada relación de cobertura de esos instrumentos madre, entonces queda una exposición muy grande, porque se están tomando sin estar queriendo calzar otra posición, sino que más bien se están tomando por especular, por lograr obtener una rentabilidad en virtud de una visión financiera, que las tasas de Estados Unidos iban a ir a la baja
9: Algunos plantean que las AFP tomaron este tipo de posiciones en busca de que la rentabilidad por las menores tasas cubriera las pérdidas que dejaron los retiros de fondos de pensiones. De ahí el riesgo asumido. En donde sí coinciden los expertos es que la finalidad del fondo E es resguardar el ahorro de los aportantes, más que generar ganancias, y por lo tanto debería estar expuesto a menor volatilidad.
12: Esto se alertó, la Super de Pensiones publicó, yo recuerdo, el año pasado, un gráfico que mostraba que la volatilidad del fondo E en los últimos años era similar al fondo A, pero con una rentabilidad menor. Tomaron apuestas de tasa y no les resultó bien. Es parte de las reglas, digamos, de inversión, pero este era un problema que estaba advertido. El Banco Central, insisto, lo publicó el año pasado. La autoridad recién puso un cambio normativo a la uso de derivados.
9: El superintendente de pensiones, Joaquín Cortés, se mostró preocupado por los resultados del fondo y aseguró que el fiscalizador ha seguido el tema, incluyendo una reunión con las AFP. Y cuando se le consultó si esta estrategia había sido responsable, su respuesta fue: pregúntele a ellos, mire los resultados. Por eso la pregunta que surge es cuántas de estas pérdidas se explican por la subida de tasas a nivel mundial y que no estaba en los cálculos del mercado, y cuánto corresponde a la gestión adecuada que las AFP hacen del portafolio de inversiones.
11: Y los administradores de fondo de cada fondo han tenido el tiempo suficiente para ir ajustando las carteras, y debieron haber ajustado las carteras a disminuir las posiciones que les significaran grandes pérdidas cuando la tasa siguiera subiendo. Yo creo que aquí lo que ha habido es una suma de las dos cosas, pero creo que de manera importante la gestión del fondo E no ha sido lo suficiente.
9: Con todo, el regulador estableció que desde noviembre las administradoras de fondos deben reducir su exposición a este tipo de contratos swap. Eso quiere decir que muchas van a tener que vender sus posiciones, y es en ese momento donde se materializa la pérdida.
10: ¿Por qué la superintendencia de AFP obliga a vender, tener cierta flexibilidad? Porque al final quienes pierden son los aportantes. Esto es lo mismo que yo compro una acción que me cuesta 100, y la acción baja a 80. Si yo dejo la acción y después sube a 120, claro, sufrí un cambio de valor, que es un concepto. Pero si a mí me obligan a vender a 80, a mí me obligan a hacer una pérdida.
9: El tema ahora escalará a nivel político. Diputados ya oficiaron a la superintendencia para tener más antecedentes, y es probable que se conforme una comisión especial investigadora sobre el tema. Bueno, y ayer estuvo en entrevista con Agenda Económica PM el presidente de la Asociación de AFP, León Fernández de Castro. El representante del gremio señaló que las caídas registradas en los fondos de pensiones son parte de los riesgos que están derivándose del contexto económico internacional, y además insistió en que la pérdida como tal no se ha materializado todavía y que hay capacidad de recuperar el valor de esos fondos en el largo plazo. Habla más bien de una baja en la valoración, ¿no?, de una pérdida. Escuchemos al presidente de la Asociación de AFP.
13: ¿Eso quiere decir que la pérdida no se ha materializado entonces?
14: No, la pérdida no se ha materializado.
13: Entonces, este titular que dice 7.700 millones de dólares en pérdida, ¿no sería del todo preciso?
14: Es en la valorización, claro. Si tú tomas hoy día la valorización del activo, porque tú tienes que cerrar el mes con un valor cuota, sí, y ese valor cuota en ese día efectivamente estaba un precio que te hizo caer un 10% y significó en el fondo E 3.500 millones, creo.
13: De acuerdo.
14: Pero no ha perdido la plata.
13: Si yo tengo un billete de 100 dólares y vale 1.000 pesos el dólar, y al día siguiente cae a 900, mientras yo tenga ese billete, digamos, no he hecho la pérdida. ¿Pero qué pasa si yo estoy obligado a liquidarlo en una semana y efectivamente lo liquido en el momento en que el precio del dólar está a 900? Ahí sí hago la pérdida.
14: Ahí hace la pérdida.
13: ¿Eso es lo que va a pasar con el fondo E?
14: No necesariamente. Porque las inversiones de la AFP, la mayoría, generalmente son a término. Cuando tú compras un bono de renta fija que lo quieres tomar a 7 años porque te da una tasa de 3% y tú esperas que ese fondo te rente eso, tú lo compras para estar los 7 años. Son inversiones muy largas.
9: Bueno, y vamos a cambiar de tema porque tras las lluvias y granizos, el sector agricultor encendió las alertas por importantes daños y pérdidas que podrían incidir en el alza de precios también de ciertas frutas y verduras. Natalia Muñoz nos cuenta sobre las zonas del país y también los alimentos más afectados.
15: ¿Cómo están los melones acá después de la lluvia? Aquí tenemos una pérdida, mira. Y las matas que están tan amarillas ya. Yo creo que ya no va a costar que arrimen. Esas matas con el granizo, miren cómo quedaron.
16: relato de un agricultor de Colina, que horas después del fuerte sistema frontal con granizos de este martes, ya comenzó a sacar cuentas negativas sobre la afectación de su cultivo de melones. Y el balance no es sorpresivo, en el agro se anticipan pérdidas.
17: Nuestro rubro agrícola, especialmente las hortalizas, hemos sufrido unos eventos climáticos que nos han traído consecuencias catastróficas, tanto en el daño físico en las plantas, como caída de fruto, caída de flores, saturación de suelo, como también en infraestructura.
16: Cosechas afectadas, infraestructura dañada y planes de siembra que se ven aplazados en la medida en que se extienda el mal tiempo. Porque mientras aún se realizan catastros de las pérdidas, ya se anticipa un nuevo sistema frontal para la próxima semana.
18: Causaron bastante estrago, bastante daño en distintas partes del país, principalmente en la zona central, en Santiago, en O'Higgins y en algunas partes de la séptima región. Como Fedefruta nos encontramos haciendo una evaluación, pero por ahora nos encontramos además muy preocupados porque el Servicio de Meteorología de Chile anuncia nuevas precipitaciones para la próxima semana, para el martes.
19: Sí está afectando estas lluvias a distintos cultivos, a los cultivos tradicionales, a la fruticultura, fundamentalmente a la producción de hortalizas, porque en el caso de los cultivos tradicionales hay siembras que se han debido atrasar, dado a que los suelos están muy saturados.
16: Suelos saturados, alto costo en fertilizantes y mantención de frutas y verduras. Es la situación actual por la que desde el mercado mayorista Lovalledor ya anticipan una eventual alza en el precio de los alimentos.
20: El golpe de granizo, el daño es bastante importante y el resultado va a ser a fines de temporada, a fines de este año, con los duraznos, manzanas, ese tipo de cosas, y los cítricos vamos para la próxima temporada, el año 2027. Yo creo que la mayoría de los productos se van a ver afectados. Efecto, disminución de la oferta, producido por los daños, ya sea de la lluvia en exceso. Yo creo que el alza lamentablemente va a ser inminente.
16: Cerezas, duraznos, peras, cítricos, paltas, manzanas y hortalizas son parte de los más afectados. Y a nivel territorial, las regiones metropolitanas de O'Higgins y Maule.
21: El daño que había hecho a los arándanos, por ejemplo, ya que estaban, y a la floración en muchos casos, por lo tanto, nos preocupa la situación que está pasando en la región. El Ministerio tiene que declarar como zona de catástrofe, zona de emergencia o algún instrumento que permita efectivamente destinar recursos para eso.
16: Y en el Congreso, desde el Frente Amplio, ya solicitan que se declare emergencia agrícola en las comunas afectadas de la región metropolitana, con el fin de movilizar recursos a los agricultores, en un escenario que tampoco es positivo, ya que las precipitaciones estarían presentes hasta diciembre, producto del fenómeno del Niño.
22: De acuerdo a las estimaciones del Banco Central, se dice que el fenómeno del Niño podría afectar en un 0,5% el crecimiento de Chile este año. Cuando hay cúmulo nimbus que traen granizos y lluvias intensas en corto plazo, octubre es el peor mes para que ocurra, porque está el proceso de la cuaja, que es cuando la flor se transforma en fruto.
23: De las frutas que se comenzarán a cosechar ya el próximo mes para esta temporada, estamos recién evaluando y viendo los volúmenes que en definitiva vamos a enviar al mundo.
16: A pesar de las evidentes pérdidas, hay optimismo en el sector exportador, donde esperan que sea una buena temporada.
9: Bien, con esta información entonces nos vamos a hacer una pausa en Agenda Económica y ya volvemos con más informaciones.
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0: Estamos de vuelta en Agenda Económica AM y a raíz de esta caída en la valoración de los fondos de pensiones, en especial el Fondo E que estuvimos revisando durante el primer bloque del programa, queremos ver también cuáles son las repercusiones que esto está generando en el ámbito político. Para eso nos acompaña esta mañana Héctor Ulloa, diputado independiente de la bancada PPD. Diputado, buenos días, gracias por estar con nosotros.
1: Hola Pilar, buenos días, gusto en saludarte desde aquí de mi comuna de Puerto Montt.
0: Bueno, lo
1: Muchas gracias por la invitación.
0: Gracias por estar con nosotros, porque queremos entender también cuáles son las medidas que se van a generar desde el ámbito político a raíz de esta información que conocimos las últimas horas, desde el rol fiscalizador también que tienen ustedes como parlamentarios. ¿Qué medidas van a tomar a raíz de esta información que hemos conocido las últimas horas sobre esta baja en la valoración que están teniendo los fondos de pensiones?
1: Bueno, primero que nada decir que evidentemente esto resulta indignante, la baja en la valoración de prácticamente 8.000 millones de dólares y actualizándose permanentemente, prácticamente la superintendencia ya señala 11.000 millones de dólares, que afecta fundamentalmente al fondo D y E, fundamentalmente al E, con una caída del 10%, pero desde el punto de vista legislativo, creo yo, esto lo advertimos a propósito, Pilar, de la discusión durante 2 años y medio de la reforma previsional. Lo advertí en su momento, que fundamentalmente aquí se produce un absurdo. ¿Cuál es ese absurdo? Que la AFP recibe la misma cantidad de comisión. Tú sabes que cobran una comisión de 0,5 a 1,5 aproximadamente, con un promedio de 1% de la renta imponible, que se denomina comisión por la administración de estos fondos. Y ellos reciben esta comisión independiente del resultado que tengan. Y por tanto la pérdida la sufre absolutamente el cotizante, y esa es una anomalía, creo yo, que es necesario subsanar. En segundo lugar, me parece que es muy importante también señalar con mucha fuerza que hay que hacerle modificaciones legales a la forma que tienen las administradoras de fondos de pensiones de invertir. El propio presidente, creo yo, en alguna entrevista lo escuché decir, el presidente de la administradora de fondos de pensiones señalaba que ellos actuaron bajo el marco legal. Pero aún así, actuando bajo el marco legal, se produce este tipo de desastre para los cotizantes. Por tanto, tácitamente se refuerza la idea de que es necesario hacer cambios legales. Porque efectivamente, este fondo D y E, fundamentalmente el E, donde se produce la mayor cantidad de caída, es el fondo que se denomina menos riesgoso, donde fundamentalmente se invierte en renta fija y por tanto son menos riesgosos, pero sujeto fuertemente a las variaciones de tasa, como sucedió en Estados Unidos. Pero esto indica, como te decía yo, que hay que hacer de todas maneras modificaciones, como por ejemplo el año pasado sostuvimos dos proyectos que lamentablemente la derecha se opuso fuertemente, que era fundamentalmente con el exdiputado Undurraga, inclusive, la participación de los cotizantes en los directorios de la AFP. Me parece que es fundamental también abordar esa idea, porque de otra manera, es impensable que los trabajadores no tengan voz y voto en un directorio de una AFP, siendo que son parte y son dueños de los ahorros cuya administración realiza las AFP.
0: Ahora, diputado, hemos visto que en las últimas horas ya han oficiado a la Superintendencia de Pensiones para poder tener más antecedentes con respecto a este tema. ¿Van a citar a una comisión investigadora para también poder profundizar un poco más en qué fue lo que ocurrió acá en específico?
1: Bueno, efectivamente, el día de ayer oficié a la Superintendencia. Yo sé que el Frente Amplio y otros diputados también han oficiado a la Superintendencia de Pensiones, porque aquí hay que actuar con transparencia frente a los dueños de los ahorros. Es decir, que ellos pedir la información, y ese fue el tenor del oficio el día de ayer, de que señalaran claramente quiénes son los afectados, cuánto es el monto de los afectados,
0: claro,
1: qué medidas se van a tomar finalmente para que esta situación no vuelva a ocurrir en el futuro. Ese fue el oficio, o el tenor del oficio, dirigido a la Superintendencia de Pensiones. Pero al mismo tiempo oficial a Contraloría, porque aquí hay un organismo regulador y no podemos olvidar que el Banco Central ya en el año pasado, en noviembre del año pasado, advertía sobre esta imprudencia en la forma de invertir estos fondos. Por tanto, ya habían advertencias claramente fundadas por parte del Banco Central y por tanto también oficial a Contraloría, porque el organismo fiscalizador es el irregulador, naturalmente, la Superintendencia de Pensiones, para que de alguna manera se determine si la Superintendencia efectivamente ejerció esas facultades de regulación y de fiscalización. Y respecto a lo que tú dices, obviamente vamos a citar como miembro integrante de la Comisión de Trabajo, vamos a citar al Ministro del Trabajo y al Superintendente de Pensiones para que nos informe claramente y objetivamente y a la luz de estos antecedentes que hemos conocido, cuáles son las medidas que se van a tomar hacia el futuro, y si las respuestas evidentemente no son satisfactorias, vamos a promover una comisión investigadora, pero no con una, no necesariamente con una finalidad sancionatoria, porque muchas veces la comisión investigadora, bien realizada, bien llevada, nos sirven de insumo para efectivamente conformar iniciativas que puedan mejorar este sistema, que naturalmente, a la luz de lo que ha pasado, esto demuestra naturalmente que tenemos que seguir bregando por mejor administración de los fondos de pensiones. Y tal como lo señalé y tal como lo presentamos el año pasado, una iniciativa que por qué no la administradora de fondos de pensiones puedan ser sustituidas por personas jurídicas sin fines de lucro, tal como sucede en otro ámbito de la seguridad social. No podemos olvidar que existe la caja de compensación que no persigue fines de lucro y las propias mutuales que no persiguen fines de lucro. Así que podría ser un modelo a seguir.
0: Diputado, ayer en entrevista con Agenda Económica PM estuvo el presidente de la Asociación de AFP y respecto a este último caso que hemos conocido, él defendía la estrategia de inversión aludiendo a que son estrategias de largo plazo y también que decía que la pérdida como tal no se ha materializado, sino que es una baja en la valoración y que en el largo plazo esto puede recuperarse. ¿Qué le parece esa explicación?
1: Parece insuficiente porque el Banco Central, como te decía, había advertido sobre esta misma situación en noviembre del año pasado. Y por eso que es importante el oficio de la Superintendencia de Pensiones, en términos de que, no obstante esa advertencia, ¿qué hizo la Superintendencia de Pensiones para regular y supervisar las inversiones que están haciendo los regulados, en este caso la administradora de fondos de pensiones? Y en segundo lugar, efectivamente él tiene razón, existe una baja en la valoración.

0: pero eso efectivamente se va a traducir en una pérdida. Pérdida que finalmente se va a traducir en un menor ahorro para quien está próximo a jubilar. Y eso es una pérdida que es imposible de compensar por el escaso tiempo que tienen para compensar esas pérdidas. El día de ayer estuvo en mi oficina, Pilar, y perdóname que me extienda en este punto, una persona que perdió 15 millones de pesos, estuvo aquí en mi oficina, 15 millones de pesos producto de la baja en 10% este último año en el Fondo E, y le queda un año para jubilarse, y por tanto es necesario tomar en serio este tema. Es necesario que un sector político de nuestro país, la extrema derecha sobre todo, se abra a cambios que son importantes para regular. Y sobre todo, dos cosas que me parecen fundamentales que ya de alguna manera te lo esbozaba. Es insostenible que la pérdida la soporte el cotizante y que el administrador, en este caso la AFP, siga percibiendo el monto de la comisión independiente del resultado de su gestión. Y en segundo lugar, me parece fundamental también que ellos tengan la responsabilidad patrimonial.
1: El último punto, y usted lo mencionaba igual un poco, más allá de la responsabilidad o no, y la discusión que está generándose en torno a el rol que juegan las AFP dentro de todo, ¿qué responsabilidad o qué rol también tiene que jugar el regulador? Porque usted mismo lo decía, finalmente las AFP, y así lo han sostenido también y lo dicen los especialistas, actuaron dentro del marco legal, o sea, no se salieron dentro fuera de lo que está establecido por parte del regulador en cuanto a las estrategias y los instrumentos de inversión.
0: Eso precisamente significa que el marco legal no da el ancho para evitar este tipo de situaciones. Y por tanto, es necesario efectuar un cambio legal para mejorar y para evitar en el futuro que las administradoras jueguen o apuesten fuertemente respecto de las personas que en este caso han sufrido mucho más, que son las personas próximas a jubilar. Y por tanto, yo creo que eso refuerza precisamente este dicho del presidente de la administradora de fondos de pensiones, que el cambio legal debe ser necesariamente abordado por la clase política y por el poder legislativo. Me parece que es fundamental eso.
1: Héctor Ulloa, diputado independiente de la bancada PPD, muchas gracias por estar con nosotros esta mañana para analizar este tema. Vamos a seguir bien atentos a todas las repercusiones entonces que esto tenga en el ámbito político. Que esté muy bien.
0: Gracias, Pilar. Un abrazo, que esté muy bien.
1: De esta forma entonces terminamos la agenda económica de esta mañana. Muchas gracias por acompañarnos y sigan en la sintonía de CNN Chile porque ya viene CNN Chile Radio.
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8: ¿Cómo están? Bienvenidos a esta edición de CNN Chile Radio. Gracias por acompañarnos. Estamos listos para comenzar la edición de este día jueves 15 de octubre. Para comenzar esta jornada tenemos imágenes desde Santiago a esta hora de la mañana. Cuando son las 8:31, así están los cielos de la capital. Despierta la ciudad con cielos en general despejados. Un día luminoso lo que vemos ahí en pantalla y una jornada que va a ser similar a la de ayer, es decir, con temperaturas bien estables, en torno a las máximas de 22 a 23 grados acá en la capital. La mañana no estuvo tan fría como las previas, bordeando los 10 grados la mínima acá en Santiago, y este cielo despejado que estamos viendo ahí en pantalla nos va a llevar entonces a esta temperatura superior a los 20 grados para el día de hoy, y con cielos que van a mantener la nubosidad durante buena parte de la jornada. En el horizonte no hay pronóstico de precipitaciones, al menos para las próximas horas. Eso es lo que estamos adelantando del pronóstico, que luego revisaremos en detalle con los datos de la Dirección Meteorológica de Chile. Como siempre, antes de eso tenemos que revisar un resumen de noticias, los titulares, los temas más importantes para comenzar este jueves 15 de octubre. La expresidenta Michelle Bachelet se reunirá hoy con los dirigentes de los 6 partidos de oposición. El encuentro se da en el marco de su apertura a una eventual candidatura a La Moneda. El gobierno anunció que buscará adquirir radares meteorológicos y sistemas de alerta de tsunami para reforzar la prevención ante emergencias y desastres naturales. Esto generó tensión entre la gobernación de la región metropolitana y el delegado presidencial por la forma para financiar estas compras. El Ministerio de Relaciones Exteriores anunció la apertura de los consulados de Chile en Venezuela. Las oficinas ubicadas en Caracas y en Puerto Ordaz reanudarán sus actividades a partir de este lunes, tras la ruptura o suspensión de relaciones diplomáticas entre ambos países en 2025. Y en materia internacional, Ucrania reanudó los ataques contra refinerías rusas y el presidente Volodymyr Zelensky acusó que Estados Unidos dejó de compartir información de inteligencia con ellos. Kiev había detenido la ofensiva después de un cese al fuego anunciado por Donald Trump. Y en el fútbol, Manuel Pellegrini suma elogios después de que el Betis derrotara al Porto en la fase de la Liga de la Champions League. El técnico mantiene contrato hasta el próximo año y continúa el debate sobre su renovación en medio de la búsqueda de un entrenador para la selección chilena. Bien, nos vamos al pronóstico del tiempo. Cielos despejados en general acá en Santiago, algo de nubosidad, pero más bien baja a nivel metropolitano, es lo que adelanta la Dirección Meteorológica en su reporte de esta mañana. 20 grados sería la máxima para el día de hoy acá en la capital, 21 grados para mañana viernes, 22 el sábado, temperaturas estables. En los próximos días el escenario de nubosidad se va a mantener más o menos similar durante buena parte entonces de estas jornadas, incluyendo el fin de semana. La mínima esta mañana estuvo en los 9,8 grados en Santiago Centro, según los datos de la Dirección Meteorológica de Chile. Revisemos el pronóstico para el resto del país, contándoles además en todo caso que las precipitaciones y tormentas eléctricas ya van quedando atrás, por lo menos hasta el lunes. Eso es lo que adelanta Meteorología. El martes podrían volver esas precipitaciones. ¿En qué intensidad? Es algo que habrá que ver ya probablemente cuando nos acerquemos a esas fechas. Vamos ahora sí al pronóstico del resto del país. Para la zona norte, en Arica e Iquique se esperan 24 y 25 de máxima respectivamente. Temperaturas bordeando los 18 grados a esta hora de la mañana. Fuertes vientos se esperan en el norte grande. En Antofagasta 21 grados con viento también. Temperaturas estables hacia el fin de semana. Calama espera 24 grados con cielos parcialmente cubiertos el día de hoy. En la región de Atacama, Copiapó espera 24 de máxima con cielos despejados hacia la tarde. Por el sector costero, Chañaral, Caldera, Huasco, entre 19 y 21 grados. Vallenar, 23 grados más hacia el sur de esa región. Llegamos hasta la cuarta región, donde la temperatura en el día de hoy estará en torno a los 21 grados en La Serena y Coquimbo. Cielos despejados, como vemos en imágenes. Ahí en pantalla se aprecia el panorama. A esta hora en La Serena, 26 la máxima esperada para Vicuña, 25 en Ovalle. Cielos súper despejados hacia el interior. En Los Vilos, más nubosidad y 21 grados de máxima en la zona sur de la región de Coquimbo. Para el litoral central, desde Papudo y Zapallar en la zona norte hasta San Antonio y Cartagena, las temperaturas van a oscilar entre 17 y 19. La máxima en Viña del Mar será de 19 precisamente, en Valparaíso de 18, donde los termómetros marcan 9 grados a esta hora. Cielos que tenderán a estar bien despejados, como vemos en pantalla. En San Felipe y Los Andes, al interior, 23 grados de máxima para ambas ciudades. La Calera, Quillota, Villa Alemana, Quilpué, 22 grados también en ese sector del interior. En la región metropolitana, además de los 20 grados que se esperan en Santiago, 22 será la máxima en Melipilla con cielos cubiertos. En Santiago Oriente, San José de Maipo, 21, 22 grados en la zona cordillerana. Para la región de O'Higgins, Rancagua, máxima de 22. San Fernando, 22 grados, nubosidad por las mañanas. Santa Cruz, 23 grados, cielos cubiertos también por la mañana en la región de O'Higgins. Vamos hasta la región del Maule, Curicó, Molina, Talca, Linares, con máximas bien altas para esta época, 23 grados, considerando al menos las máximas que habíamos visto recientemente. Empiezan a aparecer algunas jornadas derechamente primaverales y quedan atrás las precipitaciones intensas de los últimos días en esa zona. En la región de Ñuble, en tanto, la temperatura máxima en su capital regional, en Chillán, llegará hasta los 21 grados. Más hacia el sur, llegamos hasta el Biobío, donde en Concepción la máxima será de 19 grados. Los cielos bien cubiertos por la mañana, como ven en imágenes en vivo. Más hacia la tarde, el cielo despejará un poco, nubosidad parcial. Los Ángeles, 23 de máxima, cielos parcialmente cubiertos en esa ciudad del interior del Biobío. Angol tendrá una temperatura altísima, pero en contraste también precipitaciones. 26 grados será la máxima hoy día en Angol, 25, temperatura alta también en Temuco y 24 en Villarrica y Pucón. Pero en la tarde vienen precipitaciones con tormenta eléctrica, adelanta la Dirección Meteorológica de Chile. Vamos hasta la región de Los Ríos, Valdivia, también temperatura alta para hoy, 24 grados, igual que en Río Bueno, también con precipitaciones y tormenta eléctrica proyectada para esta tarde. En Osorno la máxima será de 23, en Puerto Montt 23 grados, pero las lluvias solo llegan hasta la zona norte de la región de Los Lagos. Desde Puerto Montt hacia el sur, los cielos parcialmente cubiertos, incluyendo la Isla Grande de Chiloé, donde las máximas bordearán los 21 a 22 grados. Mientras que en Aysén, Coyhai, que espera 23 grados de máxima con cielos parcialmente cubiertos, las lluvias en esa región llegarán a partir de mañana. Y por último, en Punta Arenas, cielos parcialmente cubiertos, 7 la temperatura del momento, 16 de máxima en Isla de Pascua. Para cerrar este pronóstico, 20 grados será la temperatura máxima del día de hoy en el territorio insular. Imagen en vivo desde Torres del Paine para cerrar la revisión del pronóstico de tiempo. Bien, nos vamos entonces a la revisión de las informaciones, son las 8:39 y vamos a comenzar analizando la controversia que se generó ayer a propósito de la necesidad de adquirir radares meteorológicos para la región metropolitana y para poder avanzar entonces en medidas de prevención ante fenómenos como el que vimos esta semana, tan intensos de lluvias repentinas, muy fuertes, mucha cantidad de agua en corto tiempo, granizos, y generaron problemas importantes de movilidad, pero también daños en infraestructura. Bueno, de esta experiencia se saca la conclusión de que es necesario acelerar la compra de estos equipos, estos radares meteorológicos, entonces, que se hacen cada vez más necesarios, sobre todo pensando que estos fenómenos nos pueden acompañar por largo tiempo. Y ayer el delegado presidencial de la región metropolitana, Germán Codina, informaba que se comprarían al menos dos de estos radares meteorológicos. En conversación con CNN Chile Radio ayer por la mañana con Valentina Nieto, confirmaba el delegado presidencial que con una inversión cercana a los 3.500 millones de pesos se buscaría mejorar la capacidad de anticipación a estos fenómenos meteorológicos, no solo desde el punto de vista del pronóstico, eso ya lo hace la Dirección Meteorológica, sino más bien de los momentos específicos en que se dejará sentir este tipo de lluvias tan fuertes y tan intensas. Eso es lo que viene entonces pronto con la adquisición de estos aparatos. Y para eso se destinaría parte del presupuesto regional para la compra de esos radares. Eso fue lo que abrió la polémica. Escuchemos primero qué fue lo que dijo el delegado presidencial, Germán Coy.
9: vamos a oficiar al gobernador, según lo que habíamos conversado el día de ayer. Y, por cierto, si él no tiene la disponibilidad presupuestaria, ya estamos avanzados el año, sí, el acuerdo tiene que ser que no podemos llegar al próximo invierno sin haber comprado los radares y tenerlos instalados. Me parece que es evidente que es muy razonable recurrir al 2% que el presidente habilita con el decreto de emergencia producto de la situación de la corriente del Niño y usar esos recursos en vez de estar comprando más camiones, más motosierras para estar cortando los árboles o más camiones, retros, ¿ya? Hoy día la región necesita mirar el futuro, hay tecnología disponible y esa tecnología disponible, todos los expertos indican que los radares meteorológicos son de suma utilidad.
8: Ahí estaba entonces la declaración del delegado presidencial Germán Codina sobre este tema y la necesidad de adquirir este tipo de aparatos. Bien relevante, por supuesto, la adquisición, porque además las reuniones técnicas han determinado que es necesario contar con esta infraestructura. El tema tendrá que ver ahora con dónde instalar los radares para que sean lo más útiles posibles. Pero luego vino la polémica, como ya les contaba, por el financiamiento. Y ahí el delegado presidencial decía que se podía recurrir al 2% del presupuesto regional para poder adquirirlo. El asunto es que el gobernador Claudio Orrego descartó que hubiese presupuesto para tal efecto. Escuchemos qué fue lo que dijo el gobernador regional metropolitano ayer a propósito de las declaraciones de Germán Codina.
10: Hemos invertido mucho más que el 2% y este año está completamente comprometido. No hay ninguna posibilidad de invertir un peso más este año.
11: ¿Pero no sería entonces del 2%? ¿De dónde saldría el presupuesto?
10: Fondo del gobierno regional, los fondos regulares nuestros, que podríamos habilitar el próximo año. Insisto, estamos a fin de año, ya tenemos comprometido completamente el presupuesto, además de las rebajas que nos hizo el gobierno este año. Pero claramente, si esta es una tecnología que permite predecir de mejor manera el tipo de fenómenos climatológicos que estamos viviendo en Santiago, nosotros no vamos a tener problema en hacerlo, pero tenemos que estudiarlo, nos tenemos que hacer una mesa de trabajo y si se puede y es factible, el próximo año haría la inversión.
8: Allí entonces estaba la visión del gobernador Orrego respecto a este tema y la posibilidad de adquirirlo, sí, pero en un plazo quizás algo más mediano y no ahora, como lo había planteado Germán Codina. Bueno, estos radares meteorológicos, y en nuestro sitio web cnnchile.com hay una nota bien interesante al respecto que explica cómo está funcionando o cómo funcionan más bien estos aparatos. Y Joaquín Vázquez, analista de la red geocientífica, entregaba algunos detalles. Lo que plantea es que se basan en emisión de pulsos de ondas electromagnéticas que permiten anticipar la intensidad y la concentración de precipitaciones en un momento muy específico, y explicaba que para Chile sería muy útil porque no todos los eventos de lluvia se comportan de la misma manera. Un sistema frontal puede generar precipitaciones persistentes durante varias horas, pero también puede haber lluvias intensas en periodos cortos como lo que vimos esta semana, y este tipo de aparatos permitiría determinar cuál es el tipo de fenómeno al que nos estamos enfrentando y por lo mismo también tomar algún tipo de anticipación entre 30 minutos a 3 horas dependiendo de la situación en lo que adelantaba. Y desde la red geocientífica plantean que se necesita avanzar entre 10, 12 radares a lo largo del país para este tema. Eso es lo que se planteó entonces a propósito de esta discusión. Hubo también, a propósito de esto, visión desde Senapred. Escuchemos a Alicia Cebrián, la directora del organismo.
12: El radar se complementa con información que tiene que ser analizada, con otros instrumentos, con expertos que tienen que saber interpretar la información. Por lo tanto, el radar por sí solo no soluciona los problemas en términos de poder anticiparnos a un evento meteorológico. La incorporación de radar, la elaboración de eso tiene que ir acompañado con un plan, con protocolos de poder anticiparnos y poder emitir las alertas. Por lo tanto, en la medida que avancemos en la incorporación de este nuevo instrumental, nos va a permitir fortalecer también a nosotros la comunicación de riesgo y el aviso a las personas.
8: Bien, son las 8 de la mañana con 45 minutos. Vamos a cambiar de tema para hablar sobre la controversia que se ha generado por el posible vínculo comercial reanudado entre Punta Arenas y las Islas Malvinas o Falklands. El buque chileno Danstar. que tiene previsto zarpar en noviembre desde Punta Arenas hacia las Islas Malvinas es el foco de conflicto por la presión que hay en Argentina para evitar que ese buque pueda cumplir su fin y el cometido comercial que tiene para conectar la ciudad chilena con las Islas Británicas. La embarcación busca reactivar esta ruta comercial que está suspendida desde el 2000.

0: Fíjate.
1: O sea, no lo van a atacar, no lo van a abordar.
0: No tenemos intención de abordar, no tenemos intención de atacar. O sea, justamente todo lo que estamos haciendo de manera pacífica y diplomática.
2: Ahí estaba la visión desde el gobierno argentino, transmitida en la voz del canciller, quien descartaba acciones hostiles en contra de este buque chileno. Es lo que de alguna manera pone algo de paños fríos, porque el asunto allá en Argentina ha ido tomando cada vez más fuerza por este asunto, se interpretó allá en Argentina como un acto hostil hacia las pretensiones trasandinas respecto a las Islas Malvinas. Y por lo mismo entonces se generó un escenario de cierta incertidumbre respecto a lo que podría ocurrir. El canciller descarta que estén los planes tomar algún tipo de acción violenta u hostil, como decíamos, frente a este buque. Desde Chile, el subsecretario del Interior, Máximo Pavés, agradeció las declaraciones del canciller de Argentina y destacó que sus palabras también confirman el estado, el momento de las relaciones bilaterales entre ambos gobiernos. Escuchemos qué fue lo que dijo el subsecretario Máximo Pavés.
3: Quisiéramos como gobierno valorar la respuesta del canciller argentino, el cual enfatiza que las relaciones entre Chile y Argentina gozan de total normalidad y por lo tanto todo el tránsito que hagan buques entre Chile y Argentina tienen una regulación en torno a los tratados que han firmado ambos países y también el derecho internacional.
2: Bien, esto se produce en un momento muy particular de las relaciones entre Chile y Argentina, cordiales, cercanas, la normalidad de las relaciones, así lo ha destacado el gobierno nacional, pero lo cierto es que algunas declaraciones que han llegado desde Argentina respecto al estrecho de Magallanes, por ejemplo, declaraciones desde las Fuerzas Armadas o a nivel político que cuestionaron la soberanía nacional, la chilena, respecto al estrecho, evidentemente que son algunas características de cierta tensión o reflejarían cierta tensión también y abrieron espacios de disputa diplomática al punto que el gobierno ha tenido que desplegar una serie de acciones allá en la zona. Todo esto sumado al rol que el mismo Reino Unido está jugando, porque el embajador británico visitó precisamente la región Magallanes hace algunos días atrás, respaldando esta ruta comercial entre Punta Arenas y las Islas Malvinas o Falklands. El embajador del Reino Unido en Chile visitó Punta Arenas en particular, respaldó esta ruta comercial, dijo que se trata de una iniciativa comercial privada chilena ante los reparos planteados por Argentina. Esa fue su respuesta. Se reunió además con el alcalde de Punta Arenas, con Claudio Radonich, para tratar este tema. Estuvo con el contraalmirante Juan Soto en la que abordaron en esta reunión una colaboración histórica a nivel bilateral entre la Armada chilena y la británica, en fin. O sea, hay hartos antecedentes que de alguna manera van tiñendo esta relación comercial que se quiere restablecer a través de este buque. Y eso le da otro telón de fondo entonces al proceso que se está viviendo allá en Magallanes en su relación con las Islas Malvinas. A la controversia también se ha sumado este componente diplomático y fundamentalmente con otro asunto, con la explotación de ciertos recursos naturales allá en las Islas Malvinas. Porque el canciller argentino Pablo Quirno también aseguró que ambos países, Chile y Argentina, acordaron evitar que nuestra nación le entregue apoyo logístico a las empresas que están realizando explotación de recursos naturales, especialmente petróleo y gas, ahí en las Islas Malvinas. El supuesto acuerdo anunciado por Argentina, eso sí, todavía no ha sido confirmado por el gobierno chileno. Vamos a escuchar qué fue lo que planteó el canciller argentino, Pablo Quirino, al respecto.
0: Acá lo que vamos a tener que justamente coordinar es esta intención que tenemos de ambos gobiernos de que no haya colaboración directa o indirecta con respecto a la explotación de recursos naturales. No ocurre.
1: Además fue algo que el propio canciller chileno y el propio presidente le prometió en la cara al presidente argentino.
0: Pero ¿no? por eso
1: y el
0: por
1: embajador
0: eso
1: de Chile aquí en la Argentina tiene el mismo concepto.
0: Correcto.
1: ¿No?
0: Por eso mismo.
1: O sea, no se discute soberanía.
0: No se discute soberanía.
1: Y además, no logística.
0: No se discute. No, y no logística claro. Que contribuye a la explotación de los recursos naturales.
2: Bien, nos vamos a ir a otro tema para contarles, como ya les mostrábamos en titulares, de los avances rápidos que están teniendo la reanudación de

0: relaciones diplomáticas entre Chile y Venezuela, porque desde el gobierno nacional ya se confirmó que los consulados de Chile en Venezuela, en las ciudades de Caracas y en Puerto Ordaz, retomarán parcialmente sus funciones a partir del próximo lunes 19 de octubre. Eso es la próxima semana, está a la vuelta de la esquina el reinicio entonces del trabajo entre diplomático a través del consulado entre Chile y Venezuela, después de haber permanecido cerrado desde enero de 2025, cuando se suspendieron las relaciones diplomáticas entre ambos países. Desde esa fecha comenzará entonces la entrega de pasaportes a los chilenos residentes en Venezuela y se habilitará también el agendamiento de trámites consulares, lo que supone un paso súper, súper importante para las relaciones diplomáticas entre ambas naciones. A partir del lunes 26 de octubre, en tanto, se podrán realizar trámites de documentos de identidad como pasaportes y cédulas, actos notariales, entre ellos autorización de viaje, poderes, mandatos, escrituras públicas y declaraciones juradas. El ministro de Relaciones Exteriores, Francisco Pérez Mackenna, destacaba que la reapertura permitirá entregar servicios y asistencia a más de 25.000 chilenos que residen en Venezuela. Así lo destacaba el mismo canciller.
1: A partir del próximo lunes 19 de octubre, nuestros consulados en Caracas y Puerto Ordaz reiniciarán sus operaciones. Nuestro cónsul ya se encuentra en Venezuela, trabajando para que el próximo lunes se entreguen los primeros pasaportes. Además, se podrá agendar horas para atención del público a partir del próximo lunes 26 de octubre. Esta reapertura representa un compromiso con los más de 25.000 chilenos residentes en Venezuela, quienes necesitan del consulado para realizar importantes trámites, como la renovación de documentos de identidad y distintos actos notariales. Con este hito, damos un nuevo paso en nuestra relación con Venezuela.
0: 8.54. Nos vamos a ir a otro tema porque las AFP vuelven a estar en el foco de la polémica y esta vez por resultados negativos del Fondo E, el fondo más conservador, el de menor riesgo supuestamente en el sistema de pensiones chileno, que está enfrentando millonarias caídas en sus valorizaciones. Los fondos, los multifondos, recordemos, tienen una serie de características. Desde el fondo A, el más riesgoso de todos, que está más expuesto a la renta variable, a las acciones, hasta el fondo E, donde la volatilidad a la que están expuestas debería ser mucho menor. Eso en teoría, porque lo que hemos visto durante este año 2026 es una caída de más de 10% en la valorización del fondo E y de los activos que, en los que están invertidos los ahorros de millones de chilenos a lo largo del país afiliados al sistema de pensiones. ¿Qué fue lo que ocurrió en particular y por qué ha hecho noticia esta semana? No solo por ese resultado acumulado del año, sino además porque se conocieron antecedentes respecto a la estrategia de inversión de las AFP en este fondo. Lo que hicieron básicamente las AFP fue invertir en un instrumento de inversión que se denominan los derivados, que les permitía entonces invertir en las tasas de interés en Estados Unidos. La estrategia, la apuesta, si es que se quiere poner en esos términos, era que las tasas de interés en Estados Unidos bajarían a mediano plazo y por lo mismo entonces, en la medida en que se invertía en ese instrumento ahora, al bajar las tasas se iba a generar una cierta rentabilidad para los ahorros de los chilenos en el fondo E particularmente. La estrategia de hecho funcionó en 2024-2025, es lo que explican desde las AFP, pero este año lo que ocurrió después de la guerra con Irán es que las tasas en Estados Unidos han subido. Y esa subida, ese cambio en el rumbo de las tasas de interés que se preveía a comienzos de año a la baja, es lo que gatilló pérdidas millonarias por más de 7.700 millones de dólares en los distintos multifondos en los que estaba invertida la plata de los ahorrantes en este instrumento en particular. Bueno, las AFP han ido despejando de alguna manera el panorama después de que se conocieran estos antecedentes. Efectivamente, reconocen que la estrategia tuvo un cambio drástico a partir de la guerra en Medio Oriente, porque al generarse ese conflicto y al subir el precio de los combustibles, subió también la inflación en el mundo y en Estados Unidos. Dicha inflación al alza obligó a los bancos a elevar sus tasas y por lo mismo entonces la estrategia no dio los resultados esperados. Es decir, se reconoce que hubo una caída en la valorización de activos. Pero desde las AFP descartan que esto signifique, primero, una pérdida completa, que se haya esfumado, digamos, esa rentabilidad. Y segundo, aseguran que la misma estrategia que se aplicó ahora y que tiene estos resultados negativos, se había entregado resultados favorables a los multifondos el año 2025. Y por lo mismo, entonces, planteas que estas son estrategias de largo plazo. Lo que se buscaba era generar algo de rentabilidad y recuperar parte de los fondos retirados en el contexto de los retiros previsionales para estas inversiones. Esa es la explicación que ha dado desde las AFP, descartando primero que aquí se haya actuado fuera de norma, está todo dentro de lo que el regulador permite, pero además insistiendo en que estas son estrategias habituales, en instrumentos habituales, y que sencillamente el escenario internacional fue el responsable de esta pérdida. Conversamos ayer en Agenda Económica PM con el presidente ejecutivo de la Asociación de AFP. Evidentemente que la preocupación es natural de todos los afiliados, son 7.700 millones de dólares en menor valorización, pero León Fernández de Castro descartaba que aquí hubiese una pérdida ya materializada. La explicación es importante. Escuchemos qué fue lo que dijo ayer en Agenda Económica.
2: ¿Eso quiere decir que la pérdida no se ha materializado entonces?
3: No, la pérdida no se ha materializado.
2: Entonces, este titular que dice 7.700 millones de dólares en pérdida, ¿no sería del todo preciso?
3: Es en la valorización, claro. Si tú tomas hoy día la valorización del activo porque tú tienes que cerrar el mes con un valor cuota, sí, y ese valor cuota en ese día, efectivamente estaba un precio que te hizo caer un 10% y significó en el fondo es 3.500 millones, creo.
2: De acuerdo.
3: Pero no ha perdido la plata.
2: Si yo tengo un billete de 100 dólares y vale 1.000 pesos el dólar y al día siguiente cae a 900, mientras yo tenga ese billete, digamos, no he hecho la pérdida. ¿Pero qué pasa si yo estoy obligado a liquidarlo en una semana y efectivamente lo liquido en el momento en que el precio del dólar está a 900? Ahí sí hago la pérdida.
3: Ahí hace la pérdida.
2: ¿Eso es lo que va a pasar con el fondo E?
3: No necesariamente. Porque las inversiones de la AFP, la mayoría, generalmente son a término. Entonces, cuando tú compras un bono de renta fija que lo quieres tomar a 7 años porque te da una tasa de 3% y tú esperas que ese fondo te rente eso, tú lo compras para estar los 7 años. Son inversiones muy largas.
0: Ahí estaba la explicación. Ahora, de todas maneras, genera preocupación, sobre todo los afiliados, pensando en que el fondo E es el que supuestamente debería ofrecer cierto refugio ante los ahorros previsionales. De hecho, tendemos a pensar que es allí donde los afiliados que están prontos a jubilar tienen sus ahorros. Bueno, desde la Asociación de AFP aseguran que, con los últimos datos, solamente el 10% de los afiliados del Fondo E está en edades próximas a la jubilación, contrario a lo que se pensaba mayoritariamente. En todo caso, estos antecedentes van a escalar a nivel político. Ya se ha oficiado la Superintendencia de Pensiones por parte de algunos parlamentarios y los mismos diputados están preparando la posibilidad de una comisión especial investigadora sobre este tema. Bien, momento de irnos a una pausa. Segundos faltan para las 9 de la mañana. Nos vamos a ir al corte con una temperatura de 12,8 grados en Santiago. Y al regreso estaremos en la primera entrevista de esta mañana junto a la ex ministra del Interior, Carolina Toa.
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1: Estamos de vuelta, ya seguimos aquí en CNN Chile Radio. Cuando son las 9:03, vamos a la primera entrevista de esta mañana. Nos acompaña de manera telemática la ex ministra de Interior, Carolina Toá. Carolina, gracias por su tiempo, muy amable.
2: No, gracias a ustedes por la invitación. Buenos días.
1: Bienvenida, gracias por acompañarnos. Bueno, con hartos temas que queremos conversar con usted en la agenda política, en materia de seguridad. Pero me gustaría comenzar con noticias que yo interpreto como positivas, ¿no? Y que tienen que ver con la evolución que han tenido los índices de temor en materia de seguridad en general que desarrolla la encuesta de Paz Ciudadana. El índice de temor a ser víctima de delito bajó por tercer año consecutivo. La encuesta además ratifica variaciones importantes en la percepción que tiene la ciudadanía sobre la situación de seguridad y nos alejamos definitivamente de los índices más altos en esta materia que tuvimos hace algunos años atrás. ¿Cómo interpreta usted esa película completa, Carolina, antes de desglosar algunos datos?
2: Bueno, sí, efectivamente, Sebastián, ya son muchos los indicadores sostenidamente en el tiempo que van mostrando una evolución que da cuenta de que el momento peor de la seguridad se ha logrado ir dejando atrás y hemos ido mejorando la situación tanto en los delitos que se producen, como en la percepción de temor y la percepción de peligro de las personas. Uh-huh. El estudio de Paz Ciudadana muestra que desde el 2022, que fue el peor momento a la fecha, bajamos el temor de las personas que tienen alto temor de 30% a 20%. Es una baja de un tercio, es muy significativo. Y eso va acompañado, como tú dices, con varios otros indicadores sobre la percepción que tienen las personas que están en riesgo de ser víctimas de los delitos más graves, o bueno, los datos objetivos de lo que ha sucedido con los homicidios, con las encerronas, con los secuestros, con la violencia en el sur. Ahora, ¿seguimos teniendo un problema? Lo seguimos teniendo, porque todavía los índices de temor son altos, todavía los homicidios están sobre el promedio histórico. Sin embargo, cometeríamos un gran error pensar que ahora lo que hay que hacer es hacer algo radicalmente distinto del camino que hemos ido recorriendo. Y este camino lo hemos recorrido sin deteriorar las garantías constitucionales, sin incurrir en medidas autoritarias, sin debilitar el Estado de Derecho. Entonces, yo diría, miremos la experiencia y tratemos de profundizar por ese camino y no nos embarquemos en esta otra vía que algunos países están probando y que Chile no necesita, pero que además no ha sido efectiva ahí donde se ha probado.
1: Ese otro camino es el que se esbozó de alguna forma con la reforma que presentó el gobierno hace unos meses en materia de seguridad y que buscaba también cambios constitucionales, Carolina.
2: Sí, bueno, definitivamente. Ese camino es totalmente distinto al que hemos recorrido. Pero hay un segundo camino que también es distinto, que es hacer reformas o tomar medidas que no tienen fundamento, que no están avalados por la experiencia, pero que suenan bien.
1: ¿Cómo cuál,
2: y que dan en la opinión pública una sensación de una gran decisión, pero no hay fundamento en realidad para ir por esa vía. Y creo que lamentablemente la nueva reforma constitucional que surgió en reemplazo de la anterior tiene algo de eso. O sea, se embarca en una serie de cosas que en realidad no hay ningún fundamento para pensar que las necesitamos. Y no, Carolina, hay base legal para decir que ahí tenemos un problema.
1: En ese sentido, para ser bien concreto, la reforma 2.0, por llamarlo de alguna manera, esta nueva propuesta que se está planteando, por ejemplo, busca generar modificaciones en los estados de excepción actual respecto a los fundamentos para aplicarla. ¿Ese cambio no se necesitaría en el contexto actual?
2: Es que en estricto rigor, el cambio que se hace lo que permite es dictar estado de emergencia por una amenaza de un riesgo a la seguridad.
1: Claro.
2: O sea, sin necesidad de que esté concretado el problema de seguridad. Yo no conozco ningún territorio del país donde se haya requerido en todos estos años una disposición de ese tipo para resolver un problema de seguridad. O sea, no, nunca hemos tenido algo así como que un lugar que es seguro, que no tiene condiciones para decir que hay un problema, hay una amenaza de que va a venir algo que justifica declarar un estado de emergencia. Y hay una segunda parte de la reforma que yo considero que toca un tema en el cual hay mucho acuerdo, pero lo toca de una manera inadecuada porque trata de llevar a la Constitución el aval legal para los regímenes de seguridad, de alta seguridad o de máxima seguridad.
1: Sí.
2: Y eso, la verdad, no es necesario. O sea, hoy día funciona a nivel reglamentario y está en el Parlamento una ley para darle además rango legal. La necesidad de llevarlo al nivel constitucional, la verdad es que no ha sido nunca levantada desde ningún estudio, nunca ha sido ese el problema, digamos, que sea inconstitucional el régimen de alta seguridad. Uh-huh. Y al decir que se va a poner en la Constitución, como que daría la idea que todo lo que hoy tenemos en esa materia sería contra la Constitución actual. Y no es así. De hecho, los tribunales lo han avalado y siempre, a la larga, cuando se ha querido llevar a una persona a un régimen de alta seguridad, siempre a la larga, al final, los tribunales le han dado la razón a Gendarmería. A veces un juez dice que no, pero en fase superior, en los tribunales, cuando se llega a la Corte de Apelaciones o a la Corte Suprema, siempre han terminado diciendo está bien y han permitido que esas personas queden en un régimen de alta seguridad.
1: Es interesante el punto que plantea Carolina, porque el gobierno y desde el oficialismo en general refuerzan esta propuesta sobre la base de lo que ocurrió hace poco con el clan Chang, por ejemplo, ¿no? Y que fueron devueltos a Tarapacá por orden de un juez, precisamente, y dicen, bueno, ven, se necesita algún tipo de rango constitucional para la segregación.
2: Es que no es efectivo, porque esa misma resolución después en los tribunales superiores se revirtió. ¿Me entiende? O sea, la verdad es que los tribunales opinen y puedan en alguna ocasión enmendar una decisión es parte de la normalidad democrática. Lo importante es al final cuál es el criterio que impera en el sistema de justicia y el que ha tendido a imperar cuando terminan de tramitarse este tipo de situaciones es que se termina dando la razón a Gendarmería. Y así fue respecto al clan Chang y así en prácticamente todos los casos. Entonces no parece haber un problema de constitucionalidad. Siempre somos partidarios y de hecho en nuestro gobierno estábamos en esa línea de sí regular a nivel legal, de manera mucho más detallada, los regímenes de alta seguridad. Pero llevarlos a la Constitución equivale a decir que en todo este tiempo hemos tenido un problema constitucional.
1: De acuerdo. Estamos con Carolina Tobala, ex ministra del Interior, aquí en CNN Chile Radio.
2: Yo me imagino que te interesa también hablar de eso, las reglas de uso de la fuerza.
1: Sí.
2: Que
1: por supuesto.
2: Tenemos un problema mayor.
1: Vamos a hablar al tiro de eso, pero para ir cerrando esta parte, al menos, Carolina, porque me interesa conocer su visión sobre la propuesta que está haciendo el gobierno en este sentido. ¿Qué está buscando el gobierno finalmente con estos cambios constitucionales y la propuesta y esta reforma 2.0 que incluso se está negociando con algunos senadores de la oposición? Y se lo pregunto, Carolina, a la luz de estos antecedentes que comentábamos antes, si estamos siguiendo cierto camino, si los números, según la encuesta de Paz Ciudadana y otros datos administrativos también muestran que está obteniéndose resultado con una estrategia, ¿qué es lo que busca el gobierno entonces con esto?
2: Bueno, primero, yo creo que no seríamos, digamos, justos ni ecuánimes si dijéramos que simplemente hay que mantener lo que hay. Porque efectivamente hay que incrementar el esfuerzo, hay que profundizar, hay que acelerar, hay que ser mucho más asertivo en iniciativas para mejorar, bajar la percepción de temor, donde seguimos teniendo indicadores que no están bien. Hay mucho que hacer en prevención. Como hubo una urgencia muy grande después de la pandemia, el foco se puso en fortalecer las instituciones que están a cargo del control, de la persecución penal, para frenar ese pique en que estábamos. Y yo creo que fue una decisión correcta. Pero hoy día hay que poner mucho énfasis en los temas de prevención y centrarnos en infancia, en ver los temas de la niñez, en ver los temas de los barrios críticos. Entonces, hay cosas que hacer. El problema es que lo que le sucede, Sebastián, al gobierno, es que el gobierno llegó a la Moneda con un discurso de que todo lo anterior era malo, de que no se estaba haciendo nada bien. Entonces necesita mostrar cosas que se vean muy fuertes y como que revelen una gran inflexión. Y está como con un corazón dividido, porque yo veo cuando escucho al ministro, cuando veo la política que ha hecho, también trata de continuar, digamos, la línea que hay, pero cada cierto rato se toman unas decisiones que contradicen eso y que nos pasan a una especie de filosofía que hay hoy día en muchos países en materia de seguridad, que es la idea de que el problema de la seguridad es producto de que hay demasiadas garantías, demasiados controles, demasiados límites, y que lo que se requiere es quitarle los frenos a la actuación del Estado. La teoría de la que yo soy parte es que lo que le falta al Estado es eficiencia, le falta tecnología, le falta organizarse mejor. Uh-huh. Pero su problema no son las garantías de las personas.
1: Y en ese sentido,
2: su problema no son los límites o los controles que tiene el Estado de Derecho.
1: Y en ese sentido el gobierno
2: sino su
1: quedó...
2: incapacidad de coordinarse mejor. Ajá. Entonces yo creo que el gobierno, en su afán de mostrarse muy distinto y de tener un sello propio, a veces embarca en estas cosas que yo creo que van en una dirección incorrecta.
1: Y en ese sentido, Carolina, el gobierno quedó atrapado con los compromisos de campaña y sobre todo con
2: Totalmente.
1: El tono que ocupó en la campaña.
2: Totalmente, totalmente. Creo que eso lo mismo le pasa en otras materias. O sea, está atrapado en un compromiso de hacer unas rebajas del gasto fiscal que no está pudiendo hacer. Uh-huh. En la práctica no las ha hecho. Y si las hace, va a tener un costo social y político para el gobierno muy grande. Uh-huh. Entonces, no está pudiendo cumplir ese compromiso. Lo mismo pasó con la migración también. Ahí había un compromiso de que de la noche a la mañana iba a haber una serie de situaciones que efectivamente no pasaron tampoco. Entonces, bueno, ahora eso le pasa a todos. Los gobiernos, en alguna medida, a este le pasa mucho porque fue muy duro y muy, digamos, determinante en la crítica. Uh-huh. Pero bueno, a todos los gobiernos un poco les pasa que tienen que adaptar su discurso a una realidad y también al aprendizaje que se tiene una vez que se está en el gobierno, ¿no? Que cambia sí. la perspectiva. Tenemos un perrito aquí que viene a saludar.
1: Quería su espacio en televisión también.
2: Debut televisivo.
1: Estamos con Carolina Tohá, la ex ministra de Interior, aquí en CNN Chile Radio. Carolina, hablemos de la ley de reglas de uso de la fuerza. Otro tema también que ha estado en la agenda en materia de seguridad, a propósito de que ya se despachó a ley el pasado miércoles, el anterior. Y usted ha planteado algunos puntos de crítica junto al ex ministro de Justicia, Luis Cordero, que tienen que ver con varios puntos de relevantes, sustantivos de la ley. Y uno de ellos es que se suprimió el principio de proporcionalidad y quedó solo el de racionalidad dentro de las reglas de uso de la fuerza, pero además se establecen otras críticas. ¿Cuál es el efecto que tiene práctico desde el punto de vista de la aplicación de esta ley estos cambios aprobados en el Congreso, Carolina?
2: Creo que es un problema mayor lo que pasó con ese proyecto. Es un problema bien de fondo, porque ese proyecto tenía por objeto llevar a nivel legal las reglas de uso de la fuerza que hoy están vigentes, pero solo tienen estatus reglamentario. Sin embargo, nunca se planteó, ni por parte del gobierno anterior, que fue el que presentó este proyecto, ni tampoco por parte de las policías, que la necesidad era ablandar las reglas de uso de la fuerza, hacerlas más laxas. Sin embargo, en la tramitación empezó a haber una serie de iniciativas que van por el lado de tener unas reglas más laxas. Y una de las, muestras de esto es la eliminación del principio de proporcionalidad. Uh-huh. Que al final después eso tiene efectos en varias de las normas, de los artículos, digamos, de la ley. El principio de proporcionalidad se eliminó porque había los sectores de derecha decían que la proporcionalidad significaba equivalencia y que entonces si un manifestante tiraba una piedra, la policía tenía que responder con una piedra. La verdad es que proporcionalidad en la lengua española y en el lenguaje técnico no quiere decir equivalencia. Uh-huh. Quiere decir que se guarde una relación entre la magnitud de las cosas y, por lo tanto, que no se ocupe una fuerza excesiva dada la amenaza que se tiene al frente.
1: De acuerdo.
2: Como había esta aprehensión, se hizo una redacción del principio de proporcionalidad que era totalmente, blindaba de cualquier mala interpretación el concepto, porque se decía la proporcionalidad no representa equivalencia. Y siempre debe garantizarse que las fuerzas de orden estén en condición de superioridad. Uh-huh. Porque esto no se trata de una competencia en que tiene que ganar el mejor. Esta se trata de una competencia en que siempre tienen que ganar las fuerzas de orden y seguridad.
1: Sí,
2: y el
1: claro.
2: Estado lo debe asegurar. Se eliminó el principio de proporcionalidad y se dijo que iba a quedar contenido en el principio de racionalidad. Uh-huh. Sin embargo, la forma en que está redactado el principio de racionalidad en ninguna parte hace referencia a que tiene que haber una cierta relación entre la magnitud de la fuerza que se resiste o que amenaza y la fuerza que ocupa la fuerza pública. Entonces, la redacción no permite usar la racionalidad como proporcionalidad.
1: Carolina, ahora el ministro
2: Arrau termina autorizando el uso excesivo de la fuerza.
1: Bueno, ese es el punto. El ministro Arrau dice que lo relevante es si es que la fuerza sigue sometida a límites. Y eso ocurre con este proyecto, decía en una carta publicada en el Mercurio. Nada en el texto permite afirmar que desaparecen límites materiales para el actuar de las policías, por ejemplo.
2: Es que tenemos una diferencia muy grande en esto con el ministro. Bueno, el ministro Cordero hizo esta columna conmigo porque él también tramitó este proyecto como ministro de Seguridad, le tocó estar en el debate.
1: Sí.
2: Y la verdad es que no es así. Y yo creo que no tiene mucho sentido que nos enfrasquemos en una pelea entre exministros y ministros. Creo que sería bueno, por lo delicado que es esto, que se hiciera un grupo experto para analizar con detención y evitar cometer un error en esto, porque sería muy grave. Te voy a dar un ejemplo de por qué lo que plantea el ministro Arrau es tan discutible. Hay una norma que sobre el uso de la fuerza potencialmente letal. En su redacción original, este proyecto decía que la fuerza potencialmente letal se podía ocupar cuando había una amenaza a la vida o a la integridad de las personas. Entonces, ahí tú puedes sacar la pistola y dispararla. Si está amenazada la vida o la integridad, o del funcionario policial o de cualquier persona. Bueno, se cambió esa redacción, se rechazó y se hizo otra, donde se dice que las armas letales se pueden ocupar si han fallado los medios anteriores. Eso es correcto. Nunca se empieza con el arma, siempre se termina con el arma. Y se puede ocupar en ciertas situaciones. Por ejemplo, cuando hay que proteger infraestructura pública, o sea, crítica, perdón, cuando hay que hacer cumplir un procedimiento judicial, cuando hay una persona que resiste una orden de la policía y se fuga, y en ninguna parte está el concepto de que hay que guardar relación con el volumen de la amenaza o del peligro. Entonces, por ejemplo, una fuga banal, como por ejemplo un comerciante ambulante, que se le va a hacer una fiscalización y se arranca, la norma permite, si no hace caso, disparar de la manera en que quedó redactada. O el caso, ¿te acuerdas este caso que se comentó tanto, que causó tanta polémica? El famoso caso en Estados Unidos de la mujer que ICE le disparó en Minneapolis, porque le dieron una orden de detenerse. Ella se subió al auto, ella no había cometido ningún delito, ella estaba defendiendo unos migrantes que estaban siendo fiscalizados. Se subió al auto, le dijeron deténgase, no se detuvo, le dispararon. Ella no era ninguna amenaza, no había ningún peligro en la seguridad pública, era simplemente una persona que estaba incumpliendo una orden. Yo no quiero decir que eso esté bien. La policía tiene que actuar cuando alguien incumple una orden, pero no puede llegar y disparar si no hay una amenaza. Y la ley debiera en eso ser categórica.
1: Carolina,
2: siempre va a haber un abogado que te va a encontrar un argumento, va a decir igual, se puede llegar a esa conclusión. Pero las reglas de uso de la fuerza deberían ser tales que la policía las lee y les queda claro.
1: Y en eso,
2: que
1: eso
2: las
1: nos ocurre
2: armas
1: con estas reglas.
2: No las puedes ocupar en cualquier caso.
1: Y esa digamos, ambigüedad que pudiera existir ante la norma, ¿queda zanjada o no con esta RUF?
2: No, pues, al contrario. Las RUF actuales, que están a nivel, digamos, reglamentario, son mucho más claras que de la manera en que está quedando en el texto que se aprobó. Se aprobó un texto que es confuso y que además es contradictorio, porque aquí se sacó el principio de proporcionalidad, pero en la reforma de las policías que se hizo durante el gobierno del presidente Piñera, sí se puso el principio de proporcionalidad. Entonces, para un funcionario policial, que lo que requiere en una ley así es una orientación de la sociedad clara respecto a cuánto queremos que ocupen qué tipo de armamento o qué tipo de instrumento, al leer esta ley, lo que hay es una señal confusa, interpretable, que más bien va por el lado de la laxitud que de la precisión. Y eso no ayuda, y eso no es apoyar a las policías. Eso es traspasarles a la policía un problema que el Parlamento debiera resolver con claridad.
1: Y como última pregunta para este tema, Carolina, ese es el asunto de fondo. Si es que después de esta norma, las policías van a actuar de manera más contundente o van a estar mejor preparadas para ejercer su tarea o no. Porque al final eso es lo que se buscaba con las reglas de uso de la fuerza, que tuvieran certeza, que no hubiesen vacíos legales.
2: Lamentablemente, por la forma en que quedó redactado este proyecto, creo que no van a ayudar en nada a las RUF a darle esa claridad, esa seguridad a las fuerzas de orden. Y yo, lamentablemente, si no se hace algo para corregir este texto, que todavía el gobierno lo puede hacer, todavía tiene una posibilidad de hacerlo, en lo que voy a confiar es que las policías internamente, en su entrenamiento, en las órdenes que dan los mandos a los funcionarios, les establezcan criterios que la ley no establece. Pero eso no debiera ser así. Uno debiera poder confiar en que la ley dio criterios suficientes. De hecho, otro problema que tiene la ley, Sebastián, que es increíble, que las reglas de uso de la fuerza actuales son unas reglas generales y después tiene una serie de protocolos para distintos tipos de armamento, distintos procedimientos, por ejemplo, las reglas que se ocupan en los procedimientos de orden público o como para ocupar un armamento A, B o C. Y en este proyecto que se aprobó se descartó que haya reglamentos. Entonces se quedó establecido simplemente que está la ley y con la pura ley se tiene que arreglar las fuerzas de orden para encontrar los elementos que ordenen su actuación. Es también un error muy grave. Y es un retroceso respecto a lo que hay hoy con estas reglas de nivel administrativo.
1: Estamos junto a Carolina Toá, exministra de Interior aquí en CNN Chile Radio. Carolina, por último, antes de que se nos vaya el tiempo, me gustaría preguntarle respecto a la discusión que se ha abierto sobre los indultos humanitarios. Hay proyectos de ley que están en esta materia en el Congreso. El oficialismo, algunas fuerzas del Partido Republicano en particular y el Nacional Libertario están presionando al gobierno para avanzar en esta línea. Y en ese contexto usted hizo un planteamiento bien importante respecto a las reglas humanitarias que debiéramos dar, nos dijo, para las personas que están en fase terminal y que debieran pasar sus últimas horas en su casa y no morir en la cárcel. Me gustaría que usted pudiera explicarnos su posición sobre este tema, porque entiendo que es algo distinto a lo de los indultos o una conmutación de pena.
2: Sí, muy distinto. A mí me parece que la discusión sobre los criterios humanitarios respecto de las personas que están en fase terminal y están pasando sus últimos momentos de vida, es totalmente válida y es legítimo esta aspiración que las familias y las personas que están en la cárcel tienen de poder morir en su casa y no en una cárcel. Sin embargo, la forma en que esto se ha buscado tratar a través de los indultos es un camino muy equivocado que va a cerrar la puerta a que realmente logremos un criterio compartido en la sociedad chilena. ¿Por qué es complicado lo de los indultos? Porque los indultos, por definición, primero son una decisión política. Y yo creo que esto tendría que estar en el plano judicial. Segundo, porque los indultos significan un perdón de la pena. Y son irreversibles. Si tú mandas a alguien a la casa en virtud de un indulto, después no lo puedes echar para atrás. Tercera razón por la que es mala la idea de los indultos es porque quienes tendrían que indultar, hoy día el gobierno del presidente Kast, siempre ha tenido la opinión de que no debiera haber nadie en la cárcel cumpliendo condenas por violaciones a los derechos humanos. Que no debiera haber nadie en la cárcel cumpliendo condenas por procedimientos policiales que se excedieron o que abusaron de la fuerza durante el estallido. Entonces, desde el punto de vista de su criterio para decidir a quién se puede mandar a la cárcel, a la casa, es una persona que por él los tendría todos libres.
1: No por criterio humanitario, sino por el juicio que hace sobre sus actos.
2: Exactamente. Entonces, la idea de buscar que los criterios humanitarios se apliquen a través de indultos es un mal camino.

0: Además, porque hay una historia, Sebastián, en esto que es muy lamentable, pero aquí se ha ocupado la salud muchas veces para eludir la justicia. Partimos así con Pinochet, seguimos con el señor Contreras, uno de los culpables del homicidio de Tucapel Jiménez, que consiguió un indulto porque estaba terminal y después vivió 10 años después de ese indulto. Y hemos tenido otros casos en que los jueces han concedido a personas que están cumpliendo condenas por derechos humanos, le han concedido irse a la casa y después han descubierto que no eran verdaderos los antecedentes con que lograron que se les diera
1: Que
0: ese
1: se les diera
0: beneficio.
1: indulto, sí.
0: Entonces, ¿cuál es la virtud de hacer esto a través de los tribunales? Que cuando hay una decisión humanitaria, es decir, esta persona está muriendo, se va a la casa y después resulta que no es verdad, tú lo puedes devolver a la cárcel porque la condena sigue vigente. Y el
1: Entiendo.
0: hacerlo a través de los tribunales además te garantiza que no va a tener un sesgo político. Porque yo no creo que este principio humanitario se aplique a mis amigos o a mis cercanos, sino a todas las personas, porque por más graves que sean los delitos que alguien cometió, siguen siendo personas y siguen siendo derechos
1: Carolina.
0: humanos y siguen teniendo derechos humanos y siguen teniendo familia. Entonces, yo no quiero que esto dependa de quién tiene conocidos en el gobierno, quienes tienen sintonía con un sector, sino que sea un gesto que como sociedad hacemos con las personas en sus últimos momentos, aunque hayan cometido delitos graves.
1: Carolina, ¿y para eso ya existe legislación?
0: O sea, hay mecanismos en la actualidad. Lo que pasa es que nos dan garantía porque o sea, el tribunal puede tomar distintas decisiones. El señor Aliste intentó la vía judicial, pero el tribunal le rechazó la posibilidad de irse a la casa, pero se la pudo haber concedido. Y creo que debiéramos insistir en esa dirección para que el criterio sea que cuando efectivamente hay elementos para afirmar que una persona está en sus últimos momentos, se le dé esa facilidad. Y eliminemos esta discusión sobre los indultos humanitarios que yo creo que es tremendamente confusa y se presta para usos distintos que el objetivo humanitario.
1: Aun cuando esos tribunales podrían eventualmente concederle esa posibilidad a un violador de derechos humanos.
0: Es que, mira, mi opinión, yo conozco muchas personas de la comunidad de derechos humanos, o por el lado de las víctimas, o por el lado de los abogados, que comparten el criterio de que estas personas que ocuparon el poder del Estado para vulnerar los derechos de sus conciudadanos, nosotros no podemos caer en el mismo estándar de deshumanización y en los momentos finales de la vida siguen siendo personas y ese, digamos, gesto básico de decir, puedes morir en tu casa. También respecto a esas personas es válido. Pero lo que no podemos ser, por ser humanitario, es ser tomados como personas, digamos, que se les puede engañar. Porque una cosa es ser humanitario y otra cosa es ser leso. ¿Ah? Yo creo que tenemos que ser totalmente humanitarios, pero no permitir que se ocupe este criterio para burlar la ley, para incumplir las condenas, para disimular o quitarle gravedad a los delitos que se cometieron.
1: Ni los tribunales son la garantía para eso, finalmente.
0: Exactamente, para eso son.
1: Carolina, muchísimas gracias por su tiempo esta mañana con CNN Chile Radio, muy amable.
0: Gracias a ustedes, buenos días.
1: Gracias, buenos días. 9:30. Vamos a ir a otras informaciones y nos vamos a lo que está ocurriendo en terreno hasta ahora, porque a nivel político uno de los hitos más relevantes del día sin duda va a ser el encuentro entre la expresidenta Michelle Bachelet con los líderes de los partidos de la oposición, encuentro que se desarrolla a esta hora. Está en curso y ha llegado también el expresidente Gabriel Boric a participar de este encuentro. Uno muy relevante considerando dos cosas fundamentalmente. El contexto que ha abierto la propia expresidenta al abrir la posibilidad de una eventual tercera carrera presidencial, pero también el contexto político actual entre la oposición y el gobierno. Vamos a ir al contacto en terreno de inmediato con quien está reporteando en terreno. Francisca Cárdenas está en el lugar. Fran.
2: Hola, Seba, ¿cómo estás? Sí, se está bajando de su auto el expresidente Gabriel Boric para ingresar justamente a la Fundación Horizonte Ciudadano, donde ya ha llegado la expresidenta Michelle Bachelet para reunirse con los presidentes de los partidos de oposición. De hecho, va ahí con la presidenta del Frente Amplio. Expresidente, ¿cuáles son sus expectativas de la reunión? Expresidente, muy breve. Bueno, ahí ingresa entonces a la Fundación Horizonte Ciudadano. Se va a reunirse con la expresidenta Michelle Bachelet, los distintos partidos también de la oposición que han llegado, los líderes de los partidos hace pocos minutos atrás acá, la presidenta del Partido Socialista, Paulina Bodanovich, la expresidenta también, que emite una declaración breve, pero se le pregunta justamente con respecto a sus expectativas de esta reunión, si es que llega a reordenar a la oposición. Ella dice, no sé si reordenar, dice, más a conversar en una conversación con los partidos, justamente de lo que fue su desenlace. También es un punto muy relevante su desenlace en la candidatura a la Secretaría General de las Naciones Unidas, el rol que va a tener justamente articulador dentro de los partidos de oposición. Así que los detalles los vamos a tener en un rato más con respecto a lo que va a ser esta reunión, pero ya ha llegado el ex presidente Gabriel Boric y también los distintos líderes de oposición para reunirse con la expresidenta. Seba.
1: Ahí está entonces la imagen en vivo de lo que está ocurriendo, la llegada de Gabriel Boric, el expresidente, a este encuentro político muy, muy relevante y del que seguro tendremos reacciones más adelante. Fran Cárdenas con los detalles. Gracias, Fran. Nos vemos.
2: Nos vemos.
1: 9:33 de Noticias Políticas. Pasamos a Noticias Internacionales con Laura Soto, que está con nosotros. Laura.
3: Hola, ¿qué tal, Seba? Muy buenos días. Buenos días. Vamos a hablar del endurecimiento del tono por parte del presidente ucraniano Volodymyr Zelensky hacia el presidente Donald Trump y este acercamiento que está evaluando entre el líder estadounidense y su homólogo ruso Vladimir Putin. También esta crítica de los acuerdos comerciales que pretende cerrar también con este gigante euroasiático, por ejemplo, que tiene que ver con la entrega de diésel ruso a Estados Unidos para también aliviar, ¿no es cierto?, la crisis del petróleo que se produce a raíz del cierre del estrecho de Hormuz. Es una entrevista que entrega el presidente ucraniano al diario The Financial Times, en el cual yo les decía, el tono se endurece hacia el mandatario estadounidense y se ve una frustración también por parte del presidente ucraniano, quien dice que hay una suerte de admiración por parte del presidente Trump hacia el presidente Vladimir Putin, y también un anuncio importante, y es que decide reanudar los ataques contra las refinerías rusas, que es algo que ya en las últimas horas vemos que está ocurriendo. Todo esto tras este anuncio que había hecho el presidente Donald Trump a través de sus redes sociales, Truth Social, en el cual informaba sobre este alto al fuego energético entre ambas partes, que vimos que durante los días anteriores el presidente ucraniano había cumplido al menos por su parte, pero aquí acusaban que Rusia había continuado con sus ataques contra el sector energético ucraniano, pese entonces al anuncio de Donald Trump, y esa frustración finalmente ha precipitado que Zelensky decidiera que van a continuar finalmente y reanudar estos ataques contra las refinerías rusas. Aquí la importancia radica también en que, como sabemos que Estados Unidos está negociando estos acuerdos comerciales con Rusia para recibir parte de su diésel, por supuesto que la crítica se ha focalizado en estos ataques en particular, y es lo que ha enfocado entonces el presidente Donald Trump al realizar este acuerdo, es decir, critica a Ucrania por atacar estas refinerías rusas, pero no tiene la misma condena hacia los ataques rusos contra Ucrania, y esa es parte de la frustración que ha presentado el presidente ucraniano Volodymyr Zelensky, que también en una entrevista con otros medios indicaba que se sentía también decepcionado hacia el presidente estadounidense. Es decir, ahí también ya hay una nueva tensión en las relaciones entre ambos a raíz de este acercamiento que estamos viendo por parte de Estados Unidos a Rusia con esta intención de cerrar acuerdos comerciales y con esta aparente admiración, dice el presidente Volodymyr Zelensky, que tiene Donald Trump hacia Vladimir Putin. Vamos a ver cómo responde entonces el presidente estadounidense ante esta reanudación de los ataques. Sin duda que es algo que quizás tampoco le va a gustar, ¿no es cierto?, teniendo en cuenta también la intención de poder adquirir diésel ruso para mitigar también, ¿no es cierto?, los efectos del cierre del estrecho de Hormuz en el precio del petróleo. Así que vamos a estar bien atentos a aquel tema. Pero ahora cambiemos de tema, nos vamos hasta Pakistán porque acaba de ocurrir una tragedia en la ciudad de Peshawar, que está ubicada, ¿no es cierto?, en el noroeste de este país, donde se derrumbó el techo, dos de los techos de una escuela y ha provocado hasta el momento la muerte de 34 alumnos y un profesor. Los alumnos en su mayoría son niños entre 6 y 12 años, aunque también hay estudiantes de mayor edad que se encuentran entre las personas fallecidas. Por supuesto que está en materia de investigación lo que ha ocurrido, pero hasta el momento se ha detenido al propietario de este establecimiento y hay que tener en cuenta también que es bastante común, lamentablemente, que en Pakistán ocurran este tipo de accidentes con infraestructuras que terminan cediendo y provocan estas situaciones de tal gravedad, varios problemas que enfrentan sus edificaciones también, debido, por ejemplo, a una aplicación deficiente de las normas de construcción, también el uso de materiales de baja calidad, todo aquello provoca entonces que se generen derrumbes de edificios de forma bastante inesperada, que es lo que finalmente ocurre con esta escuela. El techo de dos salas de clases entonces de esta escuela privada de la ciudad de Peshawar se derrumba y le causa hasta el momento la muerte a al menos 35 personas y también, por supuesto, se retiró también a personas que se habían encontrado atrapadas bajo los escombros, mientras continúa también el despeje del resto de la edificación para ver si es que se encuentran también otras personas fallecidas, pero la cifra hasta el momento, entonces, la repito, al menos 35 personas, 34 son estudiantes y un profesor que fallecen lamentablemente en esta tragedia, así que vamos a estar también bien atentos a cómo sigue avanzando esta investigación.
1: Laura Soto con la información internacional. Gracias, Laura.
3: Que estés muy bien. Nos vemos.
1: Son las 9:38, momento de hacer una pausa aquí en CNN Chile Radio, imagen desde La Serena hasta ahora para contarles del pronóstico del tiempo para la cuarta región el día de hoy. Se esperan temperaturas bien agradables, 21 grados en La Serena y Coquimbo, hacia el interior hasta 25, 26 grados las máximas esperadas para hoy día en un día de cielos despejados. Pausa y volvemos al regreso. Voces del Poder, nuestro panel de conversación de cada mañana.
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1: Estamos de vuelta, seguimos en CNN Chile Radio, nuestro panel Voces del Poder de esta mañana. Nos acompañan nuestros panelistas invitados para este jueves, Danilo Herrera, cientista político. ¿Cómo está, Danilo?
10: Bien, bien, muchas gracias.
1: Gracias por acompañarnos, gracias por estar con nosotros. Y Pablo Perelló, subdirector ejecutivo de Idea País. ¿Cómo estás, Pablo?
11: Todo muy bien, muchas gracias.
1: Gracias por estar con nosotros. ¿Habías estado en el panel, Pablo?
11: No, primera vez que en nuestro panel.
1: Primera vez, de estreno. Muchas gracias por sumarte al panel de Voces del Poder. Oye, partamos con la discusión sobre los indultos. Me parece que está bien interesante este tema en la agenda. Hay algunos proyectos que ya han sido presentados hace varios meses, pero tomó forma el asunto por la cercanía con el 18 de octubre. Algunos de estos proyectos apuntan precisamente a los uniformados condenados en el contexto del estallido social. Y adquiere otro ribete también con la discusión que se está dando incluso dentro de la oposición. Ahí ya tenemos dos dimensiones por lo menos de este asunto. Y me gustaría partir con lo último, con lo que sucede en la oposición y la postura que están adoptando, porque Carolina Toa, hace un poco minutos aquí en conversación con CNN Chile Radio, la exministra del Interior planteaba la idea de avanzar efectivamente en esta línea, no en la de los indultos, porque asegura que al ser un criterio político queda sujeto a cierta discrecionalidad, sino más bien por la vía de las definiciones en tribunales y de solicitudes de conmutación de penas por razones humanitarias que sean zanjadas a nivel de tribunales. Pero lo ve como un criterio que es necesario adoptar como sociedad, plantea Carolina Toa. Pablo, partamos con tu visión sobre este tema.
11: A ver, yo creo que falta todavía escuchar un par de voces más al respecto, porque lo que plantea Carolina Toa efectivamente es otro marco de discusión. No está hablando de indulto, no está hablando de amnistía, que es lo que han estado planteando algunos sectores del Partido Republicano, como también otros sectores del Partido Republicano han estado planteando ahora último en esta especie de moneda de cambio que intentaron hacer, que terminó con la renuncia de una diputada a la bancada, de que, por lo tanto, habría algún criterio de salud. Yo creo que lo que plantea Carolina Toa es interesante en cuanto le permitiría al presidente, además, mantener esa discusión en el Congreso, sacarse el peso, por así decirlo, de indultar él personalmente con su responsabilidad a ciertas personas y más bien pasarlo a un criterio objetivo que se establezca por medio de la ley. Pero a mí me falta todavía escuchar, y creo que es la gran duda, qué van a decir los sectores del Frente Amplio, porque al menos la centroizquierda, ex Concertación, con Carolina Toa de vocera y con Fidel Espinosa ayer, que también publicó una columna en BioBio, el mismo tono, marcaron una posición. En los partidos de Chile Vamos, yo creo que hay una tendencia, por así decirlo, a estar de acuerdo con eso. Falta ver qué van a decir los libertarios respecto a esta materia y falta ver qué va a decir el Frente Amplio, que hasta el momento ha guardado un silencio al respecto. Entonces creo que se abre una discusión interesante si esto tiene que ser un indulto o una discusión más bien sobre qué consideramos un criterio humano en nuestra sociedad.
1: Danilo.
10: A ver, yo creo que los indultos tienen que desaparecer de nuestra de las atribuciones del presidente. Okay. No me gustaron los indultos del presidente Boric, no me gustan los indultos que están en el escritorio de José Antonio Kast, independiente de la persona. Creo que en el Estado de Derecho hay que respetar las decisiones de la justicia. Y creo que todos deberíamos criticarlos de forma independiente, al unísono, porque creo que no corresponde ya esta facultad cuasi monárquica que tenemos, hay que eliminarla. Dicho eso, en la lógica humanitaria, uno puede entender que toda persona agonizante deba o quiera morir en su casa. Y esto se hace, se solicita a la justicia, y la justicia es la que determina si se puede o no. Y hay que separar esto de los indultos, ¿por qué? Porque ya ocurrió. En el gobierno de Lagos, creo que el 2005... Manuel Contreras Donaire, otro Manuel Contreras, asesino de Tucapel Jiménez, uno de los asesinos de Tucapel Jiménez, le dieron el indulto.
1: Sí.
10: Por razones humanitarias. Esa era la justificación.
1: Agosto del 2005, estaba en Punta Peuco.
10: Y terminó viviendo 10 años después, en su casa. Uno puede discutir esto, pero creo que las razones humanitarias no van de la mano de los indultos. Y si la idea es que la gente vaya a pasar sus últimos días, su última hora en su casa, me parece una discusión razonable. Pero separemos esto del indulto, yo creo que el indulto tiene que desaparecer. Y hago un punto sobre lo que decía mi compañero sobre el tema de las otras voces. Recordemos que un senador del Partido Republicano hace poco más de un mes dijo que había que indultar a todos los militares el 11 de septiembre. Lo dijo un senador del Partido Republicano.
1: ¿Quién dijo eso? No me acuerdo.
10: Urrutia.
11: Urrutia, sí.
10: Urrutia. Un senador del partido del presidente. Uh-huh. Pasó desapercibido y ahora, con la misma fecha encima que este domingo, el 18 de octubre, uh-huh, se vuelve a levantar el tema. Yo espero que el presidente, pensando en Chile, haga oídos sordos a esas solicitudes, uh-huh, que dividen al país, no indulte a nadie. Ojalá que mande una reforma constitucional para eliminar los indultos y quizá hacer un poco más objetiva la decisión de los tribunales.

0: Son, tiene verdad, tiene, por así decirlo, en que los tribunales pueden hacer esto hoy día, así como también los militares podían salir a poner orden público, pero sin reglas claras del uso de la fuerza era mucho más complejo. Y por lo tanto, lo que está planteando, por así decirlo, Carolina Tohá, que yo creo que una discusión interesante la que abre es establezcamos criterios y reglas claras
1: Claro.
0: en las cuales vamos a cambiar dónde se cumple la pena, porque eso es lo importante.
1: Y que sea sin criterios políticos, decía
0: Tal
1: Carolina Toa
0: cual, podría ser
1: también,
0: un
1: que quede en
0: comité.
1: manos de tribunales.
0: Podría ser, por ejemplo, un comité como el de libertad condicional que opera actualmente en el sistema de justicia, pero lo importante es eso, que se cambia la condición penitenciaria de la persona. Pasa a cumplir su arresto en la cárcel a su domicilio durante sus últimos minutos de día. Y yo creo que eso es una discusión válida y de hecho creo que el gobierno, Carolina Tohá, le tendió la mano. Le dio una oportunidad de tomar la iniciativa, recoger el guante que le está abriendo la centroizquierda y decir, ok, nosotros vamos a impulsar esto en el Congreso, porque de hecho hay también un diputado republicano presentó un proyecto para justamente abordar este tema respecto a los cambios penitenciarios por temas de salud.
1: Ahora,
0: Entonces,
1: desde el punto de vista político, analicemos primero lo que significa esto para el gobierno también, porque el asunto, pues, parece muy razonable la propuesta que hace Carolina Toa, pero el asunto es que al gobierno lo presiona el Partido Republicano y el Partido Nacional Libertario para que tome esta decisión y ejerza la facultad que tiene hoy día el presidente Kast. Ayer conversábamos con Gloria Navellán y decía, este fue un compromiso de campaña del presidente. Y él prometió que iba a liberar a las personas que estaban condenadas por delitos ocurridos en el contexto del estallido social, a los uniformados. Entonces, ¿cómo ves tú ese desafío que tiene el gobierno también de esa promesa?
0: no, totalmente. O sea, hay ciertas promesas que hicieron. Creo que el gobierno tiene que dar una explicación al respecto y también el gobierno va a tener que tomar una decisión, que es con quién gobierna. ¿Con quienes están dentro del gobierno o bien con quienes se dicen que son una oposición colaborativa como el Partido Nacional Libertario? Y entonces yo creo que el presidente Kast tiene, por así decirlo, que tomar una decisión y esa decisión tiene que ser más temprano que tarde de decidir qué va a hacer. ¿Va a llevar este tema al Congreso? ¿Lo va a legislar con Chile Vamos y con los partidos, por así decirlo, que están en el actual oficialismo, recogiendo, por así decirlo, el guante que le extendió Carolina Tohá y Fidel Espinosa? ¿O bien se va a dejar presionar por partidos que no le han prestado apoyo y que no se han hecho parte del gabinete y, por así decirlo, han pagado las consecuencias también de ser gobierno?
2: Dos cosas al respecto. La primera es la definición de con quién gobierna. Esta es durante la campaña. Ha ocurrido que esta es una competencia de quién es más de derecha. Sí, y quien gana esa competencia termina siendo ayudado por el gobierno. Entonces yo creo que el problema está en la moneda. En la moneda. Y ahí creo que es una decisión del presidente José Antonio Kast. Y sobre cómo avanzar, yo creo que hay un espacio de legislación donde, claro, Carolina Toá y la centroizquierda le da una ayuda al gobierno para que tome decisiones pensando en Chile. Y lo último respecto a las promesas de campaña, bueno, bienvenido a gobernar, por otra cosa con guitarra, ya se lo han dicho varios gobiernos anteriores, ya este también. Entonces, no se cumplen todos, perdón, perdón la decepción, pero no se cumplen todas las promesas de campaña.
1: Está bien,
2: Eso
1: pero
2: funciona, así funciona gobernar.
0: como tampoco se transparentan todas las cosas que se van a hacer, como los indultos de Gabriel Boric, que nunca estuvieron sobre la mesa.
2: Pero estuvieron en la mesa, por supuesto.
0: No,
1: Pero desde el
0: nunca fue un
1: punto de vista del
0: compromiso.
1: gobierno, el desafío es que hoy día las encuestas parece estar cayendo consistentemente, 27, 29, 30% de aprobación solamente, y esta promesa parece ser muy relevante para sostener esa base de apoyo, ¿o
2: Es
1: no lo
2: una
1: ves así, Danilo?
2: decisión, es una decisión del gobierno dónde va a apuntar. Si es el núcleo duro del votante de primera vuelta o su votante de segunda vuelta. Hay que ver cuál es la decisión que va a tomar el gobierno. Si quiere seguir con el 30%, con el 27% duro que tiene de respaldo y no quiere ir a recuperar a las personas que votaron por él en segunda vuelta, yo creo que debería indultar a todos los que le pide el Partido Nacional Libertario si es que quiere quedarse con el núcleo duro del 27%. Adelante. Yo creo que es un error.
0: Yo creo que sería también un error, sería gobernar a los Boric que, por así decirlo, convención constitucional va e indulta dando una señal a su sector y se queda pegado en eso. Y lamentablemente después volver a construir con ese tipo de acciones es muy complejo. Sí creo que el gobierno en verdad tiene que evaluar antes y ver por qué también si se decidiera por un indulto o bien en contra, justificar la razón. En su minuto, Gabriel Boric indultó diciendo que, y tuvo que aclararlo varias veces, que había, por así decirlo, condenas erróneas o procesos que no fueron bien desarrollados, cosas por el estilo. Eso no es un indulto y esa no es la razón para indultar. La razón para indultar es cambiar la forma y, por así decirlo, la pena que está cumpliendo la persona. Pero nos está cuestionando el fallo del sistema de justicia. Yo creo que eso es muy importante porque hay voces del Partido Republicano que yo creo que están equivocadas. que están planteando.

0: planteando que, por así decirlo, era un indulto general, una amnistía, porque todos esos procesos judiciales están viciados. Y la realidad es que nuestro sistema judicial funciona de buena manera y con criterio.
1: Y ese es un buen punto. Carolina también reforzaba eso. Las razones que tiene José Antonio Kast para llevar adelante esto de indulto era algo que ella evidentemente no compartía, porque considera, desde el punto de vista del juicio que hace el presidente, que esos fallos fueron injustos de alguna manera, tanto para los condenados por el estallido social como muchos de los condenados por delito de lesa humanidad.
2: Solo un punto, la promesa de José Antonio Kast no fue humanitaria. La promesa suponía que habían presos injustos por luchar por Chile. Sí, entonces, girar en este momento hacia una lógica humanitaria, como lo hablábamos al principio, creo que es una gran salida para el gobierno. No tengo la certeza de que el gobierno va a ocupar esa salida, pero la salida la tiene aquí.
1: Oye, Danilo, y las definiciones de Carolina Toá, la columna que escribió Fidel Espinosa, que va en una línea muy parecida, como decía Pablo, ¿le generan un problema a la oposición? ¿Tú crees que es motivo de tensiones también dentro? Porque Paulina Bodanovich, por ejemplo, ya salió a decir que ella no estaba de acuerdo.
2: Yo creo que son los debates internos de cada partido y cada sector que se tienen que dar. Esto de la unidad por la unidad, yo nunca le he considerado un valor en sí mismo. Si hay sectores que de la oposición que tienen diferencias en esto o en otros temas, bienvenida a las diferencias. Yo no veo un problema ahí. Después, en un par de años más, se reunirán estas fuerzas para proponer un programa de gobierno y ahí se van a dirimir estas diferencias. Pero que hayan diferencias a esta altura no lo veo un problema. Lo veo más bien una virtud.
0: O sea, le entra además una oportunidad al gobierno si es que no hay una postura clara, porque puede ir, como mal se ha utilizado el concepto, a pirquinear votos y pasar una reforma, por ejemplo, en esta misma materia, sin mayores sobresaltos en la Cámara de Diputados. Pero yo sí creo que genera una tensión, porque además no es casualidad que Carolina Toá salga con este tema justo el día anterior a que se esté reuniendo la presidenta Bachelet, por así decirlo, con los partidos de oposición, y ella esté levantando una bandera propia, una voz distinta, y quizás también tensionando a que en esa instancia se discuta, bueno, si el objetivo es coordinarnos, ¿cuáles son nuestras posturas en estos temas tan importantes?
1: Danilo.
2: Yo creo que las tensiones son inherentes a la política y está muy bien que así sea. Que haya diferencias de opinión y que se discutan en los foros públicos y privados me parece razonable, y creo que las tensiones en la oposición o en los sectores, recién hablábamos de las tensiones que tienen los sectores de gobierno, las tensiones en la oposición también son razonables y se tienen que discutir público y privadamente para llegar a consenso. Y si esto termina en un proyecto de ley generando esta lógica humanitaria con grupos de oposición apoyando una reacción del gobierno, bienvenido sea.
0: Sí.
1: Estamos con Danilo Herrera y Pablo Perelló en nuestro panel de conversación de esta mañana, Voces del Poder, aquí en CNN Chile Radio. Nos vamos a ir a una pausa. Al regreso abordaremos parte del encuentro de Michelle Bachelet y el expresidente Boric. Lo veíamos llegar también con la oposición de esta mañana. Volvemos con la conversación política aquí en CNN Chile Radio.
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1: Estamos de vuelta, seguimos aquí en CNN Chile Radio con Pablo Perelló y Danilo Herrera en nuestro panel de conversación de esta mañana. Oye, hablemos de este encuentro entre la expresidenta Michelle Bachelet, se reúne con los líderes de los partidos de la oposición. Llegó también el expresidente Boric, según entiendo yo, no estaba contemplado en la organización inicial, pero evidentemente bienvenido ahí en el encuentro, fue recibido por el presidente del PPD, Raúl Soto. Danilo, ¿cómo ves el encuentro desde el punto de vista práctico, pero también simbólico, por el rol que está jugando la expresidenta Bachelet en estos días?
2: No, me parece interesante que la figura de una expresidenta y un expresidente ahora en esta reunión generen una discusión dentro de la oposición sean capaces de articular desde el Partido Comunista hasta la Democracia Cristiana, y eso me parece una buena noticia para la oposición. Llega a llenar un vacío, creo yo, me voy a poner un poco autocrítico, porque la oposición no ha sido capaz de tener una posición razonable este gobierno uh-huh. de ultraderecha, y porque las reuniones de los lunes pareciera ser que no estaban funcionando lo suficiente, y las discusiones en el Congreso no han tenido una posición clara y razonable en muchos temas. Hay Ajá. algunos que sí, pero yo creo que en este contexto del presupuesto y de los recortes del presidente Quirós, vamos a ver una coordinación de la oposición. Cuando Quirós le quita casi 1.000 millones de pesos a Senapred en un recorte en mayo de este año y no involucra la reposición de esos dineros para el próximo año, y hay un recorte de 2,5% en Senapred en un momento donde él mismo decía que la parafina ya no se compraba, de ahí empezó a llover en la región metropolitana de una forma interminable. Creo que ahí hay un foco importante uh-huh. en el contexto de la discusión presupuestaria. Creo que esta coordinación le hace bastante bien.
1: Pablo.
0: Yo estoy sorprendido de que Senapred ha pasado a ser como el punto más importante de la política nacional. Vamos a ver si los próximos programas se comprometen a un aumento de recursos transversales en eso.
2: ¿Estás de acuerdo con la baja, entonces?
0: No estoy de acuerdo con la baja. Estoy diciendo que hay que hacer una serie de modificaciones y que nunca había visto tanta preocupación de la actual oposición por Senapred, pero está bien. Oye, más allá de eso, creo que lo impresionante de esto es que tuvo que llegar Michelle Bachelet para que se reuniera la oposición. No había habido ningún intento antes.
2: No, se reúnen todos los lunes.
0: Sí, pero sin, por así decirlo, mayores dotes de coordinación. Y la pregunta del millón de esta llegada de Michelle Bachelet y estos intentos de coordinación, que además van a contar con la colaboración, o no sé si es como en igualdad de condiciones del presidente Boric, uh-huh. va a estar interesante ver eso, va a ser para qué se van a coordinar. ¿En qué los quiere coordinar Michelle uh-huh. Bachelet? ¿Es una oposición que va a criticar o una oposición que va a proponer? Yo estaba acordando, respecto a la discusión de los expresidentes, el 2022 con los incendios, el expresidente Piñera pone a disposición a sus ministros para apoyar al gobierno de Boric. ¿Se acuerdan que hubo una reunión en La Moneda y demás? Ese es un tono de expresidente, uh-huh. la búsqueda de la colaboración, de los problemas más grandes del país. Yo no sé si Michelle Bachelet y Gabriel Boric van a estar en ese tono, o más bien van a estar en un tono de criticar al gobierno por las medidas que tome, uh-huh. que es básicamente que la gran mayoría está en su programa de gobierno, que salió electo democráticamente, o bien efectivamente van a intentar delinear, pensando más en el largo plazo, ¿cuál es el país que quiere la oposición? Uh-huh. Porque hasta el momento eso no está claro, y los últimos intentos que vimos en la convención y con el programa de Janet Jara, la verdad que no fueron muy apoyados por la población.
1: ¿Y tú qué crees que, qué camino crees tú que va a seguir la oposición a partir de eso?
0: Yo creo que la realidad va a terminar imponiéndose en que Michelle Bachelet va a ser la voz preponderante en esto uh-huh. y que va a, por así decirlo, ahogar una reflexión urgente en la oposición, Ajá. que es reflexionar sobre cuál es el proyecto país. Pero eso va a quedar, por así decirlo, encandilado con la presencia de Michelle Bachelet y una unidad por la unidad, como bien decía Danilo.
1: ¿Danilo?
2: Yo creo que se pueden hacer las dos cosas al mismo tiempo. Se puede criticar al gobierno por eliminar el programa Yo Elijo Mi PC, por eliminar ProDemo, que es un servicio que le entrega ayuda a mujeres campesinas. Se uh-huh. puede criticar al gobierno por por disminuir el presupuesto en Senapred, por disminuir el presupuesto de todo lo que significa el cambio climático, algo súper ideológico del gobierno, que sabemos que tenemos negacionistas del cambio climático en La Moneda. Entonces, hay espacio, y sobre todo en este contexto de discusión presupuestaria, creo que es importante levantar estas peleas uh-huh. Con el gobierno, pelea en el buen sentido. O sea, estamos de acuerdo. Parece que estamos de acuerdo en este panel que está mal quitarle casi 1.000 millones a Senapred. Bienvenido. Ojalá el gobierno también esté en desacuerdo con el recorte de Quirós y reponga los casi 1.000 millones que le sacaron a Senapred.
0: Pero ahí la pregunta del millón es criticar y qué propone la oposición. Porque la realidad es que viene de un gobierno de Gabriel Boric, donde uh-huh. las arcas fiscales no quedaron en unas buenas condiciones, donde no se hicieron recortes que se dieron a derecho, y por lo tanto el gobierno llega con una agenda de recortes que por lo demás la había informado en campaña. Uno podría discutir si hay ciertas cosas que hay que mejorar y demás, que hay recortes que no se deben hacer, y para eso también está la discusión legislativa. Pero a mí me pasa que la oposición, hasta el momento, lo que ha propuesto es dejar de lado la mega reforma, sin, por así decirlo, mayor claridad de cuántos recursos permitiría eso, y no mucho más, pero la realidad es que tenemos un Estado sobreendeudado, que necesitamos, por así decirlo, aumentar las arcas fiscales y, por lo tanto, en algo hay que recortar.
2: Sabemos
0: la, exactamente, la oposición podría proponer en qué recortar.
2: Sabemos exactamente cuánto cree el gobierno que va a recaudar la mega reforma, porque hay un informe financiero de la DIPRE al respecto. Uno podría no estar convencido de las proyecciones que tiene la DIPRE, pero sabemos más o menos cuánto el gobierno le está regalando a los grandes empresarios con esa mega reforma tributaria. Y sobre las propuestas, claro que sí. Pues, por ejemplo, la Secretaría de Comunicaciones, que ahora en comunicación de riesgo el gobierno no ha dado... nos ha levantado una alerta de que no saben muy bien comunicar en emergencia. Raro de un gobierno de emergencia, como ellos se autodenominan. Pero la Secretaría de Comunicaciones subió un 50% su presupuesto.
1: La SECOM
2: subió un 50% su presupuesto. Ahí están las prioridades de este gobierno. Raro, me parece.
0: Estando como tomando el punto de la SECOM, que yo creo que hay una serie de errores en varios recortes que han propuesto, insisto, la oposición no ha sido capaz de mostrar cuál es la hoja de ruta para efectivamente mantener

en esto porque efectivamente se estaban analizando ciertos recortes. Ayer en una entrevista larga que dio en otro medio, mencionó justamente la tensión que le está generando constantemente a las universidades para financiarse. ¿Cuál es la propuesta de la oposición en eso?

0: Claro, ella lo ve desde otra perspectiva, muy distinta a las razones que motivaron y tiene una mirada crítica, evidentemente, de este evento. Pero plantea un desafío desde el punto de vista de cómo lo va a abordar el gobierno. ¿Cómo ves tú eso, Pablo?
1: No, o sea, creo que está completamente equivocada la senadora Kaiser. El gobierno no hizo ningún acto para el 11 de septiembre, menos debería ser.

0: sectores de la izquierda que no veían con tan malos ojos la violencia que se estaba desarrollando.
1: No
0: y de
1: sé
0: hecho,
1: quién. Dime, nómbrame uno.
0: O sea, de partida todos los dirigentes de la mesa de, ¿cómo se llamaba?, de acuerdo social, que movilizaba y que llamó a una
1: llamaba
0: marcha.
1: Llamaba movilizaciones y condenaba la violencia.
0: No condenó la violencia durante el 18 de octubre y eso estaba...
2: Bueno, medio estéril esa discusión de lo que ocurrió en ese contexto a estas alturas, pero en lo concreto, ¿ustedes creen que va a haber alguna movilización importante este fin de semana
1: yo
2: que
1: espero.
2: Puede ser relevante?
1: Yo voy a estar, ¿sí? en Plaza Italia. Ojalá me acompañe
2: el resto, Pablo.
0: No, yo creo que va a haber una movilización. Si el punto es que, ¿por qué esas ahora y no se hizo durante los cuatro años? Si las condiciones mejoran, las condiciones según Baza están peor o igual, ¿eh? A mí me llama la atención que haya una activación social.
2: Lo último, Danilo.
1: Yo quiero saber si tú marchaste los últimos cuatro años. Sí, porque yo, el gobierno del presidente Boric, ya di la lista. Copago cero en Fonasa, ley de pensiones, reforma de pensiones, aumentó
0: el... Eso lo hizo con la oposición.
1: Déjame terminar. Entonces, ahí está. Este gobierno le quita los computadores a los niños. O sea, por eso yo voy a ir a marchar. Y si ustedes están tan descontentos con el gobierno del presidente Boric, adelante, Daniel, salgan a marchar, las calles son libres.
0: Eso es como
1: adelante.
0: Si yo dijera que el presidente Boric le quitó recursos a un programa, lo sé, que estaban diciendo que el presidente Hack le quitó los recursos, que ayudaba, por así decirlo, a un niño vulnerable a entrar a la universidad. No voy a decir eso porque claramente es un eslogan sencillo. Si el punto es, ¿por qué
1: ¿no
0: se reactiva
1: a marchar durante cuatro años? ¿Tú?
0: Danilo, no sé si viste el actuar de la oposición durante el gobierno de Boric. Fue a colaborar, fue a llegar a un acuerdo con pensión y demás. La oposición tiene que tomar una decisión. ¿Va a colaborar o simplemente va a salir a marchar e intentar hacer la imposición
1: al
0: gobierno?
1: Hay un acuerdo de seguridad que hoy día sale. Yo invito a la
0: izquierda
1: gente...
0: con el Frente Amplio en esto no ha participado.
1: Bueno, yo no sé va a ser el Frente Amplio. La definición de no salieron a marchar durante cuatro años. Yo no salí a marchar durante cuatro años porque me parecía que, a grandes rasgos, era un buen gobierno del presidente Boric. Las personas que no tenían esa convicción, que es completamente razonable, adelante, vayan a marchar. No los vi en las calles. Eso es rarísimo, eso que le critiquen a los movimientos sociales por no marchar durante un gobierno que, al parecer, los movimientos sociales tenían una buena opinión de él. Entonces, los que estaban en contra del gobierno de Boric... Vayan a marchar. Yo no vi al Partido Republicano marchando, además de hacer videos fuera de la moneda.
0: No ha cambiado nada y ya se están movilizando. O sea, el presupuesto...
1: ¿Cómo no cambió nada? Pero si le están quitando los computadores
0: a los
1: niños.
2: Ya veremos lo que ocurre este domingo en el 18 de octubre. Pablo Perelló y Danilo Herrera con nosotros aquí en Vocete del Poder. Gracias por esta entretenida conversación, Danilo. Gracias, Pablo. Gracias por haber venido.
0: Nos vemos.
2: Nos vamos a una pausa, 10 con 11. Volvemos de inmediato y ya seguimos con más de Voces de CNN a esta hora de la mañana.
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1: Estamos de vuelta, seguimos aquí en CNN Chile Radio, 10:15, nos vamos a la actividad política de esta mañana. Para la oposición, una reunión importante liderada por la expresidenta Michelle Bachelet. Francisca Cárdenas nos cuenta a esta hora de la mañana qué es lo que ha ocurrido, Fran.
2: ¿Qué tal, Seba? ¿Cómo estás? Muy buenos días. Buenos días. Sí, estamos acá en Capitán Fuentes, en esta calle donde está instalada, recordemos, y donde se ubica la Fundación Horizonte Ciudadano, fundación de la expresidenta Michelle Bachelet, en la comuna de Ñuñoa, presenciando lo que ha sido esta reunión que está encabezando en estos momentos la exmandataria junto a los líderes de los principales partidos de la oposición y junto también al expresidente Gabriel Boric, que ha llegado junto a la presidenta del Frente Amplio, la diputada Gael Yomans, para esta reunión con el Frente Amplio, el Partido Comunista, también el Socialismo Democrático, el PPD, y los presidentes también del Partido Socialista y el Partido Liberal, para primero ver todo lo que tiene que ver con la contingencia nacional, y donde la expresidenta también vuelve a estar dentro del debate político luego de hace un par de días abrirse a la posibilidad de una tercera candidatura presidencial, cuando se le pregunta en una entrevista hace un par de días si no hay segunda sin tercera. Ella dice: yo creo que sí. Se toma unos segundos también para responder: yo creo que sí, dice, ante esta eventual posibilidad de poder tener una tercera candidatura. Ahora, la duda que y la pregunta que surge dentro de los partidos de oposición es si realmente esa era una reflexión del momento por parte de la exmandataria, o bien podría haber efectivamente una tercera candidatura presidencial de la expresidenta. Le preguntamos durante esta jornada, cuando llegó a su fundación Horizonte Ciudadano, le preguntamos además por su rol político articulador que se menciona por parte de los parlamentarios en la oposición, el rol que podría tener dentro de los partidos de oposición. Ella dice: más que reordenar, no sé si reordenar, dice, vengo a reunirme con los partidos de oposición. Y esto además, y en contexto de lo que han sido distintas críticas, Seba, que hemos visto en las últimas semanas a esta postura, que ella se abre a una posibilidad de una tercera candidatura presidencial. Por ejemplo, críticas con respecto a su edad, con respecto a un posible liderazgo, lo decía, por ejemplo, el ex candidato presidencial y también líder del Partido Nacional Libertario, Johannes Kaiser, la semana pasada en una entrevista con Mónica Rincón, que la salud de la expresidenta, según él, está deteriorada y que podría llegar a un tercer mandato con 78, 79 años. Ahí se le pregunta con respecto a su respaldo, por ejemplo, a líderes como el presidente de Estados Unidos, Donald Trump, que tiene 80 años en el poder en Estados Unidos, y él dice: yo no veo a la expresidenta haciendo caminatas como sí lo hace el presidente de Estados Unidos, Donald Trump, entre otras críticas también que se han hecho a la expresidenta. Y luego de lo que ha sido también su vuelta a y su regreso a la palestra política, ese llamado bacheletazo también en la comuna de La Pintana hace un par de semanas atrás, y luego de lo que fue también justamente el desenlace de su candidatura a la Secretaría General de las Naciones Unidas, el retiro que hizo ella justamente de esa candidatura, que fue criticada constantemente por los partidos oficialistas. Y además, ahí los partidos de oposición quisieron hacerle este homenaje a la exmandataria de la comuna de La Pintana, donde ella menciona además lo que fue este desenlace de la candidatura a la Secretaría General de la ONU. Un cargo que, recordemos, Seba, lo tiene actualmente Antonio Guterres, que tiene una durabilidad hasta diciembre de este año, y que ya el próximo año, 2027, debe haber un próximo secretario o secretaria general de la ONU. Pasemos a escuchar un pequeño ambiente de la expresidenta.
3: ¿Se
4: prepara para la papeleta?
2: Okay. Claro, y esto después de lo que te comentaba, de estas declaraciones, esta entrevista que se le hace, donde ella dice yo creo que sí, ante una eventual tercera candidatura, una frase que fue breve, pero que removió al mundo político, generó inmediatas reacciones, y además de lo que fueron las críticas también al presidente José Antonio Kast por retirar el apoyo de Chile a la candidatura a la Secretaría General de las Naciones Unidas, una vez que asume en marzo el presidente retira su apoyo, justamente argumentando diferencias con los distintos liderazgos a nivel internacional, y también lo que han sido las críticas justamente de lo que fue no solamente el retiro, sino que también hay un análisis durante esta jornada del rol que podría tener la expresidenta dentro de la oposición. Ella dice justamente hace un par de días atrás en este llamado bacheletazo a quienes pensaban que después de esto me iba a ir para la casa, les tengo una mala noticia. Esto no va a pasar, dice la ex presidenta en esta reunión con los dirigentes de oposición, donde participaron también distintos ciudadanos. Hay varias reacciones, expectativas, hay algunos que dicen que los liderazgos se deben renovar dentro de la oposición, que es muy temprano, muy pronto, muy acelerado hablar de candidaturas presidenciales todavía. Otros dicen que la ex presidenta podría cumplir un rol articulador en el reordenamiento que necesita la oposición en este momento, y ante la postura también que podría tener la ex presidenta en torno y frente al gobierno del presidente José Antonio Kast, y otros dicen que incluso podría ella aportar y respaldar lo que podría ser una futura o eventual candidatura presidencial del expresidente Gabriel Boric. Así que son varios los análisis que se hacen, no solamente por parte del mundo político, sino que también por parte de expertos. Así que pasemos a escuchar lo que dijo la presidenta del Partido Socialista, Paulina Bodanovich.
3: Vamos a tener una conversación. Creo que es importante escuchar a la presidenta, que también conozca el rol que hemos jugado los partidos políticos durante este periodo de oposición a este gobierno, que es muy difícil. Este no es un gobierno cualquiera de derecha, es un gobierno muy complejo, que su intención ha sido siempre dividir a la oposición. No, mire, la verdad es que no soy yo la que ha formulado la invitación, es la presidenta, ella pondrá los temas. La tabla la pone la dueña de casa. El gobierno siempre apunta a la división y lamentablemente a veces consigue algún votito por aquí, por allá, y eso también atenta contra la posibilidad del trabajo conjunto, atento y vigilante que deberíamos tener como oposición.
2: Y claro, hay quienes dicen con respecto a una posible tercera candidatura presidencial, como la ex ministra vocera de gobierno Camila Vallejo, que se le preguntaba también durante esta semana con respecto a la posibilidad de Bachelet en torno a una posible candidatura. Ella decía que más allá de pensar en candidatos presidenciales o hablar de figuras presidenciales específicas, hay que tener un proyecto político común que pueda responder a las demandas ciudadanas en la oposición. Por otro lado, también se dice que ella podría cumplir este rol articulador ante distintas diferencias actualmente en la oposición y para estar más firmes, dicen algunos dirigentes, ante el gobierno y los errores del gobierno del presidente José Antonio Kast. Hay también otros dirigentes dentro de esta reunión. Habló también el presidente del Partido Comunista, Lautaro Carmona. Pasemos a escuchar también cuáles son sus expectativas.
4: Sabemos la figuración, el liderazgo de carácter nacional y la transversalidad que tiene, la experiencia y el registro histórico de Michelle Bachelet. Los temas de las proyecciones de cada uno no está en nuestro debate, a lo menos vamos a escuchar. Falta mucho tiempo, digamos, para tomar decisiones desde el punto de vista de exigencias institucionales, pero lo que vale es que hay un paso adelante y es la figura de Michelle Bachelet está contribuyendo a que se haya una raigambre más madura de todo el trabajo que hacen los partidos de oposición.
2: Claro, hay varios dirigentes, no solamente de oposición, sino que también del oficialismo, como por ejemplo algunos parlamentarios de Renovación Nacional, la diputada Jimena Sandón, que en su minuto hace un par de semanas atrás, con el regreso de la expresidenta Michelle Bachelet, dijo que estratégicamente y políticamente era mejor que el gobierno, el presidente José Antonio Kast, respaldara su candidatura a la Secretaría General de las Naciones Unidas porque era mejor tenerla en un ámbito internacional que en temas nacionales, que liderando por ejemplo, siendo una líder de la oposición y los distintos partidos en torno a lo que es la oposición y las posturas que toman con respecto a distintas temáticas y políticas nacionales al gobierno del presidente José Antonio Kast. De hecho, se decía también por parte de algunos dirigentes, por vetarla de esta carrera a la ONU, terminó haciendo que ella volviera al debate nacional, y eso es algo que se comentaba también en este acto hace un par de semanas atrás en la comuna de La Pintana, denominado Bacheletazo, donde se reconoció también la trayectoria de la expresidenta. Pasemos a escuchar también qué han dicho justamente la Democracia Cristiana.
5: Michelle Bachelet no es un activo, no es un referente solo para un sector político de nuestro país, es de todo Chile. Ese mismo país que vio con mucha pena, con frustración, cómo el gobierno del presidente Kast le quitó la posibilidad de ser transformado en la primera chilena secretaria general de la ONU. Es una buena carta en la que tenemos que cuidar, en la que tenemos que proyectar, pero esto está recién comenzando y lo he visto siempre. La Democracia Cristiana también le gustaría, quizás, si ese espacio se da, tener un candidato o candidata a la presidencia de Chile.
2: Claro, una reunión para coordinar, para hablar de contingencia nacional junto a la expresidenta, junto al expresidente también Gabriel Boric. La duda que queda y que se le hace a todos los dirigentes de los partidos de oposición es qué rol podría tener ella como liderazgo también para poder unir a los partidos de oposición, y también cuál va a ser esta postura con respecto al gobierno del presidente José Antonio Kast de la expresidenta Michelle Bachelet. Y hay algunos dirigentes, también representantes de la oposición, que han dicho durante estos últimos días, Seba, que la expresidenta es la única líder que puede unir a los partidos de oposición y a los partidos desde el Partido Comunista hasta la Democracia Cristiana. Así que nos vamos a quedar muy atentos a esta reunión acá en la comuna de Ñuñoa y también a las declaraciones de los partidos de oposición, y posiblemente también vamos a intentarlo, por supuesto, de la expresidenta Michelle Bachelet.
1: Estaremos con eso más adelante, por supuesto. Nos quedamos atentos a tu llamado. Francisca Cárdenas con la información. Gracias, Fran.
2: Que esté muy bien.
1: Chao, nos vemos. 10:26, momento de hacer una pausa. A esta hora aquí en CNN Chile Radio les contamos que la temperatura del momento acá en Santiago va levemente al alza. Para hoy día se espera una temperatura máxima que debería bordear los 20 grados. Antes del corte nos vamos a ir a revisar también información de el sitio web de cnnchile.com. Es información importante que ha surgido hace algunos minutos atrás y recién actualizada en nuestra página web, y que tiene que ver con un robo que se produjo en un colegio de Quinta Normal. Desconocidos se llevaron computadores y celulares en un colegio de esa comuna. La PDI ya está investigando estos antecedentes, es lo que destaca el sitio web de CNN Chile en su página. Se trata de una denuncia que llegó a propósito de este robo de elementos tecnológicos desde un colegio en la comuna de Quinta Normal. Y de acuerdo con la información de la Policía de Investigaciones, el atraco se ejecutó durante la madrugada, cuando cerca de 7 individuos llegaron hasta el establecimiento educacional en un vehículo. El comisario Daniel Iturriaga señaló que ingresaron hasta el colegio mediante una vía de escalamiento por un punto vulnerable que existía en el lugar, y también utilizaron elementos para forzar su interior, es lo que narraban desde la PDI para explicar qué fue lo que sucedió con este episodio de un robo entonces que se produjo allí en Quinta Normal. Vamos a estar con eso y más adelante con más detalles. Ahora sí, nos vamos a la pausa, son las 10:27, corte y volvemos de inmediato con más de CNN Chile Radio.

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3: El Congreso despachó a ley un proyecto que amplía el plazo para considerar que un delito fue cometido en situación de flagrancia. ¿Qué significa esto? CNN te lo explica. Hoy, si la policía encuentra antecedentes que permiten vincular a una persona con un delito, existe un plazo acotado para detenerla bajo la figura de flagrancia. Con esta ley, este plazo se duplica, pasa de 12 a 24 horas cuando la detención es realizada por carabineros o la PDI. La idea es darle más tiempo a las policías para identificar a los responsables, recopilar antecedentes y realizar diligencias que pueden ser claves durante las primeras horas de investigación. Por ejemplo, acceder voluntariamente a registros de cámaras de seguridad, obtener otros registros audiovisuales o recoger antecedentes que permitan identificar o localizar a quien cometió el delito. Estas diligencias podrán realizarse conforme a instrucciones generales previamente establecidas por el Ministerio Público, y cuando corresponda, deberán respetarse las autorizaciones judiciales. Además, existe una excepción para la Policía Marítima. El plazo podrá llegar a 48 horas, considerando que una persecución o un procedimiento en el mar puede implicar mayores distancias y tiempos de traslado. 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
5: Estamos de vuelta, seguimos aquí en CNN Chile Radio, 10:32. Nos vamos a una revisión de los temas más importantes de la mañana. Estos son los titulares para este jueves 15 de octubre.
10: La expresidenta Michelle Bachelet se reúne a esta hora con los partidos de oposición luego de abrir la puerta a una eventual nueva candidatura a La Moneda. En la cita también está presente el exmandatario Gabriel Boric. Senapred informó que más de 1,000 viviendas resultaron con daños por el sistema frontal que se registró entre Coquimbo y Biobío. Las autoridades mantienen la alerta temprana preventiva en 5 regiones por eventuales fenómenos meteorológicos. El Ministerio de Relaciones Exteriores anunció la apertura de los consulados de Chile en Venezuela. Las oficinas ubicadas en Caracas y Puerto Ordaz reanudarán sus actividades a partir del lunes tras la suspensión de las relaciones diplomáticas entre ambos países en 2025. Ucrania reanudó los ataques contra refinerías rusas y el presidente Volodymyr Zelensky acusó que Estados Unidos dejó de compartir información de inteligencia con ellos. Kiev había detenido la ofensiva después de un cese al fuego anunciado por Donald Trump. Manuel Pellegrini sigue sumando elogios después de que el Betis derrotara al Porto en la fase de liga de la Champions League. El técnico mantiene contrato hasta el próximo año y sigue el debate sobre su renovación en medio de la búsqueda de un nuevo entrenador para la selección chilena. Bien, nos vamos a la siguiente conversación de esta mañana. Está con nosotros a esta hora Antonio Walker, el presidente de la Sociedad Nacional de Agricultura. ¿Cómo está, Antonio? Bienvenido.
11: Muchas gracias, Sebastián. Gracias por el contacto.
10: Buenos días, gracias por estar con nosotros. Antonio, bueno, el sistema frontal que hemos visto los últimos días ha dado para muchos análisis. Ha sido bien impactante desde el punto de vista de la magnitud, de la envergadura de las lluvias, del daño que ha causado también en algunos sectores, y por eso queríamos conversar con usted para enfocarnos directamente en el sector agrícola y en las consecuencias que ha dejado estos fenómenos. Antonio, ¿qué evaluación hacen ustedes hasta ahora, primero?
11: Bueno, Sebastián, estamos frente a un fenómeno climático bien riesgoso. El Niño se está portando muy mal. Hemos tenido en el invierno, partamos por las buenas noticias, hemos recuperado las reservas de nieve, hemos recuperado las reservas de agua en los 31 embalses que tiene Chile, hemos recargado los acuíferos, eso es muy importante para recuperar los caudales de los pozos profundos. Vamos a tener agua durante la temporada y eso es muy buena noticia. Ahora, ¿qué ocurre, Sebastián? Que estas lluvias están transcurriendo en estados fenológicos que son muy sensibles para la agricultura, especialmente para la fruticultura, claro, y los cultivos tradicionales, ¿no? Tuvimos una concentración de lluvias muy importante durante la floración. Eso nos ha hecho incrementar nuestro programa de agroquímicos en un 20-30%. Uh-huh. Los insumos son el segundo costo más importante de producción en la agricultura. Sí. Y también los frutales son muy sensibles a un complejo de hongos que pueden entrar en la floración. Y también en los cultivos tradicionales hemos tenido suelos muy saturados, por lo tanto hemos tenido que atrasar la siembra de muchos cultivos. Y esto ha venido acompañado también con tormentas eléctricas, truenos, relámpagos y con granizos. Y eso en esta fecha, Sebastián, hace mucho daño. No tenemos, Antonio, una evaluación de los daños porque los granizos son muy puntuales. Uh-huh. Usted puede tener 100% de pérdida en un agricultor y en el agricultor vecino puede que no tenga ningún daño.
10: Claro.
11: ¿No? Porque son tantas de granizo que afectan a predios muy puntualmente.
10: Antonio, no solo es el momento de la lluvia, sino también la envergadura. Y ahí se combinan dos factores, ¿no? Porque en octubre puede llover, sí, pero no de la forma en la que lo ha hecho este octubre, en particular el más lluvioso desde que hay registro, y además por la cantidad de agua. El hecho de que caiga agua tan concentrada en poco tiempo, me imagino que también genera otro tipo de daño para el sector agrícola.
11: Exactamente. Bueno, el cambio climático nos trae estos efectos, ¿no? Veníamos saliendo, Sebastián, de un ciclo el más seco en los últimos 1,000 años. Hoy día tenemos este fenómeno del Niño que provoca esta concentración de las precipitaciones, uh-huh, en estados fenológicos muy delicados. En la floración es un estado fenológico muy delicado y cuando tenemos esta cantidad de lluvia y esta cantidad de humedad, tenemos que protegernos con fungicidas muy sofisticados, que son muy caros, y los efectos los vamos a ver en los frutos cuando cosechemos o cuando esta fruta llegue a destino. Pero por eso estamos trabajando muy intensamente en estar cubriéndonos prácticamente semanalmente después de cada lluvia con estos fungicidas, que son de alto precio, muy sofisticados, para prevenir cualquier pudrición. Y ahora, esta concentración de lluvia, Sebastián, trae granizos, y esos granizos tienen un daño físico en los frutos muy potente.
10: Antonio, ahora, ¿qué efectos puede generar esto? Usted nos explica el proceso, cómo se responde frente a lluvias como esta, el uso de fungicida y otros productos similares. Pero eso, desde el punto de vista de la cadena de producción, ¿qué efectos va a tener? ¿Habrá menos disponibilidad? ¿Habrá mayor precio? ¿Es posible estimar algo así?
11: Sebastián, tuvimos una floración muy abundante. Cuando hay reservas de nieve, cuando hay agua, es una muy buena noticia. Yo creo que no hay ninguna estimación seria que hable de tener una menor producción de alimentos este año, por lo tanto no hay ninguna razón para tener un aumento de precios, ¿no? Yo he estado en contacto con los mercados mayoristas, con la Vega Central, con los valledores, con los feriantes, con los supermercados. Estamos con un abastecimiento muy regular de distintas hortalizas, legumbres, frutas, carnes, etcétera. Entonces no veo ninguna razón para que haya un alza de precio. Hay un alza de precio en las papas, Sebastián, producto que tuvimos una rentabilidad muy baja en los últimos 3-4 años y se sembraron una superficie menor de papa que otros años. Y si llegara a haber una menor oferta de papa, seguramente se van a activar las importaciones de papas de Argentina o otros países vecinos.
10: Antonio, de todas maneras, este año ha sido, en general, más allá de las lluvias esta semana, bien complejo. ¿En qué pie está hoy día el sector agrícola?
11: Lo estamos pasando mal, Sebastián, porque estamos en un contexto de cambio climático, en este contexto del fenómeno del Niño y también en un contexto geopolítico muy complicado. Hemos visto cómo la guerra del Golfo ha aumentado los precios del petróleo, los combustibles, de la energía, del metanol. El metanol es muy importante porque es la materia prima para los agroquímicos, que hemos visto un aumento de precios, muy importante en los fertilizantes y por lo tanto los costos de producción han aumentado, Sebastián, porque también el costo logístico ha aumentado, los fletes marítimos, terrestres, aéreos. Chile tiene muchas ventajas comparativas, pero es un país que está muy lejos de los mercados mundiales. Prácticamente tenemos que atravesar el mundo para llegar a China. Y bueno, al tener este precio de los combustibles, se nos hace mucho más caro el flete marítimo y esto al final repercute fuertemente en los costos directos y en los costos indirectos de la producción agrícola. Por lo tanto, el tema es complejo. A esto se agregaron los aranceles, ¿no es cierto, Sebastián? Un 12,5% de aranceles al segundo socio comercial como es Estados Unidos. Esto nos va a costar 800 millones de dólares en los próximos 4 años para la agricultura chilena. Y al final todo esto se traspasa a costo. Entonces, por un lado, pierden los consumidores porque aumentan los precios de los alimentos en el mundo. Claro. Y esto llega directamente a la rentabilidad de los agricultores.
10: Y eso, y finalmente, cuando usted dice se traduce a precios, son precios más altos para los consumidores finales.
11: Bueno, es así, porque si usted está en Estados Unidos, Sebastián, y usted embarca una caja de manzana, en definitiva el que sufre es el consumidor. Con estos proteccionismos del mundo, al final no gana nadie, Sebastián. Pierde el productor, pierde el consumidor, se agregan costos a la cadena de valor y en definitiva esto repercute en tener una alimentación saludable, ¿no? Porque si a usted le sube mucho el precio de la manzana, usted va a ir a refugiarse en otra fruta o en otros alimentos que sean de menor precio y a lo mejor no sean lo saludable que es una fruta fresca.
10: Antonio, La pregunta es, ¿de qué forma el sector agrícola puede prepararse o ir tomando medidas para enfrentar un escenario, sobre todo desde el punto de vista climático, como este? Porque el tema de los aranceles se podrá negociar, habrá alguna forma quizás de alcanzar un acuerdo y disminuir su impacto, la guerra eventualmente puede terminar. Pero en el tema climático, ¿qué se puede hacer frente a un asunto que está completamente fuera del manejo humano, digamos, ¿no?, de la gestión?
11: Sí, bueno, por un lado la agricultura quiere mitigar el cambio climático, quiere ser parte de la solución del cambio climático, no del problema del cambio climático. Nosotros trabajamos con plantas que hacen fotosíntesis y capturan CO2. Y por otro lado nos tenemos que adaptar al cambio climático, que requiere de fuertes inversiones, porque tenemos que invertir en riego tecnificado, tenemos que invertir en sensores de humedad, tenemos que invertir en cobertores ¿no? plásticos para proteger a los cultivos de granizo, para proteger a los cultivos de heladas. Hemos hecho fuertes inversiones en los últimos 10, 15 años para controlar las heladas, Sebastián. Estas son inversiones de 5 o 6 mil dólares por hectárea. De la inversión inicial es muy alta y todo esto es para protegernos de un clima cada día más inestable, que por un lado tenemos sequías prolongadas, por otro lado tenemos lluvias muy concentradas, por otro lado veníamos saliendo de 2-3 años con fuertes heladas en primavera. Cuando hay menos humedad relativa, cuando hay menos lluvia, generalmente las temperaturas mínimas bajan fuertemente y eso también afecta la producción de alimentos. Entonces, Sebastián, tenemos que ir adaptándonos a estos cambios climáticos y eso requiere de mucho mayor innovación, tecnología, de inversiones iniciales fuertes para proteger la producción de alimentos.
10: Claro que sí. Antonio, y desde ese punto de vista, ¿el sector está en condiciones de tomar esas medidas, de ir cubriéndose las espaldas con esos cambios?
11: Bueno, nosotros hemos estado hablando con el ministro de Hacienda, hemos estado hablando con el ministro de Agricultura. Súper importante, Sebastián, tener financiamientos acordes con la realidad de la agricultura. La agricultura tiene ciclos muy largos. Por lo tanto, necesitamos financiamientos, créditos a largo plazo. Dado, ¿no es cierto?, al nivel de riesgo que tiene la agricultura, necesitamos tasas muy convenientes y créditos flexibles para poder hacer estas inversiones iniciales que ayuden a tener una rentabilidad más estable, más competitiva, y eso también le conviene a la banca. Por eso el Banco del Estado es muy importante, Corfo es muy importante, hemos estado conversando con la banca también. La banca, en este sentido, lo que le pedimos es comprensión. La agricultura ha sido muy buen pagadora de la banca. La tasa de morosidad del sector agrícola con la banca es muy baja y la banca tiene una garantía real, que es la tierra, que en el tiempo se aprecia, no se deprecia. Por lo tanto, hemos sido muy buenos clientes de la banca y necesitamos, ¿no es cierto?, crédito que a largo plazo, con buenas condiciones, para poder hacer las inversiones iniciales que requiere la agricultura para poder adaptarnos al cambio climático.
10: Antonio, por último, respecto a la discusión sobre los aranceles con Estados Unidos, ¿qué informaciones han tenido respecto a cómo van esas conversaciones?
11: Bueno, voy saliendo ahora a una reunión con la Cancillería, Sebastián. Hemos tenido una muy estrecha conversación con el canciller, con Paula Esteve, la subsecretaria de Relaciones Económicas Internacionales. Se está haciendo bien el trabajo, se está negociando producto a producto. Hay un 50% más o menos de los productos que no tienen aranceles que entran a Estados Unidos, pero sí hay otros aranceles que afectan fuertemente a las carnes blancas, a la fruticultura, a la salmonicultura también. Es cuando hablamos de 800 millones de dólares de un costo para la agricultura en los próximos 4 años, estamos hablando de un valor altísimo. Nosotros esperamos que a Chile le vaya bien, esperamos tener buenas noticias en los próximos días y creemos que

0: El presidente de la Sociedad Nacional de Agricultura, Antonio Walker, con nosotros esta mañana. Antonio, gracias por su tiempo.
1: Muchas gracias a usted, Sebastián. Hasta luego.
0: Gracias. Buenos días.
2: Buenos días. 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
0: A nuestro espacio de bienestar de cada jueves. Macarena Morales está con nosotros. ¿Cómo está, Maca?
3: Bien, ¿y tú, Sebastián?
0: Muy bien, todo bien.
3: Qué bueno. Hoy voy a hablar un tema que abunda en las redes sociales. Un tema que está hoy día. Hoy día todo el mundo habla de la perimenopausia y la menopausia. Y justo el 18 de octubre es el día que se busca crear conciencia. Y bueno, si abunda tanta información, ¿por qué lo traigo acá? Justamente porque es un acto de reivindicación con cuántas generaciones pasadas atravesaron por este periodo sin tener información, porque siempre han sido temas que no hemos querido hablar y que no hemos querido enfrentar. La menopausia es simplemente, mira, esta es la definición. La menopausia es tu última menstruación. Se mide un año después, es decir, un año después que tú no has tenido menstruación, es esa la menopausia. El periodo que lo acompaña en su globalidad, es decir, el previo, el periodo, la misma menopausia y la posmenopausia es llamado el periodo del climaterio. Y el periodo previo es la perimenopausia y que puede ir entre 2 a 10 años antes de tu menopausia. Mira, cuando las mujeres menstruamos por primera vez, eso se llama la menarquia. Ocurre por vez única. Por vez única. Y la menopausia es aquella última menstruación, también ocurre por vez última. ¿Y por qué es importante hablar de este tema? Porque cada día las mujeres en esta etapa de la vida somos mujeres activas, somos mujeres que enfrentamos ciertos síntomas que están asociados, donde hay terapias además que pueden ayudar a poder llevar esto de mejor manera. Lo que ocurre es, lo que ocurre viene desde los ovarios, ocurre una baja de hormonas tan significativas como el estrógeno, que es la principal de ellas, protectora de varios aspectos de la salud. Pero fuimos justamente a preguntarle a una ginecóloga de la Clínica Alemana para que nos explique justamente qué es y luego yo les voy a contar cuáles son estas llaves para enfrentar este periodo de la mejor manera posible.
4: La transición a la menopausia parte en el minuto en que nuestros ciclos menstruales empezaron a ser distintos. Al contrario de lo que piensa la gente, que cree que la regla se va a cortar de un día para otro, hay muchas mujeres que parten con ciclos que empiezan a llegar cada vez más seguidos y con menstruaciones que son cada vez más abundantes y cada vez con más síntomas premenstruales. Y ahí es cuando se inicia la transición a la menopausia, la parte temprana. Luego, cuando se empiezan a saltar las reglas, cuando no se salta la primera regla, entonces llamamos que estamos en la transición a la menopausia ya más tardía, y ahí ya pueden empezar además a aparecer estos cambios metabólicos y estos síntomas por falta de estrógeno.
3: Ahí está entonces la explicación de los periodos para ordenar esta conversación. Climaterio no es lo mismo que perimenopausia, perimenopausia no es lo mismo que la menopausia. Es un proceso biológico absolutamente normal que vivimos las mujeres. Por el aumento en la esperanza de vida, son muchos años que vamos a vivir sin menstruación y con una baja significativa del estrógeno.
0: Claro.
3: Y hay muchos síntomas asociados. Y lo bonito de poder hablar de esto,
0: Y esto implica, me imagino yo, también un proceso de adaptación de las mujeres.
3: Claro.
0: ¿No? A un nuevo escenario desde el punto de vista de tus capacidades, de tu estado de ánimo, de tus condiciones de salud, etcétera.
3: Mira, lo bueno y lo bonito de esto es que hoy día cada vez hablamos más de la perimenopausia y la menopausia y esto es personalizado. Cuando uno va a hacerse existentes clínicos, es decir, ciertos, porque no todas las personas o las mujeres lo enfrentan o lo viven con los mismos síntomas. Hay uno que es clave, que tiene que ver con la irregularidad, ¿cierto?, en esta menstruación, que tiene que ver con síntomas más acotados. Esto pasa porque hay un mes en el cual no ovulamos, entonces nos saltamos ese periodo, o ciclos más largos donde nos empezamos a saltar ciertas menstruaciones, pero también están los sofocos, también está el cambio de ánimo y que todo eso también existe hoy día, ciencia avanzada con terapias, pero en una medicina personalizada para poder avanzar. Cuando baja el estrógeno, Seba, el estrógeno es una hormona, bueno, además de la hormona de la reproducción sexual, etcétera, es una hormona protectora de la salud ósea, es decir, nos ayuda a fijar el calcio en los huesos. Y por eso es que viene muy asociado la osteopenia o la osteoporosis, que es la baja, es como la debilidad ósea. Por lo tanto, ¿qué tenemos que hacer en este caso? En primer lugar, hablar con nuestra ginecólogo o ginecóloga para ver si es que existen hormonas o terapias de reemplazo que puedan ayudar ahí. Eso es un camino personalizado, pero nosotros podemos resistirnos. Cuando viene la baja del estrógeno, empieza a bajar significativamente nuestra masa muscular y también nuestra densidad ósea. ¿Qué podemos hacer? Trabajarlo con estilo de vida. Porque el ejercicio de fuerza, que yo tanto vengo aquí con el ejercicio de fuerza, no lo digo porque la ciencia no lo avale, es porque está demostrado que nuestros músculos tienen una función metabólica. No son solo el endurecer, ¿cierto?, nuestras partes de nuestros cuerpos, sino además tienen una función
0: importante.
3: Y están, mira, el músculo es tan todavía recién estudiado

0: tanto los beneficios que todavía nos conocemos todos, pero sí el que el músculo es el protector del hueso y eso nos va a ayudar a varias cosas cuando nosotros avanzamos, ¿cierto? Básicamente avanzamos ya hacia la vejez. Evidentemente a los 45 años no somos viejos, hay un trend que anda dando vuelta, que a los 40, a los 50 años, no sé si viste ese, ese mensaje de un joven, lo voy a saludar porque él ha hecho alarde en todas sus redes sociales, en medio de la emergencia en San Carlos de Apoquindo, dice, bueno, habían dos señoras adultas mayores de 50 años. Y empieza entonces toda, yo estoy a punto de mandar mi mensaje, no tengo 50 todavía, me quedan algunos años, decir, bueno, tengo 50 años, hago yoga, tengo 50 años, estoy trabajando, tengo 50 años, y eso demuestra toda la vitalidad que las mujeres tenemos en esta etapa de la vida. Pero bueno, volviendo al punto original, la baja del estrógeno, la protección del músculo es fundamental. Pero además, cuando uno dice, bueno, enfrento la menopausia o la perimenopausia y empiezo a subir ciertos kilos, bueno, la ciencia también lo demuestra porque hay ciertas cosas asociadas. ¿Cómo podemos resistirnos? El ejercicio, el estilo de vida, son fundamental para poder enfrentar. Hay cambios en el estado de ánimo, también hay cambios en el sueño, que están muchos de ellos asociados también a esta etapa de la vida. Así que por lo pronto, lo importante es ayudar a mantener esta conversación. Es el 18 de octubre, por eso nosotros muy cerquita de la fecha traemos este tema de conversación, el Día Mundial de la Menopausia, es el día donde tenemos que hablar de este tema, agradecer también que cada día hay más profesionales que están acompañando a las mujeres, y yo siempre digo esto, Seba, reivindicar a nuestras mamás, a nuestras abuelas, a cuántas mujeres que vivieron este proceso con algunos síntomas sin ni siquiera tener conocimiento de que lo que les estaba pasando es simplemente un proceso biológico, y hoy día envejecer ser sin duda que es un privilegio. ¿Qué es lo que tenemos que hacer por lo pronto? Ejercicio de fuerza, alimentación saludable para enfrentar estos cambios metabólicos y cuidar a nuestros músculos, porque el músculo es el órgano del envejecimiento que nos va a ayudar a tener mejor salud, mejor movilidad en todas las etapas de la vida que estén por venir.
1: Macarena Morales, con la información de bienestar de esta semana. Gracias, Maca.
0: A ti, pues, que estén muy bien. Nos vemos.
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1: 10:55, momento de hacer un nuevo alto en esta revisión de noticias de CNN Chile Radio. La temperatura acá en Santiago ya supera los 17 grados. Se ve una tarde agradable con máxima cercana a los 20, 21 grados en la capital. Imagen en vivo desde La Parva, en el sector cordillerano de la región metropolitana. Pausa y seguimos con más de inmediato.
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2: Ya estamos de vuelta, seguimos aquí en CNN Chile Radio, 11 de la mañana en punto. Estamos de regreso y vamos a ir a información política. Retomamos el contacto a esta hora de la mañana con Francisca Cárdenas, quien está reporteando la reunión de la expresidenta Michelle Bachelet con partidos de oposición. ¿Sigue en curso la reunión todavía, Fran?
7: ¿Qué tal, Seba? Si sigue en curso esta reunión con la expresidenta Michelle Bachelet acá en calle Capitán Fuentes, en la comuna de Ñuñoa, en su fundación Horizonte Ciudadano, justamente con los partidos de oposición, como te comentaba, durante la mañana, para ver primero temáticas nacionales, qué rol podría cumplir la expresidenta Michelle Bachelet dentro de los partidos de oposición, un rol articulador, por ejemplo, y además, luego de lo que fue esta apertura a una posible tercera candidatura presidencial. Estamos a la espera de que puedan ya salir en los próximos minutos los líderes de los partidos de oposición. Está el presidente del Partido Comunista, Lautaro Carmona, también la presidenta del Partido Socialista, Paulina Bodanovic, y también está presente el expresidente Gabriel Boric y los otros líderes también del Frente Amplio, la diputada Gael Yomans, entre otros dirigentes también de la Democracia Cristiana y representantes. También está el diputado Álvaro Ortiz, representando justamente a su partido, líder además de ese partido, entre otros partidos como el Partido Liberal. Estamos a la espera justamente de las conclusiones de esta reunión que se da después de lo que fue este llamado bacheletazo en la comuna de La Pintana hace un par de semanas atrás, donde justamente se impulsó esta reunión en el teatro de la comuna de La Pintana con la expresidenta Michelle Bachelet para reconocer su trayectoria, pero también luego de lo que fueron todos los acontecimientos dentro de lo que fue su carrera a la Secretaría General de las Naciones Unidas. Como te decía, está también presente el expresidente Gabriel Boric, quien llegó junto a la presidenta del Frente Amplio, su partido político, recordemos, la diputada Gael Yomans, y se están deslizando varias ideas en esta reunión, más bien desayuno también entre los dirigentes de oposición y también el rol que podría cumplir la exmandataria. Lo comentábamos también durante esta mañana, que ella dijo una frase muy breve al ingresar a su fundación Horizonte Ciudadano. Le preguntamos si ella podía rearticular a la oposición. Dijo que más que ordenar a la oposición, ella vino a reunirse con los partidos. Así que pasemos a escuchar ese ambiente de la exmandataria.
8: Conversar.
9: A la oposición.
8: No sé si ordenar, vamos a conversar.
9: ¿Te prepara para la papeleta?
7: Y claro, esto también porque ella marcó la contingencia nacional hace un par de días atrás, cuando en una entrevista con TVU se abre justamente la posibilidad de una tercera candidatura presidencial. Le preguntan si no hay segunda, sin tercera. Ella se ríe y dice: yo creo que sí, yo creo que sí. Lo piensa varios segundos también, una frase breve, pero que removió al sistema político, al mundo político en general, a los distintos partidos, no solamente de oposición, con respecto a sus liderazgos, si se deben renovar o no, cuál va a ser el rol que va a tener la expresidenta también frente al gobierno del presidente José Antonio Kast. Y también, por otro lado, en el oficialismo, donde han sido críticos de que la expresidenta Michelle Bachelet se haya abierto a la posibilidad de una tercera candidatura presidencial, porque además ella tuvo varias declaraciones en este llamado bacheletazo hace un par de semanas atrás, donde dijo que a quienes pensaban que después de esto me iba a ir para la casa, les tengo una mala noticia: eso no va a pasar, dijo la expresidenta Michelle Bachelet. Y también hay que recordar varias críticas que hubo, por ejemplo, desde la oposición al líder del Partido Nacional Libertario, Johannes Kaiser, quien dijo que la salud de la expresidenta Michelle Bachelet ya estaba deteriorada y que ante una eventual tercera candidatura presidencial ella llegaría con 78, 79 años. Recordemos que también ella celebró su cumpleaños número 75 acá en la región metropolitana, en la comuna de La Granja, en una actividad también ahí con el alcalde de La Granja hace un par de días atrás y previo a lo que fue ese llamado bacheletazo en la comuna de La Pintana. Así que nos vamos a quedar muy atentos a la salida de los presidentes de los partidos de oposición, del expresidente Gabriel Boric también, y de las conclusiones de esta reunión con la exmandataria, Seba.
2: Claro que sí, seguro que saldrán mensajes bien importantes. Se está marcando la pauta la expresidenta Bachelet en materia política las últimas semanas y hoy es otra muestra de aquello. Francisca Cárdenas con la información. Gracias, Fran.
7: Que estés bien.
2: 11 de la mañana con 5 minutos. Nos vamos ahora a noticias internacionales. Laura Soto está con nosotros aquí en el estudio. Laura.
8: Hola, ¿qué tal, Seba? Muy buenos días. Vamos a hablar sobre la salud del Papa León XIV, porque según el último parte médico que entrega en este caso su equipo que lo atendió, por supuesto que lo atiende en el Hospital Gemelli, y también en este caso el Vaticano, indican primero que su pulmón se está recuperando de forma apropiada. Recordemos que le fue retirado un nódulo cancerígeno de uno de sus pulmones, del pulmón derecho. De hecho, fue el lóbulo inferior de este pulmón que se le retiró entonces este nódulo cancerígeno. No se sabe todavía si es que va a necesitar mayores tratamientos después de aquello, pero al menos se indica que se recupera bien y que también, de hecho, está trabajando desde el hospital. Así que es importante saber aquello, que al menos su salud se encuentra en buen estado, pero de todas formas su agenda pública va a permanecer suspendida hasta el 20 de octubre, que es lo que se espera por parte del Vaticano, porque es una semana de recuperación la que tendría entonces en el Hospital Gemelli. Por supuesto que esta situación ha generado preocupación entre el mundo católico, entre los líderes también, debido a la edad que tiene primero el Papa León XIV, 71 años, y las expectativas que tiene a raíz de ser hallado entonces este nódulo cancerígeno. Pero de todas formas eso no quiere decir que él tenga necesariamente que someterse, por ejemplo, a una quimioterapia. Todo depende de si todavía quedan restos quizás de este cáncer, o si esto se ha expandido a, por ejemplo, las otras glándulas, ¿no es cierto? Que es lo que se preguntaban ciertas personas respecto al estado de salud del Papa León XIV, pero hasta el momento no se sabe aquello. Sin embargo, se recupera bien, su pulmón está en buen estado, está trabajando desde el hospital, así que ahí parte del estado de salud como va avanzando del Papa León XIV. Ahora vamos a Albania, porque el primer ministro Edi Rama ha negado, descartado presentar su renuncia pese a las protestas estudiantiles que se han registrado por tercer día consecutivo en la capital Tirana y que se han caracterizado por tener una gran violencia, ¿no es cierto? Porque veíamos imágenes en los días anteriores de edificios gubernamentales saqueados, quemados, vandalizados, entre ellos tres ministerios, por ejemplo los de Educación y Finanzas, el Tribunal Constitucional, que también había sido afectado el día de ayer en medio de estas protestas, y las imágenes que ustedes ven ahí en pantalla es lo que ha ocurrido durante el día de hoy. Y son protestas, primero, las del foco, ¿no es cierto?, de estos días, tienen que ver con la educación superior. Hay críticas respecto a la infraestructura de las universidades, también los costos de la educación superior y la falta de apoyos económicos. Pero todo esto también se suma a otra serie de protestas que han habido en los últimos meses que tienen que ver contra la corrupción y contra el gobierno, justamente de Edi Rama, que hace un año asumió su cuarto mandato y aquí se le está pidiendo, por supuesto, la renuncia. Por ejemplo, tenemos este proyecto que quería establecer el yerno de Donald Trump, Jared Kushner, en una zona protegida medioambientalmente.
2: De acuerdo, sí.
8: Sí, claro. Justamente a raíz de aquel punto comenzaron estas protestas, se comenzó a acusar corrupción dentro del gobierno de Edi Rama y eran protestas mayormente pacíficas. Pero lo que ha ocurrido en los últimos tres días con estas protestas estudiantiles, por supuesto, que es algo muchísimo mayor y más violento y que claro muestra que mucha más rabia por parte de los manifestantes.
2: Definitivamente, y que está generando una situación bien, bien compleja para el gobierno, pero también en una zona que está pasando por momentos de definiciones bien importantes respecto al curso de la guerra un poco más hacia el este entre Rusia y Ucrania, lo determinante también de ciertas fuerzas políticas dentro de Europa que están tendiendo más bien a cierta fragmentación, más que a la mirada unitaria de la Unión Europea. O sea, hay un contexto mucho más amplio a nivel continental también para estas protestas.
8: Sí, por supuesto, y también teniendo en cuenta las protestas estudiantiles que se han llevado a cabo en Francia.
2: Por ejemplo, también.
8: También vimos en Grecia que hubo una acampada frente al Parlamento en Atenas. Uh-huh. Es decir, también han habido otros movimientos estudiantiles.
2: Sí.
8: Parece ser el núcleo de Francia, pero ahora se va expandiendo a otros países de Europa. Se inspiran de aquellos movimientos. Por ejemplo, también tenemos un paro nacional de profesores ahora en España. Es decir, también ahí hay harto caos, ¿no es cierto? Se podría decir, está sucediendo en estos momentos en Europa. Y ahora con Albania también, por supuesto, que esto es bastante llamativo. Pero donde también han habido protestas ha sido en Colombia. El día de ayer registró el primer paro nacional contra el presidente Abelardo de la Espriella, lo cual también muestra quizás la fuerza que todavía tiene el movimiento político de izquierda en dicho país. Y es un paro nacional que abarcó a distintos sectores, sindicatos, estudiantes, organizaciones sociales, indígenas. Recordemos que de la Espriella asumió el poder hace apenas dos meses. Pero parte de las razones por las cuales se está protestando, primero, es un rechazo claro a las primeras medidas del gobierno derechista de Abelardo de la Espriella. Por ejemplo, la noche del martes firmó un decreto que modifica el protocolo de actuación policial durante las manifestaciones. Por ejemplo, permite en este caso intervenir contra personas que cometan actos violentos sin tener que agotar todas las etapas previas de diálogo y mediación. Eso por una parte. También hay medidas respecto a educación, empleo y subsidios que tampoco les ha gustado a los manifestantes que han participado de este primer paro nacional durante el día miércoles. Así es entonces que importante lo que está ocurriendo en Colombia. Vamos a ver si estas movilizaciones continúan, pero sin duda que ya estamos hablando ahí de la primera gran movilización en contra del presidente Abelardo de la Espriella. Hay que ver finalmente si es que esto continúa. Pero ahora vamos al último tema, porque Corea del Norte y Rusia han inaugurado un nuevo puente que estuvo 12 años paralizado. Fue construido, ya estaba terminado desde 2014, pero no había sido inaugurado porque Corea del Norte no había terminado las carreteras que llevan a este puente, y es así entonces que finalmente se retrasa la inauguración hasta el día de hoy. Es un puente de 3 kilómetros, tiene 4 pistas y va a ser muy importante porque primero afianza las relaciones entre ambos países, por supuesto, y también busca ser la principal vía terrestre entre ambos países, porque hay otro puente también, ¿no es cierto?, en este país que data de fines de la década de los 40, que es principalmente una vía ferroviaria, pero que tenía solamente una vía para paso de vehículos. Entonces la magnitud de este puente es mucho mayor, es más extenso, tiene 4 vías, como yo les decía, así que también ahí viene importante este avance en las relaciones entre ambos países con esta inauguración, ¿no es cierto? La inauguración fue el 7 de septiembre, pero nos llegan ahora las imágenes, ¿no es cierto?, de su funcionamiento ya en pleno, con también ahí personas desde el lado chino bastante impresionadas también por la apertura de este tremendo puente que va a unir entonces a ambos países por vía terrestre desde la zona de la región, ¿no es cierto?, norcoreana también. parte de lo que ocurre entonces durante esta jornada, la inauguración entonces de este puente que va a ser muy importante para afianzar sus relaciones.
2: Claro que sí, relaciones históricamente sólidas, ¿no?, que han mantenido China y Corea del Norte. China tuvo mucho que ver, de hecho, con que se produjera esa separación precisamente entre Corea del Sur y Corea del Norte, que ahora se ratifican. Bien importante además por el contexto nuevamente que se está viviendo allá en la zona, ¿no?
8: Sí.
2: Y estas alianzas en un momento donde China, Japón, en relación a Taiwán, por ejemplo, también están, es un momento de expectación, digamos, por
8: sí,
2: lo que
8: por
2: puede
8: supuesto.
2: Hacer China respecto a
8: sí.
2: la isla de Taiwán.
8: Y un punto de precisión antes que me traspapelé, el 7 de septiembre se inauguró un puente entre Rusia y Corea del Norte, el de hoy día entonces es este, claro. Sí, porque también es importante ahí de que China busca de cierta forma afianzar sus relaciones con Corea del Norte debido a este avance también de forma paralela de las relaciones entre Corea del Norte y Rusia, que ya había inaugurado también su propio puente hace más de un mes. Así que también, por supuesto, un signo importante de lo que está ocurriendo hoy.
2: Claro que sí. Laura Soto con la información internacional. Gracias, Laura.
8: Que esté muy bien, nos vemos.
2: Que esté muy bien. Nos vamos a ir a otro tema en Noticias Nacionales. Queremos compartir con ustedes información que se conoció hace muy poco y tiene que ver con un anuncio que ha hecho el gobierno de apoyos en materia de cuentas de la luz que caerán 4,3% en promedio a partir de enero, y las regiones del norte serán las que registrarán las mayores bajas. El gobierno, a través de la ministra de Energía, Jimena Rincón, hizo este anuncio. Desde el 1 de enero de 2027, las cuentas de la luz en el país caerán en promedio 4,3%. Y la caída de mayor magnitud se va a registrar en las regiones del norte del país. Son bajas significativas, han dicho, de parte del gobierno, en un proceso de cierto ordenamiento regulatorio que ha permitido también estabilizar un poco los precios después de alzas muy fuertes que se registraron en 2024 y 2025. Según detalló la ministra, tras el Comité Económico de la Moneda, 13 de las 16 regiones del país verán esta rebaja en esta línea. Las tarifas eléctricas en Arica y Parinacota caerán 9,9%, en Tarapacá 7,4%, en Antofagasta un 11%, y en Atacama 10,2%, solo por mencionar algunas. En el norte, en la metropolitana, la reducción será de 4%, pero las rebajas más significativas van a estar en el norte del país. Definitivamente allí las cuentas caerán hasta en dos dígitos, en Antofagasta y en Atacama. Pero no todas las regiones van a tener esta rebaja, sino que habrá también alzas. En Los Ríos será de 6,2%, en Los Lagos 4,9% y en Magallanes 2,4%. ¿Qué explicó el Ministerio de Energía? Que esta baja tenía que ver fundamentalmente con el tipo de cambio fijado para el semestre pasado, que fue mayor al precio del dólar efectivo, y eso generó un saldo a favor. Un segundo factor que incide es el fin de algunos contratos de generación que serán reemplazados por acuerdos de contratos más recientes y que tienen finalmente mejores precios. Raya para la suma, todo eso va a generar entonces una rebaja en las cuentas de luz en al menos 13 de las 16 regiones del país. Vamos a escuchar a la ministra de Energía, a Jimena Rincón, en su mensaje de esta mañana para refrendar estas rebajas.
9: Los estudios preliminares dan cuenta de que se proyecta una rebaja de 4,3% en la cuenta de luz de los hogares del país. La razón principal es que terminan los contratos más caros y eso hace que el informe técnico preliminar del precio nuevo promedio que recoge, ¿no es cierto?, el tema de la generación en nuestro país, tenga una rebaja, y que en regiones como Los Ríos, Los Lagos y parte de la Araucanía, que tenían una alza proyectada mayor gracias a la ley que tramitamos hace un tiempo atrás, en tiempo récord, el impacto no va a ser como el que teníamos proyectado.
2: Bien, ahí está la información, un hito bien importante, sobre todo en el contexto económico por el que está atravesando nuestro país, de cierta debilidad económica, de inflación también. Esta va a ser una muy buena noticia. Nos vamos a ir a otro tema para revisar 11:17, lo que está ocurriendo en terreno. A esta hora tomamos contacto con Sebastián Riz. Seba, buenos días.
10: Hola Seba, ¿cómo estás? Claro, nos encontramos acá en pleno centro de Santiago, a las afueras de la frontis de la Casa Central de la Universidad Católica, en donde durante esta mañana se está presentando una querella por parte del Movimiento Solidaridad de los Estudiantes de la Universidad Católica, todo esto en un contexto de una marcha que fueron agredidos el jueves 1 de octubre. Recordemos un poco lo que ocurrió, fue una marcha convocada por la CONFECH, por el Colegio

0: profesores, por distintas organizaciones institucionales gremiales, para poder protestar en contra entonces de los recortes presupuestarios para el año 2027 que está en la propuesta enviada por el Ejecutivo al Congreso. Es en ese contexto entonces fueron agredidos 10 estudiantes y hoy ingresaron entonces una denuncia, una querella para todos los que resulten responsables. Recordemos que esto ya había llegado al Ministerio Público por una denuncia realizada por parlamentarios del Partido Republicano, quien también acudieron a la Fiscalía Metropolitana Norte justamente para quienes resulten responsables en esta agresión, que según cifras que entregaron por parte de la propia universidad serían 10 estudiantes los que fueron atendidos al interior de la propia universidad y también otros que fueron trasladados justamente a la clínica Christus UC para poder también verificar su estado de salud. Esa es la información y lo que ocurrió hace algunos instantes acá, en este sector donde ocurrió también esta protesta que fue el 1 de octubre y que terminó con esta contraprotesta que realizaron los estudiantes del movimiento Solidaridad en contra de los otros estudiantes y la Confech y todos los colegios de profesores que estaba protestando en contra de los recortes presupuestarios. Recordemos también un poco lo que fue los recortes presupuestarios y lo que están exigiendo los estudiantes de la Confech, porque son varios. De hecho, han estado en mucha discusión política, mucho debate respecto, por ejemplo, lo que fue la reducción del presupuesto para el programa Yo Elijo Mi PC y también el cambio de enfoque que ha tenido el Ejecutivo, o así por lo menos lo que ha explicado la ministra de Educación María Paz Arzola, poder cambiar un poco el enfoque, sacar recursos un poco de la educación universitaria y trasladarlos a la educación parvularia, una educación que ha estado un poco alejada de los recursos, o así por lo menos es lo que ha justificado el Ejecutivo. Recordemos también que la partida por parte del Ministerio de Educación fue rechazada en la cuarta subcomisión mixta de presupuestos que se está llevando a cabo en el Congreso. Entonces ahora entra una especie de negociación entre los parlamentarios y el Ejecutivo para poder resguardar los distintos presupuestos y las distintas exigencias de distintas universidades. La reducción por parte de las universidades, y que ha sido también criticada por distintos rectores, es de cerca de 36 mil millones de pesos. Eso fue lo que estaban reclamando por parte de la Confech distintas organizaciones gremiales el 1 de octubre, y cuando ocurre entonces todos estos antecedentes, todas estas actuaciones que justamente terminó con la agresión y que fue criticada por distintos funcionarios públicos. De hecho, nos encontramos ahora con una de las principales afectadas de esa jornada para poder detallar un poco más lo que vivió y cómo fue justamente esa jornada. Si nos pueden explicar lo que estaban presentando durante esta mañana y lo que ustedes vivieron también ese 1 de octubre.
1: Ahora lo que estamos presentando es la querella que se entregó ayer en contra de los que resulten responsables dentro de los hechos ocurridos el 1 de octubre.
0: Se dice desde el otro sector, o critican, que fue un poco de provocación por parte de ustedes. Eso es lo que dicen por parte de la Confech, que también evidentemente cuestionaron la agresión contra estudiantes. ¿Cuál es su respuesta también a aquellos cuestionamientos?
1: Ese día no hubo ni un tipo de nada, de incitación a nada. Nosotros nos paramos de manera pacífica, manifestando nuestra opinión y sobre todo resguardando lo que es nuestra casa de estudio, que tanto queremos. Y nada, estuvimos ahí simplemente levantando un lienzo que decía: no queremos un Chile paralizado, sino un Chile que prospere, porque creemos que la paralización no debe ser el primer acto de respuesta frente a todo, sino que sentarnos a dialogar para construir un país donde prime el respeto y el bien común.
0: ¿Y cuáles son las principales exigencias que ustedes pedían también por esta marcha que estaba convocada, que estaba autorizada también? ¿Y cuáles fueron los principales daños? Se hablaba de 10 estudiantes que recibieron algún tipo de agresión.
1: Sí. Bueno, ese día yo creo que lo más grave es que nos rociaron con bencina, después nos tiraron incluso encendedores, además de las golpizas. Bueno, ahí recibimos patadas, nos tiraron piedra, nos pegaron con palo, aparte todos los insultos. Seguido después por redes sociales de incluso amenazas de muerte por todo lo sucedido.
0: Esta querella entonces se suma entonces a la denuncia penal que habían ingresado parlamentarias del Partido Republicano justamente por esta solicitud. ¿Esta querella es denuncia penal entonces?
1: Sí, o sea, esto lo hacemos de nuestra parte, no va coordinado actualmente con nadie más aparte de los estudiantes de solidaridad que la estamos presentando. Sí esperamos que la universidad y no sé, la Federación de Estudiantes puedan adherir a esta. Y bueno, yo creo que lo más grave acá es la ley que efectivamente se levantó dentro del gobierno de Gabriel Boric, que es ilegal hoy en día aportar combustible de manera injustificada en juntas, ¿verdad?, de personas, y que esto justamente busca que estas situaciones no ocurran, ¿verdad? Entonces sí creemos que también de parte de ellos tiene que haber una respuesta, y de todos los movimientos que se hicieron cargo o tratándose ese cargo en su minuto, que lo hagan ahora.
0: Muchas gracias. ¿Tu nombre?
1: Carolina Mingo.
0: Muchas gracias, Carolina. Y parte entonces de lo que nos mencionaba un poco, comentando lo que fue esta situación el 1 de octubre acá, justamente en el frontis de la Casa Central, en una situación que evidentemente es cuestionable. Así lo hacía, por ejemplo, el propio presidente de la República, José Antonio Kast, que lo calificó de inaceptable estas distintas opiniones y que terminó con una agresión entonces contra estudiantes del Movimiento Solidaridad de la Casa de Estudios de la Universidad Católica. Seba.
2: Ahí está la información del minuto entonces, ya veremos reacciones también y qué curso toman estas acciones legales que han levantado los estudiantes agredidos en la marcha de la Confecha hace unos días atrás. Sebastián Riz con los detalles, gracias Seba.
0: Gracias, nos vemos.
2: Vamos a cambiar completamente de tema, nos vamos ahora a noticias del deporte y con noticias que involucran a chilenos, a Manuel Pellegrini en particular, que está pasando por un momento muy, muy dulce con el Real Betis, equipo español al que dirige. Ayer, en una nueva fecha de Champions League, ratificó ese buen momento. El equipo andaluz logró un triunfo importantísimo de 3-2 sobre el Porto. Logró remontar un partido que en algún momento se le hizo adverso y se quedó nuevamente con un triunfo y con puntaje perfecto, además, en el campeonato. Revisamos imágenes del compacto. La apertura del partido vino de la mano de Ezal Zuli con un golazo, uno de los mejores goles de la fecha probablemente, pero llegaría a la igualdad a través de Gabriel Veiga y posteriormente otro golazo de Samuel Agegowa con el 2-1 parcial para los portugueses. Pero vendría la remontada al minuto 73. Cucho Hernández establecía la igualdad y luego Isco, una de las grandes figuras del equipo de Pellegrini, anotaba el 3-2 definitivo. Grandes atajadas de Vallés posteriormente para mantener su resultado tal cual. 3-2 el triunfo del Betis, que consigue un nuevo resultado entonces en este campeonato continental al que ha vuelto de la mano del técnico chileno y ya había obtenido un buen resultado anteriormente que le permite entonces mantenerse en los puestos de avanzada en esta fase, la fase de grupos todavía de la Liga de Campeones en Europa.
3: Segunda etapa, gana por 2-1 en la Cartuja, se viene Anthony para empatarlo, Anthony Cucho.
2: Bien, y nos vamos a ir a otro tema porque queremos hacerles una invitación para hoy. 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
4: Women's National Singles Championship Trophy, 1937, won by Anita Lizana.
5: Yay!
6: In a remarkable exhibition of speed, power and grace, the Chilean girl sweeps to victory.
4: Ella habría querido que la gente chilena podría ver este trofeo, por seguro. Completa el círculo de mi madre, que el trofeo reside en Chile otra vez, con su leyenda, con su sangre.
2: La invitación entonces para que esta tarde a las 15:30 horas en las pantallas de CNN Chile puedan ver este reportaje que marca el hito también del regreso de una copa que representa parte de la historia más importante, de algunos de los episodios más importantes del tenis nacional. 11:27, estamos llegando al cierre de CNN Chile Radio. Nos despedimos como siempre con música y lo que vamos a escuchar a continuación es uno de los grandes hits que tuvo la banda Toto. Se trata de Hold the Line, canción de la banda de rock incluida en su álbum debut, Toto, del año 1978. Y celebramos así que un día 15 de octubre, un día como hoy, pero del año 78, era lanzado precisamente el primer disco de estudio de la banda, el disco

homónimo fue lanzado al mercado aquel año con tremendas canciones, incluyendo esta, además de I'll Supply the Love, Georgie Porgy, también otra de las canciones de los singles que destacaron en aquel álbum con el que se estrenaba la banda Toto. Lanzado en aquella época con la discográfica Columbia, ocupa el puesto 16 entre los mejores discos del año 78 de acuerdo a los rankings de la época. En un lanzamiento además que tuvo esta canción, Hold the Line, como su primer single.

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4: Cuando hablamos de alimentación, muchas veces hablamos de esta energía que nosotros suministramos a nuestro organismo para poder generar energía, justamente. Sin embargo, muchas veces no sabemos la cantidad exacta que nos llevamos al plato, la cantidad exacta de comida que compramos para nuestra casa, y cuando la desperdiciamos, más allá de haber de un problema de justicia, porque existe el hambre en el mundo y también en Chile, hay otro problema medioambiental, porque esta basura o estos desperdicios llegan justamente a los vertederos y se transforman en gases metano que aportan y contribuyen a este efecto invernadero y la crisis climática. Por lo tanto, hablar del desperdicio de alimentos es una urgencia y una necesidad para que todas y todos podamos tomar conciencia respecto a este tema. Chile lidera el desperdicio semanal de alimentos en la región, de acuerdo a un último estudio que dieron a conocer justamente desde CHIF. Saludamos a Natalia Paredes, gerenta general de CHIF Chile, para que nos cuente los alcances justamente de este último estudio y que nos ayude esta radiografía a tomar conciencia de lo importante que es hacernos cargo del tema. Natalia, ¿cómo estás? Bienvenida.
5: Hola, Macarena, muchas gracias por la invitación.
4: Bueno, yo hacía la introducción y decía que Chile lidera el desperdicio semanal de alimentos en la región de acuerdo a un estudio que ustedes realizan. ¿Nos puedes contar cuáles son los hallazgos respecto a cuánto alimento desperdiciamos nosotros?
5: Claro, mira, te cuento. Nosotros hicimos una encuesta básicamente para conocer la percepción de los chilenos contra el desperdicio de alimentos. En esta encuesta, el 96% de los chilenos nos dice que claramente tenemos un problema, que sabemos que es un problema desperdiciar alimentos, pero el 50% de ellos, tal como tú dijiste, nos comenta que desperdician alimentos, aún sabiendo que es un problema. Imagínate, un 50% que desperdicie semanalmente alimentos, ya no es solo un problema, como decíamos, de desperdiciar alimentos. Significa que está perjudicando el bolsillo y sobre todo el medio ambiente.
4: Claro, cuando hablamos de un problema al bolsillo es porque estamos sacando una cuenta mal personal, pero cuando estamos impactando al medio ambiente ya estamos hablando de un problema mayor, porque finalmente esto se transforma en gases de efecto invernadero, que uno son de los gases que finalmente contribuyen a este efecto invernadero y la crisis climática. ¿Qué pasa cuando nosotros en nuestra casa, sin darnos cuenta, simplemente botamos comida? ¿Dónde llega esa comida y cuál es el impacto real en el medio ambiente?
5: Mira, el impacto, la verdad, del medio ambiente viene de desperdiciar agua, desperdiciar tierra, desperdiciar energía, desperdiciar trabajo. Y tal como decíamos, todos esos recursos que utilizamos para producirlos, terminamos desperdiciándolos. Y claro, ese es todo el... más allá de preocuparnos de cómo desperdiciamos y botamos un pedacito de algo que nos sobró, obviamente estamos perjudicando todo lo que se hizo detrás de ese alimento.
4: Ahora bien, uno dirá, bueno, pero lo que desperdicio yo en mi casa no es significativo versus lo que yo desperdicio de las grandes cadenas de restaurantes o, cierto, los supermercados, etcétera. Pero aquí hay una conciencia que tiene que venir para todas y todos. Pero sin embargo hay un rol, efectivamente, por la magnitud de aquellos que tienen más alimentos. ¿Cuál es el impacto de los supermercados, de los restaurantes respecto y la responsabilidad que tienen justamente en torno a este tema?
5: Es súper bueno lo que estáis comentando, Macarena, porque mira, la responsabilidad para nosotros no viene solo de un actor. Somos todos responsables, hay una corresponsabilidad. ¿Y por qué se habla mucho del retail? Incluso en nuestra encuesta, el 78% de las personas encuestadas nos comenta responsabiliza al retail exactamente por los volúmenes que ellos tienen. Pero desde las casas, si sumamos cada una de las casas de los chilenos, hace mucho más que el retail. Entonces somos todos responsables. Y si hiciéramos un cambio desde las casas, un cambio en los comercios, un cambio en el gobierno, claramente si todos trabajamos en una prevención y en dar educación al respecto, claramente veríamos otros resultados.
4: Avancemos un poquito en esa educación porque uno finalmente, mira, desde cosas tan pequeñas, porque muchas veces uno dice, estoy botando mucha comida que quedan los platos. Bueno, y esa comida efectivamente no es una comida que se pueda reutilizar porque es algo que alguien no se lo pudo comer por distintas razones. Entonces, desde aprender a manejar la proporción de los alimentos que yo sirvo en la mesa, tiene que obligarnos también a mirar, porque no podemos descuidar la nutrición en este caso, no podemos obligar a mirar cuáles son estas porciones. Si es que efectivamente uno siente y dice, mira, estoy realmente botando mucha comida, tengo que buscar esa causa y esa razón específica. Pero hay otras posibilidades más. ¿Qué podemos hacer justamente para contribuir en la educación y empezar a mirar el alimento que estamos botando día a día en nuestra casa?
5: Tal cual, mira, te voy a dar ejemplos súper cotidianos, como por ejemplo, lo primero es ver lo que tenemos en nuestro refrigerador o en nuestra despensa y ver realmente qué tengo, hacer una lista antes de ir al supermercado y no comprar lo que comúnmente compro porque muchas veces me puede sobrar de la compra anterior. Entonces, haciendo la lista de lo que realmente necesito, comprar lo que realmente voy a consumir para ir evitando o bajando esa brecha de desperdicio.
4: Ahora, yo te quiero complementar, porque hoy día hay herramientas de inteligencia artificial. Si esto sirve para otros, usted alimenta una inteligencia artificial con la comida que tiene en su casa, haga un menú, pídale un menú semanal y dígale la cantidad de personas que hay en la casa, va a ir a comprar exactamente lo que necesita, sobre todo cuando estamos hablando de los alimentos que son no perecibles, que son aquellos más difíciles de estoquear en nuestra casa. Pero ¿qué pasa con esta comida que es orgánica? Existen también formas de que esto no llegue directamente a un vertedero. ¿Qué posibilidades hay ahí?
5: Y mira, ahí, Maca, y aprovechando que tú me complementaste con la tecnología, una cosa es la tecnología y otra cosa es que podemos hacer también, por ejemplo, voy a ir a un ejemplo mucho más cotidiano que es el pan, que es una de las cosas que más desperdiciamos. Con el pan podemos hacer pan rallado, sí. Podemos congelarlo. Hay otras alternativas antes de llegar a desperdiciarlo. Y también, tal como tú decías ahora, ¿qué otras alternativas tenemos? Podemos hacer compost, podemos reciclar alimentos. O sea, tenemos muchas otras posibilidades antes de que esto termine en la basura, 100%.
4: Ahora, tú hablabas de una cosa económica mayor y una cosa que es doméstica en tiempos que la economía está tan compleja y que los alimentos en nuestra canasta han subido significativamente. Por lo tanto, ahorrarnos unas lucas ahí pareciera ser una muy buena idea. Cuando desperdiciamos alimentos, lo que estamos haciendo son desperdiciando recursos. Por lo tanto, además, planificarnos va a significar un ahorro significativo en nuestra cuenta mensual. Yo cuando lo hice porque no me gusta ir al supermercado. Entonces, por eso que organicé todo esto y finalmente la cuenta a fin del mes había bajado significativamente cuando no era lo que estaba persiguiendo, sino más bien simplificarme la vida, ¿no?
5: Tal cual, Maca, tal como tú dices, una cosa es la planificación y la educación que tenemos que tener para no terminar desperdiciando. Entonces, la planificación es lo primero que podemos hacer antes de hacer la compra, tal como tú dices, una para hacerlo consciente de lo que realmente necesito y otra para no decir, hoy esto me sobró o se está deteriorando, lo desperdicio. Eso es lo que queremos evitar al 100%.
4: Ya. Y cuando hablamos de ese desperdicio también de recursos económicos, tú hablabas de algo mayor. Cuando esto ocurre en el retail, en las grandes cadenas de supermercado, no sé, en las grandes cadenas hoteleras, me imagino además el costo es importante y el impacto también es mucho mayor dado la dimensión y los volúmenes ahí también. Existen varias iniciativas, dentro de ellos las suyas y otras más, no sé, pienso en el Banco de Alimentos, tantas otras que finalmente se hacen cargo de esto a tiempo para evitar por distintas razones, porque el hambre también es una razón importante, porque aquí hay una cosa de justicia social. Cuando uno finalmente bota la comida, sabe que inmediatamente no se la puede dar a alguien de la cual carece de alimentos, pero hay otros que sí están preocupados de eso. ¿Cuánto avanzan también todas estas plataformas que finalmente nos ayudan a evitar este desperdicio por las múltiples razones que sean?
5: Exactamente, y no tenemos solo una opción, tenemos varias opciones. Exacto. Tenemos la donación de alimentos tal como tú decías, tenemos el rescate de alimentos, una de las opciones que nosotros damos, hay cosas cotidianas desde la casa que podemos hacer. Realmente existen, pero hoy día tenemos que dar esas herramientas a conocer, tenemos que educar a todas las personas, a toda la ciudadanía, y por eso agradezco mucho el espacio también a que nos están escuchando, para que empiecen de a poquito, granito a granito, casita a casita, que hagan un cambio. Claramente lo vamos a ver después en el medio ambiente.
4: Ahora, ya para ir finalizando, ustedes hacen esta radiografía y las radiografías muestran diagnósticos, pero de los diagnósticos hay que pasar a las soluciones, muchas de ellas las hemos compartido. ¿Cuáles son? Ustedes, además, yo he tenido la oportunidad de hablar con ustedes en varias ocasiones, hacen este estudio anualmente, muy preocupados del tema del desperdicio de los alimentos. Y desde ese punto de vista, ¿cuáles son los datos que más nos tienen que llamar la atención, sobre todo cuando hablamos del desperdicio del alimento en Chile?
5: Muy buena pregunta, Maca. Tal como tú decías, lo hacemos anual, todos los años. Bueno, partimos el año pasado, este año es la segunda vez que lo realizamos, exactamente para saber la percepción de los usuarios contra el desperdicio de alimento, y donde nos tenemos que enfocar 100% en buscar herramientas de las personas que somos responsables, el comercio, las empresas privadas y la educación que podemos dar desde la universidad, de las personas que están creciendo hasta los más adultos también, de todo lo que pueden hacer para prevenir. Para nosotros lo más importante hoy día es dejar la conciencia de que hay cosas que podemos hacer, pequeños cambios, para que después todo esto, con los actores que hay hoy día, podamos ver un cambio más grande, y sobre todo en Chile, que se desperdicia tanto alimento, sabiendo la inflación que ha habido en estos últimos 6 años.
4: De todas maneras, si pudieras dar un mensaje final para aquellas personas que nos ven y que de hoy día quizás empiezan a mirar cuánta comida están botando, ¿cuál sería ese principal mensaje?
5: 100% que hay soluciones que podemos hacer, hay pequeños cambios en casa que podemos hacer para no desperdiciar comida. Siempre hablamos del desperdicio y mucha gente me pregunta, ¿qué es el desperdicio? Y es básicamente botar alimentos que están aptos para consumo. Y eso lo tenemos que evitar siendo mucho más conscientes de lo que compramos, tal como decíamos en un principio, prevenir las compras antes de, o sea, buscar en los refrigeradores y en la casa todo lo que tengo antes de hacer una compra. Y de verdad, todos estos pequeños cambios nos van a hacer el cambio final de seguir no desperdiciando alimentos que hoy día botamos cuando esperamos que se deterioren. Esa no es la idea.
4: De todas maneras, y además, cierto, esto va a tener un impacto significativo en su bolsillo, porque finalmente los yogur que se vencieron en el refrigerador van a tener un mejor uso, o van a ahorrar significativamente esa fruta que se pudrió a la espera porque alguien no se la comió. De verdad que cuando sacamos la cuenta de cuánto alimento nosotros consumimos, cuánto es lo que nos falta, vamos a ahorrar significativamente en nuestra economía doméstica y vamos a estar además contribuyendo de forma significativa también a esta lucha contra la crisis climática. Muchísimas gracias por la conversación con CNN Chile. Vamos a estar muy pendientes a todos estos estudios que se midan y ojalá en el próximo vengan noticias alentadoras.
5: Muchas gracias a ti, Macarena. Un gusto.
4: Yo se los digo, de verdad, por último, porque finalmente nos va a simplificar la vida el tener claro cuánto tenemos, cuánto nos falta y no estoquear comida innecesaria por una justicia social, por una razón climática y por una razón económica. Por lo mismo queríamos también llevar hasta su pantalla esta conversación. Y así será hasta la próxima.
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7: Hola, ¿cómo están? Bienvenidos a Entrevista CNN. En esta oportunidad, para hablar sobre este maravilloso libro que está sobre la mesa de redacción de CNN Chile, Esclerófilo, una invitación para conversar sobre la naturaleza y en especial sobre este bosque mediterráneo en nuestro país y 10 animales que viven en él. ¿Por qué es importante cuidarlos? ¿Cuál es la relación que hay entre ellos de cooperación? Además, es un libro bastante didáctico que invita a una lectura cooperativa, a una lectura en grupo, porque incluye unos juegos también allí muy entretenidos. Para poder ahondar en este libro y también la importancia que tiene este bosque para el ecosistema y para nuestro país, vamos a tomar de inmediato contacto con su autor, Juan Francisco Bascuñán. Él es abogado, escritor y director de Planeta Sostenible, quien también entonces es el autor de este maravilloso libro que hoy vamos a estar mostrándole en este capítulo de Entrevistas CNN. Juan Francisco, muchas gracias por participar de esta entrevista en Entrevistas CNN.
8: Hola, María Alicia, muchas gracias por la invitación.
7: Lo primero que me gustaría preguntarte es para aquellos que quizás este concepto les sea raro, esclerófilo. ¿Qué es este bosque? ¿Dónde lo encontramos y cuál es su principal característica? Solo como a modo de comenzar esta discusión de este libro.
8: Claro, en términos técnicos, esclerófilo es hoja dura. Son estos bosques que nosotros encontramos en la zona central, Valparaíso, la región metropolitana, si bien va de la cuarta a la octava. Pero es básicamente este bosque que nosotros reconocemos donde está el quillay, el litre, los chaguales, los espinales, y que tiene una característica especial, que está adaptado a los periodos estivales, a los periodos de larga sequía y a los inviernos en verano y a invierno lluvioso. Esa es la característica que tiene ese proceso de adaptación, y además está muy vulnerable, está en una situación bastante crítica.
7: Y eso es lo que lo hace tan especial también, el hecho de que sea tan adaptable al frío y al calor y también tan particular en el hecho de que lo tengamos que cuidar. Ya vamos a entrar en eso, pero me gustaría andar también en este concepto que trae este libro que usted no solo escribió, que sino también fotografió. Estamos viendo ahí en pantalla las imágenes preciosas que ha podido captar para este libro, pero se habla mucho de esta red invisible que acompaña en este bosque no solo a estos 10 animales que usted describe en este libro, sino a toda la naturaleza del ecosistema como tal. ¿Por qué es tan importante? ¿Por qué es tan importante para todos los bosques en particular, pero en este en singular, esta red invisible de relaciones?
8: Muchas gracias por esa pregunta. Porque en general nosotros vemos cosas, vemos objetos, vemos un pájaro, y nos cuesta mucho ver las relaciones que existen entre las distintas especies, y fundamentalmente esto funciona en base a relaciones. Por así decirlo, cuando uno protege, uno quiere replantar, por ejemplo, el bosque esclerófilo con un árbol, eso no funciona mucho. Lo que uno tiene que replantar son las relaciones que existen entre el árbol, la tierra, el agua, el clima, etcétera. Entonces, lo que hay detrás de un bosque, más que un conjunto de árboles

0: Es decir, hay invertebrado, la mantis, por ejemplo, que está ahí, hay vertebrados, anfibios, reptiles, aves y mamíferos. Pero dentro de eso, que es como, digamos, las categorías que cubren el ámbito de las categorías de animales, las fotos que aparecen ahí son, en definitiva, especies que se han acercado, que viven con nosotros en nuestra casa. El libro nace en realidad de una experiencia bastante directa, que es habernos venido a vivir con mi familia, mis hijos, mi mujer, al bosque esclerófilo, en medio de eso, y son todas las especies que de alguna manera nos acompañan en el día a día. Entonces, si bien hay una clasificación científica, también hay una experiencia bastante directa con cada una de estas especies.
1: Y ya que hizo el punto allí, las fotos las tomó usted, ¿cómo fue ese trabajo también para ir capturando? Ahí vemos a Tina, la tenca, casi que se posa frente a su cámara. ¿Cómo fue ese trabajo también, me imagino, de mucha paciencia, de poder ir captando a cada uno de estos animales en su esencia y casi que en primer plano?
0: María Luisa, ahí tocas un punto bien interesante, porque en realidad la tina, la tenca, se pone, a mirar el sapo, todas estas especies, incluso los invertebrados. Ese invertebrado samántico que aparece ahora en la imagen, claro, tiene una especie de cuello y unos ojos multifacetados que efectivamente se giran cuando yo estoy haciendo la foto. Entonces ahí ocurre algo que es muy interesante desde el punto de vista cognitivo, que se produce un encuentro entre dos seres, uno que observa y uno que es observado. Tú dirás, sí, esto puede ser extraño. No, no es tan extraño, porque en realidad hay un encuentro, hay un momento en donde nos encontramos en la mirada. Y es un poco lo que cuenta un poco esta foto. No es una foto,
1: Claro.
0: digamos, científica de reconocimiento, sino una foto de encuentro de presencias que estamos compartiendo un espacio común.
1: Claro. Y se nota quizás en ese contacto visual, ahí estamos viendo la lagartija, que casi que lo está mirando al lente de la cámara. Quizás esta pregunta es difícil, ¿eh? Pero me gustaría que la respondiera al menos. ¿Tiene alguno favorito usted dentro de estos 10? ¿Alguno que le llame más la atención o alguno de estos animales que resaltaría por sobre los otros, quizás de alguna manera?
0: Honestamente no, no, en realidad, no, en realidad es tan maravilloso vivir en la naturaleza y creo, es tan maravilloso compartir con esta especie y verlas todos los días, porque no es que uno vaya a hacer un tour fotográfico, sino son parte de mi territorio, es parte del territorio de mi familia. Y esto no es tan extraño, esta cosa del amor por la naturaleza, que es la biofilia, que está en la música de la Björk, que esta cantante conocida, no es tan extraño, porque si tú ves y piensas en el congreso pedagógico que se hizo entre el 2022 y 2024, una de las demandas de la comunidad educativa era tener clases fuera del aula, fuera de la sala de clases. No es un tema propio mío, no, claro, a mí me gusta, amo la naturaleza, pero es una necesidad educativa de alta importancia reconocida por la comunidad educativa.
1: Claro. Yo solo voy a decir que me encantaría tener la paciencia de la mantis chilena, que ahí la describe muy bien en su descripción en el libro, y el canto quizás de Tina, la tenca, que describe también dentro de estos 10 personajes que forman parte de Esclerófilo. Y a propósito de esto de tener las clases también al aire libre, que se pueden dar estas fotografías para quienes quieran interesarse más en leer Esclerófilo, fueron tomadas en el Parque Nacional La Campana, que es donde usted también nos comenta vive. También tienen algo interesante, porque no solo van describiendo estos 10 animales, sino que también proponen estos juegos biocooperativos, juegos donde los niños, los adultos pueden jugar a través de ser estos animales y describir distintas experiencias. Y eso también puede ser una invitación a salir del aula, a salir al patio y a jugar con estos animales. Si nos pudiera describir la importancia de estos juegos biocooperativos, el trasfondo que tienen y de dónde nace esta iniciativa de incluirlos dentro de este libro.
0: Claro, la iniciativa nace de una. Nosotros trabajamos en educación hace harto tiempo en Planeta Sostenible y lo que hemos visto es que falta el puente entre contenido y la llegada al aula. Ahí hay un tema importante porque uno puede acceder a datos, puede acceder a fichas, pero ¿cómo tú encarnas esa experiencia de vincularte con vivir la experiencia de la naturaleza y ocuparla a ella como una fuente de conocimiento? Entonces los juegos biocooperativos nacen de ahí, de establecer ese puente donde uno invita a través de una mediación a ser parte de este bosque, de hacer parte de alguna de estas especies, de alguna de estas habilidades. Usted nombraba ahí María Luisa Lamante, entonces uno invita actuar conjuntamente e identificar a la mantis, porque como no se mueve, es muy difícil verla. Entonces,

0: una imagen ahí donde uno tiene que identificarla. Y es un juego compartido, es un juego cooperativo. No se trata de ganarle al otro, no, no, no
1: Claro.
0: se trata de sino de cooperar, de compartir, de actuar de manera conjunta.
1: Y ahí volvemos también al concepto de esta red invisible, de cooperación que existe también dentro del ecosistema y dentro del bosque, que es también un concepto que se repite en estos juegos biocooperativos, donde se invita también a salir a la naturaleza y ser de estos animales o escucharlos, sentir cómo ellos sienten e imaginar ser uno de ellos o sentir cómo, o escuchar, jugar con los sonidos, etcétera. También lo mencionaba usted, este bosque también es muy vulnerable y eso también es un trabajo que ayuda a concientizar a través de libros como este. ¿Cuáles son los principales factores que usted siente están alterando al bosque esclerófilo en nuestro país? Tenemos también el cambio climático, puede ser también la intervención humana. ¿Por allí va también los problemas que están afectando al bosque esclerófilo hoy en nuestro país?
0: Efectivamente, como usted dice, sí, el cambio climático, que son que en teoría son las mega sequías que están ocurriendo. Aquí me cuenta la gente que en 2019 este bosque está, en realidad no había bosque, se ha ido recuperando poco a poco, pero ha tenido presiones históricas, que es el sobrepastoreo, la sobreexplotación, la parcelación, la fragmentación. Este es un bosque que se ha ido reduciendo notablemente. Y hoy día nos encontramos con los problemas de cambio climático, de sequía, y en definitiva la situación en que se encuentra es un estado, digamos, de UTI, está en una situación sumamente afectada, y esto no es un hecho, digamos, de aviso desesperado, sino esto está reconocido internacionalmente. De hecho, este ambiente está, especialmente el Parque Nacional La Campana, es una reserva de la biosfera reconocida por la UNESCO, por la importancia que tiene y por el estado crítico de conservación en el cual se encuentra.
1: ¿Proyectos como este cree usted que puedan ayudar a tomar más conciencia? Sobre todo pensando en que están enfocados también en la familia, en los niños, las nuevas generaciones. Me refiero a proyectos como su libro.
0: Yo espero que sí, hemos trabajado mucho. Yo creo que hay que pensar en la primera infancia, por eso trabajamos con estos juegos biocooperativos para
1: Claro.
0: trabajar desde los 4 años con mediación. Yo creo que en los niños a esa edad se forma tu forma de relacionarte con el mundo, y por eso hemos hecho mucho hincapié en trabajar desde esa edad. Por el otro lado, dar cuenta y permitir reconocer este bosque, que el paisaje cotidiano que tenemos los que vivimos en la zona central es relevante, porque así tú puedes reconocer algo que es parte de tu día a día, reconocer la importancia que tiene, y esa importancia se reduce a algo bastante claro y directo. Este bosque es lo que nos da la vida, nos da el agua, nos da la tierra, nos da la biodiversidad, regula el clima,
1: Claro.
0: entonces es relevante.
1: Claro. Y esperamos que iniciativas como esta entonces puedan ayudar a generar conciencia para poder empezar a protegerlo, porque el factor humano, además del cambio climático, es también genera allí un papel importante en la vulneración de este tipo de bosque en nuestro país. Juan Francisco, muchas gracias por conversar con Entrevistas CNN y mucho éxito también con la publicación de este libro.
0: Muchas gracias por la invitación.
1: Bueno, y si usted quedó allí con el bichito de conocer entonces más sobre estos 10 animales, la paciencia que ya lo decía que tiene la mantis chilena y el canto de la tenca en el bosque mediterráneo de nuestro país, bueno, la invitación está ahí entonces a que pueda acercarse a este libro esclerófilo y a jugar también estos juegos biocooperativos, a leerlo en compañía, no una lectura individual, sino en familia, en las comunidades educativas allí también para que puedan ir aprendiendo y también a generar conciencia para cuidar este ecosistema en nuestro país. Quedan también con la invitación a seguir con toda la programación de CNN Chile. Muchas gracias por acompañarnos.

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5: Mari Carmen Abascal tenía 87 años. Solo podía moverse en una silla de ruedas y necesitaba ayuda para sus tareas diarias. Vivía hace 70 años en el mismo departamento en el que creció junto a su hermano y sus padres. Pagaba cerca de 500.000 pesos en arriendo en uno de los barrios más lujosos de Madrid. Nunca tuvo cuentas impagas, pero en 2020 los propietarios de este edificio le dijeron que debía dejar el departamento o pagar una suma de 1.600.000 pesos al mes. Fue en ese momento en el que comenzó un largo periodo de batallas judiciales para Mari Carmen, en el que intentaron desalojarla 4 veces. Finalmente, el 23 de septiembre pasado, fue sacada de su hogar por la policía en una camilla. La imagen de Mari Carmen en medio de centenares de manifestantes que se agolparon en las afueras de este edificio dio la vuelta al mundo. Su desalojo desató manifestaciones multitudinarias y un campamento de protesta en la Puerta del Sol por la crisis de vivienda en España. El descontento puso tal presión al gobierno de Pedro Sánchez que finalmente decidió adelantar las elecciones para el 29 de noviembre. Gracias a la presión social, por primera vez en este país, una persona desalojada estuvo a punto de regresar a su casa después de que esta empresa accediera a un nuevo contrato y mantuviera el precio del arriendo. Mari Carmen aceptó, pero nunca volvió a su hogar. Murió a los días después y se convirtió en un símbolo en España. Su imagen sigue movilizando a miles de españoles que no han dejado las calles en su exigencia por una solución a esta crisis. Pero no solo los españoles han salido a manifestarse, también lo están haciendo los franceses. No es la crisis de la vivienda, sino la crisis de la educación lo que ha motivado a miles de estudiantes a salir a las calles en distintas ciudades de Francia. Fue el mes pasado cuando los adolescentes de los institutos franceses bloquearon las entradas de varios centros educativos para exigir mejores condiciones en las aulas. Acusan falta de profesores y el mal estado de los edificios. Un mes después, se les han unido universitarios y sindicatos, presionando así al gobierno de Emmanuel Macron, cuyo mandato ya llega a su fin. Más aún, para este fin de semana están convocadas manifestaciones contra el aumento del coste de la vida y los dirigentes estudiantiles aseguran que podrían fusionar estas demandas con las del fin de semana. A pesar de que los detonantes son distintos, Francia y España parecen vivir un estallido social con varias similitudes. Jóvenes protagonistas de la movilización, una percepción del abandono estatal y una gran presión a los partidos gobernantes. Aquí comienza Conexión Global. Y Ya lo decíamos en este capítulo de Conexión Global Prime, vamos a analizar los movimientos sociales que se están registrando en España por la vivienda y en Francia por la educación. Pero ojo, no solo en Francia se han registrado manifestaciones por este tema, también en Grecia, en Albania y de hecho hoy en Madrid también los profesores salieron a protestar. ¿Qué está pasando en Europa? Laura Soto nos explica.
1: Francia no es el único país europeo que por estos días enfrenta un estallido de protestas estudiantiles. Han sido horas de agitación en la capital de Albania, Tirana, donde los manifestantes se enfrentaron por segundo día consecutivo a los agentes de la policía. Un movimiento que se ha tornado violento con rapidez y que se suma a un estallido de protestas más amplio contra la corrupción y el gobierno.
6: Esta protesta es por los estudiantes, pero no solo por ellos, es por todo el pueblo de Albania. Quieren mejores condiciones para el profesorado, nada de corrupción, necesitan estudiar, necesitan mejores condiciones para las residencias universitarias. La gente está muy enfadada con el sistema.
1: Los organizadores de las protestas reclaman además por la infraestructura deficiente de las universidades, los costos de la educación superior y la falta de apoyo financiero. Los manifestantes vandalizaron este miércoles varios edificios gubernamentales, incluidos al menos tres ministerios, entre ellos el de Educación. Se trata de los disturbios más violentos hasta ahora contra la administración de Edi Rama, que hace un año comenzó su cuarto mandato.
7: Estamos aquí para protestar contra el gobierno más corrupto de la historia, que está malgastando y abusando de nuestro medio ambiente. Este es el gobierno más corrupto que nuestro país haya visto jamás y debe desaparecer cuanto antes.
1: Esta ola de activismo estudiantil encuentra su núcleo en Francia, con manifestaciones que ya llevan cuatro semanas. Estas nacieron a mediados de septiembre en un instituto de educación secundaria de la periferia parisina, en el que profesores y alumnos se manifestaron por la falta de personal y recursos. Así, el movimiento se expandió a otros liceos con reclamos concretos, entre otras cosas la escasez de profesores, edificios en mal estado y salas de clases sobrepobladas.
8: Sinceramente, no volveremos a clase hasta que consigamos algo concreto. Es imposible protestar así en todo el país durante dos semanas y no obtener nada a cambio.
1: Los manifestantes salieron a las calles el martes en una jornada multitudinaria que denominaron el quinto acto y que incluyó momentos como este. Una orquesta juvenil que tocó frente al Ayuntamiento de París. Incluso la activista Greta Thunberg acudió a mostrar su apoyo en uno de los liceos donde se registraron las primeras protestas.
9: Llevan casi tres semanas así, con estudiantes ocupando el establecimiento y profesores en huelga en solidaridad con ellos. Algo increíblemente hermoso de ver. Una vez más, los estudiantes franceses le están mostrando al mundo cómo debemos alzar la voz y rebelarnos contra un sistema extremadamente violento.
1: Inspirados en España y Francia, decenas de estudiantes universitarios acamparon del martes al miércoles frente al Parlamento griego en Atenas por los altos costos de la vivienda y la educación.
10: Unimos nuestras voces a las de los jóvenes estudiantes de España y Francia, que, como hemos visto durante todo este tiempo, se han levantado, se han organizado, han formulado sus reivindicaciones y hoy están en las calles.
1: Mientras tanto, en España, las protestas por el derecho a la vivienda ya no son el único foco de atención. Ahora, los profesores de la Comunidad de Madrid han iniciado una huelga indefinida este miércoles para exigir mejores salarios, menos horas lectivas y una reducción del número de alumnos por sala. Es parte del malestar que, con distintas expresiones, sacude a varios países europeos.
5: Y ya para analizar lo que está ocurriendo en Francia con estas manifestaciones, vamos a tomar contacto de inmediato con Denis Merklen. Él es sociólogo, profesor de la Universidad Sorbonne Nouvelle y también director del Instituto de Altos Estudios de América Latina de París. Denis, muchísimas gracias por estar con nosotros. Sabemos que es bien tarde allá.
11: Buenas tardes, un gusto.
5: Denis, Me gustaría que partiéramos hablando de por qué ocurren ahora estas manifestaciones que nacen de los institutos secundarios, pero que ya hemos visto que han crecido, se han unido los dirigentes sindicales y también los universitarios. ¿Por qué ahora se gestionan estas manifestaciones?
11: En primer lugar, porque en el inicio de clases en Francia, a principios de septiembre, se encontró con una reducción del personal docente en las escuelas secundarias, lo que llevó, en el caso de un liceo en la periferia de París, en unos barrios populares al este de París, el 21 de septiembre, a una huelga docente, y los estudiantes del secundario, los adolescentes, decidieron bloquear el liceo en solidaridad con sus profesores. Uh-huh. Esto provocó inmediatamente, fue como una chispa en un reguero de pólvora, digamos, provocó inmediatamente la solidaridad de los otros estudiantes de prácticamente el conjunto del territorio francés en pocos días, lo que muestra que el descontento había sido muy grande. El gobierno había previsto la supresión de más de 3.000 puestos docentes en el secundario y la primaria.
5: Uh-huh. Ahora, llama la atención que esto ocurre en primer lugar cuando el próximo año va a haber elecciones, y esto ha puesto una presión importante al gobierno de Emmanuel Macron. Hay un problema con el presupuesto, no puede aumentar el gasto fiscal, y es precisamente eso que lo que le están pidiendo los estudiantes. ¿Puede acá haber una salida para el gobierno ante estas manifestaciones?
11: Bueno, si el gobierno persiste en su lectura económica de la situación, que es una lectura liberal y contable, digamos, o aumenta los ingresos o reduce el gasto, a eso se reduce el razonamiento del gobierno, no va a tener salida, porque Francia se encuentra efectivamente en una situación presupuestaria muy delicada, con las tasas de interés que han aumentado mucho para los empréstitos del Estado. Entonces, desde el punto de vista del gobierno, no hay posibilidad de aumentar los gastos, porque eso significaría aumentar los impuestos, y el gobierno se niega a aumentar los impuestos.
5: Ahora, hemos visto que acá ha habido una participación de la Francia insumisa en estas manifestaciones, y desde el gobierno acusan que acá este partido está instrumentalizando estas manifestaciones. ¿Ha habido un interés de Francia insumisa de efectivamente instrumentalizar este movimiento a su favor, pensando en las próximas elecciones?
11: La Francia insumisa tiene entre la juventud una simpatía muy grande, pero esa simpatía que suscita la Francia insumisa no se traduce en votos, porque en Francia cuanto más baja es la edad de los electores, más baja es la probabilidad de ir a votar. Hay un altísimo grado de abstención en los menores de 30 años en Francia en este momento, y si son de sectores populares, más aún. Lo que sí ha ocurrido es que la Francia insumisa ha acompañado el movimiento estudiantil, porque la respuesta del gobierno ha sido una respuesta de una represión policial muy fuerte, como no se había conocido antes desde mayo del 68 en el país. Entonces, bueno, el gobierno efectivamente acusa a la Francia insumisa, pero no hay ningún observador en el espacio nacional, sea cual sea el medio de prensa que uno consulte, nadie puede con seriedad pretender que la Francia insumisa es capaz de controlar a los adolescentes. Aquí ha habido un movimiento de una muy grande espontaneidad, porque esos muchachos no están organizados. Se tomaron 1.000 liceos en Francia, un poco más de 1.000 liceos en Francia esta semana, de manera simultánea, sobre 3.700 liceos. Entonces, cualquier persona en Francia sabe que la Francia insumisa no tiene tal capacidad organizativa. Uh-huh.
5: Ahora, considerando eso y pensando en el próximo 17 de octubre, donde se está llamando a una manifestación general, se habla de que se podrían unir los chalecos amarillos. ¿Tú crees que es probable que el 17 de octubre esto crezca aún más este movimiento?
11: Bueno, ha habido un crecimiento progresivo muy rápido. Uh-huh. En primer lugar, los estudiantes universitarios, los docentes del secundario y universitarios están también muy movilizados, y el conjunto de las centrales sindicales de Francia también han manifestado su solidaridad. Uh-huh. El 17 de octubre es una fecha aniversaria del movimiento de los chalecos amarillos en el 2018, pero los chalecos amarillos no son una organización social y política, fue un movimiento también con un importantísimo grado de espontaneidad. Uh-huh. Lo que ocurre es que, por distintos factores, entre los cuales está la guerra en Medio Oriente y en Ucrania, el precio de los combustibles en Francia han aumentado muchísimo, y la sequía del verano ha provocado un muy fuerte malestar en los medios rurales y de pequeñas ciudades. Y en ese medio es donde se encuentra el caldo de cultivo de lo que fueron los chalecos amarillos. Entonces, efectivamente, aparecen muchísima cantidad de llamados en las redes sociales que indican que puede haber una gran manifestación en París y en las grandes ciudades el sábado próximo. Pero esto no son más que especulaciones, porque justamente los chalecos amarillos no son una central sindical, que sí es un movimiento organizado, con un portavoz, con una organización, con una estructura, y que pueden decir vamos a hacer esto o no vamos a hacer aquello. Entonces hay especulaciones. El domingo sabremos si eso que se teme o se espera, según de qué lado del arco político se esté, va a ocurrir o no.
5: Y ¿tú crees que es posible que este movimiento, que hasta ahora sigue siendo estudiantil, exigiendo más fondos para la educación, pueda aumentar hacia otras exigencias? Porque también llama la atención que no es solo Francia donde se están viviendo manifestaciones, también en Albania, también en Grecia, hoy día incluso en Madrid también los profesores salieron a marchar. Estamos viendo una serie de explosiones estudiantiles en distintos países de Europa.
11: Bueno, sí, la extensión a otros sectores de protesta ya está, porque en realidad el movimiento de los estudiantes secundarios es una primera extensión desde los funcionarios públicos, los empleados de la administración pública, que en Francia son muy numerosos, tres de cada 100 asalariados, 30 de cada 100 asalariados, perdón, en Francia son empleados públicos, y ellos acaban de hacer una huelga muy importante, y los muchachos vinieron en solidaridad con los docentes. Entonces, la expresión de los jóvenes es ya un movimiento de extensión de la protesta social. Uh-huh.
5: Se vienen vacaciones escolares en Francia. Tú que estás ahí, ¿esto podría apaciguar el movimiento?
11: Sí, es la apuesta del gobierno. La apuesta del gobierno es que el sábado no sea lo que se teme o lo que se espera, es decir, que no haya una gran manifestación con expresiones importantes de bloqueos, cortes de rutas, de puertos y demás, y que si esa protesta no tiene esa amplitud, podría desinflarse entonces el movimiento estudiantil como consecuencia de las vacaciones. Hay 2 semanas de vacaciones escolares en la primaria y el secundario.
5: ¿Qué se habla respecto de la extrema derecha? ¿Cómo ellos están mirando esta situación, considerando además el rol que está teniendo Marine Le Pen y, nuevamente, que se vienen elecciones en el país, la extrema derecha le está yendo bien en Europa y, para qué decir, en América Latina?
11: La extrema derecha mira este movimiento con muchísima dificultad, porque no se encuentra allí su corazón electoral. Su electorado es de mucho mayor edad, son personas mayores las que votan al Frente Nacional, al antiguo Frente Nacional, hoy Encuentro Nacional principalmente, pero al mismo tiempo se dan cuenta de que esta protesta tiene un arraigo popular que nadie puede desconocer. Entonces, el Encuentro Nacional, el partido de Marine Le Pen, se ha manifestado muy prudente. Uh-huh. Hay una coyuntura política más inmediata que la elección presidencial, y es que hoy ingresó en el Parlamento el presupuesto presentado por el gobierno para el año próximo. Entonces, allí hay también una coyuntura anterior a las elecciones presidenciales, que es: ¿podrá el Estado darse un presupuesto de aquí a diciembre cuando el gobierno tiene minoría en ambas cámaras?
5: Ahora, para entender un poco lo que pasa en Francia, si no se aprueba ese presupuesto, se sigue con el del año anterior, ¿no?
11: Exactamente.
5: Ahora, si eso ocurre, claro, no se solucionan las demandas de los estudiantes. Entonces también hay un riesgo de que estas protestas continúen.
11: No se soluciona la demanda de los estudiantes, ni la de los hospitales, ni la de los policías, ni la de los bomberos. Los bomberos, por ejemplo, están manifestándose de manera muy ruda, uh-huh, porque cumplieron un rol muy importante durante las sequías y los incendios del verano, uh-huh, y se sienten muy abandonados por el gobierno. Entonces, no es un problema exclusivamente juvenil. Los jóvenes están siendo en este momento el factor primordial de la movilización, pero allí hay fuerzas electorales de otros grupos políticos, como por ejemplo el partido de Marine Le Pen, que en esos cuerpos profesionales que acabo de mencionar tiene una parte importante de su electorado.
5: También, hablando ya nuevamente de la represión policial, vimos que un estudiante perdió la mano por una granada, de hecho se suspendió el uso de granadas por parte de la policía. ¿Eso también le está costando al gobierno en términos de críticas a cómo está enfrentando estas protestas?
11: Bueno, usted tiene medios de prensa como el diario Le Monde, por ejemplo, que de ninguna manera puede ser sospechado de proximidad con la extrema izquierda, uh-huh, y que están haciendo sus editoriales a diario prácticamente, denunciando que el gobierno está haciendo un uso antidemocrático de la policía. No es solo un estudiante que perdió la mano, hay dos otros que perdieron un ojo cada uno y un cuarto que perdió la totalidad de sus dientes y tiene la mandíbula destrozada por un arma de represión que se utiliza en Francia, que tiene unas pelotas de goma. Uh-huh. Por otra parte, hay más de 6.000 detenidos por la policía con un dispositivo particular, la garde à vue, en Francia. Nunca se había visto tal nivel de represión, incluso durante las protestas de los chalecos amarillos, que fueron muchísimo más violentas. Entonces, la prensa y el arco político está denunciando una utilización, una movilización política de las fuerzas del orden por parte del gobierno. No es solamente la crueldad de esos hechos. Ese muchacho del que usted hablaba, que perdió su mano y una parte del antebrazo, tenía 14 años y estaba en la puerta de su escuela.
5: Ahora, considerando eso y de cara al próximo 17 de octubre, probablemente ahí el gobierno no se espera que, o pensamos quizás, que no haya una represión policial tan fuerte, que eso también podría hacer explotar aún más las manifestaciones.
11: Hay un equilibrio difícil de imaginar y es muy, digamos, la situación adquiere en una democracia un punto de ruptura muy importante cuando la solución de un conflicto social se encuentra en manos de la acción de la policía. Uh-huh. Ustedes en Chile lo saben muy bien porque vivieron esto bajo el gobierno de Sebastián Piñera, ¿no?
5: Exacto, el estallido social que finalmente terminó en una asamblea constituyente para una nueva constitución. Finalmente se rechaza, pero bueno, hay que ver entonces lo que pasa en Francia. Denise Merkle, muchísimas gracias por este análisis. Sabemos que es bien tarde en París, así que muchísimas gracias. Sociólogo y director del Instituto de Altos Estudios de América Latina de París, que estés muy bien.
11: Muchísimas gracias a ustedes.
5: Y nosotros nos vamos a la pausa, pero al regreso vamos a analizar con Raúl Sor lo que está ocurriendo en España, donde hay una crisis de la vivienda, hay manifestaciones e incluso también está esta crisis migratoria en las regiones de Ceuta y Melilla. Ya volvemos con más Conexión Global Prime.
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0: El Congreso despachó a ley un proyecto que amplía el plazo para considerar que un delito fue cometido en situación de flagrancia. ¿Qué significa esto? CNN te lo explica. Hoy, si la policía encuentra antecedentes que permiten vincular a una persona con un delito, existe un plazo acotado para detenerla bajo la figura de flagrancia. Con esta ley, este plazo se duplica, pasa de 12 a 24 horas cuando la detención es realizada por carabineros o la PDI. La idea es darle más tiempo a las policías para identificar a los responsables, recopilar antecedentes y realizar diligencias que pueden ser claves durante las primeras horas de investigación. Por ejemplo, acceder voluntariamente a registros de cámaras de seguridad, obtener otros registros audiovisuales o recoger antecedentes que permitan identificar o localizar a quien cometió el delito. Estas diligencias podrán realizarse conforme a instrucciones generales previamente establecidas por el Ministerio Público y cuando corresponda, deberán respetarse las autorizaciones judiciales. Además, existe una excepción para la Policía Marítima. El plazo podrá llegar a 48 horas, considerando que una persecución o un procedimiento en el mar puede implicar mayores distancias y tiempos de traslado. 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
2: Y ya estamos de regreso ya en la mesa de trabajo junto a Raúl Sor, analizando lo que está pasando en España. Hay muchas cosas pasando en el país y todo esto en medio de la campaña electoral. ¿Cómo estás, Raúl?
3: Sí, hola. Sí, están pasando muchas cosas. Por cierto, la crisis de la vivienda, pero también la crisis migratoria. Uh-huh. Y lo que ha ocurrido recientemente en el enclave de Ceuta. Sí. En fin,
2: viajó el rey ayer.
3: Exactamente, junto con su mujer, sí. Estuvieron visitando este territorio español, uh-huh. que es disputado y, digamos, esto ha abierto una crisis con Marruecos. Pero específicamente sobre el llamado a elecciones, se suele decir que el que fija la agenda tiene buena parte de la carrera ganada. Uh-huh. Y hasta hace poco el presidente Sánchez estaba bastante horquillado, por decirlo de alguna manera, y buscando una salida, y todas las encuestas lo ponían como claro perdedor, uh-huh. en caso de una elección, pero se le presentó esta situación que le vino como anillo al dedo.
2: ¿Tú crees que le favorece?
3: Le favorece en el sentido que él logra cambiar el eje, es decir, por eso partí con quién fija la agenda. Uh-huh. Y con esto él sale a la ofensiva y él fija la agenda. Y dice, yo llamo a estas elecciones para definir una nueva política habitacional. Ese es el eje que él plantea para las elecciones. En cambio, la derecha ha venido planteando el tema migratorio, entre otros, y una serie de escándalos y crisis, sí. en el gobierno de Sánchez, pero justamente al decir el tema habitacional es el más importante, él logra cambiar el eje y veremos qué resultado le da. Todavía hay mucho camino por recorrer. Uh-huh. Pero este tema de la vivienda es un problema tremendo en España. España recibe del orden de 40 millones de turistas al año. ¿Qué significa esto? Digamos que la industria del turismo es enorme y hay una subsección que es los arriendos.
2: Claro.
3: Airbnb,
2: exacto.
3: entre otros. Uh-huh. Hay varias plataformas y mucha gente obtiene mucho mejores dividendos arrendándola por día a un veraniente, por una semana, y le pagan en una semana lo que ganaría en un mes en un arriendo regular. Uh-huh. Y por lo tanto, por ejemplo, en Barcelona y en Madrid, esto ha sido un tema absolutamente central. Y lo que está exigiendo en estas manifestaciones es que las viviendas sean un derecho y que, digamos, los arrendatarios tengan asegurados lapsos que no les puedan subir arbitrariamente los arriendos y que si en algún momento te están arrendando y el propietario dice, bueno, ¿sabes qué más? Puedo ganar 3 veces más con este departamento, por favor, ¿me lo podrías evacuar en 3 meses? Bueno, y finalmente esto ha ido alimentando esta crisis. Y esto también se ha manifestado en Italia y en otros países con una cierta agresividad hacia los turistas.
2: Sí. Go tourists o tours out son los carteles.
3: Exactamente.
2: Que
3: ponen. Y es por eso, porque mucha gente siente que además cuando entran estos sistemas de arriendo de corto plazo se gentrifican, como se dice en el lenguaje uh-huh. arquitectónico, se gentrifican los barrios y esto quiere decir que comienzan a cambiar el pelo. Es decir, de ser un barrio popular llega un inversionista o un fondo de pensiones o individuos y comienzan a comprar departamentos, los rehacen, los modernizan, los hacen mucho más atractivos, en general departamentos grandes, los parcelan para poder sacar tres o cuatro subdepartamentos, y todo esto va cambiando completamente el rostro del barrio, va cambiando el tipo de tiendas que existe, cambia los sistemas de salud y tienen otro tipo de demanda, llega mucho más medicina privada, en fin, todo comienza a cambiar y el barrio que la gente originalmente se sentía a gusto con vecinos que conocía, se comienzan a generar islotes cada vez mayores que en muchos casos terminan siendo dominantes y los moradores originales ya no pueden pagar los precios de los distintos insumos y se ven obligados a emigrar. Y bueno, eso destruye comunidades, de manera que es un tema muy, muy profundo. Otros países lo han vivido de manera diferente, creo que en algún momento lo hemos conversado, con el tema de la migración. También cuando llegan muchos inmigrantes con una cultura diferente, también cambia el rostro de los barrios y se produce también un rechazo en algunos casos. Y yo diría, cuando eso ocurre, es más bien por un choque cultural, es decir, distintas culturas, por ejemplo, los que provienen de países árabes, son distintos de los latinoamericanos. Los latinoamericanos son mucho más ruidosos.
2: Lo hemos hablado.
3: Sí, en la cultura árabe es una cultura bastante machista. Por ejemplo, en Alemania ese tema se ha dado muy fuerte con los inmigrantes turcos. Y han habido fricciones muy fuertes y se ha transformado en un tema electoral muy importante. Lo hemos visto con Alternativa para Alemania, que ha hecho, lo central de su campaña es contra la inmigración. Y lo que estamos viendo en España se ha focalizado no contra la migración per se, pero en el tema de la vivienda. Y esto porque, además, la vivienda es muy cara. España tiene un déficit muy grande de vivienda y la construcción tiene muchas regulaciones. En general, en Europa, en las ciudades europeas, es difícil construir, se necesitan muchos permisos, no solo en Chile. Y, bueno, eso, al final, es un fenómeno que ha estallado.
2: Lo que a mí me llama la atención de esta situación es que el tema de la vivienda ha sido muy atendido por los candidatos progresistas que han tenido éxito en las últimas elecciones. Lo digo por el alcalde de Manchester, que finalmente llega a ser primer ministro de Reino Unido. Él hizo...
3: El señor Burnham.
2: Una campaña muy importante por la vivienda. Sora Mabdani, el alcalde de Nueva York, también su foco estaba en la vivienda. Al parecer, tomar este tema que afecta a todos, le está funcionando al progresismo.
3: Bueno, no solamente al progresismo, hay mucha gente que estima, yo creo que con razón, que la vivienda es un derecho. Ahora, el que es propietario de una vivienda acá tiene dos puntos de vista, es decir, el que invierte su dinero, y muchas veces son fondos de pensiones, es decir, son fondos de personas retiradas que han depositado en este fondo de pensiones y el fondo de pensiones trata de maximizar las ganancias para darle los mejores dividendos a pensionados. Es decir, ahí hay una contradicción de algún tipo. De manera que hay distintas vertientes para el problema, pero el problema sigue siendo el mismo. Es la vivienda un derecho y justamente lo que se está planteando en la campaña electoral es un derecho o es un negocio legítimo que todos pueden realizar. Y las promesas electorales de Sánchez, es decir, negocio puede ser, pero, ojo, le vamos a aumentar los impuestos a la ganancia. Muchos de estos Airbnb no declaran o declaran muy por debajo de sus ingresos. Le vamos a triplicar los impuestos. Si quieren triplicar las ganancias, le triplicamos los impuestos. Y una vez que la rentabilidad baja, el apetito por tener estos departamentos o estas casas disminuye notablemente. De manera que el gobierno actual español, y en su campaña, está planteando una serie de modificaciones, por ejemplo, los años de tenencia obligados que puede tener tú lo puedes entregar por un año, dos años, pero, por ejemplo, en muchos países tú no puedes echar a un arrendatario, y si lo echas, tienes que dar un motivo. Y en ese motivo, si tú dices, el único motivo que te aceptan es para vender. Es decir, yo ya no quiero tener ese departamento. Bueno, lo puedes vender. Pero si no lo vendes, por ejemplo, en la República de Irlanda, son 2 años de espera hasta que tú lo puedas arrendar. Si tú lo arriendas antes de 2 años, bueno, si te descubren, la multa es enorme. Uh-huh. De manera que son desincentivos para que tú especules con la vivienda. Entonces, esa es la gran disyuntiva que tiene la sociedad española y muchas sociedades, no solamente los españoles. Es, ¿qué es la vivienda? ¿Es una necesidad social o es una fuente legítima de negocio? Y tú puedes tener cuantos departamentos quieras y arrendarlos y sacar a la gente o no, según como te convenga, o según regirlo estrictamente por la oferta y la demanda, que es lo que rige el mercado.
2: Ahora, ¿tú crees que también es un factor muy importante el tema de que la imagen sea Mari Carmen, esta mujer de 87 años? Porque lo que me llama otra cosa que me llama la atención es que en las manifestaciones, principalmente en el campamento que se instaló en la Puerta del Sol, no solo hay jóvenes, también hay mucha...
3: Que dicho sea de paso, es como nuestra Plaza de Armas.
2: Exacto.
3: En Santiago.
2: Hay mucha gente mayor y gente que se unió a las manifestaciones diciendo, esto también me puede pasar a mí. Y la imagen de Mari Carmen se hizo transversal a todas las edades. No son solo los jóvenes que están luchando porque no pueden pagar el arriendo, sino también familias y personas mayores que tampoco les alcanza. ¿Tú crees que eso es un factor importante para que esta manifestación se haya hecho tan masiva y... sobre todo considerando que Mari Carmen murió también? Eso no es,
3: bueno,
2: menor.
3: Mari Carmen es la gota que rebalsa el vaso. Uh-huh. Y la indignidad de una mujer de 87 años, como que la sacan en
2: camilla,
3: es realmente violenta. Uh-huh. Y claro, ella pasa a simbolizar, como digo, es la gota que rebalsa el vaso. Ya venían, habían muchas manifestaciones en España alegando por el tema habitacional. Uh-huh. Y España, parte de la crisis de España es que no están construyendo suficientemente, y todo esto se da dentro de ciudades, dentro de una planificación urbana que es tremendamente compleja. Uh-huh. Porque no es cuestión de construir más casas, porque uno dice, bueno, ¿por qué no construir? Bueno, pero construir casas significa que tú tienes que darle transporte. Y decir, y por ejemplo, en algunos casos serán más líneas de metro o digamos más transporte público. Va a aumentar el número de vehículos, tienes que construir los servicios. Hemos visto el desastre que fue en Santiago, especialmente durante la dictadura, en que fueron removidas una serie de poblaciones y fueron enviadas a suburbios que no tenían los servicios necesarios. Uh-huh. Y eso hace la vida imposible, y gente que tiene que finalmente recorrer horas en micro para llegar a sus trabajos. Es decir, en una planificación urbana cabe considerar todos estos aspectos. Uh-huh. Por lo tanto, hay que mirar la vida de las personas como una totalidad y la ciudad como una expresión de esto. Uh-huh. Si tú lo tomas así parcelamente y dices, es un negocio, bueno, y que el dueño de cada una de las propiedades sabrá lo que le conviene y deja que el mercado lo regule. Claro. Hemos visto que la regulación de mercado en cuanto al urbanismo es un desastre absoluto y que las ciudades terminan colapsando. Con atoches de tráfico, en fin, termina siendo la vida un infierno para todos.
2: Raúl, se nos está acabando el tiempo, pero antes de terminar me gustaría un poco que nos centráramos en la figura de Pedro Sánchez, que ha sorteado varios obstáculos, ha llamado a elecciones con anterioridad y logra superar sus crisis. ¿Cómo ves tú? Yo sé que no tenemos la bola de cristal, pero ¿cómo ves tú la figura del Partido Socialista en España, considerando el avance de la ultraderecha en Europa y en América Latina?
3: Bueno, a él le han dicho que es un Houdini, este mago que tenía era un escapista. Uh-huh. Y se zafaba, lo metían en un baúl en el mar y amarrado, y él,
2: sí,
3: se desataba y lograba salir. Bueno, a él le han dicho que es un Houdini de la política. Ha logrado, como tú bien lo señalaste, zafarse de una serie de situaciones, y cuando ya todo el mundo lo da por terminado, ha logrado ganar las elecciones por estrechísimo margen, y él tiene una habilidad indiscutida, una gran capacidad de generar alianza. Si bien a su partido, el Partido Socialista Obrero Español, no le ha ido tan bien, uh-huh, con una serie de otras fuerzas políticas, ha logrado armar el rompecabezas y mantenerse en el gobierno. Ahora, si lo va a lograr en esta oportunidad, las encuestas dicen que va mal, como tú lo señalaste al comienzo, pero yo nunca le diría por descontado a Sánchez, que nos ha sorprendido una y otra vez, pero claro, tanto va el cántaro al agua que finalmente se rompe. No sé si esta va a ser la ocasión en que ocurra, tendremos que esperar la votación.
2: 29 de noviembre entonces, ahí volvemos a hablar de este tema, porque siempre hablamos nosotros. Raúl, que estés muy bien.
3: Igual, chao.
2: Y no podemos terminar sin los recomendados de Conexión Global Prime. Ya está nuestra Laura con nosotros para todos los recomendados de esta semana, Laura.
4: Así es, buenas noches, Alicia. Como hemos hablado de las protestas en España, por supuesto que debo partir estos recomendados con un documental que habla de una movilización social que también fue muy importante en dicho país y que tiene que ver con el caso de La Manada. Se llama No Estás Sola, este documental estrenado en 2023 y que pueden encontrar en Netflix. Y claro, este relata, primero cuenta cómo fueron los acontecimientos de aquel julio de 2016 cuando una joven de apenas 18 años fue agredida sexualmente por un grupo de hombres en medio de las celebraciones de San Fermín en Pamplona, y que fue un caso sumamente bullado, partiendo por supuesto por la decisión judicial que hubo, que no le gustó por a los movimientos feministas, ¿no es cierto?, que se están desarrollando también ahí en el país, y que también genera, es el núcleo en el cual inicia este movimiento Me Too en España, que ya se estaba desarrollando, sabemos, en varios países del mundo por esa época, pero este fue el núcleo entonces que generó aquel estallido, ¿no es cierto?, en España, y que también termina precipitando una decisión distinta del Tribunal Supremo de Justicia en España para aumentar la condena de los implicados en este caso. No solamente habla de la movilización social que generó La Manada, lo que sucedió, ¿no es cierto?, aquel 2016, sino que también cómo se revictimiza a las personas que son afectadas por estos hechos, cómo se cuestiona a la víctima y cómo se le da también ahí quizás más pantalla o difusión, en este caso al abogado defensor de este grupo, en vez quizás de las personas que sí defendían en este sentido a esta mujer de 18 años que finalmente fue agredida durante estas celebraciones que se desarrollaban en 2016 en Pamplona. Así que también muy interesante todo ese recorrido que hace, también con testimonios de los policías involucrados, por ejemplo, en la denuncia, es decir, con quienes estaban cuando se presentó la denuncia, los abogados, también personas que forman parte de este movimiento de protestas que se genera entonces por este caso en España. Así que también ahí es una movilización social que, por supuesto, marcó un antes y después en el movimiento feminista en dicho país europeo. Y quedándonos también en Europa, pero nos vamos hasta el este, lo que ocurrió en Ucrania en 2013 con este estallido de protestas del Euromaidán, que se conocen así primero por esta decisión del presidente de ese entonces, Víctor Yanukovych, que era conocido prorruso, de suspender este acuerdo de asociación con la Unión Europea que se quería desarrollar por esa época, lo cual generó ahí un estallido que parte de forma pacífica y que compone más bien a estudiantes, pero que luego se hace un movimiento mucho más heterogéneo y también mucho más violento debido a la represión policial que se registró. Entonces, este documental que ustedes ven ahí en pantalla, Winter on Fire, lo que hace es recapitular estos 93 días de estallido que parten con estas movilizaciones más bien pacíficas, cómo se vuelve esto cada vez más violento hasta tal punto en que Víctor Yanukovych termina dejando el país debido a que ya no puede controlar más esta situación. Y es importante porque este movimiento nos hace entender también la posición geopolítica en la cual se encuentra Ucrania actualmente. Por ejemplo, esta anexión que se dio por parte de Rusia de Crimea en 2014, que de hecho ahí Vladimir Putin aprovechó la crisis política para anexar aquella península, también estos enfrentamientos entre los separatistas prorrusos y las fuerzas ucranianas que se desarrolla en el este del país, también inician en esa época o después de estas movilizaciones. Y por supuesto ahora también este reclamo que sigue en gran parte de la población ucraniana que busca acercar

0: Francia. En este caso hablamos de Atenea, del director Romain Gavras, que es una ficción que es muy interesante, primero de forma audiovisual, porque tiene varios bloques durante la política, durante la película, quiero decir, de planos continuos, de primeros planos, y habla de la historia de un adolescente de 13 años que muere aparentemente a raíz de agentes policiales que lo estaban deteniendo, y se muestra entonces cómo se produce un estallido enorme, social y muy violento también, debido a la muerte de este joven. Esto se desarrolla en un suburbio ficticio a las afueras de París, llamado Atenea, y te digo que tiene varias similitudes con la realidad, porque por ejemplo en 2005 hubo un estallido, también una movilización social que se vivió en Francia a raíz de la muerte de dos adolescentes luego de una detención policial. También lo podemos relacionar en este caso lo que ocurrió en 2023 en Nanterre, por ejemplo, cuando un adolescente de 17 años también fallece de un disparo en un control policial. Esta película es de antes de aquel hecho, pero sin duda que ahí se pueden encontrar similitudes. Y también, ¿qué similitud el contexto político? Este abandono que sienten también los suburbios o las zonas más periféricas de las ciudades grandes, por ejemplo, en este caso Atenea, que es ficticio, pero que sí representa entonces ese malestar social que se vive por estas zonas que dicen que no encuentran justicia o que tienen peores condiciones económicas que los centros urbanos. Y ahí lo podríamos incluso relacionar, por ejemplo, lo que ocurre en este estallido en Francia, esta movilización estudiantil, que parte de hecho en un suburbio a las afueras de París, en una escuela en particular, un liceo, que veía muy malas condiciones de la estructura, de los profesores, escasez de profesores, también una sobrepoblación de las salas de clases. Ese abandono que sienten entonces los suburbios también se representa en esta película, pero sin duda que es muy interesante de ver y muy impactante audiovisualmente, y que en todo momento te deja ahí quizás apegado a la silla, porque no hay momentos de aburrimiento en la película.
1: Ya, dos documentales y una ficción. Así hoy es. Día voy a llegar a ver entonces Atenea.
0: Todas en Netflix.
1: Así es. Laura, muchísimas gracias.
0: Que estés muy bien.
1: Y juntas nos despedimos entonces Conexión Global Prime, analizando los movimientos que están ocurriendo en España, en Francia, distintas protestas también en el resto de Europa. Seguimos entonces siempre pendientes de lo que está ocurriendo a nivel mundial. Nos despedimos, pero sigan en CNN Chile. Que estén muy bien. Buenas noches. Chao.

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1: El cachipún, la escondida, la pinta, el tombo, el zoo. Cada cierto tiempo recordamos historias de la niñez, en las que jugar era la ocupación del día, y atesoramos esas memorias como si el juego fuera algo exclusivamente reservado para niños. La verdad es que el juego, además de ser una gran herramienta de aprendizaje, es un espacio perfecto para encontrarnos con el otro. Es la simulación de eventos, de contextos y realidades la que permite desarrollar y ejercitar nuevas capacidades que en otras circunstancias podrían parecernos riesgosas e incluso adquirir herramientas de lógica y estrategia para una difícil tarea del mundo de hoy: la resolución de conflictos. De hecho, estudios científicos establecen que el juego simbólico, en el que se adoptan roles y crean situaciones imaginarias, ayuda a desarrollar la creatividad, la flexibilidad cognitiva y la capacidad para enfrentar situaciones adversas. Además, en espacios de trabajo, potencia la cohesión grupal y el trabajo en equipo, ayuda a entrenar las habilidades sociales en las personas menos acostumbradas a comunicarse y contribuye a derribar prejuicios en condiciones de igualdad de oportunidades. Ya sabes, la piedra angular que nos permitirá seguir evolucionando y proyectarnos hacia el futuro podría estar más cerca de lo que crees. En una consola, al aire libre, con cartas o tableros, juntarse a jugar es mucho más que una cosa de niños.
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2: El Congreso despachó a ley un proyecto que amplía el plazo para considerar que un delito fue cometido en situación de flagrancia. ¿Qué significa esto? CNN te lo explica. Hoy, si la policía encuentra antecedentes que permiten vincular a una persona con un delito, existe un plazo acotado para detenerla bajo la figura de flagrancia. Con esta ley, este plazo se duplica. Pasa de 12 a 24 horas cuando la detención es realizada por carabineros o la PDI. La idea es darle más tiempo a las policías para identificar a los responsables, recopilar antecedentes

0: realizar diligencias que pueden ser claves durante las primeras horas de investigación. Por ejemplo, acceder voluntariamente a registros de cámaras de seguridad, obtener otros registros audiovisuales o recoger antecedentes que permitan identificar o localizar a quien cometió el delito. Estas diligencias podrán realizarse conforme a instrucciones generales previamente establecidas por el Ministerio Público y, cuando corresponda, deberán respetarse las autorizaciones judiciales. Además, existe una excepción para la Policía Marítima. El plazo podrá llegar a 48 horas, considerando que una persecución o un procedimiento en el mar puede implicar mayores distancias y tiempos de traslado. 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
14: Hola, ¿cómo están? Muy buenas tardes, bienvenidas y bienvenidos a esta edición de CNN Tarde, cuando ya estamos a mitad del mes de octubre, 15 de octubre, y esta jornada vamos a analizar desde la parte económica todo lo que ha ocurrido con los fondos, especialmente con el Fondo E. También vamos a revisar el pronóstico del tiempo que nos tiene a todos muy atentos, porque no hay precipitaciones anunciadas hasta el domingo, y a esta hora compartimos esta imagen de la capital, donde hay 20 grados con 6 décimas de temperatura en una jornada en que la máxima se espera sea de 23 grados. Y a esta hora entonces, cuando son la una en punto, comenzamos esta edición con las repercusiones, Pilar, de la caída en picada del Fondo E, de las AFP. El gobierno apuntó hoy a la administración del expresidente Gabriel Boric. Cuéntanos qué es lo que ha ocurrido, cuáles han sido las declaraciones y bueno, y qué es lo que pueden esperar también los que se van a pensionar y están en el Fondo E. ¿Cómo estás?
15: Hola Mati, ¿cómo estás? Buenas tardes. Claro, información que ha dado mucho de qué hablar en las últimas horas, y ahora sí tenemos el pronunciamiento respecto al tema del gobierno, que no lo habíamos tenido hasta entonces durante esta mañana en una vocería. El ministro de Economía y Minería, Daniel Mas, se refirió en específico a la caída que viene mostrando en específico el Fondo de Pensiones E, que acumula en lo que va de este año una baja de 10,4%, un tema que ya había hecho saltar las alertas y que también fue un tema que se conoció hace un par de semanas, luego de que conociéramos el desempeño que tuvieron los multifondos en específico en el mes de septiembre, pero que ayer vuelve también a la discusión pública a raíz de un reporte que publicó Bloomberg y que revela entonces que finalmente la estrategia de las AFP habría sido de invertir en instrumentos denominados derivados, que generó millonarias bajas en los fondos de pensiones. En simple, para recapitular un poco y entender en específico qué fue lo que pasó, lo que explican acá es que finalmente las AFP invirtieron en estos contratos denominados swap, que durante mucho tiempo beneficiaron a las AFP porque finalmente recibían una tasa fija por parte de una entidad estadounidense, por ejemplo, y pagaban una tasa variable que era más baja que esa tasa fija. Entonces, durante mucho tiempo eso generó un beneficio a las AFP, se vio reflejado en los números también, pero este año, con la subida de tasas que hemos visto a nivel mundial con el conflicto en Medio Oriente, eso finalmente empezó a repercutir en que ocurriera lo contrario, que finalmente la institución de afuera pagara una tasa fija que era más baja a esta tasa que estaba subiendo y que tenía que pagar la AFP. Eso es muy en simple lo que explica entonces este deterioro, esta caída que viene mostrando en particular el Fondo E, que es el que más invierte en estos instrumentos de renta fija, que son los que se ven afectados por finalmente por este tipo de movimientos.
14: Ahora, Pilar, había habido una advertencia del Banco Central, sí, en 2025, apuntando precisamente al riesgo que implicaba hacer este tipo de inversión. Y llama la atención por qué se hizo de todas maneras, haciendo, entre comillas, una apuesta de lo que se habla, pero básicamente es cómo se mueven estos fondos, pero que no hicieran caso a esa advertencia cuando es un fondo conservador.
15: Claro, y de hecho ahí también hay quienes apuntan al rol que tiene el regulador dentro de todo esto, claro, porque finalmente, y esta ha sido también un poco la defensa que han tenido desde las AFP, que no actuaron fuera del marco legal. Finalmente no estaba permitido que invirtieran en este tipo de instrumentos en las magnitudes que se hizo, y es a raíz de eso también que, y a raíz de estas alertas que había levantado el Banco Central, que este año también se cambiaron los límites que tienen entonces y que determina la misma superintendencia tendencia de pensiones para invertir en este tipo de instrumentos, como por ejemplo los contratos swap, que son los que mencionábamos antes y que explican esta baja en particular que estamos viendo este año.
14: Podemos apuntar también a la administración Trump y lo que ha ocurrido con la guerra, porque eso es lo que ha derivado, claro, en cómo se han comportado las tasas en Estados Unidos.
15: Claro, eso también es parte de lo que explican, y es la explicación también que hacen desde las AFP, que esto es algo, y el alza de tasas es algo que está perjudicando a los mercados financieros a nivel global, no solamente a Chile, finalmente a raíz de lo que está ocurriendo con la incertidumbre y con el alza del petróleo por lo que está ocurriendo en Medio Oriente. Pero en particular entonces, a raíz de estas alertas que había levantado el Banco Central, es que la Superintendencia de Pensiones cambia y reduce un poco los límites para la exposición a este tipo de instrumentos para evitar precisamente que ocurran cosas como la que estamos viendo ahora, esta caída en los fondos de pensiones, en particular en el fondo E, que sabemos es el más conservador y que busca más que generar rentabilidad, finalmente que los aportantes puedan mantener el ahorro que hayan generado.
14: Estabilidad,
15: una menor exposición a la volatilidad. Te invito, Matías, que escuchemos lo que ha dicho entonces el gobierno durante las últimas horas y también la respuesta que hubo por parte del expresidente Gabriel Boric a raíz de que, como decías, ahí fue el gobierno el que apuntó también a lo que se realizó durante la administración anterior.
16: Estamos monitoreándolo como gobierno. Efectivamente, estas son decisiones que se tomaron en el gobierno anterior y que se corrigieron al inicio de este gobierno, si no el efecto podría haber sido mucho peor. No vemos un riesgo económico mayor que el que se ha dado a conocer hasta el momento. Durante este gobierno se cambió el límite de la cobertura que se venía tomando, tratando de proteger precisamente el ahorro de todos los chilenos.
17: Cuando la gente escucha a un gobierno que lleva ya 7 meses gobernando echarle la culpa de todo al gobierno anterior, creo que saca sus propias conclusiones y está cansada de que se le eche la culpa al empedrado y que no se hagan cargo de sus propias responsabilidades. Yo no voy a entrar a ser comentarista de toda contingencia. Pero me parece que cuando uno gobierna, y eso fue lo primero que yo le transmití a los ministros cuando en el 2022 comenzamos a gobernar, uno es el responsable de que la calidad de la vida de los chilenos y chilenas mejore. Y andar echándole la culpa a otro no construye nada, no soluciona nada y evade las responsabilidades y erosiona la confianza. Entonces, que cada uno se haga cargo de lo que tiene que hacer hoy día.
15: Ahí escuchábamos entonces parte de lo que decía antes del gobierno y por supuesto también la respuesta de la administración anterior a raíz de que
14: ahora,
15: se les apuntó.
14: ¿Por qué si es una decisión independiente de las AFP supervisada por la superintendencia pudiera tener que ver la administración anterior?
15: Bueno, y ese es parte del debate también que se ha generado, porque finalmente esto es una definición que toma la Superintendencia de Pensiones a raíz de estas alertas que había levantado el mismo Banco Central. Y claro, finalmente hay quienes cuestionan un poco que se apunte a la administración anterior, considerando que también es una decisión, una definición finalmente autónoma que toma el regulador, la Superintendencia de Pensiones, para evitar que se generen este tipo de volatilidades que finalmente quienes terminan afectando es a los afiliados y en las pensiones, sobre todo de quienes están próximos a jubilar a raíz de estas pérdidas. Bueno, y también durante la jornada de ayer, en entrevista con Agenda Económica PM, estuvo el presidente de la Asociación de AFP, León Fernández de Castro, entregando también la mirada y la defensa un poco que han tenido las AFP frente a toda esta situación y esta contingencia que hemos conocido en las últimas horas. Ahí durante la conversación lo que decían desde las AFP y a lo que apuntaban era a defender la estrategia de inversiones que son a largo plazo. Lo que indicaban es que, claro, si bien estamos viendo un retroceso, una baja en la valoración que tienen estos activos este año en particular, en el horizonte de largo plazo esto debería poder recuperarse finalmente porque son inversiones que finalmente están pensadas en un horizonte más largo.
14: Ahora, pensando en eso, ellos toman la decisión a principios de este año de hacer esa inversión, cuando en el horizonte no se veía, por ejemplo, la guerra en Medio Oriente. Luego, en marzo, abril, cuando ya la guerra comienza a tener efectos económicos, dado que es una inversión a largo plazo, ¿no podían corregir?
15: Bueno, eso es parte de algunas de las críticas que hacen expertos también, diciendo que hubo un horizonte de tiempo más largo en que finalmente las AFP pudieron haber actuado para reaccionar y corregir esas posiciones que estaban generando un poco este daño en los fondos de pensiones. Y en parte hay parte de esos activos finalmente y de esas posiciones que se han ido corrigiendo, pero todavía eso tiene plazo hasta el mes de noviembre. En el mes de noviembre ya debería empezar a regir esta nueva regulación por parte de la Superintendencia de Pensiones con los nuevos límites fijados. Y hay otro tema, Mati, que también alertan, es que claro, si bien son decisiones de inversión que se toman a largo plazo, lo que dicen los expertos es que acá los más perjudicados son quienes se van a jubilar ahora, quienes están prontos a jubilarse en este momento, que ahí en ese caso de jubilarse sí tienen que concretar esta pérdida, porque es cuando retiran sus fondos, y de hecho hay quienes están diciendo y recomendando incluso que quienes iban a pensionarse ahora en el corto plazo esperen, se acojan a un retiro programado, porque si no, en caso de pensionarse y de jubilarse, ahí sí concretan la pérdida y eso puede tener un impacto negativo en la jubilación.
14: Sí, y en todo caso, jamás cambiarse de fondo.
15: Claro, ese también es parte de las recomendaciones
14: que
15: hacen
14: los
15: expertos.
14: Esto se tiene que recuperar, entonces claro, no se puede hacer la pérdida.
15: Claro, y precisamente es mirando en ese horizonte de más largo plazo. Te invito, Matías, que escuchemos lo que decían desde la Asociación de AFP.
18: El valor que se registra en el fondo cae, pero no es una pérdida materializada. Mientras tú sigues teniendo ese activo rentando en el tiempo, tú sigues recogiendo los flujos. Si yo no tengo que liquidar anticipadamente ese activo, no tengo una pérdida materializada.
19: Y eventualmente si las tasas bajaran,
18: si bajaran, vuelve a recuperar valor, entonces okay, vuelve a corregir. Y eso es lo importante, porque estos son estrategias de inversión a largo plazo.
15: Bueno, ¿cuáles eran también otros puntos que hacían desde la Asociación de AFP en esta conversación? Entonces, durante la jornada de ayer, en conversación con CNN Chile, ahí escuchábamos una parte, la defensa, entonces, a que estas son estrategias de largo plazo. Y también un punto importante que decían, no se ha concretado la pérdida como tal, porque no es que se vendieron esos activos, sino que bajaron de valor. Esto es un poco como lo que ocurre con las acciones, en donde yo puedo tener una acción que la compré a 100, baja de valor a 80, y claro, yo en realidad sigo teniendo esa acción que compré a 100 y hasta que no la venda no voy a concretar esa pérdida como tal.
14: Ahora, ¿cuál es la expectativa que la acción suba o baje?
15: Claro, ese es otro tema también, ¿cuánto podrían bajar las tasas? Claro, precisamente, ¿cuánto y cuándo podrían bajar las tasas? Ese también es parte del debate que han planteado algunos expertos.
14: Y esa es la presión de Trump a la Fed.
15: Claro, también eso es otro tema. De hecho, ayer veíamos cómo el mercado en Estados Unidos, luego de los datos de inflación, descuenta una nueva alza de tasas en Estados Unidos de acá a fin de año. Otro punto también que hacían las AFP tiene que ver con el hecho de que está todo dentro del marco legal, lo que conversábamos antes también con respecto a cuánto de esto es responsabilidad, como lo han planteado algunos de parlamentarios, de también la acción que ha tenido la Superintendencia de Pensiones hasta el momento. Y lo otro que dicen, y que este también es un punto relevante, es que solo el 10%, porque acá el fondo más afectado es el fondo E, lo decíamos, que es el más conservador. Solo el 10% de los afiliados que están en el fondo E tienen más de 60 años, es decir, están próximos a jubilar. Y ahí lo que mencionaban es que el resto de los afiliados, la mayoría se concentra en los rangos de 35 a 45 años,
14: que tienen mucho tiempo,
15: que tienen más tiempo, exactamente, para poder recuperar esta inversión, finalmente esta baja que hemos visto en los últimos meses de este año 2026. Te invito, Mati, a que escuchemos también parte de las reacciones que hubo por parte del mundo político a raíz de estas explicaciones que han dado desde las AFP.
20: Es muy grave que las AFP sigan jugando a la ruleta con la plata de los trabajadores. Esto ratifica que es una industria ilegítima que se funda en el abuso. No me parece aceptable que se concluya a priori que esta maniobra se realizó dentro de la ley, porque vamos a pedir que sea citado el superintendente de pensiones a la Comisión de Trabajo para que explique qué sanciones se pueden aplicar y también cómo se va a compensar a los trabajadores.
21: Las explicaciones de la administradora sobre la recuperación a largo plazo no entregan la tranquilidad técnica que los cotizantes necesitan hoy. El resguardo de los ahorros previsionales debe ser una prioridad, por lo que se tiene que clarificar el impacto real de las variaciones, revisar los mecanismos vigentes y asegurar que se adopten medidas efectivas para proteger el patrimonio de los trabajadores.
22: Es inaceptable la pérdida de los 7.700 millones en el fondo E que afecta a las personas mayores. Y la explicación de las AFP es de que es una simple baja de valorización. Esto es una burla que normaliza el riesgo de la especulación de estos fondos. Como diputada del Partido de la Gente, ya oficiamos a la superintendencia y no descarto ninguna acción fiscalizadora, incluyendo una comisión investigadora y acciones legales.
15: Hay parte de las repercusiones entonces que
14: acciones teniendo legales por ninguna parte, porque es absolutamente legal lo que
15: claro,
14: se hizo.
15: Claro, totalmente. Ahí más que nada es el oficio que ya se presentó a la Superintendencia de Pensiones para que pueda entregar los antecedentes y más información con respecto a los detalles que se tenían respecto a este tema y también, bueno, que no se descarte el hecho de una eventual comisión investigadora para revisar también todos los antecedentes e invitar también a la Superintendencia de Pensiones y la Asociación de AFP a exponer sus puntos puntos también en las respectivas comisiones.
14: Bien, Pili, muchísimas gracias. Un tema que según duda va a seguir dando que hablar, porque también hay propuestas de que a partir del próximo año, cuando empiezan a regir los fondos generacionales, esto se posponga, se cambie, así que viene otra discusión. Muchísimas gracias.
15: Gracias, Mati. Buenas tardes.
14: Y a esta hora de la tarde nos vamos al Palacio de la Moneda, porque este domingo se cumplirán 7 años desde el llamado estallido social. A las tensiones de la fecha se sumaron también las críticas de republicanos y libertarios al gobierno, porque aún no se han otorgado indultos a uniformados condenados por las acciones derivadas de esa fecha. Colomba Eichholz nos cuenta los detalles ahí desde la Moneda. Hola, Colomba.
0: Muy buenas tardes, Mati. Así es, una semana en donde se ha presionado, podríamos decir, a la gestión del presidente José Antonio Kast por parte de partidos oficialistas, justamente con lo que tiene que ver de otorgar indultos presidenciales a los condenados por el estallido social, en el marco del estallido social. Y hoy, justamente, en una actividad que estaba ocurriendo en la Plaza de la Ciudadanía, es que el presidente de la República, al retirarse del Palacio de la Moneda, se le consulta concretamente si es que, en primer lugar, él va a acoger estas solicitudes que se han hecho desde el Partido Nacional Libertario y desde el Partido Republicano con mayor fuerza, y también si es que va a haber un hito para conmemorar el 7º aniversario del estallido social. Brevemente vamos, Mati, a pasar a escuchar lo que dijo el presidente José Antonio Kast para luego continuar también informando sobre el contexto político que rodea sus declaraciones.
2: Un complejo de mucha violencia y esperamos que eso no se vuelva a repetir nunca más. Así que invitar a todos a que miremos al futuro, tenemos todo por delante. 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
0: Claro, efectivamente escuchábamos a los periodistas que estábamos presentes cuando el presidente José Antonio Kast se retiraba del Palacio de la Moneda a consultar si es que en esa fecha, es decir, este domingo, va a otorgar, a utilizar la facultad de indulto presidencial en el caso de los condenados uniformados en el marco del estallido social, que ha sido la solicitud del Partido Nacional Libertario y del Partido Republicano. Vimos que el presidente José Antonio Kast no se refiere a esa solicitud en particular, sí hace un llamado a mirar al futuro, a poder finalmente también hacer una reflexión respecto de lo que ocurrió durante el estallido social hace 7 años, decía en su declaración. Ahora, Mati, también quiero que darte contexto respecto de lo que rodea justamente esta consulta que se le hace al presidente José Antonio Kast, justamente porque esta semana ha revivido el debate respecto de los indultos presidenciales en el caso de los condenados en el marco del estallido social, por lo que tiene que ver con el 7º aniversario de esa fecha, pero también por otra parte, por lo que sucedió el fin de semana con Juan Aliste Vega, exintegrante del movimiento Lautaro, condenado por el asesinato del cabo de carabineros Luis Moyano, quien había solicitado un indulto presidencial, pero finalmente, y dado un cáncer terminal, termina falleciendo el fin de semana pasado, abriendo una discusión respecto tanto de los indultos presidenciales como, por otro lado, lo que es la conmutación de penas. Esto porque ayer la exministra del Interior, Carolina Toá, perteneciente a, no, el sector del presidente José Antonio Kast, obviamente al sector opositor, señalaba que en el caso de Juan Aliste Vega y en el caso también de violadores a los derechos humanos, muchos de ellos condenados por lo que fue su gestión o trabajo durante la dictadura, señalaba la exministra del Interior que en esos casos, en las situaciones humanitarias, cuando estén también con una situación de salud como la era del caso de Juan Aliste Vega, se podría conmutar la pena. No utilizar el indulto presidencial, pero sí nuevamente revive la discusión que habíamos tenido, de hecho, el año pasado en el Congreso Nacional sobre la conmutación de penas para quienes estén a puertas de fallecer con algún tipo de enfermedad terminal. Decía la exministra del Interior, eso finalmente es una causa humanitaria de la que también hay que discutir, no solamente del indulto presidencial, pero ella entonces rechazando o bien descartando la posibilidad de que se debiese usar el indulto presidencial. Eso es un poco lo que rodea, Mati, la declaración justamente del presidente José Antonio Kast, no solamente por un hito que han solicitado se pueda hacer el día domingo por parte de los partidos oficialistas, sino también por la posibilidad de que se pueda generar este indulto presidencial y también abrir una discusión sobre la conmutación de penas para aquellos condenados que puedan de alguna manera obtener este beneficio dado sus condiciones de salud, que decía la exministra tienen que ser terminales. El ministro de Seguridad Pública estaba participando más temprano durante esta jornada con el presidente José Antonio Kast en la entrega de cifras del combate al narcotráfico justamente en la Plaza de la Ciudadanía, y nuevamente se le consultó ya más en profundidad al ministro de Seguridad Pública República, Martina Raúl, sobre estas solicitudes que se han hecho por parte de los partidos oficialistas respecto de los indultos, pero particularmente sobre la fecha, el 18 de octubre, que se cumple este domingo el 7º aniversario, y también si es que el Palacio de la Moneda, el gobierno, va a hacer algún tipo de actividad. Sobre eso entonces vamos a pasar a revisar la respuesta del ministro de Seguridad Pública, Martina Raúl.
3: Todas las semanas a lo largo de nuestro país hay convocatorias de diferentes índoles. Carabineros de Chile prepara los diferentes operativos para estar en apresto. Garantizar que el derecho a la manifestación, a la expresión, está garantizado en nuestro país. Pero ese derecho no habilita a quitarle derechos a otros ciudadanos de libre tránsito, a destruir cosas, a atacar a las fuerzas de orden y seguridad. Y por tanto, estamos preparados para este y otros eventos que han habido durante el año, usted lo ha visto, con servicios especializados, con entrenamiento.
0: Claro, un servicio especializado, señalaba el ministro de Seguridad Pública, también en lo que ha sido su gestión, obviamente, a cargo de la cartera de seguridad, en donde también durante esta jornada, como ya señalaba, se estaban entregando las cifras respecto del combate al narcotráfico, incluso con drogas incautadas, mostrando las autoridades de la seguridad pública de nuestro país, tanto del ministerio como también con la presencia de las policías y el presidente José Antonio Kast. Participaron también de esa instancia, por ejemplo, la diputada Javiera Rodríguez del Partido Republicano, quien ha sido una férrea defensora del indulto de los uniformados condenados durante el estallido social. Ella, de hecho, incluso ha habilitado una página web, Mati, con las diferentes historias de las policías que han sido condenadas por estos hechos para que la ciudadanía pueda conocer de alguna manera sus testimonios y así también ejercer algún tipo de presión sobre el gobierno del presidente José Antonio Kast para poder indultar a estas personas. Recordemos que también hay un compromiso que realizó durante su campaña presidencial el presidente José Antonio Kast de poder indultar a los uniformados condenados en el marco del estallido social. Y es por eso, y ante el tiempo que se ha tomado el presidente José Antonio Kast para hacerlo útil, de alguna manera utilizar este indulto presidencial, es que desde el Partido Nacional Libertario, con el apoyo del Partido Republicano, en junio de este año presentaron un proyecto de ley de indulto general, justamente para entonces poder generar ese beneficio para los uniformados condenados, es que el presidente José Antonio Kast finalmente decide no hacerlo. Esa presión es la que ha crecido y creció durante el mes de septiembre por la conmemoración del golpe de Estado del pasado 11 de septiembre y ha crecido aún con más fuerza durante esta semana por el aniversario del estallido social, justamente porque los uniformados condenados están presos por los hechos que ocurrieron hace 7 años, están privados de libertad. Sobre esto entonces se refirió tanto la diputada Javiera Rodríguez, como ya se señalaba, del Partido Republicano, como otros parlamentarios oficialistas que también aprovecharon la instancia para hablar sobre lo que debería suceder el domingo, lo que más bien no debería suceder el domingo con posibles manifestaciones. Así que pasemos a revisar sus declaraciones.
4: Es una fecha que a mí en lo personal me toca muy fuertemente y es algo que a mí me gustaría olvidar de todas formas. Creo que es una fecha nefasta para el país. Yo no creo en las fechas especiales para el indulto. No me imagino el presidente diciendo, oye, dado que esta es una fecha X, vamos a hacer esto. Creo que cuando está en juego la libertad de los uniformados que sirvieron al país, creo que no hay una fecha especial, una fecha conmemorativa, debería hacerse cuanto antes. Mientras tengamos a parlamentarios que siguen validando la violencia, mientras tengamos a personas como Jaime Baza, que hace una oda a lo que fue el 18 de octubre, diciendo que todavía la gente está en sus casas conmemorando, creo que mientras eso no se condene transversalmente, para mí es imposible pensar en dar vuelta a la página.
5: Aliento a todos a cuidar el lenguaje. La destrucción masiva del metro, de infraestructura pública y la violencia no tiene aniversarios. Tendrá espacios de reflexión, tendrá fechas de análisis, pero que haya algo que conmemorar. Yo pediría que en eso seamos muy cuidadosos. Y lo mismo cuando hablamos de manifestaciones. Nosotros hicimos una convocatoria transversal a todos a firmar y yo ahí aliento que seamos todos conscientes que desde las distintas miradas tenemos que tener una sola posición en esto, que es no a la violencia bajo ningún punto de vista.
0: Claro, y justamente, Mati, yo señalaba que estas declaraciones de los parlamentarios y del presidente José Antonio Kast se dan también en el marco de lo que podrían ser manifestaciones durante el día domingo. Se lee también una gran marcha de Chile a eso del mediodía y su consigna es: nos están quitando todo, es hora de levantarlos, que ha sido de hecho difundida por el medio El Siglo durante esta jornada. Así que justamente por eso los parlamentarios se pronuncian respecto de lo que podría suceder en la conmemoración de los 7 años del estallido social, que es el primer aniversario de hecho bajo el mandato del presidente José Antonio Kast. Vamos a pasar a revisar de todas maneras qué postura tiene la oposición respecto de estas eventuales manifestaciones y también de la conmemoración de los 7 años de este hecho.
7: Bueno, evidentemente que hay que hacer una reflexión profunda respecto de lo que ocurrió el 18 de octubre y en ese contexto. Hubo un riesgo de un quiebre institucional, hubo una desafección y un malestar ciudadano muy grande, que en una primera instancia se expresó de manera creativa, pacífica, pero que pasó rápidamente a una expresión violenta que yo creo que tiene que ser categóricamente condenada. En eso tenemos que ser absolutamente claros.
0: Bueno, escuchábamos entonces las declaraciones ahí también del diputado y presidente del PPD, Raúl Soto, haciendo este llamado finalmente a la conmemoración de los 7 años del estallido social, Mati. Hubo declaraciones también, y durante esta jornada las hizo en CNN Chile Radio, la exministra del Interior, Carolina Toa, quien ayer en el mostrador había justamente señalado la posibilidad de poder discutir la conmutación de penas por, de alguna manera, causas humanitarias, entregar este beneficio a quienes estuvieran en terminales de salud, y lo hacía y haciendo alusión a lo que ocurrió con Juan Aliste Vega durante el fin de semana pasado. Por otro lado, y bien contrastadas son las declaraciones del diputado, bueno, el exdiputado del Partido Nacional Libertario, Johannes Kaiser, quien también se refirió a justamente esta solicitud que está haciendo su conglomerado para generar los indultos a los uniformados condenados durante el estallido social. De lo contrario, ya lo han dicho en varias ocasiones el Partido Nacional Libertario, esta solicitud al presidente José Antonio Kast, si no, ellos van a avanzar por la vía legislativa en el Congreso con este proyecto que también está suscrito por parlamentarios del Partido Republicano para poder generar a través de la ley este indulto general. Así que vamos a pasar a revisar cómo se contrastan también esas posturas en dos discusiones que van en dos carriles diferentes. Uno que tiene que ver con los indultos presidenciales y otro que tiene que ver con ya causas humanitarias y la posibilidad de conmutar penas para quienes estén terminales de salud. Así que vamos a pasar a revisar también esas posturas.
8: Hay momentos en los cuales yo me imagino al presidente Kast como en la película Matrix, haciéndole el quite a todos los balazos, ¿no? Para no tener que hacerse cargo de temas que pueden ser complejos. Entregarle el dominio del relato a personajes como Baza o el señor Atria, ¿ya? Que lo que tratan de hacer es minimizar lo que fue su acción, la acción antidemocrática que se vio en las calles, pone en peligro en el mediano plazo nuevamente nuestra democracia. La razón por la cual José Antonio Kast está en este momento en el gobierno es porque la ciudadanía se apestó de la violencia en las calles, se cansó de los incendios de iglesia.
9: A mí me parece que la discusión sobre los criterios humanitarios respecto de las personas que están en fase terminal y están pasando sus últimos momentos de vida. Conozco muchas personas de la comunidad de derechos humanos, o por el lado de las víctimas, o por el lado de los abogados, que comparten el criterio de que estas personas que ocuparon el poder del Estado para vulnerar los derechos de sus conciudadanos, nosotros no podemos caer en el mismo estándar de deshumanización y en los momentos finales de la vida siguen siendo personas. Y ese, digamos, gesto básico de decir, puedes morir en tu casa, también respecto a esas personas es válido.
0: Bueno, también suscribe ese gesto del cual hablaba la exministra del Interior, el senador Filipe Espinosa, también del Partido Socialista, abriendo la puerta a poder debatir sobre estas causas humanitarias a las cuales hacía referencia la exministra del Interior, Carolina Toa, un debate que yo decía, Mati, también fue bastante polémico el año pasado durante las campañas presidenciales y que ha generado también incomodidad entre los partidos de la oposición, justamente y en particular con el Partido Comunista, por lo que fueron estas declaraciones y apertura de la exministra del Interior, Carolina Toa, para ver la posibilidad de conmutar penas. Vamos vamos a quedarnos atentos, Mati, obviamente, a lo que ocurra el domingo, si finalmente el presidente José Antonio Kast va a hacer uso de la facultad del indulto presidencial para, de alguna manera, poder justamente indultar a las personas condenadas, a los uniformados condenados durante el estallido social, que ha sido aquí la gran presión o solicitud que han hecho desde el Partido Nacional Libertario, también miembros del propio partido del presidente José Antonio Kast, el Partido Republicano.
14: Claro, pero claro, sería también entendido como una provocación para ese mismo día, viendo que hay programada una manifestación, así que vamos a estar atentos a todo, a lo que ocurre en las calles y también a la decisión presidencial. Muchísimas gracias, Colomba. Buenas tardes.
0: Buenas tardes, Mati.
14: Y en la otra vereda política, los expresidentes Michelle Bachelet y Gabriel Boric se reunieron con los partidos de oposición para comenzar a definir una hoja de ruta en el sector. Esto después de la apertura de la expresidenta.

0: presidenta, a una eventual tercera candidatura a la Moneda. Francisca Cárdenas nos cuenta todos los detalles de lo que ocurrió esta mañana. Hola, Francisca.
1: ¿Qué tal, Mati? ¿Cómo estás? Muy buenas tardes. Y como tú lo decías, una reunión de los expresidentes encabezada por la expresidenta Michelle Bachelet acá en su fundación Horizonte Ciudadano, ubicada en la comuna de Ñuñoa, donde se reunió con el exmandatario Gabriel Boric, también los líderes de los partidos de oposición, para hablar justamente de la contingencia nacional con los partidos políticos, justamente donde se ha hablado también y donde surge la pregunta de cuál va a ser el rol de la expresidenta Michelle Bachelet luego de entrar nuevamente a la palestra política, al debate entre los partidos de oposición, como un posible liderazgo o una tercera candidatura presidencial, como ella misma se abrió durante, hace un par de días atrás, justamente durante una entrevista con TVU, cuando se le pregunta si no hay segunda, sin tercera. Ella dice: yo creo que sí. Se toma unos segundos más, vuelve a decir eso, y aunque fue breve, esa frase removió justamente al mundo político, no solamente generando reacciones en la oposición con respecto a un posible liderazgo o tercera candidatura, sino que también en el oficialismo, donde fueron bastante críticos con las declaraciones de la expresidenta Michelle Bachelet. Hace solamente unos minutos atrás finalizó esta reunión, que comenzó a las 9:30 de la mañana, duró más de 3 horas acá en la Fundación Horizonte Ciudadano, y el expresidente Gabriel Boric salió diciendo que no se habló nada de candidaturas presidenciales, que el foco está en poder reconstruir la confianza con la ciudadanía, poder unificar a la oposición ante los desafíos del futuro, decía el expresidente, y también frente al gobierno del presidente José Antonio Kast. Hay un pequeño ambiente, pero también estamos a la espera de que pueda ya salir la expresidenta Michelle Bachelet. Se nos ha dicho que está en otras reuniones ahora y que podría salir en los próximos minutos. Así que pasemos a escuchar mientras un pequeño ambiente de lo que nos dijo durante esta mañana la expresidenta.
2: Presidenta, ¿podemos conversar? A la oposición. No sé si ordena, vamos a conversar.
3: ¿Se prepara para la papeleta?
1: Y claro, algunos dicen en la oposición no hay que adelantar candidaturas presidenciales, es muy pronto, dicen algunos líderes dirigentes de los partidos de oposición que han estado durante esta jornada presente, el Partido Comunista a través de Lautaro Carmona, la presidenta también del Partido Socialista, la senadora Paulina Bogdanovic, representantes del Frente Amplio, porque el expresidente Gabriel Boric llegó junto a la diputada Gael Giomans, quien, recordemos, hace muy poco asumió la presidencia de su partido, del Frente Amplio, entre otros partidos también como la Democracia Cristiana, quienes también se han referido a una posible tercera candidatura de la expresidenta. Otros dicen que va a tener un rol más articulado, también en lo que podría ser incluso una eventual candidatura presidencial del expresidente Gabriel Boric a futuro, pero también hay quienes dicen que hay que mirar más esto como un proyecto, poder formar un proyecto político potente por parte de la oposición, más allá de mirar figuras presidenciales tan pronto, a más de 3 años de las próximas elecciones. Y esto además se da en el contexto de lo que ha sido este regreso de la expresidenta. Lo hizo también con los partidos de oposición hace un par de días atrás, el pasado 30 de septiembre, en un evento en la comuna de La Pintana, denominado Bacheletazo, en el Teatro Municipal de La Pintana, con la alcaldesa de la comuna, los distintos partidos de oposición, donde se reconoció no solamente su trayectoria política, sino que también de lo que fue el desenlace y esta carrera a la Secretaría General de las Naciones Unidas. Así que escuchemos también qué dijo el expresidente Gabriel Boric al salir de esta reunión con la expresidenta.
4: No, yo estoy, no voy a siquiera ponerme en esos casos. Hoy día hay que, no hablamos nada de candidaturas, creo que sería, no tendría sentido, y en eso la presidenta y yo estamos de acuerdo, partimos la reunión así. Hoy día no estoy pensando en ninguna candidatura, no es mi rol, estoy pensando en, nosotros perdimos y perdimos por harto la última elección. Entonces, ¿qué pasó ahí? Es algo que el progresismo tiene que, yo diría que se lo está preguntando. Cuando la gente escucha a un gobierno que lleva ya 7 meses gobernando, echarle la culpa de todo al gobierno anterior, creo que saca sus propias conclusiones y está cansada de que se le eche la culpa al empedrado y que no se hagan cargo de sus propias responsabilidades.
1: Claro, ahí el expresidente también responde a algunas críticas de algunos ministros de Estado del gobierno, el presidente José Antonio Kast, sobre resultados económicos, qué pasó con las AFP. También ahí respondía el expresidente con respecto a eso, a no echarle la culpa al gobierno anterior, pero también se le pregunta al expresidente si no hay primera sin segunda. Él dice que no está pensando en una futura candidatura presidencial, que lo importante ahora es aprovechar los liderazgos de los expresidentes en conjunto también con los líderes de los partidos de oposición para poder reconstruir nuevamente confianza con la ciudadanía y hacer una reflexión, también dicen los líderes opositores, con respecto a lo que fue la administración anterior del expresidente Gabriel Boric. Y esto, como te comentaba, Mati, se da en un contexto además de lo que fue esta fallida justamente carrera a la Secretaría General de las Naciones Unidas por parte de la expresidenta. Ella misma baja su candidatura, recordemos, el pasado 19 de septiembre, luego de lo que fueron esos sondeos preliminares del Consejo de Seguridad de las Naciones Unidas, donde obtuvo 11 votos en contra, solamente un voto a favor y 3 abstenciones. Ella misma es quien anuncia esto, agradeciendo lo que fue su camino a la Secretaría General de las Naciones Unidas y lo que generó también críticas, no solamente en la oposición, sino que también en el oficialismo, que de algunos parlamentarios también de Renovación Nacional, por ejemplo, decían que estratégicamente y políticamente era mejor que el presidente José Antonio Kast, más que apoyar la candidatura, no hubiese retirado el apoyo de Chile a la candidatura de la expresidenta Michelle Bachelet para este alto cargo internacional, porque ahora va a estar justamente en los debates de política nacional. Así que pasemos a escuchar parte también qué dijeron otros dirigentes de la oposición.
3: Lo que estuvo el tema, digamos, de hacernos cargo de la situación que estamos viviendo y cómo vamos a, de conjunto, a abordar propuestas, planteamientos, intercambios que le den, digamos, una señal a la población. El rol de ambos presidentes va a ser integrando con el papel de los respectivos partidos políticos que estamos presentes hoy día. Ambos van a jugar, digamos, era una convocatoria muy bien complementada entre ellos dos. Y por consiguiente no hay un papel de jugar un rol muy activo en lo que son los tiempos que ellos tienen, que es distinto a los tiempos que tenemos los partidos, tenemos una regularidad por obligación diferente.
5: Ambos expresidentes nos han señalado su preocupación por el estado actual de las medidas que se toman, que van en perjuicio de los chilenos y chilenas, del rol mucho más activo que nos piden a los partidos políticos para estar en contacto con la gente en el territorio, y también hemos aprovechado desde los partidos políticos de convocarlos e invitarlos, en realidad pedirles que asistan a una jornada estratégica de trabajo que vamos a tener, no solo de reflexión, sino también de propuestas de acción, que va muy en el sentido de lo que ellos nos han pedido. Ellos se han puesto a disposición de lo que podamos trabajar en conjunto. Han puesto también, como siempre, la Fundación Horizonte Ciudadano, la nueva fundación del presidente Boric, que en conjunto con los demás centros de estudios puedan trabajar propuestas. Pero aquí no hay que perder el eje, no es solamente diagnóstico, es acción, es comunicación, es trabajo territorial.
1: Y claro, ha sido la exministra vocera de gobierno Camila Vallejo también quien ha dicho en los últimos días que la expresidenta Michelle Bachelet no es un comodín, que es un liderazgo muy importante, una lideresa, decía ella, y que más allá de pensar en figuras presidenciables, en este momento hay que pensar en un proyecto común por parte del llamado progresismo, de los partidos de oposición, y porque además ha sido la misma expresidenta Michelle Bachelet quien dijo en ese evento denominado el Bacheletazo en la comuna de La Pintana durante las últimas semanas, que no se iba a retirar de la vida pública, y quienes creían que se iba para la casa, les tengo una mala noticia, dijo ella, no va a ser así. En torno a las críticas también que ha recibido por parte de líderes del oficialismo, de los partidos que están en línea con el gobierno, justamente las propias filas oficialistas, a quienes han criticado también esta apertura de la expresidenta a una posible tercera candidatura presidencial. Lo hizo Johannes Kaiser, líder del Partido Nacional Libertario, apuntando a la edad de la expresidenta, diciendo que su salud está deteriorada, y es ahí donde se le pregunta que por Donald Trump, que él apoyó a Donald Trump, pensando en que tiene 80 años en el poder en Estados Unidos. Y él dice, sí, pero no he visto a la expresidenta hacer las caminatas que hace actualmente el presidente Donald Trump. También lo hizo así el diputado Javier Olivares del PDG, mandando incluso, haciéndole un llamado a que se fuera para la casa a cocinar cazuelas, al igual que Evelyn Matthei, refiriéndose también a la expresidenta Michelle Bachelet, ambos recibieron varias críticas también por esas declaraciones. Así que escuchemos también parte de lo que han dicho otros partidos como la Democracia Cristiana y también otros partidos del socialismo democrático.
6: Mira, la verdad es que de lo que menos se habló fue de candidaturas presidenciales. Lo que hablamos acá es primero de Chile respecto a la actual situación con un gobierno de extrema derecha, cómo lo está pasando mal la inmensa mayoría de los chilenos y chilenas. También empezamos a ver cómo va a ser la forma en la cual le vamos a presentar un proyecto a futuro a nuestro país. Finalmente Chile vea que siempre va a haber una alternativa distinta o un gobierno que mintió de manera sistemática durante la campaña, que no ha dado el ancho, que solamente le habla ni siquiera a sus electores, le habla solamente a la fanaticada que tiene, donde han sido invitados también la presidenta Bachelet y el presidente Boric a ser parte de este encuentro, donde los partidos políticos vamos a ver de qué forma vamos a avanzar en los desafíos que vienen, no solamente electorales, municipales y de consejos regionales y gobernaciones regionales, sino que de qué forma también nos articulamos para que esto sea algo permanente.
7: De partida vamos a tener, ¿verdad?, una coordinación periódica con los expresidentes, que creo que son liderazgos tremendamente importantes, más allá de la discusión presidencial que va a venir en los próximos años. Creemos que estos dos liderazgos, el de Michelle Bachelet y el de Gabriel Boric, van a contribuir a generar una hoja de ruta común que sintonice con la ciudadanía que hoy día está decepcionada del actual gobierno. Si eso se traduce el día de mañana en una nueva candidatura a Michelle Bachelet, en una nueva candidatura a Gabriel Boric, bienvenido sea. Si eso se traduce en que en el camino surgen otros liderazgos nuevos, también bienvenido. Mientras más liderazgos tengamos en la oposición, por supuesto que eso es positivo, ellos lo entienden de esa manera.
8: Bueno, primero porque ahí hay una obligación de todos quienes somos parte del progresismo, de escuchar a las personas. Y queremos transmitir eso a nuestra militancia. Lo vamos a hacer con una propuesta concreta, que vamos a estar también conversando con ambos presidentes de la República, porque entendemos además desde su experiencia lo clave que es el poder escuchar a las personas, y en ese sentido vamos a estar desplegados en el país. Ese es el llamado que nos hacen y el llamado también que acogemos.
9: Yo les diría al oficialismo que se ocupen de gobernar. Eso es lo que hace falta. Si estamos en esta situación de discusión sobre liderazgos presidenciales futuros, es porque el actual liderazgo presidencial, que es el presidente Kast, no está dando el ancho.
1: Y claro, algunos dirigentes también de oposición hablan de la importancia de ir reconociendo y también teniendo nuevos liderazgos. Y también se van a reunir nuevamente el próximo 15 de noviembre. Podría haber una reunión entre los expresidentes también junto con los partidos de oposición para ir deslizando nuevas ideas con respecto al futuro también de los partidos de oposición. Y qué postura también podría tener la expresidenta Michelle Bachelet ante el gobierno del presidente José Antonio Kast. Esto ha tenido también repercusiones políticas, Mati, en las encuestas. De hecho, la última encuesta CADEM se encuestó también a varias personas que se identifican como de izquierda y centro izquierda, y una de las figuras políticas con las que un 47% se identifica de los encuestados es la expresidenta Michelle Bachelet, en comparación con un 44% que se identifica también con el expresidente Gabriel Boric. Así que nos vamos a quedar muy atentos a estas reuniones y, por supuesto, también a la salida de la expresidenta, quien todavía está en su fundación en reuniones.
0: Bien, Francisca, muchísimas gracias por toda esa información. Nos cuentas más luego en Hoy es Noticias. Que estén muy bien.
1: Nos vemos.
0: Hacemos a esta hora una pausa en CNN Tarde con esta imagen hermosa y despejada de Valparaíso, donde a esta hora hay 19 grados de temperatura. Son las 13 horas con 43 minutos. Hacemos un alto y ya estamos de regreso con ustedes.
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0: Estamos de regreso en CNN Tarde y les contamos de la preocupación que existe en la minería luego de los accidentes que han causado la muerte de 13 operarios en lo que va de este año. Vamos a tomar contacto con Natalia Muñoz para conocer los detalles de las últimas víctimas fatales y de todo este balance. Hola Nati, buenas tardes.
1: Hola Mati, muy buenas tardes. Sí, son semanas complejas en materia de seguridad para la industria minera en nuestro país. Ya bien lo mencionaba, son 13 personas fallecidas en accidentes en faenas mineras en lo que va de este 2026, superando las cifras del año pasado y también del 2024. Es por eso que se están tomando medidas, se están tomando acciones y mesas de trabajo en Cernajeomín, también en colaboración con los gremios, las empresas y los trabajadores para poder tomar estas acciones preventivas y que no ocurran más accidentes fatales en la industria minera de nuestro país. Ahora, eso sí, Mati, hay que ir catastrando al respecto y es muy importante que se ponga ojo y fiscalización de qué tanto también tuvo que ver con respecto a estos accidentes, que recordemos que ocurre la mayor cantidad en septiembre y también durante este mes de octubre, y son los meses donde se han registrado también estos fenómenos meteorológicos, estas fuertes lluvias, estas fuertes precipitaciones que han obligado también a cerrar las faenas mineras, y es por eso de que llamaban desde los gremios a poner ojo si es que se debió haber operado luego de este cierre, cuáles eran las medidas también que se podrían haber tomado y qué tanto también influyó en estos accidentes fatales, estos fenómenos meteorológicos, sobre todo sabiendo de que la minería ha estado bastante afectada este año, ya sea por el cierre de las faenas y también por la baja en la producción, y así también lo ha mostrado los últimos IMASEC, donde vemos esta caída consecutiva en la actividad minera. Le preguntábamos al respecto sobre la fiscalización, ¿cuáles son las medidas que se van a tomar y cómo se va a llevar a cabo también este trabajo con las empresas, los trabajadores y también por parte del Ejecutivo? Tenemos la reacción del viceministro de Minería y Economía, Daniel Mas, y también desde el Cernajeomín. Escuchemos.
2: Hemos desplegado en minería un plan relevante de desarrollo, siendo muy, muy enfáticos en seguridad. La seguridad parte por las personas, sigue por las empresas y como gobierno damos el marco para que esto opere de buena forma. Es Cernajeomín el que hace

0: de controles críticos o condiciones de peligro inminente para las personas, aplicaremos con total firmeza la paralización inmediata de áreas.
1: Sí, Mati, como les comentaba, es una preocupación que se intensificó durante las últimas semanas, porque si nos vamos a las cifras de las personas fallecidas en estos accidentes mientras se encontraban realizando sus labores en faenas de la minería de nuestro país, recordemos que fueron 7 los trabajadores que murieron en 6 accidentes ocurridos entre el 23 de septiembre y el 14 de octubre. Es por eso también que comienza esta preocupación tras los fenómenos meteorológicos de las fuertes lluvias que han afectado también durante las últimas semanas a nuestro país, donde recordemos que ciertas faenas mineras también tuvieron que cerrar sus operaciones. Particularmente se han registrado estos accidentes fatales por producto de derrumbes, explosiones, accidentes con maquinaria y emergencia durante las labores mineras. Ahora también, según lo que nos comentaban, Mati, por parte de los gremios, en esta reunión que se va a llevar a cabo con el gobierno y también con los trabajadores, es que van a pedir medidas especiales, que tienen que tener un ojo y un foco particularmente con estos fenómenos meteorológicos, estos fenómenos climáticos, y también que va de la mano a que Sernagiomin tenga una mayor cantidad de recursos para poder fiscalizar y entregar también educación e información a los trabajadores en faena. Escuchemos entonces qué fue lo que nos comentaban desde la Cámara Minera de Chile.
2: Lo que proponemos es lo siguiente. Primero, una pausa de seguridad nacional. ¿Qué quiero decir con esto? Una jornada de detención de unos 15 a 20 minutos nuevamente en cada faena, tanto propio como contratistas y proveedores, para revisar los controles, para que revisar justamente el plan de acción del día. Un solo estándar para mandante y contratista. Muy importante eso. Aquí no hay trabajadores de primera ni de segunda. Es muy importante que se les trate de igual forma. Un protocolo climático vinculante. Es decir, cuando un sistema frontal lo obliga a detener la operación, la prohibición de ingreso a zona expuesta debe alcanzar también a las labores de inspección.
1: Sí, Mati, se van a reforzar también las fiscalizaciones en terreno. Esto ya lo había anunciado Sernagiomin incluso antes del último accidente fatal que corresponde a la mina El Teniente. Ahora sí nos vamos también a estas reuniones bastante urgentes, según lo que nos comentaban desde la industria minera. Tiene que ver para que se pueda continuar operando, pero también de forma segura para los trabajadores. Y es ese punto donde, según lo que nos comentaban los gremios, estamos al debe. Se abre también esta política y esta polémica con respecto a las empresas contratistas y que se entregue la misma información. De hecho, ya lo escuchábamos por parte de la Cámara Minera de Chile, que no existan estos sesgos o esta segregación por parte de las empresas contratistas y que se pueda fiscalizar de la misma forma que se hace con los trabajadores y que están contratados por la misma empresa minera. Ahora, también, según lo que nos comentaban los trabajadores, decían que ellos están reunidos, están vigilando antes también a que no ocurra una mayor cantidad de accidentes y, por supuesto, no tener que lamentar otra víctima fatal en lo que va de este 2026. Escuchemos entonces qué fue lo que nos comentaban en voz justamente de los trabajadores.
3: Hacemos el llamado enérgico a los parlamentarios, a las autoridades, a los ministerios y a este gobierno a ponerse a tono con la seguridad y la vida de los trabajadores de la minería. Es el llamado de la Federación Minera de Chile, el cual estamos muy preocupados, muy atentos a todo el diálogo que se genera para poder promulgar la Política Nacional de Seguridad y Salud Minera.
1: Se abre entonces, Mati, lamentablemente con estas víctimas fatales, que recordemos que son 13 lo que va de este 2026 en las faenas mineras que se encontraban justamente ejerciendo sus labores, pero se abre esta lupa a la fiscalización. De hecho, ya comentaban desde la región de Antofagasta que son cerca de 1.700 las instalaciones que se tienen que ir fiscalizando, y es por eso también que se abre esta nueva arista de los recursos, de poder ampliar también los recursos para ser Sernagiomin, en marco también de la discusión del presupuesto 2027, Mati.
4: Bien, muchísimas gracias. Esperemos entonces que estas cifras se mantengan hasta aquí, que paren aquí, porque claro, todo el mundo quiere volver a su casa después de una jornada laboral. Que estés muy bien, Nati, muchas gracias.
1: Igualmente, muy buenas tardes.

0: 1:55. Hace algunos momentos se conoció la sentencia y la pena que deberá cumplir Michael Villegas, el primer condenado por el secuestro con homicidio del disidente venezolano Ronald Ojeda. Juan Cristóbal Cható nos va a contar los detalles desde el Centro de Justicia, desde Tribunales, más bien. ¿Cómo estás, Juan Cristóbal? Buenas tardes.
1: ¿Cómo estás, Mati? Muy buenas tardes. Sí, porque hace unos minutos, nada más, el segundo tribunal oral en lo penal de Santiago dictó sentencia de 20 años de cárcel efectiva en contra de Michael Villegas. Como tú bien lo decías, una de las primeras personas en ser extraditadas precisamente a Chile tras escapar del país por el delito de Ronald Ojeda, y también el primero en ser condenado en un juicio oral que se llevó a cabo en su totalidad, ya que hay algunas condenas previas en procedimientos abreviados o en situaciones particulares, porque el primero se trata de un menor de edad, pero este es el primer caso en la causa por el homicidio del teniente Ronald Ojeda, que se lleva un juicio oral a cabo en su totalidad y se llega a una sentencia que, como ya lo decíamos, se va a ser de 20 años de cárcel. Una lectura de sentencia, por cierto, en que la jueza a cargo de esta redacción de esta sentencia fue enfática en apuntar a que el tribunal hubiera sido de la idea de condenarlo a presidio perpetuo, que es precisamente la pena que se establece la ley para el delito de secuestro con homicidio en calidad de autor, que es precisamente el cargo por el cual fue condenado Michael Villegas. Sin embargo, esto no se pudo hacer debido a un acuerdo de extradición con el país de Costa Rica, donde esta persona fue detenida el 12 de julio de 2024 y posteriormente extraditada a nuestro país en noviembre del mismo año. ¿Cuál es el sistema precisamente de extradición por el cual el Ministerio Público tuvo que pedir una pena de 20 años en vez de un presidio perpetuo? Es porque el acuerdo con Costa Rica para poder traer a esta persona a Chile y que sea juzgado por este crimen que se cometió en territorio nacional tenía dos condicionantes. Primero, que no fuese condenado a muerte, tampoco que fuese condenado a cadena perpetua, y la tercera, corrijo, que no fuese condenado tampoco a una pena que fuera superior a la máxima que establece la ley costarricense, que es de 50 años. Sin embargo, se llega a 20, y aquí hay que poner atención porque es un poco enredado, pero importante también de explicar, porque en el sistema penal chileno, después de cadena perpetua, que hubiese sido la pena si no fuera por la tradición, viene el presidio mayor en su grado máximo, que llega precisamente hasta los 20 años. Por lo tanto, ese era el número de años que el Ministerio Público tenía como tope, se podría decir, para pedir en esta sentencia. Esto fue concedido finalmente por el tribunal debido en particular a la gravedad de este caso. Recordemos que Ronald Ojeda, militar venezolano que se vino en calidad de refugiado político a Chile después de ser privado de libertad en Venezuela por, según las autoridades de ese país, gestar una rebelión armada. Esta persona precisamente se encontraba en su departamento de Independencia y a eso de las 2:30, 3 de la mañana fue secuestrado por personas que se hicieron pasar por personal policial. Posteriormente, según estableció el propio tribunal, fue sometido a torturas, tras lo cual terminó perdiendo la vida, y posteriormente, como ya hemos sabido ampliamente, su cuerpo fue enterrado en una maleta bajo 1.5 metros de cemento en la Toma Santa Marta, en la comuna de Maipú. Un delito bastante grave, según reconoció el próximo tribunal. De hecho, los invito a que pasemos a revisar precisamente esa parte de la lectura de la sentencia.
2: El hecho de delito de gravedad excede con mucho de nuestro cuerpo común. La víctima fue sacada de su hogar de madrugada en presencia de su cónyuge y su hijo de 6 años por hombres armados que hicieron pasar por policía, lo que además compromete la confianza de la población en la gestión de sus instituciones. Era una persona que en el Estado de Chile había reconocido la condición de refugiado y a quien por lo mismo debía protección. Permaneció cautiva y atada, fue golpeada y se le dio muerte mediante un procedimiento lento y cruel, o suspendida de sus extremidades superiores sin punto de apoyo hasta el agotamiento progresivo de su musculatura respiratoria. Una muerte que, según lo que con peritocapia, puede tardar desde horas hasta un par de días. Ello importó someterla antes de morir a un padecimiento prolongado que en lenguaje común no puede sino calificarse de tormento. Si el tribunal atribuye a esta excepción el alcance de una figura penal distinta de la que el sujeto causa.
1: Ahora, si bien no se logró la cadena perpetua que tanto el Ministerio Público como el propio tribunal, según la lectura de la sentencia, les hubiese gustado dictar en contra de Michael Villegas, lo cierto es que esta sentencia en particular y el veredicto condenatorio que se dictó el pasado 1 de octubre en contra de Michael Villegas consideran desde el Ministerio Público como una buena noticia y un caso ejemplificador, no necesariamente por la condena dictada, sino que por el hecho de que ya fueron verificados y se dieron por acreditados ante un tribunal oral en lo penal los hechos principales por los cuales precisamente se está llevando a cabo esta causa. ¿Y por qué esto es importante? Porque Michael Villegas es solo uno de casi 20 personas que tienen calidad de acusado en este caso en particular. A él se le imputaba haber sido una de las personas responsables de tomar registros audiovisuales después de haber cometido el delito para poder confirmar ante quienes lo encargaron que se había cometido el encargo, se podría decir, este secuestro con homicidio y también de haber auxiliado al menos tres de las personas que cometieron este delito después de que tuvieron un problema mecánico con su vehículo. Él los pasó a buscar y los llevó después, posteriormente, bien digo, a otro lugar. Eso es lo que se le acusaba en concreto a esta persona. Los autores materiales, en general, 16 personas más que también se encuentran acusados por este delito, también van a pasar a juicio oral el próximo 20 de octubre. Ahí comienza el proceso en contra de 16 acusados que habrían tenido un rol mucho más directo respecto a este delito. Así lo comentaron también desde el Ministerio Público posterior a conocer esta sentencia.
3: La pena máxima que se podía solicitar en este entendido entonces era la de 20 años, que fue la que se solicitó por parte del Ministerio Público y fue finalmente la que fue acogida por el tribunal, otorgándole finalmente esta pena, cumplimiento efectivo, con otros antecedentes que se señalaron en esta lectura de sentencia. Los plazos legales están pendientes. O sea, recién el día de hoy se establece la pena y por lo tanto la defensa puede recurrir a través de los recursos legales que establece la ley. Por lo tanto, la sentencia no está ejecutoriada. Por lo tanto, mientras no lo esté, el imputado se mantiene en el lugar en el que actualmente se encuentra. Una vez que transcurran los plazos o que se resuelva un posible recurso de nulidad que pueda presentar la defensa, se va a determinar finalmente el lugar en donde va a cumplir la pena.
1: Ahí comentaban entonces desde el Ministerio Público el fiscal Alex Cortés más bien lo que viene con esta causa en particular, y es importante lo que él comentaba. Primero, el hecho de que, ya fuera de lo que se comentó por parte del Ministerio Público, pero importante también tenerlo en consideración, esta condena o esta sentencia, mejor dicho, empieza a contarse desde el 12 de julio de 2024, que es cuando esta persona fue detenida precisamente en Costa Rica. Él desde aquel entonces se encuentra completamente privado de libertad, actualmente está en el Repas, por lo tanto, se podría decir que le quedan cerca de 17 años y medio a 18 años de pena por cumplir, porque se le van a tener que abonar esos más de 2 años que han pasado desde su detención hasta este momento. Y ahí se le consultaba también al fiscal qué es lo que viene y en particular dónde podría cumplir esta pena, porque él actualmente se encuentra en el Repas, el recinto especial penitenciario de alta seguridad, que está aquí precisamente atrás del centro de justicia, y se le consultaba si es que ahí va a cumplir o no la sentencia. Lo cierto es que, lo comentaba el propio fiscal, la defensa tiene un plazo legal para poder presentar un recurso de nulidad. Nosotros intentamos conversar precisamente con la defensa, no quisieron entregar más declaraciones, pero sí deslizaron la posibilidad que van a evaluar precisamente recurrir de nulidad ante la Corte de Apelaciones de Santiago o la Corte Suprema para dejar sin efecto esta sentencia. Ellos, durante sus alegatos, impugnaban principalmente la prueba, acusaban que los méritos, el elemento probatorio presentado por la Fiscalía no habría sido suficiente para poder demostrar en particular la participación de Michael Villegas en estos delitos. Es el argumento principal de la defensa, que fue desestimado por el tribunal, y van a llevar precisamente entonces a la Corte de Apelaciones o a la Corte Suprema para ver si puede quedar sin efecto esta sentencia en particular. Y como lo comentábamos previamente también, después de esa nulidad y si es que se rechaza, si es que queda firme y ejecutoriada esa sentencia, ya se viene el 20 de octubre este próximo proceso judicial. 16 personas que van a ser acusadas por este mismo delito de secuestro con homicidio y que precisamente no van a tener el beneficio que tuvo Michael Ezequiel Villegas de esta limitante a la que se tiene que apegar el tribunal y la fiscalía en cuanto a la pena solicitada, ya que las personas que fueron detenidas en el extranjero por este caso en particular, que van a pasar a juicio el 20 de septiembre, no fueron extraditadas desde Costa Rica, fueron extraditadas desde Colombia, y ese país en particular solo exige que las personas no sean sometidas a tratos crueles y que no se les condene a pena de muerte. En Chile no hay pena de muerte hace ya un tiempo, por lo tanto sí se podría entonces solicitar por parte de la Fiscalía una cadena perpetua, y como lo comentábamos al principio también, ya quedaron acreditados los hechos ante un tribunal, el tribunal que expresó explícitamente su deseo de poder decretar la cadena perpetua, limitado por supuesto por esta situación con Costa Rica. En el caso de los 16 que van a pasar a juicio prontamente, esto no va a aplicar, por lo tanto sí podrían quedar privados de libertad por el resto de sus vidas en el caso de que sean considerados culpables de estos delitos por parte del tribunal que tome la causa. Esta situación también la comentó la abogada querellante en representación de la familia de Ronald Ojeda. Los invito a que revisemos también sus palabras.
4: El juicio que parte el 20 de octubre implica 18 imputados. Dentro de esos 18 imputados hay varios donde fueron acusados y donde esta parte también, parte querellante, también se adhirió a la pena solicitada por el Ministerio Público, que es presidio perpetuo calificado por el delito de secuestro con homicidio. No vamos a tener este problema que tuvimos con Michael Villegas porque él llegó extraditado desde Costa Rica.
1: Así entonces, se sienta un precedente importante para esta causa judicial que causó mucha polémica aquí en territorio nacional, ya que recordemos que la Fiscalía mantiene la tesis de que esto se trata de un crimen político encargado por un gobierno extranjero, en este caso el régimen venezolano, para ser cometido por personas miembros de los Piratas de Aragua en territorio chileno. Con esta primera condena y esta sentencia ya emitida por parte del segundo tribunal en lo penal, oral en lo penal, solo queda esperar lo que ocurra respecto a otros 16 imputados que, como decía la abogada, van a entrar a etapa de juicio el próximo 20 de octubre.
0: Bien, Juan Cristóbal, muchísimas gracias. Hay que estar atento también dónde van a ser trasladados para cumplir las penas, porque eso se convertirá también en un desafío para Gendarmería y para todo el sistema judicial. Muchas gracias.
1: Buenas tardes.
0: Y en otro tema, el movimiento estudiantil Solidaridad UC presentó una querella por los hechos de violencia registrados durante la marcha de la CONFET del 1 de octubre. Sebastián Riz nos va a contar los detalles. Hola, Sebastián.
5: Hola, Mati, ¿cómo estás? Claro, fue durante esta mañana en el frontis de la Casa Central de la Universidad Católica cuando estudiantes que forman parte del movimiento Solidaridad de la propia universidad que ingresaron una denuncia para quienes todos resulten responsables de las agresiones ocurridas en la marcha convocada por la CONFECH, por el Colegio de Profesores e distintas instituciones gremiales el 1 de octubre. Recordemos un poco qué fue lo que ocurrió, porque esto fue una marcha convocada por todas estas organizaciones que yo te comentaba y autorizada también para circular por parte de la delegación presidencial en toda la Alameda. Pero ¿qué es lo que ocurre? Justamente cerca del frontis de la Casa Central había una especie de contraprotesta realizada o convocada por los estudiantes que forman parte del movimiento Solidaridad, que estaban reclamando en contra de la protesta que estaba realizando la CONFECH, el Colegio de Profesores, que era una protesta para reclamar por los recortes presupuestarios que estaban en la propuesta enviada por parte del Ejecutivo en el presupuesto del año 2027. Es en ese contexto, en el frontis de la Casa Central, cuando estaban reclamando entonces de esta protesta que se estaba realizando por toda la Alameda, cuando distintas personas, un grupo de personas, agreden a estas personas que forman parte del movimiento Solidaridad de la Universidad Católica, agrediendo a cerca de 10 estudiantes que fueron algunos de ellos atendidos cerca, adentro, mejor dicho, de la Casa Central de la Universidad Católica, también protegido por distintos docentes de la propia universidad, y otros que estaban con lesiones de mayor gravedad fueron trasladados a la clínica UCI Cristus. Esto ocurre entonces el 1 de octubre. Hubo un rechazo transversal de todas las fuerzas políticas en ese minuto. Por ejemplo, el presidente de la República, José Antonio Kast, calificó el hecho como inaceptable. También recordemos un poco las protestas. Todo esto ocurre en el contexto de los recortes presupuestarios en la cartera del Ministerio de Educación el 1 de octubre. Recién ese miércoles, esto fue un jueves, recién el miércoles 30 se había presentado la propuesta por parte del Ejecutivo, y recién la próxima semana, el lunes subsiguiente, se había dado cuenta en el Congreso, y ahí recién se dieron cuenta también los recortes que hay en el Ministerio de Educación, que es más bien un cambio de foco, así lo que han explicado por parte del Ministerio de Educación, que se ha dejado de lado, por lo menos lo que dicen desde la cartera, desde el gobierno, la educación parvularia, y lo que están tratando de hacer es poder reasignar distintos fondos que hoy tiene, por ejemplo, la educación universitaria a la educación parvularia, a la educación de los menores. Bueno, esos son los recortes que estaban reclamando el 1 de octubre distintas organizaciones convocadas principalmente por la CONFET, y en donde surge todo este contexto de agresión que evidentemente es cuestionable y fue cuestionado por las distintas fuerzas políticas. También lo hizo, por ejemplo, la CONFET, que más adelante vamos a escuchar. Pero escuchemos lo que decían parte de los estudiantes que estuvieron durante esta mañana en el frontis de la Casa Central de la Universidad Católica, presentando entonces esta querella criminal en contra de quienes resulten responsables por estas agresiones. Escuchemos esas palabras.
6: Ese día no hubo ni un tipo de nada, de incitación a nada. Nosotros nos paramos de manera pacífica, manifestando nuestra opinión y sobre todo resguardando lo que es nuestra casa de estudio, que tanto queremos, porque creemos que la paralización no debe ser el primer acto de respuesta frente a todo, sino que sentarnos a dialogar para construir un país donde prime el respeto y el bien común. Bueno, ese día yo creo que lo más grave es que nos rociaron con bencina, después nos tiraron incluso encendedores. Además de las golpizas, bueno, ahí recibimos patadas, nos tiraron piedras, nos pegaron con palo, aparte todos los insultos, seguido después por redes sociales de incluso amenazas de muerte, pues, por todo lo sucedido. Sí, o sea, esto lo hacemos de nuestra parte, no va coordinado actualmente con nadie más, aparte de los estudiantes de solidaridad que la estamos presentando. Sí esperamos que la universidad y no sé, la Federación de Estudiantes puedan adherir a esta.
5: Ahí escuchábamos entonces un poco del relato también de una persona, una estudiante que estuvo también ese día formando parte de los estudiantes que estaban apostados en el frontis de la Casa Central de la Universidad Católica y que forman parte del movimiento Solidaridad, reclamando entonces contra esta paralización, contra esta movilización que había convocado la CONFET, el Colegio de Profesores, en el contexto de los recortes presupuestarios en la cartera de Educación. Un acto evidentemente cuestionable, que también fue cuestionado, por ejemplo, por la propia CONFET, una de las que convocó a la marcha. De hecho, conversamos durante esta mañana con la presidenta de la CONFET, que nos decía que ellos mismos habían acompañado también y habían visitado a los estudiantes y también a algunos profesores que fueron agredidos producto de que estaban defendiendo a los distintos estudiantes. Los visitaron justamente en la clínica UCCristos a los que estaban de mayor gravedad para poder también criticar y cuestionar los actos de violencia, algo que hicieron las distintas fuerzas políticas. Te comentaba que pudimos conversar con la presidenta de la CONFET durante esta mañana en un encuentro que hubo acá, donde nos encontramos actualmente en el Congreso Nacional en la región metropolitana, que fue convocada por las distintas organizaciones estudiantiles, la CONFET y otras, también con la presencia de algunos parlamentarios oficialistas, por ejemplo, Diego Ibáñez del Frente Amplio, también la diputada del Partido Comunista Daniela Serrano, también la diputada Emilia Schneider, para poder ver el tema del presupuesto 2027 en la cartera de Educación, un presupuesto que ya se revisó en la cuarta subcomisión mixta de la del Congreso, que más adelante te voy a detallar un poco más en qué va esa conversación, pero escuchemos las palabras, la respuesta que tuvo la presidenta de la CONFET durante esta mañana respecto a esta querella ingresada por los estudiantes del movimiento Solidaridad.
7: Bueno, nosotros, como hemos dicho en todas las entrevistas, salidas comunicacionales y punto de prensa también posterior a la movilización, condenamos los hechos de violencia ocurridos durante el día 1 de octubre, y por lo mismo, por la preocupación que tenemos nosotros como representantes estudiantiles, por nuestros compañeros y compañeras, es que asistimos a las afueras de UCCristos a ver el estado de salud de quienes se encontraban ahí. De hecho, mismo día, 1 de octubre, estuvimos todas las vocerías con FECH y la misma Federación de Estudiantes de la Universidad Católica. También les escribimos para saber ese mismo día cómo estaban, de hecho, a las mismas personas que fueron, que estuvieron dentro de la situación, y tenemos toda la disposición de tener espacio de diálogo con las preocupaciones genuinas que puedan tener los distintos sectores de los estudiantes de la universidad respecto a la ley de presupuesto y también a las movilizaciones que se han realizado en la última jornada.
5: Claro, escuchábamos entonces las palabras también de la presidenta de la CONFET diciendo que ellos también visitaron justamente a estos estudiantes que resultaron agredidos en esta marcha convocada el 1 de octubre, y también va muy en línea con lo que habían mencionado distintos parlamentarios oficialistas, que esta violencia, que es cuestionable y que lo cuestionan los distintos sectores políticos, no puede empañar las legítimas reclamos que podrían tener las distintas instituciones, los distintos parlamentarios, respecto al presupuesto del año 2027 en la cartera de Educación, un presupuesto que ya se vio, como te comentaba anteriormente, en la cuarta subcomisión mixta en el Congreso Congreso y se rechazó la partida que tiene que ver con la educación superior, que tenía un recorte de más de 30 mil millones de pesos gracias a este foco que yo te decía que está tratando de darle el gobierno respecto a cambiar el foco de la educación, cambiar los fondos, reasignar los fondos de la educación superior a la educación parvularia. Bueno, todo esto es un contexto que va a continuar, es una discusión que va a continuar en el debate legislativo, y esta querella que ingresaron los estudiantes del movimiento Solidaridad se suma también a la denuncia penal que ingresaron a la Fiscalía Metropolitana Norte parlamentarios del Partido Republicano, también pidiendo responsabilidad para todos los que resulten responsables a raíz de estas agresiones cometidas en esta marcha convocada el 1 de octubre. Escuchemos también parte de estas reacciones, tanto de la diputada Daniela Serrano como de la diputada Paz Charpentier, respecto a esta denuncia y también a la cuestionada que ha generado estas agresiones realizadas y cometidas en contra de estudiantes del movimiento Solidaridad. Escuchemos parte de esas dos reacciones.
8: Solo puedo reconocer y felicitar la valentía de este conjunto de jóvenes del movimiento Solidaridad UC por presentar esta querella en contra de quienes resulten responsables de las cobardes agresiones físicas y de amedrentamiento que algunos de sus miembros sufrieron hace algunos días en el contexto de una marcha convocada por la CONFECH. Miembros de la sociedad civil pueden y deben también realizar este tipo de acciones tendientes a excluir y condenar y sancionar la violencia política en el debate. Esto, que es una sola acción, contribuye en parte importante a evitar una eventual nueva revolución de octubre de 2019 que validó la violencia como método de acción política y como herramienta para generar cambios sociales, y de la cual lamentablemente nuestro país todavía no se puede recuperar ni moral ni materialmente.
9: Separar lo que es los hechos de la manifestación, que entiendo que quienes se vieron agredidos están todo su derecho a acudir a la justicia. Sin embargo, creo que acá hay que entender que lo que nosotros y nosotras estamos defendiendo es el bienestar de todas las comunidades educativas, todas aquellas que ni siquiera solo las que participaron en las movilizaciones, son cosas que corren en carriles separados, y lo que nosotros esperamos es que el gobierno entienda que esto finalmente, esta movilización, no puede hoy día ser la excusa para que ellos, en definitiva, no sean en las demandas legítimas que hay en materia de presupuesto.
5: Ahí escuchábamos entonces las dos posturas respecto a estos hechos que evidentemente son cuestionables respecto a una agresión. Cualquier agresión física son cuestionables, y eso también por lo que dicen, por ejemplo, la CONFECH y parlamentarios oficialistas, oposición mejor dicho, no pueden empañar los legítimos reclamos que podrían tener distintas fuerzas políticas en una discusión del presupuesto en la cartera de educación que va a continuar durante estos próximos meses hasta que ya finalmente sea ley de la República y pase a ser el presupuesto del año 2027, María.
0: Bien, Sebastián, muchísimas gracias. Que tengas una buena tarde.
5: Nos vemos.
0: Y aquí está conmigo Nicolás Cavargas para conocer las noticias del deporte, que esta vez tienen características más bien gremiales que...
10: Absolutamente, deportiva. Tal cual, con pelea incluida. Como siempre, un placer estar contigo, esta vez en otro horario en CNN Tarde. Un noticiero y un bloque deportivo que inicia, en este caso, lo decías tú, con esta pelea, ¿no? Y es que, para dejarlo en claro, la separación definitiva entre la Asociación Nacional de Fútbol Profesional y la Federación de Fútbol de Chile va, sí o sí, está encaminado, está transitando ese proceso. Lo que sí, hasta ahora, ambas presidencias, la de la NFP y la de la Federación, las llevaba quien conocemos como el dirigente máximo del fútbol chileno, en este caso Pablo Milad, pero funcionó en general así durante las últimas décadas. Bueno, tomando en cuenta el proceso que se está viviendo, enviados de nada menos que la FIFA llegaron a nuestro país para conversar, dialogar con representantes de la Federación, de la NFP y del Ministerio del Deporte acerca de cómo funcionará esta separación. Y en la jornada del día de hoy, en esa reunión, quedó absolutamente claro que la postura de la FIFA, del ente rector del fútbol mundial, es nada menos que Pablo Milad continúe como presidente de la Federación de Fútbol de Chile, ya habiendo dejado la presidencia de la NFP, al menos durante algunos meses de 2027. ¿Para qué? Para que cuando sea el momento de elegir al nuevo presidente de la Federación, para que usted me entienda, Federación sinónimo de selección chilena, ANFP sinónimo de las competencias locales. Bueno, para que quien sea elegido ya el próximo año pueda tener un periodo de 4 años y no de 1. Se habló incluso de pelea dentro de esa reunión. Se lo preguntamos directamente desde CNN Deportes a Pablo Milad, presidente de la ANFP y de la Federación de Fútbol de Chile. Esto nos respondió.
11: El título como escándalo, como terremoto, son excesivamente ligados a una imaginación no sé de quién, pero lamentablemente yo no vi eso. Yo estuve el 100% en la reunión y nunca vi una manifestación, ni terremoto, ni escándalo. Pero sí puedo decir que, claro, hay posiciones diversas con respecto a esto. FIFA lo que quiere es una estabilidad de gobernanza, no gobierno de transición, sino que yo termine el periodo con la finalidad de entregarle al nuevo presidente por 4 años y no a un presidente que puede durar 1, 2 o 3 meses. La FIFA quiere que a más tardar el 28 de febrero, que puede ser mucho antes, se hagan las elecciones de la federación por un mandato de 4 años y no de unos meses hasta la aplicación de la ley. Como tenemos completamente acordados los estatutos con ANFA y con los grupos de interés, donde van a ser una parte importante, como hemos dicho, solamente queda el paso de aprobar estos estatutos y llevarlos a cabo.
10: Lo decía al momento de hablar Pablo Milad, en virtud de sus dos cargos, presidente de la NFP y de la Federación de Fútbol de Chile. En el caso de la primera presidencia, la de la NFP, la dejará a mediados de noviembre, cuando se realice la elección entre Huawei y Yunge, para ver quién lo sucederá. Él lo decía, el plazo máximo para mantenerse como presidente de la Federación en caso de optar a esta situación planteada en la jornada del día de hoy sería en febrero. Una situación que preocupa, tomando en cuenta que no quedan tantos meses y que en caso de darse la situación podría ser el propio Pablo Milad el encargado de elegir al sucesor o al nuevo entrenador de la selección chilena. Difícil en todo caso que lo logre en los pocos meses que quedan, tomando en cuenta ya bastante tiempo que llevamos con Nicolás Córdoba como interino. Uno que está dentro de las cartas para llegar a la selección chilena, a Juan Pinto Durán, es nada menos que Manuel Pellegrini, un hombre que sonríe con orgullo viendo lo que es la consagración en un partido tan importante de el trabajo de años en España, en particular en el Real Betis, con el conjunto bético superando por 3-2 al Porto. Tuvo que batallar y bastante el equipo del ingeniero Manuel Pellegrini, que de esta manera sigue escalando en la tabla de la Champions League. En las tribunas del Benito Villamarín, gente llorando, fanáticos, y es que claro, hace 20 años no veían a su equipo jugando como local en esta competencia. El gran héroe Isco, triunfazo entonces por 3-2 en la previa de lo que será el duelo frente al Barcelona el sábado. Emocionado habló el ingeniero Manuel Pellegrini.
12: Yo veo un plantel, como digo, muy comprometido, no un equipo, un plantel, por eso me permite a mí hacer variantes, donde a medida que el trabajo, claro, se va alargando, se va la idea futbolística, se va teniendo con más facilidad, y yo creo que eso ha sido la base para que en partidos que hemos estado en desventaja, como fue el día de hoy, una desventaja bastante injusta en relación a la que había pasado el partido, sobre todo el primer tiempo, donde tuvimos muchísimas oportunidades, pero el equipo está muy convencido de lo que hace, hay mucho compromiso de los jugadores, así que ya haremos la evaluación final en relación a los otros años cuando termine la temporada. Por ahora vamos en el camino correcto.
10: La palabra de un Pellegrini que también tiene que trabajar pensando en la Liga, una competencia donde actualmente está en tercero por sobre el Real Madrid. Se dice fácil, no es nada poco lo que ha hecho el ingeniero Manuel Pellegrini en la Liga, mientras que José Mourinho en la banca merengue ayer sufrió. ¿De qué manera? En Roma, con un triunfazo, una remontada de aquellas, gracias a un jugador que hasta hace 10 días sumaba poquísimos minutos en la temporada. Bueno, ahora apareció, nada menos que en estas gloriosas noches de Champions. Y es que cuando se habla de la conquista por la Orejona, la camiseta del Real Madrid siempre tiene una vida extra. Incluso cuando el marcador ponía por 3-1 al conjunto capitalino, a la Loba, en el minuto 57, tras el doblete de Malen y también la anotación de Run. Desde entonces, la remontada. En primera instancia, con este 3-2 transitorio, con Espi anotando en el 83, luego Endrick en el 85, quien recibiera incluso el premio al mejor jugador del partido, y luego Rüdiger, el alemán, poniendo el 4-3 definitivo, remontada del Real en su competencia, claro, la de la Champions League. Desde CNN Deportes hemos trabajado en los últimos meses junto a Clay Magazine, destacado sitio internacional del tenis, tratando de investigar la historia de Anita Lizana, la mujer más importante en la historia del tenis en nuestro país y ganadora del US Open, nada menos un gran slam en el año 1937. Ese trofeo, esa copa, no estuvo en nuestro país durante décadas y décadas. Finalmente ese trofeo regresará a nuestro país y le contaremos esta historia a partir de las 15:30 horas a través de nuestra pantalla. Anita vuelve a casa, esto es parte del adelanto de este reportaje.
13: Women's National Singles Championship Trophy 1937, won by Anita Lizana. Yeah.
10: In a remarkable exhibition of speed, power and grace, the Chilean girls. El trabajo de Clay Magazine y su periodista Sebastián Varela, quien ha logrado dialogar con la familia de Anita Lizana, quien vemos en la imagen, es su hija sosteniendo el trofeo conquistado en 1937 y que en algún minuto, durante muchos años, quedó parte dentro del archivo, ¿no?, del deporte chileno como una de las grandes hazañas, pero que muchas veces por la época no se miraron tanto. Ahora, con los años, se ha logrado levantar este logro gigante de Anita Lizana, quien es la mujer más importante de este deporte en nuestro país, ganadora del US Open en 1937, una leyenda del tenis nacional y que ahora tendrá a este importante trofeo donde merece estar. En su casa, en Chile. Además, en los últimos años también se le puso el nombre del curso central del Parque Estadio Nacional de Anita Lizana, así que bueno, lindos homenajes de las 15:30 horas. Anita vuelve a casa a través de la pantalla de CNN Chile. Una vez terminado CNN Deportes, Mati.
0: Bueno, muy importante, perdón, todavía tengo mal la voz, para las nuevas generaciones conocer lo que fue Anita Lizana, lo que fue ese triunfo para Chile que no se ha vuelto a repetir. Así que ahí está
10: una
0: la historia.
10: Gigante.
0: Así es. Muchas gracias, Nico. Gracias, nos vamos juntos a la pausa. Al regreso vamos a conocer las noticias internacionales junto a Laura Soto.

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2: En el capítulo de Senior Suite de hoy, acompañaremos a Roxana en un día especial. Porque pensamos que la autonomía es un concepto grande y lejano, pero en realidad está en cosas muy simples. Acompáñenme. Hola, Roxana.
3: Hola.
2: Hola, querida. ¿Cómo estás?
3: Bien.
2: Qué bueno verla.
3: ¿Qué
2: está guapa? ¿Tiene panorama hoy día?
3: Sí, vamos a ir al cine en la tarde.
2: Maravilloso. Oiga, ¿y ahora tiene algo que
3: sí,
2: hacer?
3: Sí, tengo que ir a kinesiología.
2: ¿La puedo acompañar?
3: Sí.
2: Vamos. Oiga, ¿qué película tiene que...?
3: Vamos a ir a ver La Odisea.
2: 3 horas dura esa película. Hola, Beto.
4: Hola.
2: ¿Cómo estás? Oye, ¿qué van a trabajar hoy día con las
5: piernas? Vamos a trabajar la fuerza de las piernas para que se desenvuelva mejor en el cine, sepa que iba a ir a ver La Odisea.
2: 3 horas va a estar ahí, así que yo creo que hay que sacarle el jugo y bien.
5: Sí, hay que sacarle el jugo principalmente para potenciar lo que ella ya tiene, que preservar la autonomía, la funcionalidad.
2: ¿Cómo tú crees que eso de la funcionalidad se ve en lo cotidiano?
5: Principalmente se ve en el caminar de manera independiente, la velocidad de la marcha, en cómo se levanta una silla con facilidad. Eso se ve en el diario vivir. ¿Tú cómo encuentras que está la señora Roxana?
2: Yo la encuentro increíble. Oye, de ahora nos vamos directo a almorzar, así que yo creo que los vamos a dejar porque tenemos que alcanzar a ir al supermercado y después se tienen que enchular. ¿Vamos al almuerzo?
3: Ya nos vamos.
2: Vámonos. En la próxima cápsula acompañaremos a Roxana a almorzar con sus amigas y a prepararse para ir al cine. ¡Nos vemos!
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7: Se los anunciábamos, aquí está Laura Soto para conocer todas las noticias internacionales, partiendo en Ucrania, donde el presidente Volodymyr Zelensky parece que perdió la paciencia con Donald Trump. ¿Cómo estás, Laura?
8: Así es, ¿qué tal, Mati? Muy buenas tardes. De hecho, en una entrevista con Financial Times, se refiere también a esta frustración que siente el presidente ucraniano Volodymyr Zelensky ante, primero, este acercamiento y acuerdo comercial que se desarrolla entre Estados Unidos y Rusia para este primer país recibir diésel ruso, por una parte, y también habla de esta admiración que cree que Donald Trump tiene hacia el presidente ruso Vladimir Putin. Y se le pregunta también, de hecho, en otras entrevistas, además de esta, cómo se siente al respecto, si es que siente una traición por parte del presidente de Estados Unidos. Y así ha dicho que sí, el presidente ucraniano.

0: ucraniano Volodymyr Zelensky, pero también importante en esta entrevista de Financial Times, confirma de que ya da por terminada esta tregua energética que se estaba desarrollando, que más bien nunca se desarrolló por parte de Rusia, pero que sí había sido anunciada por el presidente Donald Trump el día domingo a través de su red social Truth Social, y que Ucrania había dicho estar cumpliendo en los últimos días, pero que el Kremlin, por su lado, nunca terminó de atacar la industria energética ucraniana, y que por lo tanto deciden entonces continuar con estos ataques contra refinerías rusas, que es lo que ha ocurrido de hecho en las últimas horas. Pasemos a escuchar lo que ha dicho Volodymyr Zelensky en esta entrevista que entrega entonces a Financial Times, que habla de esta frustración que siente ante los pocos avances y también este vínculo cada vez más estrecho, podríamos decir, entre Rusia y Estados Unidos.
1: Hemos mantenido una actitud positiva e intentamos trazar planes para poner fin a la guerra. Quizás no todo sea ideal, pero al menos hay diálogo. Putin es un enemigo para nosotros. Es, en el sentido más absoluto, la encarnación del mal en la actualidad. ¿Cómo puede Trump ser amigo suyo? Me parece un error. Es una elección suya, una y otra vez.
0: Bien, esta entrevista fue poco antes del viaje que ha realizado en las últimas horas el presidente ucraniano a Bruselas para también buscar el apoyo de sus aliados europeos, quienes también se muestran molestos ante este acuerdo comercial que ha generado entonces el gobierno ruso con Estados Unidos para la entrega de diésel ruso, todo esto en medio de la preocupación por parte del presidente de Estados Unidos ante el alza en el precio del petróleo por el cierre del estrecho de Hormuz, y así es como busca otras alternativas de energía. Pero sin duda que esto ya es un desafío por parte de Zelensky al liderazgo de Donald Trump, la decisión de continuar con los ataques a estas refinerías petroleras, estas refinerías rusas, quiero decir, y también teniendo en cuenta que Donald Trump ha sido mucho más categórico con Ucrania de que debe detener estos ataques, más que lo que ha sido en este caso con Rusia, que en los últimos días hemos visto que ha continuado atacando de forma continua distintos puntos de Ucrania. Pasemos a escuchar lo que dijo el vocero del Kremlin, Dmitry Peskov, respecto a estos ataques. Él dice incluso que Ucrania realmente nunca ha suspendido los ataques contra la infraestructura energética, sino que estos realmente han continuado los últimos días y que no quieren avanzar en un acuerdo de paz. Pasemos a escuchar lo que dijo.
2: Los ataques contra nuestras refinerías de petróleo e infraestructura energética han continuado durante todo este periodo, por lo que no hay nada nuevo. El régimen ucraniano de Kiev persiste en atacar estas instalaciones, entrando así en grave conflicto con los esfuerzos de paz de Estados Unidos y los negociadores estadounidenses, quienes, de hecho, están realizando enérgicos intentos por iniciar un proceso de paz. Sin embargo, por ahora estos esfuerzos se topan con la falta de voluntad del régimen de Kiev y del propio Zelensky para buscar la paz.
0: Bien, y para ir cerrando con este tema, otro punto importante en esta entrevista con el periódico británico es lo que ocurre con los modem Starlink, que son muy importantes para el campo de batalla de uso ucraniano, y que Zelensky acusa que se está limitando su funcionamiento y que esto es algo que se está haciendo de forma voluntaria, sin explicar necesariamente que el gobierno de Estados Unidos esté detrás de esto, pero que de todas formas esto los está perjudicando, y también los perjudica, según la acusación del presidente Volodymyr Zelensky, el hecho de que la inteligencia estadounidense ya no le está advirtiendo sobre los ataques que está preparando Rusia en su contra. Así son parte entonces de las ideas que se despliegan en esta entrevista ya bastante incendiaria por parte de Volodymyr Zelensky, poniendo en duda y cuestionando el apoyo de Estados Unidos hacia su país. Ahora vamos a Estados Unidos directamente, y esta comparecencia ante la justicia que ha hecho el depuesto presidente venezolano Nicolás Maduro y su esposa Cilia Flores en el marco de estos nuevos cargos que se han presentado en contra de ambos por acusaciones de tortura. Todo esto dentro de una acusación mucho más amplia por narcotráfico. Es una comparecencia entonces para enfrentar estos nuevos cargos, a los cuales también hemos visto que Maduro ha dicho realmente que esto no es real, que son acusaciones falsas y testimonios falsos, justamente en medio de esta comparecencia en la cual se presenta en persona, a través de un intérprete, ¿no es cierto?, indica que considera y niega también estos cargos. Y en este sentido, lo que ha dicho el juez Alvin Hellerstein es que ha ingresado esta declaración de no culpabilidad por parte de ambos en medio de estos cargos de acusación por torturas, que básicamente aquí lo que indica, ¿no es cierto?, este documento es que Maduro supervisaba este sistema, que consistía también en golpear, asfixiar y generar descargas eléctricas contra las personas detenidas, y que también él mismo habría recomendado personalmente métodos de tortura. Y a la vez Cilia Flores, en este caso, ayudó entonces a desarrollar este sistema opresivo, e incluso ella misma habría recomendado torturar a distintas personas en el margen, ¿no es cierto?, de esta represión que se vivió en el régimen de Nicolás Maduro. Hay que tener en cuenta que ya lleva varios años bajo la investigación de la Corte Penal Internacional por crímenes de lesa humanidad. Ahora sí, también lo que tiene que ver con el juicio que van a enfrentar ambos, la Fiscalía y la Defensa quiere mover la fecha del juicio del 1 de junio al 14 de junio. Ahora vamos a cambiar completamente de tema, nos vamos a hablar sobre esta polémica transmisión en vivo que quería realizar el Pentágono por la ejecución de este excomandante del ejército estadounidense, que es de hecho la primera ejecución por fusilamiento que se va a desarrollar en este país desde la Segunda Guerra Mundial. Estamos hablando de Nidal Hassan, quien es el autor del tiroteo de Fort Hood ocurrido en 2009, esta base militar en la cual le quita la vida a 13 personas. Finalmente, el presidente Donald Trump ha confirmado en su red social Truth Social que esta no va a ser transmitida en vivo, que era lo que había anunciado la semana pasada el secretario de Defensa Pete Hegseth. Y esta decisión también va en la línea, dice, de tomar la palabra de personas que dice que son bien intencionadas y que tienen, ¿no es cierto?, que son buenas personas, que no quieren ver esta ejecución siendo transmitida en vivo, pese a que de todas formas él creía que este método era una forma de disuasión para que personas como él no cometieran crímenes de este tipo. Lo que sí es que los familiares directos van a poder presenciar esta ejecución en persona. Esto estamos hablando de los familiares directos de las víctimas de este tiroteo. Y hay fuentes que dicen a CNN que Trump realmente desconocía del anuncio de Hegseth y que no estaba tan seguro al respecto, o que no sabía qué opinar al respecto, aunque él mismo recomendó, recordemos, que esta ejecución fuera desarrollada por fusilamiento, que lo que finalmente también confirma en todo caso el secretario de Defensa Pete Hegseth. Esta va a desarrollarse el 3 de diciembre, es la primera de este tipo entonces desde la Segunda Guerra Mundial, como yo les mencionaba. Ahora vamos a otro tema completamente distinto, y es cómo va la recuperación del Papa León XIV tras la operación a la cual se sometió el día martes para retirar un nódulo cancerígeno de su pulmón derecho. Se confirmó, de hecho, vimos el día de ayer, de que sí se trataba de un nódulo cancerígeno. De todas formas, no tenemos conocimientos. Eso implica, por ejemplo, desarrollar otros tratamientos como quimioterapia o radioterapia, o si es que este cáncer se expandió realmente a otras glándulas, ¿no es cierto?, del pulmón. Ahora lo que ha indicado tanto el Vaticano como también su equipo médico es que ya se encuentra el Papa en buen estado, está trabajando desde su hospital, desde el Hospital Gemelli en Roma, ¿no es cierto?, que se está recuperando bien, que su pulmón se recupera según lo establecido. Pero también se decía de que la recuperación en el hospital iba a durar una semana, pero quizás esto se pueda ampliar.
3: Así es, ya en Roma se empieza a hablar de que la recuperación va a durar más semanas de las que estaba previsto, y hay voces desde los países donde el Papa va a visitar, que son desde el próximo 6 de noviembre, Uruguay, Argentina y Perú. Bueno, en esos lugares la presidenta de Perú por lo menos ha dicho que ella ya entiende que esto puede alargarse, lo que en todas partes se comienza a entender que se está preparando a la gente para que el viaje pueda aplazarse, no sí. Cancelarse, pero sí aplazarse. Incluso hay un obispo en Montevideo que fue muchísimo más explícito y que finalmente dijo claro que vamos a tener que, parece que, esperar un poco más. Desde Argentina también las portavoces del presidente Milei han planteado que lo más importante es la recuperación del Papa. Sabemos también que el presidente Milei no creo que sea un fanático del Papa,
0: claro.
3: Pero claro, están ahí pensando más en esa recuperación, pero todo parece indicar que están allanando el terreno para que la visita pueda posponerse.
0: Sí, de todas maneras, aunque también se indicaba que él realmente tenía mucha intención y quería mucho hacer esta visita.
3: Sobre todo por Perú, porque es su segundo país, su segunda patria, pero son más de 13 vuelos entre el viaje de Roma y los vuelos internos para recorrer esa cantidad de lugares. 40 homilías, o sea, para alguien sano ya es muy pesado, y alguien que se le quite una parte del pulmón.
0: Puede ser, exactamente, así que vamos a ver cómo sigue avanzando esta recuperación, pero al menos lo oficial indica que va bien y que hasta el 20 de octubre van a estar al menos cancelados sus eventos oficiales, pero por supuesto que vamos a estar atentos si es que se confirma finalmente qué va a ocurrir con esta gira por el Cono Sur. Pero ahora vamos a cerrar con el siguiente tema, porque por supuesto que sigue causando noticia la presencia de Meghan Markle y el príncipe Harry en Reino Unido, su retorno, ¿no es cierto?, a este país que ocurrió en agosto, y ahora con la primera aparición pública conjunta de ambos, de los duques de Sussex, que llegaron hasta la ciudad de Nottingham, que es de hecho una ciudad muy importante en la historia de ellos, porque fue el primer lugar donde ellos todavía como miembros activos de la realeza realizaron su primer compromiso oficial tras conocerse entonces su compromiso matrimonial. Lo que hacen entonces es visitar organizaciones benéficas de la ciudad, por ejemplo, participan de una clase de cocina en una organización llamada HIMA, que lucha contra la pobreza alimentaria, entre otras cosas. Y aquí lo que decía en este caso Meghan Markle, hablando con la prensa, es que estaba muy feliz de estar de vuelta en este país, así que por supuesto siguen llamando la atención. Es mucho más discreto de lo que fue, por ejemplo, la visita en 2017, cuando eran todavía miembros activos de la realeza, me refiero a la cantidad de gente que los recibió, pero sin duda que ahí hubo varias personas emocionadas también por la presencia de los duques de Sussex en aquella ciudad.
3: Sin duda, la realeza conoce sin título, sigue siendo la realeza.
0: Por supuesto.
3: Bien, muchísimas gracias, Laura, por esta información, la entrega informativa internacional. Y juntas despedimos esta edición de CNN Tarde con esta imagen de la capital, donde les vamos a contar inmediatamente, hay 23 grados de temperatura. Sigan en nuestra sintonía y que tengan una muy buena tarde.
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0: Muy buenas tardes, bienvenidos, bienvenidas todos a esta nueva emisión de CNN Tiempo, ya jueves 15 de octubre, así que vamos a ver que justamente la máxima que se espera para hoy en Santiago será de hasta 23 grados. Esa va a ser la condición, bastante estable, eso sí, se mantienen algunos chubascos hacia precordillera, luego vamos a ver esos detalles. Antes comencemos con algunas noticias que en particular nos llegan desde la zona nacional. En este caso se trata de justamente que el Ministerio de Vivienda y Urbanismo anunció la creación del estudio FRIL, el cual contempla fuego, remoción en masa, inundación y licuefacción. La iniciativa busca ejecutar planes de prevención y en identificación de zonas de riesgos en la precordillera. La decisión fue tomada tras las recientes inundaciones y aluvión en la comuna de Las Condes y el suceso alertó rápidamente a las autoridades con la necesidad de tener más planes de emergencia pensando en el Plan Regulador Metropolitano 2030. Además, el estudio busca trabajar en la prevención de incendios forestales en zonas precordilleranas, abarcando desde Colina hasta el sector sur de la región metropolitana. Según el documento oficial, se analizarán más de 40 quebradas en el propósito, más bien con el propósito de mitigar los riesgos ante aluviones e inundaciones en Santiago. Y el costo del estudio asciende también a un costo aproximado de 750 millones implementado este en 9 comunas. Las autoridades esperan adjudicar el estudio durante marzo de 2027 para tener los primeros resultados preliminares en junio del mismo año. Y ahora continuemos con algunas noticias también nacionales, pero relacionadas con este maravilloso espectáculo del desierto florido. Y las precipitaciones justamente en el país han podido favorecer una de las temporadas con mayor abundancia de vegetación en el desierto florido. Y según el gobierno regional de Atacama, tras las afloraciones durante agosto y las posteriores lluvias, el fenómeno podría extenderse con una superficie de aproximadamente 17.667 kilómetros cuadrados. Con el continuo crecimiento de vegetación producto de las precipitaciones podría haberse mermado por las altas temperaturas debido a la evaporación también de la humedad en el suelo. Esto pudiera reducir el tiempo de crecimiento para algunas flores y en otros casos incluso podría marchitarlas. Por otro lado, el calor extremo también ayudaría a ciertas especies a completar su ciclo de floración, sin embargo, acortará el periodo en estas, pero mientras estas permanecen abiertas, lo que podría provocar que algunos sectores pierdan parte de su color antes de lo esperado, mostrando flores también que sobreviven más acorde al calor y la sequedad. Por el momento se estiman que el mayor periodo de abundancia sea durante lo que queda de octubre y además en el caso de algunas otras especies en noviembre. Y la evolución dependerá de cuánto se logre conservar la humedad del suelo y de la intensidad que alcance el calor durante las próximas semanas. Bueno, y ahora vamos a revisar detalles del pronóstico del tiempo pensando no solamente en lo que queda para esta semana, sino también en lo que pudiera estar ocurriendo durante las próximas. ¿Eso por qué? Porque además de la inestabilidad que queda asociada a esta baja extratropical que nos estuvo afectando durante los últimos días, durante esta jornada, esperamos que un nuevo sistema frontal, y lo estamos viendo en pantalla, llegue durante este domingo, incluso desde la tarde, y afecte gran parte de la zona
3: zona central. ¿Dónde nos estaríamos ubicando? La cordillera de Atacama sería alguna de las afectadas durante esta primera jornada. O sea, terminando la semana ya llegaría este sistema frontal y dejaría nevadas en el sector cordillerano, habíamos dicho Atacama, Coquimbo, y también alcanzando el interior de la región de Valparaíso, Metropolitana y O'Higgins. Así serían algunos chubascos que se registrarían hacia la tarde y noche de esa jornada. ¿Qué pasa luego en los próximos días? Bueno, este sistema frontal continuaría su avance, incluso con un río atmosférico categoría 1 a 2, es lo que se proyecta, lo cual aportaría mayor humedad al sistema y podría dejar mayores

Así vamos al pronóstico para este viernes ya 16 de octubre. Ha terminado la semana, pero vamos a revisar con detalle qué se espera para la zona norte, comenzando por ahí. Veamos que el caso de Arica y también Iquique van a mantenerse con cielo mayormente cubierto y viento hacia la tarde de hasta 40 kilómetros por hora. Las temperaturas van en ascenso al menos hasta unos 24 a 25 grados. ¿Qué esperamos para el resto de las regiones? Al menos las máximas estarían bordeando los 26 grados en San Pedro, también hacia sectores del interior de Atacama estaríamos bajo esa influencia de calor con marcas máximas en torno a los 27 a 26 grados. Bueno, en Copiapó en particular hasta 24 es la máxima, en la costa se mantiene esa nubosidad bastante abundante, mientras que hacia la tarde se disipa. Si vamos moviéndonos ya hacia sectores de Coquimbo, esperamos que durante esta jornada de viernes haya abundante nubosidad en la costa. Hacia el interior también se espera mayormente cielo nublado, máximas de hasta 24 grados, y en sectores de precordillera y cordillera continúa algo de inestabilidad, aunque ya no se esperan las precipitaciones de días anteriores. Vayamos avanzando ahora hacia la zona central, donde ya las lluvias ha mermado, por supuesto, continúa ese cielo mayormente cubierto, sobre todo la vaguada costera cubre gran parte del litoral, dejando marcas de hasta 17 grados en Valparaíso. Y hacia el interior ya comienza a notarse un poco más de calor, marcas de hasta 24 a 23 grados se esperan en los Andes, San Felipe, y luego hacia el interior tendríamos marcas en torno a los 20. Ahora, ya desplazándonos hacia O'Higgins, vemos cómo los termómetros también van a estar variando en torno a los 9 a 21 grados en el caso de Rancagua, Rengo, San Fernando. Luego en Maule continúa la nubosidad acompañada por este aumento también de temperaturas, vamos a sentir ese ambiente abochornado con temperaturas que van en ascenso hasta los 23 en Talca y también hacia Chillán. ¿Qué esperamos en el caso de Biobío? También una condición más favorable hacia una primavera bastante cálida y temperaturas que van a estar en torno a los 22 a 23 grados y en la costa hasta los 18 en Concepción. Vayamos avanzando ahora hacia sectores del sur del país. ¿Qué esperamos acerca de lo que les comentaba justamente con este episodio de calor de primavera? Marcas de hasta 26 grados se esperan, por ejemplo, en Temuco, Pitrofquén, Villarrica, va a ser algunos de los sectores que van a recibir estas marcas. Así que bastante elevadas las temperaturas para gran parte de la zona sur. Vamos a ver cómo Valdivia también, sectores de La Unión, Panguipulli, van a estar bajo la influencia de estas temperaturas que van a estar rondando entre los 24 a 25 grados. A eso se suman los lagos, que también va a estar bajo esta influencia de temperaturas elevadas, y a eso se suma ese cielo que va a estar parcial a despejado, por tanto continúa la estabilidad en gran parte de esta zona. Si nos vamos a la zona más austral del país, veremos cómo algunos chubascos pudieran estar influyendo en horas de la tarde en sectores como Puerto Aysén y Coyhaique, sin embargo no va a ser de gran desarrollo estas nubes, temperaturas que se elevan hasta los 23 grados durante esa misma jornada, y luego ya vemos cómo también abarca el calor hacia sectores de Magallanes, marcas en torno a los 16-18, bastante elevadas ya para esta época del año. En Chile insular lo que esperamos es una condición también bastante estable, cielo mayormente parcial en Juan Fernández, marcas de hasta 15 grados, Rapa Nui se mantiene con rangos en torno a los 14 a 20 grados y cielo mayormente despejado en gran parte de la jornada, y finalmente Antártica con ese cielo cubierto y valores sobre todo bajo los 0 grados. Y ahora la región metropolitana, vamos a conocer cómo va a estar esta jornada de viernes, último día de la semana. Fíjense ustedes, al menos en el centro esperamos marcas de hasta 23 grados. Ahí comenzamos a ver ese ascenso térmico acompañado con ese cielo mayormente nublado. Algunos quiebres nubosos pudiéramos tener, pero esa va a ser la condición de esta jornada en gran parte de la capital. Abochornada, se pudiera decir. Marcas de hasta 23 grados también hacia el sector oriente y poniente, donde solamente se contempla algunos bancos de niebla a inicios de la jornada, por ejemplo en el sector del sur poniente, como es el caso de Melipilla. Gran parte de la zona sur también va a estar con la influencia de esta lengua de aire cálido que aumenta hasta 23 grados las máximas.
Vamos entonces finalmente a la proyección de Santiago. ¿Qué esperamos durante este fin de semana? Bueno, ya el sábado vamos a ver cómo aún quedan algunas nubes, sin embargo, los termómetros también van a estar en ascenso hasta los 24.

0: Domingo vuelve la inestabilidad que les había comentado con esas gotas hacia la tarde, temperaturas de hasta 23. ¿Qué pasa al inicio de semana? Vuelve a aparecer este ciclón extratropical que dejaría precipitaciones más concentradas hacia la tarde del lunes. Martes estaría más desplazado desde la mañana hacia la tarde y ahí los montos estarían más intensos, al igual que el miércoles. Así que vamos a estar prestando atención durante los próximos días a lo que va a estar ocurriendo y, por supuesto, le daremos todas las actualizaciones acá en CNN Tiempo. Que tengan una excelente tarde.
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2: El norte de Chile, Bolivia y Argentina conforman el triángulo de las reservas más grandes de litio y solo nuestro país tiene cerca del 51% del mineral del mundo. Este metal blanco y blando se encuentra en la naturaleza en ambientes evaporíticos, pedazos de mar que quedaron en medio de la tierra, más conocidos como salares. También está presente en roca dura de magma cristalizado y en rocas sedimentarias. En Chile es extraído desde los salares, principalmente el de Atacama, y sometido a un proceso de evaporación que demora desde 18 meses a 2 años. Luego es purificado y tratado para su utilización. Uno de sus usos más importantes es en baterías recargables de vehículos eléctricos, paneles solares, en la construcción de naves espaciales y submarinos. En nuestra vida cotidiana está presente en computadores portátiles, celulares y cámaras digitales. Por sus diversos usos, en tecnología es conocido como el mineral del futuro.
3: El Congreso despachó a ley un proyecto que amplía el plazo para considerar que un delito fue cometido en situación de flagrancia. ¿Qué significa esto? CNN te lo explica. Hoy, si la policía encuentra antecedentes que permiten vincular a una persona con un delito, existe un plazo acotado para detenerla bajo la figura de flagrancia. Con esta ley, este plazo se duplica, pasa de 12 a 24 horas cuando la detención es realizada por carabineros o la PDI. La idea es darle más tiempo a las policías para identificar a los responsables, recopilar antecedentes y realizar diligencias que pueden ser claves durante las primeras horas de investigación. Por ejemplo, acceder voluntariamente a registros de cámaras de seguridad, obtener otros registros audiovisuales o recoger antecedentes que permitan identificar o localizar a quien cometió el delito. Estas diligencias podrán realizarse conforme a instrucciones generales previamente establecidas por el Ministerio Público y, cuando corresponda, deberán respetarse las autorizaciones judiciales. Además, existe una excepción para la Policía Marítima. El plazo podrá llegar a 48 horas, considerando que una persecución o un procedimiento en el mar puede implicar mayores distancias y tiempos de traslado. 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
5: ¿Qué tal? ¿Cómo está? Bienvenido, bienvenido a una nueva edición de CNN Deportes. Mi nombre es Nicolás Cabargas y tengo el placer de acompañarlos en este programa que inicia, como es costumbre, con sus titulares. Pablo Milad va de salida del NFP, pero ojo, manteniendo un pie en la Federación de Fútbol de Chile. Ese es el saldo de la reunión tan intensa como acalorada entre los emisarios de la FIFA y los representantes del deporte chileno. Se esperaba una guerra sin tregua entre la UEFA e Infantino, pero todo terminó con el presidente de la FIFA ofreciendo disculpas. Se perdieron confianza, señaló, entre otras cosas, el dirigente suizo. Padres, hijos y abuelos llorando en las tribunas de Sevilla es parte de lo que provoca el ingeniero Manuel Pellegrini y su Betis, que logró el segundo triunfo en esta Champions League. Desde muy, muy temprano, los colegas de diversos medios señalaron tensiones dentro de la reunión entre los emisarios de la FIFA y los dirigentes del fútbol chileno. La información apuntaba a cierta molestia por parte de algunos nombres del fútbol nacional en relación a que Pablo Milá tendría que mantenerse, recordando que hasta noviembre son las elecciones de la NFP, tendría que mantenerse el dirigente en el cargo de presidente de la federación al menos hasta febrero. Se habló de molestia y ahí lo vemos. CNN Deportes pudo preguntarle directamente a Milad. Esto nos dijo el por ahora presidente de la NFP y de la Federación de Fútbol de Chile.
6: El título como escándalo, como terremoto, son excesivamente ligados a una imaginación no sé de quién, pero lamentablemente yo no vi eso. Yo estuve el 100% en la reunión y nunca vi una manifestación, ni terremoto, ni escándalo. Pero sí puedo decir que, claro, hay posiciones diversas con respecto a esto. FIFA lo que quiere es una estabilidad de gobernanza, no gobierno de transición, sino que yo termine el periodo con la finalidad de entregarla al nuevo presidente por 4 años y no a un presidente que puede durar 1, 2 o 3 meses. La FIFA quiere que a más tardar el 28 de febrero, que puede ser mucho antes, se hagan las elecciones de la federación por un mandato de 4 años y no de unos meses hasta la aplicación de la ley. Como tenemos completamente acordados los estatutos con ANFA y con los grupos de interés, donde van a ser una parte importante, como hemos dicho, solamente queda el paso de aprobar estos estatutos y llevarlos a cabo.
5: Palabras de quien en noviembre conocerá a su sucesor, Yunge o Huawei, la gran pregunta que ronda en los pasillos de Quilín. Mientras Pablo Milad, ya más allá de si se extiende o no en la presidencia de la Federación de Fútbol de Chile, toma el momento de hacer algunos balances con respecto a lo que ha sido su gestión. Y es que, claro, se termina su paso en el fútbol chileno por ahora. Esta es la palabra de Pablo Milad en relación a los últimos meses de su gestión.
6: Hemos encontrado muchos obstáculos a través del camino, pero hoy se están alineando los planetas y eso es muy importante para lo que viene para el fútbol chileno. Así que la tranquilidad que voy a tener, que le voy a entregar la llave a la federación al presidente, que va a ser por 4 años y no por unos meses. Y por otro lado, nosotros, todo lo que tiene que ver con la liga, tenemos estructurados los estatutos con las comisiones correspondientes de los clubes para aplicar esta sociedad anónima de la liga, que requiere ahora reuniones con los clubes y al final algunos detalles que quedan. Pero en general, los estatutos de esta liga y de la sociedad anónima futura están hechas. Entonces hemos avanzado rápidamente en todos los trabajos porque ya veníamos trabajando. Tenemos también la propuesta de Iguay con respecto a la distribución de funciones, de cargo, la parte económica, la distribución de dinero, todo esto. Pero eso lo tenemos que definir en los próximos meses, pero la idea es entregar esto totalmente ordenado, totalmente terminado y con nuevos presidentes.
5: Claro, momento de balances entonces para el presidente de la NFP, Pablo Milad, quien vive los últimos días al mando de esta actividad centenaria en nuestro país. ¿Qué es la tarea pendiente? ¿Qué está afinando? ¿Cuáles son los últimos detalles? Antes de cerrar la puerta, lo vemos en la nota de Felipe Gallardo.
7: La cara de preocupación de Pablo Milad en sus últimas semanas como presidente de la NFP. El mandabás vive momentos de definiciones. En la cancha, por ahora, debido al sistema frontal que azotó a la región metropolitana, la Copa de la Liga ya tiene fecha para su definición. 2 veces fue postergada.
8: La NFP concurrió a la delegación, nos hizo la propuesta de que se juegue la final el día 14 de noviembre. A nosotros nos parece una estupenda fecha, así que no tenemos ningún inconveniente. Lo único que hay que hacer, sí, es ajustar las condiciones, el aforo. Ese partido se desarrollaría en el Estadio Santa Laura.
9: Nosotros tuvimos siempre la disposición de hacer el partido y claro, y entendemos la fuerza mayor de lo que pasó con el aluvión, la zona fue afectada y entendemos esa situación.
7: Más de 2.000 días siendo amo y señor en Quilín 5635, que llegarán a su fin el próximo 19 de noviembre. Jorge Huawei y Jorge Yunge se disputarán presidir la testera de la ANFP, ambos cercanos al dirigente.
9: Yo tengo muy buena relación con ambos, incluso nos vamos a juntar los tres para conversar
10: los pasos que vienen, porque son pasos que salga uno o el otro, se tienen que llevar de una forma ordenada y yo tengo que velar por la institucionalidad.
7: Los últimos momentos al mando del fútbol chileno estarán marcados por la ley de reforma a las sociedades anónimas deportivas, que sigue avanzando en acuerdos como el del pasado jueves entre la ANFA y la ANFP.
10: Tenemos muy avanzado lo que son los estatutos nuevos de la federación, en conjunto lo que hemos trabajado con Walker, que hemos trabajado también con el ministro del deporte, con ANFA.
11: Quedaron todos los temas ya zanjados en la reunión pasada, así que estamos ya como ministerio, porque esto es algo que va más allá solamente del fútbol, está avanzando en lo que va a ser la implementación de los reglamentos, los estatutos y la separación de la federación de la NFP.
7: Por otro lado, también pensando en el técnico de La Roja, donde desde la gerencia de selecciones se trabaja para buscar el nombre ideal que encabece el proceso para el 2030.
10: Sé que ha habido conversaciones con varios técnicos para ver cuáles son las visiones del fútbol chileno, porque hay algo que es fundamental, es que conozca bien el fútbol chileno, que no nos pase que no hay una adaptación y que no se logre como pasó algunas veces.
7: Con partidos postergados, sin apoyar a un candidato para la NFP y aún pensando en La Roja, los últimos momentos de Pablo Milad como mandamás del fútbol chileno.
12: Y vaya que ha tenido problemas durante toda su gestión Pablo Milad, y si uno pensaba que porque va de salida se habían terminado, todo lo contrario. Ahora llega una denuncia incluso de la municipalidad de Peñalolén señalando que la NFP no paga patente comercial hace 16 años, un hecho que viene a reflejar, ¿no?, el triste momento administrativo en cuanto a la organización que tiene, quienes son los encargados de llevar las riendas del fútbol nacional. El alcalde Miguel Concha reveló que el organismo con sede en Quilín adeuda más de 170 millones de pesos por patentes y también por derechos de aseo, todo esto en relación a su tradicional complejo ubicado en Avenida Quilín 5635. De acuerdo a los antecedentes recabados por la Dirección de Administración y Finanzas del municipio, la institución acumula una millonaria deuda que asciende a los 172 millones de pesos, cifra que incluye no solamente, como mencionábamos, las obligaciones impagas de patentes comerciales, los derechos de aseo pendiente, sino que también reajustes, intereses y las multas contempladas por la ley. Frente a esta grave irregularidad tributaria, la entidad confirmó que en las próximas semanas ingresará una notificación formal de cobranza a las oficinas de Quilín para forzar a la asociación a regular su situación. Para regularizar su situación. Ahí sí. El alcalde de Peñalolén, Miguel Concha, fue enfático en cuestionar el actuar de la corporación deportiva y remarcó que no existirán tratos especiales. Revisemos parte de esas declaraciones.
13: Es impresentable que una institución tan grande como la NFP no cumpla con sus obligaciones económicas con el municipio de Peñalolén, como así lo hacen miles de vecinos y vecinas que tienen sus locales y que contribuyen al desarrollo de nuestra comuna. Como autoridad, estoy en la obligación de cobrar estos recursos para poder invertir en el mejoramiento de nuestras calles, la seguridad, la iluminación y un montón de cosas para el progreso de nuestra comuna.
12: De una polémica insólita a otra, y es que en las últimas jornadas se publicó incluso en algunos medios acerca de que existiría dentro de Azul Azul la intención de tomar un camino alternativo para distanciarse de la casa de estudio. Recordemos, en este enfrentamiento público, cuestionamientos que han nacido desde la casa de Bello al manejar de Azul Azul, bueno, señalaron que estas publicaciones desde el directorio existiría la posibilidad de cambiar el nombre. Desde Azul Azul, el día de hoy, su gerencia de comunicaciones fueron muy claros en señalar que esto es absolutamente falso y que ni siquiera, incluso, fueron muy, muy claros, lo evaluaron ni siquiera en tono de broma. Incluso en las diversas publicaciones en redes sociales se propuso un nombre alternativo, era Leones. Bueno, no es así, eso señalan desde Azul Azul, que están en vista, si entienden que ante la postura de la universidad lo mejor será la creación o la modificación del contrato que ya lleva 20 años funcionando entre la Casa de Estudio y Azul Azul con sus diversas direcciones, y que ahora vive un momento clave, ¿no?, con la prorectora siendo la cara visible de toda esta situación y una Casa de Estudio que demanda más y mejores condiciones y además también cuidar el nombre y los emblemas y la historia de la Casa de Estudio más importante de nuestro país. Noticias internacionales. Con la FIFA y la UEFA encontrados cara a cara. Lo estábamos esperando desde hace meses. El momento cúlmine donde Gianni Infantino iba a tener que mirar a los ojos, darle la mano, estrecharse en abrazo con quienes han sido sus principales opositores. El fútbol europeo. Qué momento, ¿no? Qué imagen. La del presidente de la FIFA, quien, pese a todo lo que se esperaba, optó por el camino de la paz, ofreciendo disculpas la palabra de Gianni Infantino.
14: FIFA Forward Enterprise Proposal.
15: Esta propuesta empresarial fue el punto principal de la discusión en la reunión del Consejo de FIFA de hoy. En primer lugar, pedimos disculpas por los errores que cometimos en relación con el proceso de comunicación y consulta relacionado con el proyecto FIFA Forward Enterprise, el cual luego tuvo muchas consecuencias. Sin embargo, lo que es importante recordar es que se trataba de una propuesta, por lo que de ninguna manera era un trato cerrado, sino solo una propuesta que en realidad tenía la intención de permitir que la FIFA invirtiera más en nuestras asociaciones miembros, en lugar de reemplazar el apoyo de los recursos existentes.
16: Fue interesante porque esta disculpa se debía a que no había informado al Consejo, a su falta de comunicación. No tuve la impresión de que la disculpa se debiera al proyecto FFE en su totalidad. Esa fue mi impresión, la verdad. No pregunté qué significa esta disculpa, pero mi impresión fue que simplemente se debía a que no se había informado al Consejo y a que nadie había participado. Entonces se dio cuenta de que no podía hacerlo.
17: Infantino tiene que responder nuestras preguntas. Si no las responde, no es apto para ser presidente de la FIFA. Tienes la obligación, todos tenemos la obligación, si vemos la responsabilidad de responder las preguntas que se han planteado. Una de las cosas más importantes que dijo Gianni Infantino fue que realmente se disculpó por no haberlo presentado al Consejo. Lo lamenta profundamente y se podría ver, por su lenguaje corporal, lo sentía. En ese caso, la pregunta era, si lo lamentas tan profundamente, compártelo con nosotros. Porque si siempre tuviste la intención de presentarlo, ¿por qué no lo compartes ahora? ¿Qué ha cambiado? Porque si tuvieras tu tiempo de nuevo y te arrepientes de lo que hiciste, presenta los documentos ante nosotros.
12: Queda claro, ¿no? Confianzas absolutamente perdidas. También en Europa, Champions League y jornadas con un chileno como protagonista. Es el ingeniero Manuel Pellegrini quien hizo emocionarse en las tribunas de Sevilla a abuelos, a padres, a hijos que tras 20 años vieron a su equipo vencer en condición de local. En esta Champions, triunfo del cuadro del ingeniero por 3-2 frente al Porto. Eso sí, no sin sufrir. Y es que Veiga y Ayehowa borraron lo que fue el primer gol de Salzuri en el minuto 47. Desde entonces, remar desde atrás con Cucho Hernández en el 74 poniendo el empate. Y en el 84, el jugador con más categoría del camarín del conjunto bético, Isco, poniendo el 3-2 definitivo, lo ganó el equipo del ingeniero Manuel Pellegrini.
18: Yo veo un plantel, como digo, muy comprometido, no un equipo, un plantel, por eso me permite a mí hacer variantes, donde a medida que el trabajo, claro, se va alargando, se va la idea futbolística, se va teniendo con más facilidad, y yo creo que eso ha sido la base para que en partidos que hemos estado en desventaja, como fue el día de hoy, una desventaja bastante injusta en relación a la que había pasado el partido, sobre todo el primer tiempo, donde tuvimos muchísimas oportunidades. Pero el equipo está muy convencido de lo que hace, hay mucho compromiso de los jugadores, así que ya haremos la evaluación final en relación a los otros años cuando termine la temporada. Por ahora vamos en el camino correcto.
12: Seguimos en Champions, esta vez para revisar lo que fue el triunfo en condición de visita del PSG, del elenco de Luis Enrique, que da lo mismo el escenario, da lo mismo el rival, aparece siempre en estas últimas tres temporadas como el equipo más potente del mundo. Desiré Doué en el minuto 13, apenas 120 segundos más tarde, Ousmane Dembélé y el 2-0 transitorio para el equipo galo. Minuto 32 y es Vitinha quien ponía la sorpresa gigante en Etihad para el 0-3 transitorio. Algo de respuesta existió, claro, y quién más quiere, el androide Erling Haaland, primero en el minuto 53, opción de remontada 0. Estaba Pep Guardiola en las tribunas. Quien se equivoca es Donnarumma, deja el rebote y de esta manera permite la celebración de Akluche en el 63. Luego el propio Haaland iba a poner el segundo de su cuenta personal. No sirve de mucho. Ahora el PSG se prepara para la próxima semana enfrentar al Fútbol Club Barcelona, un equipo que en la liga va como avión, a diferencia del Real Madrid, que son cuartos, ¿ah? Incluso por detrás del Real Betis, y que visitó la capital italiana, y vaya que tuvo que luchar para poder irse finalmente con una sonrisa. El elenco de José Mourinho, incluso enfrentando a su ex equipo, llegó a estar en algún minuto 3-1 abajo en el marcador. Lo dieron vuelta. Y es que Malen en el 51, en el 57 y antes Martin de Roon pusieron los primeros tres goles, los únicos tres goles en rigor, para los capitalinos. Luego, sumándose a Mbappé, que había anotado en el 25, en el 83 apareció Carlos Espi. En el 85, Hendrik, quien ha jugado muy pocos minutos y fue elegido el mejor jugador de la cancha, el gran héroe de esta remontada, poniendo el 3-3, iba a quedar un festejo pendiente, claro, el de Antonio Rüdiger, el defensa central alemán, poniendo el 4-3 definitivo de esta remontada. Real Madrid, cuarto en la Liga de las Estrellas. Seguimos revisando Champions, y en este caso con el Liverpool goleando al LASK en Austria. El vigente campeón de la Liga de Austria es Ronald Araujo. El uruguayo ex Barcelona está préstamo en rigor, anotando el primer gol del encuentro, y luego Barcola en el 24 poniendo el que iba a ser el primero de un show bastante particular que iba a montar el seleccionado francés, quien en el 37 iba a ubicar particular festejo. El 0-3 en el marcador. Desde entonces daba la sensación que no iba a aparecer nada de respuesta, tanto así que en el 51 el holandés Frimpong puso el lateral derecho. Un nuevo gol para el Liverpool. Descuento, aparición recién en el 63, Robert Ljubicic poniendo el primer descuento, que no iba a alcanzar a tener nada de festejo, porque en el 66, apenas 3 minutos más tarde, el número 29 del Liverpool, que le usa esa camiseta por un videojuego, ponía el tercer gol, su hat-trick en esta espectacular noche de Champions. Luego es Luis Comas quien iba a poner el último gol del Liverpool, ya era hora, y más adelante iban a quedar el doblete de Florian Flecker, primero en el 74, luego en el 77. Este fin de semana, el sábado, el Liverpool visita al Brentford, mientras que ya por Champions la próxima semana reciben al Villarreal. Goles que nos sirven para irnos a una pausa comercial. No se vaya, ya regresamos.
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0: En buena hora, todo el último mes le hemos hablado mucho de Martín Vidaurreyes, que brilló nada menos que en el circuito más exigente de su deporte, la bicicleta en el cross country olímpico, y ahí estuvo Vidaurre levantando la bandera nacional en los lugares más destacados. ¿Quién está ahora con él? Es nuestra compañera Cata Vázquez. Cata, ¿qué tal?
1: Hola, sí, como bien comentabas, nos encontramos con Martín Vidaurre, quien viene de una competencia y nos viene a contar un poco más de su balance dentro de su temporada. Cuéntanos un poco, Martín, ¿cómo estás?
2: Hola, gracias por recibirme. Nada, súper contento, ha sido un año bastante largo. Vengo recién llegando a Chile después de una temporada en Europa bastante larga, así que contento, ha sido un año de varios altos y bajos. Logré tener dos victorias ahora a final de año. Así que súper contento de cómo va un poquito mi carrera, así que feliz de poder estar ahí una vez más en la elite de mi disciplina, peleando esos primeros lugares.
1: Súper, y mira, cuéntanos un poco más de lo que ha sido como una mirada más atrás, en relación si te quedó como alguna espinita en relación a una carrera que hayas sentido que pudiste dar más.
2: Bueno, he tenido harta mala suerte de repente este año. Tuve varios cuartos lugares, por no decir muchos. Así que yo creo que por ahí, intenté de arriesgar más de la cuenta por de repente estar más adelante. Y eso me costó un par de posiciones, que uno suma un poco más de puntos. Pero siempre he sido un poquito de la misma línea. Me gusta de repente arriesgar un poco más y simplemente intentar de ir a ganar, que asegurar de repente un cuarto, un quinto, un sexto, pero en general hago un balance bastante, positivo. Creo que fue un año bueno, al final terminé rematando la temporada súper bien y nada, súper contento.
1: Bueno, y en relación a eso se viralizó un video tuyo terminando terminando una carrera donde lloraste. ¿Qué sensaciones tienes en relación a eso? ¿Qué nos puedes contar en relación a eso?
2: No, pues yo no lloro. Sí, al final del día fue una carrera súper dura. Este fue el Mundial en Italia. Esas lágrimas son simplemente porque venía luchando el podio durante toda la carrera. Y en la última vuelta, entrando a la última vuelta, en una bajada le pegué firme a una roca y pinché el neumático y por eso perdí mucho tiempo y perdí en el fondo la posición en la que iba. Y después de eso pude remontar un poco y quedé cuarto, pero estaba tan cerca de finalizar ahí segundo y estoy casi seguro que podríamos haber quedado segundo o tercero. Y claro, esa fue un poco la frustración. Habían varios chilenos también, yo creo que por eso también se hizo chileno, estaban ahí con el bombo. Siempre ahí la garra blanca estaba apoyando. Sí. Muy bien.
1: Súper. Bueno, y dejando atrás un poco la temporada, ¿qué proyectos, cómo te proyectas para el 2027?
2: Como proyecto para el 2027, más o menos parecido. Tenemos grandes proyectos junto al Banco Santander también. Tenemos una carrera grande ahora en Antofagasta, donde son inscripciones gratuitas y estamos intentando apoyar el deporte. Viene de nuevo, ojalá la gran salida también acá en Santiago. Tengo también una carrera grande en Valdivia, que va a ser en marzo, va a ser el Panamericano. Acá en marzo en Valdivia, en la pista que yo hice, así que creo que, nada, quiero hacer una invitación a todos a que vayan a ver la carrera. Vamos a tener de todo una gran fiesta ahí en marzo, las primeras semanas de marzo, así que contento de lo que se me viene. Después sigo a Europa, tenemos los Panamericanos también en Perú y eso.
1: Cuéntanos un poco, ¿cómo te estás preparando para los Panamericanos?
2: ¿Cómo me estoy preparando para los Panamericanos? Leche con cereales. No, bueno, al final del día queda harto para los Panamericanos. No son de repente mi objetivo principal, pero sí son muy importantes en el fondo a nivel país. Así que como capitán del Team Chile que me escogieron mis compañeros, tengo responsabilidades que cumplir. Por lo tanto, voy a estar presente en Perú y nada, ahora tengo que bajar un poco la forma física y empezar a levantarla ahora en noviembre con varios campamentos de altura. Voy a hacer dos campamentos de altura y después de eso en abril ya estoy en Andorra, donde hago otro levantamiento y con eso bajo seguramente a Perú, que va a ser a fines de julio, y tengo que volver de nuevo a Europa porque es una temporada más o menos larga.
1: Mira, y mirando un poco más allá, los Juegos Olímpicos, ¿podría ser tu sueño tener una mejor posición de lo que fue los Panamericanos?
2: ¿Mi sueño o mi pesadilla? No sé. Yo creo que los Juegos Olímpicos son lo principal. Al final del día tengo todas las fichas hacia allá. Son muy diferentes a unos Juegos Panamericanos. El nivel es completamente diferente. Completamente diferente a los Juegos Panamericanos. A nivel internacional no son muy importantes. Lo que es realmente importante son unos Juegos Olímpicos. Y es donde realmente yo puedo hacer un cambio a nivel de deportista y de influencia también. Así que, claro, mi trabajo como deportista va a ser siempre dar ahí lo mejor. Pero tengo una gran meta a los Juegos Olímpicos y es mi gran objetivo de acá al 2028.
1: Entonces, ¿sientes que se acerca mucho más tu objetivo a los Juegos Olímpicos? Y esa es la mirada que hace ese gran rasgo de tu carrera.
2: 100%. Al final ya llevo dos Juegos Olímpicos. Este va a ser mi tercer Juego Olímpico. Falta clasificar ahora todavía. Eso yo creo que está más o menos cubierto. Pero eso va a ser el gran paso. Quiero dejar todo por eso. Y sin duda va a ser una de las carreras más importantes de mi vida.
1: Perfecto, muchas gracias Martín por esta conversación y te deseamos mucho éxito en tus próximos desafíos y metas que tengas dentro de tu carrera.
2: Gracias, adelante estudio.
0: Gracias por el paso entonces Martín Vidaurre, un gigante del deporte nacional de la actualidad. Vamos a cerrar con una invitación, no se despegue de la pantalla de CNN Chile y es que en cuanto termine este programa comenzará la transmisión de este reportaje creado entre Clay Magazine y CNN Deportes. Anita vuelve a casa como el trofeo obtenido en 1937 por la tenista más importante de todos los tiempos. Anita Lizana, la chilena, regresa a nuestro país. El detalle a continuación. No se despegue de la pantalla de CNN Chile. Nosotros nos reencontramos en otra ocasión. Chao, chao.

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El pueblo de Gunnys Lake destaca por su tranquilidad. Ubicado en el Valle del Tamar, en el sureste del Reino Unido, poco queda de la efervescencia del auge minero del siglo XIX. Hoy es una localidad mayormente residencial y hasta ahora el hogar de uno de los grandes tesoros del deporte nacional. El tesoro más importante del tenis chileno llegará a Chile por primera vez y se quedará ahí para siempre. Anita Lizana ganó en 1937 el Campeonato Nacional de Estados Unidos, hoy conocido como US Open. 89 años.

0: han pasado desde ese día y el trofeo se ha quedado aquí desde entonces, en Inglaterra, donde ella vivió, hizo gran parte de su vida hasta su fallecimiento en 1994. La familia decidió donar el trofeo a Chile para así expandir su legado.
1: Para llegar a Gunnison Lake desde Londres hay que viajar más de 350 kilómetros. Dejamos la capital del Reino Unido el día después del término de Wimbledon. El objetivo, conocer más de la historia de la primera latinoamericana en conquistar uno de los cuatro eventos más icónicos del tenis. Luego de 5 horas, llegamos al destino en la región de Cornwall. Ahí nos recibe Carol Ellis Lizana, la menor de las 3 hijas que Lizana tuvo con el extenista escocés Ronald Ellis. Ella ha sido la guardiana del trofeo, la réplica que el US Open entregaba a sus campeonas.
2: Yo creo que yo no descubrí su magnitud hasta que yo estaba adulta. So yo sabía que ella estaba muy importante y una ganadora grande, pero yo creo que posiblemente tenía 20 años cuando descubrí su grandeza, su magnitud. Eso quería gritar a todo el mundo, pero no pude porque nadie me escuchaba. Pero sí, era una cosa así, muy orgullosa de ella.
3: Women's National Singles Championship Trophy, presented by United Lawn Tennis Association, 1937, won by Anita Lizana. Yay!
1: Carol conserva la reliquia de casi 90 años. El premio que Anita Lizana ganó en Nueva York.
4: At Forest Hills, New York, 2 foreign girls fought out the final of the American Ladies Singles. Señorita Anita Lizana, smiling and playing the game of her life.
1: Aquel 11 de septiembre de 1937, Lizana venció en la final en Forest Hills a la polaca Jadwiga Jędrzejczowska, coronando así un torneo en el que no perdió sets.
2: Por lo que ella hizo, y hay que recordar que en el su tiempo era un amateur, entonces había restricciones. Hoy en día yo creo que tiene mucho significado, porque hoy en día hay mucha igualdad entre las mujeres y los hombres. Y la cosa femenina es muy importante hoy en día por muchas cosas, y ella representa una mujer que en su época era difícil porque era un mundo de hombres y era tan difícil avanzar para las mujeres fuera de la cocina.
1: Una historia que tuvo lugar justo al otro lado del Atlántico, en Nueva York. Allí Lizana ganó el trofeo que la convirtió en leyenda.
5: Esto es el Forest Hills Stadium en Queens, donde Anita Lizana ganó el 11 de septiembre de 1937, lo que hoy es el US Open. Aquí la chilena hizo historia, se convirtió en la primera latinoamericana, hombre o mujer, en ganar un trofeo de Grand Slam. Un lugar que ha sido también histórico para la música. Han tocado casi todas las grandes leyendas, artistas como Frank Sinatra, Bee Gees, Bob Dylan. Los Beatles incluso llegaron en helicóptero a tocar acá, en este histórico recinto del tenis.
1: El Westside Tennis Club fue entre 1915 y 1977 la casa del trofeo más importante de América, antes de ser trasladado a Flushing Meadows. Aquí llegaban las grandes estrellas del tenis mundial a competir por la Copa del Abierto de Estados Unidos, en uno de los clubes de tenis más antiguos del mundo. Un lugar que sabe conservar su historia, mantiene viva la memoria y honra con cada detalle a quienes alcanzaron la gloria. Aquí también se recuerda el legado de Lizana.
6: El título de este libro es The Fireside Book of Tennis, y fue, los editores son Alison Danzig and Peter Schwid. Y Alison Danzig era un escritor para The New York Times por más de 40 años sobre tenis y varios temas. Y aquí escribe sobre Anita en 1937 y cómo ella jugó aquí. Y dijo, the first all-foreign final on record, the graceful, nimble-footed little champion from South America fairly captivated the gallery with her combination of speed, power, artistry, and rhythmic motion.
4: In this picture, the lady on the right is the Chilean senorita Anita Lizana, and we shall probably be hearing quite a lot about the senorita this summer.
6: Este es otro foto que encontramos, que es Anita, después que jugó su final, se desmayó. Ella entró en el marquí del estadio y estaba saliendo y se desmayó y la tuvieron que regresar al marquí. Fue increíble porque fue la primera vez que ella vino a Forest Hills a jugar en los campeonatos nacionales. Y ella entró, no perdió ni un, lo que llamamos set, y ganó en la primera vez que vino. No volvió a jugar aquí, no estoy segura por qué, pero sé que fue a Europa y se casó. Y jugó varias veces en Wimbledon, pero aquí no tuvimos el placer de tenerla otra vez.
4: In this picture, the lady on the right is the Chilean señorita Anita Lizana, and we shall probably be hearing quite a lot about the señorita this summer. She defeated Miss Joy Cunningham 6-2, 8-6.
6: Estamos tan felices de oír que el trofeo de Anita va a regresar a Chile. No podemos pensar de un mejor sitio donde ese trofeo pueda estar, porque ella lo ganó para su país.
7: Another wedding makes headlines. Miss Anita Lizana, the tiny tennis star from Chile, who was...
1: Anita Lizana no volvió a vivir a Chile tras ganar el US Open. En Europa se casó e hizo su vida. Ahí tuvo tres hijas y muchos nietos, pero su vínculo con su país natal siempre estuvo presente.
2: Chile era su amor. Sentía en su casa en Escocia, como en Chile. Pero cuando regresaba a Chile, cuando hizo el viaje a Chile, ella se dio cuenta que ella hizo mucho de menos su país.
8: Nunca.
2: Ella estaba muy orgullosa de ser chilena. Lo que pasaba con ella era los gobiernos cambiando restricciones sobre viaje, el coste de viajar en esos días era muy, muy difícil. Y no sé por seguro o cierto, pero yo creo que mi madre tenía un poco de miedo de volar.
5: Tienes algo muy importante en tus manos.
2: Sí, eso es. El corazón de Chile tengo en mis manos.
1: La tenista murió el 21 de agosto de 1994 a los 78 años de edad en Ferndown, Inglaterra. En nuestro país hay varias calles con su nombre, pero quizá el homenaje más importante que ha recibido hasta ahora fue en 2015, cuando el Court Central del Estadio Nacional fue rebautizado con el nombre de Anita Lizana.
2: Han construido esta cancha en su nombre, es una cosa fantástica. Y cuando yo cuento a mis amigos sobre eso, eso es increíble que tu mamá ha hecho eso y en Inglaterra no sabemos nada de eso.
7: In a remarkable exhibition of speed, power and grace, the Chilean girl sweeps to victory. America's new champion from the South.
2: Completa el círculo de mi madre, que el trofeo reside en Chile otra vez con su

0: leyenda con su sangre. O su gano.
1: Porque el próximo 20 de octubre, la familia de Anita Lizana aterrizará nuevamente en Chile. Traerán con ellos el único trofeo de Grand Slam ganado por un deportista chileno.
0: Entonces no voy a despachar el trofeo en el aeropuerto. El trofeo va a quedar conmigo todo el tiempo en la cabina del avión, porque es un tesoro tan importante. Somos 10 en total. Entonces vamos a llegar ahí, mis hijas y sus familias, dos de ellos, Elena y Ian, Chile. So, Chile es mi nieta mayor y ella está nombrado Chile. Un homenaje que puso mi hija Elena y Ian a su primera hija.
2: ¿Se llama Chile?
0: Se llama Chile.
2: ¿Su nieta se llama Chile?
0: Sí. Es un homenaje a Anita. Si el trofeo queda en nuestras casas, solamente la familia va a verlo y amigos, pero no el mundo de tenis, que es lo importante aquí. No es mío, es de ella, es su trofeo. Y sí, entonces ella hubiera tan feliz de pasarlo a Chile. Yo creo que estoy haciendo eso en su nombre, para ella. Me gustaría que llegue a todas partes porque es una cosa, una gran cosa para Chile y Sudamérica que el trofeo está ahí ahora y representa su leyenda y representa una cosa maravilla para tenistas en todo el mundo, pero particularmente para la juventud que están empezando de jugar y ellos quizás tienen la idea, quiero ganar Wimbledon o quiero ganar ese torneo o otro. Sí, que va.
1: Aquí mismo, este miércoles 21 de octubre, celebraremos el legado de Lizana, cuando la familia traiga personalmente el trofeo que la hizo leyenda, la copa que se quedará por siempre en Chile para los chilenos. La celebración es porque Anita vuelve por fin a casa.
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2: Hola, ¿cómo están? Bienvenidos a este espacio de conversación en CNN Chile, entrevista CNN. En esta ocasión nos reunimos para conversar sobre salud mental y bienestar emocional, pero enfocado en nuestros niños, niñas y adolescentes. Siempre hablamos de la crisis de salud mental enfocada en los adultos, pero hay mucho trabajo que se puede comenzar a hacer desde que son muy pequeñitos, trabajo que se hace en los establecimientos educacionales, pero que también podemos hacer nosotros como padres, como tutores, desde nuestro hogar. Para tener esta conversación vamos a tomar contacto de inmediato con Carolina Bunge. Ella es psicóloga infanto-juvenil, pero también directora ejecutiva de la Fundación Con Todo Mi Yo, quienes han trabajado estos hermosos libros que están sobre el mesón de trabajo acá en la redacción de CNN Chile. Ya vamos a estar conversando sobre aquello, pero también vamos a conversar con ella sobre la salud mental y el bienestar emocional de nuestros niños, niñas y adolescentes. Carolina, muchas gracias por conversar con Entrevista CNN.
3: Hola María Luisa, ¿cómo estás? Muchas gracias por la invitación, por poder conversar juntas sobre nuestros libros, nuestro programa, pero también este tema, ¿no es cierto?, de la salud mental de nuestros niños, niñas y adolescentes actualmente.
2: Gracias a ti. Muchas gracias por aceptar esta invitación a este tema tan relevante. Ya lo decía yo al inicio de esta conversación, hay mucho que podemos hacer en los establecimientos educacionales y también nosotros desde nuestras casas. ¿Cómo poder empezar a trabajar este tema del bienestar emocional y la salud mental desde que son más pequeños? Porque muchos se puede pensar que se comienza a trabajar desde la adolescencia, desde que son grandes, pero hay pequeñas acciones, ¿o no?, que se pueden comenzar a tratar, a promover desde que son más pequeños. Ahí tú nos puedes explicar.
3: Absolutamente, probablemente es en el día a día, es en el estar con el niño o la niña desde muy pequeñito, ¿no?, que ya estamos sembrando bienestar emocional. Y probablemente, María Luisa, el tema más relevante es poder conectar, ¿no? Hoy día, en un mundo hiperconectado hacia afuera, hacia las pantallas, hacia diferentes estímulos que a los adultos nos tienen absolutamente envueltos, ¿no es verdad?, en distracciones, en elementos que nos distraen, como nuestros tablets, nuestras pantallas, nuestros teléfonos, ¿no es verdad?, y llegamos a la casa muchas de las veces con muchas cosas que nos apremian y que en el fondo nos desconectan de poder realmente estar.
2: No, siga, ahí le pregunto.
3: El modo mejor y más directo para poder estar y conectar con un niño es a partir de lo lúdico, es a partir del juego, es a partir de encontrarse con esa personita que está ahí en un intercambio a veces rítmico, en un intercambio con una pequeña canción, en un intercambio donde tomo sus manitos y desde ahí, no es verdad, lo miro a los ojos y puedo cantar algo juntos cuando son muy pequeñitos, y cuando son más grandes, en este encuentro que también tiene que ver con encontrar lo que el niño adentro está a veces sintiendo, pensando, desde la curiosidad. A veces nos acercamos a conocer o a estar con los hijos desde un lenguaje quizás adulto, desde un lugar, desde lo que nosotros estamos pensando, ¿no? Pero la invitación a veces a conectarme desde él, desde lo que a él o ella le está pasando desde un lugar de curiosidad. Y eso a veces nos envuelve en una pregunta sencilla como: ¿qué fue lo mejor que pasó hoy día en tu sala? ¿Qué momento del día vas a estar muy contento? O, por ejemplo, ¿con qué persona estuviste hoy día que te hizo sentir muy bien?
2: Claro.
3: Y entonces voy al encuentro, ¿verdad?, de ese niño o niña.
2: No, y cambia también ahí la pregunta, no suena un típico interrogatorio, ¿qué hiciste? ¿Qué hicieron en matemáticas? ¿Qué hicieron en el lenguaje? Sino es cómo estuvo tu corazón, qué cosa te puso feliz, qué cosa te puso contenta. Y cambia el enfoque de la pregunta también y puede hacer un mundo de diferencia hablando de bienestar emocional. ¿Qué se puede hacer también desde los establecimientos educacionales? También porque se pasa mucho tiempo allí.
3: Exactamente. Bueno, nosotros efectivamente tenemos un programa, claro, ¿verdad?, de desarrollo socioemocional a partir de nuestros libros diarios, que veo que ahí tienes, María Luisa, en pantalla, ¿no es verdad?, nuestros libros con todo mi yo, que son unos libros diarios que van acompañando el desarrollo emocional del niño dentro de la sala de clase, dentro de la jornada escolar, y que nos permiten acercarnos a ese niño o niña desde el lugar de la personita que es, ¿no? Y de cosas que muchas veces, a partir de la conducta o de lo que pasa todo el día en una sala de clase, no logramos ver. Estos libros traen preguntas como, si pudieras encontrar un lugar en la Tierra, ¿qué te gustaría hacer en él? O si, por ejemplo, recordaras el mejor regalo que has recibido en tu vida. O bien, si tuvieras una varita mágica y pudieras pedir tres deseos, ¿cuáles serían ellos? Entonces, son preguntas que van inspirando al niño, a

0: mi vida y empiezo a reconocerlos, pero los reconozco yo y luego desde ahí los comparto con el grupo curso y me voy encontrando con que a veces este olor al queque de mi abuela o este olor a mar cuando he visitado una playa me conecta con algo especial de mí mismo y puedo compartirlo. Y entonces hay otro de la sala que dice, uy, a mí me pasa eso mismo con el queque de mi abuela, o bien me pasa con el pancito calentito que mi mamá me da en la mañana antes de ir al colegio. Y nos encontramos entonces con ese tema particular que para ese niño es importante y lo compartimos para ir descubriendo a esta persona que el niño es, más allá del estudiante, más allá del que aprende matemática, o más allá del que está a veces sobrecargado, ¿no es verdad?, con tantas demandas en términos de aprendizaje, de rendimiento o de éxito escolar.
1: Claro, ahí estábamos viendo imágenes un poco del trabajo de la Fundación con los libros en los establecimientos educacionales, libros que también tenemos acá sobre el mesón y que van dependiendo de la edad. El brote es para los más pequeños, donde los niños de 6 a 8 años aproximadamente pueden ir respondiendo las preguntas, luego la travesía con los más adolescentes. En fin, ¿cómo surge el trabajo que se da en estos libros? Y también es un trabajo que es colaborativo. Los estaba hojeando, los estuve viendo y también allí los papás y los tutores tienen un trabajo importante. Hay preguntas que nos tienen que hacer los niños a nosotros. Entonces tampoco es un trabajo en solitario de los más pequeños. ¿Qué tan importante también es allí la labor que tienen que hacer los tutores y los padres con los niños para poder trabajar estos libros que ustedes distribuyen en los establecimientos educacionales a través de este programa?
0: Exactamente, María Luisa. La idea es que se provoque un vínculo más significativo con el profesor, la profesora y luego desde ahí también con los padres en la casa, porque estas preguntas son de ida y de vuelta, ¿no? Entonces, por ejemplo, les decimos, termina de construir esta casa y luego puedes invitar a quienes tú quieras. Entonces, el niño imagina quiénes quiere poner en esta casa que es su casa propia, inventada por él, dibujada por él. Ahí también abrimos un espacio a la creatividad, ¿no?, de cada uno. Y luego invitan al vecino, a la vecina, a la mejor amiga, qué sé yo, a la tía que es la regalona, y luego nos cuentan en el curso sobre esta experiencia que tuvo con esta pregunta personal. Pero le invitamos al profesor a que haga lo mismo, que les cuente también y haga el mismo ejercicio junto a sus estudiantes con, por ejemplo, esta misma pregunta. Y luego les dice, ¿saben qué? Yo en mi casa de los sueños invitaría por ejemplo, a mi hermana, con la cual tengo la mejor de las relaciones, invitaría a mi abuelo, que para mí es una persona tan importante. Y entonces esta profesora también se encuentra con sus estudiantes desde el lugar de la persona humana que es y no solamente desde el lugar de profesor. Eso va permitiendo un acercamiento en términos del vínculo profesor-alumno que es tremendamente valioso e importante. Claro. Y también hacemos eso en paralelo con las familias. A veces mandamos el libro a la casa, las profesoras, durante la jornada, una, dos, tres, cuatro veces al semestre, de acuerdo a lo que el colegio vaya queriendo, envía este libro a la casa y permite que esta conversación o esta actividad se realice en la casa y entonces nos conozcamos mejor desde una pregunta de introspección, pero que también nos invita a encontrarnos lúdicamente con aquello que hay en nuestro interior, ¿no?
1: Carolina, nos quedan pocos minutos, pero no puedo dejar de preguntarte por el trabajo de ilustración. Estamos viendo ahí en pantalla el detalle de los libros en su interior. El trabajo fue hecho por Laura Hurtado. Tengo acá apuntado cómo fue ese trabajo, con las formas, los colores, porque no es solo lo que se pregunta, sino la forma en que se pregunta, cómo se pregunta. Eso también va acompañando y va generando también allí un acoger por parte del libro hacia el estudiante y hacia la familia, ¿o no?
0: Absolutamente. De hecho, este es un trabajo total y completamente colaborativo. Nosotros con Laura somos muy amigas. Además, nos ha tocado la vivencia de criar a nuestros hijos juntas y en paralelo, porque tenemos hijos de edades muy similares. Y entonces estos libros fueron co-creados entre la pregunta y el texto y la ilustración que acompaña y es tremendamente sugerente a que el niño abra este mundo interno desde este lugar de la acuarela que la Laura hizo, ¿no es cierto? Entonces la acuarela mueve un poquito este pensamiento hacia una cosa más relajada,
1: Sí.
0: hacia una cosa más abierta.

0: respuesta y el niño entonces desde ahí va a ir evocando aquello que la pregunta le está formulando. Entonces, junto a la Laura, a Laura Hurtado, hicimos un trabajo tremendamente colaborativo entre la narrativa y lo que era este diseño y esta ilustración. Y fue muy bonito el trabajo porque, como te digo, somos bien amigas y lo hicimos de una manera muy, muy, muy, muy en común, muy comunitaria. Cada pregunta también le evocaba a ella una forma de pintar, una
1: Claro.
0: forma de dibujar. Que queríamos que también despertara en el niño estas ganas de poder ir a contestar o a dibujar cada una de estas páginas de una manera suelta también, expresiva, creativa, sin tanta regla, ¿no? Sin tanto límite como a veces tienen los niños hoy en día especialmente. Así es que eso.
1: Y ahí estamos viendo el resultado de la pantalla de CNN Chile. Veíamos allí parte de las ilustraciones que se lograron entonces en este trabajo con Todo Mi Yo, parte entonces de estos libros de la Fundación con este mismo nombre que invita a reflexionar sobre salud mental, a trabajar sobre el bienestar emocional de nuestros niños, niñas y adolescentes en contexto educativo, pero donde las familias también forman parte de un rol fundamental. Carolina Muige, muchas gracias por conversar con Entrevista CNN y muchas gracias también por invitarnos a esta reflexión, a quienes tenemos niños más pequeños, es fundamental también en comenzar a preocuparse sobre el bienestar emocional desde que son muy, muy chiquitos. Muchas gracias por conversar con Entrevistas CNN.
0: Muchas gracias a ustedes y a ti, María Luisa, por este espacio. Que esté muy bien.
1: Muchas gracias. Y con esta invitación entonces a conversar, a hacer la pregunta desde otra forma, no hacerlo desde un interrogatorio como conversábamos allí, preguntarle a los pequeños cómo se sintieron hoy, cómo estaba su corazón en medio de la sala de clases, con quién jugaron, con quién sonrieron, con quién quizás se sintieron penita o no, a preguntar desde otra forma para poder conversar con ellos a través de sus experiencias diarias que vivieron en el colegio, en el jardín infantil, en fin, cuando no están con nosotros y poder abrir entonces este mundo de las emociones desde una manera distinta. Dejamos hasta acá esta conversación en Entrevista CNN y por supuesto quedan ustedes más que invitados a que sigan con toda la programación de CNN Chile.
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0: ¿Cómo están? Bienvenidos, bienvenidas una vez más a Futuro 360. Tenemos hoy un programa que busca encontrar nuevas miradas, información necesaria para comprender este mundo turbulento en que nos encontramos, tan impactado por asuntos de cambio climático, de transformación por inteligencia artificial, biotecnología y tanto más. Por eso, aquí comenzamos. Y vamos a partir con Monteverde, que es uno de los sitios arqueológicos más importantes de Chile, una pieza central para comprender el poblamiento de América. Las investigaciones iniciadas a fines de los años 70 establecieron que sus vestigios tendrían unos 14.500 años de antigüedad, una data que cuestionó la teoría del poblamiento americano, que proponía que había sido por arriba del continente. Con Monteverde empezamos a pensar que en realidad había sido por abajo. Este año, sin embargo, un nuevo estudio publicado en la revista Science planteó una interpretación distinta sobre la formación del sitio y abrió interrogantes sobre su antigüedad. A partir de esa investigación, Monteverde vuelve a ser estudiado en terreno por segunda vez desde 1997 y el equipo de Futuro 360 tuvo la exclusiva para estar en terreno y conocer qué se está buscando, qué nuevas evidencias pueden aportar estas excavaciones, y los detalles los trae la nota de Consuelo Saavedra.
1: ¿Cómo llegaron los primeros seres humanos a América? Durante décadas se pensó que el poblamiento del continente había ocurrido cuando los seres humanos ingresaron a América desde Siberia, cruzando el puente terrestre de Beringia, hace unos 13.000 años. Pero Monteverde, en el sur de Chile, desafió esta idea. Las investigaciones realizadas desde fines de los años 70 establecieron para este sitio una antigüedad de unos 14.500 años, una fecha que cambió la discusión sobre el poblamiento americano y que hoy vuelve a ser cuestionada.
2: Yo empecé a investigar este sitio en 77 hasta 85 del siglo pasado y en los años recientes dos o tres veces más excavando lo que hemos encontrado bajo de una turba, que se conservó muy bien materia orgánica.
3: Estamos muy cerca del sitio acá, en este lugar. Entonces, lo importante de este pozo es que es un pozo que está completamente compuesto por turba, ¿ya? La turba es este material orgánico de color marrón oscuro que se ha formado en un pantano en un ambiente anóxico y por ende conserva todas las cosas orgánicas a la perfección. Entonces, este pantano que estaba acá ocupaba la parte norte del sitio arqueológico y hacia el sur estaba el arroyo y ahí vivían sobre una plataforma.
1: Pero la antigüedad del sitio sigue siendo el objeto de debate. Desde 2019, un grupo interdisciplinario volvió a estudiar el lugar, incorporando el análisis del paisaje, la estratigrafía y los procesos que pudieron modificar sus depósitos. Los resultados publicados en marzo de este año en Science plantearon una nueva interpretación sobre cómo se formó Monteverde y cuestionó que los materiales encontrados permitieran por sí solos establecer una ocupación de hace 14.500 años.
4: Básicamente la propuesta nuestra fue establecer ciertas predicciones acerca de la evolución geomorfológica del valle, es decir, cómo el valle ha ido cambiando a través del tiempo, ¿cierto?, en términos de su superficie, y que efectivamente la superficie donde se depositó el sitio arqueológico Monteverde no existía hace 14.500 años atrás, que es la supuesta edad que tenía, sino que a esa edad la estaba dando, ¿cierto?, un montón de material que había sido, ¿cierto?, redepositado a partir de terrazas más altas que estaban ya presentes en el valle y que habían sido retrabajados y redepositados dentro del contexto del sitio arqueológico. Y eso es lo que estaban dando la edad de 14.500 años, siendo que el sitio probablemente no tenía más de 8.500 años.
5: Nosotros no solo trabajamos en el sitio Monteverde, sino para entender más el paisaje, optamos por una estrategia que significó muestrear aguas arriba del estero Chinchihuapi y aguas abajo. Entonces, no se resume solamente a la obtención de esas 16 muestras que estuvieron dentro del polígono del sitio.
1: Una de las claves de esta discusión está en la capa de ceniza volcánica conocida como Tefra Lepué. Su posición dentro de los depósitos es importante para reconstruir la secuencia temporal del sitio.
4: Yo diría que los principales puntos tienen que ver, uno, con nuestra interpretación, ¿cierto?, del hallazgo de una ceniza volcánica, lo que nosotros llamamos la Tefra Lepué. Si el sitio Monteverde tiene más de 14.500 años, debe estar estratigráficamente por debajo de la ceniza. Y sin embargo, nosotros encontramos que por la naturaleza de los depósitos, el sitio arqueológico, ¿cierto?, está inserto y la ceniza volcánica básicamente había sido erosionado y luego se formó el sitio Monteverde, lo que indicaría que la ceniza volcánica está estratigráficamente por debajo del sitio Monteverde y efectivamente no puede tener la edad que dicen que tiene.
1: Pero esta interpretación también es cuestionada por quienes participaron de las investigaciones originales de Monteverde.
3: Hemos descubierto ahora que la Lepué está más abajo. O sea, tenemos tefra Lepué que tiene 11.000 años y arriba una tefra que probablemente sea del Calbuco, son tefras distintas. La de abajo fue depositada desde el aire y la de arriba está retransportada por el agua y están encima del sitio, no debajo del sitio. Entonces el sitio es más viejo que 11.000, ¿qué edad tiene? 14.500 años, porque está probado con los fechados radiocarbónicos. Son más de 100 fechados radiocarbónicos.
1: Otra diferencia se relaciona con las terrazas que rodean el sitio. El estudio plantea que algunos elementos pudieron desplazarse desde una terraza superior hasta los depósitos donde se encuentra Monteverde.
5: Incorporamos la geomorfología, es decir, el entendimiento de las formas del paisaje y cómo las formas del paisaje, ¿no es cierto?, están también hablándonos de procesos que no siempre son aditivos, sino procesos erosivos, procesos de redepositación que pueden estar mostrando que algunos elementos se desacoplaron de su contexto original y fueron a parar, ¿no es cierto?, a depósitos insertos dentro de la estratigrafía aluvial.
1: Una interpretación que es discutida por los investigadores de las primeras excavaciones, quienes plantean una ubicación y una relación estratigráfica diferente para esta terraza.
2: Y la segunda hipótesis de ellos es que por desplazamiento de una terraza alta acá, desempleó madera y materia arqueológica ahí a Monteverde en terraza 2, abajo. Otro error porque no existe la madera ni materia arqueológica en terraza 4.
3: Surobel y colaboradores insisten en la publicación en que este pozo está hecho en la terraza superior. Esa terraza que está ahí arriba se llama terraza vieja o 4 según Surobel y es una terraza bastante antigua. Esta que estamos acá es la terraza inferior, la terraza 2. Aquí está el sitio, aquí está la formación Monteverde.
1: La discusión no queda solo en los estudios y las publicaciones. Para contrastar estas interpretaciones, investigadores de distintas disciplinas llegaron hasta Monteverde para observar directamente las excavaciones y los depósitos del sitio.
6: Nosotros hicimos un estudio de uno de los pozos que se abrieron en esta excavación para comparar, ¿cierto?, con los estudios que había hecho Calvin Heuser hace muchos años en este sitio de ocupación de Monteverde, ¿ya? Lo que nosotras hicimos fue con una tesista de biología quien analizó los granos de polen y vimos entonces que las plantas que habían en este lugar, en esta calicata, transcurren entre los 14.500 y los 11.000 años.
1: El material volcánico es otra de las evidencias que los investigadores están analizando para entender cómo se fueron formando las distintas capas del sitio.
7: Entonces, lo que estamos observando es que estamos tratando de establecer la estratigrafía, la estrata, y una cosa que es muy obvia desde el trabajo que hemos hecho en los últimos días es que la estratigrafía, la estrata, es increíblemente consistente sobre toda la zona. Así que eso nos da un gran número de confianza en algunos de los trabajos que se han hecho anteriormente.
1: Las puntas líticas de Monteverde también forman parte del debate. La pregunta es qué tan similares son a las encontradas en otros sitios de América. Para responderla, el arqueólogo peruano Antonio Pérez y colaboradores venezolanos y chilenos compartieron copias exactas en 3D de estas piezas con otras halladas en sitios del Holoceno Medio de la región y con las de El Jobo, en Venezuela, datadas de entre 14.000 y 16.000 años.
8: Propusimos una colaboración sistemática de los tres grupos de puntas para ver si no solamente eran frontales similares o diferentes, así también, sino en términos del espesor. Y bueno, esa comparación ha hecho que nosotros ahora confirmemos la hipótesis original de Tom Dillehay y su equipo, ¿no es cierto?, de que las puntas de Monteverde, ¿no es cierto?, estén, digamos, dentro del diseño tecnológico de las puntas El Jobo de Venezuela y no de los sitios del Holoceno Medio.
1: Después de revisar las excavaciones, la estratigrafía y las distintas evidencias, los investigadores invitados coinciden en que todavía quedan preguntas por resolver.
5: Nosotros
9: No somos jueces, no vinimos acá a juzgar nada, lo que somos es somos observadores. Y en ese sentido observamos que tanto el modelo original como el modelo actual tiene algunos problemas.
8: Ya no es la misma discusión que cuando el sitio recién emergía en los años 70, 80 o 90. ¿No? Ahora estamos en un paradigma más anterior a Clovis, ¿no es cierto?, que nos lleva a reforzar la evidencia de Monteverde, pero también a mirar las evidencias de otros sitios en Sudamérica y en Norteamérica.
1: Dejamos Monteverde luego de conocer los trabajos de científicos e investigadores en este sitio arqueológico, y es que a más de 50 años de haber iniciado las primeras investigaciones en el lugar, aún existen muchas interrogantes con respecto a los primeros pobladores. Las respuestas a estas interrogantes solamente nos las otorgará la evidencia y también los trabajos científicos de un futuro cercano.
0: Y el ser fantástico de esta semana es diminuto, pero demuestra que pequeño es gigante, que pequeño es increíble, porque su valor para nuestro planeta es gigantesco. Y hablamos de las hormigas. Este pequeño insecto que vemos en jardines, en nuestra cocina, a veces muy atiborrados en ciertos periodos, cuando se nos queda abierto un paquete de algo dulce sobre todo. Probablemente ustedes han escuchado la expresión trabajo de hormiguita. Y lo cierto es que estos diminutos compañeros y compañeras que miden entre 1 milímetro y 3 centímetros de largo según la especie, hacen un trabajo muy prolijo y muy detallista. En el hormiguero cada integrante tiene una función específica. Hay una reina que es la única integrante fértil de la colonia y se encarga de poner huevos para mantener la existencia del grupo. Luego están las obreras que hacen literalmente todo. Cuidan de los huevos de la reina, construyen túneles, le dan forma al hormiguero, salen a buscar comida. En muchas especies también existen las hormigas soldado, hormigas más grandes, fuertes, que protegen la colonia de amenazas externas. Finalmente están los machos, más conocidos como zánganos, que tienen una sola tarea: fecundar a la reina. Por eso uno, cuando encuentra que alguien no es muy alentado, hace poco, uno dice: pareces un zángano, porque no haces nada, bueno, excepto esto que es relevante, ¿no? Después mueren, porque para eso están, para fecundar a la reina. En el mundo existen más de 14.000 especies de hormigas y están prácticamente en todas las especies, en todas las partes del mundo, excepción del continente antártico y en algunas zonas extremas del Ártico. Donde más proliferan es en las regiones tropicales y en los bosques húmedos, donde las temperaturas elevadas y la alta humedad entregan condiciones perfectas para su reproducción. En el mundo hay tantas hormigas que son alrededor del 20% de la biomasa de todos los seres humanos. Imagínense, en palabras simples, si juntamos a todas las hormigas del mundo y las pesamos, su masa equivale a 1/5 del peso de todos los humanos juntos. A pesar de vivir en grupos tan numerosos, las hormigas tienen formas de reconocerse entre sí. Una de ellas es el olor. Cada colonia tiene el suyo. Así, cuando una hormiga vuelve al hogar, sus compañeras la reconocen inmediatamente. Y si llega un extraño, lo detectan de inmediato. Aunque no solo se comunican por este sentido, también secretan sustancias químicas para guiarse entre ellas. Por ejemplo, cuando una hormiga encuentra comida, deja rastros de esas sustancias en el suelo para que el resto de las obreras pueda seguir ese rastro y llegar al alimento. Usan el mismo mecanismo para advertir a sus compañeras cuando encuentran amenazas o peligro. Un ejemplo de colaboración. No solo se organizan en sociedades y trabajan como nosotros, incluso más que nosotros, sino que también dominan la agricultura. Hay especies de hormigas que cortan hojas y las trasladan, solo que en vez de comerse las hojas, las dejan en el hormiguero para que se descompongan y produzcan hongos. Hongos que luego les sirven de alimento. Además, son muy fuertes, así como cargan hojas, también cargan semillas y otro tipo de materia orgánica. Aunque eso no es el problema para ellas, porque pueden soportar hasta 50 veces su peso. Para hacernos una idea, es como si una persona llevara un auto. Sin embargo, todo este trabajo no solo tiene beneficios para su colonia. Al construir los túneles, las hormigas airean el suelo, favorecen el agua, los nutrientes llegan a las raíces de las plantas, ayudan al crecimiento de todas estas otras especies. También trasladan semillas lejos de su planta madre y evitan que éstas compitan por la luz, el agua y los nutrientes. Así ayudan a que haya mejores tasas de germinación, las distribuyen y permiten que se regenere la vegetación. Según todo esto, creemos que las hormigas son un ejemplo de astucia, colaboración, inteligencia, fuerza y dedicación. ¿Cómo podríamos no ponerlas en nuestro tremendo altar de seres fantásticos de la naturaleza? Con la tremenda tarea de colaborar como hormigas, de organizarnos como hormigas, de trabajar juntas por un propósito como las hormigas, nos vamos a una pausa y volvemos con más.

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0: Como ustedes saben, Chile tiene un largo historial de eventos naturales que muchas veces han devenido en terribles catástrofes para la población. Lo digo de esta manera porque muchos investigadores plantean esta idea de que los desastres no son naturales, sino que lo que termina siendo un verdadero desastre es la combinación de las decisiones humanas con los eventos de la naturaleza. Queremos hablar sobre esta aproximación y también sobre cómo amplificar nuestra capacidad preventiva ante un planeta que tiene cada vez más eventos naturales. Y para eso estamos con Ilan Kelman, profesor de desastres y salud de University College of London.
1: Ilan, muchas gracias por estar con nosotros en Futuro 360.
2: Thank you for the opportunity. Muchas gracias.
1: Tienes un libro en el que propones la idea de mirar los desastres desde el marco de las decisiones humanas. Tu libro se llama Desastre por elección. Así que me gustaría comprender mejor qué intentas decirnos a través de este título.
3: La base de Disaster by Choice es que la expresión desastre natural no tiene sentido. Ahora, eso puede parecer un poco extraño, porque tenemos terremotos, tenemos tormentas y tenemos avalanchas. Pero un terremoto no necesariamente tiene que significar un desastre. Una inundación tampoco necesariamente tiene que significar un desastre. Las personas se ven afectadas de manera diferente, dependiendo de sus condiciones de vida. ¿Pueden pagar un seguro? ¿Pueden permitirse faltar al trabajo para ayudar a limpiar? ¿Sufren opresión, discriminación o marginación? En última instancia, lo que descubrimos a través de nuestra investigación sobre los desastres es que las consecuencias de algo que ocurre en el medio ambiente tienen mucho más que ver con la forma en que las personas viven o con la forma en que se ven obligadas a vivir, con los estilos de vida y los medios de subsistencia que tienen o con las opciones que no tienen respecto de sus estilos de vida y medios de subsistencia. Eso significa que lo que hace la naturaleza tiene muchas menos consecuencias que las decisiones humanas. Y muchas veces se trata de las personas que eligen dónde y cómo vivir, pero con mayor frecuencia se trata de personas con poder, oportunidades y recursos que obligan a otras personas a vivir en situaciones difíciles donde no pueden hacer frente a una sequía o a una erupción volcánica. Por eso los desastres no son naturales. Nosotros evitamos utilizar la expresión desastre natural. Los desastres ocurren por decisiones humanas. Desastres por elección.
0: Go deeper in this,
1: profundicemos en ese concepto.
0: First,
1: primero, es muy interesante que ya sabemos que las personas vulnerables están más expuestas a las catástrofes como consecuencia de estos eventos naturales. Debido a las decisiones que se han tomado, normalmente no tienen la posibilidad de elegir dónde vivir o son consecuencia de algún proceso de desplazamiento humano, migración, etcétera, que las pone en una situación difícil. Pero vayamos a un escenario distinto. Por ejemplo, la dana. La dana ocurre en un lugar donde no estaban acostumbrados a tener este tipo de grandes eventos naturales. ¿Cómo podemos coordinar un enfoque de tomar las decisiones correctas y la elección correcta en un mundo que está cambiando?
3: El medio ambiente está cambiando rápidamente. Siempre lo ha hecho. Hoy estamos cambiando el clima de tal manera y tan rápidamente que estamos llevando procesos y fenómenos ambientales a personas y lugares que quizás nunca antes los habían experimentado. Cuando es la primera vez que hay un gran incendio forestal en un lugar o cuando hay una sequía durante meses sin agua, en realidad es una excelente pregunta la que estás haciendo. Pero, ¿cómo toman decisiones las personas? ¿Cómo podemos tomar decisiones? La respuesta es que, si fuésemos ricos, si estuviéramos interesados en ayudarnos a nosotros mismos y a quienes nos rodean, si pudiéramos acceder a todo el conocimiento que necesitamos para enfrentar cualquier tipo de incendio forestal, sequía, o tormenta, entonces, incluso si fuera algo completamente nuevo y diferente, podríamos enfrentarlo. Gran parte de evitar los desastres consiste en anticiparnos a lo que hace el medio ambiente. Incluso si estás acostumbrado a los terremotos, no puedes esperar a que ocurra un terremoto y luego decir, oh, debería reforzar mi edificio, oh, debería pensar en un sistema de advertencia o de alerta en mi teléfono. Estas cosas tienen que ocurrir durante años. Si hablamos de normas de construcción y regulaciones de planificación, estamos hablando de décadas. Requiere conocimiento, interés y recursos para poder enfrentarlo. Si tenemos los recursos, el interés y el conocimiento, entonces podemos mirar hacia el futuro y decir, bueno, sí, estamos cambiando el clima. ¿Podría esto significar que un incendio llegue mucho más cerca que antes? ¿Podría significar que las sequías y las inundaciones sean mucho peores que antes? Al hacernos esas preguntas, intentamos responderlas y decir, en realidad, este lugar nunca se ha inundado, pero debido a la crisis climática, ahora podría inundarse. Implementemos medidas de resistencia. Asegurémonos de que las personas sepan cómo y cuándo evacuar. Seamos claros en que los mensajes se están enviando en múltiples idiomas y que se está comprobando que las personas que viven solas estén bien. Asegurémonos de que las rutas de evacuación y los refugios sean seguros para todos. Y entonces, aunque nunca antes hayan experimentado una inundación o un incendio forestal, han utilizado lo que tienen para evitar que ocurra un desastre. La base sigue siendo tener conocimiento, interés, recursos. Cuando eres pobre, estás marginado u oprimido, eso es mucho más difícil. Pero sigue significando que se trata de un desastre por elección, al mirar hacia el futuro y no solamente hacia el pasado.
1: ¿Crees que los cambios actuales y acelerados que estamos viviendo en términos climáticos nos han permitido tener un momento, un tiempo suficiente para cambiar? Y estoy tratando de llevar esta conversación hacia allá porque la humanidad no es una especie que cambie rápido. Pero el clima está ocurriendo en tiempo real. Está cambiando muy rápido, muy aceleradamente. ¿Crees que podemos coordinar las velocidades?
3: Has expresado exactamente el desafío de fondo, el verdadero problema fundamental en el que estamos trabajando. No tenemos todas las respuestas, estamos intentándolo y hemos tenido muchos éxitos. Las normas de construcción y las regulaciones de planificación requieren generaciones. Asegurar que nuestra infraestructura pueda hacer frente a lo que el medio ambiente nos presente puede tomar 10 años, 20 años, 30 años. Y el clima está cambiando mucho más rápido que eso debido al cambio climático. Entonces, ¿qué hacemos? Tenemos que mirar qué podemos cambiar rápidamente. ¿Las personas tienen la posibilidad de analizar la situación por sí mismas? ¿Están al tanto de las advertencias y las alertas? ¿Pueden evacuar y seguir estando bien en relación con su trabajo cuando han evacuado? ¿Sus hijos pueden seguir yendo al colegio? ¿Pueden seguir en contacto con sus familias? Todo eso es importante cuando evacúas. ¿Las personas pueden pagar un seguro adecuado para todo lo que poseen? ¿Lo han contratado? ¿Y las compañías de seguros van a pagar? Así que existen todos estos enfoques que se pueden implementar muy rápidamente. Pero sí, tienes razón, seguimos teniendo problemas y preocupaciones de largo plazo que requieren tiempo para cambiar. Y deberíamos empezar ahora. ¿Sabes? El mejor momento para mejorar una norma de construcción fue hace 50 años. El segundo mejor momento es ahora. Y aunque se trate de algo como un incendio forestal que llega a lugares que nunca antes habían estado cerca de vegetación combustible, remodelar completamente una casa para hacerla resistente al fuego es caro, genera alteraciones y toma mucho tiempo. Lo que se puede hacer es, quizás, aumentar la resistencia al fuego de las tejas del techo, guardar cualquier material inflamable lejos de la casa, cambiar rápidamente el jardín y el paisajismo para aumentar la resistencia al fuego. Así que sí, por supuesto que preferiríamos decir, cambiamos la casa y hagámosla resistente al fuego, pero no podemos hacer eso.
1: Sí, es demasiado caro.
3: Sí, y además genera muchas alteraciones. Y cambia la manera en la que estás viviendo. Pero lo que sí podemos hacer son estas medidas muy rápidas, relativamente baratas, que pueden marcar la diferencia entre la vida y la muerte en el corto plazo.
1: Ilan, quiero llevarte a un área que has estudiado y es la relación entre el clima y la salud mental. He leído algunas entrevistas que has dado anteriormente y dijiste que existe una relación entre algunos tipos de condiciones climáticas y algunos tipos de problemas de salud mental. ¿Puedes ayudarnos a introducir este tema?
3: Es una historia muy triste. Las personas que están muy conectadas con sus entornos, las personas que dependen del conocimiento tradicional, los pueblos indígenas que viven de la subsistencia, están viendo cómo el medio ambiente cambia tan rápido que están perdiendo su vínculo con todo lo que los rodea. Sus conocimientos están quedando obsoletos. Ya no pueden cazar, ya no pueden recolectar o cultivar de la manera en que lo han hecho durante siglos o incluso durante más tiempo. Y eso los desconcerta completamente de lo que entienden sobre la vida y sobre cómo vivir. No tienen ese vínculo, a pesar de que sus antepasados sí lo tuvieron y crearon vidas, medios de subsistencia y comunidades prósperas. Cuando esto ocurre, sentimos ansiedad, sentimos depresión, sentimos trauma. Tenemos impactos importantes en la salud mental. Y es muy relevante reconocer que el cambio climático provocado por los seres humanos está generando estos cambios físicos, como las olas de calor, que son muy difíciles de sobrevivir sin aire acondicionado, como las sequías, donde no hay agua durante meses. Pero también está generando estos impactos en la salud mental, donde las personas quedan completamente desconectadas de su entorno. Ya no saben cómo vivir en comunidad. Pierden todo aquello con lo que crecieron. Pierden todo aquello por lo que han vivido y con lo que han vivido.
1: Por supuesto, si vives en este tipo de comunidades, en Chile tenemos muchas de esas, el cambio es grande, es trágico, y tu vida, tu entorno y todo lo que conoces cambia. Entonces, parece fácil comprender que sientan dolor. Pero si vemos a la humanidad, no sé, a las ciudades, nosotros vivimos este proceso durante muchos años. Quiero decir, todos hemos perdido naturaleza y entornos y hemos perdido ese vínculo con la naturaleza. Entonces, ¿cómo ves también este proceso en términos más amplios, más largos, no solamente específicos en una comunidad?
3: Es un largo proceso de reconectarnos con el medio ambiente y con el cambio ambiental. Yo ciertamente intento estar consciente de mi entorno, pero no puedo decir que tengo mucho conocimiento tradicional local. ¿Sabes? Vengo a trabajar a un lugar como este, que tiene climatización. Si está lloviendo afuera, yo me mantengo seco. Si cambia la lluvia, eso realmente no me desconecta. Si los inviernos son más fríos y los veranos son más calurosos, tengo el privilegio de simplemente subir la calefacción en invierno y aumentar la refrigeración en verano. Esto significa que tengo la posibilidad de seguir científicamente y, en el lugar donde vivo, cómo está cambiando el medio ambiente. Puedo comprar la ropa que necesito para adaptarme a ello. Puedo

0: cambiar mi rutina y trabajar desde casa si es que tengo que hacerlo, o, nuevamente, simplemente retrasar mi hora de llegada al trabajo mientras pasa una gran tormenta. No me afecta tanto como a las personas que viven de la tierra, que viven del océano y que viven de los ríos. Sin embargo, lo que estamos descubriendo es que cuando a personas como yo nos dicen, viviendo en ciudades, que nuestras ciudades están en problemas y que todos vamos a tener problemas porque el cambio climático y el medio ambiente nos están destruyendo, eso en realidad no tiene un respaldo científico completo y genera una sensación de pesimismo y fatalidad en personas que no necesitan tenerla. Entonces, cuando hablamos de duelo climático y de ecoansiedad en personas como yo, que viven en ciudades o que se desplazan al trabajo en el campo, descubrimos que ese discurso impreciso de fatalidad está provocando mucha más ecoansiedad y duelo climático que el propio cambio climático. Entonces, ¿qué deberíamos hacer? Ser realísticamente optimista, concentrarnos en la ciencia, concentrarnos en lo que entendemos sobre cómo está cambiando el medio ambiente y apoyar a todos para que puedan adaptar sus propias vidas y estilos de vida para enfrentar los cambios en el clima. Así, las personas no van a tener esta sensación de fatalidad, van a entender de manera realista lo que el cambio climático hace y lo que no hace, y tendrán pleno control sobre sus propias vidas para enfrentar los diferentes tipos de clima. Eso significa que no necesitan estar ansiosos, deprimidos o preocupados o traumatizados, porque todavía podemos vivir en nuestros lugares a pesar del cambio climático.
1: Pero tu propuesta se basa en la idea de que si yo estoy a salvo, debería estar bien. Sin embargo, nosotros, como especie, estamos conectados. Quiero decir, si ves que Nepal está sufriendo, o que Chile en el sur está sufriendo porque un río se desborda, porque tiene demasiada agua, cualquier tipo de desastre que vemos todo el tiempo, nosotros como seres humanos podemos conectar con ese sufrimiento. ¿Cómo puedes evitar la ansiedad de estar viendo todos los días nuevas imágenes de distintas comunidades alrededor del mundo? Cada vez más rápido, cada vez más común esa imagen, y no sentirte impactado por esas imágenes. ¿Cómo podemos no estar ansiosos?
0: Ayudándonos unos a otros y deteniendo los desastres. En Nepal, en la frontera de Nepal y el Tíbet, esta terrible inundación repentina, donde todavía están buscando cuerpos, es terrible. No importa cuánto haya influido el cambio climático en esa riada, nadie debería haber muerto. Han surgido muchas historias de personas que tuvieron 30 segundos o 3 minutos de advertencia y salvaron a todos los que estaban a su alrededor. Todos deberían tener ese tipo de advertencias y la posibilidad de evacuar. ¿Por qué había tanta infraestructura en una llanura de inundación que ya había experimentado situaciones repentinas y rápidas como esta anteriormente? Si saben que están haciendo eso, entonces instalen un sistema de alerta. Al tener este conocimiento, creamos poder para nosotros mismos y un optimismo realista al decir que deberíamos comprometernos a que esto nunca vuelva a ocurrir y que podemos actuar para ayudar a todos a asegurarnos de que nunca vuelva a suceder. Chile tiene lugares que sufren inundaciones repentinas. Inglaterra tiene lugares que sufren inundaciones repentinas. No solamente aprendamos las lecciones, sino que también apliquémoslas. Y al ayudarnos a nosotros mismos y ayudarnos unos a otros, creamos ese optimismo realista que nos permite saber que estamos evitando las preocupaciones, la ansiedad y la depresión, aunque sigamos cambiando el clima.
1: Te he escuchado hablar de la importancia de la comunidad y de la sensación de ser parte de algo más grande para ayudarnos unos a otros. ¿Cuán importantes son estos valores en esta situación nueva en que nos encontramos, en este nuevo desafío climático que estamos viviendo?
0: Esos valores siempre fueron los más importantes y siguen siéndolo. En particular, implementar esos valores y llevar a cabo acciones basadas en ellos nos ayudará a enfrentar el cambio climático. Más aún, nos convencerá de detener nuestras acciones que están cambiando el clima. podemos enfrentar una gran cantidad de cambio climático. Pero en realidad hay muchas cosas que no podemos enfrentar. Y el calor, y especialmente la humedad, nos están matando ahora. Y para muchas personas no hay escapatoria, como los trabajadores agrícolas, los trabajadores de reparto y los trabajadores de la construcción. Así que, aunque podemos y debemos adaptarnos a una gran parte del clima cambiante, la base siguen siendo los valores que están provocando el cambio climático. Y necesitamos cambiar esos valores para dejar de cambiar el clima. Comenzar desde la comunidad, exactamente como dijiste, es donde tenemos que empezar para detener el cambio climático provocado por los seres humanos, enfrentar sus impactos y asegurarnos de apoyarnos a nosotros mismos y a unos y a otros frente a todo lo que pueda ocurrir y que no necesariamente está relacionado con el cambio climático, como los terremotos, las erupciones volcánicas, los tsunamis, así como la pobreza, la violencia y los conflictos. Esos valores comunitarios y los valores que nos impulsan a actuar son el punto de partida.
1: Vivimos en una sociedad que realmente no habla mucho de valores. Parece una conversación más bien blanda. Pero ¿cuán científico es empezar a hablar de valores como la bondad, la solidaridad y ese tipo de atributos humanos?
0: La ciencia demuestra que si empezamos a hablar de ellos y realmente los ponemos en práctica, nos va mucho mejor que a todos, a nosotros mismos, a quienes nos rodean y aquello que es más que humano, los ecosistemas, los animales, las plantas y el medio ambiente. Esas palabras son excepcionalmente poderosas. Bondad, cuidado, compasión, simplemente ayudarnos unos a otros, querer ser humanos, querer ayudar a los demás como seres humanos y a nuestro entorno más amplio. La ciencia demuestra que esto es lo que necesitamos hacer. La ciencia demuestra los éxitos. La ciencia demuestra cómo podría ser nuestro futuro si tomamos esa decisión.
1: Entonces, los valores son una conversación bien concreta en este momento. Es muy directo el efecto que tienen este tipo de prácticas y palabras en la vida de las personas.
0: Quisiera que así fuera, y tú lo has planteado, y estoy completamente de acuerdo contigo. Hablemos más de esto.
1: Muchas gracias por esta conversación, Ilan.
0: Muchas gracias a ti por la oportunidad. Por favor, sigamos con la bondad, la compasión y el cuidado.
2: Nosotros hacemos un tremendo esfuerzo por tratar de juntar dos mundos que históricamente han estado separados, ¿no? La conversación sobre el bienestar humano en estos términos, en términos de nuestras relaciones, de nuestra salud, etcétera, ha estado siempre separada de los hechos que ocurren acá, las soluciones de la ingeniería, la capacidad de contenerlos, que o sea, hemos visto que no es mucha, ¿no? Y por lo mismo cruzar estos puentes puede ser la nueva era de la prevención de desastres y la nueva era del aprendizaje humano para vivir en un balance más razonable con el entorno donde estamos instalados. Vamos a una pausa y volvemos con más.

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2: El Congreso despachó a ley un proyecto que amplía el plazo para considerar que un delito fue cometido en situación de flagrancia. ¿Qué significa esto? CNN te lo explica. Hoy, si la policía encuentra antecedentes que permiten vincular a una persona con un delito, existe un plazo acotado para retenerla bajo la figura de flagrancia. Con esta ley, este plazo se duplica, pasa de 12 a 24 horas cuando la detención es realizada por carabineros o la PDI. La idea es darle más tiempo a las policías para identificar a los responsables, recopilar antecedentes y realizar diligencias que pueden ser claves durante las primeras horas de investigación. Por ejemplo, acceder voluntariamente a registros de cámaras de seguridad, obtener otros registros audiovisuales o recoger antecedentes que permitan identificar o localizar a quien cometió el delito. Estas diligencias podrán realizarse conforme a instrucciones generales previamente establecidas por el Ministerio Público y cuando corresponda, deberán respetarse las autorizaciones judiciales. Además, existe una excepción para la Policía Marítima. El plazo podrá llegar a 48 horas, considerando que una persecución o un procedimiento en el mar puede implicar mayores distancias y tiempos de traslado. 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
3: El norte de Chile, Bolivia y Argentina conforman el triángulo de las reservas más grandes de litio y solo nuestro país tiene cerca del 51% del mineral del mundo. Este metal blanco y blando se encuentra en la naturaleza en ambientes evaporíticos, pedazos de mar que quedaron en medio de la tierra, más conocidos como salares. También está presente en roca dura de magma cristalizado y en rocas sedimentarias. En Chile es extraído desde los salares, principalmente el de Atacama, y sometido a un proceso de evaporación que demora desde 18 meses a 2 años. Luego es purificado y tratado para su utilización. Uno de sus usos más importantes es en baterías recargables de vehículos eléctricos, paneles solares, en la construcción de naves espaciales y submarinos. En nuestra vida cotidiana está presente en computadores portátiles, celulares y cámaras digitales. Por sus diversos usos, en tecnología es conocido como el mineral del futuro.
4: ¿Recuerdan ustedes este episodio hace apenas un par de semanas en que el gobierno de Australia denunció el primer hackeo conocido por parte de un agente de inteligencia artificial a un sitio web gubernamental? Este hecho generó, por supuesto, preocupación y es que no es episódico. Hoy en día la inteligencia artificial es una herramienta que usan ciberdelincuentes para hacer hackeos mucho más sofisticados y mucho más ágiles. ¿Cómo la inteligencia artificial ha cambiado el panorama de la ciberseguridad? ¿Qué tan vulnerables son nuestras instituciones ante este tipo de delitos ahora en manos de las máquinas? ¿En cables de las máquinas, se dice? Lo revisamos en la nota de Francisco Verdejo.
5: Seguro te ha pasado. Te llega un mensaje de texto de un número desconocido, dice ser de tu banco y te avisa que tienes una deuda pendiente. Para pagarla, te lleva a un enlace sospechoso, donde piden tus datos bancarios. Pero esa deuda no existe y quien te escribió no era tu banco, era un ciberdelincuente que consiguió tu información personal tras un hackeo. Lo que busca es robar tu dinero. Un tipo de estafa que cada vez es más recurrente. Hoy para los ciberdelincuentes es más fácil conseguir tus datos, ya que los ayuda la inteligencia artificial.
6: Van hacia los agentes y le preguntan: hey, estoy tratando de atacar a esta compañía. ¿Cómo puedo lograrlo? ¿Puedes ver si hay algún tipo de vulnerabilidad? ¿Alguna contraseña que pueda usar que esté disponible en Internet? Básicamente están preguntando cosas simples que cualquiera de nosotros podría hacer, pero las están haciendo con el fin de hackear.
5: De ahí nace el concepto de hacker sintético, un ciberdelincuente que delega el trabajo a la inteligencia artificial. Los más expertos crean sus propios agentes. Los principiantes, en cambio, usan herramientas abiertas que consiguen fácilmente en Internet.
6: Los llamamos hackers sintéticos porque no saben nada o saben solo un poco de lo que están haciendo. Pero ahora tienen IA para hackear.
7: Que el hacker como atacante, en realidad, utiliza estos modelos y hace ataques automatizados directamente sin necesariamente su intervención como se hacía anteriormente. Y él solamente se dedica después a recopilar la información y obviamente tratarla como corresponde.
8: Entonces esa misma tarea antes nos tomaba quizá 2 días o 3 días, y hoy día toma 2 minutos con agentes sintéticos.
5: Ese fue el tema central de 8.8 Computer Security Conference, un evento donde cada año se reúne el ecosistema de ciberseguridad para dialogar y colaborar sobre los principales desafíos del sector. Esta vez, el foco estuvo en los hackers sintéticos. Según especialistas, la industria financiera es su principal objetivo, aunque las instituciones de gobierno también son vulnerables.
6: Los crímenes financieros y el fraude son los principales, porque es de las maneras más fáciles de conseguir dinero. Cuando buscan hackear a los gobiernos, tratan de encontrar algún tipo de base de datos que pueden usar para otro tipo de operaciones, y luego pueden vender esa información en foros o espacios similares. Así que están apuntando bastante a esas instituciones.
5: Un ejemplo ocurrió en junio de este año, cuando un agente de OpenAI entró sin autorización a la web de Medicare, el sistema público de salud universal de Australia. Si nos vamos más cerca, en junio de 2025, el sitio web del Instituto de Salud Pública de Chile sufrió un ciberataque que lo dejó fuera de servicio por 12 días. Las autoridades aseguraron que no se filtraron datos personales, pero sí se perdió información clave. Si estos ataques ya existen y la IA es un gran impulsor de ellos, ¿qué tipo de control debería tener esta herramienta?
9: La inteligencia artificial tiene que tener control y reglas. Y básicamente cuando se descontrola, se tiene que informar y reportar, tal como cuando uno reporta los ciberataques. No se puede confiar en un agente que incluso puede aprender a mentir, a decir estoy cumpliendo las reglas, pero como tengo una tarea y una misión, voy a hacer algo para lo cual incluso no estaba autorizado.
8: Lo más importante es que nosotros nunca subestimemos a la IA, nunca la dejemos sin control y que podamos tener siempre el control y la administración de la IA, porque de esa forma vamos a poder controlarla y en definitiva no va a poder hacer cosas autónomas o sin control.
5: Para los especialistas, así como la IA potencia ciberataques, también es una herramienta para detectarlos a tiempo.
6: Como compañía tienes que aplicar más IA en tu defensa para que te ayude a analizar esos datos, para que te ayude a tomar decisiones, para que priorice las alertas que puedes recibir a diario de amenazas.
5: La próxima vez que te llegue un mensaje de texto extraño, recuerda no hacer clic en enlaces de dudosa procedencia, no entregar datos sensibles y corroborar cualquier tipo de información en los canales oficiales de la institución que los hackers intentan suplantar. Una técnica que ya conocíamos, pero que ahora se potencia con un mal uso de la IA.
4: Llegan los breves en Futuro 360 y vamos a partir con esta advertencia que realizó la ONU, pues se está reduciendo el tiempo para recuperar los bosques del mundo, dijo. Según un informe de la FAO, desde 1990 se han perdido más de 489 millones de hectáreas de bosques, mientras que una superficie aún más grande está degradada. Aunque diferentes iniciativas internacionales se han comprometido a restaurar más de 1.000 millones de hectáreas, solo cerca de una quinta parte está siendo efectivamente recuperada. Lo que está en juego es gigante. Los bosques cubren cerca de un tercio de la superficie terrestre, almacenan 714 gigatoneladas de carbono y albergan hasta el 80% de la biodiversidad terrestre. La FAO hizo un llamado a los gobiernos a hacer de la restauración una prioridad y advierte que una restauración tardía o mal diseñada aumenta los costos y profundiza las desigualdades y puede dejar a los paisajes atrapados en trayectorias insostenibles. Además, el organismo estima que restaurar 1.000 millones de hectáreas generaría unos 1.8 billones de dólares en beneficios al año. Y los ríos de la Patagonia tienen una estrecha relación con la salud de sus fiordos. Un estudio siguió durante 18 meses el recorrido del agua de 5 grandes ríos para descubrir qué llevan hasta el mar y cómo esos aportes ayudan a mantener los ecosistemas. Los ríos Puelo, Yelcho, Palena, Cisnes y Aysén aportan en conjunto cerca del 45% del agua dulce que recibe la zona costera de la Patagonia Norte. Pero no llevan solamente agua, también transportan elementos como hierro, sílice, mientras que sus aguas ayudan a diluir el nitrógeno y el fósforo presentes en el mar. Todo eso influye en las condiciones en que viven las algas y otros organismos que forman parte de la cadena alimentaria de los fiordos. Para saber qué estaba ocurriendo, los habitantes de distintas localidades de la Patagonia tomaron muestras de agua una vez por semana durante año y medio. Después, los científicos analizaron su composición y compararon los resultados con las muestras tomadas por el propio equipo.

Y un nuevo estudio publicado en la revista Science encontró que los perros procesan el habla humana de una manera más parecida a las personas de lo que se cree. Investigadores de la Universidad de Eötvös-Loránd, en Hungría, compararon la actividad cerebral de 20 perros y 20 humanos mientras escuchan secuencias de sonidos que imitan palabras, pero que no tienen significado. Los investigadores descubrieron que tanto perros como humanos prestan especial atención a los patrones formados por las consonantes para identificar dónde comienza y termina una palabra. Esta estrategia, conocida como sesgo consonántico, había sido considerada hasta ahora una característica propia del procesamiento del lenguaje humano. El hallazgo no significa que estos perros entiendan el lenguaje como los humanos, ni que comprendan el significado de las palabras. De hecho, las personas fueron capaces de detectar patrones sonoros más pequeños que las sílabas, algo que no se observó en perros. Los científicos creen que esta capacidad podría haber surgido por la exposición constante que han tenido los perros al habla humana durante miles de años de convivencia y domesticación, aunque también podría corresponder a una habilidad más general para detectar patrones de sonidos. Esta es una gran noticia, porque una nueva alternativa para tratar endometriosis podría evitar dos de las principales limitaciones de los tratamientos actuales, las hormonas y la cirugía. La enfermedad afecta a unos 190 millones de personas en el mundo y ocurre cuando células similares a las del revestimiento del útero crecen fuera de este órgano y provocan lesiones que pueden causar dolor pélvico intenso, problemas de fertilidad. Investigadores modificaron la niclosamida, un medicamento utilizado contra las infecciones parasitarias, para que pudiera actuar sobre las células involucradas en la endometriosis. En las pruebas realizadas en ratones, el fármaco que fue modificado logró reducir el crecimiento de esas lesiones. La investigación, que fue publicada en Advanced Healthcare Materials, apunta a desarrollar un tratamiento que actúe directamente sobre las células, sin recurrir a la supresión hormonal ni tampoco a la extracción quirúrgica de esas lesiones. Los tratamientos actuales tienen importantes limitaciones. Casi la mitad de las personas operadas vuelve a desarrollar este tipo de lesiones dentro de los 5 años, mientras que las terapias hormonales pueden tener otros efectos, efectos secundarios indeseados y en muchos casos impedir temporalmente el embarazo. La investigación todavía está en una etapa inicial y debe probarse en humanos, pero los científicos creen que podría abrir una nueva etapa, una nueva vía para poder tratar esta enfermedad que suele diagnosticarse tarde, que genera un dolor enorme, una molestia increíble en las mujeres y que sigue estando en una situación de subdiagnóstico, lo que nos somete a las mujeres a muchas molestias e incomodidades a lo largo de nuestra vida. Es una excelente noticia la de la endometriosis. Las mujeres, por distintos tipos de sesgos de la ciencia, hemos quedado debajo de la mesa por mucho tiempo. Se ha estudiado menos el efecto de ciertos medicamentos en nosotras, se han estudiado menos los síntomas de ciertas enfermedades en nosotras, lo que ha redundado en mayor cantidad de muertes en las mujeres, en ciertos tipos de enfermedades que han sido poco estudiadas en nuestros organismos. Históricamente las cohortes de ratones hembra han sido excluidas porque aumentan el costo del tratamiento y lo hacen más complejo, de los procesos de investigación. Y por todas esas razones, cosas como la endometriosis han sido enfermedades que muchas mujeres se han tenido que aguantar bajo un diagnóstico mal hecho, diciendo que en realidad somos nosotras, que en realidad así es el cuerpo femenino, y no. El cuerpo femenino no supone esa tasa de dolor, esa tasa de problemas que muchas veces llegan incluso a la infertilidad. Así que excelentes noticias para las mujeres del presente y del futuro, porque hay más y mejor medicina a disposición de nosotras que nos permita tener una vida mejor, más cómoda, con menos dolor, como la de los hombres. Vamos a terminar el capítulo de Futuro 360 hoy y nos encontramos muy pronto en otro capítulo.

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2: Hola, ¿cómo están? Muy buenas tardes, bienvenidas, bienvenidos. Jueves 15 de octubre, ya estamos a mitad de mes y desde CNN Chile estamos listos para comenzar a acompañarlos con la revisión informativa. En Hoy es Noticia vamos a revisar también las condiciones meteorológicas que han estado muy candentes estos días. 22 grados con 6 décimas es la temperatura, cielos parciales, no se esperan precipitaciones sino hasta el domingo, pero hay que estar atento al pronóstico continuamente porque la situación va variando con mucha rapidez. Comenzamos de inmediato revisando lo principal en titulares. El viceministro Daniel Mas apuntó a la administración del expresidente Gabriel Boric por la caída de más del 10% que ha experimentado el fondo E de las administradoras de fondos de pensiones. El exmandatario respondió afirmando que la gente está cansada de que el gobierno no se haga cargo de sus propias responsabilidades. A 3 días de un nuevo aniversario del estallido social, el presidente José Antonio Kast sostuvo que el 18 de octubre fue un momento complejo, a la vez que esperaba que eso no se vuelva a repetir. Desde el Partido Nacional Libertario criticaron la ausencia de un acto oficial y acusaron al gobierno de evadir el tema, a la vez que reiteraron su petición de indulto para uniformados condenados. A 20 años de presidio fue condenado Michael Villegas por el secuestro y homicidio del disidente venezolano Ronald Ojeda. El sujeto ha sido vinculado a la banda criminal conocida como los Piratas del Tren de Aragua. La próxima semana otros 18 imputados serán llevados a juicio oral tanto por el caso Ojeda como por otros delitos. El Papa León XIV reanudó sus labores pontificias desde el hospital tras su cirugía. Desde el Vaticano confirmaron que su recuperación postoperatoria transcurre con normalidad. Y en el deporte, aunque Pablo Milad va de salida en la NFP, mantiene un pie la Federación del Fútbol de Chile. Ese es el saldo de la intensa reunión entre los emisarios de la FIFA y los representantes del fútbol chileno en el contexto de la separación definitiva de la federación con la actual dirigencia. Este domingo se cumplen 7 años del inicio del estallido social. Parte de la derecha ha criticado al gobierno por la ausencia de un acto oficial y la indefinición de los indultos en el caso de los uniformados condenados. Y aquí está Colomba Aijols para contarnos cuáles han sido las reacciones desde el oficialismo y del propio presidente José Antonio Kast. ¿Cómo estás? Bienvenida, Colomba.
3: Muy buenas tardes, Mati. Una reacción que obtuvimos en el Palacio de la Moneda por parte del presidente José Antonio Kast por las presiones que se han dado, y tú lo decías, desde el oficialismo, también desde la oposición, para que no se concreten los indultos presidenciales a condenados uniformados en el marco del estallido social. Brevemente, el presidente José Antonio Kast se refirió a esta fecha, a la conmemoración del séptimo año que ha pasado desde el estallido social, que justamente cae domingo. El presidente José Antonio Kast va a estar en nuestro territorio, pero no van a haber actividades ni en el Palacio de la Moneda ni tampoco algún acto conmemorativo, que era lo de que de alguna manera buscaban ciertas fuerzas del oficialismo, entre ellos, por ejemplo, lo decía la senadora Vanessa Kaiser del Partido Nacional Libertario, poder hacer un reconocimiento a la labor que hacen las policías todos los días, especialmente también por lo que había sucedido hace 7 años, la violencia que muchas veces se vio en estas manifestaciones. Eso decían desde el gobierno, no va a ocurrir, no se va a hacer ningún acto, lo que sí de todas maneras va a haber un despliegue policial, al igual que todos los días, no un despliegue policial importante. Mati, señalaba el ministro de Seguridad Pública, Martín Arrau, por eventuales manifestaciones que puedan ocurrir el día domingo. De hecho, ya hay ciertas convocatorias, una al mediodía el día domingo en Plaza Baquedano, con la consigna: nos están quitando todo, es la hora de levantarnos. Vamos a ver de todas maneras cómo eso sigue durante el fin de semana, si de alguna manera reúne a mayores personas, ¿no es cierto?, a gran masividad. Vamos a ver ahí cuál es la convocatoria. De todas maneras, y dejando un poco eso de lado, se le ha consultado ya en reiteradas ocasiones a el gobierno, específicamente durante esta jornada del presidente José Antonio Kast, por la promesa de campaña que él había hecho en, bueno, la campaña más reciente, el año pasado. De hecho, en varias entrevistas, declaraciones públicas, él señalaba que una de sus promesas era justamente el indulto a uniformados condenados en el marco del estallido social. Y en ese sentido, entonces, el presidente respondió durante esta jornada a las consultas de la prensa por la presión que ha generado por parte de los partidos políticos que eso se pueda concretar, Mati, así que vamos a pasar a revisar cuál fue la declaración del presidente José Antonio Kast.
4: Tanto complejo, de mucha violencia, y esperamos que eso no se vuelva a repetir nunca más. Así que invitar a todos a que miremos al futuro, tenemos todo por delante. Hoy día tenemos una presentación de Choose Chile, que es Elige Chile para invertir, y se vienen muy buenas noticias para Chile.
3: Bueno, era parte entonces de lo que decía el presidente José Antonio Kast. Hoy día participó, de hecho, en 2 actividades, entre ellas fue cuando da esta declaración. Él hacía alusión a lo que se estaba desarrollando Choose Chile en el patio de los cañones del Palacio de la Moneda, justamente para atraer inversiones hacia nuestro país, y también había participado con el ministro de Seguridad Pública de la entrega de cifras del combate al narcotráfico, también con las policías de nuestro país, con carabineros y la policía de investigaciones presentes en la Plaza de la Ciudadanía. Es en ese contexto, Mati, donde el presidente José Antonio Kast entrega esta declaración, donde nuevamente no entrega una fecha o algún dato que pueda de alguna manera calmar los ánimos, que por estas fechas también están bastante tensionados con el oficialismo y el propio gobierno por esta promesa de campaña incumplida hasta el momento por parte del presidente José Antonio Kast. Hay que recordar que no es solamente el Partido Nacional Libertario el que está presionando al gobierno para que el presidente pueda concretar los indultos a uniformados en el marco del estallido social, a uniformados condenados. También es un llamado que hacen desde el Partido Republicano, lo ha dicho su presidente, el senador Arturo Esquella, esta semana, y también participaba en una de estas actividades con el presidente José Antonio Kast la diputada del Partido Republicano, Javiera Rodríguez, quien ha sido también una de las defensoras de los uniformados condenados, en conjunto también con figuras del Partido Nacional Libertario, que hay que recordar también en paralelo y con la idea de que el presidente se demore o incluso no haga uso del indulto presidencial para los condenados uniformados del estallido social, es que el Partido Republicano y el Partido Nacional Libertario están impulsando un proyecto de ley de indulto general para no solamente depender de la decisión que vaya a tomar el presidente José Antonio Kast, saber si la toma o no. Y lo cierto es que la presión, Mati, crece, y había crecido también para el 11 de septiembre de este año, pero ahora con mayor aumento, dado que obviamente hay una relación con lo que es la conmemoración, o bien los 7 años del estallido social, con justamente las solicitudes que le están haciendo desde los partidos políticos para que sean los condenados por el estallido social, los uniformados, quienes tengan este beneficio
2: presidencial.
3: Además, que
2: es un hecho de reciente, es un hecho que todas las generaciones que están gobernando han vivido, por lo tanto se diferencia de lo que ocurrió con el golpe, donde muchos claro, no, ni siquiera lo vivieron, siendo muy importante también y que marcó la historia de nuestro país, ha marcado cada una de las familias, pero este estallido social, esta conmemoración es importante desde el punto de vista político porque también gana la parte que se opuso al estallido. Por lo tanto, tiene doble significación y está muy fresco en la memoria.
3: Claro, y si es que lo vemos, si lo comparamos con el caso de los condenados del 73, ¿no es cierto? Se hace alusión en ese caso a causas humanitarias, porque ya, ¿no es cierto?, tienen una edad bastante avanzada, muchos de ellos con problemas de salud
2: claro,
3: terminales.
2: Claro, pero esto directamente es indulto.
3: Tal cual, entonces no hay aquí un agravante o una característica que tenga que ver con la salud de los condenados uniformados del estallido social, es simplemente un punto político.
2: Y una decisión presidencial que él mismo anunció, yo recuerdo las primeras entrevistas sí. que dio a los canales de televisión sin que se lo preguntaran, sí. él lo puso sobre la mesa que tenía esa intención.
3: Sí, recuerdo una de hecho a comienzos del año pasado en Radio Infinita, si mal no recuerdo, donde decía y en su declaración hacía un llamado a votar por él, por el candidato José Antonio Kast en ese entonces, porque él justamente iba a defender lo que fue el actuar de las policías durante el estallido social, haciendo alusión también directa, esto fue implícito, por lo que es el indulto presidencial para esas personas, para los uniformados condenados. Y es por eso, Mati, que también se ha generado, y lo decía recordando lo de 1973, un debate respecto de estos dos casos de indulto presidencial, donde se podría utilizar el indulto presidencial, ¿no es cierto? Por un caso, ¿no es cierto?, tenemos por causas humanitarias, se podría llamar, y por otro ya una causa más política. Ahora, la causa política, y lo cierto es que esto lo decía el ministro de Justicia, Fernando Rabat, en septiembre, si mal no recuerdo, que son aproximadamente en total cerca de 100, un poquito más, indultos presidenciales que se han solicitado. Ahora, los del estallido social son minoritarios. En abril eran 5 las solicitudes de indulto presidencial ingresados. Obviamente ya ese número probablemente ha crecido con el sí. tiempo, pero en comparación con los casos de la dictadura, lo cierto es que son menores. Y es por eso que también hay un empuje por parte de los parlamentarios a que por lo menos se pueda concretar los condenados uniformados por el estallido social, dado que también es una cifra bastante menor respecto de los condenados por el 73, durante la dictadura. Y eso es lo que hoy día se está viendo por parte del gobierno. El ministro de Justicia también lo ha dicho cuando se le ha consultado sobre los indultos, que están viendo caso a caso, se están revisando, y obviamente esto termina con una firma presidencial si es que así el presidente lo quiere,
2: lo decide,
3: ¿no es cierto?
2: Claro.
3: Lo acepta. Ahora, más allá de los indultos, que vamos a profundizar en eso, Mati, y en el debate que se ha generado al interior del oficialismo y al interior de la oposición, quiero que también revisemos cuáles fueron las declaraciones hoy día del ministro de Seguridad Pública, Martín Arrau, quien hace alusión a lo que va a suceder durante este fin de semana, también a cómo se van a desplegar las fuerzas policiales.
5: El derecho a la manifestación, a la expresión, está garantizado en nuestro país. Pero ese derecho no habilita a quitarle derechos a otros ciudadanos de libre tránsito, a destruir cosas, a atacar a las fuerzas de orden y seguridad. Y por tanto, estamos preparados para este y otros eventos que han habido durante el año, usted lo ha visto, con servicios especializados, con entrenamiento. Y por eso, en cualquier evento que sea, este u otro, Carabineros va a responder en efecto, para resguardar el orden público. Hay algunas convocatorias, se están observando, pero también recordar que estos servicios, como yo le decía, son todos los días.
3: Bueno, ahí decía el ministro de Seguridad, Mati, no enumeraba la cantidad de manifestaciones que puedan haber, obviamente, decía que de todas maneras hay un par de convocatorias para este domingo y eso va a ser observado por parte de las fuerzas policiales de nuestro país, porque también hay convocatorias en regiones.
2: Se esperan precipitaciones para el día domingo.
3: Bueno, eso puede tener un efecto también importante en la convocatoria que se pueda generar justamente para los 7 años del estallido social. Ha generado esto un debate, tanto en la oposición como en el oficialismo, también por lo que ha sido el debate sobre lo que se conoce a comienzos de esta semana, ¿no es cierto? La muerte de Juan Aliste Vega, que había solicitado este indulto presidencial. Juan Aliste Vega, el condenado por el asesinato del cabo de Carabineros Luis Moyano, finalmente eso, el indulto no lo recibe porque fallece el fin de semana pasado, pero se abre toda una discusión respecto de cuándo utilizar este indulto, con quiénes utilizar este indulto, si se justifica, por ejemplo, que esta persona tenga un problema de salud terminal. Se ha abierto también nuevamente la discusión, y esto proceso por los dichos de la exministra del Interior, Carolina Toá, durante la jornada de ayer por la conmutación de penas, que había sido un debate que había instalado el proyecto del senador Francisco Chaguán de Renovación Nacional el año pasado, que había sido bastante polémico durante las campañas.
2: Que abría una puerta gigante.
3: Bueno, de hecho, estaba revisando el proyecto y era permitir que determinados condenados terminen de cumplir sus penas en sus casas por decisión judicial, pero que contemplaba no solamente enfermedades terminales, también enfermedades crónicas. Entonces, ¿se acuerdas,
2: podía
3: Mati?
2: Podía ser diabetes.
3: Podía ser diabetes, y poníamos esos ejemplos el año pasado en la discusión, y es por eso que también el diputado Diego Chalper con el entonces senador Rodrigo Galilea ingresan indicaciones al proyecto del senador Chaguán en su momento y hacen que una de esas modificaciones sea justamente enfermedades únicamente terminales o el término que utilizaban, altamente incapacitantes, pero que no se abriera la discusión sobre enfermedades crónicas. Eso siguió su curso en el Congreso, lo cierto podríamos decir estancado, pero se revive este debate por los dichos de la exministra Carolina Toá, que decía que en el caso de Juan Aliste Vega, condenado fallecido durante el fin de semana, podría haberse utilizado no el indulto presidencial, sí una conmutación de pena, que sería por vía legal, haciendo también de alguna manera o dejando el mensaje de ser contraria a lo que es el indulto presidencial en el caso de la exministra del Interior, Carolina Toá. Eso por un lado generó una polémica con su propio sector, pero antes de que nos vayamos a eso, Mati, también cuál fue la recepción por parte de los partidos del socialismo democrático, quiero que también veamos lo que se está generando en el oficialismo, porque en el oficialismo el Partido Nacional Libertario dice impulsar este proyecto de indulto general, además presionar al presidente José Antonio Kast, que ellos no lo llaman presión, pero una solicitud, podríamos decir, para que se pueda indultar a los condenados uniformados en el estallido social, pero es algo que no tiene el mismo recibimiento por parte de Chile Vamos. En Chile Vamos son mucho más cautos respecto de este tema y se abren más a lo que justamente mencionaba ayer la exministra del Interior, Carolina Toá, que es una conmutación de penas, ver causas humanitarias, revisar caso a caso, pero no hablar de un indulto general como sí lo está haciendo el Partido Republicano, parte del Partido Republicano y el Partido Nacional Libertario. El llamado entonces hoy día lo hacía nuevamente el Partido Nacional Libertario, encabezado por el presidente de ese conglomerado, Johannes Kaiser, quien se refirió a estas presiones que se le han hecho al gobierno durante esta jornada, y también lo hizo, por otra parte, desde Renovación Nacional, el jefe de esa bancada, el diputado Diego Chalper, de alguna manera también dando a conocer cuál es la postura de Chile Vamos respecto de esta solicitud que se viene haciendo ya hace meses y desde que el presidente José Antonio Kast asume su mandato. Así que vamos a pasar a revisar, Mati, esas diferencias que se están generando en el oficialismo.
6: Nosotros no hemos cambiado nuestra posición. Creemos que lo que está sucediendo, lo que sucedió con Aliste Vega y lo que ha sucedido con otras personas que han fallecido literalmente encadenados a sus camillas, no es algo que honre a nuestro país. Pero sí honra tanto a Carolina Toá como a Fidel Espinosa el reconocer, cuanto menos, que estamos por un camino equivocado en esa materia.
7: Los indultos son una facultad del presidente de la República que él ejercerá cuando él estime pertinente. Se tiene que analizar caso a caso. Nosotros junto al senador Galilea presentamos en su minuto un proyecto de ley a propósito de los temas humanitarios y la verdad que yo en eso mantengo mi posición. Yo creo que los indultos tienen que ser extraordinarios y tienen que ser analizados caso a caso.
3: Bueno, esas son las dos posturas que son bien conocidas en el oficialismo, ¿no es cierto? Por lo menos con Chile Vamos, el Partido Nacional Libertario y el Partido Republicano. Sobre eso vamos a ver si efectivamente el presidente José Antonio Kast concede estos indultos presidenciales en el marco de los 7 años del estallido social. Vamos a quedar atentos por ese lado a lo que ocurra con el oficialismo, con esta solicitud. Igual va a ser la respuesta del presidente José Antonio Kast. Ahora, por otro lado, y ya dejando un poco las presiones hacia el gobierno, se abre un debate al interior de la oposición. Y este debate aleja al Partido Comunista, por ejemplo, del Partido Socialista, el PPD, por lo menos del PPD, por las declaraciones de la exministra del Interior, Carolina Toá, se genera un roce ahí. Hoy día parte de los parlamentarios del Partido Comunista criticaban lo que fue esta postura que da a conocer la exministra del Interior, Carolina Toá, diciendo no a la impunidad. Finalmente uno puede entender que las personas estén a punto de morir, una enfermedad terminal, pero lo cierto es que las víctimas, los familiares, en el caso de aquellos que violaron derechos humanos durante la dictadura, no se puede pasar por alto también su sentimiento. Lo decía también el exministro de Justicia, de Seguridad, Luis Cordero, respondiendo a lo que era esta declaración de la exministra del Interior, Carolina Toá, ahí generando una diferencia donde los habíamos visto unidos a comienzos de esta semana con la carta al director por las reglas del uso de la fuerza.
2: Pero ahí siempre han tenido esa
3: diferencia. Siempre han tenido esa diferencia, ¿no es cierto? Pero con quien sí tiene coincidencia la exministra del Interior es, por ejemplo, con el senador del Partido Socialista, Fidel Espinosa, que también al igual que Carolina Toa, ¿no es cierto?, fueron víctimas de estas violaciones a los derechos humanos, sus familiares lo fueron, ¿no es cierto?, y por eso...
2: Sus padres
3: lo fueron, efectivamente. Entonces decían, bueno, se sienten, ¿no es cierto?, con el derecho de poder, de alguna manera, no solamente hablar de este tema, pero sino de fijar una postura que a veces, en la mayoría de los casos, es contraria a lo que finalmente establece el sector del socialismo democrático, en fin, de la oposición. Y eso lo hizo ver ayer en una declaración que se emite a eso de las 20 horas, envía la declaración el Partido Socialista, en donde se genera esta diferencia y la hacen evidente con la exministra Carolina Toá. Dicen también y hacen el llamado a no impunidad, tampoco utilizar el indulto presidencial para aquellos condenados por delitos de lesa humanidad, tampoco para los uniformados del estallido social, y dicen tampoco abrir aquí la discusión de la conmutación de penas. En su momento también se habían desmarcado de esa discusión el año pasado, pero luego por las declaraciones de una dirigente que finalmente es de su sector, es una persona relevante en su sector, nuevamente se alejan a través de este comunicado, y lo señala hoy día la senadora presidenta del Partido Socialista, Paulina Bogdanovic, al ser consultada de este tema. También estuvo Mati con nosotros durante esta mañana en CNN Chile Radio con Sebastián Aguirre, la exministra del Interior, Carolina Toa, quien justamente explica un poco más por qué ella fija esta postura. Así que revisemos esas posturas.
8: A mí me parece que la discusión sobre los criterios humanitarios respecto de las personas que están en fase terminal y están pasando sus últimos momentos de vida... Conozco muchas personas de la comunidad de derechos humanos, o por el lado de las víctimas, o por el lado de los abogados, que comparten el criterio de que estas personas que ocuparon el poder del Estado para vulnerar los derechos de sus conciudadanos, uh-huh. Nosotros no podemos caer en el mismo estándar de deshumanización, y en los momentos finales de la vida siguen siendo personas, y ese, digamos, gesto básico de decir, puedes morir en tu casa... También respecto a esas personas es válido.
9: Como Partido Socialista, nosotros ayer emitimos una declaración pública donde señalamos enfáticamente que no puede haber ningún espacio para la impunidad. Quienes cumplen de condenas hoy día en los distintos recintos penitenciarios por violaciones a los derechos humanos lo hacen por hechos gravísimos, como el secuestro, la tortura, el homicidio calificado, de manera tal que... Esas personas están cumpliendo sentencia y no hay ninguna posibilidad de que desde nuestro partido respaldemos los indultos presidenciales.
10: ¿Y vos, con Carolina Toa?
9: No, es la opinión del Partido Socialista y mi opinión personal también.
3: Bueno, ahí se ve claramente la diferencia que tiene la presidenta del Partido Socialista con los dichos de la exministra del Interior, Carolina Toá. Mati, para cerrar, me gustaría también dejar parte de la agenda de la oposición y del oficialismo para mañana viernes. De hecho, desde el oficialismo ya envían una convocatoria que se va a realizar bajo una declaración conjunta que quieren emitir mañana como partidos de oficialismo. Chile sin violencia, compromiso para no retroceder, con el objetivo justamente de poder convocar a la unidad, de descartar, ¿no es cierto?, la violencia en cualquiera de sus formas, algo que también se le consultaba hoy día al presidente del PPD, Raúl Soto, si es que desde el oficialismo tienen esta actividad, desde la oposición van a hacer algo similar. Dicen que también se van a reunir justamente para poder reflexionar sobre lo que sucedió hace 7 años y cómo también tanto desde la oposición como del oficialismo se están parando hacia el futuro. Así que de todas maneras, Mati, va a seguir siendo tema esto mañana, y obviamente el domingo sin duda van a estar los partidos, por lo menos el Partido Republicano y el Partido Nacional Libertario, expectantes de conocer si es que el presidente José Antonio Kast va a hacer uso de este indulto presidencial.
2: Bien, nos quedamos nosotros también atentos. Muchísimas gracias, Colomba. Que tengas una buena tarde. Nosotros también vamos a seguir en política, porque durante esta jornada la expresidenta Michelle Bachelet en Horizonte Ciudadano, su fundación, invitó a los presidentes de los partidos de oposición, desde la Democracia Cristiana hasta el Partido Comunista, y también invitó al expresidente Gabriel Boric. Ella dice que estas invitaciones fueron cursadas antes de la polémica entrevista en que ella no descarta postularse a un tercer periodo, abriendo ahí una discusión al interior de su conglomerado y también al interior del oficialismo. Hoy día se juntaron, como vemos, en la Fundación Horizonte Ciudadano, y más que hablar de candidaturas, se habló del estado de la oposición, así que de todo lo que ha ocurrido en esta jornada de las declaraciones. Además, vimos al presidente del Partido Radical, que no lo veíamos aparecer desde hace mucho tiempo, y ahí estuvo Francisca Cárdenas, quien está aquí con nosotros.
10: ¿Cómo estás, Francisco? ¿Cómo está? Muy buenas tardes. Terreno. Salir a terreno, reconectar con la ciudadanía, dijeron los dirigentes de la oposición, de los partidos, en esta reunión que encabezó, como tú lo decías, la expresidenta Michelle Bachelet, junto también al expresidente Gabriel Boric, quien admite también que hay que recuperar la confianza con los ciudadanos después de lo que fue la derrota electoral en las últimas elecciones, donde perdimos, dice él, y perdimos por mucho, dice, y que el principal mensaje que les deja durante esta jornada la expresidenta Bachelet es poder reconectar con la ciudadanía, como en las calles, en los colegios, en distintas, en los centros deportivos también, con la ciudadanía, para volver a recuperar la confianza en el sector, en la oposición. Y bueno, en medio de toda esta reunión que encabeza la expresidenta en su fundación Horizonte Ciudadano, en la comuna de Ñuñoa, que ya se venía viendo hace ya varios días, se venían organizando los partidos de oposición para poder asistir los principales dirigentes con la exmandataria. Luego, además de lo que fue esta apertura a una posible tercera candidatura presidencial, Mati, como tú lo comentabas en esta entrevista con TVU hace un par de días atrás, donde se le pregunta si no hay segunda sin tercera, ella dice, yo creo que sí, se toma un par de segundos, vuelve a decir,
2: lo
10: yo creo que sí.
2: Lo piensa bastante.
10: Entre risas, sí, una declaración breve, pero que remueve justamente al mundo político, no solamente a la oposición con respecto a los liderazgos. Algunos dicen que es muy pronto para hablar de candidaturas presidenciales, de hecho ese fue el mensaje después de la reunión. Otros dicen que hay que ver tipos de liderazgos más nuevos también en los que son los partidos de oposición de cara a las próximas elecciones, y otros dicen, como la ex vocera de gobierno Camila Vallejo, el propio presidente también del Partido Comunista, Lautaro Carmona, que no hay que adelantarse y que lo importante ahora es concentrarse en un proyecto común en los partidos de oposición para poder tener una postura también. De hecho, van a elaborar un informe entre los partidos de oposición para poder tener una postura en torno al gobierno del presidente José Antonio Kast. Así que de candidaturas no se habría hablado nada en este desayuno con la expresidenta.
2: No, de hecho, vamos a revisar las declaraciones, pero me llamó la atención esta autocrítica que se hacen. Sí. Perdimos por mucho, por lo tanto, hay que mirarse antes de pensar en candidato.
10: Sí, y sale diciendo eso también el propio expresidente Gabriel Boric, que fue el principal mensaje también que les habría traspasado la expresidenta Michelle Bachelet. Todo esto además en medio de lo que ha sido su regreso también a la palestra política, al debate. La vimos también el pasado 30 de septiembre en ese llamado bacheletazo que se hizo en la comuna de La Pintana, en el Teatro Municipal de La Pintana, encabezado por los partidos de oposición, que fue para poder valorar su trayectoria política, sus dos gobiernos, dos administraciones, los cargos que ha tenido como alta comisionada también de las Naciones Unidas, pero también para valorar y agradecerle a la expresidenta, decían los dirigentes de oposición, lo que fue el desenlace de esta candidatura a la Secretaría General de las Naciones Unidas. Así que eso es parte de las conclusiones, y de hecho también se van a volver a juntar los partidos de oposición el próximo 15 de noviembre para deslizar también estos planteamientos que conversaron hoy con la expresidenta. De hecho le preguntamos, ¿viene a reordenar a la oposición? Y ella dijo, no sé si a reordenar, dice ella, vengo a conversar, a reunirme con los partidos. Así que pasemos a escuchar ese ambiente, Mati.
11: ¿Va a ordenar a la oposición?
12: No sé si ordenar, vamos a conversar.
11: ¿Te prepara para la papeleta?
2: Bien, bueno, cuenta las declaraciones, después
10: no
2: hablamos.
10: Muy breve. Sí, no sabemos si va a hablar un rato más, porque hasta ahora seguía ella en la fundación en distintas reuniones. Obviamente se fueron después los líderes de los partidos de oposición, pero ella seguía con algunas reuniones importantes ahí en la Fundación Horizonte Ciudadano. Lo que fue esta apertura, Mati, recordemos, a una posible tercera candidatura presidencial, algunos lo leen como una reflexión del momento. Otros dicen que podría estar hablando en serio la expresidenta, o bien podría respaldar en el futuro también y apoyar una eventual candidatura del expresidente Gabriel Boric. Y por otro lado dicen, ella no es un comodín, dice la ex vocera de gobierno Camila Vallejo, hay que pensar más allá de candidaturas presidenciales, tener un proyecto político común, y porque además, después de lo que fue esta apertura a una posible tercera candidatura, recordemos que esto generó varias críticas en el oficialismo también. Por un lado hay una lectura de algunos parlamentarios o parlamentarias que decían era mejor estratégicamente, políticamente, para el presidente José Antonio Kast tenerla en un alto cargo internacional fuera del país a la expresidenta, que relacionada y también debatiendo con respecto a temáticas nacionales. Lo decía la propia diputada Jimena Osandón de Renovación Nacional cuando regresa la expresidenta a nuestro país. Y por otro lado, hay otras lecturas, otras críticas, como con respecto a la edad de la expresidenta, lo decía Johannes Kaiser, líder del Partido Nacional Libertario, sí, diciendo que su edad estaba deteriorada, su salud, con respecto también a lo que dijo hace un par de días atrás el diputado Javier Olivares, que la mandó a cocinar, a cocinar cazuelas, como Evelyn Matei decía. Ellos también
13: no fueron
10: recibieron varias
13: comentarios
10: críticas.
13: Sexistas, edadistas, sí. Más allá de la posición política, eso ya prácticamente sí. no es aceptado.
10: Sí, y de hecho ahí se le pregunta también a Johannes Kaiser y se le da como ejemplo que él apoya a Donald Trump, que tiene 80 años hoy en el poder en Estados Unidos, y él decía: pero yo no veo a la expresidenta haciendo las caminatas que hace Donald Trump actualmente. Así que es parte también del contexto político de estas críticas también que ha recibido la expresidenta al abrirse justamente a una posible candidatura presidencial. Pasemos a escuchar entonces qué dijo el expresidente Gabriel Boric durante esta jornada, luego de salir de esta reunión también con la expresidenta.
14: No, yo estoy, no voy a siquiera ponerme en esos casos. Hoy día hay que, no hablamos nada de candidaturas, creo que sería, no tendría sentido, y en eso la presidenta y yo estamos de acuerdo. Partimos la reunión así. Hoy día no estoy pensando en ninguna candidatura, no es mi rol, estoy pensando en, nosotros perdimos y perdimos por harto la última elección. Entonces, ¿qué pasó ahí? Es algo que el progresismo tiene que, yo diría que se lo está preguntando, hay muchas reflexiones que hoy día están sucediendo y tenemos que salir a compartirlas con la gente, no salir a hablar entre nosotros mismos. Entonces, esto no se trata de candidatura, pensar en lo que va a pasar en 3 años y medio más, creo que no tiene sentido hoy día, así que en eso estamos.
10: Bueno, en eso estamos, en reflexiones, dice el expresidente. También le preguntan a él, no hay primera sin segunda, y él dice: yo no estoy pensando en eso, porque recordemos que esto también después todo se va a dividir entre distintas candidaturas presidenciales, ya mirando a 3 años más en la oposición. Y otros dicen que la expresidenta se adelantara, y algunas lecturas que hacen algunos expertos le da ventaja a otros sectores políticos para que vayan preparando también liderazgo. Hemos visto a la presidenta del Senado mostrar interés también de una posible candidatura presidencial, la senadora Paulina Núñez, a Evelyn Matei también, con respecto a lo que han sido estas declaraciones también de la expresidenta Michelle Bachelet. Todo esto en el contexto, además, de lo que fue su carrera a la Secretaría General, Mati, de las Naciones Unidas, ese cargo que ocupa hasta diciembre de este año Antonio Guterres, y de lo que fue, recordemos, todo ese desenlace con respecto a su carrera a la Secretaría de la ONU. La presentación primero del expresidente Gabriel Boric en la Asamblea General de las Naciones Unidas, donde ya estaba presente, después el retiro de el respaldo a esta candidatura por parte del gobierno del presidente José Antonio Kast, el respaldo de México y Brasil, a los que ella agradece después, con todo este sondeo, los sondeos preliminares que se hicieron en el Consejo de Seguridad de las Naciones Unidas, donde solamente obtiene un voto la expresidenta, 11 en contra y 3 abstenciones. Después de eso, ella misma baja oficialmente esta candidatura a la Secretaría General de las Naciones Unidas, y por supuesto que entre medio de todo esto hubo muchas críticas también al presidente José Antonio Kast por retirar el apoyo a ese alto cargo internacional de la expresidenta. Hay varias lecturas también de los dirigentes de la oposición. Algunos dicen que es muy pronto hablar de candidaturas presidenciales, otros dicen que más allá de este rol articulador que podría tener la expresidenta Michelle Bachelet, son los dos expresidentes quienes tienen que jugar un rol importante dentro de las definiciones que tienen que tener los partidos de oposición, Matías. Así que escuchemos parte de lo que dijeron los presidentes de partidos.
15: Lo que estuvo el tema, digamos, de hacernos cargo de la situación que estamos viviendo y cómo vamos de conjunto a abordar propuestas, planteamientos, intercambios que le den, digamos, una señal a la población. El rol de ambos presidentes va a ser integrando con el papel de los respectivos partidos políticos que estamos presentes hoy día. Ambos van a jugar, digamos, era una convocatoria muy bien complementada entre ellos dos. Y por consiguiente no hay un papel de jugar un rol muy activo en lo que son los tiempos que ellos tienen, que es distinto a los tiempos que tenemos los partidos, que tenemos una regularidad por obligación diferente.
9: Ambos expresidentes nos han señalado su preocupación por el estado actual de las medidas que se toman, que van en perjuicio de los chilenos y chilenas, del rol mucho más activo que nos piden a los partidos políticos para estar en contacto con la gente en el territorio, y también hemos aprovechado desde los partidos políticos de convocarlos e invitarlos, en realidad pedirles que asistan a una jornada estratégica de trabajo que vamos a tener, no solo de reflexión, sino

0: ¿no? También de propuestas de acción que va muy en el sentido de lo que ellos nos han pedido. Ellos se han puesto a disposición de lo que podamos trabajar en conjunto. Han puesto también, como siempre, la Fundación Horizonte Ciudadano, la nueva fundación del presidente Boric, que en conjunto con los demás centros de estudios puedan trabajar propuestas. Pero aquí no hay que perder el eje, no es solamente diagnóstico, es acción, es comunicación, es trabajo territorial.
1: Claro, ahí parte de las declaraciones de los dirigentes de los partidos de oposición decían trabajo territorial, conectar con las personas, volver a encontrar confianza también en la ciudadanía con respecto a las demandas también de los ciudadanos. Lo veíamos también en este evento llamado Bacheletazo en la comuna de La Pintana hace un par de semanas atrás, el pasado 30 de septiembre. Ahí la expresidenta dijo justamente, y ella no había hablado antes de lo que fue su regreso también a nuestro país y este camino por ese cargo en la Secretaría General de las Naciones Unidas. Ni siquiera habló, Mati, ese día que desayunó, recuerdas tú, en La Granja, con el alcalde de La Granja, el día que cumplió 75 años. Además, había una torta también, se tomaron desayuno con la ex presidenta después de eso, y ahí recién habla cuando se hace este llamado bacheletazo en la comuna de La Pintana y dice: a quienes pensaban que después de esto me iba a ir para la casa, les tengo una mala noticia. Esto no va a pasar, dice la expresidenta Michelle Bachelet, en medio de las críticas, además de los distintos dirigentes y también parlamentarios de los partidos oficialistas con respecto a una posible también candidatura presidencial. Y por otro lado también, como te decía, Mati, lo que se acordó hoy es elaborar un informe entre los partidos de oposición con lineamientos, líneas a seguir con respecto a qué postura podrían tomar no solo los partidos, sino que también los expresidentes con respecto al gobierno del presidente José Antonio Kast. De hecho, la presidenta del Frente Amplio decía durante esta jornada que se está hablando tan prontamente de nuevos liderazgos y también de candidaturas presidenciales por lo mal que lo ha hecho este gobierno, decía ahí la diputada. Así que te invito también a que escuchemos qué han dicho desde otros partidos políticos, porque algo importante y clave también dentro del contexto de lo que ha ocurrido en las últimas semanas es que hay varios que han dicho que la expresidenta como liderazgo es la única que puede unir a los partidos, desde el Partido Comunista hasta la Democracia Cristiana. Pero ya la propia DC está hablando incluso de que quieren tener un candidato presidencial para las próximas
2: Falta harto,
1: pero ya están diciendo que quieren uno propio, así que te invito a que escuchemos esas declaraciones.
3: Mira, la verdad es que de lo que menos salió fue de candidaturas presidenciales. Lo que hablamos acá es primero de Chile respecto a la actual situación con un gobierno de extrema derecha, cómo lo está pasando mal la inmensa mayoría de los chilenos y chilenas. También empezamos a ver cómo va a ser la forma en la cual le vamos a presentar un proyecto a futuro a nuestro país. Finalmente Chile vea que siempre va a haber una alternativa distinta o un gobierno que mintió de manera sistemática durante la campaña, que no ha dado el ancho, que solamente le habla ni siquiera a sus electores, le habla solamente a la fanaticada que tiene, donde han sido invitados también la presidenta Bachelet y el presidente Boric a ser parte de este encuentro, donde los partidos políticos vamos a ver de qué forma vamos a avanzar en los desafíos que vienen, no solamente electorales, municipales y de consejos regionales y gobernaciones regionales, sino que de qué forma también nos articulamos para que esto sea algo permanente.
1: Claro, hay parte también de las declaraciones del diputado y presidente además de la Democracia Cristiana, quien también estuvo presente durante esta jornada en esa reunión. Como te decía, Mati, varios han dicho, como el exministro Francisco Vidal, que el liderazgo, la figura de la ex presidenta Michelle Bachelet logra unir, sentar en la misma mesa a los partidos, desde el Partido Comunista hasta la DC, decían también algunos parlamentarios, que eso es lo importante, ella como liderazgo. Otro dice que ella no es un comodín, que todo lo que tiene que ver con encabezar reuniones importantes, aportar a la política nacional y a los partidos de oposición, debe ir mucho más allá de un rol unificador dentro de los partidos opositores. Es por eso que todos recogen también este mensaje durante esta jornada de poder salir a terreno y poder reconectar nuevamente con la ciudadanía. Hay otras declaraciones también de otros dirigentes de la oposición. Pasemos a escuchar también qué dijeron desde el PPD y desde el Frente Amplio.
4: De partida vamos a tener, ¿verdad?, una coordinación periódica con los expresidentes, que creo que son liderazgos tremendamente importantes, más allá de la discusión presidencial que va a venir en los próximos años. Creemos que estos dos liderazgos, el de Michelle Bachelet y el de Gabriel Boric, van a contribuir a generar una hoja de ruta común que sintonice con la ciudadanía que hoy día está decepcionada del actual gobierno. Si eso se traduce el día de mañana en una nueva candidatura a Michelle Bachelet, en una nueva candidatura a Gabriel Gabriel Boric, bienvenido sea. Si eso se traduce en que en el camino surgen otros liderazgos nuevos, también bienvenido. Mientras más liderazgos tengamos en la oposición, por supuesto que eso es positivo, ellos lo entienden de esa manera.
5: Bueno, primero porque ahí hay una obligación de todos quienes somos parte del progresismo, de escuchar a las personas. Y queremos transmitir eso a nuestra militancia. Lo vamos a hacer con una propuesta concreta, que vamos a estar también conversando con ambos presidentes de la República, porque entendemos además desde su experiencia lo clave que es el poder escuchar a las personas, y en ese sentido vamos a estar desplegados en el país. Ese es el llamado que nos hacen y el llamado también que acogemos.
6: Yo les diría al oficialismo que se ocupen de gobernar. Eso es lo que hace falta. Si estamos en esta situación de discusión sobre liderazgos presidenciales futuros, es porque el actual liderazgo presidencial, que es el presidente Kast, no está dando el ancho.
1: Bueno, y las repercusiones políticas, el debate en torno a la figura de la expresidenta Bachelet Mati también se traduce a algunos sondeos ciudadanos, a las encuestas, como por ejemplo una encuesta, un sondeo de la encuesta Cadem, justamente el pasado 11 de octubre, donde se le preguntaba a quienes se identificaban como de izquierda o centroizquierda con respecto a ambos liderazgos, de la expresidenta Bachelet y también del expresidente Gabriel Boric. Un 47% se ve identificado por la figura de la expresidenta Bachelet, un 44% por la figura del expresidente Gabriel Boric. Eso como dato también en este contexto en torno a la figura de la expresidenta. Y también recordar parte de lo que fue ese discurso en ese encuentro con los partidos de oposición en la comuna de La Pintana. Ya dice, se incomodo, es porque creo en la democracia, en el multilateralismo y la cooperación internacional, porque los problemas son comunes y ningún país va a resolverlos solo, porque defiendo los derechos de las mujeres y los derechos humanos. La verdad es que es un tremendo honor que me hayan vetado por eso, dijo la expresidenta también en esa ocasión en la comuna de La Pintana. Te invito a que escuchemos también qué dijeron en el oficialismo con respecto a este encuentro de los partidos opositores.
7: Lo que hace Michelle Bachelet es llenar un enorme vacío de poder que existe hoy día en la oposición. Pero ahora que vuelve a asumir protagonismo en Chile, va a tener que responder por lo que fue su pésimo segundo gobierno, donde estancó la economía, donde frenó la educación, donde pulverizó el sistema de partidos políticos y donde sus reformas laborales nos tienen hoy día con prácticamente 10% de cesantía en el país.
8: Yo creo que la izquierda tiene todo el derecho a organizarse. Yo la verdad que creo que sorprende la falta de capacidad de renovación de liderazgos que hay, ¿no? Yo creo que en eso hay que siempre apostar y renovando los liderazgos. Espero que si la expresidenta Bachelet va a tomar un rol más activo en temas internos, nos ayude, por ejemplo, a sacar adelante la ampliación del plazo de detención para expulsar a las personas que están en situación irregular del país, que tienen una expulsión pendiente, que nos ayude a sacar adelante las reglas de uso de la fuerza. O sea, si se va a inmiscuir en la discusión política, que se meta en todos los temas y nos ayude a sacar adelante las agendas de los chilenos.
1: Bueno, hay que recordar igual que las RUF ya fueron aprobadas y están a punto de ser ley, solamente falta la
9: decisión del TC.
1: Sí. Así que parte de las reacciones también de los parlamentarios, de la oposición, del oficialismo también, de lo que es la figura de la expresidenta Michelle Bachelet. Hay que recordar, Mati, que se reúnen nuevamente los partidos de oposición el próximo 15 de noviembre. Nos vamos a quedar muy atentos a eso y por supuesto también a los pasos de los expresidentes.
9: Sin duda. Muy bien, muchísimas gracias, Francisca, y nosotros nos vamos a la pausa, nos vamos con esta imagen de Valparaíso, a esta hora desde el Cerro Barón, 19 grados ahí en Valparaíso, 20 grados ahí en Valparaíso, cielos absolutamente despejados, hacemos un alto y ya volvemos con más.
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2: Bueno, hay preocupación en el mundo de la previsión porque la caída del fondo E no solo generó una serie de críticas al mecanismo de inversión de las AFP, sino que también ha desatado acusaciones políticas. El gobierno apuntó a la administración del expresidente Gabriel Boric y Pilar Gutiérrez nos va a contar todos los detalles. Hola Pilar, ¿cómo estás? Muy buenas tardes.
3: Mati, ¿cómo estás? Muy buenas tardes. Claro, continúan los cuestionamientos a raíz de esta baja que viene mostrando el Fondo de Pensiones E durante este año 2026. Sabemos que acumula una caída de 10,4% al mes de septiembre y es un tema también que vuelve a la discusión pública luego de que conociéramos durante las últimas horas un reporte de Bloomberg en donde indicaba que la estrategia de inversión que han seguido las administradoras de fondos finalmente generó millonarias bajas en la valoración de los fondos de pensiones, impactando sobre todo entonces al fondo E a raíz del uso de un instrumento particular denominado derivados, que hizo que durante un tiempo las AFP generaran ganancias y rentabilidades, pero ahora con el alza de tasas entonces eso ha generado las caídas, las bajas en particular en el fondo E que hemos estado viendo a lo largo de este año. En particular y a modo de contexto, lo que se utilizaba finalmente eran este tipo de contratos swap que, como decíamos, beneficiaron durante mucho tiempo a las AFP chilenas por esta baja en las tasas que veníamos viendo en los años anteriores, en 2023, 2024, pero ya este año con el conflicto en Medio Oriente y el impacto que eso tuvo al alza en las tasas en todo el mundo, finalmente entonces termina generando este efecto negativo para los fondos de pensiones. Y en particular, como decíamos, al fondo E, que es el que tiene una mayor proporción de renta fija, que es la que se está viendo más afectada por este tipo de alza de tasas. Escuchemos lo que decían desde el gobierno esta jornada a raíz de esta información que hemos conocido en las últimas horas que apuntó al gobierno anterior y también la respuesta del expresidente Gabriel Boric.
4: Estamos monitoreándolo como gobierno. Efectivamente, estas son decisiones que se tomaron en el gobierno anterior y que se corrigieron al inicio de este gobierno, o si no, el efecto podría haber sido mucho peor. No vemos un riesgo económico mayor que el que se ha dado a conocer hasta el momento.
5: Cuando la gente escucha a un gobierno que lleva ya 7 meses gobernando echarle la culpa de todo al gobierno anterior, creo que saca sus propias conclusiones y está cansada de que se le eche la culpa al empedrado y que no se hagan cargo de sus propias responsabilidades. Y andar echando la culpa a otro no construye nada, no soluciona nada y evade las responsabilidades y erosiona la confianza. Entonces, que cada uno se haga cargo de lo que tiene que hacer hoy día.
3: Claro, ¿qué es lo que dice el gobierno entonces? Que esto se revirtió este año, en particular ahí el tema al que se apunta es de que la Superintendencia de Pensiones, a raíz de las alarmas que ya habían surgido por la alta volatilidad que estaba mostrando el Fondo E, el Banco Central alertó de este tema hace un tiempo atrás y a raíz de eso también la Superintendencia entonces tomó las precauciones y decidió fijar nuevos límites para las inversiones que hacen las AFP en este tipo de instrumentos de contratos swap y por lo tanto esos nuevos límites que restringen el uso de esos y reducen finalmente la proporción de ese tipo de activos, finalmente eso empieza a regir desde el mes de noviembre y es ahí entonces que se va a terminar de materializar. Ya hay algunas AFP que han hecho los ajustes, pero ese nuevo límite empieza a regir ahora a partir del mes de noviembre. Y en ese sentido también entonces es que se da también la respuesta del ex mandatario, considerando que esta es una definición previsión que más que del gobierno anterior depende de la Superintendencia de Pensiones, que funciona de forma autónoma, y por lo tanto entonces ahí la respuesta también del expresidente. ¿Qué es lo que dicen las AFP a raíz de la información que hemos conocido en las últimas horas? Bueno, en entrevista con Agenda Económica PM, el presidente de la Asociación de AFPs, León Fernández de Castro, defendió la estrategia de largo plazo que siguen las AFP y que finalmente, si bien ahora se ven estas bajas en la valoración de estos activos, en el largo plazo esto debería recuperarse cuando eventualmente, dice, se normalicen las tasas. Y lo otro, dice que no se trata de una pérdida porque finalmente estos activos no se han vendido todavía, por lo tanto no se ha materializado la pérdida como tal. Ahora, la preocupación que ha surgido al respecto, sobre todo de cara a los afiliados que están próximos a jubilarse y que ahí sí podrían verse más golpeados por esta caída. Escuchemos lo que decían desde la Asociación de AFP.
6: El valor que se registra en el fondo cae, pero no es una pérdida materializada. Mientras tú sigues teniendo ese activo rentando en el tiempo, tú sigues recogiendo los flujos. Si yo no tengo que liquidar anticipadamente ese activo, no tengo una pérdida materializada.
7: Y eventualmente, si las tasas bajaran,
6: si bajaran, vuelve a recuperar valor, entonces vuelve a corregir. Y eso es lo importante, porque estos son estrategias de inversión a largo plazo.
3: Claro, ¿qué otros puntos han hecho las AFP? Como decíamos entonces, defienden esta estrategia de largo plazo que debería permitir recuperar los fondos finalmente en un horizonte de tiempo más largo. También han apuntado que no actuaron fuera de la norma y finalmente esto estaba permitido por el regulador el invertir en este tipo, y está permitido por el regulador invertir en estas proporciones, en este tipo de instrumentos. Y lo que sí, claro, ahora deberán hacer los respectivos ajustes en base a los cambios normativos que pide la superintendencia. Y lo otro también que han dicho y han sido bastante enfáticos es que de los afiliados, del total de afiliados que están en el fondo E, que como sabemos es el fondo más conservador, menos expuesto a las volatilidades del mercado financiero, del total de afiliados que están ahí, solo un 10% dicen están próximos a jubilar, son mayores de 60 años. Y cuando uno revisa las cifras también de la Superintendencia de Pensiones, ve que la mayor cantidad de afiliados que están en el fondo E tienen entre 35 y 45 años aproximadamente. De hecho, cerca de un tercio de los afiliados del fondo E tienen entre ese rango de edad y por lo tanto tienen un horizonte de tiempo más largo para poder recuperarse de esta baja en los fondos. Pero también cuando uno revisa los datos de la Superintendencia de Pensiones ve que de aquellas personas que son mayores de 55 años que están en el fondo E representan casi un 20% de los afiliados de ese fondo, por lo tanto son personas que sí tienen menos tiempo para poder recuperar estas pérdidas, pensando entonces en que están más próximos a su edad de jubilación, sobre todo el caso de las mujeres que sabemos jubilan antes que los hombres. Escuchemos cuáles han sido también algunas de las reacciones políticas a raíz de esta información.
8: Nos entregan la tranquilidad técnica que los cotizantes necesitan hoy. El resguardo de los ahorros previsionales debe ser una prioridad, por lo que se tiene que clarificar el impacto real de las variaciones, revisar los mecanismos vigentes y asegurar que se adopten medidas

0: caso, y además escuchábamos entonces, no descartan la creación eventualmente de una comisión investigadora para poder llegar al fondo del asunto y conocer en profundidad también la mirada tanto de las AFP como del regulador.
1: Muy bien, muchísimas gracias Pilar por esa información, buenas tardes, y nosotros cambiamos de tema porque Michael Villegas fue condenado a 20 años de presidio en el primer juicio oral por el secuestro y homicidio del disidente venezolano Ronald Ojeda. La policía vincula a este hombre a la banda criminal conocida como los Piratas del Tren de Aragua, y Juan Cristóbal Cható nos va a contar todos los detalles de esta sentencia. Hola Juan Cristóbal.
2: ¿Cómo estás, Matilde? Muy buenas tardes. Sí, un hito clave en las diversas investigaciones por el caso del exteniente venezolano Ronald Ojeda se dio el día de hoy, después de que el segundo tribunal oral en lo penal de Santiago dictó sentencia de 20 años en contra de Michael Villegas, una de las más de 15 personas que están siendo investigadas por este crimen y que fue precisamente el primero en ser sometido a un juicio completo. Hubo algunas salidas alternativas y procedimientos abreviados respecto a otras personas, pero Michael Villegas es el primero al que se le hizo un juicio oral en su totalidad, con todas sus etapas, y se le dictó en ese caso un veredicto condenatorio. Se le considera culpable por parte del Tribunal Oral en lo penal del delito de secuestro con homicidio, y el Ministerio Público pide entonces una sentencia de 20 años de cárcel, tal como solicitó la Fiscalía. ¿Por qué 20 años y no una pena mayor? Porque el acuerdo de extradición con Costa Rica establecía precisamente que no podían cumplirse, o se tenían que cumplir, con ciertos requisitos. Si habían algunas cosas que las autoridades chilenas, para llevárselos de Costa Rica, país donde se fugó después de los delitos, de vuelta a Chile, tenían que cumplir. Primero, no se le podía condenar a una pena de muerte, ni tampoco a un presidio perpetuo, y por último, también no podían establecérsele una pena superior a la máxima del país costarricense, que es precisamente una pena de 50 años. Y en el sistema penal chileno, después del presidio perpetuo calificado, viene el presidio mayor en su grado máximo, que es entre 15 y 20 años. Debido a la gravedad, por supuesto, del delito, se opta por lo más alto, que fue lo solicitado por el Ministerio Público, entonces, de 2 décadas privado de libertad, de sentencia que hasta el momento tendrá que cumplir de manera efectiva en un recinto penitenciario, probablemente de alta seguridad. Sin embargo, fue el propio tribunal quien, durante su alocución y la lectura de la sentencia, la jueza a cargo de la redacción de esta, dijo que el tribunal estimaba precisamente que el crimen ameritaba un presidio perpetuo calificado. Sin embargo, habría que regirse por las normas y las reglas del juego, se podría decir, por lo que había que respetar precisamente este tratado con Costa Rica para poder lograr la extradición de Villegas. Sobre la gravedad de este delito, los invito a que pasemos a escuchar la sentencia.
3: El hecho de delito de gravedad excede con mucho la de cuarto común. La víctima fue sacada de su hogar de madrugada en presencia de su cónyuge y su hijo de 6 años, con hombres armados que hicieron pasar por policía, lo que además compromete la confianza de la población en la actuación de sus instituciones. Era una persona que en el Estado de Chile había reconocido la condición de refugiado y a quien por lo mismo debía protección. Permaneció cautiva y atada, fue golpeada y se le dio muerte mediante un procedimiento lento y cruel.
2: Ahora, antes de escuchar a la magistrada, hablábamos precisamente del cumplimiento que iba a tener esta sentencia. Tiene varias matices en ese sentido. Primero, según se estableció durante la lectura de la misma jueza, esta sentencia empieza a correr desde el 12 de julio de 2024, es decir, el día que Michael Villegas fue detenido en Costa Rica y se empezó a tramitar entonces su extradición. Esto por el sistema de abonos, ya que desde aquella fecha él ya ha estado privado de libertad, por lo tanto tiene casi, al menos, 2 años cumplidos ya de esta sentencia de 2 décadas que tiene por delante. Sin embargo, todavía está el plazo, por ejemplo, para que la defensa pueda recurrir de nulidad. Nosotros no pudimos conversar con la defensa, ya que no quisieron entregar declaraciones, se retiraron, rápidamente del centro de justicia, pero se deslizó fuera de micrófono que iban a evaluar un recurso de nulidad. Y también, cuando ya se termine de tramitar eso, en el caso de que quede firme y ejecutoriada la sentencia, en el caso de rechazarse este recurso de la defensa, ahí se va a definir dónde va a cumplir su prisión, ya que esta persona ya se encuentra privada de libertad en el Repas. De eso habló precisamente el fiscal a cargo de la audiencia de hoy.
4: La pena máxima que se podía solicitar en este entendido entonces era la de 20 años, que fue la que se solicitó por parte del Ministerio Público y fue finalmente la que fue acogida por el tribunal, otorgándole finalmente esta pena, cumplimiento efectivo, con otros antecedentes que se señalaron en esta lectura de sentencia. Los plazos legales están pendientes.

0: O sea, recién el día de hoy se establece la pena y por lo tanto la defensa puede recurrir a través de los recursos legales que establece la ley. Por lo tanto, la sentencia no está ejecutoriada. Por lo tanto, mientras no lo esté, el imputado se mantiene en el lugar en el que actualmente se encuentra. Una vez que transcurran los plazos o que se resuelva un posible recurso de nulidad que pueda presentar la defensa, se va a determinar finalmente el lugar en donde va a cumplir la pena.
1: Ahora, este es un hito importante respecto a esta causa porque, como lo decíamos, son varios los procesos judiciales por el caso de Ronald Ojeda en particular. Recordemos que aquí fue precisamente llevado a juicio una persona, Michael Villegas, pero hay dos otras causas en curso. Una que va a comenzar el juicio el 20 de este mes y que tiene que ver con otros 16 imputados que habrían sido autores materiales de forma más directa de este delito. A Villegas se le acusaba en particular y quedó demostrado ante el segundo tribunal oral en lo penal de Santiago que primero habría sido la persona encargada de tomar registros de fotos y audiovisuales para poder confirmar ante quién encargó este crimen que se cometió. Y en segunda instancia también se le apunta como la persona responsable de haber rescatado, por decirlo de alguna forma, a personas que cometieron este crimen, que tuvieron un desperfecto en su automóvil cuando se retiraban del lugar y tuvieron que precisamente ser acudidos por Michael Villegas, que los pasó a buscar en un vehículo, y esa sería su participación en el delito. El resto de las personas que van a ser llevadas a juicio a fines de este mes serían las personas que ejecutaron el secuestro, por ejemplo, personas ya más de la cúpula, se podría decir, del Tren de Aragua, y ese proceso no va a tener la misma limitante que tuvo el caso de Michael Villegas, porque las personas que fueron extraditadas en esa arista en particular fueron extraditadas desde Colombia, no de Costa Rica, y el acuerdo de extradición con Colombia no pone esta limitante de no poder pedir una pena de cadena perpetua. Así lo comentó la abogada querellante, representante de la familia de la víctima de este caso.
2: El juicio que parte el 20 de octubre implica 18 imputados. Dentro de esos 18 imputados hay varios donde fueron acusados y donde esta parte también, parte querellante, también se adhirió a la pena solicitada por el Ministerio Público, que es presidio perpetuo calificado por el delito de secuestro con homicidio. No vamos a tener este problema que tuvimos con Michael Villegas porque él llegó extraditado desde Costa Rica.
1: Además de estas dos aristas, el Ministerio Público está investigando actualmente en su etapa desformalizada, es decir, valga la redundancia, que no ha habido una formalización al respecto, a quienes habrían sido los autores intelectuales y los que encargaron precisamente o que recibieron también el encargo de este crimen que tiene un móvil político según la Fiscalía y que llamó mucho la atención en el territorio nacional. Esa causa aún se está investigando, se están haciendo diligencias y ese sería el tercer proceso por separado respecto al crimen del exteniente venezolano Ronald Ojeda.
3: Bien, muchísimas gracias, Juan Cristóbal. Quedamos atentos entonces a lo que se venga la próxima semana en este caso. Y vamos a cambiar de tema para hablar del análisis político, porque cuando en diciembre de 2025 José Antonio Kast llega, gana a la presidencia de la República, una de las interrogantes que surge es si los partidos que lo apoyaron en segunda vuelta iban a actuar como una coalición o como la unión de los partidos. Bueno, esa pregunta se ha mantenido, hoy día se suma otras interrogantes de si partidos que están incluso a la derecha de estos partidos que están formando gobierno pueden incorporarse. Bueno, esa fue la inquietud que tomó el CEP y varios investigadores, uno de ellos Aldo Mascareño, y que se llama Los públicos de una coalición de derecha. Bueno, con él precisamente vamos a hablar sobre la idea de ¿qué es hoy día la derecha? Si se pueden armar estas coaliciones y ya con 7 meses de gobierno nos puede dar una visión más amplia. Así que Aldo, te doy la bienvenida nuevamente aquí a CNN Chile. Además con un interés bien alto porque se habla de incluir más partidos en una coalición y estamos viendo también el declive de la aprobación del gobierno. Así que bienvenido. Y cuéntanos cuáles son las principales conclusiones de este estudio que analiza del centro a la derecha.
4: Exactamente. Matilde, muchas gracias nuevamente por la invitación a hablar de este tema que ha estado, bueno, tú lo ponías, iniciabas el informe con esta idea de que Kast anunció, ¿no? Si se reunió con las, cuando ganó, se reunió con los 8 partidos que y habló de una de un gobierno de unidad, me acuerdo que en ese momento hablaba, unidad de la derecha, por supuesto, no unidad nacional. pero sin una coalición formal. Pero paulatinamente fueron apareciendo distintas voces a propósito de distintos discusiones legislativas que se fueron dando, como la mega reforma principalmente, la acusación constitucional contra el ministro Grau, cosas así que fueron poniendo sobre la mesa también las distancias que habían en esta coalición informal, por decirlo así, en este grupo que estaba constituido en el gobierno, fundamentalmente con Republicanos, Chile Vamos y Evópolis.
3: Exactamente. Que durante la campaña además no quisieron ir juntos en las listas porque decían Republicanos, somos proyectos políticos distintos.
4: Bueno, exactamente, ¿no? Y varias de esas cosas se comprueban en lo que nosotros investigamos. Y esta inquietud respecto de las coaliciones de gobierno se ha mantenido hasta hace poco, ¿no? Con el indulto de Aliste, ¿no? Recientemente, hace poco, apareció también esta diferencia entre Republicanos y Chile Vamos respecto de esta asociación. Entonces, cuando uno habla de coaliciones políticas, generalmente comenzamos a hablar, o todos pensamos, en el acuerdo que se produce de tipo desde arriba hacia abajo, por decirlo así. O sea, desde los partidos políticos, que por supuesto tienen que ponerse de acuerdo para establecer una coalición, pero pocas veces lo pensamos desde cuáles son los públicos que apoyarían eventuales coaliciones, ¿no?
3: Si las bases efectivamente apoyan lo que la dirigencia acuerda.
4: Exactamente, si existen en los públicos, en las bases, en la ciudadanía, ¿no? Distintos grupos que podrían corresponderse, por ejemplo, con una coalición entre Republicanos y PDG, ¿no?
3: Ahora, ¿una coalición es sinónimo de gobernabilidad?
4: En principio sí, o sea, esa es una de las cuestiones principales, pero la gobernabilidad no tiene este nivel político. Yo creo que muchas de las coaliciones están hechas más instrumentales, pudiésemos decir así, claro. Están hechas sobre la base de esta idea de gobernabilidad. Pero nuestra pregunta también tiene que ver con si pudiese haber en los ciudadanos, en los públicos, grupos que trataran, que pudiesen identificarse más sustantivamente, más normativamente, más políticamente, en términos como tú lo señalabas recién, de proyectos políticos de los ciudadanos en relación con estas eventuales coaliciones que se formarían.
3: Y ustedes fueron a mirar a ese público, clasificar el tipo de derecha a la que pertenecen o con la que se identifican.
4: Exactamente, porque en la encuesta CEP, utilizamos la última encuesta CEP, nosotros tenemos una pregunta que es histórica, ¿no? Que es la pregunta que dice la pregunta algo así como los conceptos de izquierda y derecha sirven para clasificarse políticamente, pero además dan una visión general acerca de los públicos. Clasifíquese usted, si usted es de izquierda, centro, derecho o derecha, y eso uno lo hace en una escala que va de 1 a 10. Entonces nosotros, ¿no?, hicimos el supuesto de que desde 5 hacia 10 son los públicos eventualmente, claro, desde el centro hacia la derecha, que son los públicos de derecha. Y a eso le aplicamos un método que identifica grupos distintos dentro de esa respuesta, ¿no? La encuesta CEP es una encuesta con representatividad nacional. Entonces, sí, cuando elegimos a ese grupo de 5 a 10, ¿no?, la muestra representativa nacional baja, pero sigue siendo cerca de 800 observaciones, tenemos 800 casos, y eso nos dio, desde el 5 al 10, en esta respuesta nos dieron 4 grupos. Uno de esos grupos es un límite externo de la derecha, que es más bien centro-izquierda, y por tanto ese lo dejamos de lado. Y nos concentramos fundamentalmente en 3 grupos, ¿no? Y esos tres grupos...
3: ¿Qué se encontraron?
4: Que se encontraron, claro, nos dan... Y si
3: vamos con
4: lo puedes ver en la imagen, ¿eh? En la primera imagen aparecen más claramente.
3: Eso fue lo que se encontraron, ya.
4: Exactamente. Ahí tenemos un primer grupo que identificamos, que era cerca del 27% de la muestra, que son los públicos que son un apoyo directo al gobierno del presidente Kast. Lo llamamos el núcleo de Kast, ¿no? Nosotros tomamos cerca de 20 variables para hacer estas clasificaciones, ¿no? Y todas esas variables nos daban esta diferenciación de estos 4 grupos.
3: Y ahí este núcleo duro apoya 100% al gobierno, prohibiría la inmigración, suprimiría las libertades para controlar la delincuencia y prefiere el autoritarismo a la democracia. Ahí está bien dividido, pero...
4: Los públicos, exacto. Está más dividido, pero eso es un nivel alto dentro de otra pregunta que es histórica.
3: ¿Esto podría ser núcleo de Kast derecha dura?
4: Esto es algo que uno puede llamar, sí, derecha de en los públicos, una derecha más, más dura, sí, una derecha extrema en el sentido de que está más hacia la derecha,
3: sí,
4: ¿no? O
3: sea, como clasificación política, sí, más sí, que... Sí, sí.
4: en ese grupo. Son públicos, son como tú lo ves ahí, son públicos que tienen un apoyo muy directo a CAST.
3: Y eso representa el 27% de todo.
4: 27% de eso que uno podría pensar que hay gente que votó por CAST en la izquierda, digamos.
3: ¿No? Ya, y este 27% es lo que aparece en la última encuesta.
4: Exactamente.
3: Ya, ese es el núcleo duro.
4: Que es más o menos la aprobación que está teniendo el presidente CAST ahora, anda exactamente por ahí. Después tenemos un grupo que es el grupo de los indiferentes, que uno lo identifica con este grupo del PDG, del Partido de la Gente.
3: ¿Que es el votante obligado?
4: Que es un poco, se lo ha llamado de distintas maneras, ¿no? El votante obligado, los indiferentes, lo llamamos nosotros a propósito también de que esa es una clasificación política, de que estos indiferentes les da lo mismo si los gobierna un gobierno autoritario o un gobierno democrático, ¿no? Tienen una desafección con la forma del régimen, no necesariamente con la democracia, sino con la forma de gobierno, ¿no? O sea, como les da lo mismo, solo es un público que está fundamentalmente concentrado en sí mismo, en su familia, en su grupo, en su trabajo, ¿no? Y este grupo, fíjate, es un grupo que no aprueba al gobierno, solo 7,1% de ese grupo tiene una aprobación del gobierno de CAST.
3: Pese a que votó el 44%.
4: Pero además, exactamente, sí, pero además es muy indiferente al régimen político, como lo decíamos, por eso le llamamos indiferente, prohibiría la inmigración. En todas las otras clasificaciones, fíjate, tú vas teniendo una cierta correlación con el grupo de CAST. Entonces uno ya piensa, pareciera ser que aquí hay algo que podría acercar a este grupo de indiferentes, claro, a este grupo de ciudadanos que son más indiferentes, que eventualmente son el público PDG, digamos así, un público de centro, pero un centro, como lo hemos llamado otras veces, excéntrico también, con el núcleo de CAST. Después viene esta derecha moderada, que uno la identificaría con lo que conocemos como el público de Chile Vamos.
3: Y ahí tiene, ¿no?, una representación del 20%, casi.
4: Es muy más reducida, pero tiene un alto apoyo al gobierno, sí, casi el 100%, prefiere la democracia, ¿no?, a diferencia de el grupo de indiferentes. Y ve a los migrantes en alguna dimensión como un aporte al desarrollo económico. Y es un grupo que en un bajo porcentaje está dispuesto a abandonar, a renunciar a las libertades públicas y privadas para que se controle los temas de delincuencia y los temas de violencia en Chile. Y
3: después está la derecha liberal.
4: Esa es la derecha liberal, yo diría Chile Vamos. ¿No? Fundamentalmente es un público que se acerca más a Chile Vamos, no solamente a Evópolis en el sentido de una derecha, sino también a Renovación y en alguna medida a la UDI. ¿No?
3: Ya. ¿Y el centro izquierda?
4: El centro izquierda, claro, ¿no? Obviamente no aprueba el gobierno, pero fíjate, tiene una alta preferencia por la democracia, votaron por Jara en la segunda vuelta y justifican las marchas como una forma de expresión política, ¿no? Uh-huh. Que también la derecha moderada lo hace, ¿eh? Tiene una justificación de las marchas bastante alta. O sea, encuentran que marchar, protestar, es algo legítimo, ¿no? Con lo que están en contra es con la idea de violencia.
3: Me llama la atención que sumando el primero núcleo de CAST con indiferentes hay una alto, no sé si poca valoración a la democracia.
4: Si pasamos a la otra imagen, vamos a ver justamente ese punto de las valoraciones de la democracia. Claro. Porque ahí tenemos las cuatro clases nuevamente, vamos a verla. Y en ahí está la clase 1 y abajo están los distintos regímenes de gobierno, un régimen democrático, un régimen autoritario, o si le da lo mismo, que a esos son los que llamamos los ciudadanos indiferentes. Fíjate que los indiferentes tienen un 44%, 44,8%, casi 45% de que le da lo mismo si un gobierno autoritario o democrático.
3: Los que más valoran
4: la democracia, tienen una mayor valoración por la democracia, y lo mismo la derecha moderada, y es menor en los indiferentes y menor en el núcleo de CAST. En el autoritarismo, los públicos de CAST, ¿no?, son los que más alto valoración tienen de un régimen autoritario, ¿no? Uh-huh. Que es algo a lo que hay que poner atención, porque líderes responsables tienen que liderar en el fondo, ¿no?, y poner límites a ese público que tiene un sentido más autoritarista.
3: Claro,
4: ¿no?
3: Por ejemplo. Y ustedes pueden identificar con quién se representa, bueno, con
4: votaron por CAST.
3: No, pero CAST, ¿a qué grupo de estos pertenecería? Es al núcleo duro, obviamente.
4: Sí. ¿El presidente?
3: Como presidente,
4: Es que no lo analizamos desde el punto de vista de, pero habríamos tenido que encuestarlo, claro, así como, y ponerlo dentro de esto. Pero claramente está el núcleo de CAS pareciera tener afinidad con lo que ese público cree, asume que el presidente representa, ¿no? O espera que represente. No necesariamente que el presidente lo haga, ¿no? El presidente es un presidente democrático, elegido democráticamente, ha actuado democráticamente, ¿no? Y por tanto, como pareciera estar poniendo límites, no solo él, sino también la coalición en términos generales respecto de un público que es más autoritario, ¿no? Entonces, si tú te fijas, acá es importante, por ejemplo, en la derecha moderada, que tiene una baja valoración del autoritarismo, ¿no? Lo mismo que el cercano al de la centroizquierda, y lo mismo los indiferentes, tienen una baja valoración del autoritarismo, pero sí le dan lo mismo, ¿no? A este grupo, a este público, que es más un público que pudiésemos decir característico del PDG, a ese público le da lo mismo si hay un régimen democrático y un régimen autoritario. Eso también es otra llamada de alerta para los líderes de esos partidos, de que fomenten, ¿no?, esta cercanía con la democracia más que con el autoritarismo, ¿no?
3: Ya, y sigamos avanzando entonces con los otros temas que ustedes midieron.
4: Mira, acá están las dimensiones con las cuales nosotros medimos. Cada una de esas dimensiones, migración, orden público, rol del Estado, el apoyo al gobierno y el régimen político, que fue lo que vimos ahora recién en detalle, ¿no? Están compuestas por varios indicadores, cada uno de ellos. Y aquí podemos ver ya un ejercicio de cómo poder juntar a las coaliciones. Fíjate, la coalición del núcleo duro de CAS con este grupo de indiferentes, es decir, si uno lo traduce políticamente, del Partido Republicano y el partido de la gente, tiene una distancia escasa, baja, en términos de las migraciones. Aquí, cuando está más fuerte, este cuadro calcula distancias, ¿no? O sea, ya tiene un nombre técnico, se llama distancias euclidianas, pero lo que te calcula fundamentalmente es esa cercanía o distancia que tú tienes en distintas dimensiones. Cuando es más bajo el número, ¿no?, la distancia es menor, por tanto los grupos están más cercanos. Cuando el número es más alto, y aquí está más oscuro, esa distancia es mayor. Por ejemplo, En el grupo de CAS e indiferentes, en esa eventual coalición que se podría dar entre republicanos y el Partido de la Gente, el apoyo al gobierno tiene una alta distancia. Si lo veíamos antes, uno apoyaba cerca del 3% y el otro era 100%, o 98%, ¿no? Y también lo vemos en la unión de CAS y derecha moderada, que es más o menos lo que hoy tenemos. En migración hay distancia, ¿no?
3: Claro.
4: O sea, ahí hay peleas doctrinarias, ¿no? Ahí hay disputas doctrinarias de fondo. Algunos creen que la migración hay que detenerla absolutamente, que los migrantes no aportan al país, y la derecha moderada tiene dudas en eso. O sea, pareciera estar a favor de la migración, del aporte económico, por ejemplo, de los migrantes al país. El rol del Estado, fíjate que el rol del Estado a las distancias en todas las eventuales coaliciones es bien bajo. Esa es una cuestión transversal. El rol del Estado es que el Estado tenga baja injerencia en la economía y que haya disminución de la permisología, ¿no?, de esto que hemos conocido como la permisología, que el Estado
3: pero,
4: se meta mucho.
3: Pero a la hora de las, por ejemplo, lo que hemos vivido con las emergencias, todos piden dónde está el Estado, bueno, que me resuelva los problemas.
4: Así es. Y seguramente estarían también todos de acuerdo en eso. Pero aquí las dimensiones medidas, que eran las que disponíamos en el fondo, no es la encuesta CEP. No tenemos una pregunta respecto del rol del Estado en desastres, que sería interesante investigar. Aquí, cuando el rol del Estado tiene que ver con que se introduzca en cuestiones económicas y las libertades, ahí es donde no solo la derecha, sino que también la izquierda está de acuerdo, ¿no? La centroizquierda también no la pusimos acá porque queda fuera de las coaliciones eventuales de derecha, pero también tiene una baja distancia con todos los grupos de derecha.
3: Bueno, veo números bien dispares, por lo tanto, las posibilidades, claro, de formar coalición
4: son muy difíciles.
3: ¿Cuáles son?
4: Si lo vemos en la siguiente imagen, podemos ver algunas de esas eventuales coaliciones. Esto tiene harta información, pero mira, aquí lo importante es la primera.
3: ¿Qué es, ¿no?, lo que está conformando hoy día el gobierno?
4: Exactamente, eso es lo que existe ahora, que llega al 46, al 47% en nuestra submuestra. ¿Y qué cosas los une? Los une esta aprobación al gobierno, ¿no?, el respaldo a Carabineros, ¿no?, los une también la religiosidad, ¿eh? ¿No? Son grupos religiosos también, o con trasfondo religioso, y una crítica a la burocracia estatal. Eso los une. ¿Pero qué los está separando? Como lo decíamos, la migración. los separa la disposición, ¿no?, que los ciudadanos tienen también a suprimir libertades para que se controle la delincuencia y los actos de violencia. La derecha moderada, Chile Vamos, digámoslo así, es una derecha que no está dispuesta a renunciar a esas libertades públicas y privadas. Pareciera ser que el público de CAS sí está más dispuesto a hacerlo.
3: Y ahí, entonces, cuando se le pide liderazgo al presidente, ¿hacia dónde se inclina?
4: Bueno, el presidente se inclinó con esta reforma, con la reforma constitucional, ¿no? Sí. Y con esa, y el ministro Rau, y le fue mal con esa reforma constitucional. O sea, pareciera haber también ahí un mayor triunfo de la política, en el fondo, ¿no?, que restringe esas posibilidades, ¿no? O sea, como el de la política democrática, digamos así, de la democracia liberal, que en conjunto restringió esa posibilidad de hacer una reforma constitucional para un nuevo estado de excepción. Si hay una alianza, y las dos primeras son la primera es la alianza que está de facto funcionando ahora, si hay una coalición entre republicanos y PDG, fíjate que esta es interesante, porque esta tiene mayor sintonía doctrinaria, ¿no? No solo en términos de gobernabilidad, como tú lo ahí ponías al inicio, sino que, claro, sacamos a Chile Vamos, estos son escenarios, digámoslo así, ¿no? Y parece haber harta vinculación doctrinaria. Están de acuerdo con la que inmigración se asocia a la criminalidad, que hay que prohibir y hay que seleccionar a los migrantes, prohibir la inmigración o seleccionar a los migrantes. Hay disposición, tanto en ese público PDG, PNL y republicano, a suprimir las libertades, y tienen una preferencia más débil, no por los regímenes de gobierno, por la democracia, como lo decía, ¿no? Y los separa la evaluación del gobierno, pero que es algo que ya pasó, en el fondo, ¿no? O sea, ya fue esa evaluación, porque esa evaluación del gobierno, la estamos midiendo ahora, por supuesto, pero también la cercanía con el apoyo a CAS venía de la segunda vuelta, de la primera y la segunda vuelta electoral eran las variables. Entonces ahí pareciera ser que para que esa coalición sea posible tienen que superar esas diferencias que son fundamentalmente electorales, ¿no? Y pareciera haber ahí un núcleo sustantivo que puede vincular a los indiferentes, al público indiferente, al público este que decimos que es más del partido de la gente, con el público republicano. Y Chile Vamos y PDG no funcionan, ¿no? O sea, que hubo algunos momentos, algunas discusiones respecto, recuerdo que se insinuó en algún momento, que Paulina Núñez, recuerdo que lo insinuó en algún sentido.
3: Renovación Nacional con el PDG.
4: Exactamente.
3: Se tomaron el tecito y nada más.
4: Y nada más. No funciona eso ni en términos doctrinarios. Lo único que los vincula es esta crítica a la burocracia del gobierno, pero que vincula tanto a la derecha como a la izquierda, ¿no? Eso como en la reducción. Y la gran coalición, ¿no? Todos los partidos de derecha menos, ¿no? Funciona menos. Entonces las dos alternativas que parecen haber son la de Republicanos con Chile Vamos, que se consolide como una coalición, ¿no?, que deje de lado probablemente ciertos elementos que los diferencian. Siempre las coaliciones políticas requieren silencio. Lo que no se puede presuponer es que esos silencios se van a transferir a la población. La población no tiene por qué silenciar, ¿no?, su expectativas, sus necesidades. Pero la segunda también es interesante, ¿no?, la de Republicanos con el Partido de la Gente. Esa pareciera tener alta afinidad doctrinaria.
3: Pero ahí, claro, tendría que salir Chile Vamos.
4: Ahí sale Chile Vamos, exactamente. Esa otra...
3: Ahora, esto también, las condiciones que, bueno, es la aprobación del gobierno, básicamente, es la vocación de poder lo que finalmente une a las coaliciones, ¿no?
4: Pero eso es a nivel de la estructura, de la arquitectura de la política, de los partidos políticos, ¿no? Yo diría que eso es lo que tú tienes toda la razón, pero en ese nivel, ¿no? Nuestra pregunta es por los públicos, ¿no? Si te fijas, entonces ahí los públicos no están compelidos, no están obligados, ¿no?, a tener esa sintonía política entre ellos, ¿no? O sea, como más bien se asocian o no se asocian, ¿no? Les gusta o no les gusta el gobierno, lo aprueban o lo desaprueban, tienen expectativas o no las tienen. Y pareciera ser que en estos públicos, ¿no?, hay ciertas afinidades con, al menos con los dos primeros tipos de coaliciones eventuales que se podrían formar.
3: Ahora, claro, los temas que funcionan de unión son también bastante identitarios, ¿o no?
4: Parecieran serlo para determinados grupos, pero no lo son para todos. O sea, en los públicos pueden serlo, ¿no? Por ejemplo, la negación de la inmigración o la prohibición total de la inmigración. Eso es un tema identitario de públicos que son autoritarios, que son fuertes, que existen en Chile. Nadie puede desconocer eso. Lo cual no significa que el gobierno, por muy de derecha que sea, tenga bien que serlo. O sea, parte del aprendizaje que uno puede sacar de esto, y es una de las recomendaciones también de nuestro estudio, es que los propios líderes políticos tengan ese conocimiento y sepan establecer límites, ¿no? Sepan establecer y no solo establecer sus
3: alianzas
4: políticas,
3: sino también guiar. ¿Quieren moderar o quieren radicalizar?
4: Bueno, hay de todo, ¿no? En esto, dentro, y eso en todos los partidos probablemente, y especialmente en los partidos que están más en los extremos de la distribución política. Pero los que importan por la relación con la democracia liberal, para sostener la democracia liberal y para contener esas pulsiones, digamos así, autoritarias que pueden haber, la responsabilidad de los líderes políticos de acercar a los públicos a la democracia, de poner límites a esos públicos más autoritarios, por ejemplo, es fundamental.
3: Ya, pero un líder como el presidente Kast, ¿lo ves poniendo esos límites?
4: Yo creo que los ha puesto en algún sentido, probablemente negativamente y no con toda la fuerza que uno dice, aun cuando el presidente también se opuso, no recuerdo exactamente cuál fue la acción a la cual se opuso, que parecía también indicar como un exceso de movimiento hacia la derecha.
3: Bueno, tal vez lo más claro fue en el Foro de Madrid, cuando él dice... Bueno, bienvenida a la prensa,
4: ya, ese es un buen ejemplo.
3: Yo le hablo a todo el mundo, no hay enemigos y amigos.
4: Yo creo que él ha tenido mensajes, ¿no? Lo que, por ejemplo, lo que pudo haber limitado previamente y se habría ahorrado toda esta discusión fue la reforma constitucional del nuevo estado de excepción, ¿no? Eso pudo haberlo hecho.
3: Y que además fue junto, coincidió la presentación con este Foro de Madrid, por lo tanto quedó
4: exactamente
3: todo junto.
4: Sí, parecía como un modelo estilo Bukele, claro. En el fondo, ¿no? O sea, como que el que podía comenzar a aparecer ahí. Pero afortunadamente ese contexto se acabó. Y se acabó no solo por el Partido Republicano, sino que se acabó por la deliberación democrática, no solo entre los políticos, sino también no solo en el Parlamento, no solo en el Senado, sino también en los medios, ¿no?
3: O sea,
4: hubo mucha discusión en la esfera pública respecto de la introducción de ese nuevo estado de excepción.
3: Ahora,
4: es democracia liberal funcionando,
3: ya.
4: Con, autoconteniendo las tendencias más autoritarias.
3: Por lo tanto, desde ese punto de vista, la coalición Chile Vamos, republicano, pese a que no es la que tiene la mayor adhesión, si pudiera ser la que genere más estabilidad o no.
4: Pudiese sostenerse, es una alianza que combina la dimensión...
3: Porque se dan equilibrios ahí.
4: Sí, exactamente, sí, que combina...
3: O sea, el contrapeso.
4: Exacto, que combina, es muy productiva esa alianza porque combina la tradición conservadora chilena, de la derecha chilena, ¿no? Con la tradición más liberal, ¿no? Digámoslo así, más liberal, más orientada hacia la deliberación política y democrática, que se formó, diría yo, en las últimas décadas, ¿no? Como el desprendimiento, de hecho, de republicanos desde la UDI, ¿no? Significó un cambio dentro de esa derecha y significó el cambio hacia una derecha más conservadora, en el caso del Partido Republicano, pero lo que eso oculta es el hecho de que si se cambiaron es porque la propia derecha que venía existiendo desde los años 90, después de la dictadura en Chile, ya estaba cambiando, y estaba cambiando hacia un plano más democrático y liberal. Entonces ahí se combina una tradición conservadora con una tradición que defiende esta idea de democracia liberal, que se refleja además en los datos que veíamos, en que esta derecha moderada, estos públicos de derecha moderada, no son públicos que no están dispuestos a renunciar a las libertades públicas y privadas para ese control de la delincuencia, son públicos que tienen una valoración positiva de determinados tipos de migrantes, que no son radicalmente nativistas, se llama, o sea, anti-inmigración, ¿no? O sea, son públicos que tienen una condición democrática liberal bastante asentada.
3: Ahora, pese a que haya una alta adhesión entre los votantes de Kast de un gobierno autoritario, ¿estos equilibrios permiten mantener un sistema de la democracia liberal tal como la veníamos conociendo?
4: Sí, de todas maneras, no estamos en eso. O sea, no nos hemos... Mira, yo diría que el caso de la reforma constitucional fue un caso problemático justamente porque parecía, si se aprobaba, extender los límites un poco más allá, ¿no?
3: Pero ahí el cortafuego fue Chile Vamos.
4: Ahí el cortafuego fue Chile Vamos, pero no solo Chile Vamos, diría yo, sino como lo decía, políticamente seguramente Chile Vamos lo fue, pero también acuérdate que el PNL incluso se opuso, ¿no? El Partido Nacional Libertario se opuso, y se opuso también la izquierda, ¿no? Incluso gente dentro del Partido Republicano, o sea, no hubo apoyo doctrinario, ¿no? A algo así, porque se sabe, se presiente, se asume, se presupone que eso puede ser una vía, ¿no? Que socave, ¿no? Que orade un fundamento de la democracia liberal, que son la libertad y los derechos fundamentales de los ciudadanos en términos generales. Y a eso pareciera ser que nuestro escenario democrático liberal no está dispuesto.
3: Por lo tanto, también esto da cierta estabilidad que frente a fenómenos sociales, porque estamos viendo que desde el punto de vista económico los resultados no son como los esperaba, está creciendo y se está manteniendo en un nivel más bien alto la cesantía. Todo eso pudiera para muchos ser un aliciente a que hubiera movimientos sociales, pero ¿tú crees que eso va a quedar contenido con este...?
4: Mira, cuando uno observa los problemas de desempleo, ¿no? En términos históricos, o más bien, cuando uno observa los momentos críticos en la democracia chilena, incluso antes del golpe militar, cuáles han sido y cuáles han sido después, ¿no? Especialmente en es cuando las crisis comienzan a tocar el bolsillo de las personas, cuando hay desempleo. En este caso, el desempleo está enfocado en las personas jóvenes y en las personas y en las mujeres, ¿no? Ese es el foco del desempleo. Si eso sigue subiendo, va a tocar a personas no solo jóvenes y no solo mujeres, sino también como a tramos de edad mayores, y eso es sin duda, y lo sabemos históricamente, un punto de inflexión respecto de las protestas y respecto de la fuerza que ellas pueden comenzar a adquirir eventualmente. El gobierno ha reaccionado a eso con sus medidas pro empleo.
3: Pero que han sido insuficientes desde todo punto de vista de los expertos.
4: Te adelantaste lo que iba a decir, exactamente, pero que aún no están teniendo los efectos que uno debiese esperar.
3: Ya,
4: ¿no?
3: Debiera poner ahí entonces el gobierno el énfasis y la preocupación, porque si no, si el bolsillo se ve afectado, cae cualquier aprobación.
4: Exactamente, ¿no? Porque eso te toca la experiencia cotidiana, ¿no? O sea, puede haber delincuencia, es cierto, ¿no? Y uno puede tener miedo de salir de la casa, pero es una situación que a la cual tú estás expuesta en el fondo, ¿no? Pero lo otro es algo que se siente en todo momento, que pesa en todo momento, ¿no? No tener dinero, si te quedas sin trabajo, se te abre una cadena de exclusiones sociales, ¿no? O sea, tienes que, bueno, ya desde la comida, desde el arriendo de la casa, ¿no? Desde la locomoción, desde el colegio de los niños, los materiales para que estudien, o sea, todo eso comienza a caerse como en una cascada. Entonces, eso ya no puede aceptarse, ¿no? Uh-huh. Y eso es lo que genera en muchos sentidos también estallido social. O sea, de hecho, ya para el próximo fin de semana entiendo que hay un llamado a protestas justamente por cuestiones de esta naturaleza.
3: Vamos a ver qué es lo que pasa este próximo domingo.
4: Esperemos.
3: Aldo Mascareño, muchísimas gracias por estar con nosotros presentándonos este estudio, que vamos a ver también cómo evoluciona. Así que muchas gracias.
4: Gracias a ti, Matilde, encantado.
3: Hacemos un alto en Hoy es Noticia cuando son las 6 de la tarde con 31 minutos con esta imagen de Concepción, cielos prácticamente despejados a esta hora de la tarde. No va a durar todo el fin de semana, así que aprovechen.
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7: En la cápsula anterior acompañamos a Roxana en un día muy entretenido. Ahora iremos a almorzar con sus amigas y a prepararnos para ir al cine. Estábamos en kinesiología y salió un tema súper entretenido que me gustaría que nos contaras un poco, Ele, de la sarcopenia. ¿Cómo desde la nutrición se vincula?
8: Muy importante, porque la nutrición siempre se tiene que combinar con la actividad física.
7: Por ejemplo, las proteínas nos van a ayudar a que evitemos una pérdida de masa muscular.
8: ¿Hay otra fuente de proteína?
7: Fuente de proteína está el huevo, los lácteos, carnes blancas, las carnes rojas también.
9: Oye, ¿y para la gente que es un poquito mañosa, puede haber algo vegetal que tenga como más proteína?
7: Sí, también hay fuentes vegetales, como por ejemplo las legumbres, la soya. Así que lo ideal es siempre combinar en

0: todos los tiempos de comida que haya algo de proteína. Por ejemplo, en el desayuno, en el almuerzo, en la cena.
1: Roxana, se nos está haciendo tarde.
2: ¿Dónde vamos?
1: Nos tenemos que ir a arreglar. A mononar.
2: ¿Verdad que tengan con qué salir después?
1: Ya, querida, yo la voy a dejar acá. Para que se prepare.
2: Bueno, voy a ver qué me pongo en la tarde.
1: La espero, ¿sí?
2: Ya. Chao.

0: ¿Qué tal?
1: ¡Qué guapa se ve! Estoy. Roxana se ve muy, muy bonita.
0: ¿Sí? ¿Te gusta cómo se ve?
2: Se ve hermosa. Oiga, el rojo le queda súper bien, ¿eh? Ya, querida mía, ya estamos aquí.
0: Vaya, llega.
2: Bien, ¿ya?
0: Ya, igualmente.
2: Oiga, gracias por todo, por haberme permitido estar con usted hoy día.
0: Gracias a ti por acompañarme en esta aventura.
2: Que lo pases súper.
0: Ya.
2: Chao, ¿me trae cabritas?
0: Ya.
2: Chao.
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5: La Cámara de Centros Comerciales celebra hoy una nueva edición de sus premios de sostenibilidad y Macarena Morales nos va a contar más detalles de qué se tratan estos premios y quiénes pueden ahí estar liderando las postulaciones. ¿Cómo estás, Maca? Muy buenas tardes.
6: Hola Mati, ¿qué tal? ¿Cómo estás? Y saludamos también, por supuesto, a todos los televidentes. Me imagino que para ti y para todos ustedes, los centros comerciales ya no son solo el lugar donde uno va a comprar algo. Son lugares que se han instalado en la comunidad, le ha generado valor a los territorios donde llegan, es el lugar donde uno va a la entretención, donde va también a generar un espacio de encuentro. Y los premios de sostenibilidad justamente vienen a reconocer eso desde los centros comerciales, la labor mucho más allá de lo estrictamente comercial y lo transaccional. Y eso es lo que se reconoce en esta nueva edición, es una nueva edición de los Premios de Sostenibilidad 2026, esta iniciativa, como tú bien dices, que organiza la Cámara de Centros Comerciales. Y queremos conocer un poquito más del espíritu de esta premiación, las categorías, y está con nosotros Carolina Cuevas, ella es presidenta de la Cámara de Centros Comerciales. Oye, un gusto que nos recibas también aquí para poder acompañarlos en este espacio. ¿Qué es lo que se reconoce el día de hoy?
7: Muchas gracias, Macarena. Bueno, estamos muy contentos. Vamos a entregar, esta es la octava versión de los premios de innovación social que están dentro del paraguas de los premios de sostenibilidad que hacemos en la Cámara. Y lo que buscamos es una forma de reconocer el trabajo que hacen los centros comerciales, poner en valor el aporte que hacen los centros comerciales a las comunidades con las que se relacionan y a los entornos donde están insertos los centros comerciales. Tenemos diferentes categorías y los criterios tienen que... Hoy día tenemos 25 proyectos que postularon para esta versión. Vamos a ver en un momento más quiénes fueron los ganadores. Pero tenemos una amplia gama. Hay temas relacionados con seguridad, con emprendimiento, con cultura, con medio ambiente, con cómo me vinculo con la comunidad. Son distintas alternativas, distintos criterios y formas en que cada centro comercial busca relacionarse con la comunidad y con su propio entorno, como te decía.
6: Yo decía al inicio de esta conversación, ¿cierto? Y bueno, mientras también mostramos esta amplia convocatoria y el interés que hay, es porque finalmente estos centros comerciales no son solo el lugar donde uno va a comprar algo, sino que se han instalado y han sido parte, y han, y en esta ocasión intentar incluir a la comunidad en esto. ¿Cómo ves tú que se proyectan también estos espacios más allá del lugar donde uno va a comprar?
7: Bueno, tanto es así que nosotros tenemos estudios que nos muestran que la gente define al centro comercial hoy día como el tercer lugar después de la casa y el trabajo. Y eso claramente se da cuenta de

0: Algo que va mucho más allá de un lugar donde yo voy a comprar. Hoy día es un lugar donde voy a comprar, donde, como decías tú, voy a entretenerme, voy a compartir con mi familia. Son sobre todo lugares de encuentro. Y si uno se da cuenta, los espacios destinados a compra incluso ha ido cambiando ese como mix de espacios que hay en los centros comerciales. Hoy día son menos eso y es más espacio de entretención, de dónde voy a compartir con la familia, dónde voy a almorzar el domingo, dónde voy a ver un espectáculo, incluso dónde voy a hacer una atención de salud. Hoy día tenemos centros de salud, farmacias comunales, los registros civiles, por ejemplo, servicios públicos están dentro de los centros comerciales también, centros de educación, la gente se educa, se forma. Bueno, nace en un centro comercial porque tenemos centros de salud, como te digo. Entonces hay tantas cosas que pasan que también algunos lo llaman, sobre todo en sus formatos más grandes, como una mini ciudad dentro de la ciudad. Pero por sobre todo yo destacaría ese tercer lugar y ese lugar de encuentro para las familias y para el público en general.
1: Nuestro compromiso en CNN es que vamos a contar también cuáles son los ganadores con categoría y categoría, pero también queremos aprovechar, sabemos que esto está pronto para conversar también pues con los protagonistas de algunos, así que gracias Caru, voy a acercarme para conversar con algunos de los protagonistas de justamente centros comerciales. Mira, Fernando Felbol, gerente de centros comerciales y marketing de Vivo.
2: Hola, ¿cómo estás?
1: Estamos próximos a iniciar esta premiación, por ahí algo también hemos escuchado del reconocimiento y el aporte que ustedes hacen. ¿Cómo logran instalarse el territorio y qué proyecto postulan ustedes?
2: Sí, nosotros postulamos con un centro comercial que inauguramos a fines del año pasado en la comuna Puente Alto, y el elemento diferenciador es que integramos un parque, rescatamos un parque de 12.000 metros cuadrados, que antes era propiedad de una familia de la zona, por lo tanto era un parque privado, no abierto al público, y nosotros lo rescatamos, lo abrimos a la comunidad y también lo mejoramos desde el punto de vista de incorporar senderos, iluminación, mobiliario, zonas de descanso, etcétera. Y la verdad es que las personas, los vecinos que nos visitan, tanto al centro comercial como en particular este parque, no solo lo disfrutan, sino que lo cuidan.
1: Yo puedo alardeo que soy de allá y ustedes también tienen una vocación bastante importante en regiones distintas a la metropolitana. Finalmente, ¿con qué proyecto postulan ustedes y cómo se entrelaza esto de tener un centro comercial, que es el tercer lugar donde la gente reconoce como suyo, con la comunidad?
3: Bueno, nace a raíz de la inquietud y las preocupaciones de nuestros clientes, tanto del cliente interno como el externo. En nuestro caso, este año el foco fue en seguridad, que es uno de los pilares de nuestra estrategia de ESG. Y como es uno de los pilares, la verdad, más preocupante hoy día en el país, y también nos quedamos ajenos a eso. Estamos trabajando súper fuerte en esa línea de seguridad con proyectos concretos, mediciones concretas que, en alianza con el municipio, con las policías, se genera un círculo virtuoso y da resultados positivos.
1: Carla, yo quiero aprovechar tu paso por acá para preguntarte por la importancia de los territorios. Tú vienes de una región distinta a la metropolitana, pero ustedes están en otras regiones también. ¿Cómo también se vinculan desde las propias características de los propios territorios?
3: Bueno, tenemos un ejemplo concreto. Estamos en Curicó, con Mall Curicó. Ahí, a través de la cultura, nos vinculamos, la verdad, con un programa completo, auspiciando todo un programa cultural, eventos íconos de la ciudad, donde está la vendimia, caldos y cazuelas, el día del vino, cosas muy icónicas y muy propias de la ciudad. Eso, sacamos a florecer lo mejor de cada ciudad, la verdad, en nuestros centros comerciales. Esa es una de las características que tenemos.
1: Perfecto. Oye, muchísimas gracias. Nos vamos a estar viendo. Aquí la ceremonia está próxima a comenzar, donde vamos a finalmente conocer los nombres de los ganadores. En este caso son distintas las categorías, que busca reconocer el valor de estos, Mati, de estos centros comerciales, más allá del lugar, ¿cierto?, donde uno va a comprar algo. Mira, nos decían justamente la presidenta de centros comerciales, la gente reconoce como el tercer lugar, después de la casa, el trabajo, los centros comerciales, como un lugar de encuentro, que pareciera que llegaron a instalarse, y por lo tanto, este valor que tienen que aportar a la ciudad y el territorio es algo que se busca reconocer esta tarde, y en otras ediciones también les vamos a estar contando quiénes son los ganadores de las distintas categorías, Mati.
4: Muchísimas gracias, Maca, por este despacho, y también nos quedamos atentos a los ganadores. Que estén muy bien.
1: Igual, buenas tardes.
4: Y vamos a revisar a esta hora, cuando faltan ya prácticamente 15 minutos para las 7 de la tarde, las noticias internacionales, con los ojos puestos en Ucrania, que es una guerra que lleva ya tantos años, más de 4 años,

0: que ya nos hemos habituado a hablar de Ucrania, no entendemos mucho cómo va, cómo está avanzando, pero lo que sí entendemos es que Volodymyr Zelensky está iniciando una ofensiva contra Rusia y que está desatendiendo los consejos de Donald Trump. Se aburrió.
1: Tal cual, dice que él está frustrado con el presidente de los Estados Unidos y de hecho decidió reanudar los ataques a las refinerías rusas. Y esto es importante porque el presidente Donald Trump durante el fin de semana anunció que había una suerte de alto al fuego energético, que ambos países no iban a atacarse mutuamente respecto de estas instalaciones. Sin embargo, ayer entonces Volodymyr Zelensky, hoy más bien en una entrevista con el Financial Times, expresó una abierta frustración con Estados Unidos. Ayer ya había dicho que se sentía traicionado por el presidente Donald Trump y finalmente dijo que ellos van a retomar entonces estos ataques a estas refinerías rusas. Critica a Estados Unidos, dice que aliarse con Vladimir Putin es estar en el lado incorrecto de la historia, y también recibió el apoyo Volodymyr Zelensky de parte de la Unión Europea entonces en estas críticas y cuestionamientos al presidente Donald Trump, quien por lo demás anunció un acuerdo con Rusia para permitir la exportación de diésel ruso hacia Estados Unidos en medio del aumento del precio del petróleo, del combustible más bien en Estados Unidos tras esta guerra con Irán. Escuchemos parte de lo que dijo Volodymyr Zelensky en esta entrevista con el Financial Times.
2: Hemos mantenido una actitud positiva e intentamos trazar planes para poner fin a la guerra. Quizás no todo sea ideal, pero al menos hay diálogo. Putin es un enemigo para nosotros. Es, en el sentido más absoluto, la encarnación del mal en la actualidad. ¿Cómo puede Trump ser amigo suyo? Me parece un error. Es una elección suya, una y otra vez.
1: Dice entonces que es la encarnación del mal el presidente ruso. De esto dice entonces el presidente ucraniano. Hoy habló el presidente ruso en una conferencia de prensa y confirma entonces que recibieron ataques de parte de Ucrania, desestima los daños, dice que hubo algunos, pero no fueron graves, y también asegura que esta decisión de Ucrania de atacar sus refinerías no debieron hacerlo. Dice que debieron pensar mejor antes de atacar estas instalaciones, amenazando, en un tono amenazante y alertando respecto de la respuesta que podría tener Rusia ante estos ataques de parte de Ucrania. Revisemos lo que dijo Vladimir Putin.
3: Ellos dieron el primer paso y nosotros comenzamos a responder atacando instalaciones energéticas, de lo que ahora se quejan a gritos. Fueron ellos quienes empezaron, no debieron hacerlo. Antes de dar este paso, debían haber pensado bien en las consecuencias.
1: Un nuevo capítulo entonces en esta larga guerra que comienza Rusia en Ucrania. Vamos a cambiar de tema y nos vamos ahora al Vaticano. Tenemos novedades respecto de la salud del Papa León XIV, porque hoy retomó sus labores, pero desde el hospital. Así se informó entonces durante esta jornada, después de esta cirugía al pulmón que se realiza a León XIV. Según lo comunicado entonces, los análisis de sangre y la radiografía al tórax al Papa presentaron buenos resultados dentro de los parámetros esperados de esta intervención. También señalan que hay una buena recuperación del pulmón operado y con esto entonces retomó algunas actividades, algunas reuniones, pero desde el hospital. Y esto es una buena noticia considerando entonces este viaje a América Latina que tiene programado el Papa León XIV. Ayer la presidenta de Perú, Keiko Fujimori, alertaba que podría haber cambios respecto de este viaje en cuanto y respecto entonces a la mejoría y recuperación del Papa León XIV. Hoy tenemos declaraciones de los uruguayos que también esperan entonces la llegada del Papa León XIV. Uruguay es el país de los que visita el Papa con el menor porcentaje de católicos, pero es el más chiquito también. Esperan entonces con ansias la llegada de León XIV. Escuchemos.
4: La recibimos la noticia del Papa, rezando mucho por su pronta y total recuperación. La salud de él es lo primero, es lo que más nos mueve y lo que más nos importa.
5: Pero recé especialmente y rezamos todo este periodo la Iglesia del Uruguay está rezando especialmente por la salud del Papa.
6: A mí me dio pena, me dio lástima, pobre.
7: Sí, la verdad que sí.
6: Mala liga, digo mal.
0: Ahora, el cardenal Daniel Sturla, en Uruguay, en Montevideo, dijo, es posible que los médicos no lo dejen venir porque tiene que someterse a algún tratamiento, pero que pueda venir después. Parece que las personas que están a cargo de la visita en los distintos países donde la va a realizar están bajando las expectativas de que esta visita se pueda realizar, porque aparentemente la recuperación del Papa va a tomar más semanas de lo que se había esperado inicialmente. Keiko Fujimori también dijo, estamos atentos a los comunicados porque tenemos... tengo entendido, dice que su recuperación va a durar muchas semanas. Y también desde Buenos Aires dicen que más allá del deseo de organizar una ceremonia de bienvenida, la salud del Papa es la prioridad. Por lo tanto, no es una visita que se vaya a cancelar, pero ya se están dando las alertas de que esta visita podría suspenderse, atrasarse, para que el Papa pueda efectivamente realizarla, porque es una visita que, como ayer decíamos, tiene 13 vuelos internos entre los distintos desplazamientos que tiene que hacer, la cantidad de homilías. Y otra cosa que llamó la atención hoy día fue las palabras del secretario de Estado, Pietro Parolin, que uno no esperaría que el secretario de Estado diga que es posible que el Papa deba remodelar el pontificado. O sea, eso más que tranquilizar, inquieta. Por lo tanto, llamó mucho la atención que viniera del secretario de Estado, que recordemos que él era el favorito cuando se entró al cónclave.
1: Exacto, sí.
0: Por lo tanto, aquí también hay cosas humanas que están saliendo y están saliendo a la superficie, porque no gustaron las declaraciones del secretario de Estado. Han llamado mucho la atención y han generado muchas críticas.
1: No queda más que esperar entonces qué deviene en esta visita. Está pronosticada para el 6 de noviembre. Vamos a ver si es que eso se cumple. Hay cautela entonces respecto de lo que se viene. Vamos a cambiar de tema, Mati, y nos vamos a Brasil. Ayer ocurrió una noticia importante. El Senado aprobó disminuir la jornada laboral de 44 a 40 horas semanales. Y esto llega en medio de la segunda vuelta presidencial en Brasil. Quedan ya dos semanas, el 25 de octubre es la segunda vuelta presidencial. Flavio Bolsonaro se enfrenta a Luis Ignacio Lula da Silva. Vamos a ver si esto entonces va a tener repercusiones en las próximas elecciones. Según la última encuesta presidencial realizada hace poco, todavía hay dos puntos que separan a Flavio Bolsonaro de Luis Ignacio Lula da Silva. Según una encuesta entonces, Flavio Bolsonaro obtendría el 46% de las preferencias, mientras que Luis Ignacio Lula da Silva se mantiene en un 44%. De todas maneras, no hay que olvidar que esto se señala como un empate técnico por el margen de error de estos sondeos. Acá, ya lo hemos dicho, lo que está apuntando Luis Ignacio Lula da Silva es mover el voto de quienes no fueron a las urnas el pasado entonces 4 de octubre, es decir, ir por los votos del porcentaje de personas que se abstuvieron la pasada primera vuelta, ir por esos 30 millones de votantes que no fueron a las urnas. Según los expertos, efectivamente ahí Luis Ignacio Lula da Silva podría ganar algunos votos. De todas maneras, es complejo el panorama para el actual presidente brasileño. Escuchemos lo último que declaró un analista político entonces respecto de los resultados de esta encuesta.
8: Las manifestaciones en las calles están siendo tan potente que me parece que podríamos tener una menor abstención. Si la abstención disminuye, tengo la impresión de que la mayoría de los que empezarán a votar ahora votarán por el presidente Lula y buscarán su reelección.
1: 25 de octubre, segunda vuelta en Brasil. Nos vamos ahora a Pakistán, una lamentable noticia porque al menos 32 niños murieron después de que un techo de una escuela privada se derrumbara. Y no solo estos niños, también una profesora murió entonces en este accidente. Fue en el

0: verdaderamente trágico y registraremos un informe contra los propietarios, dada la magnitud de lo ocurrido. Impartir clases a niños en un edificio tan frágil, ubicado en calles tan estrechas, representa claramente un grave caso de negligencia.
1: Nos vamos ahora a Estados Unidos porque Donald Trump finalmente canceló la insólita decisión de transmitir en vivo la ejecución de un militar que va a ser fusilado entonces el próximo mes de diciembre. Lo que sabemos hasta ahora es que se trata de Naidal Hassan. Él fue un psiquiatra del ejército que mató a 13 soldados estadounidenses en una base militar de Texas en 2009 e hirió a otros 32 soldados. Él fue condenado a la pena de muerte y va a ser el primer militar fusilado en más de 60 años. Pete Hegseth, el secretario de Defensa de Estados Unidos, había anunciado que se iba a transmitir en vivo este fusilamiento. Finalmente, hoy Donald Trump dio pie atrás, dijo que muchas personas muy buenas y bien intencionadas preferirían no verlo morir. El abogado de este ex psiquiatra dijo que esta decisión no lo sorprende porque ya esta propuesta de transmitir esta ejecución en vivo era una decisión absurda y dijo que de hecho además violaba el propio reglamento del ejército. El 3 de diciembre entonces se va a ejecutar a este ex militar, este ex psiquiatra, pero no va a ser transmitido en vivo. Nos vamos ahora rápidamente a Reino Unido porque hoy Harry y Meghan realizaron su primera aparición pública después de regresar a Reino Unido para vivir ahí. Los duques de Sussex visitaron tres organizaciones benéficas y desataron la locura. Ahí se fotografiaron con los visitantes y es la primera entonces aparición pública que realiza el hijo del rey Carlos III. Pero a pesar de que volvieron al Reino Unido, al parecer sigue la distancia con la familia real porque algunos aseguran que no fueron invitados a la tradicional reunión navideña de la familia real que organiza entonces el rey Carlos III. Pero recibieron el amor, eso sí, de los visitantes ahí, de la gente que acudió a ver a Meghan y Harry. Vamos a terminar Conexión Global con una noticia muy muy importante respecto de la escritora chilena Isabel Allende, porque hace pocos minutos ganó el premio Planeta 2026, ahí tenemos las imágenes, recibió este premio de parte de los Reyes de España y gana este premio con una novela que va a continuar La Casa de los Espíritus. Este es el premio más importante del mundo hispanohablante y básicamente le regalan a Isabel Allende, la premian con 1 millón de euros entonces para publicar la obra La Hora Antes del Alba, que es básicamente una secuela de La Casa de los Espíritus y tiene como protagonista a la nieta del personaje de Clara, Alba. Sí, el rey Felipe es bastante alto, Isabel, hay que decirlo.
2: Bajita.
1: Después de 44 años entonces de publicar La Casa de los Espíritus, exacto, va entonces a publicar la secuela, se impuso entre más de 1.400 manuscritos y ojo que este es un terremoto editorial porque ella trabaja con Penguin, pero ahora Planeta se va a hacer cargo entonces de esta obra. Escuchemos parte de lo que dijo Isabel Allende al ganar este premio.
3: No saben lo que significa esto para mí. Quiero agradecer antes que nada al jurado que me ha distinguido con este premio que es el más importante de la lengua española. Nunca me había presentado a un concurso para evitar la humillación de quedar a la cola. Así que esto es muy importante para mí. Decidí correr el riesgo un poco tarde en mi vida, porque me parecía que era un desafío casi tan peligroso como volver a casarme a los 80 años. A mi edad hay muy poco que perder, la verdad.
2: Bueno, ya ha tomado los dos desafíos, porque se casó.
1: Exacto.
2: Y postuló y ganó. Esperemos que le vaya también en el matrimonio como bueno, en el premio.
1: La buena noticia es que vamos a tener un nuevo libro para leer de Isabel Allende, así por que estamos cierto, muy contentos.
2: Muy contentos por este premio de la chilena más traducida a todas las lenguas, más leída, por cierto. Así que la felicitamos desde acá y con esta información nos vamos a la pausa con esta imagen de La Serena y ya está preparado Nicolás.

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1: Tal como se los anunciábamos, aquí está Nicolás Cabargas para revisar noticias deportivas. Vamos a ver lo que está pasando con Pablo Milad para partir.
5: ¿Qué tal, Mati? ¿Cómo estás? Bien. Es que, claro, fue un verdadero terremoto porque el calendario ya estaba planificado para la salida, ponerle un punto final a lo que han sido más de 6 años en la dirección del fútbol chileno de Pablo Milad, no solamente al mando de la Asociación Nacional de Fútbol Profesional, sino que además de la Federación de Fútbol de Chile. Estas dos entidades que finalmente, gracias a la reforma del fútbol, se separan. ¿Qué pasó? Las últimas horas llegaron emisarios de la FIFA para revisar cómo está funcionando el trabajo de la separación de estas dos instituciones. Y dentro de las solicitudes que realizó el interrector del Fondo Mundial es la presencia de Pablo Milad más allá de lo que pase en noviembre. ¿Qué pasa en noviembre? El calendario, lo decíamos, está claro, son las elecciones de la NFP. Ahí Pablo Milad dejará de ser el presidente de la NFP. Pero desde la FIFA pidieron, solicitaron que se mantenga como presidente de la Federación de Fútbol de Chile hasta febrero de 2027. Estará 4 meses más dentro de la institucionalidad importante del fútbol chileno. ¿Para qué? Para que quien luego lo siga en ese camino, en esa posición, sea alguien elegido ya por un periodo de 4 años y no simplemente un interinato de 4 meses. Una situación que, según reportes de colegas de la prensa, no gustó mucho, en particular en las voces fuertes que están dentro de la oposición a el propio Milad dentro de la NFP. Señalaban que tal vez lo que buscaba era mantenerse en el lugar. Bueno, conversamos con el vigente presidente de la NFP y de la Federación, le preguntamos si en verdad hubo animadversión dentro de la reunión. La palabra de Pablo Milad.
6: El título como escándalo, como terremoto, son excesivamente ligados a una imaginación no sé de quién, pero lamentablemente yo no vi eso. Yo estuve el 100% en la reunión y nunca vi una manifestación, ni terremoto, ni escándalo. Pero sí puedo decir que, claro, hay posiciones diversas con respecto a esto. FIFA lo que quiere es una estabilidad de gobernanza, no gobierno de transición, sino que yo termine el periodo con la finalidad de entregarla al nuevo presidente por 4 años y no a un presidente que puede durar 1, 2 o 3 meses. La FIFA quiere que a más tardar el 28 de febrero, que puede ser mucho antes, se hagan las elecciones de la federación por un mandato de 4 años y no de unos meses hasta la aplicación de la ley. Como tenemos completamente acordados los estatutos con ANFA y con los grupos de interés, donde van a ser una parte importante, como hemos dicho, solamente queda el paso de aprobar estos estatutos y llevarlos a cabo.
5: Horas después de estas declaraciones, el propio Pablo Milad explicó que incluso iba a firmar ante notario que no iba a tomar ninguna decisión importante, entendiendo, por ejemplo, una de ellas, la elección del futuro técnico de la selección chilena, que eso lo iba a firmar ante notario y que no iban a existir ni salidas de la federación ni contrataciones en este periodo hasta febrero máximo de 2027. Seguimos hablando del fútbol chileno y lo que pasa en las oficinas de Quilín, con una denuncia insólita que nos ayuda a retratar el momento que vive el fútbol chileno, y es que la municipalidad de Peñalolén, en voz de su alcalde Miguel Concha, denuncian una deuda superior a los 170 millones de pesos por parte de la ANFP. De acuerdo con los antecedentes de la Dirección de Administración y Finanzas de esta municipalidad, el monto corresponde a obligaciones acumuladas, además de los reajustes, intereses y multas establecidos por la normativa vigente. Son 16 años funcionando sin contar con la patente municipal. Además, a esto se suman obligaciones pendientes por concepto de derechos de aseo asociados al inmueble que ocupa en Avenida Quilín 5635. Para que se haga una idea, esto sería desde la directiva de Sergio Jau en adelante. 16 años sin pagar patente, sin pagar derechos de aseo en relación al tan emblemático edificio de Quilín 5635. Esta situación la explica el alcalde de la municipalidad de Peñalolén.
7: Es impresentable que una institución tan grande como la ANFP no cumpla con sus obligaciones económicas con el municipio de Peñalolén, como así lo hacen miles de vecinos y vecinas que tienen sus locales y que contribuyen al desarrollo de nuestra comuna. Como autoridad, estoy en la obligación de cobrar estos recursos para poder invertir en el mejoramiento de nuestras calles, la seguridad, la iluminación y un montón de cosas para el progreso de nuestra comuna.
5: Insólito, es verdad, pero seamos honestos, pongamos una mano sobre el corazón. ¿Sorprende tanto? Más de 170 millones de deudas para la municipalidad. Dinero además que se podría utilizar en obras, como señalaba el alcalde. Dejamos el fútbol nacional y nos enfocamos en lo que se esperaba fuera una jornada de tensión en Zurich, en el enfrentamiento, el cara a cara, en esta reunión que une a los diferentes presidentes de las federaciones con Gianni Infantino. Y aunque se saludaron, lo veíamos recién ahí en la imagen, el propio presidente de la FIFA esta vez bajó las armas y pidió disculpas tras el fallido proyecto de una creación de una empresa para llevar los torneos más importantes de la FIFA. Respondieron también desde las federaciones europeas. La palabra la revisamos a esta hora en Hoy en Noticias.
8: FIFA Forward Enterprise Proposal.
9: Esta propuesta empresarial fue el punto principal de la discusión en la reunión del Consejo de FIFA de hoy. En primer lugar, pedimos disculpas por los errores que cometimos en relación con el proceso de comunicación y consulta relacionado con el proyecto FIFA Forward Enterprise, el cual luego tuvo muchas consecuencias. Sin embargo, lo que es importante recordar es que se trataba de una propuesta, por lo que de ninguna manera era un trato cerrado, sino solo una propuesta que en realidad tenía la intención de permitir que la FIFA invirtiera más en nuestras asociaciones miembros, en lugar de reemplazar el apoyo de los recursos existentes.
10: Se disculpó. Fue interesante porque esta disculpa se debía a que no había informado al Consejo, a su falta de comunicación. No tuve la impresión de que la disculpa se debiera al proyecto FF en su totalidad. Esa fue mi impresión, la verdad. No pregunté qué significa esta disculpa, pero mi impresión fue que simplemente se debía a que no se había informado al Consejo y a que nadie había participado. Entonces se dio cuenta de que no podía hacerlo.
11: Infantino tiene que responder nuestras preguntas. Si no las responde, no es apto para ser presidente de la FIFA. Tienes la obligación, todos tenemos la obligación, si vemos la responsabilidad de responder las preguntas que se han planteado. Una de las cosas más importantes que dijo Gianni Infantino fue que realmente se disculpó por no haberlo presentado al Consejo. Lo lamenta profundamente y se podría ver, por su lenguaje corporal, lo sentía. En ese caso, la pregunta era, si lo lamentas tan profundamente, compártelo con nosotros. Porque si siempre tuviste la intención de presentarlo, ¿por qué no lo compartes ahora? ¿Qué ha cambiado? Porque si tuvieras tu tiempo de nuevo y te arrepientes de lo que hiciste, presenta los documentos ante nosotros.
5: Volvemos a nuestro país para despedir este bloque deportivo de Hoy es Noticia con una sonrisa. Y es que, fíjese, hay un récord que tiene una marca en nuestro fútbol, en nuestro deporte, y es el vínculo de esta empresa, hablamos de PF, con Rangers de Talca. Es el auspicio más longevo en la historia del deporte mundial. Nunca una empresa ha estado tan vinculada a un equipo como como esta empresa de Cecinas y este equipo de la región, de la séptima región. Bueno, y ahora el señor PF, un emblema también del fútbol y de todas las canchas, realizó un partido de corpóreos. Así como el señor PF es un corpóreo, bueno, en este caso se disputó la Copa Señor PF. Estuvieron más de 30 corpóreos, Mati. Qué carácter.
12: Que debe ser,
5: absolutamente. Qué carácter hay que ser para esos trabajadores que llevaron con buen humor la posibilidad de disputar en una cancha de fútbol y correr tras
12: esa
5: pelota.
12: Si eres malo, da lo mismo, porque nadie te ve.
5: Es verdad, es verdad. Mira, ahí vemos incluso a Dupu, la mascota del Team Chile, que ahí se está arreglando sus zapatos. Una imagen entretenida de diversas marcas haciéndose presente en este partido de corpóreos. Algunos más complicados que otros para moverse, algunos probablemente con más calor. Mira, los del metro también, presente.
12: Los del metro, piolita, porque es bastante más liviano el traje.
5: Es verdad, y son tres, así que ahí se pueden ayudar un poco. Pero bueno, imagen entretenida que nos sirve para cerrar este bloque deportivo que inició, yo lo sé, Mati, en general, no con tan buenas noticias, y el fútbol muchas veces nos lleva a lugares
12: tenemos
5: tristes.
12: Que cerrar con corpóreo, porque no tenemos nada más bueno.
5: Imagínate,
12: deportivo
5: lo bueno,
12: que contar, ya.
5: Ya tendremos al Team Chile compitiendo. Ya. Y ahí nos iremos sonriendo, Mati.
12: Bueno, esperemos eso. Muchísimas gracias, Nico. Y terminamos juntos esta edición de Hoy en Noticias con esta imagen de Santiago, donde a esta hora hay cielos parcialmente despejados, 20 grados en la temperatura. Que tengan una muy buena tarde.
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4: ¿Qué tal? ¿Cómo están? Bienvenidos. Comienza Agenda Económica Edición PM en este día jueves 15 de octubre. Muchas gracias por estar con nosotros a esta hora. Y vamos a comenzar esta edición con noticias muy positivas desde el punto de vista de las familias chilenas, del consumo en el mercado eléctrico. Estábamos acostumbrados a una serie de reajustes al alza en las cuentas. Pues bien, hoy se ha confirmado que lo que viene es una rebaja en las cuentas de luz en buena parte del territorio nacional, 13 de 16 regiones. Y en la siguiente gráfica vamos a ver cómo se van a mover precisamente aquellas cuentas de referencia en base a este ajuste que combina una serie de factores. Ya escucharemos a la ministra Jimena Rincón explicándolo, que combina una serie de ajustes que permiten entonces una reducción en las cuentas de luz. En algunos casos de hasta dos dígitos, en Antofagasta, por ejemplo, y en Atacama, se registra una baja superior al 10%, por eso las tenemos en un color distinto. Luego vienen otros descensos en las regiones de Arica y Parinacota, de 9,9%, en Valparaíso, de 8,5%, en Coquimbo, de 8,4%, y en Tarapacá, de 7,4%. Son bajas sustantivas, bien importantes, y sobre todo marcan una tendencia inversa a lo que habíamos visto hace un tiempo atrás. En el caso de la región metropolitana, será de un 4%, y el promedio a nivel nacional es de una caída de 4,3%. 13 de 16 regiones entonces tendrán baja, y les cuento que la mala noticia, lamentablemente, viene para la región de Los Ríos y de Los Lagos, con un alza de 5,5%. Allí influyó en particular una obra de transmisión retrasada, y en Magallanes 2,4%. Por la indexación al valor de combustibles e inflación en un sistema eléctrico, además, muy particular por las condiciones geográficas que tiene. Eso, entonces, a grandes rasgos, comienza a regir en enero de 2027, y la ministra del ramo, Jimena Rincón, explicaba hoy día cuáles son los factores que están incidiendo entonces en esta buena noticia en momentos donde la inflación preocupa a las familias chilenas. Escuchemos qué dijo la ministra.
5: La razón principal es que terminan los contratos más caros y eso hace que el informe técnico preliminar del precio nuevo promedio, que recoge, ¿no es cierto?, el tema de la generación en nuestro país, tenga una rebaja, y que en regiones como Los Ríos, Los Lagos y parte de la Araucanía, que tenían una alza proyectada mayor gracias a la ley que tramitamos hace un tiempo atrás, en tiempo récord, el impacto no va a ser como el que teníamos proyectado. Esa ley permite que nos sentemos con las empresas, y estamos trabajando los reglamentos para revisar contratos que todavía nos van quedando y que son caros.
4: Bien, nos vamos a ir a otro tema, porque continúan los coletazos a propósito de las caídas en el fondo E, muy pronunciadas durante este año, y los últimos antecedentes que revelaron una exposición de los ahorros de los chilenos en el sistema de pensiones a los bonos en Estados Unidos. La caída, el aumento, perdón, en las tasas de interés ahí en Estados Unidos ha golpeado con fuerza esos ahorros de pensiones. Y es lo que ha gatillado también una reacción política muy importante. Las AFP se defienden, pero los parlamentarios ya anuncian acciones bien concretas. Pilar Gutiérrez, en la siguiente nota, nos cuenta de las reacciones a esta noticia.
6: Siguen las repercusiones por la caída que ha afectado al fondo este año, tema que volvió a la palestra luego de conocer que la estrategia de las AFP de invertir en instrumentos denominados derivados generó millonarias bajas en la valoración de los fondos de pensiones. En entrevista con Agenda Económica, la industria defendió la estrategia.
7: El valor que se registra en el fondo cae, pero no es una pérdida materializada. Mientras tú sigues teniendo ese activo rentando en el tiempo, tú sigues recogiendo los flujos. Si yo no tengo que liquidar anticipadamente ese activo, no tengo una pérdida materializada.
4: Y eventualmente si las tasas bajaran...
7: Si bajaran, vuelve a recuperar valor, entonces vuelve a corregir. Y eso es lo importante, porque estos son estrategias de inversión a largo plazo.
6: En lo que va de 2026, el Fondo E, el más conservador y cuya finalidad es estar menos expuesto a la volatilidad, acumula una caída de 10,4%. Una disminución que, si bien se marca en un horizonte más largo, ha generado alarma sobre todo por la situación de los afiliados que están próximos a jubilar.
8: Estamos monitoreándolo como gobierno. Efectivamente, estas son decisiones que se tomaron en el gobierno anterior y que se corrigieron al inicio de este gobierno, o si no, el efecto podría haber sido mucho peor. No vemos un riesgo económico mayor que el que se ha dado a conocer hasta el momento.
6: Critica al gobierno anterior que no tardó en generar respuesta.
9: Cuando la gente escucha a un gobierno que lleva ya 7 meses gobernando echarle la culpa de todo al gobierno anterior, creo que saca sus propias conclusiones y está cansada de que se le eche la culpa al empedrado y que no se hagan cargo de sus propias responsabilidades. Y andar echándole la culpa a otro no construye nada, no soluciona nada y evade las responsabilidades y erosiona la confianza. Entonces, que cada uno se haga cargo de lo que tiene que hacer hoy día.
6: En particular, el cambio hace alusión a la decisión que tomó la Superintendencia de Pensiones, que dictó nuevos límites para las inversiones en determinados instrumentos como los contratos swap, que son los que influyeron en la baja que estamos viendo este año. Nuevos límites que empiezan a regir en noviembre.
10: Existe una baja en la valoración, pero eso efectivamente se va a traducir en una pérdida. Pérdida que finalmente se va a traducir en un menor ahorro para quien está próximo a jubilar. Y eso es una pérdida que es imposible de compensar.
11: No entregan la tranquilidad técnica que los cotizantes necesitan hoy. El resguardo de los ahorros previsionales debe ser una prioridad, por lo que se tiene que clarificar el impacto real de las variaciones, revisar los mecanismos vigentes y asegurar que se adopten medidas efectivas.
6: Reacciones a las explicaciones que han hecho las AFP, que además resaltaron que, de los afiliados que están en el Fondo E, que es el más afectado, solo un 10% está próximo a jubilarse. ¿Qué es lo que muestran los datos de la Superintendencia de Pensiones? Revisemos la siguiente gráfica que preparamos, que muestra que cerca de un tercio de los afiliados tienen entre 35 y 45 años, casi un 35%. Esto quiere decir que tienen un horizonte de tiempo más largo para poder recuperarse de esta caída en los fondos. Por otro lado, si vemos los mayores de 55 años, son cerca de un 20% casi. Finalmente, son personas que están más próximas a la edad de jubilación, sobre todo las mujeres, y por lo tanto tienen menos tiempo para poder recuperarse de esta baja en el fondo E. Con todo, si bien las personas todavía pueden elegir el fondo al que pertenecen, el objetivo del Fondo E es estar menos expuesto a la volatilidad.
12: Y la explicación de las AFP es de que es una simple baja de valorización. Esto es una burla que normaliza el riesgo de la especulación de estos fondos. Como diputada del Partido de la Gente, ya oficiamos a la Superintendencia y no descarto ninguna acción fiscalizadora, incluyendo una comisión investigadora.
13: Tendremos que esperar lo que diga la Superintendencia, ya que es relevante saber si el actuar de la AFP estuvo o no dentro de las reglas dadas. Siempre las inversiones están sujetas a ganancia y pérdida, pero esperemos saber si se invirtió en lo que se podía o no.
6: Repercusiones políticas por las bajas que están afectando a los fondos. Los parlamentarios ya han oficiado a la Superintendencia de Pensiones para poner los antecedentes sobre la mesa y no descartan una comisión investigadora.
4: Bien, ahí estaba entonces la reacción a nivel local, la reacción política también. Esto va a tener consecuencias definitivamente en el Congreso, pero queremos ir a los fundamentos de toda esta situación. Ya les contábamos en la nota que lo que ocurrió con el Fondo E particularmente y otros fondos que también se vieron afectados es que las AFP apostaron a las tasas de interés de largo plazo en Estados Unidos. Y queremos mostrarles qué fue lo que pasó exactamente con esas tasas durante el año y por qué han ido subiendo. Cuando estamos hablando de las tasas de interés de largo plazo, estamos hablando de instrumentos de inversión de los bonos de Estados Unidos a 10 años. Y eso está incidido fundamentalmente por aspectos de carácter más bien macroeconómico. ¿Y qué factores incidieron para que se conformara esta curva con un nivel de 4,16% en enero, en la semana 1 de este año, para llegar a luego un 5,26% en octubre? Bueno, han confluido varios factores. Entre otras cosas, lo que ha primado tiene que ver fundamentalmente con el déficit fiscal crónico en Estados Unidos. Además, los inversionistas institucionales y extranjeros empiezan a exigir más rendimiento para poder absorber una oferta continua de bonos. O por el contrario, si es que hay menos demanda a nivel internacional, es necesario también que vaya subiendo esa tasa de interés para generar el atractivo de inversión en este instrumento. Por otra parte, una inflación que ha sido algo pegajosa. Y por otro lado, también un desacople entre tasas cortas y largas, dicen los analistas, que explican entonces esta curva. Si es que la tasa de interés estaba más baja, la inversión que hacían las AFP hubiera rentado bien. De hecho, explican desde la misma industria que eso fue lo que sucedió en 2025, cuando al Fondo E le fue muy bien, con un rendimiento de más de 8%. Pero lo que cambió drásticamente fue este año 2026. A partir de la guerra en Irán, el escenario cambia dramáticamente y eso ha presionado entonces las tasas al alza, como lo vemos en esta gráfica. Bien, y nos vamos a ir a otro tema para revisar noticias más importantes del día aquí en Agenda Económica. Les contamos que las ISAPRES han logrado detener la fuga de cotizantes y, de acuerdo a los últimos reportes, ya acumulan 4 meses consecutivos sumando nuevos contratos al sistema. Según datos de la Superintendencia de Salud, que consigna el diario La Tercera, este cambio en la tendencia comenzó a consolidarse tras 53 meses consecutivos de caídas, un periodo de bajas que se había iniciado en noviembre del año 2021. El repunte se volvió notorio a partir de julio, mes en el que se registraron 525 nuevos cotizantes, mientras que en agosto la cifra de incorporación neta llegó ya a casi 1.400 personas. En la actualidad, el sistema privado de salud tiene cerca de 2.500.000 afiliados en total, de los cuales 1,5 millones figuran como cotizantes titulares. Este cambio al alza se da después de un complejo momento para el sistema. Desde octubre de 2019, recordarán ustedes, el sector perdió cerca de 930.000 afiliados en total, fundamentalmente ante un consistente aumento en el precio de los planes. Y por otra parte, nos vamos a otro asunto. El gremio de las aseguradoras estima que las pérdidas económicas provocadas por el aluvión y las últimas inundaciones en el país podrían alcanzar hasta los 200 millones de dólares. La información fue entregada por la Gerencia de Asuntos Corporativos de la Asociación de Aseguradores de Chile en el programa Universo al Día en Radio Universo. Desde el gremio explicaron que la cobertura depende fundamentalmente de las condiciones de cada póliza y que en la mayoría de los casos los seguros de vehículos deberían contemplar daños por aluviones e inundaciones. En cuanto a las viviendas, llamaron a revisar los riesgos cubiertos, los deducibles y las exclusiones, ya que en gran parte de los casos las pólizas protegen la estructura del inmueble, pero no necesariamente los muebles y los electrodomésticos que podrían haberse visto afectados. La asociación además señaló que todavía es pronto para determinar la magnitud total de los daños. Sin embargo, dicen que en las próximas 2 o 3 semanas podrían entregar ya estimaciones más precisas. Y nos vamos al tema que ha marcado sin duda la agenda económica de este año. Hablamos del precio del petróleo, de los combustibles en general y una nueva advertencia de lo que esto puede significar a nivel económico, porque desde el Fondo Monetario Internacional señalaron que la guerra en Medio Oriente ha generado el mayor shock petrolero en al menos 5 o 6 décadas. Según el organismo, sus efectos podrían prolongarse e incluso impedir la recuperación económica tan lejos como hasta el año 2030. La producción de petróleo se ha visto fuertemente golpeada tanto por la caída en los volúmenes como por el alza de los precios debido a las interrupciones en el transporte y la refinación. Los especialistas señalan que el impacto entre las economías de la región es desigual y advierten además que las perspectivas para los países de Medio Oriente dependerán de la rapidez con la que se normalice la producción y de su capacidad para mantener la estabilidad macroeconómica. Bien, y nos vamos a ir a una pausa, pero antes de eso queremos invitarlos a nuestro sitio web para mostrarle una nota interesante que está en nuestra sección de negocios, que muestra cómo este jueves fue una jornada definitivamente negra para las bolsas en Asia, fundamentalmente. Las bolsas asiáticas se hundieron hasta 7,5% arrastradas por el temor a la burbuja de la inteligencia artificial en la peor jornada bursátil en meses. Y si bajamos un poco, vamos a ver las gráficas que complementan este titular y que nos muestran precisamente ese descenso. Un poco más abajo están los detalles de cómo, por ejemplo, el valor de la bolsa del Kospi en Corea del Sur tuvo una caída fuertísima. Esa gráfica muestra el rendimiento desde enero hasta la fecha y después del pic que se alcanzó en junio, la caída ha sido notoria, a pesar de que todavía en el saldo anual se mantiene en verde con ganancias por sobre el 20%. Lo mismo ocurrió en Hong Kong, en Nikkei, en Japón y también en China, donde ahí sí que la caída pronuncia mucho más las pérdidas acumuladas de 11% en el año. ¿Qué es lo que está detrás? Los factores que están incidiendo en nuestro sitio web cnnchile.com. Con esta información nos vamos a una pausa y volvemos de inmediato. Seguimos con la entrevista de hoy de Agenda Económica.

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2: Bien, estamos de vuelta, seguimos aquí en Agenda Económica, edición PM, y vamos a abordar un tema particularmente trágico y doloroso para la industria minera, porque un nuevo accidente producido en una faena, esta vez en la región de Antofagasta, generó una fatalidad. Murió un trabajador de 61 años en Taltal. El hecho se suma a otros episodios que ya han puesto una señal de alerta, al punto que esta semana se reunirán tanto autoridades como gremios y trabajadores para abordar este asunto ante un año que ha mostrado resultados muy negativos en materia de seguridad. Natalia Muñoz, en la siguiente nota, nos cuenta.
3: Han sido semanas dolorosas para la minería en Chile. Ya han muerto 13 trabajadores en distintos accidentes en faenas mineras en lo que va de este año, superando la cifra de 2023 y 2024. Preocupante escenario que es poco usual para la industria que tiene la seguridad su principal objetivo y que plantea interrogantes en respecto a la fiscalización en las faenas.
4: Hacemos el llamado enérgico a los parlamentarios, a las autoridades, a los ministerios y a este gobierno a ponerse a tono con la seguridad y la vida de los trabajadores de la minería. Es el llamado de la Federación Minera de Chile, el cual estamos muy preocupados, muy atentos a todo el diálogo que se genera para poder promulgar la Política Nacional de Seguridad y Salud Minería.
3: Una petición por parte de los trabajadores que se convierte en urgencia, luego de que 7 personas murieran en 6 accidentes ocurridos entre el 23 de septiembre y el 14 de octubre. Derrumbes, explosiones, accidentes con maquinaria y emergencia en labores de mantenimiento son las causas de los casos registrados durante este año.
5: La seguridad es un tema que depende de todos. El primero que tiene que tomar medidas de seguridad son los trabajadores. La empresa, sin duda, crear un ambiente de trabajo que sea seguro y el gobierno con todo lo que son fiscalizaciones. Hemos llamado a una mesa de urgencia. Nos sentaremos junto a empresarios, sindicatos, trabajadores, gremios, mutuales, políticos.
6: Requeriremos formalmente a todas las compañías y faenas mineras del país un plan de acción operativo extraordinario en un plazo de 15 días, con responsables definidos, plazos concretos y medidas verificables para controlar los riesgos críticos, con especial atención en las empresas contratistas. Intensificaremos las fiscalizaciones presenciales en terreno.
3: Los accidentes fatales involucran a grandes compañías, pero también faenas de pequeña y mediana minería. En las regiones de Antofagasta, Atacama, Coquimbo y O'Higgins. Y si miramos la década anterior, se percibe cómo ha bajado la fatalidad en labores mineras. De hecho, en 2024 se registraron 11 víctimas fatales y en 2025 esta cifra subió a 20 a lo largo del año. Ahora van 13 y preocupa que la mayoría ocurran semanas seguidas, por lo que se abre el debate de la preparación de las faenas frente a los fenómenos climáticos. Esto considerando las fuertes precipitaciones en las zonas durante los últimos meses.
7: Inusualmente, varios accidentes nos han golpeado en un periodo corto de tiempo. Desgraciadamente, estos hechos recientes nos recordaron que la seguridad nunca está garantizada, a pesar de nuestros esfuerzos.
8: Nosotros como Cámara Minera de Chile lo que proponemos es lo siguiente. Primero, una pausa de seguridad nacional, un protocolo climático vinculante. Es decir, cuando un sistema frontal lo obliga a detener la operación, la prohibición de ingreso a zona expuesta debe alcanzar también a las labores de inspección, a contratistas, a proveedores y personal propio.
3: Es que el nuevo escenario con la presencia del fenómeno del Niño obliga a la actualización de las 21 reglas de oro de la minería, que están orientadas a prevenir accidentes y fatalidades. Según los datos de Cernagiomin respecto a los accidentes fatales del año pasado, la mayoría ocurrieron por golpes de rocas y caída desde altura, razón por la que desde los gremios piden doblar la dotación de fiscalizaciones de Cernagiomin en las faenas mineras.
9: La seguidilla de accidentes registrados en la minería en los últimos días ha sido un hecho sorprendente, por cuanto la minería es la industria más segura del país. Estamos hablando de una industria que es suficientemente madura para no ejercer ningún tipo de acciones que puedan condicionar la seguridad por sobre la producción.
8: Es claro que estas muertes, por ley, la faena tiene que paralizar y eso implica día paralizado es menos producción de cobre, para Chile. Entonces, lo importante es cuidar la vida. Un solo estándar para mandante y contratista. Muy importante eso.
3: Accidentes fatales en un momento crítico para la minería, donde la producción está cayendo mientras el precio del cobre alcanza máximos históricos.
2: Bueno, vamos a seguir hablando de minería para profundizar en lo que está ocurriendo en la industria. En una semana que ha sido particularmente noticiosa en distintos frentes, conversamos a esta hora con el presidente de Sonami, Jorge Riesco, está con nosotros. ¿Cómo está, Jorge? Bienvenido.
10: Hola, muy bien. ¿Ustedes cómo están?
2: Muy bien, muchas gracias por conversar con nosotros a esta hora aquí en Agenda Económica PM. Bueno, Jorge, partamos con una noticia que ha sido muy lamentable esta semana, porque un nuevo trabajador de la minería ha muerto, esta vez en Taltal, fue el último caso, en condiciones, por supuesto, siempre muy trágicas las que ocurren en faenas de alta envergadura, como son las de la minería, precisamente. Pero no es el primero este año, han muerto 13 trabajadores. ¿Cómo están viendo ustedes la situación en materia de seguridad desde Sonami, Jorge?
10: Sí, y en el último tiempo hemos tenido varios accidentes fatales muy seguidos. Y bueno, lo vemos siempre con preocupación. Yo diría que para toda la industria es un dolor tremendo cada vez que un trabajador de nuestra actividad pierde la vida.
2: Claro que sí.
10: Nadie trabaja en minería para perder la vida, sino que trabaja para llevar bienestar a su familia, para tener progreso, para cambiar la vida en realidad y mejorarla, ¿no es cierto? Que es lo que es el efecto que tiene la minería en tantas personas que colaboran con nosotros. Entonces, lo primero es enviar las condolencias a la familia, a los compañeros de trabajo, a la propia empresa, uh-huh, que es la última que quisiera un resultado así. Y lo segundo es que, bueno, tiene que llamarnos a reflexión, porque se han producido varios accidentes con distintas causas, lo cual nos tiene bastante intrigado en realidad.
2: ¿Por qué, Jorge?
10: Nosotros hemos hecho varios análisis de los accidentes que se han producido y tratamos, ¿no es cierto?, de sacar lecciones de todas estas cosas. Uh-huh. Así que estamos en ese proceso justamente ahora, esperando los informes oficiales,
2: ¿Jorge?,
10: de Cernagiomin especialmente, y obviamente que tendremos algunas acciones para apoyar a las empresas que sabemos que realizan una gran gestión, uh-huh, en materia de seguridad.
2: Sí, porque este es un tema muy muy importante para la industria y por lo mismo llama la atención la seguidilla de accidentes. Ahora, ¿qué es lo que les intriga particularmente?
10: Hemos tenido causas distintas en distintos escenarios, ¿no es cierto?, y en distintas circunstancias. Uh-huh. El accidente a propósito de una luz. El último, ¿no es cierto?, fue una caída junto con un equipo, una caída de varios metros de altura, y anteriormente otras causas que no se relacionan directamente con una falencia que nosotros podamos atacar de una manera general. Por lo tanto, uh-huh, cada incidente hay que analizarlo en su propio mérito, y eso es lo que nosotros queremos facilitar, digamos, para poder sacar algunas conclusiones. Obviamente que hay líneas de trabajo que nosotros hacemos. Tenemos un comité de seguridad que funciona en Sonami y ahí nosotros hacemos estos análisis.
2: Jorge, en términos generales, ¿cómo ha ido evolucionando las políticas de seguridad dentro de la industria minera? Se lo pregunto porque la industria en general ha ido sufriendo ciertas presiones desde el lado de los costos. Y eso eventualmente podría llevar a también a descuidar otras áreas, ¿no? En la medida en que hay que estar tratando de evitar que esos costos se sigan disparando. ¿Cómo cree usted que ha ido evolucionando las políticas de seguridad entonces?
10: Bueno, lo primero es siempre aclarar de que no hay ninguna... es un valor intransable la seguridad de la industria minera, y eso es algo que transversalmente nosotros hemos ido... No solo incrementando a través de acciones concretas con nuestros asociados, sino que además nosotros recogemos de ellos mismos. Hay un convencimiento absoluto de que la seguridad es un valor y ninguna mejora de productividad ni límite o meta de producción justifica, digamos, descuidar la seguridad. Eso es lo primero. Lo segundo es que nosotros hemos visto... especialmente en las empresas, ¿no es cierto?, medianas, grandes empresas, una gestión muy detallada, muy con un seguimiento de mejora continua en materia de seguridad. Y eso se ve avalado por los índices que tenemos. Desgraciadamente, cuando hay accidentes fatales, en general por la configuración de las operaciones, por el tamaño de los equipos o de las mismas obras, esos accidentes son muy graves o fatales, como en estos casos. Entonces, claro, ahí es donde hay que poner especial atención. Vemos que las empresas están trabajando fuertemente en modificaciones conductuales en torno a las operaciones que aseguran de alguna manera un estándar muy elevado en materia de seguridad. Obviamente, Jorge, que todo esto tiene una revisión constante y eso es lo que hay que tratar de hoy día lograr.
2: Sí, claro. Jorge, ahora desde el lado de la mediana y pequeña minería, ¿cómo se maneja este asunto? Porque la gran minería tiene sus propios estándares, protocolos, equipos dedicados a esto. ¿Lo mismo ocurre con la mediana y pequeña minería que está representada también en Sonami?
10: Bueno, ahí el tema es más complicado porque se requiere, la pequeña minería especialmente requiere mucha asistencia técnica. Uh-huh. Lo que no significa que tampoco se necesite en la mediana y gran minería. La asistencia técnica ha estado dada con mucho éxito, diría yo, en épocas pasadas por el Servicio Nacional de Geología y Minería, el Cernagiomin, que tiene a su cargo la fiscalización de todos los aspectos de seguridad de las faenas mineras y que ha constituido un servicio que ha apoyado técnicamente y ha acompañado de muy buena forma el mejoramiento de todos los índices de seguridad que tenemos en la minería. Y por lo tanto, vemos con preocupación ahora que Cernagiomin es un servicio bastante debilitado presupuestariamente y en cuanto a al personal disponible. Uh-huh. De acuerdo a los números que manejamos nosotros, es un servicio que tiene 54, alrededor de 54 fiscalizadores para todas las faenas del país. En Antofagasta solamente 9 fiscalizadores para cerca de 1.700 instalaciones mineras reportadas y que requieren una asistencia técnica, requieren una participación no solo desde el punto de vista de lo que se pueda fiscalizar y corregir, sino que también para validar las soluciones que las mismas empresas van implementando. Uh-huh. Y que muchas veces sirven también para faenas de menor tamaño. Entonces, vemos con preocupación esto, es un servicio que todavía no tiene un director nacional en propiedad.
2: Sí.
10: Y tiene una debilidad que ellos mismos reconocen, le falta personal.
2: O sea, falta fiscalización.
10: Entonces, falta fiscalización y yo diría que la fiscalización a la que hemos estado acostumbrados en la Cernagiomin, que es una fiscalización con mucha asistencia técnica, con mucho acompañamiento, con mucha ayuda para la propuesta de mejoras. Uh-huh. Y que ese tipo de fiscalización, ¿no es cierto?, de asistencia técnica, de asistencia al cumplimiento, es la que nosotros podemos echar de menos en estas circunstancias. Para un sector que ha exportado en un semestre más de 40.000 millones de dólares, me parece que es una solicitud súper razonable tener los apoyos técnicos y tener ese acompañamiento que nosotros necesitamos para, junto con la actividad de las empresas, mejorar estos indicadores.
2: Jorge, Cernagiomin precisamente convocó a una mesa de trabajo para abordar estos temas con los trabajadores, con las empresas. ¿Qué podría salir de ahí? ¿Qué esperaría usted?
10: Mire, tenemos una invitación a participar en una mesa de trabajo que hizo el Ministerio de Minería, en donde va a participar Cernagiomin.
2: Así es.
10: Cernagiomin, obviamente, tiene toda la información estadística que puede orientar a aquellas áreas en donde haya más necesidad, digamos, de acompañamiento o de seguimiento, y eso es muy valioso. Pero junto con eso tiene información de detalle acerca de todas las investigaciones de este tipo de accidentes y de los accidentes graves. Nosotros como Sonami, y a través de una subcomisión de minería que funciona al amparo del Consejo Superior Laboral, hemos hecho este trabajo en años anteriores y ha sido muy exitoso y nos ha permitido buenas reflexiones. Así que la verdad es que vamos a participar en esta convocatoria y creemos que podría proyectarse en el tiempo. Pero lo más importante es la asistencia en terreno, y esa es la que no hay que abandonar.
2: Jorge, bueno, pasemos a otro tema porque queríamos abordar con usted también el momento que está viviendo la industria minera por estos días. A raíz de los datos de IMASEC, fundamentalmente se ha evidenciado una situación compleja con caídas de la actividad en el sector minero bien importantes, de dos dígitos en algunos casos en este año 2026. ¿Son factores transitorios, Jorge, o son asuntos más permanentes los que están haciendo o golpeando más bien a la actividad minera en Chile?
10: Mire, hay una mezcla de cosas. Primero, hay algunos aspectos que son más permanentes, más estructurales. Nosotros venimos advirtiendo hace tiempo de esto, porque a nivel agregado es evidente que la gran mayoría de los yacimientos en producción afrontan disminuciones de leyes, afrontan dificultades de operación y mayor dureza del mineral, mayor profundidad de las extracciones. Y todo eso confluye, ¿no es cierto?, en que sea muy difícil mantener los niveles de producción. Y ha hecho que las empresas hagan importantes inversiones para mantener y proyectar en el tiempo esos niveles de producción. La verdad es que es un logro enorme mantener los niveles de producción por 20 años con todas estas dificultades. Y eso hay que reconocérselo a las empresas mineras. Pero por otro lado, hemos estado deficitarios en la autorización de nuevos proyectos que agreguen producción. Ajá. El 85%, cerca del 80-85% de la cartera de proyectos que se reporta como futuras inversiones o inversiones en estudio corresponden a proyectos que solo tienen por efecto proyectar o mantener producciones, sí, y no producciones nuevas. No hay proyectos nuevos. Entonces, hay déficit en ese aspecto, y fundamentalmente influido por la evolución institucional que ha tenido el país frente a los proyectos mineros, complejizando la evaluación ambiental y haciendo de repente incierto la posibilidad de entrar en operación con un proyecto que está en etapas de exploración, uh-huh, incluso exploración avanzada. Jorge, eso es lo que tenemos que corregir, y eso lo hemos venido resaltando hace tiempo, sí, en Sonami. Entonces, Jorge, el fenómeno no nos sorprende, puede sorprender los números quizás.
2: ¿Ah? Desde ese punto de vista, entonces, las medidas que se están adoptando, que tienen que ver con modificaciones en la tramitación de permisos por parte del ámbito administrativo, mayor agilización en el trabajo del Comité de Ministros por el lado político, ¿son suficientes o no? ¿O se requiere una agenda de permisos, por ejemplo, más profunda y más ambiciosa?
10: Mira, yo creo que, esa es la parte que se abordó el problema y hay que implementarlo lo más rápido posible, uh-huh, ¿no es cierto? Porque es lo que tenemos ahora. Pero si uno quisiera realmente producir un cambio, habría que revisar profundamente el sistema de evaluación ambiental para acotarlo a aquellas materias más importantes, hacerlo más conclusivo, de manera tal de que una vez terminado el proceso no quedemos todavía sujetos a judicializaciones o a reclamos, ¿no es cierto?, que hagan incierta la aplicación de una resolución de calificación ambiental favorable para los proyectos, que es lo que ocurre hoy día. Si hacemos esa revisión profunda, podemos incorporar quizás con más facilidad otros proyectos y además aprovechar, ¿no es cierto?, lo que se está haciendo en materia de exploraciones. Hay algunas iniciativas valiosas en la ley de mercado de capitales, ¿no es cierto?, que se está discutiendo ahora, sí, que van a permitir a lo mejor el ingreso de capitales para inversión en capital de riesgo, que es muy importante para, uh-huh, para la exploración, como en otros países, ¿no es cierto?, y quizás posibilitar que el próximo gran proyecto sea financiado con ahorro nacional, incluso, lo que hoy día no ocurre. Entonces, pero si no le damos a cada proyecto la oportunidad cierta de ponerse en operación, uh-huh, y en un tiempo razonable, la verdad es que no vamos a tener una corrección definitiva de los problemas que hoy día, sí, afrontamos para tener proyectos.
2: Jorge, ahora, distinto es hablar de un escenario de recesión minera, ¿no?, que fue lo que acuñó el ministro de Hacienda. ¿Usted comparte que efectivamente la industria esté en una recesión?
10: Es que yo creo que ese es un término que a lo mejor es un poco equívoco, porque las recesiones, digamos, se abordan con algunas soluciones de tipo económico, uh-huh, que tienden a reactivar, ¿no es cierto?

0: estado con nosotros esta tarde aquí en Agenda Económica. Jorge, muchísimas gracias por conversar con nosotros a esta hora, ¿eh? Muy amable.
1: No, muchas gracias a usted. De todas maneras, oye, no seamos tan negativos. Con los precios que tenemos hoy día, los resultados de las compañías son halagüeños, ¿no es cierto? Y hay espacio para inversiones incluso de corto plazo. Yo creo que eso se puede solucionar con algo de gestión mientras discutimos el tema
0: Tema a largo
1: a
0: plazo, claro que
1: mayores.
0: sí. Jorge, gracias nuevamente, muy amable.
1: A ustedes, que estén muy
0: Hasta
1: bien.
0: la próxima. Bien, así estamos cerrando esta edición de Agenda Económica. Gracias por acompañarnos. Quédense con nosotros. 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
1: Hola, ¿cómo están? Muy buenas noches, bienvenidas, bienvenidos a CNN Prime. Hoy nos va a acompañar en el estudio el ministro secretario general de la Presidencia, José García Ruminot, agenda abierta con muchos temas que conversar, pero de inmediato vamos a los titulares. El biministro Daniel Mas apuntó a la administración del expresidente Boric por la caída de más de 10% que ha experimentado el fondo E de las administradoras de fondos de pensiones. El exmandatario respondió afirmando que la gente está cansada de que el gobierno no se haga cargo de sus propias responsabilidades. A 3 días de un nuevo aniversario del estallido social, el presidente José Antonio Kast sostuvo que el 18 de octubre fue un momento complejo, a la vez que esperaba que eso no se vuelva a repetir. Desde el Partido Nacional Libertario criticaron la ausencia de un acto oficial y acusaron al gobierno de evadir el tema, a la vez que reiteraron su petición de indulto a uniformados condenados. A 20 años de presidio fue condenado Michael Villegas por el secuestro y homicidio del disidente venezolano Ronald Ojeda. El sujeto ha sido vinculado a la banda criminal conocida como los Piratas del Tren de Aragua. La próxima semana, otros 18 imputados van a ser llevados a juicio oral, tanto por el caso de Ojeda como por otros delitos. Y en otros temas, la escritora chilena Isabel Allende ganó el Premio Planeta 2026, dotado de 1 millón de euros. Un reconocimiento que marca un giro en su trayectoria editorial, tras más de 4 décadas vinculada a Penguin Random House. La autora recibió el galardón de manos de los Reyes de España en Barcelona. Todo esto y mucho más, aquí comienza CNN Prime. A 2 semanas de las agresiones contra estudiantes de la Universidad Católica durante una marcha convocada por la CONFECH, integrantes de Solidaridad UC presentaron una querella criminal para esclarecer los hechos y perseguir a los responsables. El informe es de Sebastián Riz.
2: Han pasado 14 días desde la marcha convocada por la Confederación de Estudiantes de Chile y la Central Unitaria de Trabajadores. Cerca de 20.000 personas se reunieron en la Alameda para protestar en contra de los recortes del Ministerio de Educación contemplados en la discusión del presupuesto 2027, una movilización que estuvo marcada por estos episodios de violencia. Las imágenes muestran la agresión sufrida por estudiantes del movimiento Solidaridad de la Universidad Católica, quienes se manifestaban en contra de la paralización convocada por la CONFECH. 2 semanas después de los hechos, los estudiantes decidieron acudir a la justicia y presentar una querella contra quienes resulten responsables, buscando esclarecer lo ocurrido y establecer responsabilidades.
3: Presentamos una querella, no solo buscando a quienes resulten responsables de los hechos del pasado 1 de octubre, sino también asumiendo una responsabilidad que sabemos que puede ser incómoda, que sabemos que puede ser difícil, pero es la de la búsqueda del diálogo.
4: Yo creo que lo más grave es que nos rociaron con benzina, después nos tiraron incluso encendedores, además de las golpizas, bueno, ahí recibimos patadas, nos tiraron piedra.
2: Según cifras entregadas por la propia Universidad Católica, los incidentes dejaron 10 estudiantes lesionados. Algunos recibieron atención al interior del establecimiento, mientras que otros debieron ser trasladados a la clínica UC Christus. Desde la organización de la marcha condenaron las agresiones, aunque insistieron que estos hechos no deben opacar las demandas colectivas que motivaron la movilización.
5: Condenamos los hechos de violencia ocurridos durante el día 1 de octubre y tenemos toda la disposición de tener espacio de diálogo con las preocupaciones genuinas que puedan tener los distintos sectores de los estudiantes de las universidades, pero esperamos que la discusión también se enfoque en cómo vamos a defender también la educación pública, cómo vamos a defendernos como estudiantes y trabajadores frente a recortes que tienen nombre, frente a recortes que tienen cara.
2: La querella de Solidaridad UCET se suma a la denuncia penal interpuesta por parlamentarios del Partido Republicano. Desde ese sector, además, emplazaron a los partidos de izquierda a condenar las agresiones, trasladando la controversia desde las calles al debate político.
6: Solo puedo reconocer y felicitar la valentía de este conjunto de jóvenes del movimiento Solidaridad UC por presentar esta querella en contra de quienes resulten responsables de las cobardes agresiones físicas y de amedrentamiento.
7: Junto a colegas de la coalición no estábamos equivocadas cuando presentamos la querella para poder poner fin a cualquier tipo de violencia. Llamamos a los partidos de extrema izquierda que incitan muchas veces la violencia estudiantil a poner fin.
2: Un emplazamiento que encontró respuesta desde la oposición. Parlamentarias también condenaron los hechos de violencia, pero advirtieron que las agresiones no deben utilizarse para desviar la atención de las demandas estudiantiles y de la discusión presupuestaria que enfrenta el Ministerio de Educación.
8: Son cosas que corren en carriles separados y lo que nosotros esperamos es que el gobierno entienda que esto finalmente, esta movilización, no puede hoy día ser la excusa para que ellos, en definitiva, no sean en las demandas, legítimas que hay en materia de presupuesto.
9: Que creo que llevamos una década exigiéndole a dirigentes estudiantiles que condenen la violencia y quienes hemos pasado por esa dirigencia lo hemos hecho. Así que, por cierto, creo que son cosas que no tienen nada que ver. La educación chilena no puede pagar el pato de ninguna otra situación, porque la educación chilena es para todas y todos.
2: A dos semanas de los incidentes, la controversia suma ahora un nuevo capítulo judicial. Mientras los estudiantes agredidos buscan que se identifique y sancione a los responsables, el caso mantiene abierto el debate político sobre la violencia en las movilizaciones y el respeto a quienes expresan posiciones diferentes.
1: Tras el primer juicio complejo por el secuestro y posterior homicidio del exteniente venezolano Ronald Ojeda, Michael Villegas fue condenado a 20 años de cárcel. El 20 de octubre comienza otro juicio contra cerca de 20 acusados de participar directamente del crimen, para quienes la Fiscalía pide cadena perpetua. Los detalles en el siguiente informe de Juan Cristóbal Cható.
10: El tribunal declara que se condena a Michael David Villegas Rodríguez a la pena de 20 años de prisión mayor su grado máximo.
11: Así, el segundo tribunal oral en lo penal de Santiago dictó la primera sentencia en juicio oral por el secuestro con homicidio del exteniente venezolano Ronald Ojeda. Michael Villegas fue hallado culpable de este delito por haber estado a cargo de registrar con fotos y videos el crimen y ayudar a otras personas a darse a la fuga. En la lectura de la sentencia de 20 años de cárcel, la jueza hizo hincapié en la gravedad de este caso.
10: El hecho de delito de gravedad excede con mucho la de su cuerpo común. La víctima fue sacada de su hogar de madrugada en presencia de su cónyuge y su hijo de 6 años por hombres armados que hicieron pasar por policía, lo que además compromete la seguridad de la población y la cuestión de sus instituciones. Era una persona que el Estado de Chile había reconocido la condición de refugiado y el tiempo lo mismo de la protección. Permaneció cautiva y atada, fue golpeada y se le dio muerte mediante un procedimiento lento y cruel.
12: Es una familia que fue quebrada y que yo creo que ninguna condena va a reparar el daño sufrido. Lo que les ocurrió a ellos como familia es tremendo, nunca lo esperaron de esta manera, pero cada condena que se vaya dictando en este proceso les va a dar un poco más de tranquilidad y paz para poder seguir adelante, no es fácil.
11: Tras participar de este hecho, al igual que varios de los otros acusados, Villegas se fugó de Chile. Su destino fue Costa Rica, donde fue detenido el 12 de junio de 2024, comenzando un proceso de extradición que duró varios meses. Tras lograr traerlo a territorio nacional, Chile tuvo que acceder a una serie de condiciones, entre ellas no solicitar ni decretar una pena de cadena perpetua, que es el castigo que establece la ley para el secuestro con homicidio. Por esa razón, la Fiscalía tuvo que pedir una condena menor.
13: Tuvimos que asumir ciertos compromisos como Estado con el Estado de Costa Rica y dentro de ellos estaban ciertos límites en cuanto a la pena que se le podía aplicar a este imputado. La pena máxima que se podía solicitar en este entendido entonces era la de 20 años, que fue la que se solicitó por parte del Ministerio Público y fue finalmente la que fue acogida por el tribunal, otorgándole finalmente esta pena, cumplimiento efectivo.
11: Por ahora, sin embargo, el proceso no está del todo cerrado. Si bien no quisieron entregar declaraciones ante las cámaras, la defensa apuntó a que no descartan presentar un recurso de nulidad ante la sentencia. Pero también hay otras causas que tendrán avances prontamente. A fines de octubre comenzará otro juicio, esta vez contra otros 16 imputados que habrían tenido un rol directo en el crimen. Y para ellos es otro el panorama, pues los extraditados de esa lista vinieron desde Colombia con otras condiciones.
12: El juicio que parte el 20 de octubre implica 18 imputados. Dentro de esos 18 imputados hay varios donde fueron acusados y donde esta parte también, parte querellante, también se adhirió a la pena solicitada por el Ministerio Público, que es presidio perpetuo calificado por el delito de secuestro con homicidio. No vamos a tener este problema que tuvimos con Michael Villegas porque él llegó extraditado desde Costa Rica.
11: Además, hay una tercera arista que tiene que ver con los autores intelectuales y quienes encargaron este crimen, que según la Fiscalía se solicitó por motivos políticos, ya que Ojeda era un opositor al régimen de Nicolás Maduro.
1: Continúan los cuestionamientos por la caída de más de 10% que acumula el Fondo E este año. Parlamentarios ya han oficiado a la Superintendencia de Pensiones y no descartan una comisión investigadora. Pilar Gutiérrez nos cuenta además otras reacciones políticas que surgieron durante esta jornada.
14: Siguen las repercusiones por la caída que ha afectado al fondo este año, tema que volvió a la palestra luego de conocer que la estrategia de las AFP de invertir en instrumentos denominados derivados generó millonarias bajas en la valoración de los fondos de pensiones. En entrevista con Agenda Económica, la industria defendió la estrategia.
15: El valor que se registra en el fondo cae, pero no es una pérdida materializada. Mientras tú sigues teniendo ese activo rentando en el tiempo, tú sigues recogiendo los flujos. Si yo no tengo que liquidar anticipadamente ese activo, no tengo una pérdida materializada.
16: Y eventualmente si las tasas bajaran...
15: Si bajaran, vuelve a recuperar valor, entonces vuelve a corregir. Y eso es lo importante, porque estos son estrategias de inversión a largo plazo.
14: En lo que va de 2026, el Fondo E, el más conservador y cuya finalidad es estar menos expuesto a la volatilidad, acumula una caída de 10,4%. Una disminución que, si bien se marca en un horizonte más largo, ha generado alarma sobre todo por la situación de los afiliados que están próximos a jubilar.
17: Estamos monitoreándolo como gobierno. Efectivamente, estas son decisiones que se tomaron en el gobierno anterior y que se corrigieron al inicio de este gobierno, o si no, el efecto podría haber sido mucho peor. No vemos un riesgo económico mayor que el que se ha dado a conocer hasta el momento.
14: Critica al gobierno anterior que no tardó en generar respuesta.
18: Cuando la gente escucha a un gobierno que lleva ya 7 meses gobernando echarle la culpa de todo al gobierno anterior, creo que saca sus propias conclusiones y está cansada de que se le eche la culpa al empedrado y que no se hagan cargo de sus propias responsabilidades. Y andar echándole la culpa a otro no construye nada, no soluciona nada y evade las responsabilidades y erosiona la confianza. Entonces, que cada uno se haga cargo de lo que tiene que hacer hoy día.
14: En particular, el cambio hace alusión a la decisión que tomó la Superintendencia de Pensiones, que dictó nuevos límites para las inversiones en determinados instrumentos como los contratos swap, que son los que influyeron en la baja que estamos viendo este año. Nuevos límites que empiezan a regir en noviembre.
19: Existe una baja en la valoración, pero eso efectivamente se va a traducir en una pérdida. Pérdida que finalmente se va a traducir en un menor ahorro para quien está próximo a jubilar. Y eso es una pérdida que es imposible de compensar.
20: No entregan la tranquilidad técnica que los cotizantes necesitan hoy. El resguardo de los ahorros previsionales debe ser una prioridad, por lo que se tiene que clarificar el impacto real de las variaciones, revisar los mecanismos vigentes y asegurar que se adopten medidas efectivas.
14: Reacciones a las explicaciones que han hecho las AFP, que además resaltaron que, de los afiliados que están en el Fondo E, que es el más afectado, solo un 10% está próximo a jubilarse. ¿Qué es lo que muestran los datos de la Superintendencia de Pensiones? Revisemos la siguiente gráfica que preparamos, que muestra que cerca de un tercio de los afiliados tienen entre 35 y 45 años, casi un 35%. Esto quiere decir que tienen un horizonte de tiempo más largo para poder recuperarse de esta caída en los fondos. Por otro lado, si vemos los mayores de 55 años, son cerca de un 20% casi. Finalmente, son personas que están más próximas a la edad de jubilación, sobre todo las mujeres, y por lo tanto tienen menos tiempo para poder recuperarse de esta baja en el fondo E. Con todo, si bien las personas todavía pueden elegir el fondo al que pertenecen, el objetivo del Fondo E es estar menos expuesto a la volatilidad.
21: Y la explicación de las AFP es de que es una simple baja de valorización. Esto es una burla que normaliza el riesgo de la especulación de estos fondos. Como diputada del Partido de la Gente, ya oficiamos a la Superintendencia y no descarto ninguna acción fiscalizadora, incluyendo una comisión investigadora.
22: Tendremos que esperar lo que diga la Superintendencia, ya que es relevante saber si el actuar de la AFP estuvo o no dentro de las reglas dadas. Siempre las inversiones están sujetas a ganancia y pérdida, pero esperemos saber si se invirtió en lo que se podía o no.
14: Repercusiones políticas por las bajas que están afectando a los fondos. Los parlamentarios ya han oficiado a la Superintendencia de Pensiones para poner los antecedentes sobre la mesa y no descartan una comisión investigadora.
1: Antes de discutir nombres para la próxima elección presidencial, el progresismo busca reconstruir un proyecto político. Esas fueron las reflexiones de la reunión que tuvieron hoy los partidos de oposición con la expresidenta Michelle Bachelet y el expresidente Gabriel Boric. Todo esto tras la apertura de la exmandataria a una posible tercera candidatura a la Moneda. Los detalles con Francisca Cárdenas.
0: presidenta va a ordenar a la oposición.
3: No sé si ordenar, vamos a conversar.
14: Más terreno y después candidaturas presidenciales. Esa fue una de las principales señales que dejó la reunión encabezada por los expresidentes Michelle Bachelet y Gabriel Boric junto a los líderes de los partidos de oposición en la Fundación Horizonte Ciudadano, donde acordaron reorganizarse y construir una estrategia común frente al gobierno de José Antonio Kast.
4: Van a contribuir a generar una hoja de ruta común que sintonice con la ciudadanía que hoy día está decepcionada del actual gobierno. Si eso se traduce el día de mañana en una nueva candidatura a Michelle Bachelet, en una nueva candidatura a Gabriel Boric, bienvenida sea.
23: Falta mucho tiempo, digamos, para tomar decisiones del punto de vista de exigencias institucionales. Pero lo que vale es que hay un paso adelante y es la figura de Michelle Bachelet está contribuyendo.
14: Un encuentro que se produce en medio del renovado protagonismo de la expresidenta, quien recientemente abrió la puerta a competir por tercera vez por La Moneda.
24: Yo creo que sí. Yo creo que sí.
14: Sin embargo, hasta ahora no ha formalizado una candidatura.
25: Me preocupa de que la economía va a crecer poco, de que la inflación es alta, de que los salarios no suben. Claramente, este no es momento de hablar de candidaturas de ningún tipo.
14: Pero lo que sí hizo fue mandar al llamado progresismo a recuperar la confianza ciudadana, una tarea que incluso el propio expresidente Gabriel Boric reconoció como pendiente.
18: No voy a siquiera ponerme en esos casos. Hoy día no hablamos nada de candidaturas, creo que sería no tendría sentido, y en eso la presidenta y yo estamos de acuerdo. Hay gente que quiere volver a creer, que quiere volver a confiar, y nosotros pues tenemos que ofrecer eso. La política es para eso, la representación es para eso. Nosotros perdimos y perdimos por harto la última elección. Y no fue hace tanto tiempo.
14: Su regreso al centro del debate político se da después del llamado Bacheletazo, homenaje que recibió el 30 de septiembre en la comuna de La Pintana, tras retirar su candidatura a la Secretaría General de las Naciones Unidas.
26: Y quienes pensaban que después de esto me iba a ir para la casa, les tengo una mala noticia.
14: Y que ya genera expectativas sobre los futuros comicios.
27: Michelle Bachelet no es un activo, no es un referente solo para un sector político de nuestro país, es de todo Chile. Es una buena carta en la que tenemos que cuidar, en la que tenemos que proyectar, pero esto está recién comenzando y lo he dicho siempre, la democracia cristiana también le gustaría quizás, si ese espacio se da, tener un candidato o candidata a la presidencia de Chile.
14: La exmandataria había anunciado el 19 de septiembre que abandonaba su candidatura a Naciones Unidas luego de que el gobierno de Kast retirara el respaldo oficial de Chile a su postulación. Brasil y México, en cambio, mantuvieron su apoyo.
28: Lo que hace Michelle Bachelet es llenar un enorme vacío de poder que existe hoy día en la oposición. Pero ahora que vuelve a asumir protagonismo en Chile, va a tener que responder por lo que fue su pésimo segundo gobierno, donde estancó la economía, donde frenó la educación.
18: Yo creo que la izquierda tiene todo el derecho a organizarse. Yo la verdad que creo que sorprende la falta de capacidad de renovación de liderazgos que hay. Si se va a inmiscuir en la discusión política, que se meta en todos los temas y nos ayude a sacar adelante las agendas de los chilenos.
14: Y mientras todo esto ocurría en la oposición, el presidente José Antonio Kast al mismo tiempo encabezaba actividades en La Moneda junto al expresidente Eduardo Frei Ruiz Tagle, quien hace pocos días criticó a Bachelet y Boric, quienes rechazaron la adhesión de Chile al escudo de las Américas en una carta conjunta.
1: La separación de la NFP y la Federación vivió una nueva intensa jornada de discusión, y es que, respaldado por la FIFA, Pablo Milad continuará como presidente de la Federación hasta febrero de 2027. Las razones las revisamos con Nicolás Cabargas.
29: Ya es todo un hecho. A solo semanas de las elecciones, Pablo Milad va de salida en la ANFP. Pero ojo, mantendrá mucho más que un pie en el fútbol chileno. Y es que el dirigente continuará hasta 2027 como presidente de la Federación de Fútbol de Chile.
30: FIFA quiere que a más tardar el 28 de febrero, que puede ser mucho antes, se hagan las elecciones de la Federación por un mandato de 4 años y no de unos meses hasta la aplicación de la ley.
29: Determinaciones tomadas tras lo que fue una intensa reunión entre los principales dirigentes de la actividad en Chile y los emisarios enviados por la FIFA para examinar desde cerca la separación entre NFP y Federación, producto de la reforma al fútbol.
30: La idea es entregar esto totalmente ordenado, totalmente terminado y con nuevos presidentes. Nosotros, todo lo que tiene que ver con la Liga, tenemos estructurados los estatutos con las comisiones correspondientes de los clubes para aplicar esta sociedad anónima de la Liga.
29: Jornada clave en el anhelo por concretar la esperada separación definitiva entre la Federación y la NFP. Así, la primera se encargaría de desarrollar la actividad en todo el país y en sus diversos formatos, con la selección como estandarte, mientras que la NFP pasará a ser una sociedad anónima encargada solo de las competencias entre clubes.
2: Y como siempre lo dijimos, no iban a haber sanciones de la FIFA, porque lo único que persigue esta legislación que hemos aprobado en nuestro país y que nos tocó promover es terminar con los conflictos de interés y velar por el principio de la integridad deportiva.
5: Todo este enredo de un presidente transitorio, dos elecciones y una selección sin un entrenador definitivo es parte del enredo y la mala gobernanza, el mal liderazgo que siempre hemos denunciado desde la nueva federación y que ahora se ve reflejado nuevamente en una nueva crisis para el fútbol chileno.
29: Así las cosas, en noviembre Milad dejaría la NFP, pero manteniendo la presidencia de la Federación hasta febrero de 2027. Con ambas instituciones separadas, el nuevo presidente de la Federación será el encargado de buscar al sucesor definitivo de Nicolás Córdoba.
6: Y no va a poder tomar decisiones porque vamos a hacer un convenio ante notario, un contrato, digamos, de no tomar decisiones ni en ninguno de los ámbitos que te dije, ni despedir, ni contratar, ni firmar contrato de futuro.
29: Tras más de 6 años, 2 procesos mundialistas fracasados, 3 entrenadores distintos, problemas financieros y un triste y largo etcétera, se acerca el fin de la gestión Milad, una que se extenderá en la Federación hasta febrero de 2027.
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2: A continuación vamos a leer una declaración escrita por el abogado Samuel Donoso, quien hace uso de su derecho a réplica luego de la entrevista que el presidente del Colegio de Abogados, Ramiro Mendoza, nos concediera en este noticiero los primeros días de octubre. La rectificación escrita por Donoso es la siguiente, comillas, el 1 de octubre en CNN Prime, el presidente del Colegio de Abogados, Ramiro Mendoza, dijo que yo merecía algún reproche ético y me invitó a reincorporarme al colegio para pedir un dictamen. Aclaro tres cosas. Primero, renuncié al colegio porque cuando The Clinic publicó en noviembre de 2024 mensajes de WhatsApp entre abogados amparados por el secreto profesional, pedían paro profesional y el colegio simplemente lo rechazó. Un colegio que no defiende el secreto profesional de sus miembros no tiene autoridad para ofrecerle su tribunal de ética. Segundo, esa experiencia me permitió constatar que entre quienes resolvieron mi amparo profesional había consejeros que eran contraparte en casos vigentes y complejos que no se inhabilitaron ni tampoco dieron cuenta de esta situación y eventual sesgo. Ello es incompatible con la imparcialidad que se exige a cualquier juzgador. La mejor prueba la dio el propio señor Mendoza, anunció por televisión que yo merecía algún reproche y acto seguido dijo que le gustaría escuchar mis argumentos. Primero el veredicto, después la defensa. Y seguimos avanzando. Los indultos volvieron a tensionar al oficialismo mientras el Partido Nacional Libertario y sectores del Partido Republicano exigen que el presidente Kass cumpla su compromiso con los uniformados condenados durante el estallido social. En la oposición surgieron nuevas diferencias por los beneficios humanitarios para presos por crímenes de lesa humanidad, una controversia que se instala en la antesala del 18 de octubre, fecha para la que ya se han convocado manifestaciones. Colomba Eichholz nos entrega los detalles.
3: A tres días de cumplirse 7 años del estallido social, José Antonio Kast evitó responder si otorgará indultos a uniformados condenados por hechos ocurridos durante las manifestaciones de 2019. Una promesa que hizo durante su campaña presidencial y que hoy vuelve a generar presiones desde la derecha. El mandatario, sin embargo, optó por llamar a mirar hacia el futuro.
4: El 18 de octubre fue un momento complejo de mucha violencia y esperamos que eso no se vuelva a repetir nunca más. Así que invitar a todos. Aquí miremos al futuro y se vienen muy buenas noticias para Chile.
3: Una respuesta que no convenció al Partido Nacional Libertario. Johannes Kaiser cuestionó que La Moneda no contemple un acto oficial de reconocimiento a carabineros este domingo e insistió en la necesidad de indultar a los uniformados condenados. Una exigencia que también comparte la diputada republicana Javiera Rodríguez, quien aseguró que Kast debería haber otorgado estos beneficios al asumir su mandato y que deben concretarse cuanto antes.
5: El gobierno no se está haciendo un favor y no le está haciendo un favor a la República al evadir este tema, que por lo demás es el tema que lo llevó al gobierno. Y respecto a los indultos, lo mismo, nosotros no hemos cambiado nuestra posición.
6: Yo no creo en las fechas especiales para el indulto, no me imagino al presidente diciendo, oye, dado que esta es una fecha X, vamos a hacer esto. Creo que cuando está en juego la libertad de los uniformados que se vieron al país, creo que no hay una fecha especial, una fecha conmemorativa. Debería hacerse cuanto antes.
3: Pero no todo el oficialismo comparte la urgencia de esos indultos. Desde Chile Vamos han defendido que las solicitudes sean evaluadas caso a caso. Y mientras continúa esa discusión, la muerte del ex lautarista Juan Aliste Vega, quien padecía un cáncer terminal, abrió otro debate. Carolina Toá reiteró este jueves en CNN Chile que las personas que están agonizando deberían poder pasar sus últimos días en sus casas, incluso si fueron condenados por crímenes de lesa humanidad, pero sin recurrir a indultos presidenciales.
7: Estas personas que ocuparon el poder del Estado para vulnerar los derechos de sus conciudadanos, nosotros no podemos caer en el mismo estándar de deshumanización y en los momentos finales de la vida siguen siendo personas. Y ese, digamos, gesto básico de decir, puedes morir en tu casa, también respecto a esas personas es válido.
8: No puede haber ningún espacio para la impunidad. quienes cumplen de condenas hoy día en los distintos recintos penitenciarios por violaciones a los derechos humanos lo hacen por hechos gravísimos. Esas personas están cumpliendo sentencia y no hay ninguna posibilidad de que desde nuestro partido respaldemos los indultos presidenciales.
3: Pero el rechazo del Partido Socialista no se limita a los indultos. Su mesa directiva también cuestionó las modificaciones legales que permitan sustituir penas de cárcel por reclusión domiciliaria para condenados por crímenes de lesa humanidad. Mientras tanto, para este domingo ya se han convocado manifestaciones, entre ellas una concentración al mediodía en Plaza Baquedano. Frente a ese escenario, el Ministerio de Seguridad abordó el despliegue policial previsto para la jornada.
9: El derecho a la manifestación, a la expresión, está garantizado en nuestro país, pero ese derecho no habilita a quitarle derechos a otros ciudadanos de libre tránsito, a destruir cosas, a atacar a las fuerzas de orden y seguridad. Y por tanto, estamos preparados para este y otros eventos con servicios especializados. Hay algunas convocatorias, se están observando.
3: Así, a 7 años del estallido social, el gobierno se prepara para una jornada de movilizaciones mientras sigue pendiente una de las promesas de campaña del presidente. Por ahora, La Moneda no ha anunciado una fecha para resolver los indultos, una decisión que continúa generando presiones desde su propio sector.
2: Lo habíamos anunciado, conversamos con el ministro secretario general de la Presidencia, José García Rumiñoz. Gracias por acompañarnos.
10: Muchas gracias, Mónica, por la invitación.
2: ¿Está zanjado que no va a haber ningún acto oficial del gobierno para el 18 de octubre? ¿Y cómo responden a la crítica desde el Partido Nacional Libertario de evadir el tema que los llevó a La Moneda?
10: Yo entiendo que no hay ninguna... No se va a realizar ningún acto, porque además yo siento que no corresponde, esa es mi opinión, pero eso no significa que no tengamos opinión sobre lo que ocurrió, sobre el rechazo a la violencia. El presidente lo ha dicho reiteradamente, el ministro del Interior, todo el gabinete, para nosotros... No puede haber violencia. La violencia es signo de destrucción, es signo de que en lugar de avanzar, retrocedemos.
2: ¿Y por qué no corresponde, de su perspectiva, realizar un acto por el 18 de octubre?
10: Fueron hechos muy, muy violentos. Entonces yo creo que el acento debe estar precisamente en rechazar la violencia, y eso lo ha hecho reiteradamente el presidente de la República.
2: ¿Ustedes creen que están latentes, usted cree que están latentes las causas que motivaron esa movilización?
10: Yo tengo la impresión de que, primero, hay materias en las que se han avanzado. Yo creo, por ejemplo, que todo el tema de mejoramiento de pensiones, cuando finalmente se legisla sobre la pensión garantizada universal, es un paso muy importante, muy significativo. Hoy día se están financiando 2,2 millones de personas que están recibiendo mensualmente su PGU. Y el presupuesto para el año 2027 garantiza que eso siga ocurriendo.
2: ¿Pero otras de las demandas siguientes están todavía latentes?
10: Entonces yo lo que creo es que el país se dio cuenta de que el estallido social, en lugar de haber significado un avance, un progreso, significó un retroceso. Y el país lo que quiere ver es más bienestar, más tranquilidad, más seguridad.
2: ¿O usted no cree que haya riesgo de un nuevo estallido?
10: Sinceramente yo confío en que no. Yo creo que la madurez del pueblo chileno, que además quedó manifiestamente demostrada cuando frente a un texto constitucional un 62% concurrió a rechazarlo, demuestra claramente que la ciudadanía no quiere este tipo de manifestaciones, no quiere este tipo de acciones, al revés, lo que quiere es progreso, bienestar, desarrollo.
2: ¿No están evadiendo entonces, como dice Kaiser, al no hacer un acto, el tema que es, según él dice, fue uno de los principales que lo llevó a La Moneda?
10: Uno de los principales temas que lleva al presidente José Antonio Kast a La Moneda es su compromiso con la seguridad. Y por Dios que se ha avanzado en estos 7 meses. Vemos todos los días el trabajo intenso del ministro Martín Arrau.
2: Ah, no, me refería a que no están evadiendo el tema del 18 de octubre.
10: No, para nada, para nada. Para nosotros el tema seguridad, mayor bienestar, por eso el proyecto de reconstrucción y de desarrollo económico y social. Estamos desplegados en eso, estamos trabajando en eso.
2: ¿Va a anunciar el presidente algún indulto a carabineros condenados o uniformados condenados en el contexto del estallido el 18 de octubre?
10: Mónica, la facultad del indulto es una facultad privativa del presidente de la República de conformidad con nuestra constitución política. Yo sé que se han recibido durante estos meses, lo dijo el ministro de Justicia hace un par de días atrás, sí, algo más de 100 solicitudes de indulto, que no todas tienen que ver con lo del estallido, pero son materias que el ministro de Justicia está analizando una a una para hacer una propuesta al presidente de la República. El momento en que el presidente de la República vaya a tomar la decisión es un momento de él.
2: ¿Y qué le dice al Partido Nacional Libertario, que los presiona constantemente el Partido Republicano también, y que dicen que están incumpliendo una promesa de campaña?
10: Somos profundamente respetuosos de lo que los distintos partidos políticos expresan. El presidente José Antonio Kast es muy, muy activo para reunirse con los partidos políticos, para escucharlos. Estuvimos con el Partido Nacional Libertario, creo que fue la semana

0: Semana pasada, reunidos, y por supuesto uno escucha los planteamientos, pero la decisión propiamente tal corresponde al presidente de la República.
1: El cuándo y cómo, pero ¿puede garantizarle al Partido Nacional Libertario y al Partido Republicano que indultos a carabineros y uniformados condenados en el contexto del estallido va a haber, sin decir cuándo, pero que va a haber como prometió el presidente en la campaña?
0: Lo va a analizar caso a caso.
1: Esa es un sí o un no, no sé.
0: Caso a caso.
1: Ahora, ¿qué le parece el planteamiento de Carolina Tohá, que ella no habla de indultos, pero habla de que, de alguna manera, ella piensa que cualquier condenado por el delito que sea, incluso condenados por violación a los derechos humanos, con enfermedad terminal, debieran terminar sus días en sus casas y no en la cárcel?
0: Es una puerta que yo escuché con mucho interés lo que señaló la exministra del Interior, Carolina Tohá, pero es una puerta que está abierta porque eso se hace a través de los tribunales. Entonces, toda persona que siente que puede hacerlo está en su derecho de hacerlo y serán los tribunales también quienes resolverán conforme a los méritos.
1: ¿Pero qué le parece Carolina Tohá, que entiendo, es hija de una víctima de la dictadura, su padre, plantee esto? ¿Cómo lo valora?
0: Yo lo valoro porque creo que finalmente pensar que personas que probablemente muchas veces ya no tienen conciencia, en fin, pueden ser objeto de gestos humanitarios, es algo que debiera acercar las posiciones.
1: ¿Y cómo toma la respuesta, por ejemplo, la presidenta del Partido Socialista, que dice que no?
0: Yo creo que la propuesta de Carolina Tohá tomó al mundo político un poco por sorpresa. Yo diría quizás bastante por sorpresa. A veces la primera reacción es un no. Puede ser un no rotundo, puede ser un no con, digamos, con ciertas consideraciones. Pero yo creo que cuando uno comienza a madurar las propuestas, puede persistir en una negativa o también puede uno comprenderla mejor y quizás aceptarla.
1: ¿Usted cree que va a haber una maduración de esta propuesta y se van a abrir posibilidades?
0: Es que lo que Carolina Tohá está planteando es la vía judicial.
1: Sí, la vía judicial.
0: Está planteando el indulto presidencial,
1: que
0: es una vía distinta.
1: Sino yo me refiero que pudiera abrirse la posibilidad de que otros le encuentren razón a Carolina Tohá, que se cree un consenso en ese sentido.
0: ¿Yo por qué valoro lo de Carolina Tohá? Porque yo recuerdo que votamos en algún minuto un proyecto en el que trabajó harto el ex senador y actual embajador Francisco Chaguán, que pensaba precisamente en estos gestos humanitarios. El proyecto yo creo que tenía defectos técnicos.
1: ¿Bastaba con tener diabetes para quedar libre, pues, ministro? O sea, sí, pues, bastaba con tener. O sea, desde Krasnov hasta la Quinchala quedaban libres.
0: Está bien. Si yo, por eso reconozco que tenía defectos técnicos. Por eso es que después se presentaron indicaciones para que realmente se tratara de personas que estaban haciendo frente a enfermedades terminales. Pero en esa oportunidad no fue posible el acercamiento. No fue posible el acercamiento. Entonces, finalmente terminó nuestro sector político aprobando esa idea de legislar, porque fue solo la idea de legislar. No hubo, a pesar de que hubo incluso también un par de intervenciones que decían, mire, sí, en realidad esto hay que seguirlo madurando, hay que seguirlo analizando, hay que seguirlo estudiando.
1: Ya, sí, tal vez porque era muy malo el proyecto, pues, ministro.
0: El proyecto tenía problemas técnicos que además contribuyeron mucho a que fuera desvirtuado prontamente.
1: Ahora usted va a
0: Pero haber... era la idea de legislar.
1: Sí, ¿va a haber indultos a violadores de derechos humanos en este gobierno?
0: Mónica, yo le repito, yo entiendo su interés periodístico, pero se han recibido solicitudes, el ministro de Justicia las analiza y el ministro
1: de
0: Justicia finalmente le propone al presidente de la República, el presidente resuelve.
1: Por principio, ¿a usted le parece que...? Porque hay quienes dicen, incluso a la propia Carolina Tohá y muchos otros en la oposición, que los por derecho internacional, por principios, las violaciones a los derechos humanos no debieran ser indultables ni amnistiables. ¿Qué responde usted?
0: Yo por eso digo que lo de Carolina
1: Toá... Por eso le digo, pero en otro plano, indultos sí. a violadores de derechos humanos, que es otra sí, cosa.
0: Pero estamos hablando de personas con enfermedades
1: terminales. Sí, por eso le digo, pero indultos... En

0: esos casos, indultos humanitarios, que es otra técnica legislativa.
1: Sí, pero
0: ¿usted le parece que es dable en el contexto del derecho internacional?
1: Yo entiendo que sí, no soy experto en derecho, no soy abogado.
0: Por principio, por ética.
1: Pero yo sí creo, porque se habla, yo escucho de ganos algunas opiniones que hablan de que cualquier indulto sería impunidad. Estamos hablando de personas que probablemente han cumplido parte importante de su pena. Personas que probablemente por su estado de salud ya ni siquiera están conscientes de que están cumpliendo una pena. O sea, frente a esas situaciones que son bien extremas, bien circunscritas y bien especiales, yo creo que es perfectamente posible que opere un indulto. Pero repito,
0: humanitario, dice usted.
1: Humanitario, pero repito, facultad del indulto
0: sí.
1: La tiene el presidente de la República.
0: Pero en términos éticos, como principio, usted es partidario de los indultos humanitarios.
1: Humanitarios.
0: Lo quiero llevar al gobierno ahora. La caída de aprobación bajo el 30%, ¿a quién lo atribuye? ¿Solo a factores externos o también a errores del gobierno?
1: Mónica, nosotros llegamos al gobierno con una energía, con un entusiasmo, haciéndonos cargo además de las demandas ciudadanas de manera muy, muy importante.
0: Yeah.
1: A poco andar nos ocurre un alza muy fuerte del precio internacional del petróleo. Alza que nosotros nos vimos en la obligación de traspasar a los consumidores porque no teníamos recursos para mantener el financiamiento del MEPCO, el Mecanismo de Estabilización del Precio de los Combustibles. Esto muy gatillado además por la guerra. Por la guerra en el Medio Oriente.
0: Entiendo, pero ustedes decidieron cómo afrontar.
1: Obvio, porque no teníamos otra alternativa, entonces fue una decisión bastante forzada y muy, muy responsable desde el punto de vista fiscal, porque la otra opción era seguir endeudando al país.
0: Ya, entonces la pregunta es, ¿son solo factores externos o hay también errores del gobierno?
1: Es que Mónica, eso fue muy impopular, muy impopular. La guerra en el Medio Oriente está muy lejana, está muy distante, la gente no lo siente como un factor que nos haya llevado a tener que tomar esas determinaciones. Después han venido sucediendo otras cosas. Yo creo que también la aplicación de aranceles por parte de Estados Unidos a determinadas exportaciones chilenas. En fin, han ido haciendo que la economía y el crecimiento de la economía, que era un factor y que es un factor muy, muy importante para nosotros, la ciudadanía no lo esté sintiendo, no lo esté percibiendo. No solo no lo esté percibiendo, sino que además estamos enfrentando un crecimiento en el desempleo que obviamente tiene a la ciudadanía muy angustiada y a nosotros como gobierno también muy ocupados en poder hacer planes concretos de mayor empleo, de mayor inversión pública, de manera de revertir en los próximos meses ese tipo de
0: situaciones. ¿Algún error del gobierno?
1: Es que, Mónica, entonces hemos enfrentado situaciones extraordinariamente difíciles y el gobierno le está haciendo frente con mucha dedicación, con mucho esfuerzo. Estuvo todo el tema de los ajustes presupuestarios, por ejemplo, a pesar, Mónica, de que cuando uno compara la ley de presupuesto 2026 con lo ejecutado, con lo que se va a ejecutar durante el año 2026, hay más gasto, no menos gasto. Entonces, como que la gente identifica de alguna manera este gobierno con ajustes presupuestarios, con recortes presupuestarios, lo que hay es un mayor gasto.
0: A lo mejor también en lo que decidieron ajustar también es un error, por ejemplo, el programa Elige mi PC, que es tan sentido por la gente.
1: Mónica, me voy a referir a ese programa.
0: A ver.
1: Porque entonces, lo que quiero decir es que ese tipo de situaciones, por supuesto, que produce mucha inquietud, mucha ansiedad en la ciudadanía y nosotros lo entendemos perfectamente y nuestra obligación es trabajar. Respecto del proyecto de presupuesto 2027, primero es un buen proyecto de presupuesto porque el gasto público con respecto a lo ejecutado durante este año 2026 va a crecer un 1,5. Inicialmente, el ministro de Hacienda, cauteloso, riguroso como es, dijo, el gasto público va a crecer entre 0 y 1. Entonces, ya que crezca un 1,5, nos parece a nosotros que en este contexto de restricción y en este contexto de reactivación es una buena noticia. Voy a elijo mi PC. Ese proyecto, el año pasado, el gobierno del presidente Boric había propuesto una rebaja sustantiva.
0: 30%.
1: Sustantiva. ¿Qué ocurrió en el debate parlamentario? Que eso finalmente, igual hubo una rebaja, pero bastante menor. Entonces yo lo que digo, y lo ha dicho también el ministro Quirós,

0: veremos el debate parlamentario de la ley de presupuesto.
1: ¿Están dispuestos a reponerlo?
0: Lo ha dicho el propio ministro, no sé si reponerlo es la palabra exacta, pero sí a revisarlo y a construir los acuerdos para que el proyecto de presupuesto 2027 se apruebe como corresponde.
1: ¿Va a volver o no va a volver la figura de un vocero exclusivo y no como biministro? Adelante, ¿no?
0: Dos definiciones. Una, el ministro del Interior, por su condición de jefe de gabinete, de gran coordinador del gabinete del presidente, sigue siendo vocero. O sea, es que duda cabe.
1: ¿Va a haber un vocero exclusivo o no?
0: No lo sé, porque no conozco la definición que va a tomar finalmente el presidente, pero a mí no me sorprendería, porque claramente yo creo que vemos al ministro del Interior, vemos al subsecretario del Interior, está el subsecretario de la Secretaría General de Gobierno, entonces es muy probable que finalmente sea el subsecretario general de Gobierno quien tenga una mayor acción en las vocerías. Eso es perfectamente posible.
1: ¿Una mayor acción en las vocerías, pero que se nombre un ministro vocero exclusivo?
0: Yo tengo entendido que esa definición, hasta donde yo la conozco hasta el momento, no sería así. Se tomó la decisión en su momento de que el ministro del Interior sea biministro y entiendo que esa decisión se va a mantener.
1: Y sería el subsecretario de la CGGOV el que adquiriría mayor protagonismo.
0: Yo creo que ese es uno de los modelos o una de las posibilidades
1: que se está analizando. Pero el problema es que, por ejemplo, por reporteo de La Tercera, se dice que el subsecretario de la CGGOV, Lagos, estaría renunciado. ¿Y que están esperando encontrar el reemplazo? ¿Es así?
0: No lo sé, Mónica. Nombramientos de ministros, nombramientos de subsecretarios son facultades exclusivas del presidente de la República. Yo he estado en estas semanas en muchas reuniones con José Francisco, el subsecretario de la Secretaría General de Gobierno, participando activamente, trabajando activamente, por lo tanto no me consta que esté renunciado y no tengo por qué saber si el presidente va a tomar en los próximos días, en las próximas semanas, en los próximos meses, una definición distinta a ello.
1: Le pregunto sobre usted, ¿ha sentido fuego amigo frente a las críticas de republicanos, de Nacional Libertarios y de otros de su labor?
0: Yo le agradezco mucho la pregunta, Mónica, porque mire, yo lo he dicho en otras entrevistas, el presidente de la República, el presidente José Antonio Kast, es un muy buen jefe, es muy apoyador. Cuando uno enfrenta dificultades, él a uno lo llama. Uno puede pedir apoyo, puede pedir ayuda. Entonces, no he sentido ese fuego amigo. Siempre a uno lo van a criticar, a veces en público, a veces en privado, los de oposición, los del lado de uno, algunos con la buena intención, la mayoría por lo menos conmigo, con la buena intención de que uno corrija ciertas materias. Siempre nuestro trabajo es perfectible, así que no me siento...
1: ¿Alguna vez tiempo ha pensado en renunciar?
0: No. ¿Sabe por qué? Porque yo creo que la facultad de nombrar a los ministros es del presidente de la República. Él, obviamente, que nos está evaluando permanentemente, está conociendo nuestro trabajo. Y por lo tanto, cuando él estime, uno no deja al presidente de la República, no le presenta la renuncia. Normalmente lo que ocurre es que es el presidente el que le dice, mire, yo creo que hasta aquí llegamos y voy a nombrar a un nuevo ministro.
1: Paulina Núñez no descartó una candidatura presidencial. ¿Le gustaría verla en un futuro usted en La Moneda como presidenta?
0: Yo creo que en nuestro sector político, yo soy muy de aglutinar a nuestro sector político, muy de que enfrentemos los próximos desafíos electorales, elecciones municipales, elecciones regionales, parlamentarias, la próxima presidencial, lo hagamos en unidad. Y creo que Paulina es una de las cartas y debemos cuidar a todas esas cartas.
1: ¿Está preparada, cree usted, para ese desafío futuro?
0: Ella tiene mucho carácter, tiene mucho conocimiento. Creo que la presidencia, además, en el Senado le ha dado le ha dado un conocimiento del funcionamiento del Estado muy, muy positivo. Así que yo sí creo que ella tiene todas las condiciones como para enfrentar un desafío así.
1: ¿Y no es un error adelantar la carrera presidencial? ¿No habla también de una cierta debilidad de un gobierno que se esté produciendo eso?
0: No, yo no creo que hable de debilidad del gobierno. El gobierno está todavía recién comenzando, llevamos recién 7 meses, nos queda mucho por hacer, de tal manera de que no es debilidad del gobierno. Sí, yo creo que es pronto para hablar de candidaturas presidenciales. Yo no sé bien, vi las declaraciones de Paulina Núñez, no sé en qué contexto lo dijo, pero no creo que ella tampoco esté adelantando una candidatura presidencial.
1: Se lo preguntó, de hecho, Frecia Soltoff en la radio Súbela. ¿Y cómo toma todas las críticas que ha realizado al gobierno Paulina Núñez? Plan de empleo y dice que es insuficiente, cirugía mayor al gabinete, pide, critica las críticas que le ha hecho a usted también. ¿Cómo toma todas esas críticas? ¿Preferiría que las manifestara más bien en privado que en público?
0: Mónica, yo como estuve en el Parlamento tantos años, yo sé y hago una diferencia entre la labor del gobierno y la labor parlamentaria. Los parlamentarios tienen esa independencia, pueden emitir opiniones. Y yo hasta aquí encuentro que las opiniones en general de Paulina Núñez son respetuosas, son constructivas. No veo ninguna mala intención en ello. Y tengo que decirlo también, ella es muy colaboradora con la tarea legislativa del gobierno.
1: En parte de preguntas, ¿tienen asegurados los votos para insistir en la extensión de plazo para retener a los migrantes que implica una reforma constitucional?
0: La experiencia me dice, Mónica, que los votos tenemos que contarlos una vez que están emitidos. Nosotros el trabajo prelegislativo, el trabajo de hablar con los parlamentarios, de comprometer sus votos, lo hacemos siempre. Hemos tenido algunas situaciones bastante difíciles en parlamentarios que comprometieron sus votos, hablaron a favor del proyecto, concretamente el de mayor plazo para la exclusión administrativa, y finalmente esos apoyos no se cumplieron. Sabemos también por qué ocurrió, pero también en definitiva...
1: A Montalva se refiere, en el caso de él, por ejemplo.
0: No solo a él, porque también hubo algunos otros, pero en definitiva nosotros seguimos trabajando, seguimos hablando con los parlamentarios. Yo creo que, fíjese que en esa votación, en esa particular votación, 19 diputados de oposición votaron con la postura del proyecto del gobierno.
1: Pero también tenían a parlamentarios viajando, también por eso lo culparon a usted, en fin.
0: Sí, pero a ver, era una gira del presidente de la República. Siempre los presidentes de la República...
1: ¿Por qué no contaron los votos?
0: Invitan a parlamentarios. Contamos los votos, Mónica. Sabíamos que teníamos los apoyos, pero si en el minuto de votar eso no se traduce o no se cumple con lo que se ha comprometido, la verdad es que es bastante difícil poder finalmente lograr los objetivos. Pero seguimos trabajando, seguimos conversando y por lo tanto esa es la tarea, esa es la misión.
1: ¿Está cerrada la puerta para concederle al PDG alguna opción de un nuevo retiro? Previsional me refiero.
0: Sí, los retiros le hicieron mucho daño a nuestro sistema previsional, le hicieron mucho daño a las pensiones, le hicieron mucho daño a la economía del país, las tasas de interés subieron, tuvimos una inflación que llegó al 14%, que nos ha costado, yo digo nos ha costado, pero en realidad le ha costado mucho, mucho al Banco Central poder traer de nuevo la inflación a niveles de mayor normalidad. Creo que todos tenemos clara conciencia de que la inflación es un mal para la economía.
1: O sea, no hay opción.
0: De tal manera que no hay opción de...
1: ¿Y sería una línea roja retiro que algún oficialista votara a favor algo así o no?
0: Para mí sí. Porque tenemos que aprender de los errores que hemos cometido. Si en algún minuto fueron muchos los parlamentarios que votaron, incluso yo recuerdo haber votado el segundo retiro cuando lo presentó el presidente Piñera, haberlo votado a favor. Pero caramba que las consecuencias finalmente...
1: ¿Se arrepiente?
0: A ver, yo quiero recordar que eso fue en circunstancias además muy, muy especiales. Se fue al Tribunal Constitucional porque además para nosotros era una iniciativa manifiestamente inconstitucional.
1: No, pues la votó igual.
0: Pero es que finalmente la inconstitucionalidad estaba determinada porque estaba usando una facultad que le corresponde al presidente.
1: Por eso le digo,
0: y el presidente lo hizo suyo el proyecto. Tuvo que hacer lo suyo finalmente. Entonces, a mí me parecía siempre importante apoyar al presidente, siendo parlamentario de gobierno. Entonces, por eso lo voté a favor. Pero que no hay ninguna duda, Mónica, que además los sucesivos retiros le significaron al país un retroceso muy, muy significativo.

0: ponerlos en una situación de depresión, como dije, pero sí yo espero. ¿Por qué? Porque se están cumpliendo dos importantes objetivos en ese proyecto de reforma constitucional que finalmente termina siendo redactado por el senador Pedro Araya, que es presidente de la Comisión de Constitución, por el senador Lonton, el senador presidente de Republicano, Arturo Esquella, que se ha sumado el senador Flores, sí. Se ha sumado, en fin, todos sabemos los senadores que han estado involucrados en esto. El senador Bianchi, que además es presidente sí. de la Comisión de Seguridad.
1: Por eso espero que se sumen.
0: Sí, yo por eso espero que se sumen, porque se están logrando, decía, dos grandes objetivos. Uno, que la seguridad pública esté en la constitución política como una obligación del Estado. Hoy día está el concepto de seguridad nacional y me parece que incorporar la seguridad pública hoy día, que es una demanda ciudadana tan importante, muy bien. Y mucho mejor, mucho más todavía, me parece muy, muy importante que podamos administrar de mejor manera las cárceles. Hasta hoy día las cárceles, lamentablemente, dolorosamente, han sido fuente de mayor delito.
1: No mucho, entendería que se restara el socialismo democrático.
0: Mucho del crimen organizado se gatilla desde las cárceles.
1: Por eso usted no entendería que se restara
0: no,
1: el socialismo
0: democrático.
1: No,
0: porque segregar la población, poder tomar medidas como, por ejemplo, prohibir el uso de teléfonos, tomar medidas como, por ejemplo...
1: Que ya existe esa posibilidad.
0: Sí, pero lo que pasa es que muchas veces se recurre a tribunales diciendo de que allí se están violentando garantías constitucionales. Por eso que yo esperaría que en esta idea de finalmente ganarle la pelea al crimen organizado se sumen todas las fuerzas políticas.
1: El embajador Zalyaznyk, formalizó como investigación, no a él, se formalizó la investigación, antes era una investigación desformalizada del caso ENAP y el pago eventualmente de no se sabe si finalmente parte de los servicios que prestaba por una causa de honorem, está en investigación eso, pero me refiero que se formaliza como investigación ese tema. Están los WhatsApp, está como imputado, se ha confirmado que está como imputado, efectivamente hay WhatsApp de él pidiendo que se le pague con gastos reservados una defensa que era de honorem. No lo recibió, dice él, pero el WhatsApp pidiéndolo está, digamos. No ha negado la existencia de ese WhatsApp. Hay otro WhatsApp pidiendo a la Hermosilla que le gestione votos para lograr una prisión preventiva de una contraparte. Y también están las declaraciones de Hermosilla. Más allá de que eso, no sabemos si es delito o no, hay un cuestionamiento ético al respecto. Por ejemplo, Kaiser dijo que si fuera presidente, él diría que es mejor que dé un paso al costado. No lo han sacado. ¿Va a seguir en su cargo y lo van a sacar de su cargo si es que es formalizado?
0: Mónica, esa es una materia. Estamos hablando de un embajador. Por lo tanto, es una materia que tiene que ver, revisar, analizar el Ministerio de Relaciones Exteriores junto con el presidente de la República. Yo no quisiera adelantar ningún juicio, precisamente por lo que usted dice, porque todavía son investigaciones en curso,
1: claro,
0: investigaciones
1: pero los hechos están.
0: Marcha.
1: Pueden ser delito o no, pero los hechos están. Entonces la pregunta es si no hay también una vara ética más allá de si algo es delito o no.
0: Yo repito, yo creo que eso es algo que tiene que ver el canciller, analizarlo él con el presidente de la República.
1: Ya. Y cierro preguntándole lo siguiente, porque ya se nos super acabó el tiempo. ¿Le inquieta al gobierno el retorno activo a la política de la expresidenta Bachelet?
0: No. O sea, sabemos nosotros que la oposición va a tener una candidatura presidencial, eso es obvio. Si va a ser la expresidenta Bachelet, si va a ser el expresidente Boric, si va a surgir otro liderazgo, si ellos van a realizar una primaria, son decisiones de ellos. Nosotros tenemos que preocuparnos, creo yo, de nuestro sector político. Tenemos que construir permanentemente más unidad, tenemos que hacernos cargo de los problemas de la ciudadanía. Hoy día estamos en el gobierno. La ciudadanía obviamente que nos pide más, nos exige más y por Dios que tenemos hartos desafíos. Más empleo, más crecimiento de la economía, mejor gasto público y por supuesto más seguridad.
1: Y porque el gobierno se puso como vara de su éxito pasarle la banda a alguien de su sector.
0: Además que es algo enteramente legítimo.
1: Ahora, le dejaron dando voto a esta posibilidad cuando le quitaron el apoyo a la candidatura de la expresidenta.
0: Yo no tengo esa opinión.
1: ¿No?
0: Yo no tengo esa opinión, no, porque que la candidatura...